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0: allá de las 9 de la noche, muy buenas noches y bienvenidos. Esto es lo que queda del día en Radio Mitre, el programa de Gabriel Alberto Anhelo, que está ausente con aviso. Ayer lo escuché que estaba, pero sufriendo un fresquete. Esa es la palabra que utilizó, ¿no? En un momento, desde el Monumental, dijo, el fresquete. Y recuerdo perfecto que estaba, ayúdame, Ciolita, buenas noches.
1: Sí, Paulo.
0: Estaba Paulo, estaba Paulo y le dice, mira, Gaby, si vos tenés frío en la cabina, imagínate lo que es acá.
1: Yo en ese momento estaba al lado de Gaby en la cabina y Gaby estaba, vieron, con su camperón largo,
0: sí,
1: el que le pasa la rodilla.
0: Que parece
1: puesto.
0: Una frazada.
1: Sí, es una frazada con las piernas cruzadas y todo así como achicharrado, ¿viste? Decía, qué frío, y ahí Paulo le contesta, bueno, si ustedes tienen frío en la cabina, claro, imagínate yo que estoy en la calle. Buena
0: tremendo,
1: respuesta.
0: Tremendo. Pobre pilón. ¿Mucha gente anoche?
1: Sí, había mucha gente. Había mucha gente y hacía mucho frío también.
0: ¿Cómo ven los estadios? Primero, buenas noches, compañeros.
2: Buenas noches, ¿cómo les va?
0: Primero lo primero, señora, se saluda a los compañeros, a todos los oyentes que están allí del otro lado. Los estadios, ¿cómo están? Vieron que se habló mucho de cerca de los teatros, que están, que explotan, polémica, lo que dijo Beto Casella, que había mucha gente en el teatro, que explotaban. ¿Qué pasa en el fútbol?
2: Yo veo menos gente que en otro tiempo,
0: sí,
2: pero para mí tiene mucho

0: ver con el formato de torneo. El formato de torneo en el fútbol argentino es poco atractivo para la gente, porque se termina definiendo todo en playoff, entonces da la sensación de que...
1: ¿Cuánto sale una entrada para ir a ver un partido de fútbol?
0: Uy, Copa Argentina, hoy salieron los precios de unas entradas.
2: Sí, también depende mucho si sos socio de los clubes.
3: Si sos socio, claro.
0: Pero vale, una popular de Copa Argentina, sí. 60 mil pesos.
1: Un promedio de 60 mil.
0: Popular, la más barata.
1: Ah, de claro, ahí para arriba.
2: La claro. Estás parado en la popular, directamente.
0: ¿Ah? Eso es Copa Argentina. Que es lo más fácil de determinar un precio.
1: ¿Se ve una crisis en
0: yo veo años. Menos gente en las canchas, salvo...
1: ¿Podemos hablar de que la gente no va a ver el fútbol? No, no sé.
0: No, va la gente. Yo veo menos gente en las canchas, salvo River Boca, que siempre están llenas las canchas. Uh-huh. Pero insisto, para mí tiene mucho que ver con el formato del torneo.
3: Lo que pasa es que, como decías vos, el tema de los playoffs. Uno no gana o termina octavo el equipo y...
2: Claro. Sí, ya no puede ir a la cancha. Hace dos semanas aumentaron los precios de las entradas generales. Sí. La primera está 50 mil pesos. Uh-huh. Es el mínimo, digamos, para una popular. No, yo creo que la gente sigue yendo a la cancha. Es cierto que en los últimos años cambió un poco, más que nada después del Mundial pasado, el público de la cancha. Hoy se va más a vivir una experiencia, quizás, es sí. Lo que veo yo en la gente. Pero siento que sigue yendo la gente a la cancha dentro de todo. Ayer el Monumental estaba...
0: Por eso yo digo, las excepciones son River,
1: claro,
0: Boca.
1: En un domingo que hacía mucho frío, bueno, digamos.
2: Se complica con el
1: clima. Para el fanático igual no hay frío.
2: La gente que va siempre a la cancha va sin importar nada, pero entiendo...
1: Lluvia, no hay tormenta.
2: Entiendo que algún hincha diga, bueno, hoy hace frío, alguien grande quizás, o alguien que está con chicos, claro. Hace frío, hay horarios muy complicados. A Racing ayer le toca jugar en el cilindro
1: muy
2: un domingo
1: tarde.
2: 9 y media de la noche.
1: Muy tarde.
2: Imagínate algún hincha de Racing que vive en zona norte, que al otro día se levanta temprano para ir a trabajar, que tiene que volverse en el colectivo hasta su casa.
1: ¿A qué hora sale del estadio?
0: No, antes de las 12 de la noche, entre todos no salí. 11 y media, con
1: que ir y
2: calcularle de partido dos horas.
1: ¿Por qué tan tarde?
0: Bueno. No, son cuestiones. Sí.
1: No. Yo me estoy metiendo en temas que no sé. Me llamó la atención porque
0: es que
1: estaba mirando.
0: No hay una,
1: lo
0: la
1: vi a
0: De Paul,
1: que estaba con Tini.
0: La explicación es.
1: Yo ya había cenado y digo, esa gente está en la cancha.
0: Es televisiva la explicación.
2: Bueno, pero supongamos, De Paul tiene el acceso fácil de que sale del palco, baja el ascensor y hay un auto esperándolo. Y está muy bien que le pase eso a De Paul.
0: Sí.
2: Pero digo, imagínate el hincha de Racing que está en la popular. Que el partido termina más o menos 11 y media de la noche.
1: Pero tiene 20 cuadras.
2: Entre que sale, si es que tiene auto. Porque
1: bueno,
2: quizás
1: sí,
2: tiene
1: sí,
2: que ir
1: sí,
2: a...
1: ¿Te volvés
3: en colectivo?
1: No, si tiene... Claro, estamos hablando de...
0: Incluso teniendo auto, hasta que caminás hasta el auto, te subís al auto, agarrás para Puente Pueyrredón, hasta que llegás
1: a
0: Puente Pueyrredón ya tenés 15 minutos.
2: Son horarios complicados, sí, es cierto. Por eso entiendo al hincha que quizá dice, bueno, la verdad es que esta vez paso, prefiero no ir a la cancha, pero el que es fanático y va siempre, por lo general, no le importa esa cuestión.
1: ¿Y los teatros, Memo? ¿Estás de acuerdo con lo que dijo Casella? Que había mucha gente, sos de ir al teatro.
3: Sí, sí, escuché lo que dijo Beto con el tema con respecto al teatro. Sí, se ve la calle Corrientes que hay gente. O sea, no te digo que soy de ir muy seguido, pero se ve que hay gente. El otro día tuve conocidos que fueron y anduvieron ahí por la calle Corrientes y se veía, bueno, el otro día lo decía Gaby también, del tema de la obra de teatro de Francella.
1: Claro,
3: que 12 semanas
1: bueno, en la mesa de
3: anticipación.
1: De Mirta, el sábado estaba Beto Casella y estaba Belén Francese. Belén Francese contó que empezó una obra el día jueves y que estaba lleno, contó que su hija también trabajaba, si no me equivoco, en un restaurante y que la hija le comentaba que había mucha gente. Y Beto Casella también decía, ¿no? De esto de la calle Corrientes, Mirta Legrand también, te digo porque lo vi varias veces, porque alguien me dice acá no fue Beto Casella, sí, era Beto Casella el que dijo también, ¿no? Que en el teatro por lo menos se ve, y en los restaurantes aparentemente también se ve, ¿no?
3: Digo, hay gente,
1: por un lado
3: hay gente.
1: Hay como
3: Viste, lo que pasa es que tenés de todos lados, ¿viste?
1: Tenés
3: tal que
1: todo.
3: Te dice que no, el que te dice
1: yo,
3: que sí.
1: Yo el sábado me fui al teatro.
3: Muy
1: el
3: bien.
1: Sábado,
3: muy bien.
0: Fuiste a ver.
1: ¿Qué fue
3: fuiste a ver?
1: Babilonia con Paula.
3: ¿Cómo estuvo Babilonia?
1: Que la rompió porque además canta. Estuvo muy buena la obra.
3: Bien.
1: Muy lindo momento que estuve pasando. Sorprendió porque canta en un momento. Y dijo el director que volvía a Babilonia. Así que seguramente cuando regrese.
3: ¿Cómo tenía que ir a ver?
2: Sí.
1: Regalamos entradas para los oyentes porque. Bueno, y después de ahí me fui a tomar un café. Tuve que esperar 25 minutos. Que se libere una mesa. Está bien, una confitería, pero tuve que esperar mesa.

0: Está bien.
1: El sábado a las 5 de la tarde.
0: Sí, y el sábado estaba.
1: Y
0: ¿Cómo
1: no,
0: estaba el
1: estaba,
0: clima?
1: no, sol, estaba lindo.
0: Estaba sol, estaba claro, estuvo lindo el sábado.
1: Sí, estaba lindo, estaba lindo. Pero bueno, no importa.
2: Para mí,
1: me surgió la pregunta, ¿viste? Cuando de golpe abrís un link, una
0: bien,
1: ventanita.
2: No, y esto que a veces hay distintas realidades.
1: Totalmente.
2: Eso, no,
1: totalmente.
2: No significa
1: no
2: que
1: es generalizado, digamos. Sí. ¿No?
2: Y está bueno marcar esto, que hay distintas realidades, porque después hay gente que, por ejemplo, dice, no, todos los restaurantes están vacíos. Entonces vos decís, mirá, esperé meses, te dicen, no, claro, es mentira. Claro. O del otro lado también, no.
1: Todo.
2: Yo esperé mesa, no. Está pero todo ¿cómo? Lleno, pero cerró un restaurante en mi.
3: Bueno. Que uno suele pensar que lo que vive es la realidad.
1: También está que cada cosa que decís lo estás diciendo por algo. Y
2: claro,
1: quizás no. Quizás es porque te lo preguntás, porque te generan dudas, porque decís, para, ¿cómo es esto? ¿Y qué está pasando en el deporte? ¿Y qué está pasando en la actividad del espectáculo? Vos venís del fin de semana y tuviste un evento.
0: Sí, sí, tuvimos evento, tuvimos allá en San Pedro con los shows, así que.
1: Las tierras de Lalo Mir.
0: Claro, San Pedro hace un frío el sábado a la noche.
1: Ay, cerca del río, por favor.
0: Sí, bueno, el sábado a la
1: noche. Hoy también, tenemos una noche fresquita.
0: Pero bien, bien, laburando. Por suerte, muy bien, muy bien. La gente se copa con el show.
1: Bueno, me alegro entonces. Noche fresca la que tenemos ahora, 12 grados una décima. No sé si es muy baja la temperatura, pero se siente como un frío así importante. Noche de radio, noche para prenderte a lo que queda del día, de acá hasta las 12 de la noche con este equipo, la primera parte hasta las 10:30 de la noche.
0: Sí.
1: Y después ya se viene toda la parte deportiva. En un día especial, 24 de agosto, Día del Lector. Escuchaba recién a nuestros compañeros, a Tato y a Miguel que hablaban, ¿no?, acerca de este día especial, el Día del Lector, y dijimos, vamos a preguntarles a nuestros oyentes que siempre están atentos y colaborando y contándonos anécdotas, lecturas de la infancia. ¿Qué leían cuando eran chiquititos? ¿Qué memoria? Porque no, por ahí no era un autor específico, sino esas primeras lecturas, ¿no?, que por ahí eran robadas, inclusive.
0: Sí, yo me acuerdo a nosotros, por ejemplo, mi vieja nos regalaba la colección completa de Antiojito y Villiquen.
1: Ah, yo era Villiquen porque
0: era, claro.
1: Había una grieta, ¿era de uno
0: claro,
1: o de
0: otro? Claro, no, a nosotros nos regalaban las dos.
1: Ah, no, en mi casa era Villiquen.
0: Yo ya de chico ya no quería grieta.
1: Eso vino después.
2: Ah, pero jugátela.
1: Dale.
0: No, y con las repisitas todas, me acuerdo que, no sé si la de Villiquen o Antiojito era azul y la otra era roja. Creo que la de Antiojito era roja. La de Villiquen era azul, pero todos los libritos, todos sin la repisita. Obviamente después uno fue creciendo y todavía no sabemos dónde quedaron esos libros. Pero,
1: ¿verdad? Pero
0: sí, leíamos.
1: Era fabuloso. Yo no me acuerdo si la de Villiquen venía semanal o era quincenal.
0: No sé, yo era chico.
1: ¿Vos eras Villiquen o Antiojito? Ah, Antiojito era él, me lo dijo así como diciendo, disculpame,
0: yo era
1: Antiojito, viste, que te lavas la boca. Bueno, yo era Villiquen, disculpame que te lo diga, pero me encantaba. ¿Vos y Alita?
3: Yo leía mucho, de hecho, en alguna repisa de mi casa los debo seguir teniendo, más de 20, Gaturro.
1: ¡No, Gaturro!
3: Sí, los libritos esos tipo cuadernitos medio en rectángulo. Claro, que eran numerados, 1, 2, 3, no sé ni cuánto sabía.
1: Ayer a la tarde. ¿Cuándo salió Gaturro?
3: No sé, pero yo leía Gaturro. Sí.
1: Claro,
3: todas las de Gaturro.
1: Gaturro leía, mi amor. Cantaba. Sí, sí. Y
2: yo, ¿Gianluca? De chico leía Yo, Matías.
1: Sí, Yo, Matías.
2: También la historieta. Y después ya un poquito más grande, me enganché mucho con Fontana Rosa. Empecé a leer a Fontana Rosa y me voló la cabeza.
1: Qué lindo. Bueno, Borges también.
2: Bueno, sí, pero hablar, lo agarré, ¿no?, más grande, pero sí, yo soy.
1: Claro,
2: me encanta
1: grande.
2: Borges. Uh-huh. Pero lo primero que leí así de decir, me siento a leer en mi casa, me pongo a leer, agarro Fontana Rosa y me voló la cabeza.
1: Claro.
2: Porque era mucho más cercano.
1: ¿Pero vos lo sacabas a algún familiar?
2: Biblioteca de mi casa.
1: Estaba en tu casa y vos ibas.
2: Sí, biblioteca de mi casa, y después ya cuando empezó a gustarme, empezar a decir, tipo, quiero que me compren esto de Fontana Rosa. Sacheri también. Uh-huh. ¿Viste? Vengo de una generación que quizá entró por ahí a la lectura.
1: Claro.
2: Y bueno, sí, después Borges, obvio. Me fascina.
1: Yo me acuerdo que leía mucho una revista, la revista Selecciones, que ustedes seguramente no la conocieron. ¿Vos la conociste? Selecciones.
2: No.
1: Era como una revista que también, creo que venía las Selecciones. Era mensual, me parece, o quincenal. Temas que la compraba mi tía. Yo me iba a pasar el verano a la casa de mi tía.
3: Y ahí tenías.
1: Dormía en la siesta. Yo

0: Odiaba dormir la
1: Claro.
0: siesta. Entonces, a la hora de la siesta iba y empezaba a leer todas esas cosas. Una revista que era como tener internet, porque traía, no sé, tenías recetas, tenías artículos de tecnología, artículos acerca de salud, no sé, de todo un poquitito. Era como
1: Sí.
0: una variedad impresionante que traía, y me acuerdo que iba, y ella las coleccionaba, entonces iba y le leía todo eso. Y mi tía, además maestra, tenía un montón de libros de primaria. Entonces aprovechaba, iba a su biblioteca y le revisaba todo absolutamente a la maestra. Te vamos a estar preguntando eso. Lecturas entonces de pequeños, 11-3-003-0790. Y estamos también, como siempre, en el YouTube de Radio Mitre. En un ratito voy a estar leyendo todos los mensajes que van llegando, pero ahora vamos con los temas que vamos a desarrollar en esta noche hasta las 10:30. Un montón de historias que tenemos para contarte.

0: reunión de Javier Milei con sus ministros duró casi 3 horas. En un rato te voy a contar de qué hablaron. En una semana importante para el oficialismo, que convocó a una nueva sesión en la Cámara de Diputados. Vamos a hablar también del temario de esa sesión y por qué es importante para el oficialismo, qué puntos va a intentar aprobar el oficialismo, darle media sanción, y también qué otros temas se van a tratar que vienen del sector dialoguista, un guiño del oficialismo buscando volver a tener apoyo en la Cámara, en este caso de Diputados. Vamos a hablar de una de las noticias del fin de semana, el tiroteo frente a la casa de Eduardo Duhalde. ¿Sí? ¿Qué se sabe
1: hoy
0: hasta
1: habló
0: acá
1: Duhalde,
0: de la situación?
1: A la mañana.
0: Claro,
1: Mitre,
0: y sí. Lo vamos a escuchar también. Detuvieron un concejal de La Libertad Avanza embragado, acusado de vender drogas. En un rato te voy a contar quién es este hombre. Y una noticia insólita.
1: ¿Qué pasó?
0: Insólita.
2: A ver.
1: Se ríe Memo,
2: pero...
1: porque usted ya sabe.
2: No, yo la escuché en la previa, la escuché. Ya,
0: es espectacular. O sea,
1: perdí.
0: Está mal. Está
2: pero
0: mal.
2: No tan mal.
0: Pero es increíble.
2: Está mal.
1: ¿Qué tal?
2: Pero no tan mal.
1: ¿No tan mal?
2: A ver, fíjate.
0: Un buen hombre se robó un colectivo y dijo que quería cumplir su sueño de ser colectivero. Pero pará. Lo agarró en Merlo al bondi y empezó a hacer todo el recorrido levantando pasajeros y lo detuvieron en Morón.
2: Ah, bueno.
0: O sea, el tipo laburó como si fuera colectivero. Iba...
2: ¡Qué crack! Que le paguen, le tiene que pagar esas cuadras, se la tiene que pagar.
1: Me cobraba esas cuadras. Yo quiero manejar un colectivo.
0: Le cobraba a los pasajeros. Hizo el laburo de un colectivero con un colectivo que se robó.
1: Si yo quiero ser azafata, ponerle un día.
0: 116. Y no, está mal.
1: Abordazo, una azafata en un vuelo.
0: Fue detenido el hombre. O sea, ese quizás era el futuro si querés ser azafata.
1: Sí.
0: Pero
1: Marcelo lo aplaude al señor. No aplaude. No, ¿cómo lo va a aplaudir?
0: O sea,
1: imagínese que alguien viene y a usted lo saca de ahí y se pone a operar.
2: Se ve que mira, se ve que venga.
0: Ahora,
1: sí, vení.
2: Vení.
0: Hay que reconocerle a este hombre, más allá de la locura, hay que reconocerle que cumplió todo el recorrido, levantó a todos los pasajeros.
1: Ah, sí, crack. Hizo todo.
0: Todo.
1: El tipo lo habrá estudiado antes.
0: Claro,
2: era su sueño. Para mí el loco se subía de incógnita antes en el bondi.
0: Fue programando
1: toda la movida.
2: Sí,
1: antes,
2: fue programando.
1: Tomándose ese recorrido.
2: Siempre.
1: Todo para en tal lugar, ahora sucede tal otra, tengo
2: exacto.
1: Que estar... Claro, porque supongo que el recorrido del colectivo en determinado horario tiene que pasar por determinado lugar. Entonces, claro debe tener todo chequeado.
2: Sabía
1: crack, todo.
2: Igual, un crack.
0: Sí, y...
1: Igual no lo hagan en sus casas,
2: por favor,
1: se los pedimos.
0: Pero lo peor es que nunca se dio cuenta que... Se iban a dar cuenta justamente los de la línea 216 que le faltaba un coche.
1: Es buenísimo.
0: Que iba haciendo todo el recorrido. Y cuando lo detuvieron dijo, yo quería cumplir mi sueño.
2: Bueno, pero
0: increíble.
2: Y claro, porque él dijo, es mi sueño.
1: Ahí está.
2: Claro, y lo cumplió.
1: ¿No?
2: Mirá si no lo cumplió.
0: Está mal.
2: Está mal, pero no tan mal.

0: Y hay fútbol en vivo, sigue la sexta fecha del campeonato. Hace un ratito terminó el partido de Tigre, que le ganó 2-1 como local a Central Córdoba. Y a esta hora, dos que se están jugando, 0-0, Lanús y Argentino Juniors. Y también en Córdoba, 0-0 el equipo de Sampaoli contra el de Di María. Talleres contra Rosario Central. Y hay que hablar de los clubes grandes, porque ayer estuvo el empate de River. También el empate de Boca, que tiene un nuevo lesionado, Agüero, que confirmó que se mete en la política de Independiente. El mercado de pases que se sigue moviendo. San Lorenzo a punto de cerrar un jugador de Estudiantes. Racing con un central nuevo y a punto de cerrar a un lateral de derecho. ¿Qué pasa con Julián Álvarez? ¿Qué pasa con Enzo Fernández Díaz?
1: ¡Qué kilo!
0: Sí, tremendo.
1: No se puede creer.
0: Días de definición para los jugadores de la selección. Uno que se quiere ir de Madrid, el otro que se quiere ir de el Chelsea. Y por supuesto también hay que hablar de hockey, porque los Leones y porque las Leonas están en semifinal de este Mundial. Vamos a repasar cuándo y contra quién juegan.

0: Estamos con Rubén Rada, el negro Rada, desde acá. Un abrazo tuvo con atravesando, ¿no? Un tema de salud, ahí lo estamos escuchando con esta hermosísima canción. Estamos conversando con vos en el 1130030790 y también en el chat acerca de las lecturas de chicos. Facundo Ponce, que dice: yo era de anteojito, pero de vez en cuando me compraban Villiquen.
1: Ahí.
2: ¿Viste? Era ese de los míos.
0: Claro.
1: Como Cachito Vigil, que era de River y de Boca.
0: Bueno, claro. Marisa del Valle Ferreira, que dice: anteojito, Mafalda, ¿no? Acerca de las lecturas de cuando eras chiquitito, cuando eras pequeña, cuando ibas a la casa de tus abuelos, de tus tíos, cuando estabas de vacaciones, cuando querías dormir y te leían un cuento. ¿Qué leías? ¿Qué te gustaba? Te dije que teníamos muchas historias. Entre aquellas historias que adelantaba Ciolita, que adelantaba también Gianluca, te vamos a contar la historia de una historia de pesadilla, ¿no? De terror, con estos pasajeros, 400 pasajeros que tomaron un vuelo en la tarde de ayer domingo, destino España, y a las 4 o 5 horas les avisan que van a tener que aterrizar, que hay problemas, y a partir de ahí tuvieron que esperar y esperar y esperar y esperar más de 24 horas sin ningún tipo de asistencia. Y tenemos una comunicación justamente para hablar de ese tema, de los derechos, ¿no? Como pasajeros, cuando tomamos un vuelo, cuando tomamos un micro, cuando se pierden los equipajes, cuando llegás y encontrás la valija rota, por ejemplo, ¿no? Porque a veces uno se encuentra así como desprotegido, desprevenido. Bueno, ¿a quién le reclamo? ¿Qué tengo que hacer? ¿De qué manera hay que hacer un reclamo para que lo tomen en serio, para por lo menos que te escuchen, ¿no? Cuando suceden estas cosas. Así que de eso vamos a hablar. La Catedral de La Plata ganó el Mundial de Catedrales. ¿La conocen, la Catedral de La Plata?
1: Sí.
0: No. Lindísima. Sí, sí. Pasaron. No, yo hace poco fui, me tomé el ascensor. Hay un ascensor. Se los recomiendo.
2: No lo hice.
0: Tenemos el museo, que está en el subsuelo, que también está muy, pero muy interesante. Y también está el ascensor que te tomás con mirador. Tiene unas vistas a la Plaza Moreno y a la Ciudad de La Plata que es impresionante. La Catedral de la Inmaculada Concepción de La Plata se consagró ganadora de una competencia internacional no oficial organizada a través de Instagram, una movida en las redes sociales, y en la final derrotó a Santa María del Fiore, la Catedral de Florencia, con el 93% de los votos sobre más de 54.000. Está bien, no es algo oficial.
3: Con el 93%
0: de
3: los votos. Me hiciste acordar al programa, impresionante, me encanta.
0: ¿A qué se
3: venir
0: debe su visita?
3: Me encanta estar acá. Veo que no está Gaby.
0: No, hoy no está Gaby, le mandamos un beso grande. ¿No dije que no iba a estar Gaby?
3: Sí, no dijiste que no iba a estar Gaby, pero
0: me colgué hablando de que anoche lo escuché que se tomó frío seguramente y por eso quedó mal de la garganta. Hoy no va a estar con
3: seguramente
0: nosotros.
3: Seguramente debe estar mal, le mandamos un beso a Gaby. Bueno, pero después vamos a estar hablando del también.
0: ¿Usted escuchó que no estaba Gaby? ¿Qué?
3: Impresionante. Y bueno, estamos acá, a ver, viendo si se puede hacer algo. Así que en un ratito. Pero vamos a hacer algo con el 93% de las votos.
0: ¿Algo de qué? ¿Qué quieres hacer?
3: Sí, después te vas a enterar.
0: No, dígame ahora.
3: Después te vas a enterar.

0: Que lleguen las noticias, ¿qué es lo que quiere hacer?
1: Vamos a ver si, vamos a ver si podemos conducir el programa.
0: No, señoras y señores. Usted se tiene que arrepentir. ¿Cómo que conducir el programa?
1: Le mando un abrazo a Samir, también un abrazo grande. Usted se tiene que arrepentir. Esa frase tan histórica que tiró Samir en ese momento que me viene. Señoras y señores, en un ratito vamos a estar conduciendo el programa. Vamos a reemplazar a Gabriel Anhelo. Aquí en lo que queda del día, saludamos ahí a todos los oyentes que nos van escuchando.
0: Usted es un atrevido.
2: Está hablado con él.
0: Encima no nos deja hablar.
1: Impresionante.
2: O sea, está hablado con Anhelo. Porque se va a enojar con nosotros.
1: No, le está todo bien con Gaby,
0: con
1: querida.
0: Manuel Amor,
1: le mando, hablé con Manuel Amor, un amor de persona impresionante.
0: ¿Con las autoridades de la radio?
1: Con las autoridades de la radio. Está todo más que bien para que nosotros encaremos este programa en lo que queda del día de la mejor manera.
0: A ver, no le da para conducir este programa.
1: ¿Pero quién dijo? Adriana querida, Adri querida, me encanta verte, hace rato que no te veía, Adri.
0: Todo bien, pero usted quiere venir a conducir, ¿cómo es esto?
1: Y bueno, pero vamos a ver qué pasa después. Vamos
0: ¿Usted
1: a estar
0: relató
1: conducir.
0: Un mundial como Gabriel? ¿Gabriel Anhelo?
1: Nosotros hemos relatado, sí, relatado desde chico. Yo soy periodismo deportivo, relataba. ¿Se acuerda cuando relataba?
3: Sí.
1: Usted era chico, capaz que ni le había nacido usted.
0: ¿Un mundial
1: todavía,
0: como lo hizo él? ¿Un mundial?
1: No sé si un mundial, pero ahora en este año he vuelto otra vez.
0: Golazo.
1: He vuelto otra vez al mundo del fútbol. En este último mundial estuvimos cubriendo todo.
3: Claro.
1: Pero bueno, no. vamos a ver. Sí, le mandamos un vaso grande a Gaby, ¿eh?
0: No me
1: capaz
0: parece.
1: Que no vuelve. Señoras y señores.
0: Pero encima es un atrevido. ¿Qué quiere conducir usted?
1: Vamos a ver.
3: No se puede ni tomar un día, Gaby, que...
0: Yo, la verdad, Manuel, esto no me lo esperaba. Te digo, la verdad,
1: Manuel no estaba enterado tampoco.
0: ¿Y Gabriel sabe?
1: Gabriel sabe de esto. Le mando un abrazo grande
0: a
1: Gaby,
0: yo ya
1: querido.
0: Le escribo a Gabriel.
1: Escribile, que está todo más que bien con Gaby.
2: Debe estar escuchando.
0: ¿Se piensa quedar de acá hasta las 10:30 y después la parte de deportiva también?
1: El 93% de los votos ganó la Catedral de la Plata.
0: ¿Y a las 9:30 de la noche qué hace? ¿A dónde manda?
1: Nos vamos a las noticias, el informativo de Mitre. Vamos.
0: No.
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6: Cielo parcialmente nublado en la noche de Buenos Aires, 7 grados la sensación térmica. La industria volvió a caer en julio y acumula un retroceso del 2%. Según estimaciones preliminares del Centro de Estudios de la UIA, la producción del sector bajó 0,6% frente a junio. En lo que va del año, el sector acumula una caída del 2% en comparación con igual periodo del 2025. En la medición interanual, la actividad registró en julio una suba cercana al 1,4% frente al mismo mes del año pasado. La Unión Industrial explicó que el resultado interanual positivo responde a una baja base de comparación y no implica una recuperación sostenida. Este informe advirtió que la actividad industrial continúa en un escenario de estancamiento que se extiende desde mediados de 2025. Claudia Negri será la primera decana de Medicina de la UBA. El Consejo Directivo de la Facultad de Ciencias Médicas la eligió por unanimidad y a Marcelo Melo como vicedecano. Las nuevas autoridades conducirán la Casa de Estudios entre el 2027 y 2031 y asumirán sus funciones en marzo del año que viene. La decisión fue adoptada durante una sesión extraordinaria del Consejo Directivo de la Facultad de Ciencias Médicas. También quedó definida la representación de profesores, graduados, estudiantes y personal no docente en el cuerpo directivo. El cielo parcialmente nublado en la noche de Buenos Aires, 7 grados la sensación térmica, 9 grados la temperatura, 88% la humedad.
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0: Caballito, y lo que leía siempre de chica y me encantaba era Paturusú, Paturucito e Isidoro Cañones. Esas tres revistitas me encantaba leerlas, por lo menos para esa edad, ¿no? Bueno, muchos cariños para todos.
1: Buenas noches, chicos, ¿cómo están? Se notará en mi voz, mal de la garganta, pero bueno, es el invierno. Y lo primero que pensé cuando presentaron la consigna es cuando era chiquita, amaba ir al dormitorio de mis hermanos y sacarle la revista Condorito para leerla. Después, claro, amo los libros, pero ese fue el primer recuerdo que se me vino. Un abrazo desde Uruguay, María.
2: Qué lindo, María. Mirá, me imagino a María yendo, ¿me entendés? Así, toda sigilosa, en puntitas de pie, a sacarle la revista Condorito al hermano.
3: A mí me decían Condorito.
2: No me digas.
3: Por la nariz.
2: ¿En serio?
3: Sí, pero no, bueno, cuando era chico también.
2: Acordé que te escuchamos todo el tiempo en el 1130030790. Te leemos también en el chat. Gracias, Marcelo. Gracias, Graciela de Caballito, que decía Paturusú, Paturucito, Isidoro Cañones, ¿no? Dijo en el mensaje. Y otro oyente que también decía que leía la revista Las Elecciones,
3: sí.
2: Reader Digest, y comentaba una de las secciones de la revista. Claro, viste que yo te decía que traía un poco de todo.
3: Claro.
2: Empecé a buscar para recordar. Tenía unas secciones clásicas y fijas que eran las siguientes. Enriquezca su vocabulario, era una de ellas. Un test dinámico de múltiples opciones para poner a prueba y aprender el significado de palabras poco comunes del idioma.

Las citas citables, que eran frases célebres, reflexiones breves y pensamientos ingeniosos de autores y personalidades, la risa, remedio infalible, que era la que ella nombraba, gajes del oficio, eran historias breves y humorísticas sobre aposturas, chascos o situaciones insólitas ocurridas en el ámbito laboral, así es la vida, entre niños, ríase un poco, alguna de las secciones de esa revista que era maravillosa. Estamos con vos, acordate, 11-3003-0790 y también en el chat.

0: presidente Javier Milei volvió a reunirse con el gabinete después de un mes y medio, podemos decir. El 9 de julio había sido la última vez que se habían reunido en el gabinete encabezado por Javier Milei, recordando que no estuvo en la Casa Rosada durante 10 días que estuvo en Olivos. Esto fue hace una semana y un poco más, prácticamente dos semanas que había estado en Olivos, y la reaparición pública la semana pasada con una serie de discursos que dieron mucho que hablar, una serie de discursos que terminaron con una entrevista el sábado. Acá en Radio Mitre con Gabriel Anhelo en la previa. Terminó una serie de exposiciones del presidente Javier Milei y también algunas entrevistas como la del sábado. La reunión de hoy con los ministros duró cerca de 3 horas. Al parecer fue bastante intensa. Dicen que Javier Milei volvió a sostener lo que dijo públicamente, que no va a entregar su idea, que no va a ser populismo. Esto tiene que ver con un tema que se habló mucho, de hecho habló Milei sobre esto públicamente y lo hizo también el sábado cuando Gabriel Anhelo le preguntaba por la famosa el famoso tema de la morosidad, ¿sí? Bueno, él insistió que los indicadores no reflejan una situación de crisis en líneas generales y también volvió a hacer hincapié con esto, con no hacer populismo, no lo voy a decir de un modo vulgar, nada de plan platita, fue palabras más, palabras menos, lo que dijo el presidente Javier Milei. Recordemos que es una semana importante para el oficialismo, que el miércoles convocó a una nueva sesión en diputados con dos proyectos importantes para el oficialismo. La renovación o la modificación de la Carta Orgánica del Banco Central y el proyecto de inocencia fiscal, el nuevo proyecto de inocencia fiscal. Además va a haber dos acuerdos internacionales. Uno tiene que ver con el conflicto de entendimiento entre el Mercosur y Singapur. Y el otro que tiene que ver con las patentes con Estados Unidos. Pero lo más importante acá van a ser la Carta Orgánica del Banco Central y lo que es inocencia fiscal. Sobre eso también habló Javier Milei, que mañana va a tener otras reuniones en esta idea de retomar la discusión política después de una semana con apariciones públicas bastante fuertes que siguieron al silencio que había tenido durante 10 días. Hoy volvió a reunir a su gabinete después de un mes y medio.
1: Sí, sí, bueno, lo...
2: Hola, presidente. ¿Qué tal? ¿Cómo está?
1: Sí, fue algo... El sábado hablé con Gabriel y después, hoy a la mañana también nos reunimos con los ministros, después de estar 24 días en Olivos, tuve que volver a la Casa Rosada, tuve que volver otra vez.
2: ¿Pero allí a usted le gusta o no le gusta ahí?
1: Sí, la milanesa se hace igual, entonces fuimos y, voy por la reelección también.
0: Título. Ajá. Primer título.
1: Voy por la reelección. Eso se lo dije. Lo dije a Gaby el otro día. Se lo
2: yo
1: dije.
2: Yo estaba en el teatro.
1: No viniste, te hiciste la rata.
2: me fui a ver.
1: Sabía que no venías. Y yo cuando me dijeron.
0: Me lo tomó como personal.
1: ¿Perdón?
0: ¿Lo tomó como personal que no viniera la negra?
1: Seguro, sí, viste, como que sentí como que ella dijo, me voy al teatro y no voy a estar cuando Gabriel Anhelo me haga las preguntas a mí.
2: Coincidió con otro evento.
1: Siempre coincide, los demás coinciden.
2: Pero estuvo con Gaby, estuvieron conversando bastante.
1: Sí, como una hora.

0: 1 hora 45 más o menos.
1: Sí. Sí, fue una nota extensa.
0: Extensa, larga.
1: Habló de todo, ¿eh? Hablamos preguntó de todo.
0: Sí, me preguntó de todo. No nos íbamos más, o sea. Yo estaba, me miraba a Karina, estaba con Karina, me miraba hacia, digamos, y no nos íbamos más.
2: Claro, y le daba, y hablaba, claro, y hablaba.
0: ¿Cómo preguntas? ¿Cómo preguntas?
2: Pero suele pasar eso, ¿no? Con, digo, las veces que vino acá o que hablaron por teléfono, empiezan a hablar y le dan.
0: Y sí, porque tiene que aprovechar.
2: Claro.
0: O sea, digamos, ajá, tiene que aprovechar todas las situaciones que se le van presentando.
2: Bueno.
0: Así que bueno, feliz.
2: La próxima no me la pierdo.
0: Sí, la próxima no se la pierda, por favor, se lo pido, por favor. Tiene que venir, o sea, digamos.
2: Gracias.
3: Bueno, y hay que actualizar los resultados en el fútbol argentino. Lo contábamos hace un ratito, Tigre le había ganado en primer turno 2-1 a Central Córdoba. Un gol de Mauro Méndez primero, otro de Santi López, descontó Michael Santos de penal, pero no le alcanzó al equipo de Seba Domínguez, que perdió 2-1 contra el Deda Bove. Y a esta hora Talleres le está ganando en media hora de partido 1-0 a Rosario Central en Córdoba. Gol de Álvarez de penal. Mientras tanto, en la Fortaleza, Lanús empata 0-0 con Argentino Junior. Recordemos, este es el cierre de la fecha 6. El viernes va a empezar la próxima fecha. Justamente juega Boca con Lanús, también juega Unión con Sarmiento. Y entre semana tenemos el partido de River por Copa Sudamericana el miércoles con Independiente Santa Fe. Empató la ida 0-0 en Colombia. Y puede ser que River clasifique a la próxima instancia o también puede ser que se quede sin entrenador.
1: Sí, se dice eso, ¿no? Que si pierde,
3: siempre,
1: se va.
3: Sí, sí. La información de Pablo siempre fue de que la vida de Coudet
1: depende de la Sudamericana.
3: Dependía de su clasificación o no en la Copa. Así que, bueno, es una semana fuerte para el mundo River después de lo que fue el empate con sabor a derrota de ayer en el Monumental 2-2 con Vélez.

0: Es así, la aerolínea que realizó un aterrizaje de emergencia en Brasil confirmó cuándo saldrá un nuevo vuelo a Madrid. Recién lo habíamos adelantado, el título, ¿no?, de esta historia, este viaje, este vuelo que partió desde Buenos Aires el domingo, ayer domingo, 13:30, había entre 350 y 400 personas a bordo, entre argentinos y españoles. ¿Qué pasó después de unas 5 horas después del despegue? El avión estaba sobrevolando el Atlántico, el comandante realizó el anuncio que generó alarma en la cabina. El mensaje era: señores pasajeros, por una falla técnica, vamos a tener que descender, aterrizar de urgencia en el próximo destino, vamos a aterrizar en Natal. Imagínate que te tomas un vuelo a España, pasa esto, ya la situación, los nervios, ¿no? Cuando te dicen que hay un problemita y que tienen que descender, es todo un problema. Al tocar tierra, cuenta uno de los pasajeros, Denis Fernández, al tocar tierra, 3 camiones de bomberos esperaban en la pista. Entre los viajeros circuló la versión de que el avión habría continuado con un solo motor en funcionamiento, aunque esa hipótesis nunca fue confirmada por la aerolínea, que en todo momento se limitó a mencionar una falla técnica. Después, lo que continúa, dicen los pasajeros, fue una pesadilla. En literal la palabra, ¿no? Textual. El manoseo, el desamparo, el abandono de persona, que no haya nadie de la empresa que venga a hacerse responsable y a decir cómo son las cosas, es realmente increíble, dicen 2 pasajeras, Marcela y Tamara, que estaban en ese vuelo. Es literalmente una pesadilla sin fin. Habíamos empezado a cruzar el Atlántico, tuvimos que volver a hacer el aterrizaje forzoso. Durante la madrugada, los pasajeros fueron trasladados en colectivos hacia un hotel que no tenía habitaciones disponibles.
1: ¿Cómo los van a llevar a uno?
0: No. Permanecieron durante horas en el estacionamiento del hotel, sin agua, ni posibilidad de descanso, hasta que pidieron, ¿qué cosa? Claro, volveme, regresame, llevame de nuevo al aeropuerto. Claro. Porque por lo menos ahí,
2: ¿qué sé yo? ¿Para qué vas a estar en un hotel sin habitaciones? Claro.
0: Te lo resumo. Hoy nos dieron 50 reales a cada uno, dice uno de los pasajeros. Estamos comiendo chipá y tomando mate. Pero los tuvieron más de 24 horas...
1: sin nada.
0: Sin nada, absolutamente. Nos preguntábamos, ¿qué hacer en estos casos? ¿Cuál es el reclamo? ¿Qué nos corresponde, no? Como pasajeros, como usuarios.

0: De una línea aérea. Estamos en línea con nuestro queridísimo compañero Sergio Mohadeb, que es abogado, que es creador de Derecho en Zapatilla. A él lo escuchamos todas las tardes en la semana, lo escuchamos en Encendidos en la Tarde, y está del otro lado de la línea. Sergio, ¿cómo estás? Adriana Verón te saluda.
1: Hola, Adri, equipo, qué lindo comunicarme, y estaba escuchando atentamente tu relato. Fue de terror por lo que contabas, la vivencia que tuvieron los pasajeros. Obviamente que eso no solo no está bien, sino que viola la normativa de trato digno, de comunicación, de información al pasajero a la que tenemos derecho, ¿no? Eso desde ya. Y algo importante para aclarar, vos mencionaste una falla técnica y demás, eso no es una excusa, no es un pretexto. La línea aérea obviamente tiene que volar si están dadas las condiciones de seguridad, eso no se discute, pero es responsable si hay una demora por esa falla técnica. Igual en los micros, igual en un taxi, igual en cualquier medio de transporte.
0: Uh-huh. Ahora, ¿qué pasa cuando no hay nadie que te escuche ni siquiera? Porque dicen los pasajeros, nadie se hacía responsable, nadie daba una explicación, no aparecía gente. Últimamente es todo, bueno, comuníquese, estás ahí en el aeropuerto y tenés que llamar por teléfono, entrar a la página web. ¿Qué se hace en esos casos? Porque uno, digo, le da una impotencia.
1: Sí, mira, yo voy a describir primero lo que seguramente debe haber pasado. Para todo vuelo por el que cruce el Atlántico hay mínimos requisitos de seguridad que si no están presentes el avión no puede volar y tiene que, por normativa, tiene que hacer un aterrizaje, tiene que hacer una escala, etcétera, y debe ser lo que pasó en este caso. O sea, no sabemos bien qué pasó, porque eso seguramente se reporte y haya un informe y demás, porque para aterrizar tienen que tener un permiso especial y declarar ciertas condiciones de vuelo, pero asumo que algo falló y los pilotos, que son los encargados de la seguridad de las personas a bordo, dijeron, bueno, mira, aterrizamos acá, y los dejaron en ese lugar. En general, las líneas aéreas grandes tienen convenios con distintos aeropuertos y lugares, por si llega a pasar una eventualidad, bueno, te derivo acá, te derivo allá, te doy este servicio, etcétera. Obviamente que en las aerolíneas más chicas o low cost esto se reduce, y bueno, y les tocó ahí ¿dónde era el país donde estaban?
0: Ahora quedaron en Brasil.
1: En Brasil.
0: Claro, bueno, Brasil, en el aeropuerto de Natal.
1: No tenga mucha relación con Natal, o no tenga algún prestador y demás, y bueno, y quedaron medio a la deriva, entonces no tenían con quién comunicarse, la línea aérea no los atendía, y obviamente que eso no se condice con un contrato de transporte que te garantiza vos llegar a destino en condiciones y en ese tiempo. Así que se resuelven daños y perjuicios en un resarcimiento.
0: Claro, vos sabés que en un momento había trascendido que los pasajeros estaban evaluando la posibilidad de hacer un reclamo en conjunto. ¿Cómo lo ves eso? ¿Está bien? ¿Te conviene ir con todos los pasajeros? ¿Te conviene ir vos solo? ¿Firmar? No sé, hacerle firmar algo a alguien, a la empresa, filmar lo que está sucediendo. ¿De qué manera uno se puede proteger?
1: Bueno, en nuestro derecho tenemos tres clases de acciones, digamos, sobre lo que os decía, Adri. La primera es una acción colectiva, que es para bienes indivisibles, como por ejemplo el ambiente o derechos de en general de los consumidores, pero a nivel general, por ejemplo, una publicidad engañosa. La segunda es una acción con muchos demandantes, que sería este caso, y la tercera es una acción individual. Acá no es una acción colectiva propiamente dicha, pero obviamente que pueden agruparse y presentar una demanda 10 personas afectadas, incluso con el mismo abogado o abogada, y pedir a los tribunales que les dé un resarcimiento, una indemnización por estas molestias que padecieron. De hecho, tenemos un reglamento que se aprobó hace alrededor de un año sobre el tema de las demoras en los vuelos, o qué pasa cuando el vuelo no sale, cuando se cancela, cuando hay una demora, y también tiene un reglamento en la Unión Europea, y si en este caso el vuelo hacía pie en la Unión Europea, probablemente sea más favorable y les convenga hasta la aplicación de ese resarcimiento según la normativa europea. Ahí están tarifado y es en función de la demora que tuvo el vuelo en llegar. Lo mismo con el tren y lo mismo con otros transportes.
0: ¿A partir de cuántas horas vos tenés derecho a iniciar un reclamo? Horas de demora que tiene un vuelo, que te dejan ahí varado en el aeropuerto.
1: Sí, mira,
0: ¿o va cambiando de acuerdo a la compañía o el país?
1: Sí, en Argentina tenemos el nuevo reglamento que establece 4 horas como umbral. Antes de las 4 horas prácticamente no hay demasiado derecho. Te digo la verdad, esto genera un poco de cómo se

0: ser una crítica o puede generar una crítica o una alerta, porque
1: si molestia.
0: 4 horas acá parado, 3 horas y no pasó nada, bueno, el nuevo reglamento autoriza un poco, le da ese margen a las líneas aéreas. Lo bueno en todo esto es que si entre 4 y 8 horas al menos te tienen que dar comida, hotel y alojamiento y traslado,

0: aplicar en otros vuelos, si vos también a su vez podés cambiar ese vuelo y decís, ah, para, ¿tú me haces volar un lunes? Bueno, yo te pido volar el martes sin cargo. Ok, listo. Y así funciona un poco hoy. Es decir, les da bastante margen a las líneas aéreas, a su vez el pasajero tiene derechos y está todo eso tarifado y especificado. Es el reglamento que hoy tenemos, digamos, o sea, después obviamente que puede mejorarse o puede cambiarse.
1: ¿Qué pasa con las valijas si las encontrás que fueron violentadas, abiertas, te robaron, te faltan cosas del interior, cosas que vemos habitualmente, ¿no?, en las redes sociales, porque la gente hace videos indignados que le faltan cosas, por ejemplo, que tenían de su recuerdo del vuelo, de las vacaciones?
0: Sí, haría una aclaración, ahora te respondo de las valijas, pero si la demora es menor a 4 horas, pero es de noche, sí, el vuelo igualmente tenga comida y bebida y quizás hotel.
1: Si es de noche.
0: Si es de noche, entre las 0 y las 6
1: perfecto,
0: de la mañana.
1: Perfecto.
0: Sí, así que por lo menos eso. Y con las valijas, obviamente hay una responsabilidad. A ver, la línea aérea tiene un deber de custodia de que lleguen sanas y salvas. Y si eso no pasa, si se rompen, si se extravían, hay derecho a un resarcimiento. Hay muchos casos en los cuales esto se ordena y se decreta a nivel sentencias. El problema es que hay que hacer una acción judicial y eso tarda. Y tiene costos y fuero civil comercial, federal, y bueno, es un juicio cuando no hay un acuerdo. Entonces, a veces ofrecen dos mangos, no, como se dice.
1: Es como que no tenés que escapatoria, ¿no? Porque también si querés llevar arriba, no te dejan tampoco en la cabina llevar. Cada vez menos podés llevar.
2: Claro. Sí, es verdad, ahora hay una nueva.
1: Creo que hasta 2 kilos, no sé.
0: Sí. Eso depende de cada línea aérea. Hay muchas que directamente en low cost que no te dejan llevar ni equipaje de cabina o lo pasas aparte. Eso depende de cada política de cada compañía. En general, lo que pasa con el carry-on es que o el equipaje de manos, que demora bastante el embarque. Entonces, y a veces la gente, hay mucha gente educada, mucha gente respetuosa, pero mucha gente, viste, que estás ahí y te tira la valija por la cabeza o la quiere meter en un espacio que sea exclusivo, y no es así. O sea, hay que tratar de pensar en un espacio reducido, en el bien de todos, en un avión. Y a veces eso no pasa, entonces dicen, bueno, cortan por lo sano y dicen, bueno, no equipaje o equipaje limitado, te lo cobro. Por otro lado, si lo despachás, bueno, a veces hay demoras, a veces no llega, hay un riesgo en cierta manera. Pero, mira, lo que sí siempre recomiendo es que sea un equipaje no de los que tienen, que son tipo, viste, yo lo llamo cáscara de huevo, viste, que se rompe o se abolla. Eso se va a romper porque lo manipulan, porque hay un, sí, se llama en inglés handling, entonces es bastante probable que se rompa si lo despachás. Ajá. Mejor uno que sea flexible, mejor uno que tenga un AirTag o un rastreador, viste, esos de Android, o el que tengas vos, y un seguro o asistencia al viajero, porque así vos te arreglas con tu seguro y no con la línea aérea. Esa sería mi recomendación. Con eso, la verdad que más o menos, y si no despachás cosas de valor inusual, vas a estar bien.
1: Perfecto. Bueno, hay veces que uno se siente así como desprotegido, ¿no? Y te da esto de decir, y bueno, me tengo que relajar y aceptar, esperar que no te den quizás un vaso de agua.
2: Sí, bueno, como contaba el pasajero que estuvo con chipá y con mate, por lo menos le dieron chipá y mate.
0: Bueno, más o menos parece lo que nos dan un vuelo de cabotaje, ¿o no?
2: Claro, sí, bueno. Bueno, pero ahora no, sentir, ni siquiera eso. Claro, ya
0: nada. Los hicieron, no, ni eso, pero los hicieron sentir como en un vuelo.
2: Claro, sí. Bueno, ya le dimos 50 euros, muchachos, y chipá y mate. Claro. No.
0: Igual hay que decirlo, el rol de la tripulación de cabina y todo es la seguridad y no servirte comida o bebida. Vos te puedes usar un tupper. Tenés derecho a hacerte un tupper, de hecho, por favor, no con ajo o con pescado.
2: Claro, sí, porque van. Donde abrí el tupper, te bajan el avión. Sí.
1: Mirá,
2: sí,
1: por eso. Te cambio de tema, ¿no? Hoy leía la información de un señor que le robaron el auto en el estacionamiento de un hipermercado. Pasó en 2008. Le roban el auto, un Fiat Uno creo que tenía.
3: Sí.
1: Bueno, juicio. Terminó hace unos días el juicio. Y condenaron al hipermercado a pagarle una suma a este cliente, cual su auto fue robado mientras hacía las compras.
3: 18 años después.
1: Claro. ¿Qué dijo la justicia? ¿Qué le tenían que dar? El resarcimiento económico. 23.000 pesos, chicos.
2: Ah, no.
1: 23.000 pesos.
0: No, pero igual eso se tiene que actualizar, ¿eh? No puede ser esa suma.
2: No puede ser.
4: Hay que buscarlo.
0: No, creer que ordenaron actualizarlo. Igual no puede, a ver, debería obviamente que ser más.

0: breve, pero en muchos casos, a veces pasa, lamentablemente, esto que se desvaloriza y que es un incentivo no pagar para un seguro, para un supermercado, etcétera, pero a veces la falta de pago también puede jugar, entre comillas, a favor del cliente, y te explico por qué. Hay una figura que se llama daño punitivo, que implica como un premio para aquel cliente o comprador o ciudadano que lleva un caso a la justicia. Y acá está bueno también decir la palabra justicia, porque es justicia que esa persona tenga en cierta manera un incentivo para que esto no se haga más, ¿no? O sea, que la empresa no perjudique de esa manera a los clientes. Y entonces eso, y ahí ordenan un resarcimiento extra. Por ejemplo, el otro día leí un caso en el cual un seguro tardó años en pagar, como este caso del supermercado, y el cliente prácticamente se llevó, el que litigó, se llevó otro auto, en cierta manera. Era como el valor de otro auto que el juez le dio por haber llevado el caso a la justicia. Y ahí hay a veces incentivos. A veces realmente no, y a veces...
1: Este caso, por lo que estoy viendo, fue eso, ¿eh?
2: Tremendo.
3: 23.000
1: pesos. Sí. Le robaron el auto mientras compraba en un hipermercado, fue a la justicia, y 18 años después cobrará esta suma.
0: Igual si apela... Yo creo que lo gana, o sea, no puede ser que le den 20 lucas por un auto, o sea, es... Ahora la corte sacó un caso de dos abogados que litigaron años, tipo 4 años por un amparo de salud.
1: Sí, pero es un desgaste también, Sergio. Claro.
0: Es, o sea, un desgaste.
1: Dejás la vida.
0: A veces Argentina es un desgaste, eso también es remar en dulce de leche, y a veces el dulce de leche es repostero, eso también hay que decir.
1: Claro, no.
3: Vale más que 23 lucas.
1: Un imposible, claro. Dice que no, ni al abogado, no paga nada.
3: No paga nada.
1: Sergio, gracias por la comunicación, porque quedarte hasta esta hora.
0: Y muy buenas noches. Vine justo a unas jornadas sobre derecho muy interesantes acá en la provincia de Mendoza, espectacular el lugar, el Uncuyo, y simplemente eso, así que transmitiendo acá para Radio Mitre desde Mendoza, querida, y muchas gracias también por comunicarse.
1: Bueno, que disfrutes, te mandamos un abrazo inmenso.
0: Un abrazo,
1: chau.
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6: 22:02 minutos, cielo algo nublado en Buenos Aires, 9 grados la temperatura. El gobierno avanza con el traspaso de rutas nacionales a las provincias. La Casa Rosada firmó un convenio con Río Negro para transferir el Tren del Valle y la gestión de tramos de las rutas 22 y 151. El acuerdo fue suscrito por Diego Santilli, Luis Caputo y el gobernador Alberto Bertilnek.
7: Histórico para la provincia. Acabamos de firmar el convenio mediante el cual la provincia se hace cargo de la responsabilidad de mantener, operar y llevar adelante todo lo que es las rutas 22 y 151. Nos da una autonomía importante como provincia, pero también un gran desafío, recuperar las rutas, hacer las obras que hay que hacer y darle a los riojanos la seguridad en las rutas que tienen que tener.
6: Es el cuarto acuerdo de este tipo tras los firmados con Santa Fe, San Juan y San Luis. Córdoba, Neuquén y Corrientes están negociando con la Nación, mientras que Tucumán rechazó el esquema. Comienza la pericia de voz en la causa Andis. El estudio buscará determinar la autenticidad de los audios en los que Diego Spagnuolo habló de presuntos pedidos de sobornos a droguerías. La medida comenzará este miércoles por orden del juez federal Ariel Lijo y fue dispuesta por la Cámara Federal porteña. El ex titular de la Agencia Nacional de Discapacidad había reclamado la dirigencia, pero luego se negó a aportar una muestra de voz. Gendarmería citó formalmente a Spagnuolo cuando lo considere oportuno, aunque existen dudas sobre si se presentará. Si el ex funcionario no concurre, la pericia podría realizarse mediante la comparación con audios de entrevistas que dio a la prensa. Algo nublado el cielo en la noche de Buenos Aires, 7 grados la sensación térmica, 88% la humedad.
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0: lindo esto, Marcelo, hermoso, lo que estamos escuchando, qué voz tan dulce, claro, Zoe Gotuso. 7:10 p.m. con una temperatura de 12 grados, una décima de temperatura y un pronóstico que dice que mañana martes vamos a arrancar la mañana con bastante fresco, 8 grados de mínima, máxima de 14.
1: ¿Cuándo termina todo
0: esto? Tiembla, Ciolita, cada
2: vez. Hoy hizo más frío igual.
1: ¿Cuándo termina todo esto?
0: Tiembla. Tengo buenas noticias para vos, pero no sé si te las voy a decir ahora.
1: Pero ¿cuándo, si no?
0: Ponele sábado y domingo. Vos querés toda, como decían antes. Sí. La chancha, los 20 y la máquina de hacer chorizo. ¿Te acordás?
1: Pero para el sábado, ¿qué?
0: Sábado, buen tiempo. ¿Vos querés buen tiempo? ¿Vos querés 20 grados, por ejemplo? ¿Querés 20 grados con sol, por ejemplo?
1: Andaría.
0: Ah, ¿viste? Valía la pena.
2: ¿20 grados con sol el sábado? No vengo a la previa.
0: Hay que saber esperar. No.
2: Voy a hablar con Anelo.
0: Usted el sábado está acá en la previa. Estamos todos de nuevo en la previa. Bueno, muchas cosas que les quería contar. En principio, que no terminé la información, porque, digamos, estuvimos hablando de lo que pasaron los pasajeros, de qué manera uno podía reclamar, si es que podía reclamar o no, depende del lugar y todo eso, la información actualizada, ¿no?, de esta situación con los pasajeros que quedaron en Brasil. En un comunicado oficial hace algunas horas, la empresa de origen español confirmó que el vuelo está programado para retomar, porque ellos están en Brasil todavía, van a retomar el viaje.

0: Retoman.
1: Ya está, ya se terminaron las vacaciones, pobre gente.
0: Mañana martes, 18:50. O sea que es larguísimo todavía lo que hay que esperar. Mañana martes, 18:50, hora local en Brasil. Y va a estar llegando a las 7:40 de la mañana del día miércoles a la capital española. Esperemos. Así que nada, quería renovar eso, actualizar, mejor dicho, y leer algunos mensajes. Por ejemplo, Duilio, que dice: lo peor es la sobreventa de pasajes.
2: Ah. Uy, cuando hacen eso, te dan ganas de...
3: Y sí, decís, ¿para qué?
0: Claro. ¿Por qué? ¿Por qué? Fabián, que dice: volé una vez el avión después de 3 horas de vuelo, por protocolo volvió a destino, no hubo ningún resarcimiento. Claro, porque viste que Sergio hacía la diferencia. Bueno, si es a la noche, sí, claro, corresponde, depende también del horario, pero uno quizás antes de volar nunca lo hace. Uno está pensando en ir, un viaje de placer, pasarla bien, disfrutar. Relajarse, pero por lo menos ir preparados y saber, ¿no? Bueno, a ver, si sucede esto, tengo que hacer esto, aquello, ir preparado. Porque nunca se sabe con qué te puedes encontrar.
2: Detuvieron a un concejal embragado acusado de vender drogas. Se trata de Germán Díaz, tiene 52 años. Vive allí en Bragado, donde es concejal por La Libertad Avanza, y fue imputado por el delito de presunta comercialización de estupefacientes. Fue un operativo policial. Ahora todo quedó a cargo de la UFI número 7 del Departamento Judicial de Mercedes. En el procedimiento le encontraron prácticamente de todo. Restos de cocaína, elementos para cortarla y una balanza. Es decir, está complicadísimo el amigo Germán Díaz. No sé cómo va a salir de esta. Sí, la verdad que sí. Bueno, obviamente que esto tuvo una repercusión política. La presidenta del bloque de La Libertad Avanza en Bragado, Daniela Monzón, emitió un comunicado que firman otros 3 integrantes y prácticamente dice: entendemos que cualquier cuestión vinculada a dicha investigación y a la situación personal del concejal debe ser resuelta exclusivamente ante la justicia, ámbito del cual este bloque es absolutamente ajeno y en el que no corresponde que emitamos ningún tipo de valoración sobre su eventual responsabilidad. Es lo que dijo la presidenta del bloque de La Libertad Avanza en Bragado, Daniela Monzón, respecto a la situación que atraviesa este hombre, Germán Díaz, de 52 años.
3: Están en el entretiempo los dos partidos que se están disputando. Empatan todavía Lanús y Argentino 0-0. Talleres le sigue ganando 1-0 a Rosario Central. Y hay que contar la noticia de que hay un nuevo lesionado en Boca, que se preveía porque ayer salió Ayrton Costa, que fue amonestado primero por lo del penal que hizo apenas empezó el partido.
2: ¿Cuándo va a cobrar un penal Ramírez sin el VAR?
3: Nunca. Basta. Ningún árbitro en el fútbol argentino puede dirigir sin VAR. Tiene una lesión muscular en el isquiotibial y es muy probable entonces que no esté ni en el partido del viernes con Lanús ni en el de la semana que viene por Copa Argentina con Vélez, así que una nueva baja más para el Vasco Arrobarrena, que igual lo va a tener a disposición a Delgado, pero no a Ayrton Costa, y es probable que el viernes contra Lanús tampoco esté Paredes desde el arranque, que le sigan dando descanso, porque recordemos, volvió del Mundial, no descansó, jugó muchos partidos, claro, terminó sufriendo la lesión, sí, sí, y es probable que todavía no vuelva. Así que un dolor de cabeza nuevo para Riquelme. Ayrton Costa lesionado y es probable que se pierda los próximos 2 partidos.
4: Bueno, igual se pierde los próximos 2 partidos.
0: Porque, ¿qué tal?
4: ¿Cómo le va? Buenas noches.
0: Primero. Buenas noches.
4: Se pierde los próximos 2 partidos porque está lesionado.
3: Y sí.
4: Zafó de que lo echen.
3: Zafó,
4: lo tenían que haber echado.
3: Lo podrían haber echado.
4: Yo soy, bueno, a ver, como presidente de Boca, yo, cuando tenemos que ser justos, somos justos. Uh-huh. Cuando él va a protestar, y la amarilla que le saca con Racing no tenía que haber. Después cuando.
3: Y la falta, y la falta mínimo de amarilla.
4: Esa amarilla no tenía que haber echado. No, y no le pulsaron.
0: ¿Cómo es eso de que no se puede firmar ahora? No se puede.
3: Ah, esa, claro, es la cancha de Boca.
4: Sí, bueno, pero solamente los abonados. Vos si vas a la Popular o trabajás para una marca, lo podés hacer. Ahora los abonados no prohibieron. Lo prohibimos todo. Está todo prohibido.
0: Sí, está todo prohibido.
2: A mí no vino hoy porque está prohibido también.
4: Fíjate, yo no lo quería decir.
0: No le haga
3: empezó
0: eso
3: hace poco y ya.
4: Yo no.

0: Yo no lo quería decir, pero si por algo él no vino, porque...
1: No se pueden sentar en la misma
0: mesa. No, porque, estamos, obviamente está prohibido.
2: ¿Usted está autorizado a estar hoy acá en el programa?
0: Sí, está todo autorizado. Sí. Yo siempre que vengo soy bien recibido.
2: Sí.
0: Me siento muy feliz de poder estar acá.
1: No sé. Nosotros tenemos buena relación, pero no sé.
2: Me parece que me está mintiendo usted.
0: No, yo mentir nunca. Jamás te mentiría, menos vos, Nero.
2: No sé.
0: No.
2: Pero no, yo no sé si Gaby está de acuerdo con esto.
0: Después le voy a hablar con él. Bueno, vamos a ver si lo seguimos prohibiendo.
2: Bueno, dale.

0: hablábamos al comienzo de este 24 de agosto que se celebra en nuestro país el Día del Lector en homenaje al nacimiento de Jorge Luis Borges. Decíamos, ¿no, Gianluca? 127 años.
1: Claro, es del 99. Exacto. 1899.
0: Exacto. Claro. Bueno, desde 2012 este día fue instituido por el Senado y la Cámara de Diputados de la Nación Argentina a través de la Ley Nacional 26.754. Por eso estamos hablando de los libros que llegaron a nuestras manos cuando éramos chiquititos, con los cuales quizás nos iniciamos en la lectura, las primeras historias que nos llegaron. Y vamos a hablar con Nacho Damiano, porque Nacho Damiano es creador de Pila de Libros. ¿Sabías que hay un Tinder de libros que conecta lectores? Mirá. Y genera vínculos reales? Claro, porque el Tinder, ¿uno qué dice? ¿Qué, para qué es?
2: Para... Yo no lo conozco igual, pero no he usado Tinder.
0: No sabe de lo que hablamos.
2: No sé de qué están hablando.
0: No tiene ni idea.
2: Sé que el Tinder supuestamente vos das...
0: Ah, los tres se están matando de risa, chicos.
2: Da corazoncito, ¿no? Como que le hacen
0: no sé.
1: Pero el de libros debe ser
2: a cada librito.
0: El de libros, una letrita. Vamos a preguntarle a Nacho cómo funciona este Tinder de libros que genera, ¿no?, como una curiosidad. Vamos a ver bien de qué se trata, cómo está funcionando. ¿Cómo estás, Nacho? Acá todo el equipo de Gaby Anhelo te saluda. ¿Cómo va?
3: ¿Qué tal? ¿Cómo están? Buenas noches. Gracias por el llamado.
0: Feliz día. Gran lector ¿no?, para crear Pila de Libros.
3: Sí, es una de mis falencias, una de mis adicciones.
0: Vos sabés que hoy estamos preguntando en el programa, bueno, cuáles fueron las primeras lecturas, ¿no? Las cosas que leíamos de chiquititos. Recién uno de nuestros compañeros decía Gaturro, por ejemplo, imagínate la edad que tiene, que empezó con Gaturro antes de ayer. Bueno, vos decías Anteojito.
2: Sí, Villiquen también.
0: Memo decía eso, Gianluca, ¿qué era?
1: Yo, Matías.
0: Exactamente. ¿Vos qué leías? ¿Qué fue lo primero que llegó a tu manos?
3: Y mira, lo primero puede tener que ver con Bichy, que me acuerdo con Dorito también, bastante.
0: Sí, sí.
3: Mi papá tenía un kiosco de diarios en esa época.
0: Ah, bueno.
3: Y me acuerdo que me venían algunas revistas de esas. Y creo que puede haber arrancado por ahí, pero tengo como marcado el comienzo de algo que realmente me cambió la cabeza, como que dije, che, mira, acá hay algo más, acá hay algo que incluso hasta creo que no llego a entender del todo, pero me doy cuenta que me atrae, que es Mafalda. Cuando mi viejo me trajo la primera Mafalda, la 1, que me acuerdo, la tapa gris, el volumen 1, me acuerdo eso, me acuerdo de descubrir el misterio que hay en la lectura, ¿viste? Porque la lectura muchas veces no termina de cerrar sentido, sino que todo lo contrario, te genera mucho más pregunta que respuesta.
0: Uh-huh.
3: Y me acuerdo que eso lo vi con Mafalda, me acuerdo que eso me cambió.
0: Gran año para Mafalda, ¿no? Se estrena ahora en octubre en el Centro Cultural Recoleta la muestra de Mafalda, que va a estar espectacular. Se viene también la serie, digo, Mafalda, también con una edición especial que vi hace poquito, me la crucé. Así que gran año. Pero bueno, saliendo de esto, ¿nos puedes contar bien de qué se trata Pila de Libros, este Tinder? Porque acá todos mis compañeros abrieron los ojos así cuando dijimos Tinder de Libros.
3: Bueno, viste, cualquier cosa que genere entusiasmo por la lectura está bien, ¿eh? Así
0: obvio.
3: Que esta apertura de ojos me parece espectacular. Nada, Tinder de Libros es una plataforma en la que vos subís los libros que tengas en tu biblioteca, que por el motivo que sea no quieras releer, porque te lo regalaron y ya lo leíste, porque no te interesó, porque también no todos los libros son para todas las personas, por el motivo que sea, vos ponés como a disposición esos. Si a mí los libros que vos te interesan, de lo que vos subiste, alguno me interesa, yo te mando una solicitud de intercambio, vos te fijás cuáles ofrezco yo, si a vos te interesa uno mío, la plataforma nos pone en contacto, nos juntamos y nos cambiamos los libros, digamos. Entonces, por un lado, renovás la biblioteca sin gastar plata, porque que hoy en los días que corren no es menor, digamos, que tenés un libro nuevo gratis a cambio de uno que vos tenías, pero sobre todo, conocés una persona con intereses y con búsquedas similares a las tuyas que...

0: también en los tiempos que corren, que estamos todos dentro del teléfono todo el día, no es tan fácil conocer gente con ciertos intereses en común, ¿no?
1: Uh-huh. Estaba viendo que tienen 69.000, ¿puede ser, seguidores?
0: Puede ser, la verdad que no estoy muy al tanto de
1: la estadística. Estaba mirando la cuenta de Instagram. Bola,
0: pero sí, puede ser tranquilamente. Yo sé que en la plataforma, que es piladelibros.com, hay unos 40.000 usuarios más o menos, y en este momento hay 60.000 libros disponibles, por ahí, más o menos.
1: Es muchísimo.
0: Se hicieron unos 300.000 intercambios. Funcionan 12 países, Pila de Libros. Y se hicieron unos 300.000 intercambios con él.
1: ¿Y cómo fue creciendo, digamos, desde cuándo arrancaron y cómo fue creciendo la plataforma?
0: Y se arrancó, la habremos arrancado después pandemia, 2021, ponele, más o menos, entre 20, fines de 21, principio del 22, la verdad ya no acuerdo. Tendré que revisarlo porque estaría bueno hacer algún tipo de cumpleaños de Pila. Y fue creciendo nada, del boca a boca, de las redes sociales, digamos, fue funcionando. Está esa cuestión de que te digo, a mí a veces no lo valoro tanto, porque yo le dedico mi vida a los libros desde que tengo uso de razón. Yo estudié esto, trabajo de esto hace 20 años, o sea, siempre estuve rodeado de libros y de lectores. Pero a mucha gente lo que le pasa es que, más allá del ejemplar en sí, lo que no tiene es con quién compartir esa lectura. Viste que vos vas a ver una película al cine, uh-huh, y la pizza que te comés después de la película y charlas para comentarla,
1: más vale,
0: es casi tan importante como haber visto la película en sí. Viste que lo que vos le puedas agregar, lo que vos puedas discutir, lo que vos puedas charlar sobre el tema, es tan importante como haberla visto.
1: Totalmente.
0: Con un poco lo mismo. Uh-huh. Viste, vos tenés un libro que te encanta, lo querés comentar con otra persona. Entonces Pila no solo te pone en la mano un libro nuevo, esto sin gastar plata, sino que sobre todas las cosas te pone en contacto con lectores y con lectoras.
1: Vos sabés que hoy escuchaba, justamente por el Día del Lector, que últimamente, uh-huh, en el cine, las películas, uh-huh, que están dobladas al español son las, uh-huh, más buscadas, porque hay gente que hasta les cuesta leer los subtítulos, lo cual habla de una preocupación inmensa.
0: La verdad que sí, la verdad que sí.
1: ¿Vos esto lo ves reflejado en Pila de Libros? Digamos, la gente se acerca cada vez menos, o por ahí gente más grande es la que lee. ¿Cómo lo estás viendo?
0: Mira, yo no lo veo reflejado en grandes términos, porque también es una cuestión de nicho, ¿viste? O sea, los lectores siempre va a haber, entusiastas de la lectura siempre va a haber. Entonces yo quizás en Pila no lo veo tanto, porque justamente creo que llega la gente que ya tiene esa búsqueda. Uh-huh. Y cuando yo fui docente universitario, entonces también hay una cuestión de la carrera de letras, aparte, o sea, hay una cuestión de quienes vienen, se supone que hay gente que ya eligió ese camino.
1: Claro, pero no se va renovando.
0: Lo que sí veo, que yo tengo compañeros, compañeras, colegas que dan en secundarios, y más allá del interés, lo que ven es ciertas dificultades que se vienen como arrastrando, incluso de la escuela primaria, donde sea, que puede ser que esté pasando lo que vos decís, pero también me parece que acá sería cuidadoso, porque creo que en términos generacionales, viste, como que estamos mucho más acostumbrados a señalar con el dedo que a marcarnos a nosotros mismos. O sea, los pibes no leen. Yo creo que los adultos tampoco, o sea, digamos...
1: No, está bien, pero el tema de tener problemas de no poder leer un subtítulo,
0: sí,
1: me refiero,
0: sí.
1: No es que los grandes sí, o por lo menos yo antes no... A ver, me parece que es una problemática actual.
0: Sí, es muy probable, es muy probable. Mira, la lectura, como cualquier otra actividad intelectual, requiere entrenamiento. Y requiere que vos lo hagas con cierta asiduidad. Viste, no sé, ahora vas a aprender alemán. Entonces, de repente, estudias alemán y sabés y charlas y todo. Si vos 3 años no usaste el idioma, te lo vas a olvidar. Y lentamente,
1: claro,
0: vas a empezar.
1: Una cosa
0: a
1: es que vos no leas tanto habitualmente, y otra es que no sepas leer los subtítulos de una película.
0: Es que yo creo que si vos no lees nada durante 20, 15, 10, durante 10 años, te va a empezar a costar leer los subtítulos de una película. Llega un momento que incluso lo más... Es una gimnasia, digamos, uh-huh, ¿no? Es como vos de repente te quedás,
1: sí,
0: acostada en la cama y no te levantás en 4
1: sí,
0: meses.
1: Sí.
0: No vas a poder caminar.
1: No, se te atrofian los músculos.
0: Exactamente. Yo creo que la lectura... Lo que tiene también es que estamos absolutamente rodeados de lectura. Entonces quizás vos no lees, la gente... Alguien no lee un libro, no lee un artículo largo de un diario, una revista, pero estás todo el tiempo leyendo mensajes de texto, mails, todo el tiempo estás en contacto con el lenguaje. El tema también es que, bueno, la producción del lenguaje no es la misma. Uno no le pone el mismo trabajo, la misma importancia intelectual a cómo escribís un WhatsApp que cómo escribirías un texto para que alguien lea, ¿no? Entonces también ahí se va atrofiando un poco.
2: Nacho, ¿crees que también hay una cuestión con la inmediatez del tiempo en el que vivimos, que tiene que ser todo urgente, todo

0: ya y que no hay tiempo para nada.
1: No hay paciencia.
2: 100%. No hay paciencia y además es otra de las cosas que creo que se va atrofiando. Si vos te vas acostumbrando a que tu capacidad de atención es cada vez más corta, claro, va a llegar un momento en el que vas a querer prestar atención y no vas a poder. Hay algo del multitasking que lo sufro yo cotidianamente también, ¿no? Yo estoy trabajando en algo y de repente entra un mensaje, tendré que mandar esto, tengo que cerrar esto, tengo que arreglar esto con esta persona, tengo que comunicar esto. Y tenés como 50 cosas en la cabeza y vas saltando de una en una, claro, y va te va complicando la capacidad de atención. El otro día me acuerdo que escuché una entrevista que le hacían a una guionista que trabaja para series de plataforma, creo que para Netflix, bueno, para una de esas, que había tenido una reunión con la gente con la que ella labura, y le pedían que cada determinada cantidad de tiempo en, claro, la serie, como que repita un poquito la sinopsis, ¿viste? Como
0: sí, que es algo que se popularizó, o sea, lo dio a conocer
1: ¿eso
0: Matt Damon.
1: ¿Porque no lo entendés?
0: No, es, exacto, porque la gente mira la serie, no mira las series. Tiene una serie, claro, puesta y está con el celular.
2: Claro. Exacto. Claro. Y yo creo que es un combo. Yo creo que por un lado está con el celular, entonces a la vez por ahí se mencionó algo que la gente no lo vio porque estaba con el celular, y a la vez, aunque en ese momento concreto no hubiera estado con el celular, como de todo modo está siempre con el celular, el cerebro mismo está como captando 5 estímulos a la vez. Entonces, por ahí está viendo la serie, pero se está acordando otra cosa, está pensando en qué responderle a alguien, está pensando en mandar un mensaje. Entonces, por más que con los ojos, digamos, esté mirando, con el cerebro no está mirando.
0: Claro.
2: Pero eso ya lo que muestra, o para mí lo interesante de esta cuestión, es que está cambiando los modos de producción del contenido audiovisual. Porque vos ya, el guionista ya presupone eso, entonces te repite la sinopsis 4 veces. Y ahí tenés dos cosas. Primero, que te subestima, te trata de estúpido.
1: De opa, o sea,
2: que ya,
1: claro,
2: que pensemos cada vez menos. Pero segundo, que la serie probablemente sea mucho menos profunda. Porque si yo tengo que estar repitiendo lo mismo 3 veces, me quita en ese mismo tiempo.
1: Es desolador.
2: Profundizado
1: es,
2: la trama.
1: Es como todo gris lo que se ve para adelante. Porque ya pensando en que van a ser ficciones, que te cuenten 20 veces como si, no sé, tuvieses problemas de comprensión. Porque lo que se decía habitualmente es que los chicos en la escuela primaria estaban teniendo problemas de comprensión de texto.
2: Sí.
1: ¿Está bien? Ahora las ficciones aparentemente van a venir también ya preparadas para que vos tengas problemas de comprensión de una serie, de una película.
2: Y lo desolador además es que si no los tenía antes los problemas, los voy a tener ahora.
1: Claro, me lo estás generando.
2: Me los genera vos los problemas, claro, exacto.
1: Haceme pensar un poquito, ayúdame, el músculo, que reaccione, que trabaje, porque si no cada vez va a ser peor. ¿Cómo es el lector?
2: Los libros.
1: ¿Cómo?
2: Ahí están los libros.
1: Ahí están los libros. Claro.
2: Los libros teatro te obligan a meterte, te obligan a pensar. Aparte, también mucha gente, viste, yo entiendo, ¿no? Estamos en un momento bastante complicado, hay gente que tiene miles de problemas, le está costando llegar a fin de mes, llega a la casa, laburó 11 horas, no tiene ganas de meterse en una novela de 600 páginas. No, hay cuentos de 3, 4 páginas, hay articulitos, hay grandes cronistas, hay textos muy cortos y muy buenos.
1: ¿Cuántas páginas por día? ¿Te cuesta mucho, estás cansado a la noche? ¿Cuánto me recomiendas? ¿Cuántas páginas por día?
2: Pila de libros es esta plataforma que te digo, que es la del intercambio, pero también es un canal de YouTube, es un canal de Spotify, hay columnas de radio, o sea, yo tengo un gran laburo de divulgación literaria, ¿no? Y muchas veces me preguntan justamente este tipo de recomendaciones generales, que yo digo, yo me lo tomo muy en serio y me lo tomo casi como un médico. O sea, vos al médico no vas a decir, che, ¿qué remedio tomo? Para decirte qué remedio tenés que tomar, primero decime cómo estás, cómo te sentís, qué enfermedad tenés de antes, qué enfermedad tuviste,
1: pero por ahí, de acuerdo a tu experiencia, digo, bueno,
2: para mí una es más que nada, y dos es más que una, y tres es más que dos.
1: Es espectacular lo que dijiste.
2: No, mira, hace 6 meses más o menos, me acuerdo que saqué un contenido porque me llegaba mucho esto en Instagram pasaba, de che, quiero leer y no tengo tiempo. Era como una gran pregunta que me hacía todo el mundo. Entonces yo me tomé el laburo de cronometrar cuánto tardo yo en leer una página. Y no me acuerdo cuánto me había dado, ponía que me había dado 1 minuto por decir algo. Entonces me dio 1 minuto y yo dije, bueno, vamos a calcularlo por 2, porque por ahí yo soy un lector entrenado, yo laburo de esto, que yo, supongamos que una página tardás 2 minutos. O sea, que si vos tenés para dedicarle 15 minutos de lectura por día, si no tenés 15 minutos es porque no tenés ganas de leer, porque 15 minutos lo puede ser a la mañana, cuando te despertás, cuando vas al baño, en el almuerzo, en el colectivo. Si no tenés 15 minutos por día es porque realmente no te interesa.
1: Si hay voluntad,
2: no tenés 15 minutos,
1: hay una manera.
2: Voluntad, aparte estamos hablando de 15 minutos, ¿eh? Realmente
1: sí, son los 15 minutos que estás paveando, no quería decir una mala palabra, paveando en Instagram.
2: Ni siquiera, en el baño. Son esos 15 minutos. Bueno, esos 15 minutos te dan más o menos 7 páginas. Entonces yo me puse a buscar textos que para mí son formidables. Por ejemplo, no sé, La Metamorfosis de Kafka. Es un libro que tiene 80 y pico de páginas. O sea, en 12 días de 15 minutos, leíste La Metamorfosis.
1: Que encima te vuela la cabeza.
2: Sí, total, probablemente
1: lo agarrás y ya decís, no lo podés dejar.
2: Eso ni, o sea, a mí me pasó eso, es el libro que me transformó en lector. O sea, a mí me pasa eso, pero también hay gente que puede no gustarle. Pero hay un montón de libros cortos. Lo que quiero decir es eso, es no pensemos que, bueno, viste que mucha gente dice, voy a empezar a leer como si dijera, voy a empezar la dieta.
1: No,
2: Es como si una persona dijera, che, me tengo que mover un poquito porque no hago nada de gimnasia. Bueno, voy a correr una maratón. Y no sé, negro, por ahí no hay, tenés que arrancar por ahí. Corré 15 minutos primero, la semana que viene corré 20, la otra semana corré y a la maratón llegarás en algún momento. No pienses que la lectura es de cero a guerra y paz. Hay cosas en el medio que están bien.
1: ¿Es la manera de ir cambiando eso desolador que decíamos del futuro? Digo, todos los días con una página. Una página total. Es mejor que ninguna. Y quizás vaya cambiando y antes del telefonito a tu hijo, pensar en una página, una revistita, no sé, un
3: anteojito.
2: Claro.
1: No sé, un algo que por ahí le puede cambiar el futuro, ¿no? Y la vida completamente.
2: Bien encontrado es una actividad, como por lo menos también me genera un placer muy profundo. O sea, también es porque hay cosas que uno tiene que hacer por sí mismo, por bienestar o por lo que sea, que son un poco tediosas, no sé, qué sé yo, no podés comer asado 3 veces por semana, bueno, me encantaría, bueno, hay cosas que sí, la verdad, uno tiene que ceder, porque sí. Justo esto, aparte, si encontrás el libro que va, además es placentero, Nacho, además es algo que es divertido.
1: Claro, claro. Siempre es un gusto conversar con vos y siempre nos queda cortito el tiempo, así que la próxima vez te llamamos ya a las 21 para hablar hasta las 10:30 seguidos.
2: Perfecto.
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1: Perfecto. Pila de Libros. Nacho Damiano, un gusto conversar con vos. Un abrazo grande.
2: Igualmente. Gracias.
1: Chau, chau. Bueno, nos estamos yendo, pero antes te hago una pregunta. Sí. 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
1: 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Se viene toda la mesa de los galanes. Nosotros nos despedimos. Hasta mañana a las 21 horas. Chau.

0: Barra, buenas noches, bienvenidos a lo que queda del día en esta versión deportiva de Super Mitre hasta la medianoche en el programa de Gaby Anhelo, con lo que ha dejado el fin de semana. Ningún grande ganó en principio.
1: ¿Otra vez con ese tema?
0: Y no, ninguno,
2: ¿sí?
0: Ganó.
2: La realidad.
3: Sí, la verdad.
0: ¿Qué crees que diga? Bueno, perdón.
1: Es un déjà vu.
0: Espera, Pepo, ¿puedo arrancar de vuelta? ¿Sí? Poneme la musiquita, poneme la musiquita.
4: Veo las rocas, siguen sangrando.
0: Saluda Barra, hola, buenas noches.
1: Hola.
0: Qué gusto saludarlos. Queda del día, el programa de Gaby Anhelo hasta la medianoche. Después de las extraordinarias producciones de los grandes este fin de semana, han ganado los cinco, aún cuando jugaron entre ellos.
5: No, empataron todos. Pará, ninguno perdió.

0: empataron todo.
1: Claro,
0: empataron todo. Noticia. Empató. Sí, sí.
2: Muy bien, positivo.
0: Todo. A él no le gustó que dijera que no ganaron.
3: Levantaron los grandes, entonces.
0: Entonces, los grandes.
4: ¿Cómo están, van a levantar?
0: Los grandes están por el cielo.
1: Los grandes
0: están arriba.
3: Me dio un déjà vu.
0: Te puedo hacer el programa para vos. Le pido disculpas a los oyentes. Estamos haciendo el programa nada más que para Cara
3: Música. Gracias, gracias.
0: Oye, para Martín.
4: Homenaje. ¿Cuál en realidad hay
0: la tremenda victoria de River ayer? Esa goleada, ese número histórico del equipo en el Monumental para que Martín se vuelva loco. La derrota de Boca por 20 goles para que Martín se vuelva más loco.
3: Me voy todavía a volver, pero...
0: ¿Te gustó así?
3: No.
0: ¿No te gustó así?
3: Bueno, vamos a la realidad.
0: Vamos a la realidad.
3: Que es más triste que eso.
0: En algún momento hay que ir a la realidad.
3: Y sí.
4: Mucho empate triste, ¿eh?
0: Mucho empate... Sí, a ver. ¿Puede un equipo...?
2: Mucho empate emotivo también hubo.
0: Sí, sí, no, perdón, el partido de River y Vélez fue muy bueno.
2: Sí, boludo.
4: Ese sí.
0: Y el de Racing Boca también, ¿eh?
2: El de Racing Boca fue el primer tiempo fue bueno. Segundo, medio choto.
0: A mí me gustó, a mí me gustaron los dos partidos. ¿Sí? La verdad me gustaron los dos. ¿Puede un equipo que arranca la mayoría de los partidos perdiendo como Boca ser candidato?
2: Si los levanto o los da vuelta, sí.
0: Bueno, está bien, pero ¿cuánto puede dar vuelta?
2: Y hasta ahora los levanto todos.
1: Bueno, sí, pero ayer, no ganó.
0: Pero no gana.
4: Ayer lo levantó.
2: ¿Qué dijeron? O sea, vos entras octavo y podés salir campeón.
4: Ayer lo levantó otra vez con Ayudín.
5: Oh, bueno.
4: Y sí. Anularon el gol contra Argentina de Egipto por una misma jugada.
3: Que no fue falta.
1: Para mí no fue falta.
4: ¿Cuál fue? La misma falta. Arranca con una falta.
1: No, para mí no me falta.
2: Es una pelota.
4: Pero así le anularon. Pero contra Egipto, ¿vos qué dijiste?
5: Está la cancha, no.
1: Yo dije que era
2: un choreo. Es un choreo escandaloso. Bueno,
4: entonces vos estás en la misma línea, entonces me parece perfecto. Y respeto tu opinión. Pero si en algún momento alguno dijo y levantó la mano que contra Egipto había sido falta.
2: Habla de River, que es un escándalo.
0: Te conocí hace años hablando.
2: Por favor.
0: Del manto sagrado y hoy sos el llanto sagrado.
2: Sí, no, boludo,
4: es tremendo. Pero es la realidad.
0: Pero no hace otra cosa que llorar.
4: Está bien, pero ¿es real o no?
2: No es real.
0: No,
4: es la misma jugada.
1: Pero no es para mí tampoco.
4: Falta y un empujón.
1: No veo el empujón. Le pone el físico.
4: Hay un empujón.
1: Yo no veo el empujón.
0: Está tapando, Paulo. ¿Qué está tapando?
4: No, si después hablemos del desastre que River.
3: Es una jugada que deja dudas. Es una jugada que deja dudas, que si la cobraba estaba bien y si no la cobró también puede pasar. Deja duda.
4: ¿Cómo no vas a volver atrás? Cuando jugaron Barraca Racing volvieron atrás.
0: Está mal.
3: Ahí la que tenés mal es la de Ayrton Costa, que el árbitro ya de arranque no ve un penalazo, tiene que ir a instancia del VAR. Era para amarilla antes.
4: Pará, y la protesta significaba otra
3: amarilla. Hubiera sido una roja, como se dio todo. Pero
0: lo termina cobrando.
3: Sí.
0: A ver.
2: Eso sí, ¿podía ser amarilla o no? El full. Si el tipo considera que es en disputa de la pelota, por ahí no es amarilla. O sea,
0: si
2: el
0: no
2: tipo hoy llega tarde, por ahí no es amarilla. Por ahí no es amarilla.
1: Creo que es más amarilla la falta que la protesta.
4: Y después no te algo.
0: Es que por eso mismo pero no la protesta, se la muestra el juez.
2: Eso muestra la pelotudez de los árbitros que consideran peor una protesta que un pisotón
4: que te rompan una gamba. Claro. Y otra cosa que tienen que empezar a poner es un cronómetro con los cambios. O lo cobran en todas las canchas o no lo cobran en ninguna. El tema de los cambios.
1: Arrancaste con todo, lo cobran a River.
4: Ay, lo cagaron a River.
1: Para,
4: es tremendo.
1: En ese caso la regla está bien usada.
4: Por eso
2: empató Vélez.
4: La regla está excelente. El problema está que la utilizan solamente contra un equipo.
0: Oíme, vení.
3: ¿A quién le cobraron eso?
0: Escuchame una cosa.
1: No, pero pará, está bien cobrado.
3: Sí, que está bien cobrado. Ahora, no lo cobran, es el único que hace tiempo.
4: ¿Pongamos cronómetro de cuánto tardaron los jugadores independientes en los cambios? ¿Querés que pongamos los jugadores de Boca, los de Barraca, a ver cuánto tardaron?
1: Los de Boca nada, porque querían ganar. Están siempre perdiendo.
0: Te cabecea Lanzini entre medio del back mundialista y de Martínez Cuarta.
4: Pero
1: los goles de los ex no tienen nada que ver con el árbitro.
0: Pero no es un cabeceador.
4: No tiene nada que ver con el árbitro lo de River. River empató porque jugó un segundo tiempo.
0: Contame cosas lindas, pero no llores tanto porque me da. Mirá.
1: Otra de María.
0: Apareció otra vez, ¿no? Y María empata el partido.
1: Va por la anual, ¿eh?
0: 2-2 Talleres.
4: ¿Viste que no solamente le pasa a River? Puede pasar a Talleres también.
0: Talleres no gana.
4: Talleres
0: está peor que ustedes.
3: Y entrena a San Paoli, es como el No calma ningún alma esto que vos estás diciendo.
1: Mal hay que decir que el descuento de Central viene de un penalcito.
4: Pará. San Paoli fue técnico campeón de la Copa América.
3: Sí, hermoso.
4: Sí, tiene más pergamino, tiene más,
1: y está suena, último.
4: Pará, y tiene más pergamino que el técnico nuestro.
1: ¿A quién estás pegando?
0: Pregunto, antes de plantear las dos consignas.

0: pregunto, Pablo. ¿Qué pasa con Coudet? El miércoles.
1: Qué amplia, qué amplia la pregunta, porque...
2: No, bueno. Sé que era amplia. Sé que
1: ¿qué pasa con Coudet? Se me ocurren 100 cosas.
2: Sé que se fue recontra golpeado, no solamente por el resultado, sino por los silbidos previos ya al arranque del partido. Yo contaba que ayer al jugador que no lo aplaudían, indiferencia. Pero el único momento que hubo silbidos de verdad fue hacia el técnico de River.
0: ¿El miércoles es una fecha límite?
2: A ver, claramente si no pasa, yo creo que él mismo va y le dice a los dirigentes, hasta acá llegué, listo, ya está.
0: Alguien me dijo,
2: pero si pasa,
0: capaz
2: si
0: que pasa y...
2: Yo sé que está muy golpeado.
3: Yo creo que deberíamos dar la discusión, empezar a dar la discusión de que si no todo es el resultado, porque si River está tan descontento con Coudet, si no el hincha no se identifica con el fútbol de Coudet, si no tiene que pasar, por más que River gane el miércoles,
0: se tiene que ir igual
3: golea, si River, el club, no está conforme con el técnico, debería decirle...
0: Pero el dirigente dijo, Paulo, que los dirigentes no lo van a echar. Pero que viene diciendo el programa,
3: digo, ni siquiera estoy hablando de dirigente, estamos hablando, me parece que es un debate para decir, todo el mundo está desconforme.
0: ¿Qué debería hacer, decís vos?
3: Digamos, y no estaría mal tampoco, che, la verdad que no sos lo que creía que podía ser, no estás llevando el equipo como nosotros creemos, al hincha.
0: Dejá que se lo pregunto a los oyentes, 11-30-03-07-90.
3: El hincha no se siente identificado, ¿me entendés?
0: ¿Se tiene que ir el Chacho Coudet el miércoles, pase lo que pase, gane o pierda el partido por la Copa? 11-30-03-07-90, la pregunta que les hacemos a los hinchas de River y a los hinchas de Boca. ¿Se puede ser candidato a un equipo que arranca la mayor parte de los partidos perdiendo? ¿Se puede salir campeón así? ¿Se puede llegar a una final de esta manera? 11-30-03-07-90, nuestra línea de WhatsApp, las preguntas para los hinchas de River y de Boca.
3: Bueno, Osega, ¿por qué lo digo? Porque, a ver... Si no vamos a estar siempre pendientes, che, es el partido que viene la fecha límite, siempre está en la horca, ¿viste?
1: Pero entonces, primero que no debería querer vivir así es el entrenador.
3: Bueno, está bien.
0: Pero flaco, vos sabés muy bien que cuando esta es la pregunta que nos hacemos nosotros porque nos hacemos eco de la gente, es porque hay ya un montón de hilos que se cortaron de los que está colgado el entrenador. Yo no quiero que lo saquen, no quiero que lo echen.
3: No, está bien.
0: No, pero es una postura destituyente de Chacho Coudet.
3: No, pero a ver, yo entiendo y soy de los que dicen que los procesos...
0: Hay que cumplirlo.
3: Hay que cumplirlo.
0: Totalmente.
3: A ver, en función de lo que vos veas, que eso es un proceso que tiene una espera lógica de resultado, pero ahora, evidentemente no se está viendo nada y la dirigencia tampoco ve nada, porque ya como lo dijo Pablo alguna vez, cayó muy mal lo que hizo el Chacho en la final con Belgrano, no solo por el resultado, sino
2: ayer se repitió algo así, bueno, que iba ganando el partido y que no lo supo acomodar y lo termina perdiendo.
3: Entonces, si vos de última, a ver, acá hablamos siempre que Longoria, si hubiese sido el que decidía, no lo trae el Chacho, ok, hoy se lo tiene que comer porque vino después. Tampoco está de acuerdo con que el Chacho sea el técnico. En algún momento tenés que dejar el resultado de lado. Che, la verdad que este proceso no es el que queremos nosotros. No nos identifica, ¿no? Por más que se haya ganado, por más que sigamos, bueno, me parece que el camino es otro. Pin.
1: Ahora, yo tiene que hacer.
3: Perdón, y no estaría mal, ¿eh?
1: Yo identifico dos instancias del Chacho. La primera, que es cuando los dirigentes de River lo van a buscar, y a mí me parecía acertado ir a buscar a Chacho.
3: A mí también.
1: Era un River muy golpeado, un River que estaba despidiendo a Gallardo, con todo lo que eso significa, un River que no funcionaba para nada.
0: Querían los hinchas, Martín, que son lo mismo que como
1: bueno,
0: Pablo,
1: es que,
0: ayer
1: es que, ¿sabes qué pasa, José? Que en ese momento era o ibas a buscar a Rolón o a Coudet, porque necesitabas a alguien que te meta la pastillita mental, la energía, que te cambie toda la energía, y Coudet eso lo hace muy bien.
0: Ahora te hago una
1: Coudet
0: pregunta.
1: Sabía más de fútbol que Rolón, por eso lo agarraron a Coudet que a Rolón. Pero
0: no puedo arreglar lo otro.
1: Ahora, bueno, ahí voy. Entonces, lo primero que es el primer golpe, que es el golpe anímico, Coudet lo dio y lo dio muy bien. Y de hecho, el mismo River que no funcionaba, aún sin funcionar, llegó a la final. Yo creo que ahora, Coudet, no sé si es... Porque para mí en algún momento fue un buen técnico. Yo ahora ya lo veo como un mal técnico. Pero no sé si...
0: Eso no me animaría a decir.
1: Bueno, yo lo veo. Me parece que el partido de ayer lo pierde Coudet siendo un mal técnico. Final la pierde Coudet siendo un mal técnico. Eso es lo que yo creo ahora.
0: O no sé si
1: es
0: mal técnico tomando algunas decisiones que pueden ser...
1: Para que termino con esto. Yo creo que le está quedando grande este River a este entrenador.
0: Este River
1: el primer momento fue muy bueno.
0: No nos olvidemos que viene River de...

0: un fracaso de Gallardo, el técnico más exitoso que tuvo River.
1: Con otro plantel. Un plantel de River que nosotros decíamos acá, no tiene un 9, por ejemplo. ¿Con qué, quién va a hacer los goles? No tiene funcionamiento.
0: Ya que Gallardo también gastó 65
1: sin
0: millones.
1: Sin duda, errado y se equivocó. Ya lo hablamos eso. Y la mayoría de jugadores que no deberían haber vestido jamás la camiseta de River. Y todo errores de Gallardo.
0: Gallardo participó más del armado de los planteles de lo que Coudet participó.
1: Sin duda.
0: Del
1: ahora yo creo que River tiene un plantel bastante importante. Si no es el mejor de la Argentina.
2: El mejor por escala.
1: Y bueno, creo que es el mejor, ¿o no? Y es uno de los mejores en Sudamérica. Y que ese plantel, aunque sea una vez o un rato, no te juegue bien al fútbol, no te haga figura al arquero rival.
3: Es injusto.
2: No gana. ¿Qué?
3: Pará. No gana. Dijiste que no juega un rato. Sí. Ayer el primer tiempo de River fue bueno, Martín.
1: Sí, pero no, está bien. Fue bueno, no.
3: El primer tiempo de ayer.
1: No, Pablo, fue bueno a lo que venía. No fue bueno a nivel River.
0: Estaba ganando 2-0.
4: ¿Cuándo supiste que se nos mataban? ¿Cuándo supiste?
1: Y sin sufrir.
3: Cuando llegó la cagada de Almada.
1: Sí, lo sabíamos todos.
3: La cagada de Almada. Está bien,
4: algo inevitable.
3: Está bien, pero pará.
4: Inevitable.
3: Separemos, porque yo creo que ayer jugó un muy buen primer tiempo. Para mí jugó muy bien el primer tiempo.
0: Pero ¿cómo es que ese muy buen primer tiempo no queda ratificado en un segundo tiempo?
3: Arrancó bien y
0: quedó de otra.
1: Pero es mentira eso, perdón.
0: Le levantan un 2-0. Porque
1: River jugó bien 25 minutos, que fue un momento donde River presionaba, no le dejaba tener la pelota, tuvo algo de generación de fútbol. Ahora, River hace dos goles porque Martínez Cuarta, que está en otro momento pésimo, quiere despejar la tribuna y habilita, porque cuando quiere habilitar, la tira a la tribuna. Bueno, ayer quiso despejar y habilitó. Y hace un gol en contra. El pibe Freita jugando donde debería jugar siempre, no donde lo pone el entrenador. Entonces, digo, la verdad que no generó River, no lo peloteó a Vélez, no hizo un sistema de juego asociado, triangulaciones, jugadores que pasaban por acá. No vi eso.
0: ¿Cuántos partidos hace que está Thiago Almada? ¿Cuántos hace que está Ángel Correa? Ustedes mismos decían el otro día que la conducción, que los dirigentes de River, lo que estaban planteando es, bueno, llegaron, se tuvieron que poner la camiseta, como en el caso de Correa, y al otro día jugaron un partido, con Thiago Almada pasó más o menos lo mismo. Digo, es lógico, no es otra vez lo mismo el tachín, pedirle a Coudet que en tres partidos el equipo empiece a jugar, que mañana, que el miércoles en el partido de la Copa esté en duda la continuidad de
5: Por eso yo saqué el tema futbolístico del lo corrí. Yo lo corrí un poquito. Evidentemente a los dirigentes de River no les cierra algo de Coudet que no tiene que ver solo con lo futbolístico, porque yo no me voy a desdecir lo que dijimos hace dos días. Hay jugadores que llegaron hace 10 días y otros dos y lo pusieron, lo tiraron a la cancha como se...
0: Pretemporada en España con 14 jugadores.
2: Mala charla la tuvieron.
5: Este equipo necesita unos días de entrenamiento, 20, 30 días de entrenamiento todos juntos. Lo necesita ahora. Sí. Para mí va más allá de lo futbolístico. Para mí hay algo en Coudet.
0: La idea es que no.
5: Claro.
1: Perdón, lo futbolístico también tiene todo que ver. Porque ayer el entrenador hace los cambios recién cuando Vélez le empata el partido. Y yo estaba en el sillón de mi casa y veo jugadores fundidos. Porque me daba cuenta, yo diciendo, ¿no te das cuenta que Almada, las últimas tres pelotas que tocó, lo tiraron como un papel?
0: Correa no levantaba.
1: Moreno, de los 15 minutos del primer tiempo, estaba amonestado. Jugando solo de 5. El mellizo le pone al 10. Le pone un delantero nuevo. Incluso. ¿No te das cuenta que necesita otra compañía ahora, o sacarlo a él, o ponerle a Vera?
0: Había que pensar distinto el partido del segundo tiempo.
3: Pensando en el partido del miércoles, porque vos tenías que tener dos cosas en cuenta: mantener el resultado, fijarte qué jugadores estaban cansados y pensar que el miércoles te jugaba la clasificación. Y hubo jugadores que ayer no tenían la necesidad de jugar los 90 minutos.
1: Y te digo algo más:
3: se quedó con cambios incluso.
1: Agarrando esto que dice Pablo, el entrenador. Después del partido en Colombia puso la excusa de la altura 12.000 veces, que estaban cansados, que la altura. Ahora, juegan tres días después de la altura. Sí, ¿no te das cuenta? Si vos mismo no contaste que estaban cansados y que la altura, ¿no te das cuenta que el equipo necesitaba otras piernas?
0: Escuchá, Coudet, lo que decía a propósito de los cambios.
6: Con respecto a cambiar, sí que creo que estaban jugando bien, que el rival no estaba lastimando, a pesar de ser un gran equipo, no nos estaba lastimando y estábamos saliendo con espacio. Están jugando bien y no te están lastimando, es difícil cambiar, ¿no?
0: Bueno, ahí dale una explicación.
3: Dice, es difícil cambiar. Digo, ¿tiene temor a sacar a ciertos jugadores?
5: No, temor no, pero es difícil cambiar. A ver, él había resultado del equipo como había jugado el primer tiempo y de última te la jugaba.
3: Pero yo coincido con Martín. ¿Ahí? Santino y Gaby en la transmisión ya lo habían dicho, que había jugadores que estaban cansados.
2: ¿Qué tendría miedo?

0: porque es Correa. Pero Correa estaba fusilado.
1: Está bien, por eso.
0: Moreno estaba fusilado. Vos lo veías, no podía.
1: Además, Moreno jugaba con la tarjeta amarilla encima.
2: Andrada estaba cansado.
1: Voy a decir algo, yo creí, no en el entretiempo, pero digo, a los 10 minutos del segundo tiempo empieza a meter mano, empieza a meter pierna fresca, que River tenga la pelota, que maneje el partido. Nada.
2: Ahí es donde te digo también que me parece que está siendo un mal técnico. Porque
1: nunca te da una solución desde el banco.
2: No, tengo una estadística que es tremenda. Después te la leo.
3: Guillermo con los cambios, lo hizo. Guillermo hizo los cambios que cambiaron.
4: No, a ver. Está bien, pero Guillermo planteó el primer el tiempo como el orto.
3: Por eso,
4: digamos
3: todo.
4: Guillermo.
3: Se equivocó Guillermo en el planteo inicial.
4: Guillermo le pegó con los cambios, pero.
3: Erró
4: el primer tiempo como el orto.
3: Sí, obvio, los dos chicos que puso no estuvieron a la altura.
2: Sí, pero yo creo.
5: ¿Lo planteó mal o se lo llevó puesto River por
2: poco y un poco?
1: ¿Qué hubo mérito de River en el primer tiempo?
0: A mí me parece que sí. Tuvo una presión contra uno en todos lados, que eso yo creo que lo sorprendió a Guillermo, que en general es lo que hace él. O sea, como si le hubiese jugado en espejo. Ahora, después, es un mérito cambiar algo que está mal.
5: Pero por supuesto.
2: Eso es ser un entrenador.
0: Siempre de mejor a peor.
2: Eso es ser un entrenador. Los mejores 11 lo vamos a poner todo y por ahí pensamos en uno.
5: Tener jugadores en el banco que puedan darte esas soluciones que te cambio que vos necesitas.
2: Hacer lo que un partido te pide.
4: Que estamos viendo
5: con la lectura del juego.
4: Estamos viendo con un ojo. Lo que hizo uno, que ganó uno el primer tiempo, y estamos viendo con otro ojo lo que ganó el otro en el segundo
5: tiempo.
4: Está bien,
5: pero vos sabés.
4: Fue un tiempo para cada uno y estamos viendo uno que es maravilloso.
5: Hay matices, Flaco.
0: Es exagerado lo de River, 2-0 en el primer tiempo.
5: No es lo mismo.
0: Exageradísimo.
3: Para mí también, la diferencia de
5: goles. No es tan difícil que un equipo como River de local te marque dos goles en un primer tiempo. Lo que no es tan fácil es que un equipo que esté perdiendo en lo Monumental 2-0 te lo empate en 45 minutos.
4: Pero tené en cuenta un contexto. El primer gol de Vélez es un error puntual, no es ni siquiera mal funcionamiento. No es que se equivocaran con los cambios. Un jugador se equivocó, dio un pase mal.
5: Eso no tiene que ver con Codel. Si un atacante se equivoca, vos no tenés por qué pagarlo con un gol inmediatamente. Algo tiene que. A ver, tiene que haber un fusible que alerte en el medio de todo esto, Flaco. Y la pregunta es: ¿River los tiene? Esa es la pregunta. Mejor dicho, ¿el entrenador se los da?
1: Ayer no tiene la excusa de no tener recambio, porque ayer tenía el plantel todo a disposición, Ayer tenía todo a disposición, ayer tenía el banco completo, tenía todo el plantel que él armó.
0: Mira, lo que dice Guillermo,
1: él tenía para poner
0: variantes. Dice Guillermo, resume un poco, digamos, lo que pasa. O sea, vos le empataste el partido a un equipo que gastó 70 palos verdes.
3: No puede haber excusa al plantel
0: en Y vos no gastaste un centavo. Para mí, se equivocó el mellizo en no poner al chileno en tracha.
2: Para mí, pifió esa declaración. La verdad que la plata no es lo de menos.
0: ¿Cómo no?
2: En algún momento sí debería ser.
1: Para pegarle a Berlanga también. Para mí también fue para pegarle.
3: Era para pegarle a Bel.
1: Claro. Es decir, del otro lado trajeron 70 palos, yo me tengo que arreglar.
2: Porque también, a ver, si queremos hablar bien de Codel.
5: ¿Verdad o no? Él sabe que Vélez no puede gastar ni la cuarta parte de lo que gasta.
3: No gasta un peso.
5: Y lo sabía desde antes, de antemano.
1: Un refuerzo le trajeron, el arquero suplente. Un refuerzo le trajeron a Vélez.
5: Y si mal no le va, con el equipo que armado está en la pelea, está arriba.
0: Mal no le va porque es Vélez y nadie sale a putear. Y si putea no los escucha nadie.
5: Claro, está bien, pero si es el equipo que está dirigiendo.
0: Pero lo que quiero decir es, el tipo sin nada le empató a un equipo que gastó 70 palos verdes. No es mala leche, ¿verdad? Es la realidad.
5: Tampoco creo que sin nada, porque administra bastante bien, tiene chicos de la
1: interior.
0: Lo que te quiero decir es que el tipo se arregla con lo que tiene. Ponelo a Codel, hace una cosa, que Codel se arregle con las diferencias y sacale a Almada, a Correa, a Otamendi, sacale a todos.
2: Le va a ir mejor, porque claro. Codel se acostumbró a dirigir el Alavés y el Celta de Vigo, Tony.
3: Bastante mal en también, ¿no?
1: De partido con River.
3: Estaría metido atrás de.
2: Sin pretensión, mitad de tabla, zafá el descenso.
1: Que Guillermo necesitaba potenciar ese resultado ayer, porque Guillermo es un gran perdedor contra River.
0: Tres partidos diferenciales. ¿A vos te parece mucho?
4: No caigamos en el facilismo que.
0: La boludez, 21 partidos, 3 partidos.
4: Tener plata y gastar plata.
1: Dos partidos más importantes.
3: Pero eso es un partido.
5: Pero perdón, igual. Si estamos midiendo eso, no tiene ningún sentido la conversación inicial.
0: De que
5: Coudet se tiene que ir.
1: No, son dos cosas.
2: Mirá este dato.
1: Yo lo tomo como una chicana, lo de Guillermo.
0: Por supuesto,
1: para mí fue una chicana.
2: Mirá este dato.
0: Pero no le genera nada, también es una chicana. Y lo felicito, me cagué de risa con la chicana.
2: Mirá este dato para ver la influencia y la mano del DT. Lo sube @ la historia de River en X. En los últimos 10 partidos de River, Coudet realizó 39 cambios. Tras 24 de ellos.
5: ¿En cuántos partidos, perdón?
2: En 10 partidos, 39 cambios.
0: Casi 4 cambios por partido.
2: Tras 24 partidos, o sea, el 61%. 39 cambios. Tras 20...

0: ganando nunca, además, en estos partidos.
1: Es una fiesta. También podés hacer bien los cambios.
2: Te hago una pregunta. ¿Qué hubiera sido ayer hacer bien los cambios? Según esta prestigiosa mesa.
3: No, es contrafáctico igual.
2: Vos te venías a cagar ahora para darme una respuesta. Dale, flaco, que me jodés.
0: Es muy fácil.
3: Pero él dice, poné un doble cinco, poné a Rambarri, poné a
0: la que quiera. La semana pasada ustedes me hablaron de buen punto, de que había que ganar, de que River necesitaba ganar, de que a toda costa había que ganar, hacerle. Bueno, no jugó así ayer. Cuando va ganando 2-0,
2: ¿cómo jugar a empatar ayer con Vélez de local?
0: No, iba ganando 2-0 ya.
2: Sí.
0: Y no cuidó ese resultado.
4: Está muerto. No pasaba mitad.
0: No pasaba nada.
2: Un poquito. Yo, cuando te digo, vos podés cuidar el resultado desde la perspectiva de River, ganando un partido 2-0 en el Monumental. No necesariamente tenés que sacar al 10, al 8 y al 9 para poner un otro 4, otro 2 y otro 6.
0: Yo soy de lo de River que va ganando 2-0 y quiero que haga 4 River.
2: Bueno, pero con la razón.
0: Ahora, este River no está para eso. Eso lo sabemos todos.
2: ¿Y qué cambios hacía ayer? Bueno, ¿qué tenía que tener?
0: Yo ya te lo expliqué esto. Moreno amonestado de los 15 minutos del primer tiempo. El mellizo le pone a un 10 que sabemos que es bueno, Valdés. Uno de los mejores jugadores de Vélez. Y además le pone al pibito Godoy, que también, picante, arriba. Ya te das cuenta que Moreno, que además estaba cansado, que viene de la altura, que no se perdió ningún partido, y ponele a alguien que lo ayude un poquito, porque Andrada estaba cansado, Almada no daba más del. Almada está para jugar 60 minutos, tiene que jugar siempre, pero 60 minutos.
5: Está cagado por el que dirán.
0: Ahí es donde tenés que rearmar, eso es lo que yo digo.
2: Pereira, y ese rearmado, pero ese.
0: Coudet, uno de los primeros partidos, estudiante de Río Cuarto, que tenía que salir a buscar.
1: Con línea de 5 terminó Pablo Díaz.
0: Terminó en Río Cuarto con línea de 5.
5: ¿Por qué ayer no modificó? Defensivos. Lo miran o sale este a decir, vos no podés ir a empatar a el otro día.
0: Si tenés miedo a poner una panadería.
1: Ustedes escucharon ayer, escucharon la conferencia de Coudet. A Coudet le tiraron la oreja después de la conferencia de prensa en Bogotá. Y sí, porque no puede decir. Cinco veces habló de la altura. No puede decir que todos firmaban el empate de antemano. Alguien le dijo. Empezar a responder más corto.
4: Hay que volarlo, entonces.
1: Empezar a responder más corto, más preciso.
3: Bueno, ¿sabes qué? Entonces terminemos la mía, Pablo. ¿Terminemos lo mismo? No, vamos a decir algo.
1: Escuchó, siete minutos duró la conferencia.
3: Si a Coudet le dicen todo lo que tiene que hacer, decir que agarre la valija y se vaya.
4: Decilo,
3: claro. Claro, que agarre la valija y se vaya. No le trajeron ningún jugador, eligió uno. Le dicen lo que tiene que decir, lo que tiene que hacer, los cambios que tienen que hacer, agarrar la valija.
0: Al final, pará, al final, flaco, pero está bien, ¿no? Eligió a Arambarri, pero le trajeron a Almada, a Correa, a Beltrán,
3: está bien,
0: y a Borré, que él lo había tenido, y dio el visto bueno, tampoco es que no le trajeron nada.
3: Dejás hablar, le decís que, che, esto en la conferencia no diga, ponete saco y corbata. Entonces, que eso es un títere,
1: Bueno. El día que le dijeron, te vamos a separar a estos jugadores, y él no estaba de acuerdo,
2: ese día se tenía que haber ido. Está bien, pero ya no se fue.
5: Esto es un calco de lo que le pasa a los entrenadores que llegan a Boca sin ningún plafón o que no merecen dirigir a Boca. Es exactamente lo mismo. Aceptan que le pongan jugadores, que le compren los jugadores que quieren.
3: Eso sabe lo que le pasa a los técnicos que entran y después piensa, como dice Martín, que dice, no, ¿sabes qué? ¿Cómo se va a ir? ¿Cuándo le va a llegar otra oportunidad igual? No, viejo, te tenés que ir igual. Por más que haya llegado hoy y a la semana. Semana, no te dejan hacer.
5: Lo mismo que le criticamos a Riquelme, lo que está pasando ahora.
4: Sí, pero.
5: Está pasando en River sin que el presidente de River haya pisado jamás una cancha de fútbol, por otro lado, ¿no?
4: No, pero hay una diferencia, porque si Riquelme te obliga a poner a Velasco, no es lo mismo que te digan, che, tal man, tu plantel. Coudet dijo, después de Argentino Junior, tenemos un equipazo y vamos a jugar bien al fútbol. Él mismo se hizo cargo con esa declaración. Seguro. Bueno, no lo vi.
2: Pero que yo creo, a ver, ayer.
3: Un partido después, en el arranque del partido de la Copa.
2: Yo creo que ayer, en el arranque del partido, River juega bien.
3: Claro,
2: en el arranque del partido River juega bien y contra Argentinos también había jugado bien River.
1: Sí. A mí ayer mejor
4: bien para lo que venía jugando,
2: Sí, pero menos tiempo. Porque con Argentino lo dominó más. A Argentinos nunca le dio chance a River de que le empataran el partido.
1: Lo que pasa es que el segundo tiempo, de verdad.
2: Sí, casi nos pateó al arco Argentino.
1: River lo pudo mental. Irregular.
0: Tuvo una del travesaño clara.
1: Sí,
0: y antes otra.
2: Dos chances tuvo Argentino nada más.
5: También es cierto.
2: Ayer el partido sigue 6, 7 minutos más.
0: Por ahí lo perdé.
2: Y no sé si no lo perdí.
1: Y lo del primer tiempo fue mejor que lo que había mostrado con Argentino en línea general.
2: Está bien, pero.
1: Todo el primer tiempo.
2: Si vos querés mirar esos 25 minutos como mejor que todo el partido con Argentino, es cierto. Ahora, yo prefiero un equipo que me juega 80 minutos.
1: No, pero sin
2: más
1: duda.
2: Equilibrado, más sostenido en el
3: también
2: tiempo.
3: También River está en un momento que le facturan todo. Se equivoca una vez Almada, gol en contra. Tiran un centro de la puta madre y Lanzini anticipa con un cabezazo. Porque no es que le ganó a Otamendi, no es que le ganó a Martínez Cuadrado.
2: A los dos le ganó.
3: No.

0: Antes sí, para eso
1: sí, bueno,
0: que.
1: Estaba solo.
0: Bueno, no, está bien, pero no es lo mismo. A ver, José, no es lo mismo que yo te salte a vos y vos a mí y me gané a que yo te saque un metro para adelante y te anticipe. No es lo mismo.
2: Hay un mérito grande de Lanzini en el.
0: Sí, hay un mérito obvio. Enorme. Porque ¿y dónde la metió?
2: No, entonces, no es un jugador bueno, de envergadura física.
0: Le pasa que va a toda
3: te...
0: también.
3: El arquero que antes te salvaba siempre, ahora no te salva más.
0: Viste, sí, pasa obvio, toda.
3: Pasa todo.
2: Está bien.
0: Eso también hay que sumarlo. No puede ser que cada vez que te equivoques,
2: pero te pasan,
0: la facturen,
2: no te pasan porque la cigüeña te trae los goles del rival.
0: No, te quedas vos.
2: Se lo hace el propio River, ¿eh?
1: La pregunta es qué hacía jugando de lateral izquierdo Almada, ¿no? Porque estaba pegado a Ortega.
4: Sí, fue a buscar todas las pelotas.
0: Está bien, pero ayer, digamos, Codén lo manda y él va porque naturalmente ya lo hemos visto cuando también en la selección, cuando le tocó jugar... Iba y ayuda.
1: Y después le agarró la desesperación a Almada, que para mí termina siendo un perjuicio para el equipo, de querer él hacer un gol, entonces iba toda para adelante, gambeteaba y se olvidaba del juego colectivo.
4: Tres jugadas consecutivas después del gol, pateó en todas, de afuera.
1: Sí, porque después.
4: Y le quedó.
2: 11:30:03:07:90. ¿Qué tiene que hacer Coudet? ¿O qué tiene que hacer River? River, ya sabemos, no lo va a echar, a cesantear. Ahora, ¿qué tendría que hacer Coudet el miércoles? ¿Tiene que seguir, gane o pierda? ¿Tiene que irse, gane o pierda? 11:30:03:07:90. ¿Hay plafón para Coudet en este River? Esa es la pregunta que les hacemos a los hinchas de River. Ya vamos a hablar de Boca también y vamos a reformular otra vez la pregunta para los hinchas de Boca. 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
7: 23:01, cielo algo nublado en Buenos Aires, 7 grados la sensación térmica. Aumentó el índice de confianza en el gobierno. El indicador elaborado por la Universidad Torcuato Di Tella registró un crecimiento del 6,4% respecto del mes anterior. Se trata de la segunda variación mensual positiva que registra el índice de confianza en el gobierno durante este año. La mejora estuvo liderada por las subas en la preocupación por el interés general y la eficiencia en el gasto público. El segmento de jóvenes de entre 18 y 29 años fue el que mostró el mayor aumento mensual en los niveles de confianza. Por zona geográfica, el interior del país registró el nivel más alto de confianza en el gobierno. Polémica por un acto con el embajador palestino en Zárate. El encuentro se realizó en el Consejo Deliberante con la participación de Riyad al-Ahabi. La actividad fue organizada bajo la consigna Alto al genocidio en la Palestina ocupada por el sionismo israelí y estuvo abierta al público. De la cumbre participaron organizaciones sindicales, políticas, sociales y culturales que integran una multisectorial de Zárate. El acto fue impulsado por el escritor argentino-palestino Gustavo Rojana y respaldado por el titular del Consejo Deliberante, Leandro Matilla. El encuentro generó fuertes críticas contra el peronismo bonaerense y fue repudiado, particularmente por la diputada Sabrina Gemellet.
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7: Se indica para mañana martes en Capital Federal una temperatura mínima estimada en 8 grados, la máxima en 14, con cielo parcialmente nublado. 9 grados la temperatura, 88% la humedad.
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0: Somos la versión Supermitre en lo que queda del día hasta la medianoche aquí por la Radio Líder de la Argentina en el programa de Gaby Anhelo, discutiendo, debatiendo, planteando a partir del empate ayer de River frente a Vélez, con la sensación de un 2-2 que fue derrota. Es, sí, es como decir,
1: no tengas duda.
0: Perdimos 2-2 ese partido. A veces da la sensación que ganás 2-2 también.
2: Ayer Gaby abrió Fútbol Sin Mancha diciendo la derrota 2-2 de River.
3: Pablo recién dijo algo de perdimos o perdió y tenía ganas de decirle no, empató, pero bueno.
1: Porque la cara del técnico era la cara de la derrota, los hinchas de River estaban...
0: Tengo una pregunta para hacerte. Si perdiera contra Independiente Santa Fe, los dirigentes de River no lo van a echar a Caudet.
4: Ya se va solo, ya está.
1: ¿Qué me están diciendo? Yo creo que
2: se van y que

0: carguen la sube porque todos los autos prendido fuego.
1: Planteo esta hipótesis. Pierde con Independiente Santa Fe y no renuncia. Y Chacho dice, yo no renuncio.
2: Yo creo que ahí toman la carta en el asunto los dirigentes y cambian la postura que tienen hasta acá. Yo creo que no hay una posibilidad que si no
3: se no lo bancan, eso, pero como es tan fácil que vaya a renunciar, porque creen que va a renunciar,
1: por eso no lo van a
3: que siguen diciendo que lo bancan. Pero si llega a perder,
2: acordate que en la conferencia Estefano dijo, se nos fue Gallardo y lo dejamos ir,
3: Claro.
2: Como diciendo, si se presenta la renuncia al Chacho.
1: ¿Cuándo asumió Di Carlo? ¿Qué día asumió?
4: Noviembre del año pasado.
1: Sí. Bueno, llegaría al primer año de gestión con tres técnicos, si lo echa a Coudet.
2: Sí, sería muy difícil.
1: Está bien, pero con tres técnicos en menos de un año.
5: Está bien. Sí, ¿vos lo ves negativo? Eso. Vos sabés que están parados por los resultados. Primero, por un ídolo, y que va a ser siempre ídolo, como Gallardo, y una apuesta que no salió. A ver, me parece que no está mal en algún momento decir, che, loco, me equivoqué. Y no lo veo mal. No lo
2: peor
5: veo
2: si
5: mal.
2: Termina el año.
1: Yo no veo mal que vos digas te equivoqué. Ahora lo que digo es, el presidente de River llega a su primer año de gestión con tres técnicos, si no se completa.
2: Si llega clasificado a la Copa Libertadores del año que viene, se olvida todo.
1: Ah, está bien,
2: pero
1: mientras tanto
2: si no está clasificado. Si se queda con dos técnicos y no clasificado como hasta ahora, ni siquiera la Copa Sudamericana, es un escándalo.
6: Vale, ¿no? Hoy la realidad de River está más cerca de los tres técnicos que de jugar a la Libertadores.
2: No tenga pero ninguna duda. Hoy...
1: Lo que tenés que traer es un técnico. Si viene un tercer técnico... Es un tercer técnico que te dé la garantía de que va a clasificar a la Copa.
5: Yo prefiero, prefiero tener un tercer técnico por decisión propia.
1: ¿Y clasificar a la Copa?
5: No, por decisión propia.
1: Sí.
5: Sácalo de clasificar porque no hacemos futurismo nosotros. Por decisión propia a tener que echarlo porque perdió y me dejó fuera de cosas y insostenible.
1: Entonces lo tenías que haber sacado antes de arrancar la serie
5: de
1: Santa Fe
5: de
1: Bogotá.
5: Pero yo te
1: porque
5: lo
1: mañana
5: dije,
6: ya no hay tiempo.
5: Yo digo que es una
1: ya no tenés tiempo para eso.
5: Ah, bueno, está bien.
1: ¿Qué vas a esperar?
5: A lo que voy es que prefiero, aunque gane el miércoles...
1: Se santiarlo.
5: Porque prefiero tomar yo la decisión. Prefiero que sea una decisión mía. Mirá, la verdad que no lo veo, pero
1: sería mejor,
5: que era otra cosa.
1: ¿Sería mejor el escenario si Di Carlo lo deja cesante a Coudet después de una victoria que después de una derrota?
5: ¿Si sería peor o mejor?
1: No, si sería mejor.
0: Es lo mismo. Yo creo que lo que dice el flaco es la decisión más lógica. Ahora, sí, si viene después de una victoria, por ahí se va aplaudido. Y si viene después de una derrota, por ahí se va puteado. A Coudet en River lo van a querer siempre, porque como jugador fue querido y demás. Pero la verdad que ahora se está haciendo insostenible lo de Coudet.
1: Digo, porque si vos tomás la decisión después de la victoria, suponete, River le gana Independiente Santa Fe, y los dirigentes dicen, está bien, es hasta acá y te vas ganador, pero la decisión lo tomamos nosotros. Más o menos
5: eso es lo que quiero decir yo como dirigente. Estoy hablando
1: como dirigente.
2: No va a pasar eso, que la decisión sería de Coudet directamente.
1: Solamente va a ser de Coudet.
0: Pero yo lo que pregunto...
1: Yo lo que les hago, perdón, hago esta siguiente pregunta. Imaginemos que en algún momento Coudet puede tener una bisagra que lo obliga a salir a él o a los dirigentes a decir, basta. Y tiene que llegar un tercer técnico. ¿Quién es ese tercer técnico que lo pone a River con garantía en la Sudamericana o en la Libertadores? No hay nada.
5: No lo veamos desde ese lugar.
1: Y si llegás al primer año de gestión sin River en la Libertadores y con un tercer técnico, ¿es bravo o va a arrancar el año que viene?
2: Además, el perjuicio que vos tenés, porque mirá el plantel que vos tenés también.
1: Estás pagando fortuna por un plantel. Claro, no solamente lo que invertiste, sino que se paga por mes.
2: Plantel para jugar el torneo local, nada más.
1: Hoy River tiene que tener ojo clínico y bisturí de neurocirujano, porque estás a esto de que la gestión en el primer año sea deficitaria para Di Carlo como presidente de River.
2: Hoy tiene tres.
1: No puede tener un tercer técnico y quedarse afuera de la Copa Libertadores de América. Y hoy, como dijo Scioli, está más cerca de que ocurran esas dos cosas que algo distinto. Plantel para cambiar este momento tiene, pero más vale que tiene plantel.
5: Pongamos todo en un contexto. El inicio, digamos, la mala campaña de Gallardo. ¿Por qué llega Coudet? ¿Porque fue el elegido? ¿Porque todos pensaban en un River ganador, fantástico, con jugadores de alto nivel, que Coudet sea el técnico? No, llegó a tapar
1: ¿Vos sí que sabés, llegó a tapar un interinato, Coudet?
5: Sí, llegó a tapar, digamos, un quilombo que era insostenible ya. con Gallardo. No fue el elegido, digamos, para todo el mundo pareció que era el mejor, como dijo Martín, en cuanto

0: cuanto a lo psicológico, ni siquiera pensaron en lo futbolístico, pensaron, che, a ver,
1: lo anímico,
0: lo anímico. Poner, porque hoy vos tenés este plantel, River compró todos estos jugadores y no tiene técnico. No lo eligen a Cordés.
1: No.
0: Por eso, no lo eligen. No. Digamos las cosas como son, no lo eligen. Entonces, yo creo que...
2: Si no lo eligen, deberían cambiar la posición y decir...
3: Durante mucho tiempo, los dirigentes de River tuvieron miedo de que con Cobet pasara lo que está pasando. Que fuera impresentable, que corriera todo alrededor. Y todo el teatro que hace alrededor, independientemente de los futbolísticos. Por lo futbolístico, querían contratarlo. Por lo demás, decían que no era un tipo para River, que no tenía, no sé, la grandeza, ponele, no sé cómo se llama.
4: La imagen,
3: el estilo, la imagen, que no tenía nada, que es lo mismo que dice Longoria. Longoria dice eso.
0: Por eso.
3: Dice que Codet no es técnico para River y que es una mala imagen para el club. Pero durante mucho tiempo, la verdad que no lo quisieron contratar por todas esas cosas. A eso se suma, bueno, no sé, digamos, si se acostumbró, como dice... Martín, a dirigir equipos chicos, pero está claro que le quedó enorme River, enorme le quedó.
4: Acá el problema también hoy que River tiene tres formas de clasificar a las Copas del año que viene, y hay dos que están súper lejos, si hoy lo mirás. Hay una es ser campeón del torneo entrando entre los ocho.
2: La Copa Argentina hoy, que ya quedó fuera.
4: No, pará, son tres ya sin contar la Copa Argentina. Una es ser campeón de la Sudamericana.
2: Sí.
4: Ahí está con vida. Las otras dos, está lejos, porque hoy en la tabla anual está lejos de la Libertadores.
1: Está fuera de la Sudamericana hoy.
4: Y está lejos de la Libertadores.
0: ¿Y el campeonato local?
4: Y el campeonato local también está lejos de los
1: ocho. Tiene que salir campeón.
4: Sí, pero pará, primero tiene que entrar entre los ocho.
1: Bueno, sí.
4: Pero... Hoy está lejos de entrar entre los ocho. ¿A cuánto punto está?
1: Si de 5.
4: De 18, River sumó 4.
5: No, y tiene que hacer una campaña casi perfecta para meterse en Libertadores por anual, ¿no? Y después la palabra, este plantel de River, la palabra campeón no parece que esté muy cerca, la verdad. Por Sudamericana y por torneo.
4: Yo creo que tiene que apuntar todos los cañones a la Sudamericana, porque donde pareciera que si tiene una mínima chance, es por ahí ya el campeonato. No sé, yo lo veo.
1: Sí, yo creo que. Complicado. A ver. Sí, es verdad. Está a 5 puntos del octavo, que es Gimnasia. River tiene 4, Gimnasia tiene.
6: Ahora vienen también los partidos donde la otra vez Coudet sacó todos los puntos que sacó.
2: Sí, yo creo que la clasificación no creo que esté en juego, porque tenés muchos partidos.
4: Que cuando Gallardo se fue lo dejó con 7 puntos, ¿eh? Tenía más puntos que lo que hoy tiene.
5: También le ganaba todo fácil y no le ganó a nadie, esa es la verdad.
4: Muchacho,
6: Sí, inclusive tenía 10 puntos porque le ganó a Banfield después.
2: Pero por ejemplo,
6: ganó los dos primeros, más Banfield, más un empate con Central.
2: Hoy plantel contra plantel, me parece que este plantel es mejor que aquel. Y hay ratos de juego que son superiores al que había dejado Gallardo.
1: Yo lo que pregunto, José, por donde ibas vos. Ponele que los dirigentes digan, bueno, yo lo quiero sostener a este proceso porque confío. ¿De qué se agarran? ¿Qué es lo que el Chacho Coudet le da a este plantel de River? Cuando vos ves a River, ¿cuándo notas que es el equipo de Coudet? Porque yo no lo veo en ningún momento.
2: ¿Primer tiempo ayer no? Pregunto, ¿eh? No
1: con algo
2: afirmando.
1: De la presión que duró 20 minutos, bueno, por ahí sí. Porque los primeros 20 minutos River lo comió.
2: Te hago una pregunta. ¿Este River físicamente está como para jugar 80 minutos como los 20?
1: No.
2: ¿Y esa responsabilidad con Coudet?
1: Mitad. Mal planificada la pretemporada con pocos jugadores, le llegaron los refuerzos tarde.
2: Bueno, pero no fue Coudet el que termina decidiendo con quién hacía la pretemporada.
1: No, pero Coudet es el que termina aceptando eso.
2: Está bien, pero la hizo con lo que tenía. Si recién había llegado, no se podía ir.
4: Pero no se justifica que con ese plantel no pueda pasar Aldo Civi, por ejemplo.
2: En eso estoy de acuerdo, pero entre Aldo Civi y hoy ha pasado un mes.
4: Sí.
2: Un mes y un poquitito más de un mes. Sí, en ese mes algo más hubo. La llegada de Correa, la llegada de Thiago Almada.
5: Sí, pero perdió todo y ganó una sola vez.
2: La llegada Otamendi. ¿Cómo?
5: Perdió todos los partidos, menos uno, que ganó y empató con Independiente.
2: Estamos de acuerdo, pero entonces, digo, no analicemos el resultado, que sí es importante, no desacredito esa parte. Lo que digo es, contra Argentino vimos un River jugar un poquitito mejor.
5: Sí.
2: Ayer vimos un rato de River jugar un poco mejor.
1: Pero te hago otra pregunta, listo, ponele, vimos unos 25 minutos donde hay, porque los equipos de Colombia que yo me acordaba, los más serios,
2: de Colombia.
1: Eran equipos que te presionaban, te comían, intenso. Físico, bueno, eso vimos un poquito. Ahora,
2: ¿quién lo quiere?
1: ¿Qué equipo es el de Godet? ¿Ese es esos 25 minutos o es el segundo tiempo donde le pegan un golpecito y ya lo matan? ¿Es un equipo donde no tiene reacción y del banco no existe tampoco la reacción para levantar a ese equipo?
2: Si tuviera la respuesta para darte a eso, Martín, te estaría dando la respuesta de si Coudet llega a fin de año o no. Porque el tema es ese, que el equipo, como en el primer tiempo de ayer, marca dos goles, se puede...

0: en una diferencia, después podemos discutir si la diferencia es exagerada, si está bien por el fútbol, porque eso es un intangible. Termina el primer tiempo, 2-0. ¿Qué imaginás vos para el segundo? Un equipo distinto, un equipo sólido, un equipo que va a hacer lo imposible para que el rival no le llegue, para que no le atime, porque sabes que un gol lo pone el rival en... Y ocurre todo lo contrario. Sí. Y no hay respuesta del entrenador. Ahí es donde yo veo que no hay respuesta del entrenador.
1: ¿Cómo se pasaron los otros 45 minutos de aplausos en el entretiempo? Un equipo que se va reconocido.
0: Ha silbido después.
1: Bueno. Es...
2: Pero ¿sabes qué pasa? También hay otra cosa que... Vos ibas ganando 2-0 y casi sin sobresalto. Pero vos internamente, viéndolo como hincha, digo, sabías que algo iba a pasar. Que algo podía pasar. Y pasa la de Almada, y cuando pasa la de Almada, ya todos sabíamos que se venía el segundo. Sí, lo sabíamos todo. La Argentina lo sabía. Sí. Menos el entrenador, lo sabíamos todo.
0: En la cancha o en la tele, te dabas cuenta que el empate estaba...
2: Era claro. Estaba cantadísimo.
0: Era meter un pase.
2: Sí.
0: Era meter un pase.
2: Bueno, y eso...
1: Se jugaba 5 minutos
3: eso,
1: más.
3: Y si se jugaba cinco minutos más,
0: no sabés cómo hubiera terminado. No lo sabemos.
1: Peor todavía.
0: Pero no ocurrió. 11-30-03-07-90. ¿Qué tiene que hacer River y qué tiene que hacer Coudet? El miércoles, sea cual sea el resultado, la pregunta que les hacemos a los hinchas de River. En el 11-30-03-07-90, lo que queda del día aquí por Radio Mitre. Terminaron los partidos de última hora, ¿no?
3: Sí, empataron Lanús y Argentinos 1-1. También empataron Talleres y Central por los 2 goles de Di María. Y más temprano Tigre le ganó 2-1 a Central Córdoba.
0: Ah, ganamos 2-0, descontó al final el Central Córdoba, no había visto eso.
3: Sí.
0: Y empataron, ¿qué partido le empató Central a Talleres, no?
3: Y porque estaba 2-0 abajo, lo empató Di María con un gol de penal y a los 5 minutos hizo el segundo, que terminó 2-2.
0: Sí, en San Paolo.
4: ¿Cuándo van a sentar a San Paolo?
5: Qué derrota la de Paoli, ¿no? Qué derrota la de Talleres.
3: Y si está último.
6: Claro, por el 2-2 creo
0: derrota,
6: que lo dice,
0: también. Tiene 4 puntos Talleres,
1: Lo mismo que River.
2: No hubo ninguna muestra de afecto entre Di María y San Paoli.
0: Sí. Nada, ¿no?
2: Nada.
0: ¿Por qué debería haberla?
2: Bueno, no, entrenador en un mundial.
4: No, pero si
2: está bien.
0: Pero bueno, quedó todo roto.
2: Está bien.
0: Eso quedó todo roto.
2: Y sí.
0: De todas maneras, para Central, en el planteo de empatar, de levantar un 0-2 de visitante después de la eliminación de la Copa, no está mal. Porque leyendo colegas medios rosarinos, Almirón estaba...
5: Sí, hace rato que viene mal. Almirón.
0: Viene mal, pero después de la derrota del otro día, la eliminación de la Copa, sí. Si hoy terminaba...
5: Sí, le pegaron duro.
0: El 2-0 del
3: sacaba,
0: primer tiempo,
3: sí.
0: ¿Se mantiene o me parece
3: sacando.
0: Que...?
6: Sí, se estaba yendo, yo creo.
0: Me parece que sí, que era el final, veremos.
6: Y no ganó de milagro, lo peloteó, tiro en el palo, la última tiro en el palo de Copetti.
0: Sí, el árbitro lo terminó con un tiro libre a favor.
6: Además.
0: Lo salvó un poquitito a Talleres. Bueno, vamos a dar vuelta a la página para meternos en Boca y esto que planteábamos también, del empate de ayer. A mí me pareció un buen partido, en términos generales un buen partido. ¿Por qué Boca siempre cede el primer gol del partido, o muchas veces? ¿Por qué a Boca le marcan tan fácil en el arranque del partido o en los primeros tiempos? Cuando no es una distracción del arquero, es la del 6, es la del 2, es la del 4, es la del 5.
1: Tiene razón, porque hasta Recoleta en la cancha de Huracán.
6: Claro.
1: No, le abrió el partido, ¿verdad?
0: Tal cual. En Huracán, sí, en Huracán.
6: Sí, de 11 partidos, 6 los arrancó perdiendo. 11 partidos, la era del Vasco.
0: Del Vasco, estoy hablando del
4: 5.
6: Sí, no, solamente contra Riestra, que bueno, fue un partido...
4: Inventable, un papelón. A mí me parece que...
0: No todos esos los ganó, los empató,
4: los levantó.
1: Hoy la campaña en el torneo...
4: Dar vuelta...
0: Pobre la campaña de Boca,
6: Mala. Peor que la de Úbeda a esta altura con respecto al torneo pasado.
1: Tiene 7 puntos.
6: Y el año pasado tenía 8, con la diferencia que el año pasado Úbeda tuvo 4 partidos local y el Vasco solo 2.
4: 2, exactamente. Y ni siquiera
6: en la bombonera. Y uno en la cancha de...
4: Los dos en la cancha.
6: Claro, los dos en la cancha de Huracán, es verdad.
4: No fue local nunca.
6: Estudiantes y Vélez.
4: A mí me parece que tiene que tratarse de un problema de la tensión con la que entras, ¿no? La tensión y la atención.
0: Atención.
4: Las dos cosas. La tensión
0: y
4: la
0: atención. Pero los jugadores de Boca, ya a esta altura pueden...
4: Pero digamos,
0: hablando de nombre...
4: Por ejemplo, a mí no me parece una desatención lo de Costa. Ya lo de Costa es...
0: Brutalidad.
4: Sí, llega un segundo tarde.
6: Claro. Repetitivo.
4: Llega tarde, digamos, a mí me parece que le pesa muchísimo, pero muchísimo lo físico a Boca.
0: Pero está bien, pero miremos otra vez la
4: jugada. ¿O decir la película completa?
0: No, miremos la jugada del penal. Sí, llega tarde, comete penal, no hay dos lecturas. Lo que llama la atención es que el árbitro haya tenido que jugar 3 minutos más o no sé cuánto más para cobrar el penal, que lo llamen para cobrar.
1: Igual Costa está haciendo todo para salir del equipo, ¿no?
0: ¿Quién?
1: Costa. Ayrton está haciendo todo.
0: Está lesionado, tiene que salir sí o sí.
6: Tuvo algún problemita familiar en su momento.

0: momento, y entonces dice que por ahí le afectó eso.
1: Bueno, puede ser, pero digo, estaba haciendo todo para salir.
2: Yo creo que, digamos, ¿cómo es que Costas... desde que Riquelme dijo que era el mejor central argentino?
0: No lo quería decir también. El 24 de enero lo dijo.
2: Lo dijo.
1: No, pero tenido,
2: y fue así. La carrera de Román fue así.
0: Porque arrancó el torneo.
1: Ha tenido buenos partidos.
0: Fue al canal de stream.
1: Ahora, ¿cómo es que llega tarde a la marca el central de Boca, a la marca del 4 de Racing, muchachos? Acá hay otra cosa que tenemos que mirar.
3: Una si vos torpeza. Ves...
0: Yo creo que puede pasar, pero le pasa primero, últimamente muy seguido a él.
2: O sea, ¿qué es lo que ves raro ahí? El 4 de Racing mandado al ataque.
4: Que juega bien Canavo.
1: Está bien, Canavo juega muy bien, pero el 4 de Racing. El que tiene que marcar el 4 de Racing tiene que ser otro, hermano. A alguien se le escapó el 4 de Racing.
2: Ah, bueno, hay una jugada previa, hay, digamos...
1: Tiene que ser otro el gendarme que lo está custodiando sentado en la puerta del calabozo tomando mate.
0: Me parece que está Baranda por esa zona.
1: Sea quien sea, no estoy bien ganando a nadie, pero digo.
2: No es sin ganar.
1: Llega tarde porque el 6 sale lejos, tiene que salir a marcar al 4 que le mete una diagonal al vértice del área.
2: Está dentro del área. ¿Dónde quiere que esté el 6? Está dentro del área.
1: El 6 tiene que estar marcando al 9 del equipo rival.
2: Bien, pero lo que te quiero decir es todos corridos para ese lado. No está mal que el 6. O sea que si, no hay un, no hay un, si lo encanan al 3.
1: No hay un volante antes, no hay alguien que corte la cinta antes.
2: No hay. Tony. O sea, Boca no tiene.
1: O sea, está bien esto que le está pasando a Boca de que le marcan un gol.
2: Boca tiene interiores. No tiene volante por los costados. No hay. ¿Quiénes son los grandes por los costados de Boca?
1: Fenómeno. Entonces,
2: es Aranda que tiene que bajar y Aranda. Aranda después del primer tiempo terminó recontrafusilado. O sea,
1: Tony, te redoblo la apuesta. Sí. Boca sin volantes interiores, como se dice ahora, o sin volantes mixtos, ¿puede lograr construir un equipo que sea equilibrado y que gane más partidos de los que empata?
2: Está por verse. Juega mejor que los rivales casi siempre.
1: Un rato.
2: Casi siempre.
1: Ayer tuvo menos la pelota que Racing, por ejemplo. Pero
2: y mereció ganarle.
1: Llegó con más claridad. En eso estamos de acuerdo. Llegó con más claridad.
2: La realidad es que tuvo una Villa y dos Valencia que pudieron haber sido.
1: Bastante clara.
2: Las tres.
1: En eso estamos de acuerdo. O sea, que ahora,
2: faceta distinta de lo que venía haciendo Boca. Boca comparece en cancha, te domina el balón todo el tiempo. ¿Sí? Todo el tiempo. O buena parte del partido. Cuando está bien.
4: Juega de contra
2: y tiene jugadores para jugar de contra, claramente.
4: Racing tiene un déficit enorme en la concretación de la jugada. Porque
1: bueno, pero yo creo.
4: La tuvo, pero no.
1: Yo creo que si ayer jugaba Maravilla Martínez, la época la pudo pasar mal, ¿eh? Si ayer Racing hubiera contado con Maravilla Martínez.
2: Con Elías Torres,
1: que es menos, hoy por hoy es menos.
2: Muy mal.
1: Maravilla.
2: Figal, fútbol cangrejo.
1: ¿Fútbol cangrejo?
2: Siempre.
1: Figal
0: y Belmonte. Alguien me dijo que bien Figal.
2: Fútbol cangrejo.
1: ¿Te convenciste de lo que te dije, no? De Figal.
2: No, siempre lo digo. O sea, pero el tema es, él no tiene, él nunca tiene la seguridad como... O sea, ayer estaba solo en la mitad de la cancha.
1: Miraba para atrás.
2: Es un tipo que vive cagado, o sea, no acepta tomar esos riesgos.
0: Y después las estadísticas son todos pases bien dados al arquero.
1: Sí, pero claro, si se la da al arquero, se la da al 4 cuando luego presiona al 4.
2: Es que cada vez que la manda para adelante, siempre es una cagada.
1: Pregunta, a partir de este razonamiento que haces, del mereciómetro de Boca, que estoy de acuerdo. Ahora, Boca...
2: Ayer Arruabarrena puso los puntos sobre las íes, como decíamos, hace 30 o 40 años.
1: En nuestro tiempo.
0: ¿Qué dijo el Vasco?
2: Y cuando dijo que basta de merecimiento, acá se tiene que ganar. Sí. O sea, no rompamos más los huevos con los merecimientos.
1: Bueno, está bien,
2: ni merecimiento, ni empate. Boca tiene que ganar. Pero o sea, no puede tener cuatro empates de 6 partidos. La verdad. Y 4 empates de...
0: Más una derrota.
2: Pará. Sí, lo que quiero decir es que la derrota pasar, fue con los suplentes.
0: No, eso
2: cuenta
0: es
2: tarde de que no tenía dos equipos.
1: No había dos equipos.
2: No tenía dos equipos, o sea, se dio cuenta tarde. Ahora, 4 empates, porque te diría, este Racing, yo creo que tenía que haber ganado porque es el Racing más puteado de los últimos 20 años. O sea, a Racing no lo puteaban tanto.
1: Pasa que venía
2: del inicio de la era de.
1: De eliminar a Belgrano y eso le dio confianza.
3: No, o sea, levantó. Buen medio campo, Racing.
2: Sí. Para mí es un.
1: 5 juega bien.
2: Es un papelito.
4: Sí. Boca tiene que ganar algún clásico.
2: No conozco a nadie lo que juega. Así. A nadie.
1: Ahí, bueno, claro.
4: Ahí está el tema.
1: Un partido de esos.
0: En otro momento vamos a repasar los clásicos de Riquelme y los clásicos del Vasquito también.
2: Sí, sí.
0: Que vos lo dijiste, no sé si fuera al aire o al aire. Tiene que ganar Boca y vos me dijiste, el Vasco tiene que ganar.
2: Sí, claro. El Vasco tiene un porcentaje de 27% de efectividad en clásicos.
1: Dirigiendo a Boca es muy bajo.
2: Pésimo.
0: Con San Lorenzo jugó 3, perdió los 3. Contra Racing había jugado 3, había perdido los 3. Ahora empató.
2: El primer punto que le saca a Racing.
1: Otro partido.
0: Con Independiente, bueno, ganó 1 y empató 1. Pero y contra River está.
2: Está en déficit.
0: Con la diferencia que encima perdió los dos mata-matas. Claro.
2: Este. No, a mí me parece que, digamos, lo que le pasa es que por ahí no tiene la misma atención y además me parece que

0: no tiene. Le llegan una vez y le embocan. O sea, tiene esa fragilidad de que le llegan una
1: muy
0: vez y
1: frágil.
0: Lo embocan. Es muy frágil.
1: Es muy frágil.
0: Muy frágil atrás. Le llegan una vez. Ayer, por ejemplo, no hay nada que decir el arquero. Me parece que el arquero está joven.
2: Está ganando un poquito,
0: ganando
2: confianza.
0: Un poquito de confianza.
1: Está ganando confianza.
0: Agarró una pelota sin que se le cayera.
1: Sí.
2: Ya publicó cosas, son para el centro.
0: Fue tremendo. Y además. Sí.
1: Hasta sacó un abajo que le cuesta a él mucho.
0: Y tiene
1: sacar pelotas.
0: Tiene esos saques de arco que son tremendos. Sí. Se cae siempre.
3: Hay una contra que la genera él.
1: Hay una que es muy buena, que él con la mano, sí, vuelca la pelota a la derecha y viene.
2: La da Velasco, hasta que Velasco se lo cuando llegó al área.
1: Lo que pasa es que, claro, Velasco resolvió.
0: Velasco.
1: Volvió a ser Velasco después del golazo.
2: Sí, quiero decir una cosita de Velasco y de Zenón. Yo que soy un crítico de los dos. Por lo menos cuando están haciendo la entrada en calor,
0: corren.
2: Muy enchufado. No,
3: allá
2: pero enchufado, no, pero
1: ya entramos, no.
2: No, pero ¿sabes por qué? No, pero ¿sabes qué pasa?
0: Menos mal que estamos. Boludo.
2: Por lo menos, yo que soy crítico, quieren que al equipo le vaya bien, aplaudan a los jugadores, aplaudían a Jagger.
1: ¿Estás hablando en serio?
2: No, porque los otros están pelotudeando. Alarcón está pelotudeando, Palacios está pelotudeando, Jiménez estaba escondido.
1: Ya son idos, están idos de Boca.
0: Son más de Boca.
2: Es insoportable ver más, el banco ayer. Y a estos dos, por lo menos,
1: ninguno de esos tres, ninguno de esos tres está ido, porque no llegaron a Boca todavía.
0: Puso dos arqueros suplentes.
4: Sí, para poder llegar, claro.
2: No tenía para cuatro completar. Suplentes, no tenía tres suplentes. Tuvo que poner dos arqueros. Y tenía tres jugadores que pelotudeaban.
1: Hay un tema con las lesiones también que está condicionando. Ahora se lesionó Costa. ¿Qué tiene,
2: claro,
1: Costa?
2: Entró bien Herrera. Garro, no juega ni contra Vélez.
0: En realidad tenía una pubalgia que aparentemente es lo que le hizo pisar mal y lo terminó
1: agarrando.
0: Sí, un isquiotibial.
1: Pellegrino también está.
2: Pellegrino lesionado.
1: Garro.
2: Sí.
0: Herrera es el tercer seis, que jugó muy bien, dicho sea.
1: Ayer jugó bien,
0: muy bien.
2: Fui también medio crítico en Recoleta, dijo, oh, Landito, ayer
1: bien,
2: es como que digo.
1: Muy bien, con autoridad.
0: Ayer.
1: Sí. Sacó lo que quitó, anticipó, sacó, se animó,
0: salió jugando muy bien.
1: Salió jugando bien, ¿no?
2: Y hasta físicamente se le notaba bastante sólido.
0: De hecho, en el final tiene una trabada dentro del área.
2: La misma que Costa.
0: Sí.
2: La misma que Costa.
0: Y este va con el piecito bien abajo, traba, sale
2: fuerte,
0: jugando.
2: Sí. Pero deja acá, mete el penal.
1: Llega a tiempo.
2: O sea,
1: llega rápido.
2: Y recupera la pelota y sale con la contra, que se la da a Velasquito, y Velasquito metió un tres dedos para.
0: Qué asco.
2: Bueno, para Valencia, Valencia sí.
1: Ahí,
2: la boca al arco.
0: Valencia, perdóname. Valencia dejó una mejor imagen de lo que había pasado contra Recoleta.
2: Sí,
4: bastante. Van a hablar de la definición de Merentiel, ¿no?
0: La definición de Merentiel
1: fue
0: extraordinaria.
1: Hicieron lo que tiene que hacer.
0: Pará,
1: ¿qué es lo que tiene que hacer?
0: Laco, te quiero decir esto.
4: Lo vienen matando porque hace gol.
0: Escúchame.
4: Ahora cuando
0: consecutivo. Vos explícame por qué.
1: Lo único que falta es que un día, una noche, venga y diga, che, no van a decir nada que esa atajada que yo hice en la cancha de River atajando para San Lorenzo. Contra Francescoli.
4: Hacer goles, ojalá haga goles todos los partidos, pero.
1: Si estaba para eso, flaco, ¿qué querés que
0: diga? Me comí una sanción, escuchá esto. Yo me comí una sanción en un stream.
4: Que definió.
0: Me comí una sanción en un stream, me comí una sanción. Sí. Tú ves. Censurado, apartado,
2: decía, algún partido,
0: ¿por qué? Por decir que dije,
3: no lo digas acá,
2: a ver, sí,
0: mira cómo controla este hijo de bueno,
1: sí.
0: Eso, ¿entendés? Así, bueno, así me salió de adentro, ¿viste cuando sale adentro?
4: Emocionado lo dijiste
0: ayer,
2: claro. ¿Cuántas fechas?
0: Ayer controló como el culo. Ayer, toda la vueltereta que da, es porque controla como el culo.
5: A mí también.
0: Controla como el culo y después la resuelve él. Pero el control es pésimo. No, otra vez.
5: Los tres defensores de Racing.
0: Ya lo hicimos otra vez.
5: Tres chiflados.
0: Un error el gol, nace de un error de control de él.
2: Flaco, increíble lo que
1: dice. Yo lo puedo escuchar. Mirá que a Palermo le pasaban esa cosa también, ¿eh?
4: Gira, la cubre, hace pasar a dos.
0: Lo pongo siempre de titular.
4: Le mete el pie abajo para que vaya por arriba.
0: Lo pongo siempre de titular. O sea, es una definición espectacular. Pero pará, toda la vueltereta esa que hace. Es porque controla como el culo. Controla mal.
1: Le pasaba a Palermo eso también, Antonio.
0: Pero Palermo tiene 236 goles.
1: Bueno, bien, pero no es. Entonces, ese no es.
0: Fue 25.000 veces campeón.
1: Es que ese no es el problema. El problema es. Yo creo, como vos, que un mal control le sale una gambeta.
0: Es un mal control.
1: Estoy totalmente de acuerdo.
0: Ahora, se pasa y hace una voltereta.
1: Parecía,
0: viste, Mbappé, boludo. ¿Qué digo,
1: boludo? La definición es muy buena.
0: La definición es extraordinaria.
1: Es lo que se le critica.
0: Porque es una picadita de María.
1: Sí, pica bien.
0: Una picadita de María.
3: Sí, ya dejó de ser. Porque lo hizo 3-4 veces.
2: Y la otra vez la hizo con Recoleta.
1: Sí. Alguien, otro de los temas que dejó el partido de Boca con Racing, alguien, así como algún día Diego lo agarró a Messi y le dijo, estás cometiendo un error de cómo te parás, cómo pisás, cómo pones el pie al lado de la pelota.
0: Aranda.
1: Aranda. No puede ser que Aranda no remate al arco.
0: No, y que sea tan bueno para todo lo demás.
1: Claro, que juegue muy bien todo el resto del partido.
0: La cabeza que tiene, la visión.

0: que tiene, o sea, las gambetas que tiene. Claro,
1: esto, así todo bien. Para el lugar en el que juega en la cancha, tiene un quite que no le he visto a otro jugador que juega con la camiseta número 10.
0: Tremendo.
1: No recuerdo otro 10 que tenga la calidad de quite y la cantidad de quite que él tiene.
0: Y el retroceso que tiene, porque vuelve corriendo.
1: Es muy bueno para el lugar.
0: Sí, sí.
1: Todo es a favor. Ahora, con todo eso, yo preferiría que no quite tanto.
0: Creo que es una crisis de confianza, porque el Pía hacía goles. Ahora dejó de hacerlos porque para mí, cada vez que se le va arriba, se complica más la cabeza.
1: Bueno, pero no
0: hay que dejarle patear un penal.
2: El niño Solari diría, apuntale al arquero, no a los palos.
1: Cuando pateó el penal, la picó y casi compromete la clasificación de Boca.
0: Bueno, hay que dejarle patear un penal.
1: Bueno,
0: de nuevo, dárselo y decirle, la llegas a picar.
1: Pero perdón,
0: y
1: no hay.
0: Te vas con Gelini a Peñarol.
1: ¿Hay alguien que en los entrenamientos pueda trabajar toda una tarde con él?
2: Sí, se va a Peñarol, Gelini.
0: Ah, Gelini, ¿viste?
3: Con la novia de Lolo.
4: ¿Qué hay una Meli Tucio y yo no me enteré?
1: A Montevideo.
2: Ah,
3: pasó alguna cosita.
1: Aquí está. A Montevideo puede llegar solo, te aclaro.
4: Yo no estaba, por eso.
2: Sí, sí.
4: No sabía que había visto también una Meli Tucio en Boca.
0: Un poquito más joven.
3: Te perdiste un programa importante vos en la semana pasada. Hablamos mucho de ese tema.
0: Hermoso.
1: Por esa manía que tenés de alquilar vuelo siempre cuando está a la hora del programa, porque es lo que hiciste todo el mundial, lo que sé, cada vez que.
4: No, yo no arriba.
1: 11:30:03:07:90. La pregunta es: ¿hasta dónde llega este Boca en el que en 6 de 11 partidos el rival empezó ganando? ¿Es candidato a algún equipo así? 11:30:03:07:90. 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
7: 11:32, cielo algo nublado en Buenos Aires, 9:08 la temperatura. El gobierno descarta una ley de subsidios para zonas cálidas. El beneficio eléctrico acordado con los gobernadores del Norte Grande se instrumentará mediante una resolución y no será enviado al Congreso. La decisión contradice el reclamo de algunos mandatarios que piden garantías jurídicas para evitar que el esquema pueda ser interrumpido. En las zonas muy cálidas, el consumo subsidiado subirá de 300 a 550 kilovatios hora, mientras que en las cálidas pasará de 150 a 300. El beneficio se aplicará entre noviembre y abril durante los meses de mayores temperaturas en las provincias del norte. Nueva causa por lavado de dinero vinculado a la AFA. La investigación analiza un presunto esquema con fondos que llegaban del exterior y terminaban en financieras del microcentro porteño. El juez en lo penal económico, Diego Amarante, remitió la denuncia a la justicia federal por considerar que ese fuero debe investigarlo. El expediente fue sorteado en los tribunales de Comodoro Py y quedó a cargo de la jueza María Servini, que deberá decidir si acepta el caso. La nueva causa reavivó la discusión sobre qué tribunales deberán intervenir en las investigaciones contra Claudio Tapia y Pablo Tobillino. Los conflictos de competencia en las distintas causas relacionadas con la AFA comenzaron a llegar a la Corte Suprema, que tendrá la decisión final. Algo nublado el cielo en la noche de Buenos Aires, 8:09 la sensación térmica, 73% la humedad.
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8: Hola muchachos, ¿cómo andan? Acá Rolando de la panadería Belgrano. Hola. Soy de River. Sí, Chacho se tiene que ir. No está haciendo bien su trabajo. Chicos, no hay que respetar las trayectorias o hay que respetar los contratos, nada. Si yo hago mal mi trabajo, a mí de acá me echan del laburo. Así que si vos estás haciendo mal las cosas en tu laburo, te tenés que ir o te tienen que echar. Ahí dicen todos los trabajos, me parece a mí.
9: La verdad que el Chacho tiene que, gano o pierda, tiene que dejar de ser técnico de arriba. Se tiene que ir. Y que se arreglen los jugadores que están, porque hay jugadores los que trajeron las figuritas difíciles, que me parece que se ven en más en las noches porteñas que en la cancha. Claudio de Pergamino.
10: Buenas noches muchachos, un saludo grande a todos. Yo me pregunto, ¿con qué necesidad?

0: no echaron a De Micheli. Mira el quilombo que tienen ahora. ¿Con qué necesidad lo echaron? Todos sabemos que el Chacho no es el perfil de la dirigencia, que no es el estilo, que no es lo que buscan. Y todos sabemos para dónde se inclina la dirigencia. Yo creo que es un fin de ciclo. Muchas gracias, un saludo.
1: La boquense de siempre los llama, Dora de Urquiza. Todo necesita maduración, denle tiempo, no los quiten de entrada, paciencia, hay tiempo todavía. Se pierde una copa, se pierden cosas, pero hay que esperar, no importa.
2: Buenas noches, Carlos de San Juan. Yo pensaba de que ayer mismo él iba a presentar su renuncia directamente porque no pueden empatar el partido que iba ganando 2-0. Pero bueno, acá estamos, seguimos con él.
3: ¿Cómo les va? Les habla Matías de Quilmes. Por la consigna de Coudet, yo soy hincha de River y pienso que Coudet se tiene que ir. Gana o pierde, se tiene que ir. Se no da para más, Se lo demostró cuando dirigía el equipo español, que casi lo lleva a descenso. Es más, estaba peleando el descenso y fue mal. Bueno, un saludo a todos.
4: Hola, buenas noches, Radio Mitre, todo el grupo. Para mí, Chacho, después del miércoles, gano o pierda. Muchas gracias por todo, Chacho. Se tiene que ir y venir Ramón Díaz. Mis tres últimos números de documentos son 999, Pablo de Entre Ríos. Saludos, muy buen programa.
5: Queda del día hasta la medianoche en esta versión Super Mitre que hacemos en la radio líder de la Argentina. ¿Cómo están los hinchas, eh? Los hinchas de River, los hinchas de Boca.
6: Dejando su
5: también. Sí, acá está bravo también. Sí,
6: está viento fuerte.
5: ¿Eh? Ah, sí. Acá los amados internos al 11-30-03-07-90. Uf, ni les cuento.
7: No, el que está complicado es Julián, ¿eh?
5: El que está complicado es Julián. El que está complicado es Julián porque tiene un contrato hasta el 2030. Hoy leí que apareció Chelsea con alguna posibilidad.
8: ¿Ah? Los dos, ¿también? Chelsea
5: otra
8: y Arsenal.
5: Vez.
8: Arsenal seguro.
5: Arsenal seguro, pero.
7: Bueno, pero ya rechazó la del Arsenal, ¿eh?
8: Él quiere ir solo al Barcelona. También hay una postura de Julián que.
6: Igual estuvo manejado mal desde todos lados desde el principio.
8: Que para mí el error es del jugador. Y es lo que lo asesoró.
7: Sí. Es más, como manejalo, consecuencia de eso, hizo un mal mundial.
6: Claro, manejalo, viste.
5: Discretamente.
7: Ah, pero además no tenía.
9: Está todo mal en esa situación. Pierden todos.
6: Yo se lo dijiste.
5: Absolutamente.
9: Vos, pierden todos.
5: Coincido. Estoy de acuerdo.
9: El partido
5: responsable es Julián.
9: Pero vos ves el partido ayer de Julián y Atlético Madrid tenía que dar vuelta un partido y no te sirve tener un jugador que no tiene ganas de jugar. Por más de que tenga que jugar, que habla mal del jugador igual, que entre a la cancha y que no sea profesional. Pero todos los compañeros de ayer estaban metidos en dar vuelta un partido y Julián estaba como paseando por la calle.
7: Igual después lo exponen de sacarlo del saludo de los compañeros.
9: Bueno, por eso digo.
7: Te lo mandá para que la cámara vaya en todo.
9: Lamentablemente hoy los clubes son rehenes de los jugadores y no es que se va por dos caramelos. Vienen 100 palos, agarralo y trae un jugador que quiera estar en tu club.
8: No, pero
5: si vos no.
8: ¿Cuál es el costo político?
9: De 100 palos adentro.
5: No, pero yo no voy a reforzar un adversario, ni en pedo. Pero ni en pedo.
9: Pero si Barcelona no es adversario Atlético Madrid.
5: Pará, ¿cómo que no? ¿Estás loco? Boludo, para competir en una liga, o sea, si yo tengo un jugador que es mejor que cualquiera que tiene el Barcelona, porque de hecho el Barcelona se lo quiere llevar, no le voy a hacer la vida fácil al Barcelona.
8: Que ponga los
5: 500 palos. Se lo vendo a un inglés y le pongo la cláusula.
9: Existen 500 palos.
5: No existen, pero le pide 500.
7: Él lo firmó.
5: Claro, él lo firmó.
9: A
5: Julián le gustó firmar.
8: Le da más guita el sueldo.
7: Vos cuando firmó un contrato tenés que ser responsable.
9: Estoy de acuerdo con usted en todo. Ahora, lo que yo digo es, Atlético Madrid sigue teniendo un jugador que está disgusto en ese club, no quiere estar en ese club, va a jugar a disgusto toda la temporada y que lo vas a vender el año que viene a cuatro pesos.
7: No, y el que no suma es el técnico.
6: No, estuvo bastante flojo ayer en las declaraciones.
7: El técnico no suma.
9: Se tiene que ir, la verdad que no queda otra.
5: El técnico tiene que jugar para él.
7: Está bien, pero ¿sabes qué pasa?
5: Con la declaración no estuvo bien, decís vos.
7: Para mí el técnico tiene que mediar.
8: Primera estuvo mal.
7: Es el técnico que tiene que mediar.
6: Me la tiró afuera.
5: Sí, pero ¿y qué haces vos en el lugar de...? Hace 15 años que está en el Atlético Madrid. Tenés un jugador que...
7: Tiene una espalda así, el Cholo.
6: ¿Sabes qué decirle? Andá y decirle al presidente, véndelo.
7: No, pero de última...
8: Simeone lo fue a buscar a Julián, lo hizo la cara del equipo. Es la figura del Atlético. Y en el medio del Mundial dice, me quiero al Barcelona. Yo creo que Simeone habrá esperado que Julián vuelva del Mundial, se siente con él y le diga, che, me quiero ir al Barcelona. No, ¿cómo se manejó? Debe estar decepcionado, Simeone.
7: No, seguro, pero digo...
5: Públicamente estando con la selección, después de terminar la temporada.
7: Está bien, pero la espalda que tiene...
5: Esa es mi sueño, ir al Barcelona. Pero claro. Ni en pedo te lo doy, pero
7: está bien,

0: El último lugar donde vas a jugar
1: Tony, es Barcelona. El único que puede remediar y solucionar la relación hoy hinchas con Julián, Julián haciendo goles.
2: Simeone.
1: Y es Simeone saliendo públicamente a decir se equivocó el pibe, vamos a intentar solucionarlo.
0: No puede salir a decir eso cuando Julián le ha dicho que no se quiere quedar. Claro. Si yo soy Simeone y salgo a decir no, quédese tranquilo, acabo
1: entonces
0: de hablar.
1: No lo tiene que ni poner Simeone.
0: No,
1: si no debería tener más en cuenta.
0: Lo pongo porque yo también tengo la necesidad de ponerlo a Julián. A ver, el que
1: para
0: se
1: ponerlo como dijo Martín, al 20%.
0: A la larga, el que más va a perder va a ser Julián. Sí. No tenga ninguna duda. A la larga, el que más va a perder va a ser Julián. ¿Por qué? Porque se va a dar cuenta que al Barcelona no lo van a vender. Se va a ir dentro de un año a cobrar mucho.
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8: Claro. Llegan.
0: Si vos te querés ir del Atlético de Madrid porque te diste cuenta tarde de lo obvio, entonces te tenés que ir donde el club dice, porque el club tiene. ¿Por qué te va a vender? Hay una situación.
9: Claro, porque el Atlético dice, te acepto la del Arsenal. No, a Inglaterra no me quiero ir a jugar.
0: Bueno,
8: nosotros no estamos diciendo que el Atlético tiene que decir y bajarse los pantalones y agachar la cabeza lo que dice. No, digo que en esta situación, donde ya está todo roto, como dijo Martín, el jugador juega sin gana, el técnico tiene que poner, no le sirve, la hinchada lo putea, los dirigentes le dicen, bueno, podía hacerlo. Cuando está todo roto, tenés que tomar una determinación.
0: Y sí.
8: Aunque no sea la que más quiera, aunque a vos te hubiese gustado que el jugador se quede 4 años y haga 80.000 goles, ya está mal.
0: Pero sabés que hay un tema y es que el Barcelona, esto porque lo pregunté, no hizo una oferta concreta por una cifra ni siquiera que se aproxime a los 100 palos. Ofrecía futbolistas y ofreció 45, 50 millones de euros, no más que eso.
2: Ah, bueno, eso es otra cosa.
0: El Arce ofrecía en pago, a ver, cuotas y jugadores. Entonces,
8: ¿sabés que le digo a Julián, o Hidalgo, su representante, dice, escúchame, ¿te quería ir a Barcelona? Listo. Son 120 millones de dólares.
0: ¿De las 70 que faltan?
8: Son 20. Si me traes los 120, te va.
0: Y sí,
8: no, claro, eso. Por eso.
9: Y hubo una jugada inteligente del Real Madrid antes de, yo no sé si estuvo consensuado, imagino que sí, entre dirigentes, de ofertar 150 millones y sacar un comunicado diciendo que el Atlético esa plata no la agarra. Entonces ya está el piso de la negociación ahí arriba, bueno, y ahí es prácticamente imposible para Barcelona.
2: Real lo que hizo fue complicarle la vida al Barcelona.
9: Por eso.
2: Y lo hizo especialmente para complicarle la vida al Barcelona.
0: Sí, o sea, Real Madrid, claro. Pero por supuesto.
2: Dios que le dice, sí. Yo te pongo 150.

0: Madrid
1: que no quiere.
2: Han rechazado.
0: Real Madrid le sirve más empeorarle la vida al Barcelona que al Atlético.
3: Exactamente.
0: Hoy por hoy.
3: Exactamente.
0: No tenga ninguna duda. Es una movida política, deportiva y política. Escuchemos
3: una maniobra fenomenal, una vez más, de Florentino, el mejor dirigente del fútbol mundial.
0: Está hablando Sampaoli. A ver qué dice Sampaoli después del empate de hoy de Tassier. Escuchemos un ratito.
4: Se puso en ventaja. Wow, sabemos que es como un equipo que maneja muy bien la pelota, que tiene jugadores de un nivel muy alto. Hacemos el segundo gol en el segundo tiempo, en una muy buena jugada. Y después, bueno, yo creo que después del penal el equipo se descontroló un poquito, vino el segundo gol y ahí se complicó un poco por lo que viene transcurriendo en partidos anteriores. Entonces, en esa etapa del partido sí que sufrimos por ahí el ataque de central, inclusive, pero después el equipo reaccionó en un momento y pudo haber hecho el tercer gol en el final. Fue un partido muy duro para nosotros, era un partido muy especial porque necesitábamos ganarlo, pero sabíamos que jugamos con un gran equipo y que seguramente iba a ser difícil. Yo lo que valoro es el esfuerzo de los chicos que lograron ponerse en ventaja y, bueno, lamentablemente el penal nos desequilibró un poco.
5: Jorge, ¿cómo estás? Por acá, Ignacio Cortés, estamos en vivo para la cadena del gol, para Radio Sucesos. Preguntarte cuáles son las principales mejoras que notás en tu equipo y qué te preocupa que ves que aún no mejora y que a esta altura...
0: Bueno, está ahí un poquitito de Sampaoli, que estaba en la cuerda floja. El empate probablemente le dé algún partido más al ex entrenador de la selección argentina, de la selección chilena, en Talleres, que acaba de empatar con Central.
3: Sobre todo porque uno de los goles de Central...
0: Estuvo viciado de beligoísmo, ¿no? Bueno, estaba el sobrino del partido, ¿no?
2: Sí.
0: Martín Beligoísmo era el árbitro, me pareció. Bueno, ese era el tema con...
6: Qué pena lo de los árbitros, porque cuando dirigen Conmebol, esto lo digo en serio, Conmebol, el Mundial, todo,
3: siempre
6: lo hacen bien.
0: En Conmebol, bueno, hay de todo.
6: No, yo... Pero no veo cosas escandalosas.
0: Acabemos más.
3: ¿Vos ves a los árbitros argentinos en el Mundial? Y son fenomenales.
6: Sí. Por eso. Y en Conmebol, pará, yo no lo veo tampoco.
3: Se para y no se le... ¿Te acordás? Pitana, digamos, dirigiendo, venía acá y se le cagaban de risa a todo.
0: No, bueno. Faltando...
6: Pero vos ves algún árbitro...
0: 6 meses para el Mundial, a Pitana no le daban ningún partido de esos pesados, de esos complicados.
6: O sea, ¿qué escándalo hubo en partidos Conmebol, Libertadores, Sudamericana, con un árbitro argentino en los últimos años, te diría?
0: Está bien, una cosa es un escándalo y otra es arbitraje.
6: Arbitraje que hayan sido como han sido acá lo de...
2: Los argentinos son todos escándalos.
6: Claro, ese es el tema.
2: Sin el VAR, y el VAR no puede ni tirar línea de offside bien, que no sabemos.
0: No, una vergüenza.
2: No sabemos si está bien o no.
0: Una vergüenza.
3: No, es un desastre.
0: Hacen una interpretación...
3: Lo de Ramírez, sobredimensionado totalmente, te digo.
0: Me dijeron que el otro día...
3: Dijeron que siempre dicen, no, el gran árbitro que se viene...
2: No, ya no.
3: Es horrible.
0: No.
6: Dejó de ser.
3: Horrible.
0: Ya pasó.
6: Parecía que iba a ser y dejó de ser.
0: Técnicamente tenía todo para hacerlo.
6: Yo creo que él y Tello lo único que tienen todavía es un poquito de credibilidad.
0: ¿Quién?
6: Él y Tello. Que la gente todavía cree que...
0: A Ramiro me parece que la está empezando a perder.
6: Sí, puede ser. Puede ser, pero digo que lo sostenía eso. Porque después del resto vos te...
0: Empezás a ver
6: Lobo Medina, Herrera.
0: Merlos.
6: Dicen
0: que Merlos, Atlético Tucumán, Instituto también tuvo un arbitraje, no lo vi, pero me contaron hoy que fue un arbitraje, bueno, a la altura de lo que más o menos vemos con Merlos. Bueno, salgamos de Julián. Qué complicada que la va a tener Independiente con Jadson Viera o Jadson Viera con Independiente, porque le cuesta.
2: Y el otro día el partido no fue una buena imagen, pero enfrente tenía un rival serio.
7: ¿Qué seriedad?
2: Y no. Y sí, yo creo que va a ser complicado. Pero estos 3 meses son de transición.
0: ¿Es un técnico de transición lo que han traído? ¿Es un técnico de un interinato?
2: Que la próxima lista que gane, excepto que sea campeón, no lo va a sostener, me imagino.
6: Depende del resultado que saque.
2: No creo que en ninguno de los proyectos deportivos de...
0: Hoy está entre los clasificados.
2: Viera.
0: Con todo respeto por Jadson Viera, que fue ayudante de campo del cacique Medina, dirigió a Boston River,
2: sí,
0: y de ahí saltó a Nacional, que gana una final a Peñarol, pero dirige creo que menos de 10 partidos.
2: Bueno, vos sos la persona más lo debe conocer de...
0: No tanto.
7: ¿Antecedentes?
2: No, porque...
0: Viene un solo partido.
7: Y ganó la final.
0: Final. No, de verdad que no.
6: Pero también la realidad que muchos empezaron con...
0: Yo 8 partidos,
6: ¿cuántos,
0: fue un desastre?
6: ¿Cuántos técnicos
0: no fue la responsabilidad de él,
6: empezaron con un paso de transición y después se terminaron quedando?
0: Está bien, pero no es una... A ver, con todo respeto por Jadson Viera, no es una situación de normalidad que vos, estando entre los equipos clasificados,

0: aún cuando Independiente tiene sus bemoles, vayas a buscar a Uruguay a un entrenador que no es hoy ni el de Nacional ni el de Peñarol, que no viene de ganar una Copa Sudamericana, una Copa Libertadores.
1: No, eso es verdad.
2: Bueno. Mal. Ni siquiera lo fueron a buscar, José. La realidad es que lo acercó un representante que...
0: Pero peor entonces todavía,
2: Yola. Es así, lo acercó un representante y lo agarraron.
3: Es un salvataje, che, no tenemos nada. Es esto.
0: Sí. Bueno, pero entonces el panorama es más grave de lo que creemos.
4: Mete el título, loco.
2: Sí, en el fútbol argentino puede pasar cualquier cosa. ¿Qué sé
0: yo? Sí, sí.
1: La Copa Argentina.
2: Qué sé yo.
4: No lo vi tan mal el otro día, Independiente.
2: Nah, es muy pronto igual para decir algo del técnico. Yo creo que el técnico no se puede decir nada. Si dirigió
0: no es una crítica. Lo que digo es... que lo que ves es que pasan los entrenadores y no ve, el equipo fluye un rato, un partido y después otra vez. Es como que todo en Independiente es muy espeso, todo es espeso. Nunca fluye el equipo de un partido para el otro, que vos veas, che, esta idea del equipo me gustó, este rendimiento me gustó. Un día fuimos con Ciola, no me acuerdo qué partido era, y jugó Gutiérrez, el chileno.
2: 20 defensa fue el partido.
0: Independiente defensa. Me quedé encantado. Ese día la dejó chiquitita así. El otro día ayer entró bien. Ahora, de repente, tres partidos después, el pibe suplente, no entró más, no fue más titular. Este tipo de cosas. ¿Avaldo jugó cuánto? ¿Cinco partidos bien? ¿Ocho? Sí,
2: siendo generoso, sí.
0: ¿Siendo generoso?
4: Sí.
0: Y sí.
2: Siendo generoso.
0: Montiel, ¿tiene condiciones? ¿Es muy buen jugador?
3: Sí, claro.
0: ¿Cuánto hace que no es desequilibrante en un partido?
2: No, bueno, es que es cierto, hay un clima en Independiente que hace difícil las
0: cosas.
2: Lo dije el otro día, hasta que no haya elecciones, no va a cambiar esta...
0: Es espeso todo, cuesta. Marcones pasó de estar ido a ser volante central, a jugar solo. Había encontrado en Fernández Cedrés un socio. Sí. Fernández Cedrés se tuvo que ir porque jugó tres partidos bien.
4: A Huracán se fue, ¿no?
0: Y se fue Huracán. Millán no termina de erigirse en el conductor. Pasó Malcorra, que venía de romperla en central al lado, y ya no, ni siquiera Malcorra está. Es todo muy inestable en Independiente.
4: Lo de Montiel también es llamativo. Que
5: bueno, pero tiene que ver con la cabeza de Independiente.
0: Hasta eso voy.
5: Bueno, arrancá de la dirigencia hasta lo que genera en el fútbol. El plantel que tiene Independiente es un plantel...
4: Está fundido.
5: Medio pelo, muchacho.
0: No sé si es un plantel tan medio pelo, ¿eh? A mí no me parece tan medio pelo.
2: Creo que en esta mediocridad del fútbol argentino, de la media, un poquitito para...
5: Está bien, pero no es un plantel que... Comparalo con el de River, el de Boca...
4: No, pero hoy no traen esa...
0: Comparado con el de River, no. Pero, a ver, el River tiene... Es un solo equipo que ha gastado lo que ha gastado River para tener el plantel que tiene.
5: Está bien, pero Boca también tiene mucho más plantel que Independiente.
0: Boca tiene más plantel que Independiente. El resto de los equipos son...
1: Es lo que pasó siempre.
0: Más mortales. Sí, ni más ni menos.
5: Racing hasta Blanco tenía más plantel que tenía Independiente.
1: Sí. Hasta que llegó Milito.
4: Más que Boca, me parece que en algún momento tenía.
0: Sí, claro. Racing sí, no tenga ninguna duda.
4: No hace mucho.
5: Independiente hace cuántos años, ¿no? Tiene un plantel de verdad.
0: No es tan malo el plantel. A mí me parece
5: un gran plantel y creo que hace años que no tiene un buen plantel.
0: Yo creo que este mismo plantel de Independiente podría jugar un poco mejor de lo que juega.
2: Sí, por supuesto.
0: Que todo es muy... A ver, lo Mónaco jugó 6 meses para que lo cotizaran a 10 palos verdes.
5: ¿Lo llamaron a la selección?
0: Tuvo un llamadito de la selección, un llamado por teléfono, no mucho más que eso. Y después lo Mónaco pasa a ser uno más del montón. Ahora se afianzaron los marcadores de punta. Durante un tiempo... Entraba uno, salía el otro, parecía la selección con Montiel y Molina y
5: bueno, así todo. Independiente es el único de los grandes que está hoy clasificado.
0: Así todo es el único que está clasificado, pero digo, trae, y vuelvo sobre Jadson Viera, que no es responsable de nada, es llamativo desde todo punto de vista. Porque me dice Ciola, lo ofreció un representante, pero para que a vos, Independiente, te ofrezca un representante, un entrenador... que tiene un puñado de partidos en la primera de Uruguay, en Boston River, y 5 partidos en Nacional, y vos tengas que aceptar lo que te dice ese representante, es porque estás en la bandeja de saldo y retazo de la tienda de 11, muchacho. Esto es Independiente.
2: A mí, te soy sincero, no me sorprende, porque esta gestión empezó su ciclo con Stilitano, algo muy parecido a...
0: Sí.
2: No me sorprende. Yo lo dije la otra vez cuando se hablaba de Independiente, cuando se fue Quinteros. Yo creo que mientras esté esta dirigencia al mando va a pasar esto. Por eso el club necesita un cambio de aires en diciembre. Y más allá de que la gestión económica es mala porque Independiente termina con muchas deudas después de estos 4 años, la deportiva,
0: es pésima también.
2: A
0: ver, vos no podés pasar de una conferencia de prensa donde el entrenador prende fuego a los dirigentes, porque se incendia a él, pero incendia también a la conducción. Y lo que traes para tapar ese desaguisado de la eliminación en Copa Argentina es un entrenador que no tiene roce en una liga que vos no podés comparar con la Liga Argentina.

0: La otra, ¿cuál es? Desafías desde tu postura de que todavía sos presidente o sos conducción, desafías al clima y decís, traigo a un técnico de espalda, de peso, identificado con el club, alguien que sea intocable aún con las elecciones.
1: ¿Y cómo? No, es imposible.
0: Es difícil.
1: Si por eso está en la situación que está.
2: Que llamen a Quintero, el técnico ese llama a Quintero si no llega al club por 10 partidos. Era, yo creo que era mejor sostener un interinato hasta fin de año y fin, pero bueno. Creo que la decisión que tomaron es a la altura de cómo se manejaron.
0: Si yo soy Jadson Viera y viene un representante, pero no tenga ninguna duda.
2: Obvio.
0: Porque de quedarte afuera de Nacional después de un puñado de partidos, dirigiste a Boston River.
1: Se dan cuenta de lo que hablamos, ¿no? Para Úbeda, la chance de su vida. Para el Chacho, la chance de su vida River. Para Viera, la chance. Hay que elegir alguna vez a alguien que corresponda y se ponga y defienda los colores de la institución, el escudo,
0: lindo,
1: y que no sea su.
0: Medio tarde,
1: y no que sea su. Es la chance de su vida, por eso viene.
0: Lo hubiéramos discutido allá, por lo menos, para darnos cuenta que era el tema del día. No, en serio.
1: No.
0: Lo que digo, me parece que las situaciones de Úbeda y de Viera son emparejables. La de Chacho Coudet para mí no, porque a Chacho lo eligieron porque creían que este era el entrenador para este momento.
2: Había sido campeón, al menos.
0: Y sí.
1: Ah, bueno, está bien.
0: A ver, ¿cuánto tiempo antes de que Gallardo se fuera ya se estaba hablando de Coudet en River? ¿De cuánto tiempo, Paulo? Bastante.
1: No, para que yo digo que me incluyo, en su momento para mí era el Chacho el indicado para el momento de River.
3: Para mí también.
1: Pero vamos otra vez a lo crudo. En un momento bueno de River con todo este plantel, ¿es el elegido? No es. Pero, evidentemente, no es.
0: Donofrio hace 20 días dijo que sí, ¿eh?
1: Bueno.
0: Donofrio, respeto a Chacho. Pausa y venimos para el final de lo que queda del día.

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5: Al Córdoba, Lanús empató 1-1 con Argentinos y Talleres 2-2 con Rosario Central.
6: ¿A alguien le quedó algo para decir?
7: Mañana vamos a hablar de...
6: Otto Hitch el miércoles. Ah, de a uno. ¿Mañana?
7: Los lesionados de Boca que no tiene titulares para jugar el viernes.
6: ¿Vuelve Paredes?
7: Difícil.
6: Difícil que Chacho chifle. ¿Otto Hitch?
8: Otto Hitch y Driussi posiblemente titular.
6: Dos buenas noticias para River, entonces. Gracias y hasta la vista, que es muy buena.
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1: Panorama. Cielo algo nublado en Buenos Aires, 9 grados 8 décimos la temperatura. Principales títulos de Mitre Informa Primero de la medianoche. Aumentó el índice de confianza en el gobierno. El indicador que elabora la Universidad Ditela registró un crecimiento del 6,4% respecto del mes anterior. Se trata de la segunda variación mensual positiva que registra el índice de confianza en el gobierno durante este año. La mejora estuvo liderada por las uvas en la preocupación por el interés general y la eficiencia en el gasto público. El segmento de jóvenes de entre 18 y 29 años fue el que mostró el mayor aumento mensual en los niveles de confianza. Por zona geográfica, el interior del país registró el nivel más alto de confianza en el gobierno. Avanza el traspaso de rutas nacionales a las provincias. La Casa Rosada firmó un convenio con Río Negro para transferir el tren del Valle y la gestión de tramos de las rutas 22 y 151. El acuerdo fue suscrito por Diego Santilli, Luis Caputo y el gobernador Alberto Bereltimnec.
2: Es histórico para la provincia. Acabamos de firmar el convenio mediante el cual la provincia se hace cargo de la responsabilidad de mantener, operar y llevar adelante todo lo que es las rutas 22 y 151. Nos da una autonomía importante como provincia, pero también un gran desafío, recuperar las rutas, hacer las obras que hay que hacer y darle a los riojanos la seguridad en las rutas que tienen que tener.
1: Es el cuarto acuerdo de este tipo tras los firmados con Santa Fe, San Juan y San Luis. Córdoba, Neuquén y Corrientes están negociando con la Nación, mientras que Tucumán rechazó por ahora el esquema. Figueroa cuestionó el reparto de las ganancias de Vaca Muerta. Ante inversores, empresarios y diplomáticos en la ciudad de Buenos Aires, el gobernador de Neuquén explicó que de un barril de petróleo de exportación sin RIGI, el 60% corresponde a costos y ganancias de las empresas. Del 40% restante, Neuquén recibe el 13%, la Nación el 17% y el otro 10% se distribuye entre las provincias. Rolando Figueroa afirmó que más del 2% va a Buenos Aires sin hacer nada y rechazó el menosprecio hacia el trabajo neuquino.
3: No, el 10% va a todas las provincias argentinas, pero la que más recibe es la provincia de Buenos Aires. Lo que tenemos que entender es eso. Yo creo que
4: ¿la cantidad de habitantes?
3: No, es la ley de coparticipación hecha en el año 98 que castigó a todas las provincias que tenían petróleo de aquel entonces porque tenían regalías, pero en realidad era gas y petróleo convencional, con lo cual no tiene nada que ver con la producción del no convencional, con lo cual quedamos muy desfasados, ¿no? Cada 100 pesos que paga un neuquino de impuesto a las ganancias le vuelve 50 a la provincia. Cada 100 pesos que paga un formoseño le vuelven 700 a la provincia de Formosa, ¿no? Entonces ahí vemos la disparidad que existe en la República Argentina.
1: Tiempo. Se indica para hoy martes 25 de agosto en Capital Federal una temperatura mínima estimada en 8 grados, la máxima en 14, con cielo parcialmente nublado. 8 grados 9 décimos la sensación térmica, 73% la humedad.
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3: Esta es la voz de la madrugada. Queridísimos radioescuchas, quiero que hoy me cuenten qué harían si estas fueran las últimas 24 horas del mundo. Les avisan, como nos dijeron cuando arrancaba el siglo XXI, cuando nos dijeron en noviembre, diciembre de 1999 que iban a colapsar todas las computadoras, que íbamos a perder todas nuestras reservas, o ahora que nos están anunciando que la inteligencia artificial va a reemplazar a cada uno de nosotros, o por el motivo que fuera, una de esas películas, 2012, el día en que chocaron los planetas, Marte ataca, la que ustedes quieran. Estamos convencidos, por algún pronóstico, que no es como los pronósticos del tiempo, sino una anticipación, una adivinación, una profecía que se va a cumplir, más allá de toda duda razonable. Quedan 24 horas en el planeta, es una hipótesis, ¿Qué harían? Saben que cuando Orson Welles, aprovecho para agradecerle a mi productora Alejandra Bedoya, que me seleccionó algunas de las noticias, informaciones, párrafos de aquel famoso programa de Orson Welles del año 1938, que interpretó al aire La Guerra de los Mundos, de un homónimo de su apellido, H.G. Wells. Los norteamericanos se lo tomaron en serio

0: llegó a haber suicidios, pensando que se acababa la vida en la Tierra, porque alienígenas descontrolados destruían todo lo conocido. No puedo entender por qué alguien podría quitarse la vida cuando quedan pocas horas en este mundo, si total es un trabajo que se va a terminar haciendo solo. Pero ¿qué harían? ¿Qué elegirían hacer si supieran que quedan solo 24 horas para habitar la Tierra? Yo diría para disfrutar la Tierra, que supongo que la disfrutaríamos más que la cotidianidad. Pero quedarían solo 24 horas, ¿qué harían ustedes? ¿Cómo lo enfrentarían? Me lo cuentan al 113-003-0790, un audio de WhatsApp de menos de un minuto, porque aunque se termine el planeta, los quiero escuchar a todos. Pueden contar lo que harían en 24 horas en menos de un minuto. En eso consiste la literatura y en eso consiste el intercambio entre personas. En resumir, 113-003-0790, un audio de WhatsApp. Solo somos expertos en curiosidad. No hay ninguna ciencia, no hay ninguna inteligencia artificial que te pueda determinar lo que hay que hacer en las últimas 24 horas del planeta. Son solo vos y tu imaginación. Lo podés charlar con alguien también, serán dos imaginaciones, al unísono. Y pase lo que pase, aunque se acabe el planeta, aún el día después del fin de la Tierra, vamos a seguir sosteniendo nuestra convicción. Una conclusión a la que llegamos, un juramento compartido, un conjuro benéfico, un antídoto, un talismán. Estamos juntos en la madrugada.
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toda mi vida he tenido de Francia una idea personal, inspirada tanto por el sentimiento como por la razón. Comienza Charles de Gaulle, el primer tomo de sus Memorias de Guerra. Afectivamente la imagino cual princesa de los cuentos o Madonna de los frescos murales, predestinada a una misión eminente y excepcional. Machietti, un comerciante del once, había tenido durante toda su vida una cierta idea de Adela, la encargada de la limpieza y a su modo portera de un cotillón de la calle Lavalle. Los cotillones pueden parecer vulgares o espacios de misterio, con sus antifaces, el papel picado y el muñeco de la muerte con la guadaña, según quien los visite. A mí me resultan vulgares y misteriosos al mismo tiempo. Nunca dejo de echarles una mirada interesada cuando paso cerca. Yo conocí a Machietti de una época pretérita. En su local, cambiaba la cinta y dejaba para limpiar mi máquina de escribir. En esa máquina escribí mis dos primeros libros y cientos de notas para diarios y revistas. De modo que mi relación con el conde, con Machietti, estaba cargada de melancolía y quizás buenos recuerdos. ¿A qué se dedicaba ahora? Vendía objetos menos vigentes que las máquinas de escribir. Calculadoras, teléfonos de línea, ventiladores diminutos, aspiradoras portátiles.

No me atrevería a poner las manos en el fuego acerca de que esas sean las mercancías responsables de sus ingresos básicos. Pero tampoco puedo desmentirlo. No sé nada al respecto. Sí puedo contar la fusión entre su historia de amor y el fin del mundo, si es que hay alguna diferencia entre estos dos conceptos. ¿Qué importancia tiene el fin del mundo? Le dije yo antes del 12 del 12 de 2012. Aunque no sea el mismo día, todos moriremos, tarde o temprano. Para cada uno de nosotros, el mundo terminará. Y para muchos, incluso terminará el propio 12 del 12 del 12. En rigor, el mundo ha terminado desde que murió el primer hombre. Solo estamos viviendo una resaca. Habitamos una estrella que se ha apagado hace millones de años, y su luz es una ficción. Además de que no se entiende lo que decís, replicó Machetti, lo poco que se entiende es una estupidez que no resiste un día de prueba. Podés decir que el mundo no existe todo lo que quieras, pero igual, para entrar a la pileta, te van a pedir el carnet y que demuestres que no tenés micosis. Me aburriste. Si el mundo no se destruye, hablemos el jueves. Machetti tiene 70 años y Adela 50. El mundo no se destruyó. Ni siquiera llovió. Como decía Cacho Castaña, me decían que se iban a suicidar si las dejaba y después ni siquiera se engripaban. Nos encontramos el jueves en la puerta del local de Machetti. Machetti me esperaba con un vaso de café frío. Él no se separaba de su pipa. Desde hace 30 años que pienso que Adela es la mujer de mi vida, confesó. ¿Qué me detuvo? Primero estaba casada. Después, la enfermedad de mi esposa. Ya separada Adela, me tiró unas migajas de atención, pero justo la dejó embarazada un don nadie, y aunque no se comprometieron, eso me enojó. Pero hace como 5 años que estábamos libres, y sin embargo, yo no me animaba. ¿Para qué? Me decía a mí mismo. Yo soy un pellejo reseco. Pero la vida sigue hasta la última coma del epílogo. Entonces, como se terminaba el mundo, le dije a Adela, vamos, y vino. Nos encerramos en uno de esos hoteles para jóvenes. La mejor habitación, pedí champagne. Pero a las 10 de la noche, el 12 del 12 del 12, el mundo seguía girando. Se escuchaban las bocinas de los autos. Hasta llegar al canal que queríamos, por la tele, pasamos por 2 propagandas de detergente. A las 12 de la noche supimos que el mundo no terminaría ese miércoles. Nos miramos. Ya nos habíamos aburrido antes de empezar. Yo quería volver a mi casa. Ella decía que el aire acondicionado estaba muy fuerte. Me pregunto, ¿por qué no se terminó el mundo? Porque es una ficción, le respondí. Una cadena interminable de cuentos. Y las historias no se terminan nunca, ni con el fin del mundo.

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¿Qué harían si estas fueran las últimas 24 horas del planeta? Agreguen, ¿cómo se va a terminar? ¿Va a explotar? ¿El sol nos va a quemar? ¿Nos quedamos sin agua? Pero son las últimas 24 horas. ¿Qué hacen? 113-003-0790. Un audio de WhatsApp de menos de un minuto. Además de escuchar este programa, ¿no? Eso por supuesto. Yo, antes de terminar el programa, no hago ninguna otra cosa. Me vendría a sentar acá. El último día del mundo, me tienen acá escuchándolos.

0: ¿Qué haría? Yo trataría de estar con mi familia y de hacer una videollamada con mis otros seres queridos, con mi ahijada, con mis amigos, pero sobre todo estaría con mi familia, con mis hermanos, con mis padres, que todavía los tengo por suerte, estaría con ellos. Mariano de San Telmo.
1: Gracias, Mariano. Qué lindo barrio San Telmo. En mi adolescencia iba a tomar cerveza con maní. Ahora, lo de la videollamada lo veo dificultoso porque no creo que haya buena señal. Ese día, lo de estar con la familia me parece la mejor idea.
2: Señor Marcelo Bilmacher, equipo que lo acompaña. Le habla Marta Alcira Ferrari de Concepción del Uruguay. Bueno, por la consigna, ¿sabes lo que me gustaría? Tener un diálogo con mi Señor Jesucristo. Eso me gustaría. Ver cómo sería eso. Sería una emoción muy grande. Qué linda ilusión. Bueno, que pasen muy lindo. Acá hace mucho frío. Adiós.
1: Que se le cumpla, queridísima amiga de Concepción del Uruguay, que se le cumpla su deseo y que ese día por lo menos no haga frío.

podría contar qué disco se pondría, ya sea que se quede en casa o se vaya, pero qué disco te pones el último día del mundo. ¿Con qué lo despedís?

0: ¿Cómo anda, amigo? Bueno, te hablo Julio de Córdoba. Calculo que me sentaría en una mesa con mi familia comiendo un hermoso asado, esperando el final. Tranquilo. Bueno, un abrazo y nos escuchamos todas las noches.
1: Qué lindo desde Córdoba, qué mensaje plácido, tranquilizador. Hay un cuento de Fontana Rosa, se lo recomiendo a todos, que se intitula Cielito de los Argentinos, en donde están permanentemente comiendo asado. No spoileo, ni cuento más para que lo disfruten. Cielo de los Argentinos, que se parece a lo que propone el Radio Escucha Mediterráneo, de cómo recibir las últimas 24 horas del planeta.

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0: utilizaría en las últimas 24 horas del mundo? Me lo cuentan al 11-3-0-0-3-0-7-90, un audio de WhatsApp. Acá, en la mejor radio del mundo, cumplimos 101 años. 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
3: 0:30 minutos, cielo algo nublado en Buenos Aires, 8 grados y medio la sensación térmica. Liberaron al colombiano acusado por el ataque a Nadia Beller. La justicia boliviana liberó a Víctor Hugo Castaño, quien se había entregado voluntariamente tras ser señalado como sospechoso. El ciudadano colombiano había sido acusado de integrar la banda que atacó a balazos a Nadia Beller en Bolivia. El director de la Fuerza Especial de Lucha contra el Crimen explicó que Castaño sería vecino del presunto autor y no estaría vinculado con el hecho. El jefe policial

0: afirmó que el extranjero aportó datos importantes que permitieron definir una hipótesis y el curso de la investigación. La Fuerza Especial mantiene detenidas a otras dos personas que deben comparecer ante un juez en una audiencia cautelar. Aterrizaje de emergencia de un vuelo de Plus Ultra en Brasil. Un avión de la aerolínea española de bajo costo debió realizar un aterrizaje de emergencia en Natal. La aeronave había partido desde Buenos Aires y tenía como destino final la ciudad de Madrid. Como consecuencia del aterrizaje de emergencia, unos 300 pasajeros quedaron varados. La mayoría de las personas afectadas por la interrupción del vuelo son de nacionalidad argentina. La presión 1020 hectopascales, viento del noreste a 10 kilómetros en la hora, cielo algo nublado, 9 grados 8 décimos la temperatura, 70% la humedad.
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0: Marcelo. Mirá, te va a parecer loco lo que te digo, pero me compraría un Chevrolet Rally Sport, me iría lo más lejos que alcance y moriría cumpliendo mi sueño de tener ese auto nuevamente. Un abrazo a todos, el Turco de Floresta.
1: Querido Turco de Floresta, no me parece en absoluto loco. Loco me parecería si quisieras atropellar a alguien, pero comprarte un auto y tomarte el palo, incluso aunque no se destruya el mundo, me parece algo bastante cuerdo. ¿Qué harías el último día del mundo? Contámelo al 113-003-0790, un audio de WhatsApp de menos de un minuto. Yo hiciera lo que hiciera, escucharía esta canción. 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

0: Buenas noches, señor Bilmajer. Soy Juancho de la Acera Santa Cruz. Si yo supiera que queda 24 horas de vida, lo primero que haría es ir a buscar a mi hija y estar todo ese tiempo con ella, charlando y contándole, bueno, todo lo que yo siento por ella. Eso sería lo único que haría. Que tengan un buen programa, saludo a toda la audiencia y le deseo buena salud a todos. Gracias.
1: Qué belleza de mensaje, ojalá tu hija lo haya escuchado.

de octubre de 1938, en la víspera de Halloween, Orson Welles, de apenas 23 años, adaptó junto a su compañía de Mercury Theatre la novela La Guerra de los Mundos, de su homónimo en el apellido, H.G. Wells, para la cadena de radio CBS. Para acercar la historia a la audiencia estadounidense, Wells decidió trasladar el escenario de la invasión extraterrestre, que es de lo que trata la novela, desde la Inglaterra victoriana original hacia el estado de New Jersey. El programa utilizó un formato innovador y realista. Interrumpió una supuesta emisión musical con boletines de última hora, reportes científicos y crónicas periodísticas en directo. Estas dramatizaban explosiones, el avistamiento de meteoritos y el posterior desembarco de criaturas marcianas violentas que atacaban con gases y rayos térmicos a la población. A pesar de que se emitió un aviso aclarando que se trataba de una obra de ficción, al inicio de la emisión y alrededor del minuto 40, muchos oyentes que sintonizaron la radio con la transmisión, cuando llegaron al punto dramático, no habían escuchado las advertencias. La ambientación caótica, los jadeos de los actores que interpretaban a los periodistas y la inclusión de falsos discursos de autoridades crearon un clima de enorme credibilidad o verosimilitud. En el contexto histórico de la época, con la población estadounidense sensible ante el avance del nazismo en Europa y secuelas

las de la Gran Depresión, la transmisión provocó confusión y temor. La prensa al día siguiente reportó saturación en las líneas telefónicas de las comisarías y de la propia CBS por parte de personas desesperadas buscando respuestas sobre la supuesta invasión. Los periódicos del día siguiente titularon en portada sobre el pánico masivo generado en todo el país. En 1940, una investigación académica a cargo de un profesor de la Universidad de Princeton afirmó que alrededor de 1,2 millones de personas se asustaron o tomaron medidas desesperadas ante la amenaza alienígena, entre comillas, posicionando el hecho como la demostración definitiva del poder de la radio y los medios masivos de comunicación. Décadas más tarde, investigaciones sociológicas como las de Robert Bartolomeu revisaron estos datos y concluyeron que la magnitud del pánico se exageró notoriamente. Es decir, los cálculos que se hicieron estaban exagerados. No había habido semejante reacción. Se determinó que los estudios iniciales tuvieran muestras muy reducidas y que los periódicos de la época impulsaron la narrativa del caos masivo para desacreditar a la radio, que competía agresivamente por la inversión publicitaria. De todos modos, aunque el alcance real del pánico continúa siendo motivo de debate, los 59 minutos dirigidos por Orson Welles, que es el director de El Ciudadano, se convirtieron en un hito histórico de la comunicación de masas y un referente sobre la influencia de las narrativas mediáticas en la percepción pública.

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Buenas noches, Marcelo. Soy Laura de Villa Los Áramos, Córdoba. Bueno, yo arreglaría mi viejo tocadiscos portátil Ranser. Me lo llevaría conmigo a la playa, aquí a la bajada del río Anisacate, y escucharía los discos de vinilo que me acompañaron a lo largo de mi vida, que son unos cuantos. No sé

0: me van a alcanzar 24 horas, pero lo que alcance. Gracias, buenas noches, un abrazo.
1: Laura está decidido, acá hay un par de amigos dispuestos. Verónica Rossetti, que está del lado del otro lado de la mampara. Marcelo Nelli, que está recibiendo los mensajes. El maestro César Benítez, que está a cargo del informativo. Ya me dieron el ok. Yo compro los chisitos. Llevamos agua soda. Nos encontramos todos ahí en la playa de Córdoba para esperar el fin del mundo con el Winco. Y llevamos los discos también. Voy a llevar Yo Robot, uno de Yes y uno de Deep Purple.

0: pensar. Tengo dos hijos viviendo en Alemania, uno viviendo acá. Y creo que propondría hacer una videollamada y un juego en el cual cada uno recordara anécdotas graciosas de la infancia, de la adolescencia, situaciones que nos tuvieran a los cuatro como protagonistas. Y estaría muy cerca de mis perros. Bah, los perros seguramente estarían al lado mío porque están siempre. Pero haría eso, propondría un juego de risas, un juego de recuerdos del planeta mientras duró. Así que linda, linda la propuesta de esta noche. Y muy bueno el tema ese que están cantando, no sé si en gallego o portugués.
1: El tema es de Luis Llach, lo canta en catalán. Cantautor catalán, es un tema de los años 60, y repito, dice: mi país es tan pequeño que cuando el sol se va a dormir no está seguro de haberlo visto, y es por eso que vuelve.

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yo lo que haría en las últimas 24 horas sería con mi mujer, mi nene y mi perrito, un buen asado al mediodía o a la noche, y con helado y chocolate, que seguro le gustaría,

0: tratar de llegar a conocer la cancha de Boca. Mi nene, gracias a Dios, la conoce, nosotros dos no. Pero bueno, llegar hasta la cancha de Boca y desde ahí ver los últimos minutos de vida, digamos. Ese sería mi último final. Y de mi familia también, porque los tres somos bosteros. Eso sería.
1: Bueno, me parece, perdón que dije bueno, me parece una gran idea. Hasta ahora nadie eligió pastas para las últimas 24 horas. Con todo respeto, alguno que me prepare pastas. Paso primero por la casa del que hace pasta, después me voy para Córdoba con los discos debajo de la axila, ¿no? Todo vinilo. Llevo 30 minutos de vida de Morris, ya dije que llevo Yes, llevo The Purple con la caja de cartón, llevo a Masked de Kiss con la tapa de cómic que tenía, llevo Chisitos. Por ahí te llevo palitos salados también, agua soda, una tónica, ahora una tónica barata, pero bien fría. Nos encontramos ahí en la playa de Córdoba. Y para la radio escucha que tienen los hijos en Alemania, tienen que venir para acá los chicos. Si ellos están allá y uno en Buenos Aires, el protocolo manda que los que viven en Alemania tienen que venir a la Argentina. Caso cerrado.

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0: Se habla David Vicente de Tandil. Mira, yo si me entero que hoy es el fin del mundo, ¿qué voy a leer? Nada. Lo que lo hice en toda una vida, ¿me voy a preocupar ahora? No. Disfruto a mi manera lo que estoy haciendo, nada más. Bien simple y práctico.
1: Crímenes perfectos. Excelente respuesta, querido amigo tandilense. Se va a volver a mover la piedra en homenaje a esta respuesta maravillosa. ¿Sabés qué? Mi escritor favorito, Isaac Bashevis Singer, vivía en Nueva York y ganó el premio Nobel. En 1978 ganó el premio Nobel. Y estaba desayunando con la esposa, que se llamaba Alma, la esposa de Singer, en una de las cafeterías cercanas a 80 y Broadway, que era donde vivía Singer. Vieron que en Nueva York las avenidas están cruzadas por calles con números. Él vivía en 80 y Broadway. Y cerca de esa esquina, en la que yo alguna vez también desayuné y pasé por ahí para ver por dónde vivía, estaba desayunando con la esposa y se empezaron a acercar periodistas, porque Singer acababa de ganar el premio Nobel. Y cuando estaban ya los móviles, los camarógrafos, se le acercaba a la gente, Alma le dijo, ganaste el premio Nobel. Y Singer, muy tranquilo, le respondió, bueno, pero de todas maneras tenemos que desayunar, ¿no?
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3: Hola, buenas noches, Marcelo. Te cuento lo que haría yo. Me llamo Sara, vivo en...

Mar del Plata, por lo cual caminaría derecho una cuadra y media, pasaría entre los lobos marinos, bajaría a la playa, me sentaría frente al mar y esperaría que el mar venga, me lleve y bueno, y me recoja en su

sería mala idea hacer todo lo que queremos o simplemente estar tranquilos, reencontrarnos con los nuestros, como si fueran las últimas 24 horas del mundo.

Le cedemos el cetro a Juan Carlos del Misier para que lo lleve al fondo de un nuevo día, al centro de un nuevo día, de la noche a la mañana.

0: Simmons, producto oficial de la selección argentina.
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3: Cielo algo nublado en Buenos Aires, 9 grados la temperatura. Adorni pidió más tiempo para justificar su patrimonio. A horas de que vence el plazo otorgado por la Fiscalía, el ex jefe de gabinete solicitó a la justicia la suspensión del requerimiento. Adorni es investigado por presunto enriquecimiento ilícito y debía explicar distintos aspectos de su evolución patrimonial. Su defensa argumentó que todavía no pudo acceder a todos los elementos incorporados a la causa y busca conocerlos antes de responder. El fiscal Polichita le formuló 20 preguntas sobre el origen de fondos, operaciones inmobiliarias, gastos y movimientos financieros. Además, el abogado de Manuel Adorni pidió acceder al contenido del teléfono del contratista Matías Tabar relacionado con las obras en la vivienda del exfuncionario. Candela Arizaga negó haber acusado a Facundo Moyano. La influencer amplió su declaración en la causa que investiga el escándalo ocurrido el 4 de agosto en el departamento del ex diputado. Arizaga negó haber acusado a su pareja durante aquel episodio y tras declarar afirmó que no fue intimidada por la familia Moyano. Su abogado, Roberto Herrera, sostuvo que el testimonio no comprometió al ex diputado y ratificó que no hubo violencia de género. La defensa solicitó que se levanten las restricciones perimetrales dispuestas contra Facundo Moyano. Sin embargo, la Fiscalía aclaró que mantendrá vigentes las medidas restrictivas mientras continúa la investigación.
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3: Se indica para hoy, martes 25 de agosto, en Capital Federal, una temperatura mínima estimada en 8 grados, la máxima en 14, con cielo parcialmente nublado. 6 grados la sensación térmica, 9 grados la temperatura, 94% la humedad.
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¿Qué tal? Buen día, muy buen martes. Sí, particularmente entusiasmados, porque hay otras horas por delante, un nuevo día que despereza de a poquito. Bueno, me fui a buscar el vinilo de Los Tipitos. Pensé, la radio la trasnoche martes de vinilos, cumpliendo un ciclo de 13 años consecutivos. Cuando asomaban aquellos vinilos en un regreso, que el señor Nelly iba escuchando una radio, no sé, en el auto, y dijo, ¿vos sabés cómo le dan manija a los vinilos? Vos tenés muchos vinilos, ¿no? Mirá cuánto tiempo pasó, Marcelo. 13 años de los martes. Estás delirando, me dijeron algunos. Bueno, fue el jueguito y parece que la cosa anduvo bien, porque pasaron los años y ahora hay tantos videos que todo el mundo tiene. Una, dos, tres, cinco bandejitas. Pone esto, pone lo otro. Compra, estuve en Manhattan, estuve en Madrid, escuché lo último en... Bueno, está bien. Bueno, me encantaron Los Tipitos. Es un gran trabajo. Veníamos de inteligencia artificial, una palabra, dos cortes que tuvo, y me parece que este me atrapó un poco más. Lo escuché 74 veces ayer en la tarde, no, 75 con la de ahora. Bueno, una vida, Los Tipitos. Sí, sí, el disco se llama Boludo, el disco de Los Tipitos se llama. Estamos en Mitre siempre. Vamos hasta las 5 de la noche a la mañana.

se cierra el acuarium de Mar del Plata. Bueno, en verdad, a ver, informemos bien. Había cerrado en los finales de marzo del año pasado, en el 2025. El tema es que llama y mucho la atención, es que muchos animalitos siguen esperando para ser reubicados. Mantenimiento mensual, acuarium Mar del Plata, arriba de 20 palitos por mes, 20 millones de pesos. Un síndico que interviene en esa quiebra, según noticias que surgían anoche, que la leíamos, termina cotizando a las aves en un valor cercano a 57 millones de pesos. La empresa que manejaba el parque, los dueños del predio, no llegaron a un acuerdo con el tema alquiler. Marzo del año pasado. Y después se sumó un pedido de quiebra. Se dijo entonces que los animales iban a ser reubicados y serían, probablemente, dispondrían todo potencial. Jugamos permanentemente en ese modo verbal. El tema es que ha pasado mucho tiempo y muchas especies siguen aguardando otro destino dentro de sus instalaciones. Proponen vender 4 pingüinos. La sindicatura ya estimó el costo, $40,000. En el acuarium de Mar del Plata quedan 59 aves marinas. ¿A dónde iremos a volar? Y por lo menos 2 empleados que están a cargo del cuidado, del mantenimiento del hábitat, también se preguntan, entre insumos, sueldos, el acuario está gastando más de 20 millones de pesos al mes. Pero también hay deudas con ex empleados, con entidades bancarias, la empresa proveedora de electricidad, organismos de recaudación. No se paga nada. Claro, no tiene ingresos por el tema de venta de entradas. Entonces se piense, ¿cómo se puede financiar? Entonces, la sindicatura que interviene en la quiebra cotiza 4 pingüinos de la especie saltarín, $40,000, que se podría asumir el tema de los costos, los gastos.

resto de las aves serían llevados hacia una fundación ambientalista. Siguen esperando. Pero habrá que hacer una compleja operación internacional, con acuarios, con parques del exterior. Hubo, parecen, propuestas de países como México, China, desde el zoológico de San Pablo, donde buscaban adquirir la totalidad de los animales. Aún no se ha concretado nada. De última hora, la venta que sí se llevó adelante fue la de 10 delfines nariz de botella, conocidos así, que cuando terminaba el año pasado, el 2025, fueron vendidos a Egipto por $800,000. Entonces dicen que en ese momento todo sirvió para hacer frente a los gastos de mantenimiento del parque, pago de salarios adeudados, los trabajadores allí. Era impactante el éxito de ese acuario, lo recuerdo, en los años 90. Propiedad de la familia heredera, los fundadores de la ciudad, Peralta Ramos, que había decidido destinar la propiedad a otros proyectos. Se terminó el contrato en el 2022. Los dueños del espacio siguen esperando que le restituyan el predio. Esto está a pocos metros del faro de Punta Mogotes, una zona bellísima frente al mar. Hay una salida a la playa en un lateral. La zona de bosques en el sur de Mar del Plata está cerca por allí. Y este cierre de un parque notable de atracciones trajo aparejado que terminen las operaciones del Centro de Rehabilitación de Fauna Marina, que también es una pérdida significativa tanto a nivel local como regional. Una entidad que ha recuperado o rehabilitado a más de 5.500 animales. Hay gente que lo hace con muchísimo amor. A veces me demoro un ratito en alguna red, alguna plataforma que sorprende. Hay un español que ama cuidar, recuperar perritos, que los charla, que los conversa, la mirada de ellos, en ese sonido de esa voz, en ese tono. Comprenderán algunas palabras asociados a ese tono. Habrán observado que hay una jovencita muy simpática que dialoga simulando hablar por teléfono en un gesto de un celular con su mano. Entonces tiene a su perrito por detrás y ella va soltando los nombres que él conoce y va al son de ese movimiento de su cabeza. Genera tanta risa que ella en un momento determinado suelta esa carcajada porque no da más. Ella simula que habla con alguien. Entonces le dice, veterinaria, y él pone una cara de terror y empieza a nombrar integrantes de la familia. Y él abre los ojos, mueve su cabecita y le dice, pollito, comida, vereda, pasear, hasta que le dice, no, pero hoy no va a pasear, y lo nombra, porque se ha portado muy mal. Y entonces se echa y la contempla desde ese sillón, como afectado por lo que acaba de contar a través de su mensaje en el celular. Muy ocurrente, ese amor por los animales, ese cariño, que es un emblema, creo, de muchísima gente que está por estas horas escuchando Mitre, siempre. Que es una manera también de encontrar una respuesta, una característica, una vida. Como la canción de los Tipitos recién, una vida. Bueno, la ciudad finalmente dio de baja la licitación, aquella que llamaba para instalar un barcito en el cementerio de la Recoleta. No va. Había un propósito de instalar un gift shop, venta de comidas, bebidas al paso. Esto se iba a ubicar en una antigua bóveda del cementerio de la Recoleta. Pero todo había quedado en los últimos días en una disputa judicial interesante, impulsada por integrantes de la familia que tuvieron la concesión de ese espacio. Finalmente la justicia hizo lugar ayer al amparo que presentó Lucía Girado, una de las herederas de la

0: familia propietaria del espacio, que cuestionaba la caducidad del permiso de concesión de la bóveda. La ciudad decide dar de baja el llamado a licitación pública, que lo comentábamos aquí la semana anterior. El gobierno dice que los 30 propietarios registrados tienen una deuda por mantenimiento de 22.215.000 pesos por el periodo 2007-2026. Y a esa cifra se le van a sumar 15.587.000 pesos por supuestos trabajos de reparación hechos por la ciudad. 2025, y durante el proceso adjudicatorio, dice la ciudad, se enviaron cartas documentos, se publicaron edictos, pero ningún titular regularizó la situación, ni tampoco soltó un solo banco, no abonó ningún monto adeudado. La declaración de caducidad siguió el procedimiento habitual que se aplica en los cementerios de la ciudad y fue restituida a través de una medida administrativa. Esta es la versión del gobierno de la ciudad. Y Girado dice que ella intentó regularizar la situación de la bóveda familiar en muchas ocasiones, aunque con el paso de los años perdió el rastro de cuál de sus familiares figura actualmente como titular en los registros del cementerio. Y eso le impidió hacerse cargo del pago de la tasa anual y del mantenimiento general de la bóveda. Inició acciones legales, buscó recuperar la titularidad, nunca consiguió resolver el trámite. Nadie me dijo nada, nunca. Vivo a 10 cuadras. Voy varias veces al año. Vi el deterioro y el cambio de estructura del cementerio, que antes era tierra de nadie. La bóveda no está abandonada. Yo voy. Si desde la administración del lugar dicen que está abandonada porque no se pagó la tasa, es otra cosa. El director me dijo que siguieron todos los pasos correspondientes, que tenían los nombres de los familiares notificados. Están todos muertos, esa lista que me pasaron. Mi padre, dos de mis abuelos sepultados hace más de 20 años en la bóveda. Se comparte ese lugar con muchos parientes. Va, en verdad no sé si mi papá está ahí o no. No puedo saber si se llevaron nada. Pero ¿y entonces con qué seguridad va y pega la vuelta? Es mi pregunta. En la recorrida habitual que hace. Bueno, por eso ahora Girado recurre al amparo. Un juzgado contencioso administrativo ha hecho lugar al pedido y parece que el panteón fue concesionado a perpetuidad a la familia, que es oriunda del sur de la provincia de Buenos Aires. Y ahí se para el tema. Porque generó también varios títulos en los diarios. La ciudad termina dando de baja la licitación para instalar un barcito ahí dentro del cementerio de la Recoleta para vender comidas, bebidas al paso. Se generó en la antigua bóveda todos esos inconvenientes y ahora se frena. Veremos qué puede ocurrir. Bien. Fabricio López, buen día. ¿Cómo va?
1: Hola, Juan Carlos. ¿Cómo estás vos y los oyentes del país y del mundo listos para la mejor madrugada de la radio con todo? Como siempre, sí. Con la mejor onda y arrancando este martes ya con la mejor energía positiva. Así que estamos energía. A full.
0: O sea, quiere decir que ya pagó la boletita la luz.
1: No pagué nada. Como todo el mundo endeudado.
0: ¿Y dónde está la energía? ¿Cómo es la energía? La energía tiene que ponerse al día con la cuenta.
1: Y nada,
0: si no, tironea.
1: Todo el país
0: quiere y no sale. No.
1: Estamos todos. No. Sí, no
0: todo
1: tenemos
0: para atrás.
1: Sí. Todo el mundo.
0: No hay un mango. ¿Dónde hay un mango, viejo Gómez?
1: Exacto.
0: Como decía Tita. Sí. ¿Dónde hay un mango, viejo Gómez? Hace 70.000 años que lo cantaba Tita eso. Y decía que no había un mango.
1: Encima hay estafa de todo tipo. Viste que te hackean el WhatsApp, esto, lo otro, y así.
0: Uy, sí.
1: Hay que tener. Tenemos están los cuidado, cuentos del tío, pero ahí, esperando.
0: Permanente, ¿no? A full,
1: Sí.
0: ¿Cuánta gente que está en esto? Sí. Sin duda.
1: Sí. Están ahí al acecho y salen nuevas cosas, ¿viste? Que vos decís, no me va a pasar, te hackean el teléfono, el mail, esto, lo otro.
0: Mil ojos, por todo.
1: Hay que estar
0: atento. Hay que tener mucho cuidado con eso. Bueno, un aeropuerto.

0: línea que hizo un aterrizaje de emergencia en Brasil, Plus Ultra, había dejado ahí varado 400 pasajeros en una zona muy linda de Brasil, allá arriba, en Natal, dice que van a socorrer. Va a salir un vuelo. ¿Eh? Tuvieron una falla técnica. El vuelo había partido desde Ezeiza y tenía como destino Madrid. Vuelo programado para hoy martes, 18:50, hora en Brasil, estaría llegando a las 7:40 de la mañana del miércoles a Madrid. A ver, van a ir a socorrer los pasajeros varados en esa zona de Brasil, allá en lo alto, 18:50 hora de Brasil, hoy, cuando se vaya la tarde, estarían llegando 7:40 de la mañana del miércoles a la capital española. Después vamos a contar unos datos. Le piden que permanezcan en sus hoteles, que mantengan disponibles sus teléfonos móviles, por si le envían alguna actualización adicional, el tema horarios de transporte al aeropuerto. Todo eso. Bueno, ya estaremos dando cuenta de eso. Qué bien está Palito Ortega. Qué bien se mantiene. Lo vi anoche con Mario Pergolini en Otro Día Perdido. Fue el invitado. Contó algunas anécdotas. La amistad con Frank Sinatra. Contó aquello que le dijo Frank, que si necesitas un garante en Estados Unidos, llámame. Era el año 81. Y particularmente aquellas historias, ¿no? El regreso, se lo ve con entusiasmo, acaso un regreso en los escenarios, en fin, bueno, muy interesante. Hablando de Pergolini, no sé si tuviste ocasión de ver Popstars anoche.
1: Sí, apareció la hija, apareció la hija.
0: Claro, pero qué bien.
1: Sí,
0: mirá vos.
1: Sí.
0: ¿Eh?
1: Sí, estaba bien la justo. Sí.
0: Sí, la hija de Pergolini.
1: Exacto.
0: Y, sí. Sí. Me parece.
1: Valentina, 20 años tiene.
0: Valentina, sí. Me pareció muy acertada la conducción de Nico Vázquez. Me pareció muy acertado. Está impecable, Nico. Tiene un entrenamiento físico. Bueno, para llevar adelante una obra como la de Rocky, ¿qué te queda?
1: Claro.
0: Además, es un desafío en ese escenario. Un golpe puesta a prueba, el físico, la admiración. Me parece que lo vi muy bien. Afrontando ese desafío, tiene un contacto con el público. Está entusiasmado. ¿Eh? Veo mucha energía, muchas ganas, mucha ansiedad, dijo en un momento. Me pareció tirar muy buena vibra, muy buena onda. Estamos necesitando eso. Veremos después, en el desarrollo, los participantes, cómo van dando un poco la rienda suelta, como habitualmente se dice, a su imaginación, a las imágenes, a todos ellos, ¿no? Está Nicky Nicole ahí en el jurado, ¿sí? Nicky Nicole, está Ángela Torres. Nicky Nicole, después lo vamos a ubicar en los vinilos, porque hoy está cumpliendo años, así que después tenemos un material también interesante para jugar. 13.000 chicas elegidas llegando al estadio, ¿eh? Cada historia, cada particularidad, los sueños, las imágenes, la sonrisa, aprender, todo un desafío, es muy interesante. Bueno, hace mucho tiempo la televisión lo volcaba. Recuerdo cuando Nico Repetto también buscaba así gentes y me contaron que sería un poco la onda por el regreso de Nico, iría por ahí también.
1: Claro,
0: probablemente
1: la tribuna de Nico, ¿te acordás?
0: Claro, me parece que van a buscar por ahí también. Hay una renovación, gente, otras generaciones. Me parece bárbaro, me parece importante, porque tiene que ver con el tiempo, con los ciclos. Yo soy un convencido de eso, totalmente. Tiene que haber ese cambio, esas renovaciones, siempre lo mismo para atrás. No, no, vamos adelante. Adelante, que es el entusiasmo.
1: Así
0: porque,
1: es.
0: Porque hay otras edades, hay otros chicos que están también con ganas de trabajar, de soñar, de aprender, de viajar, de todo lo que nos pasó a nosotros, Fabricio.
1: Exacto.
0: Ay, perdón, lo que me pasó a mí, porque usted tiene 40 y yo ya tengo el doble, ya, así que por no, eso.
1: Tampoco 40.
0: Bueno, en definitiva. Sí. De a poquito se va quedando usted con todo esto y yo...
1: No,
0: ¿qué le parece? ¿Por qué no? Y usted se hace cargo acá, hasta las 5 de la mañana y ya está. No,

0: Pues ya está.
1: Sí, sí, muchos años.
0: En una de esas me puedo ir a bailar ahí a apostar un ratito, ¿por qué no?
2: Claro.
0: No mal. ¿Eh?
2: Hablar de música le ganas a todo.
0: No. Hablando, baila. Para hablar, para hablar, no tomamos un café para hablar y listo.
2: Y bueno, pero. Popstar está bueno para. Un poco.
0: Está lindo. ¿Por qué
2: podría ser jurado de Popstar? Ahí está.
0: Anda, vos me mandas a todos lados, tengo que laburar, pero no. Pará, Fabricio. Yo quiero. Quiero dormir, nada más. ¿Cómo vamos a estar hoy con el tiempo, Fabricio?
2: Bueno, dale, atención, con el pronóstico. Sí. Hoy 8.5 y tenemos cielo parcialmente nublado, 14 de máxima. El miércoles parcialmente nublado, 17 de máxima. Pero atención al jueves, sí. Tormentas aisladas en la madrugada y en la mañana. Tarde, noche, chaparrones. Así que el jueves es como un día de lluvias. Tanto en la madrugada, la mañana, la tarde, noche, probables lluvias. Después el viernes mejora con cielo parcialmente nublado, mínima de 12, la máxima 16. El sábado 19, el sábado, y el domingo 18 grados. Sí, bastante, bastante agradable. Hoy 14 de máxima, 8 de mínima, no hace frío, humedad 70%, visibilidad 10 kilómetros, cielo algo nublado, sensación térmica 8.5, la sensación térmica en estos momentos, la temperatura 9.8 y la presión 1020 decimal 2 hectopascales. Para hoy la máxima 14 con cielo parcialmente nublado.
0: Bueno, a ver un poquitito de Marcelo Bocanera, pero porque me dice mi amigo Horacio Sarto, va a cantar el viernes 28 de agosto en la Sala Leonardo Fabio en Lanús. Un concierto de lujo, con entrada libre y gratuita. Marcelo Bocanera en su nuevo show, el viernes. No se lo pierdan, a ver un poquito.

0: más.
1: Qué gran voz. Marcelo Bocanera. Le mandamos un abrazo a Marcelo. No se olviden, viernes 28, el próximo viernes, a las 9 de la noche. Ahí será el gran espectáculo para encontrar toda esa función de una voz, de un estilo. Centro Cultural Leonardo Fabio, viernes 28, 21 horas, con entrada gratuita. Después lo vamos a recordar, pero es un gran momento también, con una gran voz y una gran expresión de nuestra música. Ahí estaremos. Bien, la 1:41, Verónica

El ritmo de la música tiene ese contexto, por lo menos, que me da la posibilidad al anunciar la obra de teatro que se llama Nunca me detuve. A ver un poquito más. Ahí va.

0: Actriz notable de estos tiempos, de los teatros. Qué cantidad de expresión artística. Me sorprende caminar por algunas calles, algunos barrios, algunas veredas, más allá de los tradicionales. Buenos Aires tiene, encarna ese personaje permanentemente. Ella es Muriel Rebori. Hola Muriel, ¿cómo va?
1: Hola, ¿qué tal? ¿Cómo estás?
0: Bien, ¿cómo estás vos? Por estas horas bien. Y charlando aquí en Mitre.
1: Muy bien.
0: A ver,
1: muy bien.
0: ¿Sí?
1: Muy bien.
0: Bien, contanos un poquito de qué va Nunca me detuve. A ver.
1: Nunca me detuve, ¿no? Qué nombre, qué de título que da para pensar. Está bueno, sí. Está bueno porque hay, se hacen muchas cosas con eso, nunca me detuve, pero lo lindo es pensar qué pasa cuando en estos tiempos, ¿no? Que hay que hacer tantas cosas a la vez, hay que ser tan productivo, sí. Y demás, ¿qué pasa cuando uno se detiene y piensa un poco, ¿no? A ver si lo que está haciendo le gusta, puede, y reflexiona y a partir de ahí toma decisiones.
0: Pareciera que no te dan los tiempos, Muriel. Porque además te apabulla tanta información, porque tenemos conexión permanentemente. Porque el cuadro de ansiedad crece en nosotros. Y porque todo lo va sustituyendo la manera de pensar. A veces no me alcanza el tiempo preciso para ponerme a reflexionar. Digo, pero ¿será posible? Entonces nunca me detuve, nunca me puedo detener. A ver, contame un poquito.
1: Bueno, de eso se trata un poco la obra. Tiene varias, varios mensajitos, pero uno de ellos es este, ¿no? ¿Qué pasa cuando nos detenemos? ¿Qué pasa cuando decidimos frenar la pelota y decir, para, me voy a sentar a tomar un café sin mirar nada, sin pensar en nada? Pues, a ver si se puede, ¿no? Porque es todo un desafío hacer eso. Y hacer tal vez nada. Una parte de mi personaje, en un momento mi personaje dice, voy a hacer nada. ¿Está mal que haga nada?
0: Ah, bien. ¿Cómo es eso de la enfermera que se prepara para dar un importante discurso? Mirá con qué frase me encuentro. Contá un poquito.
1: Sí. Y ella se está preparando para ir a dar un importante discurso. Y antes de salir de su casa encuentra una nota de su novio que dice, me voy, me llevo la paellera.
0: Ah.
1: Y encuentra, su buzo es un buzo, su novio es un buzo profesional. Ajá. Y encuentra un traje de neopren con un mensaje, ella interpreta mafioso, pero no vamos a develar mucho más.
0: No, por supuesto.
1: Como con una espada atravesada ese traje de neopren.
0: Sí. Es un mensaje.
1: Sí, claro. Y ella empieza a seguir unas pistas que va descubriendo. Y siempre con esta urgencia de que tiene que ir a dar un discurso. Y siempre está con, siempre va siguiendo las pistas y se va metiendo como en más problemas y más situaciones complicadas. Hasta que entra en una academia de danza árabe. Y ahí descubre que esa espada que encontró ella atravesada también

0: para bailar danza árabe.
1: Ah.
0: Y ahí se fusiona el teatro con la danza árabe, que bailo con la danza, que se, en danza árabe se llama la danza del sable.
1: La danza del sable, ¿eh? De ahí viene, proviene de eso.
0: De ahí viene, claro, ajá, proviene de eso, la danza del sable. Ella se va metiendo, sí, por distintos escenarios, va siguiendo pistas, sin develar mucho, cuento esto porque es lindo saber que es una obra que también fusiona la danza, y en este caso la danza árabe, que la danza del sable es la bailarina moviéndose, tratando de hacer equilibrio con el sable en su cabeza.
1: Ah, tiene todo aquello de...
0: Exacto, había que unir varios elementos.
1: Sí, sí, totalmente. A ver un poquitito de la música que tenemos por ahí, a ver si podemos entrar. Aquí, por ejemplo, hay un juego físico-corporal, no sé, todavía no la vi en la obra, pero la estoy imaginando.

0: ¡Oh! ¡Qué desafiante!
1: Esta es la parte de la escena de la en la Academia de Danza Árabe. Ajá. Y ahí ella se encuentra con una persona, una maestra, en donde sí. le va mostrando para qué se utiliza ese sable. Y bueno, y baila un rato, baila un poquito, por supuesto que es teatro. Pero bueno, a mí me gusta fusionar siempre como mis dos pasiones, que es la danza y el teatro.
0: Claro, a ver un poquito más. Uy, me gusta, a ver.

0: And now, Foxy Poxy. ¿Te acordás? En ese final que había un con de una publicidad que me llevó allá en la década del 70. No estabas en este mundo. Muriel.
1: No.
0: ¿Cómo? No. ¿Cómo vino aquello? De la danza, de la idea, una cuestión de identidad, de familia. Es interesante, sí. Ese baile de ese toque árabe. Las chicas que bailan y seducen. Pero aquí todo lleva, me parece, un juego de obra de teatro donde el mensaje es algo más que el baile. Hay otras sutilezas, claro, que sí, tienen que ver con el comportamiento, sí, con nuestros días, ¿no?
1: Sí, sí, por eso digo, son varios, como son varios, varias reflexiones que uno se puede llevar de la obra. El baile, sí, es, digamos, ella es una enfermera, pero bueno, se topa con este elemento que es filoso, es peligroso. Hay que tener un equilibrio para poder utilizar el sable arriba de la cabeza. Y todo lo que a ella le pasa cuando por primera vez se pone el sable sobre su cabeza.
0: ¿Qué?
1: Que está unido en un punto, porque el sable, esto te lo digo como bailarina, te obliga a caminar despacio, a moverte lento, porque si no se cae de la cabeza, no podés hacer equilibrio si te moves bruscamente.
0: Sí. Entonces ahora, ahí es Muriel, donde. Sí. ¿Y cómo se logra? Si hay, existe esa posibilidad de un texto, de un diálogo en ese momento, o vas muda, tu cuerpo el que se mueve y el equilibrio en tu cabeza, ¿se puede hablar?
1: Se puede hablar, sí, sí. Si se puede bailar, bien, se puede hablar.
0: No, no, se sí, puede se bailar. Puede. Si se puede, sí, si se puede bailar, se puede hablar. Ah, mirá.
1: Sí, sí, sí, sí. Por eso mismo, el sable te obliga a caminar despacio. Y ahí es donde, digamos, empata un poco con el título de la obra. Si yo con el sable me muevo de manera brusca o rápidamente, se me va a caer al piso. No voy a poder hacer equilibrio.
0: Claro.
1: Entonces ahí también está esto de nunca me detuve. Esta enfermera se pone el sable en su cabeza y algo en ella cambia. Tiene que moverse más despacio, respirar distinto.

0: momento. Y bueno, le van sucediendo muchas cosas en el camino. Ella, claro, por encontrar a su novio, termina encontrando algo en ella que la hace tomar una decisión respecto de su profesión, y de cómo vive, ¿no? De esa cosa de vivir todo el tiempo corriendo, no teniendo tiempo, yendo de un lado al otro, llegando tarde, cada día exigiéndose más.
1: Sí.
0: Y bueno, este sable la invita a reflexionar, y en esa reflexión toma algunas decisiones, ¿no? ¿Y qué pasa cuando uno se detiene?
1: Claro. ¿Te da esa sensación de cambio? Me da a mí, por ejemplo, al escucharte, obviamente, al ver la obra en escena, mucho más, donde pareciera que los tiempos son cambiantes, pero muy pocos se atreven a cambiar. Pareciera que todo, todo está así, es como porque subyace el temor, el enigma, aquello que no coordina, las inseguridades. Me parece que el mensaje apuesta a eso, ¿no?
0: Exactamente. ¿Qué pasa? Porque hay mucha gente que prefiere no detenerse y seguir. Claro. Y no tener tiempo y por ahí no reflexionar. Que bueno, son decisiones. Y el que se detiene, reflexiona, tiene que atreverse a tomar esa decisión también.
1: Totalmente. Ella corre.
0: Cambiar algo o no.
1: Claro.
0: Y corre.
1: Ella corre.
0: Corre mucho.
1: Claro.
0: Literalmente corro en la obra.
1: ¿Y llora?
0: Sí, se emociona. Sí, pero es una obra en donde el humor prepondera.
1: Ah,
0: no,
1: bien.
0: Está visto con... Hay mucho humor porque ella se va metiendo en muchos, como va embarrándose más. Va siempre al punto de ponerse en riesgo y hay una cosa profunda también cuando ella cuando se detiene, reflexiona, en un momento mira las estrellas y quiere pedir un deseo y se da cuenta que no sabe qué desea, que no tiene, no sabe qué desear. Y bueno, y eso
1: día,
0: te va invitando,
1: claro,
0: a reflexionar.
1: Y una noche pasa que tenés todo el firmamento. ¿Y ahora qué hago?
0: Claro. Exactamente. Y esa música que tanto te gustó, la hizo
1: me encantó.
0: Vallejo.
1: Hernán Vallejo. Bien. Ahora, quiero escuchar lo de Marco Polo, de Lorena McKennitt.
0: Sí.
1: A ver si está por ahí. Sí. A ver un poquitito. Escuchemos. Ella es Muriel Rebori y está presentando en Teatro Arriba, en Honduras 4753, la gran obra de estos días. Nunca me detuve. A ver un poquito más.

0: Es una música que lleva todo ese tiempo, esa historia, me parece, ¿no?
1: Sí, es una música que invita a sumergirse en este mundo árabe. De Nunca Me Detuve. Déjame claro. Mencionar a mi directora Brenda Howlin, la escribí yo y también tuve la asesoría dramatúrgica de ella, y en la asistencia de dirección está Rocío Gómez, y en bien. El vestuario y escenografía Marcos Murano, e iluminación Pablo Rojas, y las coreografías gente, también,
0: ¿no? Sí. Contalo, mencionalo, sí.
1: Sí, las coreografías las hice yo con mi maestra de danza árabe que se llama Nair Aram.
0: Uh-huh. Muy bien. La obra
1: sí,
0: dura una
1: gente.
0: Hora. Es muy interesante.
1: Dura una hora.
0: Una hora. Sí. Sí.
1: Es un monólogo.
0: Y además, me parece que es un repaso en esa cartelera teatral enorme, felizmente, para que la gente pegue una vuelta y otra vez se identifique con aquello que en una época era casi una costumbre en obras de teatro, que lo mantuvimos allá en los 80, en los 90, pero hay otra generación que felizmente la va recuperando, como en tu caso. Y esto es interesante decirlo también, Muriel.
1: Sí, gracias. Sí, a mí me gusta mucho poder incorporar la danza, elementos, cosas que no son comunes en el teatro, poder incorporarlos.
0: Sí, totalmente. Hay una respuesta, como lo vas notando, en la gente. Por eso mismo que dije hace unos minutos, la importante actividad teatral que tiene Buenos Aires. Se va notando, me pasa, uno camina, sí. La gente que te envía sí. mensaje, que voy a estar acá, que voy a estar allá, que vamos a actuar en tal parte. Uno sí, le gustaría dar mensajes y repartir a todos, pero no se puede por una cuestión de tiempo. Pero la gente está ávida de eso, me da esa sensación, ¿no? Que va al teatro.
1: Sí, hay mucho ¿sí? teatro. Sí, hay mucho teatro. Hay, bueno, por ejemplo, esta sala donde estamos nosotros ahora, que se llama Teatro Arriba, es una sala sí. que inauguró este año.
0: Ah, nueva. Ah, bonita, novedad, total, sí.
1: Sí, sí. Esto Teatro es Arriba es una sala nueva.
0: Honduras 4753, en pleno Palermo, totalmente.
1: Sí, y Honduras y Armenia.
0: Honduras y Armenia. Ah.

0: Algo de Armenia hay en esa música y en ese tu pasado también, me parece.
1: Y en mi pasado también, sí. ¿Eh? Sí, totalmente. Sí, claro que sí. La armeneidad me persigue.
0: Bien, sí, sí. Bueno, es tu identidad, sí, sin duda.
1: Sí, sí, claro, por supuesto. Es la... mi abuela y mi abuelo escaparon del genocidio armenio, así que sí, sí, estoy muy vinculada con todo lo que es el tema armenio.
0: Y cuando eras una niña que bailaba, me imagino que habrá cúmulos de fotos de aquellos momentos.
1: Sí, bailaba todo lo que podía, bailaba.
0: Claro, y después lo del teatro, ¿cómo llegó? ¿Cuál fue esa decisión? ¿En la adolescencia? ¿Qué pasó ahí?
1: También mi mamá nos llevó a mí y a mi hermana. Yo no estaba muy segura que quería hacer teatro, y como ella era la... Yo soy la menor, y viste que las menores en una época hacemos todo lo que las más grandes hacen. Entonces digo, bueno, si ella va, yo también.
0: Sí.
1: Somos dos hermanas.
0: Dos hermanas. Dos. Ella, la más grande, si ella va, yo voy, claro.
1: Yo voy. Entonces dije, voy. Ella dejó y yo seguí.
0: Ah, bien. Te entusiasmaste. Sí. Y te ha gustado.
1: Sí, sí, me encantó. Sí, me encantó. Sí, sí. Sí, estudié con mi primer maestra, fue Cora Roca.
0: Ah. Y después estuviste en la escuela de Julio Chávez. ¿En la escuela de Julio Chávez también, puede ser?
1: Estuve en la escuela de Julio Chávez y también en la escuela de Agustín Alezzo.
0: Mirá, y anduviste con la dramaturgia junto a Mauricio Cartún, gran amigo de años.
1: Sí, con Ariel Barchilón también.
0: Ah, también, sí. Mirá.
1: Sí, sí. Mariano Saba, sí. Y siempre me gusta seguir estudiando.
0: Bien. ¿Qué, por ejemplo, ahora? ¿Qué te interesa estudiar?
1: Seguir haciendo dramaturgia me encanta porque... Es como, siempre hay cosas nuevas, imágenes nuevas que aparecen para poder seguir escribiendo. Esta obra me llevó bastante tiempo porque no era fácil incorporar el sable y la danza árabe a una obra que cuente una buena historia y que tenga humor. Eran varios elementos que había que combinar.
0: Sí, sí. ¿Y cuándo fue la última vez que te detuviste? Es una pregunta que tengo por aquí, que ahora la solté hacia vos. A ver.
1: Sí, y yo suelo repensar y pensar, suelo detenerme, pensar, replantearme, cambiar. Voy por acá, voy por allá. Y cuando me doy cuenta, y la danza a mí me hace detenerme. Bailar me obliga a poner un freno de mano. Y bailar con el sable por sobre todas las cosas.
0: Qué interesante. Tu día empieza con danza, probablemente. Es bailar, es moverte. Hay una música que se coloca apenas abrimos los ojos. Es algo así.
1: Sí.
0: Hay una melodía y una música. Buscás la música para entusiasmarte en el nuevo día, pienso.
1: Sí, sí, es parte fundamental. Sí, sí. Para mí es parte fundamental la música, la danza, mover el cuerpo. Mucha gente por ahí se detiene, esto es una reflexión mía, ¿viste? Por ahí se detiene meditando. Bueno, otras personas nos detenemos mientras bailamos. Eso hace que uno se detenga la cabeza, por lo menos.
0: ¿Vos sos de bailar? ¿Vos sos de bailar mirando al espejo?
1: No. Trato que no.
0: Bien.
1: Además yo bailo tango, así que...
0: Ah, mirá. ¿Y dónde está...?
1: Ese es mi...
0: Claro, pero ¿dónde estaría
1: trabajo.
0: Esa diferencia? ¿Por qué? Porque enseñás a bailar tango.
1: Claro, exactamente. Enseño a bailar tango, hago shows, eventos, sí.
0: Mirá qué bueno.
1: De eso trabajo, además de actriz, ¿no? Pero bueno, es difícil trabajar de actriz.
0: Bueno, y si alguien tiene ganas, por ejemplo yo, tengo ganas de aprender a bailar tango, ¿cómo hago? ¿A dónde llamo? ¿Cómo te ubico? A ver.
1: Bueno, ahí está, muy bien. Tenemos el Instagram, mi Instagram, que es @murielrebori.
0: Ahí está.
1: Fácil, con B larga, Muriel Rebori.
0: Sí.

0: y el Instagram de la obra, en donde está toda la información, hay imágenes, hay pedacitos de baile, y está el link para las entradas por Alternativa Teatral, es arroba nunca me detuve.
1: Ahí va, arroba nunca me detuve.
0: Está toda la información.
1: Sí, totalmente. Qué contrapunto, ¿no? En cuanto a la danza. Aquella que vierte la obra a enseñar a bailar tango. Va, digo por los compases, por los tiempos musicales, pero también el texto te lleva a otro universo, las letras de los tangos. Vaya la melancolía,
0: bueno,
1: sufrimiento, la pérdida,
0: hermoso.
1: ¿No? Claro. Total,
0: sí,
1: total.
0: Poesía total. Sí, sí.
1: El tango tiene que tener...
0: La diferencia, en uno bailo sola,
1: sí.
0: En otra
1: mira,
0: compañera.
1: Claro. El tango tiene que tener esa diferencia que se establece en cuanto al juego de la pierna, cómo se vuelca la pareja uno al otro. ¿Quién lleva a quién en el tango?
0: El hombre lleva a la mujer. Hoy en día hay muchas mujeres que hacen el rol, ya no sería más como de... Sí, es de hombre-mujer, pero el de líder y el de seguidora. Hoy en día, en las clases más que nada, que para no quedarse sin aprender, las mujeres hacen el rol del líder para poder seguir avanzando y no esperar a que depender de un compañero. Sino que entre dos mujeres pueden practicar tranquilamente sin ningún problema. Pero después cuando vas a bailar a la milonga, en general, hoy en día ha cambiado bastante, el líder es el hombre y la mujer es la que sigue.
1: Bien, bien, bien. Una cuestión de época también. ¿Qué va? ¿Quién se inscribe? ¿Quién te llama inmediatamente? ¿Más mujeres que hombres?
0: Sí, más mujeres, sí. Siempre más mujeres, sí.
1: El alumnado más femenino que masculino. Mira, sí, atrapado por eso.
0: Sí.
1: A lo mejor es una vía de escape, una salida, un movimiento físico. Me despejo, voy a verla a Muriel Rebori y que me enseñe a bailar. O voy a ver la obra ahí a Honduras, 4753, y que me entusiasme. Pensamiento, la gente está buscando salidas. Me da eso.
0: Bueno, esta es una linda salida. Esta es una linda salida. Es muy lindo el teatro. La zona, hay de todo por esa zona.
1: Sí.
0: Yo les armo,
1: mira,
0: yo les armo el plan. Sí.
1: A ver, dale.
0: Yo les armo el plan. Van al teatro. A ver, nunca me detuve. Y de ahí se van a la milonga, se van a la viruta, que es a 2-3 cuadras.
1: Ah, ahí nomás,
0: y
1: cerquita. En la viruta.
0: Sí.
1: Claro.
0: En la viruta. Es muy cerquita. El viernes 21:30 van a ver mi obra, terminan y se van para la viruta. Ahí todo está. El plan para el viernes.
1: Ya no sería bailar con el sable, porque el tango necesita la pareja. ¿Para qué quiero el sable?
0: Por supuesto.
1: Es diferente.
0: Por supuesto. Sí, sí, sí. Sí.
1: ¿Teatro?
0: El sable acá es mi partener.
1: Ahí está, por ejemplo. Pero qué bueno. Me queda la curiosidad en ese juego, ¿viste? De ese desafío y seguir bailando. Honduras 4753 en Palermo, Teatro Arriba, no se lo pierdan, este viernes 9:30 de la noche. Pueden ubicarlo en estudioarriba.com.ar/teatro, ¿verdad? También por quien quiera escribirte.
0: Sí, sí, sí. Y si no, al Instagram, nunca me detuve.
1: Nunca me detuve. Chao, Muriel. Gracias por tu tiempo.
0: Muchas gracias. Buenas noches.
1: No. Chao, chao.

dejó muchos recuerdos. En cuanto a la música, ese desparpajo interior de la emoción para mover un cuerpo y además un clásico de esos bailes árabes, como es la danza del vientre, o más allá de esas imágenes que se instalan, como lo que se conoce así, ¿verdad? Y creo que en lo inmediato y en lo más popular cruza por la cabeza la imagen y el baile de la cantante Shakira, colombiana, de origen libanés, pero me trajo en cuanto a esa curiosidad porque observaba hace unas horas, en la medianía de la tarde, la promoción en España, porque llega, no recuerdo si es mañana o pasado, que están preparando un espectáculo colosal. Shakira con invitados en Madrid. Bueno, las danzas árabes abarcan un universo muy amplio. La imaginería de las mil y una noches, los preconceptos y diferentes obras que van convocando esa respuesta de la gente, como aquella niña de la década del 70, con aquellos primeros aprendizajes, el ballet, y después advirtiendo otros estilos, esa manera de enfocar, de soltar, de dar cuenta, como lo dice Muriel Rebori en este espectáculo, Nunca me detuve. Es una buena agenda para el viernes, ténganlo en cuenta. Verónica, miremos el reloj, las 2:15 minutos.

enteré que Roxana tiene 56 años, que se divorció después de casi 2 décadas de matrimonio y por estos tiempos tuvo que regresar a la casa de sus padres, pero ya no estaba sola. Regresó junto a su hija, Camila, que tiene 17 años. Y el tema, la situación financiera, que no le permitía seguir viviendo en aquel departamento que alquiló un buen tiempo junto a su ex. Por lo que, después de un largo tiempo, estudiando, analizando soluciones, llegó a algo que le cerraba económicamente en lo inmediato, porque le jugaba a la desesperación, a la molestia, a la intensidad de un nuevo día, poco descanso, y se fue a la casa de los padres. Carmen, José, tienen 80 años, pero ellos también le ofrecieron a Roxana: vení, múdate por aquí y ya no estaremos tan solos. Me vieron desesperada. La relación con mi ex ya no se podía sostener, pero en alguna medida dilataba esa decisión de separarme porque

sabían que no podía afrontar los gastos sola. Yo trabajo habitualmente 9 horas por día. Soy empleada administrativa, dice Roxana. Hay tantos casos. Bueno, alguna psicóloga que se dedica al tema especialidad en familia, en pareja, dice, es algo que ocurre bastante del día a día, no solo en la Argentina, en tantas partes del mundo. En ciudades muy grandes, completa Analía. Porque, a ver, generalmente en ciudades más pequeñas la gente va construyendo en un mismo lugar, ampliando la casa. Toma algún crédito, a ver cómo podemos prolongar esto. Hay una inversión a otro lugar, a otro techo, que puede ser un departamento pequeño, en otra dimensión, pero es una inversión a futuro. Así como el concepto de familia fue cambiando a lo largo de los últimos años, ahora también se habla de hogares multigeneracionales, donde viven en una casa más de una generación. Para Carmen, para José, no fue fácil. Llevan 58 años de casados. Y desde que se fue su hijo menor a vivir solo, no volvieron a compartir su techo con nadie más. Carmen, José tienen sus costumbres, sus tiempos, sus libertades. Pero ahora la llegada de Roxana y de Camila, su hija, ha cambiado todo. Entonces ya llegan otros hábitos, porque tenemos que compartir. Para los padres que reciben a sus hijos, suele haber un par de caminos. Se alegran con el cambio y otros que se deprimen porque no les gusta. A algunos les molesta, pero como, che, es nuestra hija, terminan aceptando el regreso. Otros dimensionan otra alegría, generalmente quienes ya no tienen actividad y que están muy solos y que contemplan mucho por la ventana lo que pasa en la calle, lo que vive una esquina, lo que se escucha en el edificio o la vecindad en un barrio, en la casa de al lado. Pero con la nueva compañía van encontrando otra vez una motivación, por ahí para soltar otra palabra. Va en el genio y en los gestos. Por ahí una profesional dice que ambas situaciones son válidas. Lo más importante es siempre armar acuerdos antes de que asomen los conflictos. La gente encuentra una salida, o por lo menos se acuerda de tomar un camino cuando están discutiendo. Padres que se sientan a comer y ahí, y bajada de línea. No es el momento, dice la profesional, la psicóloga. No, ese no es el momento. Y hay que entender que ya habrá distintos tipos de conflictos según el lugar que va ocupando cada uno en la familia. Por eso habrá que generar un espacio de distintos encuentros para reuniones familiares específicas. Por ejemplo, una reunión antes de que acontezca la mudanza, para poner pautas entre todos. Después, ir renovándolas porque hay ciertas cuestiones que irán cambiando o que quizá no se tuvieron en cuenta porque se desconocía ese hábitat compartido. Y es el vivir día a día. Y se hace hincapié en que todos estén con predisposición a sentarse a conversar, a bajar la velocidad, a no negar. Para que haya diálogo tiene que haber dos personas que estén dispuestas a escucharse, respetar la emoción y el pensamiento del otro sin querer imponer el de uno, que se me escuche, pero que yo también escuche. Y por ejemplo, la psicóloga sugiere por un lado el de las rutinas, los horarios, la limpieza, los espacios de la casa. Es decir, hay espacios que habrá que reorganizar.

pensar. Y sería importante que además de esos espacios comunes, haya otros individuales. Hay que hablar de todas las cuestiones. Cuestiones económicas, sin tapujos, de la crianza, de los roles. Entender que ahora los hijos que regresan no son aquellos chicos que eran cuando vivían en esa casa. No, son adultos, a diferencia de unos años, con sus padres, pero crecieron. Y además tienen pautas, formas de entender las cosas. Muchos preguntan si es, por ejemplo, interesante acudir a una terapia familiar, si es recomendable. La psicóloga lo recomienda. Si atendiera a la gente como lo hacía hace 36 años, yo no tendría ningún paciente hoy. Porque hoy las gentes necesitan respuestas, una contención, un abrazo. La terapia vincular supera lo individual. Porque cuando se trabaja con una persona, se lo hace con realidad psíquica, con lo que ella ve. Pero cuando se trabaja con un hermano, con el otro, con la abuela, el abuelo, la madre, una hija, es como ir armando un rompecabezas. Cada uno es una ficha y se va entendiendo por qué funciona de determinada manera, pautas de crianza, traumas, aquellos que se fueron llevando de generación en generación. Pero también recomiendan una terapia individual para quienes regresan a la casa de sus padres, que hay un sentimiento de frustración. No pude con lo mío, es volver atrás. Esto me cobija, pero es un andén que yo había dejado en la primera estación. Hice todo mal. ¿Qué fue para regresar? ¿Por qué tomando el mismo camino otra vez? Miles de preguntas. El nido otra vez lleno, dirán algunos. Y otros estarán ansiosos por volver a volar, sin ninguna duda. Mientras, historias que continúan. Por aquí vamos de a poquito buscando un martes. Sí, hasta las 5. En Mitre, siempre.

Sí, es que la noche tiene una buena cantidad de ojos, por ejemplo, o el amor de mis ojos, según Zoe. Mi mamá me inculcó el amor por las fotos impresas. Ella trató de que los mejores momentos quedaran así, registrados en esos rectángulos de papel. Material concreto, dijo Ladrón de Guevara, el periodista. Y me llamó la atención porque imágenes que sacaba mi mamá podían ser un poquito más claras o más oscuras, enfocadas, fuera de foco. Aquí sacaste las piernas, te olvidaste de la cara. Enteras, cortadas, la mitad, daba lo mismo. Ella disparaba, no importaba la composición, tampoco el encuadre. Ahí guarda el peso emocional de aquello que después se va a inmortalizar, ¿no? Mucho más por intuición que por conocimientos específicos. Me acordé que mi mamá usaba distintas máquinas de fotos. Recuerdo dos, una Nikon, una Polaroid. Uy, la instantánea, la Polaroid instantánea, de esa que soltaban a través de una ranurita la imagen revelada, ahí, ya está la foto. Se terminaba toda la ansiedad. No se podía corregir, podías agotar y sacar otra vez y otra vez, otra vez. Gracias a eso, uno puede llegar a decir que guarda una colección importante de personas, de situaciones, instantes congelados, la vida entera, pero tenían una trampita en los finales de los 70 cuando asomaban, en el show de los importados, se borraban. Y entonces quedaba aquel papel, aquel recuadro, en un rostro con poca fidelidad, como aquel momento, si total, había que seguir sacando. En sepia, en colores, en papel mate brillante, las fotos del cumple, soplar las velitas, el bizcochuelo de vainilla y dulce de leche, una torta donde no faltaban jugadores de fútbol, rivales, a mi lado de bigotes, un cabello engominado, se lo ve a papá, mis hermanos, mis amigos, mis primos allá atrás, mis abuelos. Y mi mamá no sale nunca, porque ella es quien sacaba la foto. La que resignó el protagonismo. Y había que marcar ese documento. La escena se completa. Por ejemplo, uno observa, está la mesa ahí, alcanzó a tomar. Los rostros hasta ahí. Hay un par de botellas de gaseosa, de vidrio, de litro, chisitos, palitos, papas fritas, globos, guirnaldas, ese combo de la felicidad perfecta. Las fotos impresas de tantos eventos, no menos convocantes, comuniones, bautismos, casamientos, fiestas de 15, la fiesta de egresado, la Navidad, las vacaciones, la playa, la ruta, la sierra. Era muy raro que se sacaran fotos de la vida cotidiana. No, era específico, era un momento. A ver, trae la máquina ahora. Pero ahí la gente despierta y toma el celular. Y saca la foto porque está dudando qué es lo que está posado en uno de los vidrios de la ventana. Y se ve como a 1000 kilómetros de distancia, pero quiere sacarse la duda, por ejemplo. Y entonces a nadie se le iba a ocurrir tirarle un flash al plato en el que estaba comiendo. Un pollito al horno con papas, una milanesa napolitana con puré y la foto. No, tengo que comer, que voy a sacar foto. Una curiosidad, mi papá nunca se sacó fotos en ninguno de los autos que manejó. Un Citroën 12B, un Renault 12... un Peugeot 504.

0: central azul. Iba al fútbol. Yo no encontré ninguna foto del fútbol. Y eso que vivía alegrías en la doble visera, hincha del rojo. Pero eran como tipos de perfil bajo, que no presumían de nada. En todo caso, priorizaban la experiencia, el andar por la vida, el crecer. Recuerdo cuando empezaban los años 90, mis amigos, fuimos a ver un entrenamiento de Independiente en Regatas Avellaneda. Y después de la práctica, nos sacamos una foto con el Beto Alfaro Moreno, héroe de aquel tiempo. Yo la guardo como un tesoro, dice Federico. ¿Qué daría por tener alguna imagen con mi papá en la Bombonera? La tarde del 87 en la que Bochini le gana la posición a Quique Rabina, se la punteó al Loco Gatti y le ganamos a Boca, final de la liguilla. ¿Cómo me voy a olvidar? ¿Cuántas fotos sacaban por año las familias, como en mi casa? ¿Un rollo de 36? ¿Dos rollos de 24? ¿Un rollo de 36, otro de 12? Un revelado que no era muy accesible, tenía su costo. Héctor, papá de mi amigo Diego, era dueño de uno de los mejores locales de ese rubro, Spectra, me acuerdo. Hacía buenos descuentos. Y nos daba álbumes con folios, entonces guardábamos, fechábamos las fotos, anotábamos todo. Ahí aparece otra cuestión interesante, imágenes en papel, con mis amigos del colegio. Viaje de egresados, primera novia, la banda de rock, aquella que armamos, pelos largos, jean claro, y faltaba, ¿qué va a faltar? El cigarrillo, las marcas de los que fuimos adolescentes, allá, por aquellos 80 inolvidables. Me ocurre que cuando me pongo a recordar aquellas épocas, mis amigos me cargan. Che, me dicen, ¿te pareces a Enrique el Antiguo? Ustedes se acuerdan ese personaje que hacía Francella en blanco y negro, ¿no? Pero les encanta cuando lo sorprendo. Hay perlitas de archivo. Porque, aunque sea un ratito, esas imágenes nos devuelven una versión de lo que fuimos. Ahora se sacan miles de fotos en pocos minutos desde el celu. Y tengo la ventaja de que si alguna no me gusta, la puedo sacar otra vez, 10, 100 veces, retocarla. Y así con mi hijo Aquiles, que tiene 8 años, hago lo mismo que hacía mi mamá. Le saco y le saco fotos en los cumple, cuando llega a ser abanderado en primer grado, con sus amigos, tomando la merienda en casa, y ver cómo va creciendo. Me gusta ver que se parece a Paula, su mamá. Cada tanto uno edita su propia galería, porque retiene, borra, consigue otras imágenes, recuerda. Con el tiempo aprendí a guardar las fotos en la famosa nube, pero no me alcanza. Y si ese dispositivo tecnológico desaparece y se termina llevando todos nuestros recuerdos, no, me lo niego. A mí déjame con el papel y los portarretratos. Me quedé en el tiempo, tenía razón mi amigo. En blanco y negro. Federico Ladrón de Guevara, te mando un abrazo.
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0: Qué bien dice Ángela Leiva. La he seguido, la escucho en diferentes presentaciones, canciones, en otro estilo. La recuerdo por aquel protagonismo que tuviera, por ejemplo, 2020 Premio Gardel, mejor álbum de artista tropical. El álbum se llamaba La Reina. Los fines de semana en la televisión con aquel famoso programa Pasión de Sábado. Pero después, corriéndose de ese eje en la habitualidad, sorprendió abordando otros géneros, canciones populares con otros estilos. Por ahí me dejó pensando un poco aquello de incursionar en otros tiempos, en otros ritmos. Y lo que me hizo usted fue un primer proyecto como productora independiente con un sello discográfico desde Uruguay, y después versiones de canciones muy bonitas. En fin, ella nació, supe, en Tandil. Tiene 37 años, es muy jovencita, muy expresiva. Aquí está cantando con Lito Vitale, Podrás, baladista de otros años, me recuerda así. Y me parece muy interesante el camino que ha tomado. Es un cambio, para no quedar allí establecida en una característica como artista y como intérprete musical. ¿Quién está por ahí, Marcelo? Hola.
1: Buenas noches. Quería expresar algo con respecto al ambiente de las milongas. A una milonga, si no tenés compañero, no vayas, porque no te saca nadie a bailar. Yo tuve una experiencia de ir con un...

0: con el que estábamos aprendiendo, y nos sacaron nuestros propios compañeros. Pero si no tenés un compañero fijo, no vayas porque se plancha. Son muy selectivos. Los hombres son muy, marcan mucho que la mujer, porque no quieren quedar mal con una mujer que no sepa bailar bien, y también quieren lucirse. Es todo un tema, pero en realidad no, a mí y a otras amigas no nos gustó, porque además no íbamos a buscar pareja, que eso también pasa, ¿no? Bueno, buenas noches, unos saludos muy lindos. Gracias por sus noches interesantes, señor del Misier. Graciela desde Merlo.
1: Muchas gracias, Graciela. Pero ¿por qué no darse esa posibilidad? Y para no decir, no vaya, no lo intente porque la va a pasar mal, eso. Oh, bueno, que vaya, que viva su experiencia. Hace un ratito, cuando hablábamos con Muriel Reborí, que les recuerdo, peguen una vueltita para ver este viernes Nunca Me Detuve, en el Teatro Arriba, allí en la calle Honduras, al 4700. Ella es profe de tango también. Entonces enseña a bailar tango, muy interesante. Y hablábamos al respecto de la pareja, cómo dos mujeres pueden bailar, cómo es acaso el soltarse para poder encontrar ese bailarín o aquella bailarina. Bueno, a mí me parece que hay que vivir la experiencia, hay que ir. Por eso ella lo propuso, ¿sí? En la milonga del viernes a la noche, y así, en ese convite tan especial que tiene un día como el viernes a la noche o el sábado, en lugares que son clásicos de Buenos Aires. Porque hay gente que está sola. Porque hay gente que alguien le contó y un suspiro interior le brotó y era una asignatura pendiente. A mí me hubiese gustado aprender a bailar tango, dijo después de haber escuchado cierta oferta, como para decir, pégate una vueltita, ¿querés venir con nosotros? Inmediatamente hay como un apego. Bajo esa circunstancia es voy, porque además me invitaron, ya no voy tan sola. Estoy con una, dos personas. Y el rato se hace mucho más llevadero, obviamente. Y así en muchos aspectos de la vida. Encontrar amigas, amigos. Como para poder compartir una película, como para demorar un café, como para organizar un viaje a 100 kilómetros de aquí. Va, por lo que fuese. O para que te digan, ¿no querés venir al cumpleaños de mi nieto el otro fin de semana? Es asociar. Es difícil el mundo de la soledad. Y hay mucha gente que lo padece, que va encontrando cómo tener alguna complicidad con la gente. Recurre a lugares así también. Por eso, probablemente llegue a ocurrir todo aquello que Graciela, por haberlo vivido, puede contarlo, pero no impedirle. Mi opinión, así, muy pequeña, es que vaya, quien tenga ganas, que vaya. Y se saca la duda. ¿Verdad, Marcelo? A ver. Tenemos algunas historias para avanzar. Tenemos una buena cantidad de vinilos que están pendientes.

0: breve, porque sirvió para la promoción de ella, Yami Safdi. Él es Alejandro Sanz, que hace unos días incorporó otra de las canciones, un toque novedoso, su nuevo disco, Dimos Cuenta por aquí, Cuéntame, Cuéntame. Bueno, avancemos un poquito, Marcelo, las 2:49.
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0: Bien. Vamos a la bandeja número uno, nos dice. A ver qué les parece esta versión de Michelle Ranch y los New Radicals. A ver, después le comento, venga.

Muchachita simpática, divertida, bueno, que ha crecido sin ninguna duda. La recuerdo de alguna primavera junto a Santana. Corría el año 2004, sí, sorprendía aquel punteo característico del maestro Santana para comenzar y después un grupo de percusionistas que le dieron tanto ritmo y una letra hablando de un amor lleno de altibajos. Algo así como una montaña rusa emocional. Y de repente un beso que lo puede cambiar todo. Un dolor, un consuelo, la sensación de estar fuera de la puerta de esa tienda de dulces. Y si entro un poquito... Bueno, el amor es un juego en el donde a veces ganas, perdés... Pero siempre hay un juego intenso al entrar o al salir. Un poco de esto, un poco de aquello. Como dice la frase, escuchaba recién a Michelle. Todo empezó con un beso. Después, la pasión, la diversión. Y después el sufrimiento. Y después me quedé con las ganas de más beso, pero no vino más. Bueno, ahí lo tenemos a Greg Alexander, el líder de New Radicals, con una canción que se escuchaba y mucho al comenzar el año 2000. Bueno, en verdad, por la grabación llegaron artistas como Macy Gray. Bueno, después la grabó Michelle Branch con Santana. Aquel vinilo llamado Shaman fue un éxito enorme. Top 5 del Billboard Hot 100 y dio vueltas y vueltas las colaboraciones. Bueno, en verdad hay un EP de Michelle Branch que se llama Everywhere I'm Back Again. Lo vamos a conocer los primeros días de noviembre. Hay una forma de reimaginar varios de sus clásicos. Hay un toque de esa letra, de esa melodía, la estructura. Pero acá nos encontramos con una especie de regrabación, reimaginada. Entonces está el líder de New Radicals, Greg Alexander, y Michelle Branch. Cierra un poco ese juego con The Game of Life, el juego del amor. Porque la base está ahí, como que quien da vueltas y vueltas. A ver. Me reencontré con una película de una época. ¿Ustedes se acuerdan de Full Monty? Uno de estos martes vamos a traer aquel vinilo. Sí, a ver, hago un repaso breve. Un grupo de hombres que intentaba seguir de pie sobre las ruinas de lo que fue la clase trabajadora inglesa cuando se iba el siglo XX. Estamos hablando de la década del 90. Todo alrededor se caía a pedazos, se desmoronaba. Cambiaban los sistemas económicos, sociales. La película de 1997 fue entrañable. Y no hace mucho, un par de años, por ahí, con el nombre de Todo o Nada, regresó como una serie en una plataforma. Vigente, efectiva. Una más de las tantas crisis que desde los últimos, ponele, 25, 30 años... fueron y siguen postergando a un importante segmento de la sociedad. La pobreza, la decepción, tu tiempo ya fue, los años. Y por eso me acordé de aquellos 6 personajes de entonces. Que ahora, tomando como referencia aquello que ocurriera hace un par de años en Todo o Nada, ¿sí?, le hacen frente a otro desastre. Si en los 90 era una bola que venía, avanzaba, era una bola de demolición, la que termina tirando abajo a la industria del acero en Sheffield, dejando a gran cantidad de hombres, mujeres, desempleados, ahora se convirtió en esa seguidilla de recortes. Porque veníamos de la pandemia, el Brexit, una guerra vecina, una década de austeridad Tory

definitiva, la esencia del amor, ¿qué importa si era el 97, si es ahora en el 2026, casi 30 años después? Porque fíjense que aquella película de Full Monty se estrenó después de 18 años de un gobierno conservador, liderado por Margaret Thatcher, primero, y después llegó John Major, con ese plan ambicioso de llevar al país de un estado del bienestar a uno neoliberal, con esa intención, como decía Margaret, de terminar con la cultura de dependencia que tanto daño le hizo a Gran Bretaña. Entonces, ¿qué había? Flexibilización del mercado laboral, privatizar y privatizar empresas, la reducción del poder de los sindicatos, la adopción de un modelo de desarrollo tecnológico que termina sustituyendo mano de obra y porque llega la maquinita. Eso era Full Monty, hace 30 años. Después le cambiaron el título, hace 2. Todo o nada. Reflejo de una realidad en la cual vamos insertos en el día a día, jugando, en definitiva, en ese segmento importante, por momentos abrumados. ¿Cómo será? Por aquí tenemos instancias de esas historias con algunas canciones. Como dice alguien, felizmente la música nos sigue salvando, por lo menos nos da la posibilidad de seguir avanzando un ratito más. Justo a esta hora. A ver. Llegamos a las 3 de la mañana.

0: Tres minutos.
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0: La trasnoche avanza, Fabricio. ¿Cómo andamos con el tiempo? A ver.
2: Así es, con datos actualizados a esta hora en la ciudad de Buenos Aires tenemos 8 grados, la humedad 70%, cielo algo nublado, la máxima para hoy 14 grados. Para el miércoles mínima de 10, la máxima 17 con cielo parcialmente nublado. El jueves mínima de 13 y las lluvias desde la mañana, también a la tarde-noche, pronóstico de lluvias para Buenos Aires. El viernes mínima de 12, la máxima 16 grados. El fin de semana lindo, 19 de grados el sábado y el domingo 18 grados. Hoy 14 de máxima, la actual 8 grados, la humedad 70%, cielo algo nublado en Buenos Aires.
0: Bueno, zona de litoral Mesopotamia, por ejemplo Chaco, Corrientes, jueves con 31 grados de máxima.
2: Ah, bueno, no, por ejemplo, 31.
0: Sol y humedad.
2: Sí, verano.
0: Sol y humedad y verano, cómo no.
2: Ahí tenés 31 que ir, grados es... Sí. Un excelente día de verano.
0: Por ejemplo. Bueno, después te esperan mucha lluvia y chaparrones el domingo.
2: Ajá.
0: Día de Santa Rosa, corriente con mucha lluvia. Pero fíjate cómo baja, 21. Ahí tenés 10 grados de diferencia. Y después la próxima semana, despidiendo agosto, el martes... O recibiendo septiembre, una máxima de 23, soleado. Así lo vamos a encontrar en diferentes zonas del centro, noreste y noroeste de la Argentina. La Rioja está ahora con 14 grados. Hay una máxima prevista de 29 para el miércoles. Soleado, temperaturas más altas. Pero después, el efecto de... Me parece un buen anticipo de primavera. Muy soleado, sábado y domingo en La Rioja con 24, 25 grados. Bueno, hoy saludamos al peluquero en su día.
2: Feliz día, que cobre más barato igual el corte.
0: Bueno, pues usted viene mangando que no esto, que lo otro, que no da entrada, que el sí. Peluquero, ¿eh?
2: ¿Cuánto
0: tiene
2: está cobrando?
0: Que vivir el peluquero.
2: Sí, pero...
0: Y según, por ejemplo, a mí me hace precio.
2: Y no, acá en Recoleta está más o menos.
0: Sí.
2: ¿Cuánto está? ¿50 lucas más o menos? ¿O...
0: No, está cobrando ¿cuánto? 10, 12.
2: ¿Cómo?
0: 14.
2: 12, no, no.
0: No,
2: si hay uno de 12.
0: Mi amigo Roberto. En la calle Acuénaga. No, ahora está durmiendo. Roberto, empieza a las 9 y media. ¿Y sabe dónde corta él el cabello? Entre las 2 y media.
2: En Pilar, 14.
0: Y bueno, y por eso.
2: La zona de Pilar,
0: hay que vivir en Pilar, zona de Bacanes, Pilar, ¿no? Es para todo. Hay que tener plata para vivir en Pilar, escúcheme. Y bueno, y en Recoleta también. Entonces, yo le estoy contando más o menos lo que va. Él le corta el pelito a los bebés en el escúcheme, en la clínica del diagnóstico.
2: Ah, qué bien.
0: Ahí en Marcelo T. y Larrea.
2: No es fácil porque se mueve.
0: No, y están ahí chiquititos, él va, y después va a Lotamendi. A través de médicos y le corta a los chiquitos también.
2: A vos te hace precio, Juanca, ¿no?
0: A mí, y bueno, es lo que te dije. A mí me hace precio porque lo único que me saca es el pelito de la oreja. ¿Y qué va? Y ya está. Y uno fue a la peluquería.
2: Bueno.
0: Y bueno, a mí me gana Caride porque le corta la oreja y le saca los pelitos de la nariz. Entonces
2: el peluquero te dice que te corta el pelo, te corta el cabello. ¿Viste que ahí...? Como se divide en dos, el que te corta el cabello y el que te corta el pelo. Yo tenía un peluquero que me decía, acá tenés mucho cabello, y a mí no me gustaba cuando me decías.
0: No me haga decir la tapa de los tipitos del álbum, por favor. No me lleve a eso. Ay, ay. Son las 3:07 minutos. Vamos al diario. Tenemos títulos en la portada de
2: Diario Clarín. Milei ratificó el rumbo y rechazó medidas de alivio económico. Fue en su primera reunión de gabinete desde el 9 de julio. La foto central que tiene Clarín hoy, varados en Brasil, son casi 300 personas que el domingo partieron desde Buenos Aires hacia Madrid en un vuelo de la compañía española Plus Ultra. Horas después del despegue, les informaron que por una falla técnica aterrizarían en Natal. Aunque la aerolínea dice que dispuso alojamiento y

los que van asomando, el formato EP, ese puñadito de canciones. Es Benjamín Amadeo, tú y yo. Muy bien. Marcelo, miremos el reloj. Las 3.

0: Asistencia. Los pasajeros denuncian que durmieron en un micro y que hubo falta de respuestas de la low cost. Hoy a la tarde se completaría el vuelo a la capital española. La ex jefa de la ANMAT desligó al ministro de Salud en el caso del fentanilo. Por la presión del mercado, el dólar saltó 15 pesos y cerró en 1.530. Un homenaje peronista a Palestina desató una fuerte reacción política. El peronismo del municipio de Zárate organizó un acto pro-Palestina en el Consejo Deliberante. Desalojan un edificio Núñez que llevaba 30 años tomado. El gobierno de la ciudad ejecutó la orden judicial de desalojar un edificio en Manuela Pedraza, 1875, de 8 pisos y 32 departamentos, a 4 cuadras de Avenida del Libertador. No tenía luz ni gas y estaba en pésimas condiciones estructurales, pero estuvo ocupado durante 30 años. En La piel de Barreda, Luis Machín interpretará en una película al dentista que mató a su mujer, suegra e hijas. Y también Estados Unidos revocará 200.000 visas, son permisos para negocios y turismo de quienes entraron por poco tiempo y luego pidieron asilo. Temas centrales que tiene Clarín este martes 25 de agosto de 2026. Juan Carlos.
1: A ver, ¿por qué le cortaba? ¿Cómo? ¿Y cómo es la diferencia del corte de pelo y el cabello?
0: No sé.
1: Él llamaba así.
0: Sí, él me decía...
1: Te corto el pelo.
0: No, te corto el cabello. Y a mí no me gustaba.
1: ¿Por eso?
0: No me gustaba. Claro, yo quería que me diga pelo. Pero él me decía cabello. Entonces, mira, bueno, yo digo, acá hay algo, acá hay algo. Sí, sí.
1: Cambiaste de peluquero.
0: Y después, Ambrosio. Sí. Ambrosio se llamaba.
1: Ambrosio. Mira, Ambrosio. Ambrosio cortaba el pelo. Uy, le gustaba decir cabello.
0: Goya. Sí, sí, sí. Goya, correcto. Sí, sí.
1: Pero bueno, pero vos te vas a Goya a cortar el pelo cada vez que te corta el pelo, ¿no?
0: No, yo no me corto el pelo. Yo me corto yo solo el pelo.
1: Ah, vos te lo cortás vos solo.
0: Claro. Bien. Sí. Después de Ambrosio no hubo nadie más.
1: ¿Quiere que le diga algo? Ahora entiendo, me da cuenta. O sea, de la última vez que lo vi, yo dije, este muchacho algo raro tiene. Entre los anteojos y el corte de pelo, la verdad, quedé confundido. La verdad que
0: me compré tijeras.
1: Ahora
0: soy el hermano joven de tijeras. Me compré tijeras y tengo para entresacar, tengo corte.
1: Tenga cuidado con el final de la película Tiempo Revancha. Con la tijera en la mano. Busque la película y se va.
0: Después de Ambrosio no hubo nadie más en mi vida.
1: No, no, lógico. Ambrosio cortó todo tipo de relación. Las 3:11 minutos.

Vamos con, bueno, las novedades musicales. Y hoy, particularmente porque es el cumpleaños de Nicki Nicole. Aquí está con Vulnerable y La Madrugada. Y lo asociamos inmediatamente porque anoche comenzó la historia en otra edición de Popstars. Una acción que muestra a un jurado que va observando a manera de examinar imágenes, analizando videos de las chicas que fueron a inscribirse para poder participar, donde se juegan el futuro de todos esos sueños, ¿eh? Un poquito. Bueno, ahí está Fernando López Rossi, un productor musical, la directora coreográfica Analia González, Nicki Nicole, asumando entre las chicas que integran el jurado, Ángela Torres, el presidente del jurado, Charly García. Algunos pasajes, algunos momentos, hay varios de esos videos de aspirantes, formas de cantar, errores, virtudes, miradas. Y de aquellas más de 10.000 solicitudes hechas a través de un casting virtual, hubo una selección de 3.000 nombres que fueron llamados para la segunda etapa en el Parque Roca. Chicas que llegan al estadio. Por supuesto, la alegría, la expectativa, largas filas, con mucho entusiasmo, veo mucha energía, muchas ganas, mucha ansiedad, dice Nico en un momento. Va presentando el equipo que va a acompañar a las participantes, el jurado, los nombres, y teniendo en cuenta la cantidad de asistentes, todos fueron diferentes zonas para poder evaluar el canto, el baile, las cámaras que iban tomando el testimonio que dejaban muchas de esas chicas, y una a una, formando fila, entonaban distintas canciones sueltas ahí frente al micrófono, antes de ver si pasan o no, los jurados recorriendo el lugar, y la charla, por ejemplo. Tramo final, Nico Vázquez, el conductor,

que sube al escenario, lee los números de las participantes que fueron avanzando y que seguían adelante en esa carrera buscando convertirse en una estrella pop. Y la primera emisión de Popstar prometiendo para la próxima. Y así fueron los aplausos y nada más. Bueno, yo recordé inmediatamente, porque hay gente que dice, no, pero esto como... Sí, sí, Popstars estuvo en 2001, mirá en qué año, está como para acordarse, y 2002, esta viene a ser la tercera edición para poder llegar a etapas definitivas, ¿no? Y buena actuación de Nico, con solvencia, anticipaba, le daba un juego de respuesta, pero fue muy interesante. Un rating que anduvo entre 10, 11 puntos, y bueno, vamos a ver cómo puede consolidar en la imagen este gran reality de gente que va a cantar a la televisión. Bueno, es interesante también lo del programa de Guido Casca, que últimamente va por los famosos y que me parece que va a incursionar un poco más por allí en próximas ediciones. Ahora, se conoció desde el lado de prensa del programa que por 2 semanas no va a estar. Pero no quiere decir que el programa no esté al aire. Tiene muchos programas grabados, Guido. Pero él se aleja de vacaciones un tiempo. Marcelo, son las 3:20 minutos. A ver, qué buena fusión. Un verano y Joaquín Levington.

buen álbum, por favor, Sam Smith. El disco se llama Hazelish, algo así como ojos color avellana. Una historia de amor, una reflexión visionaria. ¿Qué es vivir con el corazón abierto? Ha trabajado y muy bien con Simon Aldridge. Ha grabado en la ciudad de Nueva York. Este disco me ha acercado a mí de aquello que jamás yo estuve tan buceando, buscando en uno, dice Sam Smith. Me enseñó a aceptar aquello que puede salir de una manera natural como artista. Pero no tenemos que olvidar que debemos seguir honrando la música. Es el pop atemporal que conecta con personas en diferentes ámbitos de la vida. Y también me ha mostrado, dice Sam Smith, que ser vulnerable no se trata solo de exponer tu dolor. Puede ser igual de vulnerable mostrarse muy romántico. Y en este mundo por el cual vamos, cantar sobre el amor, care, con total honestidad y franqueza, se siente muy

0: importante es lo que a uno le va pasando. Ahí está presentando con un video filmado en España, Constant Companion, uno de los cortes. Este es el álbum que se llama Headslash, Ojos Color Avellana, y esta canción, Sugar Rush, algo así como subido de azúcar en el cuerpo. Cuidado con el colesterol, Don San. Bueno, tenemos varios vinilos, pero, a ver, Marcelo, ¿quién está por ahí? Hola.
1: Buenas noches, Juan Carlos. Pues es una cosa, The New Radicals a mí me pueden hacer mover, mi cuerpo de una forma increíble a pesar de mis 77 años. Me encanta ese grupo, me encanta, usualmente lo escucho a la mañana. Una vez que terminé de tomar el café, que me bebí, comí los huevitos revueltos o la tostadita, lo que sea, pongo, viste, tiro todo dentro de la bacha de lavar, pongo The New Radicals y me pongo a bailar. ¡Qué cosa linda! ¡Qué música maravillosa! Un abrazo enorme, hermanito. Te habla Pablo de los Reartes. ¡Chao!
0: Bueno, un cariño, Pablo. Hace bien. Porque además es otro juego de espiritualidad interior. Dejo todo ahí, ya tendrá su tiempo. Le doy volumen a la música y bailo un rato. Y hace bien. A mover la cintura, los brazos, las rodillas y a mover la cabeza. No, como el peluquero, no. A mover la cabeza con esas ideas que la música te va a provocar para liberar también. ¿Qué más, Marcelo? Hola.
2: Todas las noches los escucho, yo trabajo en servicio público la noche en Córdoba y nada, escuchaba ese recuerdo de esos años 80, la verdad, como decía Piero, el miedo sin saber fui a buscar y hacernos recordar esos momentos mágicos de esa juventud tan dorada, tan hermosa, y el tema de la foto y tantos recuerdos me trajo, es verdad, la foto se sacaban solamente en los cumpleaños y bueno, ahora todo es distinto, pero esa magia... Creo que la guardamos en nuestros corazones. Crecimos en esos 80 con Luca, con el rock nacional y con un montón de cosas lindas que nos pasaron a todos los que pudimos vivir realmente los 80, que fue una época dorada en la vida de todos, porque quizás muchas cosas cambiaron, algunas para bien, otras para mal. Así que les mando un saludo gigante acá de Córdoba y los escucho toda la noche. Excelente lo que dicen y lo que hablan.
0: Un abrazo grandote a nuestro amigazo ahí en Córdoba. Es la proyección de los años. Canción que graba Elvis Presley allá por los finales de los 60, complemento de los primeros 70, por ejemplo, ¿no? Escuchen. Ahí tenemos, en ese clima, pero hoy el señor Paul Carrack. Escuchen.

0: nombre de La Voz de Oro. Buena versión, ¿verdad, Marcelo? Es aquella canción eterna de Elvis Presley. Always on my mind. Bueno, Paul Carrack tiene 75 años, tecladista, guitarrista, cantante británico. A ver, como para ubicarlo un poquitito, él fue uno de los integrantes en los años 70 de aquel grupo Ace, que hemos ubicado en 1976 con una canción llamada ¿Cuánto tiempo? Pero también integró Mike and the Mechanics en un tramo importante de su vida, entre año 86 hasta el 2004, por ahí. Una carrera paralela a ese grupo, después en solitario, y estas horas que nos trajo Paul Carrack. Sí. Con el silencio de esta hora, en lo profundo de la trasnoche. Como novedad, con el vinilo del señor Anthony Hopkins y el director musical Gustavo Dudamel. Porque hoy es martes.
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0: en este puñado de vinilos y en este martes New Radicals con Michel Branch, El Juego del Amor, Benjamín Amadeo, Tú y Yo, Nicky Nicole en el día de su cumpleaños, Vulnerable, Sam Smith presentando su último trabajo, Hayslash, Sugar Rush, Paul Carrack, el británico, siempre en mi mente, y el álbum de Anthony Hopkins, que se convierte en el gran éxito de estos días, con la dirección orquestal del maestro Gustavo Dudamel. And the waltz goes, y el vals continúa. Hoy es martes, y los martes, vinilos.
1: Una mano invisible y poderosa te lleva sin dejar que elijas dónde. 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Para la púa y para todos nosotros es martes. 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
0: Marcelo, miremos el reloj, ya las 3:35.
1: 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Porque dentro de la música es alguien especial. 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
0: Pasan los años y la banda sigue sonando. The Doobie Brothers son incuestionables, de la noche a la mañana.

hacía mucho tiempo que no teníamos una noticia concreta, pero allá por el año 2022 lo redescubrimos porque salió el formato vinilo de Liberté, el álbum de los Doobie Brothers. El tecladista, el vocalista Michael McDonald, que tanta vuelta dio, bueno, fue integrante de la banda en gran parte de la grabación, el lanzamiento. Pero después, cuando llegó a instancia final, dijo, no, me borro, me voy. Y trabajó Michael McDonald, un personaje. Presenta la formación del vocalista, guitarrista Tom Johnstone, Patrick Simmons, John McPhee. Suena muy bien este disco. Se llama Liberté, de Doobie Brothers. Hoy son incuestionables, de la noche a la mañana.

Tiene 12 bandas. Vos te quedas, colocas el vinilo y lo dejas llevar. ¿Sí? Hay un par de canciones un poquito más suave, pero recibió críticas moderadas, pero fueron positivas. Stephen Thomas le terminó otorgando 3 estrellas. Una banda que se esfuerza por hacer que el álbum suene contemporáneo. Hay un estilo pulido, lo salva el nombre y la experiencia, dice al final de la crítica. Bueno, otro de aquellos en las columnas de revistas musicales dijo: pegate una vueltita, vení a Los Ángeles, hay buen sol y escuchás a los Doobie Brothers. No está mal la idea, ¿no? ¿Qué te parece, Marcelo? Avancemos un poquito con los Doobie, con este Liberté, que son incuestionables de la noche a la mañana.

hagamos el repasito, por favor. La banda de rock en aquellos años 70, 71, California con todo su esplendor, aquel estilo country rock, algo, un poquito de tendencia hacia el gospel también, instrumentos de viento, el juego de canciones que no pararían jamás. Aquel vinilo que se llamó Toulouse Street, con una canción que sabemos todos, The Doobie Brothers. Hoy son incuestionables, de la noche a la mañana, en Mitre siempre.

Liberté, oh México, donde quiera que vayamos, somos mucho más que el amor. Y escuchen la música, un clásico. Y la banda sigue sonando. The Doobie Brothers. Son incuestionables de la noche a la mañana.

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1: Fresquita la madrugada, Fabricio. ¿Cómo venimos? A ver.
2: 8 grados 4 décimas, la humedad 74%, la temperatura 9,7, la máxima para hoy 14 grados, cielo parcialmente nublado. Para el miércoles, mínima de 10, la máxima 17. El jueves, atención, ahí estarían las lluvias desde la mañana y a la tarde-noche. El viernes, la máxima 16. Para hoy, para este martes, 14 de máxima, la actual 8,4, cielo nublado, visibilidad 10 kilómetros y la humedad 74%.
1: Bueno, mucha atención para aquel pasajero con ticket en mano que tiene previsto volar. A ver, Aeroparque, tareas de mantenimiento, pista principal, cerrado durante 2 días. Obliga a modificar cientos de vuelos nacionales, algunos internacionales también. Aumenta, lógicamente, la actividad en el aeropuerto de Ezeiza. Todo va a comenzar hoy, 25 de agosto, a las 9 de la mañana. Se va a extender hasta las 4 de la tarde del jueves 27. 55 horas. No habrá despegues ni tampoco aterrizajes. Entonces, 900 vuelos afectados por el cierre del aeroparque. Van a tener que ser modificados. Aeropuertos Argentina informa que cerca de ese 40% de operaciones fueron reprogramadas, mientras 540 restantes fueron llevadas al Aeropuerto Internacional de Ezeiza. No todos los vuelos van desde Ezeiza, sino se reprograman probablemente para después del jueves 27 de agosto. Téngalo en cuenta entonces, desde las 9 de la mañana hoy. Y el cierre de Aeroparque se va a extender hasta las 4 de la tarde del jueves 27. Hay que averiguar, se derivan, lógicamente, esos vuelos se reprograman o son trasladados para su partida o su regreso al Aeropuerto Internacional de Ezeiza. Vamos al diario, Fabricio, las 3:51, títulos en la portada de
2: Diario La Nación. La oposición se acerca a la mayoría en diputados con 2 leyes que Milei rechaza. Atención, le faltan 7 votos para aprobar proyectos sobre discapacidad y endeudamiento. El presidente intensifica sus ataques a los medios. El dólar mayorista superó el techo de 1.500 pesos. Señal, cerró a 1.510 por encima del límite impuesto por el gobierno. Aterrizaje de emergencia, 300 varados e indignación. Esto en Brasil. El vuelo Plus Ultra, que partió de Ezeiza con destino a Madrid, el domingo tuvo un giro inesperado. Pocas horas después del despegue, por una falla técnica, el avión de la low cost aterrizó de emergencia en Natal, en Brasil, donde anoche seguían varados unos 300 pasajeros. Trump prepara una masiva renovación de hasta 200.000 visas. La medida afecta a las personas que cuentan con permisos B1 y B2 y solicitaron asilo. Operación Paria, Estados Unidos busca aislar por completo a Irán. Y también, en deportes, los Leones están entre los 4 mejores del Mundial. El seleccionado masculino de hockey sobre césped buscará llegar a la final cuando el viernes se enfrente con Alemania. Y en espectáculos, Leticia Brediche vuelve al teatro con cuerpo, alma y corazón. Temas centrales que tiene La Nación este martes 25 de agosto de 2026. Juan Carlos.
1: Ahora, escúcheme, señor Fabricio López. Sí. Usted interrumpió el diálogo con Ambrosio. Nunca más lo llamó. ¿Qué fue la vida? ¿En qué anda? No pasa por la puerta. No sé. Y fueron, no le toca el vid.
2: Pasaron muchos años. Pero
1: usted se peinaba con flequillo en esa época.

0: flequillo y sí, no me gustaba el corte que me quedaba después.
1: No le gustaba.
0: Yo le decía una cosa y me hacía otra, Ambrosio. O sea, yo le pedí una cosa y
1: por eso,
0: y no cumplía. Entonces, el...
1: Ahora que ya usted hace lo que quiere con la tijera, va a llegar.
0: Claro, por eso yo me rebelé, porque muchos años sufrí, digamos, porque yo le pedí un corte y me hacía otro.
1: Exacto, ya está. Tomá. Ahora sí, manejo yo la tijera acá.
0: Claro, yo le pedía un corte, le decía, mirá, cortame sí, poquito, me cortaba mucho. Le decía, cortame el flequillo, me lo dejaba. O sea,
1: claro,
0: todo
1: no
0: mal.
1: No entendía.
0: Me dejaba las orejas grandes, me cortaba el costado.
1: No, eso ya no, la moda Dumbo, ya pasó sí, eso.
0: En una
1: claro,
0: época yo tenía, me salían algo, un sí, poquito de acné, tenía, y me dejaba el acné visible. Entonces me molestaba.
1: Y le faltaba a alguien que fuera con los deditos a romperle un poquito los granitos, ¿no?
0: Después,
1: sí,
0: después, a ver, en un momento tenía las patillas sí, y yo dije, tengo que darme algo y me las decoloré. O sea, de
1: mira
0: una decoloración.
1: Claro.
0: De
1: las patillas. Usted pasó por distintas etapas, la etapa exacto, Dumbo, la etapa Menem.
0: Después me rebelé un tiempo y dije, no me sí, voy a cortar más el pelo. Y me dejé así como un, tenía como una especie de ombú en la cabeza.
1: Para la pelota, era para guardar un ave ahí adentro.
0: Exacto.
1: Directamente.
0: Y exacto, agarré y dije, sí, me voy a, aparte, para mejorar el look, voy a ponerme bien, unos anteojos sin tener sin graduación. Cristal. No, los cristales estaban, pero sin graduación. O sea, los tenía.
1: Está bien. Yo le pregunté por Ambrosio y ya me contó la película de su vida. Llevamos 10 minutos hablando, Fabricio.
0: No, pero
1: yo
0: lo
1: que
0: Ambrosio,
1: le digo, que vaya y le, le golpeé la puerta, Ambrosio.
0: Y le voy a golpear. Alguien de Goya me va a decir qué pasó con Ambrosio.
1: No, totalmente. Sí. Cinco para
0: tenía problema con la mujer, Ambrosio.
1: Después lo contó. No.
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1: Con la simpleza de un lápiz y un papel, me dijo una amiga. Como esa canción de Serrat, ¿alguna vez la escuchaste bien? ¿Cuál? ¿Hay tantas? Vuela y vuela, de la noche a la mañana.
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aquel discazo, cada loco con su tema, Serrat, de vez en cuando la vida. Y una pareja, Benjamin Biolay, Chiara Mastroianni, artistas franceses, con una hija llamada Ana, para contar historias de la playa y alcanzar las 4 de la mañana.

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0: Pero estaba la pareja de Benjamin Biolay y Chiara Mastroianni, con ese apellido, obviamente, la hija de aquel matrimonio de Catherine Deneuve y del recordado actor italiano Marcello Mastroianni. Hoy tiene ella 54 años, Chiara, y fue su pareja, Benjamin Biolay, y tuvieron una hija que se llama Ana. Son actores franceses por estos tiempos. Fabricio, vamos comenzando otra hora, las 4:03. ¿Cómo andamos con el tiempo y el pronóstico para hoy martes?
1: La sensación térmica, 8 grados 4 décimas, la temperatura 9,7, la humedad 74%.

0: máxima para hoy, 14 grados para este martes. El miércoles, máxima de 17 grados con cielo parcialmente nublado. El jueves, mínima de 13, la máxima de 18, pero atención, desde la mañana, pronóstico de tormentas en la ciudad de Buenos Aires. A la tarde, noche también, algunas lluvias y chaparrones en Buenos Aires. El viernes, mínima de 12, la máxima 16. Fin de semana, bueno, 19 de máxima el sábado, el domingo 18 grados. Para hoy entonces 14 de máxima, la actual 8.4, humedad 74%, el cielo nublado en Buenos Aires.
1: Bueno, hoy tenemos un feriado en Uruguay, porque es 25 de agosto, el día de la independencia de Uruguay. 25 de agosto de 1825. Un levantamiento que hizo retroceder la ocupación brasileña de la provincia oriental, hoy ya Uruguay. Entonces, había una asamblea de representantes que terminó firmando la Ley de Independencia del Imperio de Brasil y la unión a las Provincias Unidas del Río de la Plata, es decir, Argentina. Y ahí vino otro tole-tole, ¿no? El país nació 3 años después, un acto menos reconocido como fundacional, más ajustado desde un punto de vista jurídico. Uruguay conmemora el Día de la Independencia, una fecha en la que no solo, dicen algunos historiadores, no se terminó independizando, sino que se terminó anexando a otra nación por ese juego de la historia, que particularmente le dio diferentes miradas en una jornada como la de hoy. Bueno, hoy los uruguayos van celebrando el Día de la Independencia. Es un feriado, 25 de agosto. Vamos al diario, Fabricio, a las 4 o 5 minutos, títulos en la portada de
0: Diario Popular. 15 asaltantes muertos o heridos por día en el AMBA. Cuando los delincuentes pierden, un relevamiento de causas judiciales muestra que cada 96 minutos un asaltante resulta muerto o herido durante robos o intentos de robo en la ciudad y el conurbano. Horas decisivas para Julián y Enzo. El lunes se cierra el mercado de pases en Europa y ambas estrellas de la selección están con un pie afuera de sus clubes. Los Leones y las Leonas se metieron en semis del Mundial de Hockey. Durante esta gestión, Milei negó relación con Cerimedo, pero visitó la Casa Rosada 12 veces. Quedó preso, robó un colectivo y lo manejó por Merlo para cumplir su sueño. Argentinos rescató un empate en Lanús. Y también Lali, que habló de su polémica con Polino, de la China y de su ex Mariano Martínez en el streaming. Insólito, Teatro Tronador de Mar del Plata recibió factura de luz de más de 13 millones de pesos. Temas centrales, que tiene Diario Popular, Juan Carlos, este martes 25 de agosto de 2026.
1: ¿Cuánta plata? ¿Cuánto tiene que pagar?
0: 13 millones de pesos.
1: Mucho dinero. ¿Y cómo hace? Si para colmo ahora no sé si tienen obras en representación. Eso temporada verano, cuando llegue. Uh-huh. Bueno, se va a refinanciar probablemente. Pero mirá qué costo, qué deuda. Facturas que fueron por debajo de la puerta y algunos se encargó en guardársela.
0: ¿Qué sé? Ahí está EDEA. EDEA es la luz de la costa.
1: ¿Lente? Sí. Claro, EDEA. Bueno, habrá reclamos ahí, pero además los propietarios. ¿Recordá el nombre de qué teatro es?
0: El Teatro Tronador de Mar del Plata, que recibió una factura de electricidad superior a los 13 millones de pesos en medio de una ola de reclamos contra EDEA por fuertes aumentos en las boletas de luz en la costa atlántica.
1: Claro.
0: Está, en pleno centro, ¿no?, de Mar del Plata.
1: Exactamente, por eso. Esto es... No, yo digo una cosa. Ahora, esto no se informó antes, no se sabía. No se sabía cuando estaban presentándose la obra, porque además el Tronador va el mundo ahí.
0: Sí.
1: En la competencia alta de Mar del Plata, las obras de teatro. Pero además, ¿cuánto tiempo hace que no se pagaba? Porque para acumular una deuda de 13 millones de pesos, está bien, hubo aumentos. Sí, pero, qué sé yo, el Tronador fue centro el fin de el verano pasado. Ahí estuvo Damián de Santo, Martín Ziffel, grandes obras de muchos éxitos.
0: Sí, teatro muy conocido, sí.
1: Muy conocido también. Pero bueno,

0: Veremos después, a ver qué dice la nota, un poquito más.
1: ¿Cómo no?
0: Ojalá se encuentre una respuesta para que el teatro siga funcionando, ¿no?
1: Antes que
0: llegue la temporada.
1: Sí, obviamente.
0: Las 4:09.

4:11 minutos. Pegamos una vueltita por el 11-3-0-0-3-0-7-90. Oyentes, por esta hora, escuchando Mitre, siempre, cada 25 de agosto cumpleaños. Sí, Narciso Ibáñez Menta, un actor, un director teatral español que se había nacionalizado argentino, nacido en una zona muy bonita de Asturias, en Sama. Él termina muriendo en Madrid en el 2004, ¿sí? Y aquellas escenas, aquellos momentos donde se casa aquí con la actriz argentina Pepita Serrador en el año 34 y tuvieron un hijo, Narciso, actor, dramaturgo, director de los programas de tele, ¿verdad? Bueno, y después se quedó en Buenos Aires, una etapa intensa como actor, como director teatral. Llegaba a poner escenas clásicas, contemporáneas, Fausto, por ejemplo, de Goethe, La muerte de un viajante, de Arthur Miller, el género de terror en los años 30, que fue en definitiva el que le dio tanta fama, aquella adaptación de Dr. Jekyll y Mr. Hyde, por ejemplo. Yo lo recuerdo cuando las primeras imágenes de la televisión en blanco y negro, cuando llegaba a mi casa y los martes a la noche era ver El hombre que volvió de la muerte, que tuvo los libros de Abel Santa Cruz, pero eran las obras maestras del terror por aquella década, en los 60. Después se fue a España y se dedicó con exclusividad a la televisión. Estuvo trabajando ahí El hombre y la bestia, El asfalto. Eso ya era en la televisión española con Estudio 3.

0: historias para no dormir. Fue, como dijesen los jóvenes de hoy, un capo. Narciso Ibáñez Menta, un notable actor argentino, que cumplía años cada 25 de agosto. Y por eso me llevó ese recuerdo como un personaje que pudimos asociar también como el Caballero del Miedo. Y hubo otros momentos. Muchos repararán el día que estuvo sentado a la mesa de la señora Mirta Legrand y que se le prendió fuego ahí, una torta, un decorado. Nos incendiamos, gritaba en ese momento. Eran los años 90. Mirta le decía a Narciso Ibáñez Menta, tiene que soplar las velitas porque si no nos vamos a incendiar. Y estaba todo ahí en el día de la celebración. Bueno, entonces él le decía a su esposa a través del teléfono, lo escuchaba ella desde España, en una llamada sorpresa, mi amor, tengo que apagar la torta o se incendia el canal. Bueno, esto fue 25 de agosto de 1992, que le dio origen a uno de los, vamos a considerar, bloopers muy recordados de nuestra televisión. Estaban almorzando, era la hora de Mirta, almorzaban a solas. Ese privilegio porque era el actor favorito, el único invitado. Ese día estaba cumpliendo 80 años y ella lo agasajó con muchos elogios. Nadie cree que tenés 80 años, Narciso. A ver, me dicen que hay un llamado sorpresa para vos. Muy inesperado. Nunca lo vas a poder imaginar. Y no lo puedo creer, decía. Aquí te paso con Narciso, que dice que no lo puede creer. Esto le contaba Mirta a su esposa, Lidia Aide Rojas. Y la está pasando muy bien, de verdad, dijo ella emocionada. Es el primer año que no pasamos juntos mi cumpleaños. Y quiero hacerte el homenaje que te mereces. Bueno, y en un momento dado, llegó con los colaboradores una torta gigante con bengalas encendidas, que lucían un fuego incesante, imparable y de gran tamaño. Entonces Mirta observaba, Ibáñez Menta hablaba por teléfono con su mujer, las camareras la apoyaron sobre la mesa, el fuego superaba la altura de la cabeza de él, ¿sí? Y el actor seguía como si nada, elogiando a distancia a ella, y a esta altura las llamas, cada vez más altas, eran una cantidad importante de humo intenso en el estudio. Pero él no se amilanaba. Uy, hacerte este homenaje. Todos los días cuando me despierto lo primero que veo eres tú y esa sonrisa que alegra mi alma, continuaba él. Entonces Mirta vuelve desesperada y le dice, apague por favor porque nos incendiamos. Él sopló cuatro veces y dijo, qué mal estoy de los pulmones. Las llamas no podían ser consideradas. Entonces Mirta vino y comenzó a tirar agua con una copa. Las colaboradoras se acercaban y lo terminaron dominando ese fuego. Pero Ibáñez Menta seguía con el teléfono en mano y chequeaba si la comunicación se había cortado definitivamente. Hola, hola, hola, repetía. Entonces Mirta decía, por favor, esperen, muestren la torta. Y las llamas volvían a encenderse. Esta torta es de la Escuela de Cocina y Decoración Artesanal. ¿Lo ven? Decía Mirta, han hecho un castillo, una casa encantada. Pero quiero contarle que casi nos incendiamos. Yo estaba muy preocupada porque hablabas y hablabas y veía que cada vez se prendía más fuego. Yo también veía que iba creciendo, decía él. Fue una linda sorpresa. ¿No es cierto? Tengo más. Subía la apuesta Mirta y generaba aplausos en la concurrencia y que la próxima sorpresa no tuviera el condimento del fuego como en ese momento. Bueno, tomando como referencia un 25 de agosto, como ocurriera en el año 92, cuando Narciso Ibáñez Menta cumplía 80 años por entonces en aquel almuerzo con la señora Mirta Legrand. Hoy lo recordamos con esta postal porque, como les dije, cumplía años cada 25 de agosto. 4:18.
1: ¿Qué es? Es muy fácil adivinarlo.

0: no se haya olvidado de mi voz. Y después de haber descubierto esa mascarilla, la deducción es muy simple.
1: LeBlanc, Arturo LeBlanc.
0: Exacto, señor Garet. Arturo LeBlanc. El mismo al que usted hundió artística y económicamente desde su columna crítica del Correo Mundial.
1: ¿Cómo es posible?
0: Lo dice por mi cara. Amigo mío, la cirugía plástica hoy hace milagros. No solo sirve para rejuvenecer, sino también para envejecer.
1: ¿Qué quiere?
0: Demostrarle que no soy un director ni un autor tan mediocres.
1: No entiendo.
0: Es muy fácil de entenderlo, va a entender enseguida. Yo soy el autor, el director y el protagonista de la mejor obra de toda la historia del teatro.
2: Recuerdo, esto es medianía de los años 80, esto es 1985, un regreso por la Argentina, el pulpo negro, Narciso Ibáñez Menta, sí, con aquellas imágenes y aquellos sonidos que van en Mitre siempre, de la noche a la mañana.

0: Es que se nubla el cielo de la gran ciudad a esta hora. Y me quedé con la música de Manhattan. Sí, Vince Giordano. Las 4:24.
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0: cara y es injusto. Esto tendrían que ver en todo el país cómo hacer para que sea unificado para todos lados, porque hay una tarifa en cada región. Es mentira eso de subsidio más allá del subsidio o no subsidio, pero la política de la energía tendría que ser unificada y ver bien caso por caso, porque en nombre de cooperativas estamos pagando la energía más cara. Gracias, buenas noches. Hernán, Mina Clavero.
1: Interesante lo que cuenta el amigo Hernán ahí en esa zona tan bonita de Córdoba, en Mina Clavero. Ocurre en tantas zonas y regiones del interior de la Argentina. Cuando uno habla con Santa Fe, por ejemplo, al mediodía, y por allí puedes soltar el tema de los costos, facturas, las diferencias que se tienen con la capital federal, Ciudad Autónoma de Buenos Aires. Los costos que tiene el interior, bueno, la provincia de Buenos Aires. Los números. Esto a raíz de una deuda enorme de más de 13 millones de pesos, que ya lo consideran algunos matutinos en sus títulos, que contrae el Teatro Tronador en Mar del Plata. El deseo que haya alguna manera de poder encontrar respuestas antes de que comience la temporada del verano, con todo lo que significa para actores, para actrices, el trabajo, la actividad turística también, en fin. Fabricio, ¿qué está pasando con el Paso Cristo Redentor?
2: Sí, Mendoza en vilo otra vez por el cierre del Cristo Redentor. Hace unos días decíamos que se había reabierto. Exacto. Y una breve reapertura porque la medida rige desde ayer a la tarde. Sin plazo de normalización previsto, el cruce ya estuvo clausurado por 34 días y se rehabilitó el martes. Bueno, fuerte impacto nuevamente porque un nuevo temporal de nieve y viento en la alta montaña obligó a las autoridades argentinas y chilenas a volver a interrumpir el paso fronterizo Cristo Redentor. Así, después de una semana en funcionamiento, luego de haber estado 34 días clausurado en pleno invierno, el principal corredor terrestre bioceánico entre ambos países está otra vez sin tránsito vehicular desde la tarde de ayer. De acuerdo con fuentes consultadas, la medida se decidió durante el fin de semana para evitar incidentes en la ruta y poder limpiar el camino, priorizando la transitabilidad segura. De hecho, ayer a la mañana ya solo se permitía el ingreso de vehículos particulares y turistas hasta los parques de nieve, a unos 20 kilómetros de la frontera. El corte venía siendo previsto por la Coordinación de Frontera desde la semana pasada, por lo que las empresas tuvieron tiempo para prever la contingencia.

0: decía. Así que hay mucha ansiedad con el paso, el clima es de Dios, no de nosotros. Hasta el domingo 30 se esperan nevadas, por lo que se irá monitoreando cada día. Hay que esperar y decidir una posible reapertura en base a la cantidad de nieve que caiga y la capacidad operativa para despejar el camino, ¿no? Gráfico con una fuente aduanera consultada, quien también confirmó que durante el sábado pasado más de 2.000 rodados pesados transitaron por el túnel internacional. Así que, Juan Carlos, contábamos hace unos días que se abría nuevamente el paso fronterizo y ahora sí, se cerró desde ayer a la tarde, luego de una clausura histórica entre mediados de julio y mediados de agosto que duró 34 días.
1: Mira, sí, sí, ha sido récord comparativo a otras temporadas de invierno, la cantidad de días. Un invierno largo, como un verano enloquecedor en Europa, por ejemplo.
0: Sí, Arturo dice, hola, todos los días son mi compañía, desde ahora hasta las 6:40 que llego a mi trabajo de docente en la provincia de Tucumán.
1: Ah, está bien, no, pero no, me quedé con el paso Cristo Redentor. Él te está escribiendo de Tucumán.
0: Este es de Tucumán, este es otra cosa.
1: Ah, por eso. No, no, estaba con el paso del Cristo Redentor por la cantidad de días cerrados. Sí, todo un récord, por eso, todo un récord. Ha superado, generalmente son 23, 25 días. Ahí estamos hablando de 9 días más, que es algo más que una semana. Lo que significa el paso de las horas. Permanecer allí, dentro de su camión, su habitáculo, la mercadería que se transporta a riesgo de perder.
0: Claro, claro.
1: Y si se hablaba de 600, 700 dólares por hora en esa pérdida, y hacer la multiplicación por día y la cantidad de semanas, es realmente muy afligente. Y la característica también de un verano muy tórrido, que se sufre y mucho desde el lado del hemisferio norte. Temperaturas muy elevadas que continúan, mucho calor, mucho calor.
0: La idea
1: desde antes de que comenzara el Mundial de Fútbol, ya las temperaturas eran muy elevadas en Italia, en España, en Francia. ¿Sí, qué decías?
0: No, que si el clima acompaña, la idea es retomar el 1 de septiembre, ya con el horario de verano, y retomar la apertura. No, así que vamos a ver qué pasa con la nieve, ¿no?
1: Claro, pero el tema es que vos dependés de la nieve. Vos dependés del tiempo. Y sí, en septiembre le podés cambiar la hora, podés decir, vamos a empezar una hora más tarde, todo lo que quieras. Pero ¿y si cae nieve?
0: Claro.
1: Y se obstruye el paso, volvemos a la misma. Ya no importa si es agosto o septiembre. Esto es lo curioso y el dato preocupante. La cantidad de días. De esos estamos hablando. En el tema deportivo y a nivel internacional, ahora parece que el diablo metió la cola. ¿A qué hago referencia? Julián Álvarez, la novela de Julián Álvarez con el Atlético de Madrid. Asoma el Arsenal de Londres. Nosotros tenemos 150 millones de euros arriba de la mesa. O sea, son 175 millones de dólares. Eso es lo que le había pedido el Atleti de Madrid, el equipo que dirige el Cholo. Pero ¿qué hay ahora el problema? Porque está bien, yo no estoy más Atlético de Madrid, me quiero ir a Barcelona. Pero le dice, pero el Arsenal va a poner toda esa plata. Parece que Atlético no le quiere vender el jugador a Barcelona. Pero ahora el jugador dice, no, yo dije que me quiero ir a Barcelona. No quiero ir al Arsenal. Entonces la operación se traba. Él sostiene, el jugador argentino, que solo quiere jugar en el Barça, no autoriza esa operación. ¿Y qué hace el Atleti de Madrid? Y no tiene ninguna intención de negociar una venta al Barcelona. Entonces el conflicto va a punto muerto. Nada cambia. El Barça lo espera, pero no evoluciona el Atleti y Julián Álvarez, de mala onda y con bigote, seguirá recibiendo los insultos, silbido y todo lo que venga. Por ahora, él caprichosamente sabrá y tendrá sus motivos. Yo quiero ir a jugar al Barcelona. Y el Atleti le dice, el Arsenal, desde el fútbol inglés, viene a buscarte por esta plata. No, nada. Las 4:34. Gran voz, gran decir. Un ratito.

0: Valeria López Vila, te pareces a mí. Las 4:37, ¿quién está por ahí? Verónica, hola.
1: Buenas madrugadas. Siguiendo con el tema de la energía y el tema de las cooperativas. No sé cómo será en Mina Clavero, pero en Villa Gesell empezó siendo una cooperativa donde la compañera de los geselinos, y ahora es una gran estafa, que los que ganan son los empleados de la cooperativa, donde venden los puestos de trabajo, donde los heredan, donde cobran sueldos y tienen vacaciones privilegiadas, mientras que los usuarios lo único que hacemos es pagar y pagar y pagar facturas cada vez más caras, e incluso en los comercios se paga durante todo el año como si uno consumiera energía, siendo que el consumo es cero porque son, estoy hablando de comercios de temporada. Espero que alguna vez esto se subsane y se gobierne para todo el país y se vean las cosas que está pasando en los pequeños feudos de la Argentina. Pequeños es una manera de decir, ¿no? Gracias.
0: Bueno, muy interesante lo que cuenta la oyente. Hacíamos referencia a un oyente dejando su mensaje desde Mina Clavero en Córdoba, el tema de las cooperativas eléctricas. Y todo surge a partir de la noticia que el Teatro Tronador de Mar del Plata recibe una factura de electricidad de más de 13 millones de pesos. Entonces, muchísima preocupación. ¿Cómo sigue la actividad cultural, las educativas, todo lo que se lleva adelante? Pero, por supuesto, la gente de Villa Gesell dice, se vige acá, hace lo que quiere.

0: cobra facturas que llegan multiplicadas en una época donde fuera de estación de verano, donde hay una gran un gran porcentaje de comercios cerrados y donde hay gente que no trabaja de la misma manera. Por supuesto, porque es temporada de invierno, temporada en primavera, en el otoño, y están esperando el verano como para poder equiparar un poquito más aquello de los costos y vender, esperando la ola turística. No, llegan facturas que son imposibles de pagar. El caso que repara aquí EDEA en Mar del Plata, con esta boletita que le llegó al tronador superando los 13 millones de pesos. Bueno, mira qué tema, como para ir considerando. ¿Cómo se paga? ¿Quién lo paga? ¿Y por qué llegan estas facturaciones y estos números? Más allá de los aumentos que se autorizan, los conceptos en base a los números que van arribando. Estoy aquí contemplando otros informes que se van dando al respecto. Bueno, dice, ¿cómo me remarcan tanto la luz? Acá no viene nadie. El negocio lo tengo abierto por si alguno pasara. Y sin embargo, la boletita es infaltable y multiplica como si fuera una temporada de verano, dice un habitante de Villa Gesell. Es realmente muy preocupante este tema. 5:20, vamos al diario, Verónica.
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0: fuertes aumentos en las boletas de energía en la costa atlántica. Hay una denuncia de las últimas horas. ¿Cómo se hace en lugares donde buscan funcionar propuestas educativas gratuitas? Hay lugares, por ejemplo, en Mar del Plata, para más de 400, 500 alumnos, y que no van a tener luz, van a ir a aprender, no hay. ¿Y cómo es? Y mirá lo que vino. Es una locura esto. ¿Qué temperatura tenemos, Fabricio, hasta ahora? Contanos.
1: 8 grados 4 décimas, la sensación térmica, la humedad 74%, la máxima para hoy 14 grados, para el miércoles 17. Para hoy cielo parcialmente nublado, el miércoles también algo nublado a despejado, el jueves el pronóstico de lluvias tanto en la mañana como en la tarde-noche. El viernes la máxima 16 grados, el fin de semana bueno, 19 el sábado con cielo parcialmente nublado, el domingo 18 con cielo algo nublado. Para hoy, para este martes, 14 de máxima, cielo parcialmente nublado. La sensación térmica 8 grados 4 décimas, humedad 74% y el cielo nublado en Buenos Aires.
0: Bueno, tenga en cuenta la inactividad del Aeroparque Metropolitano, vuelos que se trasladan a Ezeiza desde la hora 9 de este martes y todo regresará a actividad normal el jueves a las 4 de la tarde. Vamos al diario, Fabricio. Sí. Repasamos títulos en la portada de
1: Diario Clarín. Tema central, Milei ratificó el rumbo y rechazó medidas de alivio económico. Lo que contábamos hace un rato, varados en Brasil, son casi 300 personas que el domingo partieron desde Buenos Aires hacia Madrid. En el vuelo de la compañía española Plus Ultra, están varados en este caso en Natal. Desalojan un edificio en Núñez que llevaba 30 años tomado. Un homenaje peronista a Palestina desató una fuerte reacción política. Por presión del mercado, el dólar saltó 15 pesos y cerró a 1.530. Estados Unidos revocará 200.000 visas. Y en la piel de Barreda, Luis Machín interpretará en una película al dentista que mató a su mujer, suegra e hijas. También completando la portada de Diario Clarín, la ex jefa de la ANMAT desligó al ministro de Salud en el caso del fentanilo. Temas centrales que tiene Clarín, Juan Carlos, este martes 25 de agosto de 2026.
0: Muy bien. Bueno, y tenemos algo después para completar la gran tira de hoy.
2: Sí, sí, esto sube como la luz. Sí. Totalmente.
0: Más picante que sube, la suba de luz. Sube como la luz, sube como la espumita, también.
2: También, sí. Qué linda la espumita del mar, ¿no?
0: Sí, la total. En un ratito le vamos a preguntar al vecino sobre algún peluquero amigo, qué sé yo.
2: Ay,
0: tranquilo, a las 4:44. No, va, usted enseguida.
2: Ambrosio.

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1: 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El grupo mexicano Los Ángeles Azules... Pop cumbia con Tini. Es lo nuevo de la noche a la mañana.
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Excelente fusión, muy buen ritmo. Anda por la Argentina ella. Anduvo ahí con Rodrigo de Paul para ver Racing Boca. Y anda presentando también con Los Ángeles Azules. Pael es lo nuevo de la noche a la mañana.

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1: Yo era chica todavía cuando lo escuchaba a Narciso Ibáñez Menta. Muchísimas gracias por la compañía, señor Bermisier. Iris de la ciudad de La Plata.
2: Gracias, Iris, por estar escuchándonos. Siempre en la sintonía, Mitre, por supuesto. En 10 minutitos llega Horacio Caride. Tenemos un día por delante, mucha información. Hoy es martes 25 de agosto. Mira, 25. 4 meses para Navidad, dijo el amigo. Todo un personaje. Era, algunos dijeron, el ejemplo de una fórmula superficial, complaciente. Un viaje, una espera en un consultorio. Un estilo único para otros, divertido. Aquel director de orquesta, barba blanca, siempre sonriente. Sonido característico para acompañar, junto a las big band de una época, Artie Shaw, Harry Jane, Bob Crosby y otros. Él supo decir que era un jueguito donde le colocaba clarinetes, trombones, saxos y una característica muy especial. El sonido de las voces y los coros. Y ahí marcó la diferencia, sin dudas. Ray Conniff. Hoy es un recuerdo de la noche a la mañana.

un compilado en una época de música de películas, composición internacional, que el bolero, que el disco de las canciones navideñas, que los temas bailables, que los clásicos, el continental, Ray Conniff. Todo un recuerdo de la noche a la mañana.

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0: Hay que tener mucho cuidado.
1: Están, sí, están ahí, como locos.
0: A nivel celular de Apple.
1: Sí, yo casi caigo con una de Movistar. Bueno, no, Andy superó, no, sí, sí, que ganó el premio, que canjeé los puntos y no era, era todo mentira. Bueno, Andy superó por paliza a Mirta Legrand, hizo 9-6, pico de 20 y Mirta 3 puntitos. Bueno, ahí está.
0: Qué diferencia.
1: Sí.
0: Escuchame una cosita. El tema del barco, ya no hablan.
1: Ah, el tema del barco. Y no, está suspendido un par de días hasta que se haya novedades.
0: ¿Cómo era que se llamaba tu amigo? Sabandija.
1: No,
0: ¿cómo
1: bandido,
0: era que se llamaba?
1: Bandido.
0: Bandido. ¿Cómo te acordás? La tenés clarita.
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0: 5 de la mañana, Horacio Castillo.
1: Y adiós, fantasmas. Estabas hablando del pulpo negro, vos, o yo estaba soñando.
0: Sí, sí, claro, ¿no? Claro. Sí. Y además, cada 25 de agosto cumplía años Narciso Ibáñez Méndez. Por eso lo fui asociando. Y particularmente en aquella mesa tan divertida.
1: Con Mirta, cuando se le quemó Mirta, todo. Sí.
0: En el 92.
1: ¿Qué sí, que querían encender? Que se hizo como una fogata en la mesa, ¿te acordás?
0: Una torta porque era justo un 25 de agosto, el día de cumpleaños.
1: Claro, claro, claro.
0: Y sí. Mirta lo homenajea, lo invita y vino todo el equipo y colocaron una torta importante en la mesa y había dos bengalas. Y tomaron fuego y del humo no se lo veía acá.
1: Pasan cosas siempre lo de Mirta. ¿Viste lo que ahora se habla del efecto Casella? Es lo que yo te dije. Casella dijo una parte y el gobierno tomó la parte que le convenía, pero no dijo que toda la economía estaba bien. Señaló, veo mucha gente en el teatro. Después, en una nota posterior ayer, en A24, Beto Casella se dio el aire y dijo, bueno, me siento en el medio, porque los libertarios se agarran lo que le conviene y los llamados cucas agarran lo que le conviene. Entonces, uno no puede opinar nada en este país, y tiene razón, ¿no es cierto? De que lo toman en forma parcelada, ¿no es cierto? Para utilizarlo políticamente.
0: Sí, de acuerdo a lo que dijiste, la tendencia. Cómo hablaste y cómo dijiste, igual.
1: A mí me preocupa que la reunión de gabinete, que duró 3 horas, celebro que haya vuelto a la reunión de gabinete después de cierto ostracismo del presidente, en un día difícil, porque el dólar volvió a subir, y el riesgo país también. Que diga, se filtró oficialmente, esto no es una especulación periodística, sino que alguien de la vocería le dijo a todos los periodistas acreditados en gobierno, esto es lo que se habló en el gabinete, y la expresión del presidente Off the Record y de su espíritu es que no hay crisis de los deudores y que el tema no va a seguir siendo una mano invisible, es decir, no va a intervenir nadie al respecto. Cree que el tema se está amenguando, que está calmado en ese sentido. Yo sinceramente no lo veo. Vos sabés que de la mayoría, la parte de los deudores de créditos personales, hay muchísimos jóvenes. Sí. Sí. Muchísimos jóvenes. Ajá. Y ahí uno se plantea, ¿no? Es, como dice el presidente, gastan en viajes, o es el tema de alquileres o el tema de supervivencia. Uy, y hay otro tema, hay un tema que todavía creo que el gobierno ni siquiera quiere ver el flagelo que son las apuestas deportivas. Apuestas deportivas. Hay pibes que pagan hasta lo que no tienen.
0: Para esa adicción. Hay una gran adicción. Va jugando. Sí, totalmente. Y fíjate que el domingo Caferra hablaba con un futbolista, que lo charlábamos.
1: Bueno, hubo no sé si llamarlo arrepentido, pobre tipo, un tipo que se está tratando de rehabilitar por la ludopatía, exactamente.
0: Por la ludopatía, lloraba. Estaba
1: testimonio muy fuerte.
0: ¿Cómo hago con mi familia? Dice, ya mis hijos. Y no, dice, vos no te das cuenta. Yo estoy charlando con vos, tengo el celular en la mano y sigo jugando.
1: Sí, porque lo tenés en un clic. Es en un clic, ¿viste? Es la tentación.
0: Totalmente.
1: Vos parís, por ejemplo, al casino. Yo he ido nada más 2 o 3 veces en mi vida. O al Tragamonedas una vez.
0: También.
1: Vos tenés que digamos, vestirte, prepararte, que yo, hay gente que tiene tal enfermedad que vive ahí adentro todo el tiempo, pero en tu casa la tentación es más fácil.
2: En soledad.
0: Es más fácil.
1: En soledad y todo.
0: Y lógico. Y está con el celular en la mano todo. Y él le dice a Roberto en un momento charlando, vos no te das cuenta y yo estoy jugando. Y si yo te estoy mirando y yo sigo jugando. No, durísimo. Y en un momento llega esa instancia de la angustia, el dolor. ¿Y tu familia? ¿Cómo? ¿Qué dice tu familia? Y ahí no pudo más. Bueno, lo veníamos hablando hace unos días con Fabricio y contigo, cuando demoramos un café.
1: Claro, pero ahí hay un tema, ¿no? Porque adivino ya lo que podría decir alguien del gobierno. Diría, bueno, son cosas muy personales, privadas. No, a mí me parece que tiene una política. Primero, de advertir no solamente con una visita ahí, de vez en cuando, el riesgo de jugar es nocivo para la salud, qué sé yo. Cosas más fuertes. Porque no podés permitir que los jóvenes pierdan el horizonte de esa manera.
0: Y no, es bravo. Bueno, pues fíjate, Horacio, como padre.

0: ¿Lo sabes? Aquello que se implementó en algunos colegios de dejar el celular cuando se llega y se lo lleva cuando terminan sus horas. En algunos colegios de Belgrano, en algunos barrios se implementó, en otros no, en algunas ciudades del interior. Hay chicos que llegan y dicen, no, acá el celular no. Bueno, lo van a dejar acá. Cuando terminan sus turnos correspondientes, las 12 o doble turno a las 4, 4 y media de la tarde, se lo vamos a devolver. Hay gente que aproximó un poquito más a nivel social. El tiempo del recreo, charlar, intercambiar una idea. Y hay otros que no quieren. Entonces, no tengo celular, no voy a ningún lado.
1: Me quedo sentado. Yo soy sincero, tengo una visión diferente, pero bueno, la he perdido. No, para mí el celular no es la discusión del celular. Es como decir, la IA es una discusión. Es cómo utilizar herramientas. ¿Cómo te claro, herramienta? Claro. Parece que los docentes, quedándose solo, o el Estado quedándose solo en ese planteo, lo deja, está bien. El deber ser, 4 horas el pibe no estuvo con el celular. Pero después en la casa lo va a utilizar de la manera que se le antoja. Y yo creo que hay que vehiculizarlo en un nivel también pedagógico, el tema de, de las nuevas tecnologías.
0: Claro, también.
1: Pero bueno,
0: también.
1: Es una discusión que sobrepasa lo que podemos pensar vos y yo, porque hay especialistas que supongo que la tendrán más clara.
0: Obvio, totalmente. Bueno, la ciudad dice que no va a haber el hip shop ahí en el cementerio de la Recoleta, el barcito.
1: Bueno, pero además había, parece que hubo, yo lo escuché esto el fin de semana, después no hice un seguimiento de la noticia, que hubo, digamos, cadáveres que fueron allí encontrados.
2: Una causa
1: familia. No podían avanzar más, si alguien quería avanzar sobre eso ya era un despropósito.
0: No, totalmente, lo dio de baja y no va. Bueno, por aquí estamos.
1: Sí, fue una noche televisiva, sí. vos que lo seguís tanto en su carrera y tanta gente, importante, volvió Palito Ortega, viste, con ahí.
0: Volvió Palito, sí, lo comentamos cuando empezó el programa.
1: Claro.
0: Y además...
1: Pergolini parecía un fan más de Palito, viste, del rock al Palito, qué salto que pegó.
0: Es convocante, Palito.
1: Sí, pero además Palito es convocante, parte de tu niñez, todo, quién no veía la película de él, claro.
0: Sí, quién más, quién menos.
1: Está impecable,
0: sale,
1: Está impecable. Escucho,
0: está bárbaro, está fantástico.
1: ¿Cuántos años tiene ya, Juan Carlos?
0: 8-4.
1: Mirá.
0: 8-4, 8-5. Está impecable, está muy bien.
1: No, impresionante.
0: Se mantiene ahí, pero sin duda, es realmente notable.
1: Y yo
0: Otra cosa
1: que me llamó la atención de la tele, espero decir bien el nombre, porque está ahora en el programa de cocina de Canal 13. Hay una monjita.
0: Que se llama Verónica.
1: Sí, Verónica.
0: Sí,
1: Verónica. Una delicia de persona. La alegría que transmite. Yo creo que ya estaba en un canal de gourmet, pero ahora la pusieron en la pantalla abierta. Y yo creo que va a tener muchísimo rating porque es amorosa. Es como la sucesión de la hermana Bernarda, ¿no?
0: Sí. Claro, con una época que también fue muy exitosa. Se daban a conocer recetas, algún libro por allí.
1: Mira, hasta te baila reggaetón mientras cocinas. Impresionante.
0: No, total. Sí, hay algunas imágenes que son realmente muy divertidas. Bueno, Horacio, lo íbamos a evitar en el momento. Lo hablamos con Fabricio. Hubo algún momento ahí en la noche, alguna reflexión, nos enviamos mensajes, reunión con...
1: Bueno, Fabricio ayer me mandó un mensaje de WhatsApp. Solamente te voy a decir esto. No me gusta la gente que pone jeje, se pone jaja, como Palito de la felicidad. Jeje es falso. Jeje no se pone, se pone jaja.
0: Es como que te digan amigo. Ya hace como 1000 años que no lo veo.
1: ¿Qué me mensajean ustedes? ¿Cuál es
0: el tema? Escúchame. Él dice que su peluquero se llamaba Ambrosio. Sí. No sé si no le pagó más, dice que no lo fue a ver nunca.
1: Se nota.
0: O sea. Yo tengo uno que se llama Roberto.
1: ¿Pero qué va?
0: Que me corta,
2: ¿a cuánto
0: que me corta
2: te cobran
0: el...
2: a vos?
0: Bueno,
2: para cobrar.
0: A mí.
1: La
0: a
1: barbilla
0: mí, a
1: te
0: mí
1: cortan.
0: No, me saca los pelitos de la oreja. Y me cobra 10 lucas.
1: Después, barato.
0: Dice, pues, yo te pregunto.
1: Los de la nariz, decirle que te incluya los de la nariz.
0: No, bueno, no, ya son 20. Ya son 20.
1: Y el otro también, el otro agujero, dale.
0: No. ¿Dónde la boca? ¿Dónde querés que me saque los pelos? ¿De la boca? ¿De la ceja? ¿A dónde? Yo quería preguntarte, tu peluquero, ¿cómo se llama?
1: No tengo uno porque se pelean por hacerme los cortes.
0: No, bueno.
1: De la barba.
2: La barba. Pará,
1: vos viste que farmeamos ahora en La Plata, hubo una convención de pelados en La Plata.
0: Y sí, sí. Bueno,
2: pelados sexy.
0: Es lógico, exacto.
1: Pelado sexy. Decímelo de vuelta y mirándome los ojos, por favor.
2: El pelado es sexy.
0: Es eso, esta hora es.

0: un exceso. Chao, me voy. Chao, no los aguanto. Chao.
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0: Verónica Rossetti, Marcelo Nelli, técnicamente, como siempre, impecables. La seguimos mañana, minutos después de la una de la madrugada. Estaremos en Mitre, siempre, de la noche a la mañana. Buen martes, hasta mañana.

0: arrancar? Sí, ¿no? Ya es hora, las 5 y 10.
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0: Avanzando en algunos títulos donde Milei volvió a reunir el gabinete después de varias semanas de no hacerlo. La oposición se acerca a la mayoría en diputados con dos leyes que Milei rechaza, dice otro título. El dólar mayorista superó el techo de los 1.500, ya hablaremos de todo eso. Estamos haciéndote compañía, por supuesto, en todo el país, en los argentinos que también están en el mundo. Con tanta añoranza quieren escuchar una radio de la categoría de Radio Mitre. Nosotros hacemos lo que podemos al aire hasta las 6 de la mañana.
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0: La alegría en el hockey, porque simultáneamente, y no se da esto hace muchísimo tiempo, leones y leonas, ya en las semifinales.
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0: Hablaremos de la indignación de los pasajeros varados en Brasil. Iban de un viaje de Buenos Aires a Madrid y la empresa Plus Ultra los dejó a la deriva. Hubo desperfectos en la máquina, advirtieron con muchos ruidos y preocupación, y ahora harían una demanda por abandono de personas.
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0: ¿Y qué suena? ¿Un Sandro? Hablamos de Palitro y otro ídolo nuestro de todos los tiempos. Ya no está, pero siempre está de alguna manera. Un mes de la primavera, Sandro Benito.
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0: Sí, Sandro, vení con Sandro primero y después te vamos a ir con otro ídolo, porque es el día de los ídolos, estuvo Palito, un poco de Sandro y después un poco de Cacho. ¿Me tenés un cacho de paciencia? Las 5 y 13 con Fabiano Actis, que ya viene y nos adelanta la temperatura, porque lo veo con sobre todo, me parece. Siéntese, caballero, siéntese. A las 5 y 13, ¿estamos ya? ¿Sí? ¿Cómo está? Buen día.
2: Muy buenos días, Horacio, qué gusto saludarte.
0: ¿Qué temperatura?
2: Se escuchó bien, ¿no? Está, le hablé bastante lejos al micrófono.
0: Una voz impecable, ¿no? Yo lo escucho bien. Del otro lado creo que lo reciben bien también. Adelante, caballero.
2: Bueno, tendremos una máxima de 15 grados hoy en Buenos Aires y alrededores. Ahora tenemos 9 grados.
0: Sandro.

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1: Este estuvo bien para abrir la ducha, ¿eh? Ya estamos en el punto de partida a las 5:14, pero nos ponemos un poco más románticos. Y la balada antes de su etapa tanguera.

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1: Autor de tantas canciones inolvidables, ¿no? Cacho Castaña. Uno, si pudiera poner una tríada de actores que entraron más al corazón del pueblo, bueno, el que estuvo anoche, Palito Ortega, Sandro y Cacho Castaña, ¿está? ¿O
2: no? Cacho Castaña para otra generación, más para acá, ¿no?
1: Sí, casi más. Para él era Sandro, ¿no?
2: Claro.
1: Casi para él era Sandro.
2: Otros dos abarcaron más décadas.
1: Sí, es verdad, es verdad. Bueno, autor también de una canción de telenovela inolvidable, Un Mundo de 20 Asientos.
2: Para Cacho vivir.
1: Castaña, para vivir un gran amor. Ponela por ahí, porque la verdad es que hay una noticia que transmite hoy cierta curiosidad / preocupación. Un tipo se afanó un colectivo.
2: Ah, sí.
1: Y cuando lo detuvieron, dijo, era mi sueño.
2: Cumplió el sueño.
1: Sí. Claro, lo que pasa es que ahora están analizando la psique de este individuo, porque no estaba todo limpio cuando lo revisaron. Había un cuchillo, ¿no? Sí. Qué riesgo corrían los pasajeros. Podía ser verdad que tuviera un sueño de esa manera, ¿no? Se sintió caballo salvaje.
2: Es la declaración del tipo acusado.
1: Sí, no sabemos si va a ser punible o no. Los pasajeros, afortunadamente, están todos sanos y salvos. Pero ¿cómo lo descubrieron? Porque ante un roce con otro colectivo, el compañero de la línea dijo, a este no lo tengo.
2: Este no es Jorge.
1: No, este no es el que como el sanguchito, ¿no? El salame y queso.
2: El pibe nuevo tampoco.
1: No es el que va a la cafetería con nosotros, así que lo denunció. ¿Recuerdo, sigue de Cacho Castaña al aire? Dale.

Quería cumplir un sueño. La insólita explicación del asaltante que robó un colectivo en Merlo, subió pasajeros y fue detenido en Morón. El robo de un colectivo de la línea 216. Con la tibieza del perdón entre las manos. Una breve pausa y ya volvemos. 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
1: Primeros sonidos de la mañana, hoy cierra Aeroparque por obras, a tenerlo en cuenta. ¿Y qué lío se armó, Fabiano, con los varados en Brasil? Son casi 300 personas que el domingo partieron desde Buenos Aires hacia Madrid en un vuelo de Plus Ultra. Plus Ultra es una empresa española que suele hacer vuelos solamente por América Latina y tiene más o menos una historia no tan larga de alrededor de más de 10 años en el sistema aeronavegante. Y la verdad es que todavía no les dio explicaciones certeras a esta gente que la ha pasado muy mal, que recién saldrá en las próximas horas, ¿no?
2: Sí, dicen que durante la tarde de hoy estarían saliendo, son casi 300 personas y desde el domingo. Es todo el día, lo que restó todo el domingo,
1: ¿no?
2: Todo el lunes.
1: Salieron de Buenos Aires.
2: Claro, salieron de Buenos Aires, iban para Madrid y los desviaron a Natal.
1: Escucharon ruido mientras volaban, así que fue un gran susto, claro. Pero ni azafatas ni el comandante de la aeronave dieron una explicación concreta, o alguien operativo en el sistema. La gente además durmieron en el aeropuerto.
2: Sí, ahí en Natal está la fotografía de los pasajeros varados. Algunos tomando una bebida, muchos sí, esperando,
1: pasando las horas como,
2: con caras,
1: como se pueda,
2: caras largas, ¿no?
1: Como Tom Hanks en la película. Reclamo de estos pasajeros que ahora denunciarían abandono de persona. Vamos a ver.
3: Plus Ultra. En ningún momento Plus Ultra se hizo cargo ni nos comunicó nada, absolutamente nada. Nosotros acá estamos hablando porque también estamos hablando de demanda colectiva, porque creemos que hubo abandono de personas.
1: Bueno, muy clara el tema de este pasajero, que podría haber una demanda colectiva. Veremos, 5:22. Y por la presión del mercado del dólar saltó a 15 pesos, ¿eh? No es poco, atención, cerró a 1.530. Con la mira de los inversores puestas en el vencimiento de la deuda de mañana, el dólar mayorista y minorista subieron su valor, veremos qué pasa con los precios. En un momento anticipado que el gobierno está diciendo que ya la tiene controlada para agosto, ¿no? Fue título de uno de los diarios. El Banco Central compró 11 millones de dólares y aumentó así sus reservas, pero volvió a subir el riesgo país. Bueno, doblete para Leones y Leonas. El partido de las Leonas fue bravo, muy cerrado, lo vi. Mereció ganar el equipo rival, Bélgica, pero se cerraron bien en defensa y evitan así jugar contra Holanda, que es la gran potencia.
2: Claro, la gran potencia en femenino. Argentina va a estar jugando frente a Alemania en varones. Es la primera vez, la segunda vez en la historia que los varones llegan a las semifinales del campeonato mundial.
1: Si cruzamos rival por rival, ¿tienen más difícil los Leones el partido que las Leonas en esta semifinal?
2: No, porque Holanda sería el más grosso para las chicas.
1: No, está bien, pero Holanda lo ves recién en la final, por eso te digo. En la semifinal la tienen más fácil las Leonas. Después de que llega a la final, no van a llegar. Precisamente lo que lograron ayer es evitar a Holanda en la semifinal.
2: Evitar a Holanda y tener la posibilidad de perder. Exacto. En las semis.
1: Por eso digo que las semis, el más bravo parece el para los Leones, pero que andan muy bien.
2: Sí.
1: Vamos a escuchar a Zoe Díaz, que afirmó que sufrió todo el partido. Dale.
4: La pasé re mal todo el partido la pasé re mal, pero nada, muy contenta por el partido que hicimos. Costó, pero nada, lo fuimos a buscar, no pudimos meter el gol, pero nada, contentas por el partido que hicimos.
1: Y contento nosotros por ellas y ellos. Y a las 5:24, ¿cómo está el tiempo, Fabiano?
2: Tenemos 9 grados de sensación térmica en Buenos Aires, nublado el cielo, humedad 75%, va a ir creciendo la temperatura entre hoy.

0: mañana, 14 de máxima tenemos hoy, pero mañana ya tendremos 17, un día más que agradable, la influencia del viento norte, y el jueves tendremos la posibilidad de tormentas aisladas en la mañana, en la madrugada, y chaparrones en la tarde y en la noche. El viernes ya nuevamente parcialmente nublado y creciendo la marca térmica, no, sábado y domingo.
1: Me pasaste todas las estaciones, casi llegás para el brindis de Navidad, impresionante.
0: Todo increyendo.
1: Buenísimo.
0: 17, 18.
1: Hoy no viene Verdún, se tomó Franco, no sé, pero dejó su momento Verdún grabado a las 5 y 25. ¿Está la frase en un ratito?
0: Está la frase, y curiosamente la canción que pasaste hace un ratito de Cacho Castaña tiene mucho que ver con la canción italiana.
1: Nos está pasando que este grupo humano, Vero creo que también se incluye en este grupo humano, ¿no?
0: Sí, por supuesto.
1: Tiene acciones de telepatía.
0: Sí.
1: Yo pienso cosas y ustedes también piensan cosas similares.
0: Obviamente.
1: Y después sale este desastre.
0: Es la yunta, ¿no?, que uno tiene.
1: Exacto, dale, a las 6 llega Eduardo Feigan con Alguien Tiene Que Decirlo, ya volvemos.
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0: lindo. ¿Qué estamos escuchando?
1: Esta es más de pronunciación que de palabras, pues se entendió claro lo que dice. La voce, la guitarra y un poco de luna. Uh-huh. ¿Eh? Una voz, una guitarra y un poco de luna.
0: Y claro, y aparentás con Sandro porque hay una canción que habla de la guitarra.
1: La de Cacho Castaña, claro, una muchacha y una guitarra.
0: Es esa otra.
1: Y la de Cacho Castaña, tú tan solo tú, que dice, y lo demás lo invento yo, es el enamorado que prepara la escena. Bueno,
0: es la canción.
1: La
0: que
1: voz, la guitarra y un poco de luna, dice Fred Bongusto.
0: Dale. Y ya que estamos por el sonido de Italia, de Roma, hablemos un poco del Papa y la visita que esperamos. Analizan dar un feriado a Sueto por la visita del Papa. Esto está en la agenda del Sistema Político de Coordinación de la Secretaria General de la Presidencia, Karina Milei, en toda la visita del Papa en cuanto a lo político. Pero, por supuesto, hubo un mensaje de Cuerva en el sentido de que así sea. Veremos qué pasa y qué días abarca. Si todos los días de la visita del Papa parece mucho o alguno en determinado. León XIV, en tanto, recibió al arzobispo de Mercedes. El Papa León XIV recibió este lunes, es decir, ayer, dice Popular, en el Vaticano, a Jorge Eduardo Sheinig, arzobispo de Mercedes, en el marco de los preparativos para la visita. Y yendo a su agenda mundial, León XIV envió al jefe de la diplomacia vaticana a Moscú. El arzobispo Paul Gallagher permanecerá hasta el 28 de agosto y se va a reunir con el canciller ruso Lavrov. Todo para tratar de parar la guerra.

0: sigue jugando en...
1: Bueno, vienen muchas noticias internacionales también con que Estados Unidos para ir a un montón de visados, estaría para atrás un montón de visados, sí, de extranjeros que van por un tiempo y después intentan quedarse, ¿no es cierto?
2: En buena parte gente que está pues, en pedido de asilo prácticamente y con visas B1 y B2. ¿No?
1: Hay alrededor de 200.000 visas que están bajo revisión. La medida afecta a las personas que cuentan precisamente con estos permisos, sí, clasificados en B1 y B2 que solicitaron asilo en su momento.
2: Claro, entonces ahí igualmente en el final de la nota aclaran que esto no significa que va a haber deportaciones exclusivamente, pero sí le quitan un estatus.
1: Es Trump y sabemos la dureza.

0: está teniendo con esto. Además, se vienen nuevas sanciones contra Irán. Recordemos que el país norteamericano empezó la guerra contra el Estado Islámico a fines de febrero, y el secretario de Tesoro, Scott Bessent, fue el vocero de toda esta decisión y dijo que el nombre que le pusieron es Operación Paria Económico.
1: En la dirección, el Tesoro de Estados Unidos lanzó la Operación Paria Económico, una campaña sin precedentes contra la República Islámica de Irán y sus vecinos. En la Segunda Guerra Mundial, el día D marcó el comienzo histórico de la campaña con los aliados.
0: Hace un paralelismo ahí con la Segunda Guerra Mundial, la intervención que tuvo decisiva Estados Unidos. En tanto, Teherán amenaza de muerte a Barron Trump. Atención, es el hijo menor del presidente norteamericano. Ofrece 10 millones de dólares por su asesinato. Medios estatales difundieron un video que revela la ubicación en la universidad del hijo menor del presidente. Y bueno, por supuesto que han focalizado la custodia, ¿no es cierto?, de este joven. La imagen de Barron Trump en el video difundido por la televisión estatal iraní es otra de las noticias de impacto por estas horas. 5:30.
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0: Es también los celulares. ¿La alarma la tenés en el celular vos o no?
1: La, ya sonó hace rato.
0: ¿Pero la tenés en el celu?
1: Sí, sí, sí, hay, claro, hay alarma.
0: Ya también como si quedaron en desuso los relojes. Los despertadores también, solo despertadores quedaron en desuso, pero lo tenés todo en el celular,
1: sí,
0: ¿no?
1: Yo me acuerdo uno que regalé con...
0: ¿Se da nostalgia?
1: A uno que se queda dormido, le regalamos el de el Pato Donald.
0: Ah, mira qué bien. Y pero le gustaba Disney.
1: Le encantó,
0: ¿sí?
1: Le encantó porque era una cosa de ella con cariño.
0: Siempre quise tener un reloj cucú. El cucú. Pero viste, era de la gente antes, ¿no? ¿Qué reliquias que eran esos relojes?
1: Sí.
0: ¿No? Estamos hablando a las 5:32 de un despertar, te hace compañía la radio como siempre, que a las 6 de la mañana, ya quiero ir a la tarde, a las 6 de la mañana llega Eduardo Feynman con alguien, tiene que decirlo. ¿Y qué pronóstico tenemos hoy?
1: Tenemos un pronóstico de 14 grados, con cielo algo nublado en Buenos Aires, algo a parcialmente nublado. Ahora la temperatura 9 grados, 6 décimas, sensación térmica 9 grados. De acá al viernes irá aumentando la temperatura.
0: De acá, decía Olmedo.
1: De acá. Irá aumentando a la temperatura. El jueves, tormentas aisladas y chaparrones, según
0: ¿jueves?
1: El Servicio Meteorológico.
0: ¿Ah, sí? ¿Se viene el agua? Bueno, sí. Bienvenida, 5:33. Quiero volver a la noticia de los varados que partirían hacia su destino, que era desde el comienzo Madrid, y que quedaron varados en Natal, en Brasil, con muchas dificultades y abandono de parte de la empresa Prosultra, que es una empresa española, como decía, que no tiene mucha vida atrás, tendrá una década y unos años más, que una vida de una empresa navegante es poco, pero además... Y esto es lo importante, que en el circuito nacional argentino comenzó a operar recién marzo de este año. Y mirá con qué debut para la gente que la sigue pasando muy mal y que ahora haría una demanda colectiva por abandono de personas. 300 varados y mucha indignación, ¿no?
1: Sí, ocurrió en la tarde cuando un vuelo debió desviarse de su ruta, hacer la escala imprevista en Brasil. La compañía dice que les dio alojamiento y asistencia, pero muchos pasajeros...
0: Pasajeros dicen que no, que quedaron totalmente varados, como dice la palabra.
1: Y las fotos están allí en el aeropuerto. Y bueno, el testimonio que pusiste...
0: Diciendo que están analizando haciendo una demanda colectiva por abandono de personas. ¿Van a salir en horas de la tarde?
1: Están saliendo en horas de la tarde rumbo a Madrid. Están en Natal, en el nordeste brasileño.
0: 5:34. Bueno, realmente todo el mundo que tenga algo de sensibilidad, aunque no tenga la casaca argentina, el propio debate que se está armando en España,

0: campaña de algunos periodistas, están diciendo que es totalmente injusto lo que le están haciendo a Julián. Es realmente una crucifixión en vivo y directo, donde al presidente no le habrá gustado, mal asesorado Julián, que en pleno mundial dijera, quiero cumplir un sueño, y ese sueño era ir al Barcelona. Esto sí está obturado, y sabemos lo que pasó en la cancha la última oportunidad que lo vimos, que es que lo dejaron salir solo, sin que saludara con el conjunto de los compañeros, como para que recibiera toda la chiflatina, todo lo que le hicieron los hinchas, que hasta le arrojaron camisetas, ¿no?
1: Sí.
0: Pero no. A veces que le arrojas una camiseta para que te la firme, se la arrojaban por la cabeza y dicen, repudio.
1: Esta es la camiseta nuestra, ¿no?
0: Y Julián se lo vio con la cabeza gacha, muy triste, pero hay alguien que ha filtrado, aparentemente bien informado, que esta cara que vemos de él es peor aún cuando vuelve a su casa. Sí. Y se pone a llorar, parece que esto es lo que está sucediendo en el entorno intrafamiliar de Julián Álvarez, que por favor, libérenlo, ¿no?
2: Lo están pasando muy mal porque no se merecen todo esto. No se lo merecen porque no han sido ellos que han llegado hasta aquí. Ha sido el Atlético de Madrid desde el mes de febrero, que sabía perfectamente lo que estaba pasando y que le han inducido y le han empujado a llegar hasta aquí. Y en el momento clave lo han tirado a los leones. Y que te insulten 80.000 personas y que te lleguen amenazas, pues imagínate, lo están pasando muy mal. ¿Ha llorado?
0: Un bloque de la tira deportiva del Chiringuito de ayer, donde trataron el tema, por supuesto, que es tendencia. Las 5:36.
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0: Atención con esto, atención, que Nadia Beller dijo que quisiera también declarar en la Argentina todo lo que sé. Esto tiene, por supuesto, un rebote en lo que fue en su momento la injerencia que tuvo este sujeto Cerimedo en los primeros arranques de campaña y arranque del gobierno de Milei, aunque por supuesto ahora aclaran que no tiene nada que ver en el presente. Cerimedo sigue detenido, seguirá por lo menos un par de semanas más y el proceso, aunque recupere la libertad, lo está comprometiendo mucho. La abogada contó a La Nación, a modo de ejemplo, que tiene mensajes y grabaciones del ex asesor de Javier Milei y en los que Cerimedo haría comentarios sobre hechos de corrupción también en la Argentina. Afirmó que, por supuesto, accedería a declarar a la justicia nacional.

0: datos. En el 2026, Milei visitó apenas 4 provincias y aún no viajó a 9 como presidente. Mientras tanto, se sigue preparando otro viaje a Estados Unidos en septiembre y octubre, con lo que es el presidente que habrá completado 19 visitas al país que gobierna Donald Trump. Más datos, y esto en la relación gobierno-prensa, recrudece el ataque al periodismo. Más de 300 mensajes con insultos y acusaciones sin pruebas. Durante la última semana, dice La Nación, Javier Milei apuntó en las redes y en entrevistas contra decenas de medios y cronistas a los que acusó de conspirar, mentir y extorsionar. Y hay además, esto lo sabe por ejemplo nuestro compañero Rodrigo Jorge, acreditado en la Casa de Gobierno, o Jorge Moure, un acceso cada vez más limitado a transitar para buscar información en la Casa Rosada. Ese día, dice La Nación, el acceso restringido a los cronistas, se les impidió entrar al salón del Hotel Alvear, donde hablaba Milei. El funcionario a cargo del área audiovisual del gobierno, Santiago Oría, intentó desmentir trabas en la cobertura con un video en el que muestra cómo se instalaron pantallas en los pasillos para la prensa pudiera escuchar el discurso. No es lo mismo, más allá que esto haya sido así, la mediatización de una pantalla que el acceso que se pueda tener con algunos funcionarios en el cara a cara para hacer algunas preguntas, ¿no? 5:38, ¿da todo el tiempo?
1: En Buenos Aires y alrededores, 9 grados, lo que es la sensación térmica. El cielo está nublado en la ciudad, humedad del 75%. Tendremos una máxima de 14 grados en un día que va a amanecer a las 7:22.
0: Bien, y lo estamos esperando. A las 6 llega Eduardo Feyman, nadie tiene que decirlo. Nosotros seguimos en un día por delante con ustedes. Gracias, del otro lado.
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1: El juicio que se sigue, que esperemos que ahora tenga alguna transparencia y alguna conclusión definitiva del asunto para que descanse en paz. La mano de Dios ahora vuelve a ser noticia porque el balón oficial con el que Diego Armando Maradona cometió ese gol polémico, el primer gol ante Inglaterra en 1986, se vendió en una subasta a más de 3 millones de dólares en Estados Unidos. Bueno, ¿qué pasa con nuestro campeón tan chiquitín de ajedrez?
2: Bueno, logró ganarle una partida a Magnus Carlsen, el número uno. Estamos hablando de Faustino Oro, de 12 años. Le jugó un match de 8 enfrentamientos en formato blitz. Esto es por un tiempo limitado para pensar, ¿no? Cada jugada entre 3 y 10 minutos en total tenés para pensar las jugadas.
1: Qué bárbaro, un chiquito le gana. Yo me estaba pensando cuando leí esta noticia, por ahí... Es impresionante igual, ¿no? Pero por ahí el tema como es un desarrollo de mente humana, un chico, si lo trasladas a otro deporte, el ajedrez se considera un deporte, ¿verdad?
2: Sí.
1: Si luego trasladas a fútbol, un chico de 12 no tiene chances, por más que juegue muy bien,
2: 12 no.
1: En un partido de grandes. Ya a los 14, 15 sí.
2: Sí.
1: Ahora, ¿en ajedrez se achicará esa diferencia de edades a nivel de la potencialidad de las posibilidades?
2: Sobre todo en este sistema de pensamiento rápido, que a lo mejor el campeón mundial no está tan acostumbrado a jugar y el chico sí. 4-1 fue el global, finalmente, de la victoria del noruego.
1: Sí, ganó el noruego, pero acá la noticia es que le ganó un round, por decirlo de alguna
2: manera.
1: Exactamente. Y fue realmente una agradable sorpresa, o sea, no sorpresa, porque es una realidad, este chico va a seguir avanzando, ¿no?, en el ranking del ajedrez, siendo tan pequeño y por delante de tanto futuro, si sigue adelante con el ajedrez, ¿no? Es una decisión, por supuesto, de él y de su familia. 5:42.

0: política que sigue el gobierno de la ciudad de Desalojos, un edificio en Núñez fue el epicentro ayer, estaba tomado hace 30 años, el gobierno de la ciudad ejecutó una orden judicial de desalojar un edificio ubicado en Manuela Pedraza al 1875 de 8 pisos y 32 departamentos. En la foto que muestran los diarios se muestra gran cantidad de basura acumulada y los vecinos que denunciaron que se sentían inseguros. No tenía luz ni gas y estaba en pésimas condiciones estructurales, pero estuvo ocupado durante 30 años. Qué semana que se viene para Caudet, ¿no? Decisiva. Un partido, final de octavos para Caudet. River es un partido importante, pero Caudet es decisivo, ¿o no?
1: Sí, para, siempre hablamos de la Copa Sudamericana y cada partido, ¿no? Cada partido.
0: Bueno, pero ya es un rum-rum. Que si no pasa, si no gana, si no pasa de fase y queda eliminado, además River se queda sin futuro este año, al ser así no tiene chances Caudet de seguir. Así que veremos qué pasa. Mientras tanto, Boca tiene muchos lesionados. El desgarro de Costa le agudizó la anemia a los centrales al Vasco, pero está este pibe Herrera, ¿no?
1: Sí.
0: Que viene de los tiempos, de los sinfines de los tiempos que se llama Jagger. Rulos, Jagger.
1: Jagger. El dedo de,
0: el nuevo Tarantini. Tiene el,
1: sí,
0: todo el look de Tarantini.
1: Hay otros que lo comparan también con Ruggeri, más por la posición y cuando Ruggeri tenía 20.
0: Pero yo te hablo de Luquete. Luquete es bien el tema setentoso, con una porra que hoy ya no se ve en los jugadores. Generalmente están con el pelo más rapado, modernoso, y este tipo se la banca con un aura importante.

0: impresionante y además que es tan joven, debutando en Boca, no siente el rigor de la presión, esa famosa presión que siempre se habla en los debutantes. 5:44, Di María rescató a Central.
1: Sí, doblete ayer en el empate de Rosario Central con Talleres de Córdoba, ganaba el equipo Tallarín y después...
0: 2-2.
1: 2-2.
0: Sí, pero ahí hablamos de otro tema de técnico, porque está cerca de final Sampaoli, al tener este empate, quedó muy temblequeando ahí en Talleres de Córdoba. 5:45. A las 5:45, con esta buena música de fondo, te contamos que hubo un gobernador ayer, Figueroa, que cuestionó la repartija de las ganancias de Vaca Muerta. El mandatario Neuquén recibe el 13%, la Nación el 17%, y el otro 10% se distribuye entre las provincias. Rolando Figueroa afirmó que más del 2% va a Buenos Aires sin hacer nada, y esto criticaba.
2: No, el 10% va a todas las provincias argentinas, pero la que más recibe es la provincia de Buenos Aires. Lo que tenemos que entender es eso, yo creo que...
3: ¿Por cantidad de habitantes?
2: No, es la ley de coparticipación hecha en el año 98, que castigó a todas las provincias que tenían petróleo de aquel entonces, porque tenían regalías, pero en realidad era gas y petróleo convencional, con lo cual no tiene nada que ver con la producción del no convencional, con lo cual quedamos muy desfasados, ¿no? Cada 100 pesos que paga un neuquino de impuesto a las ganancias, le vuelve 50 a la provincia, cada 100 pesos que paga un formoseño le vuelven 700 a la provincia de Formosa, ¿no? Entonces ahí vemos la disparidad que existe en la República Argentina.
0: Disparidades, sábanas cortas, lo de siempre en Argentina, todo muy difícil, cuesta arriba. A las 5:46, arriba, este es el momento, y te cuenta Fabiano cómo viene el día por delante.
1: Tenemos 9 grados de sensación térmica, cielo nublado, humedad 75%, la máxima de 14 grados, un par de grados menos alrededor de Buenos Aires, por ejemplo en Ezeiza.
0: Ya volvemos.
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2: Siempre para Actis esto. Hacemos un programa para Actis, para que se siente cómodo en su Italia tan querida. Esto es Luigi Tenco.
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2: Pero a propósito también de una excelente nota de Marina Succi, que está en la página web de clarín.com, sí, donde cuenta la historia del disparo que no logró matarlo. En enero se cumplirían 60 años de esa bala enigmática en pleno Festival de San Remo, metafórico, ¿no? De que no logró, sí, no logró matarlo, metafórico, en el sentido que está presente en su músico, por eso el juego de palabras del título. ¿Suicidio o ajuste de cuentas? Se pregunta, mientras su música sigue siendo magia. Vos que fuiste al Festival de San Remo, fue impactante esa noticia en su momento.
3: Y eso,
2: ¿no?
3: Sí, histórico. Fue hace muchísimos años, ¿no? En el año 70... ¿Y dos o 60? 60.
2: Se paró frente al público de San Remo, olvidó la letra de la canción que él mismo escribió, volvió a su habitación en el hotel, los 119 del Savoy, y dicen que se pegó un tiro. Ocurrió en enero de 1967. Mirá, 67 me persigue en cada noticia que escribo.
3: Tu año. Escribió,
2: pues, mi año de nacimiento. Sin embargo, Luigi Tenco sigue siendo una llaga, una incógnita, y una de las voces más maravillosas que engendró Italia. Lo escribe Marina Succi en Clarín.

Vos sabés que Luis Machín, que es un excelente actor argentino, se va a poner en la piel de Barreda, juicio que me tocó cubrir, Barreda, ¿no? El femicida, sí, toda su familia. Después era en su momento vecino, lamentablemente mío, de Belgrano. Sí, me encontré un día en una panadería comprando pan, cuando todavía vivía y había salido de la cárcel. Luis Machín interpretará en una película al dentista que mató a mujer, suegra e hijas. Pero claro, este actor está acostumbrado a los roles difíciles, porque ya le tocó hacer de Cavallo, sí, de Belgrano y hasta de Hitler. Vamos a despertarnos, dale. Un café.

0: o no, vamos a despertarnos, rico cafecito, lo que te guste tomar, mate quizás, a las 5:50. Fabiano, ¿cómo viene el día?
1: Tenemos 9 grados en Buenos Aires, en La Drogué, provincia de Buenos Aires, en el sur. 6 grados 2, humedad del 81%, una máxima de 13 grados allí en el sur del Gran Buenos Aires, similar acá en la ciudad, con una máxima de 14 grados.

0: 66.44% anual es la tasa de referencia del Banco Central fijó para las financiaciones con tarjeta de crédito. Y ayer trascendió oficialmente, es decir, es el espíritu de lo que el gobierno quiere que se sepa de la reunión de tres horas de gabinete, que el presidente Milei no tiene ningún tipo de preocupación por la cantidad de morosidad que hay en los créditos por diferentes plataformas, ya sea bancos o fintech, que han adquirido muchos ciudadanos, la mayoría jóvenes. Dice, es un tema que no debe intervenir el Estado, ratificó, y que además se siente privados, pero aparte señaló que para él está menguando, que está en baja y que se está normalizando. No parecen advertir lo mismo otros actores que tienen el punto de vista diferencial en esto, pero bueno, es que todos en Argentina es materia opinable, porque entre otras cosas no hay una base de datos sólidas. Entonces se permite la flexibilidad y de acuerdo a la ideología que uno tiene de
1: imaginarlo,
0: decir, imaginarlo, pero yo me baso nada más en lo que son los contactos personales.
1: Sí, ves el cara a cara en las personas,
0: y,
1: ¿no?
0: Y sí, y viajar de vez en cuando en subte, en colectivo, recorrer la calle y tener la visión ahí de prestar el oído. 5 y 53, martes 25, los juicios laborales siguen en niveles astronómicos, dice Diario Popular. Y también se habla de la inseguridad en este matutino. 15 asaltantes muertos o heridos por día en el AMBA. Vos sabés que hablando del tema ahora carcelario, hay un gran debate en Chubut porque el gobernador Nacho Torres dijo, ¿qué quieren, comer asado? ¿Los presos? Bueno, los presos venían haciendo una protesta en las cárceles principales de esa provincia, quemando colchones, etcétera, etcétera, debido a que decían que en la dieta que les pasaban había todo el tiempo polenta y arroz, y que quieren comer carne. Y bueno, el gobernador contestó de esa forma, así que hay una gran polémica en la provincia. 5 y 54, momento Verduno, ¿cómo está? Siempre está, dale.
2: El 25 de agosto de 1979, la banda de Los Ángeles, The Knack, alcanzó el número uno en la lista de sencillos de Estados Unidos durante 5 semanas con My Sharona, el único número uno del grupo en ese país, que llegó al número 6 en el Reino Unido. El vocalista Doug Figger declaró que se inspiró para escribir la canción en Sharona Alperen, una joven de 17 años

que cursaba el último año en la escuela secundaria Fairfax de Los Ángeles y que más tarde se convirtió en su novia. Figuer y Alperán se casaron con otras personas, pero mantuvieron su amistad. Tras luchar contra el cáncer durante varios años, Figuer falleció en su casa de Los Ángeles a los 57 años. Mae Llorona, de Knack.

Daniel, te esperamos mañana, gracias por este recuerdo musical. El dólar saltó 15 pesos, llegó a 1.530 en los bancos y el mayorista rompió un techo. El equipo económico maneja una fina sintonía entre la anca cambiaria y la necesidad de mostrar una reactivación de la micro en los próximos meses.

causas que se siguen en Comodoro Py, que siempre la sigue tan de cerca Mercedes Nicio y tendrá algunas novedades. Adorni ha pedido, a partir de su defensa, más tiempo para presentar los números, ¿no?, que acrediten que le cierra la declaración jurada, que a todas vistas, y por lo que entiende también el fiscal, está en problemas de demostrarlo. Las 5:56.

0: propósito de la economía hogareña, más integrantes de los hogares buscan trabajar para mejorar los ingresos. Se demandan más puestos o se recurre a préstamos según los análisis de datos oficiales hechos por un centro de estudios. Lo dice hoy Agustín Massa en el diario La Nación. Fue verlo a De Paul, ¿no? En el cilindro el otro día. Además, pudo disfrutar más o menos de una performance digna de su buen espectáculo y de su club, ¿no? Que quiere mucho a Racing. Fue con su hijito, estuvo Tini también, con la cual se va a casar. Y después de volver, Paul, y antes de irse de vuelta a Miami, hizo esta reflexión. A ver.
1: Bueno, un placer siempre estar en mi casa. Cada vez que tengo la posibilidad de todo volver, mostrarle a mis hijos dónde me crié, dónde nací, el amor de la gente. Así que nada, para mí es extraordinario siempre volver acá. Así que estoy muy feliz. Será nuestra vida.
0: Será lo mismo siempre. Hablábamos de Julián, pero Enzo Fernández está también por hacer un salto, ¿no?, de cambio de club.
2: También el jugador del Chelsea con alguna hostilidad, ¿no?, de parte de los dos.
0: Bocheo de los hinchas.
2: Claro, tanto Julián
0: en... Se quedaría en Inglaterra, sería el Manchester.
2: Se quedaría en Inglaterra. Y el otro, que por ahí no se habla porque él no tiene la hostilidad que tienen estos dos, es el Dibu Martínez. Que también que podría,
0: está colgado.
2: Pasar de club. Pero, y él pidió, según dijo el entrenador.
0: Ahora no se conoce una oferta.
2: Todavía no, pero tenemos hasta el lunes 31 del mes que cierra el
0: cualquier club que se precie de querer tener un buen arquero, ahí tiene un gran candidato. No, 5:58. Noticia me sorprende hoy gratamente, no la conozco tanto, la tendré que recorrer más, pero dicen que en una encuesta de Instagram, no sé bajo qué parámetro, pero la Catedral de La Plata, lo publica hoy el diario Crónica, fue elegida la más linda del mundo, de todas las catedrales.
2: ¡Wow! Y es bellísima.
0: El templo neogótico superó en una votación popular a íconos arquitectónicos de Italia, Francia y Alemania. Sí. Vaya, vaya. Va a traer discusión, pero sí, que es bonita, no cabe duda.
2: El domo de Milán, seguramente.
0: Nada más y nada menos.
2: Salvo que no la hayan candidateado.
0: No, sí, estaban
2: al domo, ¿eh?
0: Es que no sé bien quién lo organizó, son estas cosas en las redes, pero bueno, ha quedado como un orgullo, por supuesto, para la ciudad de La Plata. Nos vamos despertando, nosotros ya también nos vamos yendo, seguimos en el informativo. Bueno, Fabiano, ¿la pasaste bien? ¿Bien?
2: Bien.
0: ¿Va a ser frío hoy?
2: Sí, tenemos esta posibilidad de llegar a los 14 grados. Te iba a decir cómo vienen las provincias.
0: Dale uno o dos.
2: Nevadas, las más importantes, las más fuertes. Alerta naranja en Mendoza por nevadas y viento con alerta amarillo. Y en Neuquén también. Naranja por alerta por lluvia.

0: lluvia y viento amarillo.
1: Bien, ¿eh? Que pasan el mejor de las jornadas, esto recién empieza. Es Argentina, por supuesto, y están en Mitre con Eduardo Feyman, alguien tiene que decirlo.

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0: lo están pasando muy mal porque no se merecen todos. No se lo merecen porque no han sido ellos que han llegado hasta aquí. Ha sido el Atlético de Madrid desde el mes de febrero, que sabía perfectamente lo que estaba pasando y que le han inducido y le han empujado a llegar hasta aquí. Y en el momento clave lo han tirado los leones.
1: Hace meses le pedí por favor que se saliese del medio de comunicación porque no tenía incidencia directa ni en la gestión, ni en el management, ni en cargo directivo, ¿no?
2: Cada 100 pesos que paga un neuquino de impuesto a las ganancias, le vuelve 50 a la provincia. Cada 100 pesos que paga un formoseño, le vuelven 700 a la provincia de Formosa, ¿no? Entonces ahí vemos la disparidad que existe en la República Argentina.
3: Como si el avión estuviera descendiendo y de repente prendieron las luces y el piloto informó que había una falla técnica, que íbamos a descender en el primer aeropuerto que teníamos cerca, que era Natal, que es el norte de Brasil.

0: Buen día. ¿Qué tal? ¿Cómo les va? 6:08 en todo el país, en este martes 25 de agosto. Muy buen día, soy Eduardo Feynman, estamos aquí en Radio Mitre, esto es Alguien Tiene Que Decirlo, y estamos hasta las 10 de la mañana. Tenemos la mejor información, tenemos el mejor equipo periodístico de la radiofonía argentina y estamos con ustedes hasta las 10. Hola María, muy buen día, ¿qué tal, cómo va?
1: Hola Edu, buen día compañero, buen día queridos oyentes madrugadores. Hace frío en esta mañana. Sí, 9.7 de temperatura, 8.8 de sensación térmica. La humedad es del 72%, la presión de 1018.4 hectopascales. Viento noroeste a 8 kilómetros por hora, la visibilidad 10 kilómetros y el pronóstico anticipa para hoy buen tiempo con algo de sol y algunas nubes y una máxima de 14 grados. Mañana miércoles, parcialmente nublado, 10 de mínima, 17 de máxima, mejora un poquito el frío. El jueves tendremos 18 de máxima, pero hay pronóstico de lluvia prácticamente todo el día. Todo el día jueves. El viernes tendremos 16 de máxima y el sábado 19 grados.
0: Con buen tiempo.
1: Buen tiempo. Y el domingo, buen tiempo también con 18 de máxima.
0: Excepto hacia la noche y el lunes también proveería de lluvias. Bueno, muy bien, muy bien. 6:10 en todo el país. Rolito, muy buen día.
2: ¿Qué tal, Edu? Buen día para todos. Se acerca fin de mes y qué lindo es no tener deudas, estar tranquilo y poder darse algún gustito. A mí no me pasa.

0: pero debe ser linda.
1: Debe ser linda. Gaby, buen día, ¿qué tal?
2: Un querido buen día, buen martes. Ian,
1: muy buen día.
3: Eduardo, ¿cómo te va? ¿Bien?
1: Cormi, muy buen día. ¿Qué tal?
4: Buen día para todos, Eduardo, buen día para vos.
1: Willy, ¿qué tal? ¿Cómo va?
0: Buen día para todos.
1: Modificó el rumbo y rechazó medidas de alivio económico. Fue en su primera reunión de gabinete desde el 9 de julio. Es su regreso a La Rosada después de varias semanas con actividad concentrada en la Quinta de Olivos. Dice Clarín que el presidente analizó con sus ministros la situación sobre la mora en el pago a los créditos e incluyó y concluyó que los indicadores no reflejan una situación de crisis. Después les voy a contar algunos detalles que conozco de la reunión de gabinete del día de ayer.
5: Eduardo, la buena noticia es que según la Universidad de Itela, la imagen del gobierno subió por segunda vez. Bueno, después de escuchar lo que ha dicho el presidente, acá el problema no es la imagen, sino el sonido.
1: Bueno, efectivamente, Willy, mejoró 6.4% el índice de confianza del gobierno en agosto. Me parece que es un dato positivo, importante para el gobierno.
0: Sí, sin dudas, porque también el mercado, más allá de lo político, el mercado financiero, le presta mucha atención a ese dato. La suba del riesgo país en el último mes y medio, que rondó el 15, el 18%, estuvo en base... fundamentada por la duda que tenía en los inversores, sobre todo el exterior, en la continuidad de las políticas oficiales.
1: Bueno, es importante, dice por ejemplo Agustín Echevarne, que es importante que este indicador se mantenga por encima de 2, se mide de 0 a 5,
0: sí.
1: Y hoy está por encima de 2, 2.06 sobre 5, en julio había estado por debajo de 2, 1.94, hay que recordar que en enero de este año este índice estuvo en 2.40, ¿no?
0: Exactamente, y en julio había alcanzado el nivel más bajo en la gestión de Javier Milei.
1: Exactamente, pero esta vez creo que es el registro más alto de los últimos 20 años, para 2 años y medio de mandato, ¿no?
0: Exactamente, para 32 meses de gestión de un presidente, es el nivel más alto. Solamente creo que estaba superado por el de Néstor Kirchner, pero recordemos que venía de viento en popa por el precio de la soja a nivel de 600, tasa de interés, y estaba en default.
1: Bueno, dice Agustín Echevarne que es un buen predictor de un resultado electoral positivo, debajo de 1.5, ya sería más complicado. Si se acerca a 2.5, sería probable que pueda llegar a ganar en primera vuelta. Busqué algunos antecedentes que tengan que ver con esto, porque sí es cierto, históricamente este índice tuvo mucho que ver con los números finales después en una elección o presidencial o de medio término. Y busqué los antecedentes y es muy impresionante. Por ejemplo, en 2007, en la presidencial de Néstor Kirchner, el índice de confianza estaba en 2.50 y él sacó el 45.3% de los votos. En la legislativa del 2009, Cristina Fernández de Kirchner estaba en 1.61 de índice de confianza y en ese momento sacó el 31% de los votos. O sea, hay una relación. En el 2011, en la presidencial de Cristina Fernández de Kirchner, el índice de confianza estaba en 2.62. Terminó sacando el 54% de los votos y ganando en primera vuelta. Por ejemplo, en la legislativa del 2013, Cristina Fernández de Kirchner tenía en ese momento, el indicador marcaba 1.98, terminó sacando 33% de los votos. En la presidencial del 2015, Cristina Fernández de Kirchner tenía 1.91 de índice de confianza, terminó sacando el 37%. En la legislativa, Macri, del 2017, tenía 2.29 de índice de confianza al consumidor de Itela y sacó el 42.2% de los votos. Te das cuenta que hay una relación directa entre este índice y la posibilidad de ganar o de obtener.

0: votos en una presidencial o en medio término. Por ejemplo, en la última legislativa, en el 2025, Milei tuvo en ese momento 2.10 de índice de Ditela, índice de confianza en el gobierno, y terminó sacando el 40.7%. O sea, prácticamente hoy, si el presidente se presentara en una elección el domingo, estaría ganando con el 41% de los votos.
1: Por eso te digo la importancia que tiene este índice en la confianza del gobierno que elabora la DITELA en los mercados financieros.
0: Totalmente.
1: Por eso ayer todo, te diría que el mercado estaba esperando este dato, que había informes de Banco del Exterior analizando el dato.
0: Mirá, en la presidencial 2023, Alberto Fernández, Sergio Massa cuando era Alberto Fernández era presidente, Sergio Massa era el candidato a presidente. En ese momento el índice de confianza en el gobierno era de 1.22. Horrible. Y exactamente Massa sacó el 36.8%, el 37% de los votos. O sea, hay una relación directa entre este índice de confianza en el gobierno que hace Ditela con la posible cantidad de votos que pueda llegar a sacar en una elección un candidato. 6:17. María, la temperatura y pronóstico del tiempo.
2: Tenemos a esta hora en Buenos Aires 9 grados 7 con 8.8 de sensación térmica. Cielo nublado, máxima para hoy 14 grados.
0: Encuesta nacional de Q Social y mide el escenario donde Sergio Massa puede ser candidato a presidente. Y mide el escenario Milei versus Massa en un balotaje. Javier Milei, 31%, Sergio Massa, 22%.
3: Dijo el presidente Milei, no voy a cambiar el rumbo. Algunos dijeron, me parece que es para el otro lado, presidente.
0: Bueno, ayer en la reunión de gabinete, Willy querido, se habló mucho de la mora.
1: Sí.
0: Hubo una palabra clave que es la empatía. Después les voy a contar qué es lo que se planteó, porque la palabra empatía la puso sobre la mesa Patricia Bullrich y el Colorado Santilli, el jefe de gabinete. Y eso lo discutieron con el presidente y el presidente tiene una postura sobre la palabra empatía y el rumbo del gobierno, etcétera, etcétera. Pero ayer se habló mucho de la mora y ayer estaba viendo un trabajo en X de Mati Fernández.
1: Buenísimo.
0: ¿Lo leíste?
1: Buenísimo, hablé con él ayer, sí.
0: ¿Hablaste con él ayer?
1: Sí.
0: ¿Quién es? ¿Quieres primero contar quién es Mati Fernández?
1: Es un economista muy joven.
0: Muy joven.
1: Muy joven. Yo lo sigo en X y siempre hace comentarios muy atinados, a tal punto que hizo un trabajo espectacular.
0: Impresionante, un gran trabajo sobre los verdaderos números que tienen que ver con las deudas personales o la mora. Él escribe un artículo de todo sobre la mora, ¿no? Uh-huh. Basado en los datos oficiales.
1: Sí, sí, la central de deudores del Banco Central.
0: Exactamente. Algunas conclusiones que yo anoté, Willy. La mayoría de la gente debe poco.
1: Sí.
0: Y un 15% debe mucho. Esa es la conclusión más grande del trabajo. La mayoría de la gente debe poco, uh-huh. Un 15% debe mucho. El 17% de los morosos debe menos de 100.000 pesos. Es una deuda muy chiquita, muy chiquita. Claro, muy chiquita por ahí para nosotros. Claro. 100.000 pesos para alguien que gana muy poco es una fortuna por ahí, ¿no?
1: Exactamente.
0: Pero ok. Pero el 17% de los morosos debe menos de 100.000 pesos. Si subís a 150.000 pesos, ya llegás a casi el 25% de la base entera. Y casi el 40% debe 400.000 pesos. En la otra punta, el 14.5% de los morosos que más adeuda concentra el 73% de la plata en mora. Entonces, ¿dónde está esa mora? Se pregunta Mati Fernández.

0: simplificando. La mora en volumen de plata está en los bancos tradicionales, públicos y privados, que es el 65% del monto total. La mora en cantidad de gente está en las fintech serias, o sea, Mercado Pago, Naranja X y Wala, pero en montos muy bajos de dinero. Acá se ha creado la historia de que Mercado Pago es usurero,
1: sí,
0: ¿no? Son usureros, y que en realidad la gran mayoría le debe a Mercado Pago. Es falso. Eso.
1: Aparte,
0: es una gran falsedad.
1: Cuenta bien el sistema de análisis de riesgo que tienen estas entidades,
0: okay,
1: que realmente es muy inteligente.
0: Dice Mati Fernández, como ejemplo, Mercado Libre concentra el 19% de los morosos y solo el 2.9% del monto en mora del sistema, o sea, poquísimo.
1: Poquísimo, muy bajo.
0: Muy bajo. Mercado Pago tiene muchas personas en mora, sí, pero todas con un monto de los más bajos del sistema. La mediana de la mora, o la media de la mora de Mercado Libre, es de 116.000 pesos. En su misma categoría, la mediana de Naranja es, o la media de Naranja es 260.000, o sea, tarjeta Naranja es más la mora todavía.
1: Sí, sí, y es sí, más del doble de por persona en monto que Mercado Pago.
0: Y la de Brubank, que tiene muy pocos deudores, es de más de 500.000 de pesos. Si comparamos con otras categorías, la media del Banco Provincia, el de Kicillof, es de 1.75 millones de pesos. O sea, nada que ver. O sea, la gente que tiene deudas en el Banco Provincia son mucho mayores que la de Mercado Pago, la de Tarjeta Naranja, la de Brubank y de la Fintech, ¿no? Básicamente. Bueno, la de Credicuotas es de 840 mil pesos. De ahí querer convertirlo en el culpable de la mora del sistema y en usurero a Mercado Libre. Yo no voy a defender a Mercado Libre, que se defiendan solos. Pero la verdad me parece que es un delirio absoluto, ¿no? Los bancos privados tienen 1.59 millones de personas en mora. Tienen el 27% de los morosos del sistema, una media en mora de 1.458.000 pesos y el 45% de la mora total. Esto es, familias de clase media que probablemente están endeudadas con las tarjetas o con algún préstamo personal. Ahí está la gran masa de gente y de dinero. En los bancos privados, no en Mercado Libre, no en Brubank, no en Tarjeta Naranja, no en la Fintech. Eso es falso, de toda falsedad. Y un dato, marca Mati Fernández, un dato interesante que surgió mientras él miraba las bases. Y es que el 3.22% de los morosos del país están fallecidos.
1: Sí, ese dato, bueno, sí me llamó la atención.
2: Ahí está el dato.
0: Sí. Están fallecidos.
3: ¿Y ahí se extinguen las deudas?
1: Sí.
3: Se extinguen.
1: Ya está.
0: Es el 1.34 de la mora nacional en monto de dinero. Impresionante, gran trabajo de Mati Fernández.
1: Aparte, cuenta bien cómo dan crédito a las billeteras, van probando de a poquito monto.
0: Claro.
1: Después eso, ponele Mercado Libre o Mercado Pago, tiene poco monto por deudor moroso.
0: Claro.
1: Porque van probando, che, te presto 100.000. Y si vas cumpliendo, bueno, te aumento el límite de crédito.
0: Claro,
1: te presto 200,
0: claro.
1: Si vas cumpliendo, pero nunca se tiran de golpe a prestarte 500.000.
0: Claro, no existe eso.
1: Eso no, van testeándote.
0: 6 y 25.
2: Yo que si yo me muero no pago más.
0: No, no, obviamente.
1: No, pero Rolo, no.
3: ¿Qué querés, llevártela al otro mundo, la deuda? Stars in the sky.
2: ¿Qué es la empatía? Empatía es ponerse en el lugar del otro. Esa mujer que dijo, yo soy muy empática. No, señor.

0: lo que usted es una viva. Se está colando, vaya a la fila de nuevo. Bueno.
1: Me contaron que ayer Patricia Bullrich en su momento empezó a plantearle al presidente la mesa de gabinete, bastante like al principio, después también lo hizo el Colorado Santilli, el jefe de gabinete, hizo también algún planteo en ese sentido de la empatía. Pero Patricia fundamentalmente le dijo al presidente que había que tener un poquitito más de empatía con la gente. Y el presidente lo que planteó en la reunión de gabinete es que hablar sobre la empatía a él le parece como que es entregar una bandera al populismo. Y concluyó básicamente en que él no va a correr un ápice, él no se va a correr un ápice del programa, no va a combatir al populismo con herramientas del populismo. Y que él cree que reconstruir la credibilidad cuesta mucho y destruirla cuesta muy, muy poco. Por eso él no se va a mover, dice él. Ahora, yo lo que creo, sinceramente, es entre no hacer absolutamente nada, ¿no?, con los problemas de la gente y hacer populismo con el plan Platita, algo en el medio, me parece que algo debería haber. Me parece, presidente. 6:27.
2: Sí, no digo que haya que hacer todo como yo digo, pero si quieren hacerlo mal, háganlo igual, ¿eh?
1: Tener empatía con la gente, no. Qué sé yo, no me parece que sea una herramienta del populismo y que el concepto que tiene el presidente es que no quiere combatir el populismo con herramienta del populismo. La empatía no es una herramienta del populismo, la empatía es ponerse en los zapatos de los demás, ¿no? Y para eso está un presidente, básicamente, para hacerse cargo y para resolverle los problemas a la gente. No digo, y estoy de acuerdo con eso, que no es emitiendo, por ejemplo, no es con el plan Platita ni haciendo populismo. 6:28. Ayer también en la reunión de gabinete me contaron que habló mucho Toto Caputo, habló mucho Bausili. Ellos sostienen que el tema de la morosidad, ya van 2 meses donde hay un freno en el aumento de la morosidad en general. Eso es lo que tiraron como dato en la reunión. ¿Es así?
3: Es así, porque el viernes salió el informe de bancos y mostró que en junio también se había frenado.
1: También habló Bausili, me cuentan que él dijo que el Banco Nación hizo un gran plan de refinanciamiento a 10 años, en algunos casos con tasas muy accesibles. ¿Qué sé yo? 6:28.
2: Siempre hay que recordar que solo existe una cosa más frágil que las promesas de un político y es la memoria de los votantes.
1: También me cuentan que el presidente planteó en un momento de la reunión de gabinete que él se siente incomprendido. Él se siente incomprendido por la sociedad. Él no entiende cómo la gente no entiende el esfuerzo que se está haciendo y que entonces él entiende en el gabinete, algunos entienden en el gabinete que el presidente está enojado con la realidad. 6:29. Él se siente que está incomprendido, que la gente no lo entiende, que él vino a hacer una cosa y la gente ahora le exige otra cosa, otro resultado distinto al que a él le habían exigido. Pero el tema es, siempre pasa con todos los gobiernos, me parece a mí, ¿no?, que cuando la sociedad le exige un gobierno A y el gobierno les da A, y la sociedad se acostumbra a ese A, después pide B. Y si el gobierno da B, después la gente se acostumbra a B y pide C. Y no sé si está mal.
4: Y la gente quiere vivir bien.
1: Y quiere mejorar constantemente, obvio, ¿no?
4: Si se supone es el fin de la política.
1: Claro, obviamente. El bien común, ¿no?
4: Exactamente,
1: el bien
4: que
1: común.
4: La gente viva bien.
1: El bien común. El presidente, es cierto, prometió en campaña, voy a bajar la

0: inflación y lo está haciendo, sí, claro que sí. Sí, claro que sí. Pero hoy ya no es, aparece en las encuestas, ya no es el tema de la inflación el tema número uno. Ha pasado a ser el tema número 15, la gente ya se acostumbró y se lo agradece mucho, presidente. Seguramente se lo agradece mucho. Es más, se lo demostró en la última elección. Se lo demostró en la última elección. Ahora la gente está exigiendo otras cosas. Está exigiendo quizás más dinero en el bolsillo, mejores salarios. Está exigiendo empleo. Aquel que lo tiene no perderlo y aquel que no lo tiene conseguirlo. Está exigiendo otras cosas. 6:31.
1: Mientras tanto, diputados y senadores se llevan fortuna, ¿no?
0: Totalmente. Bueno, María, llegamos a las 6:30.
2: Ya llegamos, pero llegamos. Voló la mañana del martes.
0: Voló.
2: Bueno, está fresco, les recomendamos que se abriguen porque hay 9 grados 7 de temperatura, 8.8 de sensación térmica y el cielo está nublado. Para hoy, 14 de máxima.
0: Dijo Trump, todas las escuelas públicas de Estados Unidos están ahora en aviso. Que si le dicen a un niño que está atrapado en el cuerpo equivocado, están cometiendo abuso infantil. ¡Ah, la miércoles! A mí me parece un fenómeno, ¿no? A mí también me parece que es un abuso infantil. 6:32.
1: Yo estuve atrapado en el cuerpo de una mujer, después nací.
0: En el cuerpo de tu mamá. Bueno, dice la Unión Cívica Radical Nacional que es una buena noticia para la democracia. La Corte Suprema decidirá sobre Gildo Infrán. Dice la UCR Nacional, felicitaciones por el trabajo de la UCR Formosa y su presidente, o presidenta en realidad, Agostina Bilaghi. Esta decisión constituye fundamental o es fundamental en la defensa de la Constitución Nacional. Aceleren en la Corte, aceleren, porque la democracia seguramente y las instituciones se los van a agradecer mucho. Terminen con esta barbaridad de Gildo Infrán en Formosa.
1: Gildo dijo, yo sigo, el país no sé.
0: Otro tema, Gaby, que creo que está en la Corte, es el tema de Martín Irursum, ¿no? Que está en una suerte de limbo jurídico en estos momentos.
3: Para la Corte no es más juez.
0: No es más juez.
3: Yo consulté a fuentes de la Corte, okay. Les pregunté, ¿cuál es la situación de Martín
0: Irursum? La sal dice lo mismo.
3: Que no está yendo a tribunales, no está firmando. Ya no es juez, es ex juez, me dijeron. Así la respuesta fue...
0: En la Corte.
3: ¿Cuál es la situación de Martín Irursum? Ex juez. Terminó la carrera judicial. Para la Corte terminó la carrera judicial. Para
0: bueno,
3: Martín
0: Irursum
3: está esperando que la Corte resuelva su recurso extraordinario.
0: Exacto.
3: Que dos instancias inferiores ya se lo denegaron. Y la Corte tiene el precedente de Ana María Figueroa.
0: Claro.
3: Donde Ana María, el precedente de Ana María Figueroa, que fue jueza de Casación Federal, la Corte dice que el juez, al cumplir 75 años y no tener previamente un aval del Senado para prorrogar su mandato 5 años, cesa automáticamente sus funciones. Es literal la interpretación. Y el 18 de julio pasado, Martín Irursum, aquí le mando un abrazo, respeto, 32 años, un gran juez, pero cumplió 75 años.
0: Sí. El Procurador General de la Nación, Eduardo Casal, dictaminó en contra de Irursum.
3: ¿Por el caso Figueroa?
0: Sostuvo que no puede continuar en el cargo después de cumplir 75 años. Ahora el tema está en manos de Ricardo Lorenzetti, Horacio Rosati y Carlos Rosenkranz. Bueno, vemos qué resuelve la Corte.
3: Para todos, la Corte, yo te adelanto lo que va a resolver.
0: Sí.
3: Porque se va a basar en lo que dice la Constitución y en lo que dice el fallo de Figueroa, que a Ana María Figueroa le pasó esto. Cumplió 75 años, gracias, por supuesto que tiene la jubilación, Martín Irursum, 32 años camarista,
0: claro.
3: Pero termina sus funciones.
0: Un gran juez.
3: La verdad,
0: por supuesto. Una pena que el gobierno no lo haya impulsado.
3: Bueno, esas son decisiones del Ejecutivo, ¿no? Pero bueno, por eso ya el Consejo de la Magistratura abrió el concurso para cubrir su vacante. O sea, si es muy probablemente el jueves se apruebe a Bertuzzi y a Yadarola, a dos nuevos jueces, okay. y se abrió el concurso para la vacante de Martín Irursum.
0: 6:35. Espero que no entremos en guerra con Chile.
2: No, ¿por qué?
4: ¿Qué pasó?
0: La burrada que se mandó Gustavo Javier Valverde.

0: Verde, que es el jefe de la Fuerza Aérea Argentina, pidiendo la soberanía en Magallanes, en el estrecho de Magallanes. Perdón, el estrecho de Magallanes es chileno, maestro.
1: Un exceso de celo fue.
2: ¿Pero cómo? A ver, pero ¿qué dijo?
0: Valverde mencionó. ¿Tenés los dichos de Valverde? Ponelo.
3: Y lo otro que tenemos muy importante, como dijeron ustedes, Magallanes, el sur, el Drake, todo eso es soberanía. Hay que mantener ahí, hay que hacer presencia, porque eso es una llave bioceánica, Atlántico-Pacífico, y como te digo, eso te puede alertar un montón de cosas.
0: No, maestro, me parece que se llevó geografía a marzo. Me parece.
4: Devuélvanos Bahía Blanca.
0: Historia. Historia también se la llevó a marzo. En el bolonqui que metió al gobierno argentino.
1: Innecesario, aparte.
0: Innecesario. Hay un malestar en Chile con esto y la verdad. Bueno, algunos en el gobierno consideran que exageran los chilenos, ¿no? Pero qué sé yo. Me dicen en Cancillería que, por suerte, solamente el presidente y el canciller obligan al país en su palabra. Pero igualmente, el jefe de la Fuerza Aérea mete al gobierno en un ruido realmente innecesario. Claro. Innecesario. 6:37.
4: Desde Arica hasta Punta Arenas, la bronca que hay con este señor.
1: ¿Quieren Mar del Plata ustedes? ¿Qué quieren?
4: Mar del Plata y Bahía Blanca.
0: Habría que preguntar si todavía a esta hora Valverde sigue siendo el jefe de la Fuerza Aérea Argentina. No tengo el dato. 6:37.
5: Un amigo me decía, yo en enero me propuse perder peso y ganar dinero. ¿Y? Estamos en agosto, ya perdí muchísimo dinero y ganado mucho, mucho peso.
0: Bueno, María, ¿vamos a la tanda?
2: Vamos, dale, que son 6:37, bueno, un día los que se despiertan 6:30.
0: Martes 25 de agosto, para aquellos que no saben ni en qué día viven, sí, como yo, como yo.
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0: enseñar.
1: 6:47 en todo el país. María, la temperatura y pronóstico del tiempo.
2: Está fresco, Eduardo, 9 grados 7, la temperatura 8.8, la sensación térmica, nublado, y hoy 14 de máxima con algo de sol.
1: Bueno, Willy, títulos de economía.
3: Sí, vamos a hablar, Eduardo, de la actividad industrial, porque la UIA sacó su clásico informe mensual y mostró que la industria cayó en julio, pero se mantiene 1,5% por encima del 2025. Después vamos a ver los detalles. En mercados hay mucha información, Eduardo, porque normalmente el Banco Central ponía un techo para el dólar mayorista en 1.500 pesos. Bueno, ayer lo dejó deslizar por arriba de ese techo. En el mercado mayorista cerró a 1.510 y obviamente también se movieron el resto de las opciones de la moneda norteamericana. Vamos a hablar de todo lo que está pasando en Vaca Muerta, que crece 25% de la producción. Y por último, una nota muy buena hoy en el diario Clarín, que habla de las compras por courier, que ya casi igualan a todo el volumen del 2025.
1: Bueno, muy bien, Gaby.
4: Sí, señor, gracias, Edu. Causa Cuadernos, hoy, como todos los martes y jueves, por ahora semipresencial, pero por lo menos algo más de lo que fue en el arranque en noviembre del año pasado, declaran dos exdirectivos de Techín. Desde las 9 de la mañana declararán como testigos por los pagos vinculados a Sidor Venezuela. Declararán, lo van a poder ver aquellos que quieren el canal de YouTube, a Luis Bednaza y Héctor Zabaleta, que en su momento fueron indagados, sobreseídos. Hoy la fiscal Fabiana León los pide como testigos. Implementación del sistema acusatorio. Ahora tocó el turno de la Cámara Federal de Posadas. Ayer estuvo, después vamos a contar, estuvo Horacio Rosati, Juan Bautista Maíquez, Diego Barrotavenia, etcétera, etcétera. Arrancó en Posadas, en lo que es todo Misiones, la Cámara Federal, el sistema acusatorio donde los fiscales investigan. El año que viene terminará en PI, que creo que será una de las últimas paradas de lo que a nivel país ya se viene trabajando. Manuel Adorni, mañana miércoles se cumplía el plazo otorgado por el juez Lijo de los 15 días para justificar sus bienes. Pidió una prórroga, como nosotros lo adelantamos, una cuestión netamente procesal y claramente entendible. Seguramente le va a dar vista policita y probablemente le den una prórroga de 15 días. Según la defensa de Manuel Adorni, encabezada por Matías Ledesma, le queda todavía por revisar pruebas, archivos, conversaciones, etcétera. Envían a la cárcel, en este caso a la unidad penitenciaria donde está detenido Fernando Cerimedo, a Roger Céspedes y Paola Vargas. Están acusados de tentativa de homicidio, no son los sicarios. En principio serían aquellos que habrían entregado el arma a los sicarios. Van a estar alojados en el penal de Palmasola, donde también cumple su preventiva Fernando Cerimedo. Vamos a hablar de lo que pasó ayer, que seguramente Mechi también estuvo en el lugar. Me refiero a Mechi Ninzi, con la declaración de Candela Arizaga. La verdad que es una causa bastante extraña, donde la misma estrategia defensiva tienen, o la misma estrategia procesal tiene el acusado y la víctima. Rara avis, pero bueno, entre Candela Arizaga y Facundo Moyano. El gobierno porteño desalojó un edificio de 8 pisos que estaba tomado, me llamó la atención la noticia, Edu, hace 30 años en Núñez. 30 años el edificio, en la calle aquellos que son de la zona, Manuela Pedraza 1875, entre Grecia y 3 de febrero. 32 departamentos, no tenía luz, agua hace una década, y con riegos, serios riegos estructurales, por lo menos lo que dice la noticia que recogí de Infobae. Causa Andís arranca en Gendarmería Nacional. La pericia incógnita sobre si español, lo que pidió el peritaje sobre los audios, va a acompañar su voz, una situación bastante particular.

0: película, lo ordenó la Cámara Federal porteño, la hará la Dirección de Criminalística y Estudios Forenses de Gendarmería Nacional. Y por último, Fentanilo, la ex jefa de ADMAT, Nelly Davicio, amplió su declaración, apuntó contra Gabriela Mantecón Fumado, la de Iname, ya empieza el código de silencio, empieza por supuesto a resquebrajarse, y despegó de toda figura dentro de esto que se está investigando, que es la causa Fentanilo, al actual ministro Mario Lugones.
1: Bueno, querido Leán, Tito es para hoy.
2: Bueno, Eduardo, mucho fútbol acá y allá, porque se cerró la fecha número 6 del torneo clausura con 3 partidos, empataron 2-2 Talleres y Rosario Central, 1-1 la anuncia Argentinos Juniors, y ganó Tigre 2-1 a Central Córdoba de Santiago del Estero. En un rato les voy a contar cómo están las tablas de cada zona y la tabla anual. Quedan nada más que 10 fechas de fase regular para definir al campeón del año, a los clasificados al playoff y a aquellos equipos además que lamentablemente van a terminar jugando en la Primera Nacional el año que viene. Parece un montón, pero es nada, ¿eh? Son 30 puntos nada más los que quedan en juego. Y después, en el ámbito internacional, jugó Enzo Fernández para Chelsea en sus últimos partidos allí, porque sigue muy latente la chance de irse al Manchester City. Sigue la novela de Julián Álvarez y el Atlético Madrid. La rompió Dybala en la Roma. Comienzan los cuartos de final de la Copa Brasil con mucha participación de jugadores y técnicos argentinos y se define el último clasificado a los octavos de la Copa Libertadores. Esta noche van a jugar Independiente del Valle y Deportes Tolima y ya va a quedar el cuadro, perdón, de cuartos de final, no de octavos. Es el último boleto de octavos de a cuartos el que se define esta noche, recordando que solamente en carrera en esa copa quedan 2 equipos, Estudiantes y Platense. En Sudamericana queda Boca y por ahora River, que se la juega toda mañana contra Independiente Santa Fe, y también hay novedades del equipo todavía dirigido por el Chacho Cobet.
1: Bueno, muy bien, Corby, títulos.
3: Bueno, el juicio de Los Ángeles, le pagan 6 millones de dólares a una chica que hizo una depresión por el consumo de redes, y bueno, Facebook, WhatsApp y Google enfrentan una demanda de 1.400 millones de dólares por el daño que están haciendo los chicos. Eso se resuelve si pagan o no la semana que viene, lo cual va a significar un cambio en las redes. El otro tema es una buena noticia, que sale el Plan Nacional de Trastorno del Espectro Autista, el del Ministerio de Salud de la Nación. Pero bueno, las familias y las organizaciones reclaman que tenga presupuesto ese plan y reclaman mejoras en la situación actual. Después lo vamos a ampliar porque hoy es el día de la atención a las personas que tienen espectro autista. ¿Por qué es tan complicado demostrar si el ayuno intermitente es efectivo? ¿Y por qué quieren demostrar que es efectivo, si quizás no sea efectivo? Y finalmente, deformidades en los pies. ¿Quién se mira los pies cuando se baña? Con atención, para ver si se torcieron hacia abajo, para ver si están en punta, para ver si aparece un callo, para ver si cómo están los pies. Los podólogos advierten que hay que tener presente eso para tomar intervenciones tempranas. Los dedos, mucho dedo martillo, mucho juanete, mucho callo, mucho dedo en mazo, y bueno, zonas enrojecidas, dolor e inflamación. Vamos a estar hablando de los pies.
1: Bueno, muy bien, me voy con Bike a los títulos internacionales de Dillon. Querido Juan, buen día.
4: Buen día, Eduardo, buen día a toda la mesa.
1: ¿Tal? 21
4: grados de temperatura aquí en Madrid. Yo hago desayuno intermitente, salvo cuando voy a la radio, que hay tanto desayuno.
5: Acá, no hay ayuno.
1: Acá te comes todo, viejo.
4: Tremendo, tremendo. Bueno, títulos internacionales y lo hacemos rapidito. Primero, todo lo que está ocurriendo en Oriente Medio. Ayer habló Scott Bessent, el secretario de Comercio de los Estados Unidos, y la operación paria económico. Estamos hablando de Irán. Pero ojo, que el Financial Times también está hablando de las consecuencias en los Estados Unidos económicas y advierte sobre la preocupación en los agricultores que le están subiendo los costes de producción en los Estados Unidos. También sigue y mucho la guerra comercial entre los Estados Unidos y Canadá, un aliado, ¿no? Incluso esta mañana también el Wall Street Journal dice, ojo al presidente Trump, porque si le va a poner aranceles a todo lo que llega de Canadá, por ejemplo, va a comprometer el suministro de autopartes a Ford, ¿no? Así que le dice, ojo con lo que hace el presidente norteamericano. También tenemos los resultados del encuentro en el día de ayer de líderes europeos con el presidente Zelensky en Ucrania, en virtud de lo que son el 35 aniversario de ese país, incluso también con alguna advertencia, alguna huida de los líderes a un búnker por las amenazas del Kremlin. Tenemos un giro del presidente Pedro Sánchez aquí en España, porque estaba desentendido del tema Ceuta. Es un escándalo lo que está pasando en Ceuta y el presidente tuvo que de alguna manera intervenir.

0: Ceuta para encontrar un camino de solución, ¿no? Una situación también que se está yendo de las manos. Y a ver, ¿qué tenemos? 2 meses del terremoto en Venezuela, siguen conociéndose los resultados y lo que está pasando y las cifras de lo que ha sucedido realmente es catastrófico. Tenemos a Lula que está preocupado por el caso, y lo dice Globo esta mañana, por el caso de Luliña, está muy preocupado, dicen que cambió de humor el presidente de Brasil. Y finalmente, una curiosidad, ¿no? Macron estuvo ayer con Bin Salman, el presidente o el jeque dueño de Arabia Saudí, y van a armar Disneylandia, ¿eh? Nuevos Disneylandia en Francia. Ahora lo cómico es que el señor Bin Salman no es un hombre demasiado tierno, pero bueno, la crónica hoy cuenta esas paradojas que tiene la política o el dinero, ¿no? Alguien que hace Bin Salman, que sea, era visto como un hombre, un monje negro, ahora es el que pone platita en Europa.
1: Bueno, muy bien, gracias, ¿eh? Cerramos con Bike.
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1: Bueno, voy al tránsito. Fabiano Actis, ¿qué tal? Buen día.
3: Buenos días. Comienzan a cargarse los accesos a la capital. Algunas demoras, una por un choque, el destacado en autopista del oeste. Está reducida parte del ingreso desde Camino del Buen Aire y la banquina externa en el sentido General Paz, en el kilómetro 32. También demoras en Panamericana, ramal Pilar, desde 197 al ramal Tigre, en la General Paz. Mataderos a Liniers, como casi que es costumbre, de Lepiane, en la mano al centro con demoras. Recordamos que están habilitadas las colectoras de Lepiane. El resto de los accesos con buen tránsito, y recordamos que Aeroparque estará cerrado por más de 50 horas, 55 horas en total, más de 2 días, desde hoy a las 9 de la mañana hasta el jueves a las 16, y pasa prácticamente toda la operación de vuelos a E6.
1: Chao, querido. Hasta luego. Bueno, vamos a las efemérides.
4: Vamos, dale. Dale.
5: Vamos. Rico y bueno para vos.
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1: Muy bueno, muy bueno.
10: Muy, muy bueno.
1: Bueno.
10: Bueno, muy bien, Eduardo. Hoy es el día de San Luis IX, de Ferrey de Francia, que recuperó la corona de Jesús y que llevó sobre su cabeza la crucifixión. Él mandó derribar la capilla de San Nicolás y construyó en su lugar la Saint-Chapelle, la Santa Capilla, en París, donde está esta y otras religias. Es el día de la independencia de Uruguay.
1: Mira vos, mandamos un abrazo muy, muy grande Uruguay.
11: Saludo grande.
10: Es 1594, se funda la provincia de San Luis. Y finalmente, un día como hoy, nacían Narciso Ibáñez Menta, Jim Connery, Tim Burton y Claudia Schiffer. ¿Se acuerdan de Claudia Schiffer?
1: Muy bien.
10: Día del peluquero, Eduardo.
11: Abrazo peluquero, a Danielito, mi peluquero.
1: A Federico.
11: Federico.
4: A la gente de New Station.
11: Vamos, cada uno tiene nuestro peluquero.
1: A María.
11: A Melina, que es mi peluquera.
1: ¿Mujer?
11: Sí.
1: Ah, mira vos.
11: Sí, me pasa la máquina.
1: Ah, bueno, claro.
11: Y yo elijo el peine y ella me prolija.
1: ¿Qué tal? Está muy bien.
11: Muy bien, tarea matrimonial.
10: Bueno. Bueno, antes los peluqueros estaban para la peluca, no empezaron para el pelo.
1: Ah, mira vos.
10: Eran las pelucas de los nobles de ahí de Francia. ¿Sabes cuántos pelos tenemos?
11: ¿Cuántos?
10: Contados.
1: ¿Y quién los cuenta uno por uno?
12: Está chequeado, ¿eh?
11: Hay que estar al pedo, ¿no?
10: Es como lo de las burbujas, nunca me lo crees.
1: Bueno, ¿cuántos?
10: 100.000.
1: 100.000.
10: Los pelirrojos tienen menos y los rubios tienen más.
1: Mira vos. Sí.
11: Mirá vos. Pobre Colo. Pobre Colo, ¿no?
10: Tema, eso, ¿no?
1: Pobre Colo. Te mando un abrazo muy grande a todos los colorados, menos a uno.
4: Al Colo Melillo, nuestro productor.
11: Sí, Melillo, un abrazo.
1: Menos a uno.
10: No sé.
11: Menos a uno. ¿Quién será?
10: Ya como hoy en 1900 muere Nietzsche.

0: bueno, en memoria de Ignacio Galiber, que fue uno de los primeros casos de autismo severo en Argentina.
1: Le mandamos un abrazo muy grande a Ian Moche y a su mamá.
2: Muy bien.
3: Muy bien.
0: Muy bien, ¿qué más? Y ahora ven las experiencias musicales. Yo quiero aclarar que son todos temas de Desembarco, pero si los pongo en Desembarco, va a haber, así que son trillados.
2: Ya empezamos, ah, bueno, ya empezó.
1: Veremos.
0: Es una nota con preámbulo, Eduardo.
1: Veremos.
0: Que te diga. Bueno, 1949, gracias. Gene Simmons.
1: Para mí este tema no es de Desembarco. Es lindo tema, pero si lo planteas como que hubiera sido Bardo de Desembarco, para mí no lo es. ¿Para vos, María?
4: No, tampoco.
1: No, claro.
2: Estoy pifiándole.
1: No, pero vos ya aclaraste que todos estos temas son de Desembarco, ya te digo que no. Bueno, dale. ¿Qué más?
0: En el 54 nace Elvis Costello.
1: Sí, este tema divino.
4: Igual no va porque es demasiado
3: trillado. Este año como 5 nabos de Costello.
2: Tiene 5 cumpleaños.
3: Para mí en agosto, estamos en agosto, ya nació 3 veces. ¿Cuánto falta? ¿Cuántas nacimientos?
0: Y queda poca vida.
3: Este tema, ¿cuántas veces lo ponemos?
4: No hay precisiones sobre el origen del
3: un día que nació, un día que murió, un día que tuvo un hijo.
1: ¿Qué más?
0: 26 nacía Boston.
4: ¿Cómo nacía Boston? ¿El grupo?
1: El grupo Boston.
0: El grupo Boston.
4: Este tema sí es de Desembarco.
1: Temazo este.
3: Esto quiere decir que está cargado para el Desembarco.
4: Exactamente, está tan cargado que está descartando.
1: Él cree.
4: Bueno, pero este sí era un punto a favor, ¿eh? Sí.
1: Dicho lo cual, me tengo que ir al informativo. Después vemos qué pasa en el Desembarco con vos.
0: No, hoy yo voy a hacer una aclaración con el Desembarco, pero la voy a hacer después. Arruga de Barrera.
1: ¿Pero para qué vas a aclarar?
3: No, claro, es que juré este don.
5: Porque hace un alegato previo, Alberto.
0: Es importante. Los libros tienen prólogo, Eduardo.
5: Sí, pero no es un libro.
4: Pero si el prólogo es atacar al jurado, Doc, claro, es mal negocio.
5: Ojo que tienen epílogo también.
3: Claro. Me haces acordar a la novia de Moyano, te la pasás a
1: tu problema. Tu problema es que vivís hablando pestes de este jurado.
4: Claro.
0: No, el jurado solo, yo en el fondo lo amo.
3: Es un kirchnerista.
2: En el fondo lo amo.
3: En el fondo.
4: El doctor Cormillón es kirchnerista.
3: Kirchnerista.
1: En el fondo de la radio, allá en el fondo.
0: Colectivo.
1: Bueno, señores, noticias, 2 minutos.

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3: Cielo nublado en la ciudad de Buenos Aires. Sensación térmica 8 grados 3 décimas. El dólar pegó un salto y el riesgo país sigue sin bajar. El billete en el mercado minorista aumentó 15 pesos y cerró a 1.530 para la venta en el Banco Nación. También se disparó el dólar mayorista. En una sola jornada avanzó 11 pesos, el mayor avance diario desde el 3 de junio. Cerró a 1.510 y alcanzó un nuevo récord de valor nominal. En cuanto al riesgo país, aunque por momentos bajó a 499 puntos, sobre el final del día volvió a subir hasta los 509 puntos básicos. Dos días después, los casi 400 varados en Brasil viajan esta tarde a España. La compañía española Plus Ultra confirmó que el vuelo partirá esta tarde a las 18:50 desde Natal. Los pasajeros esperan desde el domingo, cuando por fallas en el avión que los llevaba a España, fueron desviados al aeropuerto brasileño de urgencia. Además de la demora, denuncian que la compañía Low Cost no se hizo cargo del hospedaje ni de la comida. Durmieron en micros y solo recibieron 50 reales para alimentos.
4: Ya nos mintieron como 4 o 5 veces.

0: Nosotros estamos como medio en plan de lucha, ¿no? Estamos acá peleando, somos muchas personas y nos dijeron muchas mentiras, desde el aeropuerto sobre todo, porque nosotros no tenemos comunicación con Plus Ultra. En ningún momento Plus Ultra se hizo cargo ni nos comunicó nada, absolutamente nada. Nosotros acá estamos hablando porque también estamos hablando de demanda colectiva, porque creemos que hubo abandono de personas.
1: Estados Unidos prepara una histórica anulación de visas. Desde la Casa Blanca anticipan que se darán de baja unos 200.000 permisos. Lo más abultado hasta ahora se enfocará especialmente en visas de turismo y negocios. Aseguran que las personas afectadas no serán deportadas inmediatamente, sino que habrá una instancia de revisión. Mundial de hockey, las Leonas y los Leones están en semis. Los varones vencieron a India 5-3. Las mujeres terminaron líderes de su grupo con un empate 0-0 sobre Bélgica. Y con este resultado, las Leonas evitarán en la semifinal a Países Bajos, el rival más difícil.
2: Tránsito.
1: Fabiano Actis, buenos días.
3: Buenos días, Aeroparque estará cerrado más de 2 días, 55 horas desde hoy a las 9 de la mañana hasta el jueves a las 16. Prácticamente toda la operación pasará a Ezeiza, que incrementará sus servicios de 530 a 940, casi los va a duplicar el Pistarini. Sin complicaciones en los accesos a la capital. Las demoras que se detectan en este momento en las distintas autopistas en Panamericana, en la bifurcación de 197 al ramal Tigre, en General Paz, en la mano al río, desde Mataderos, se va cargando autopista del oeste, y también hay retrasos en la de Lepiane, en la mano al centro.
1: El cielo nublado en la ciudad de Buenos Aires, sensación térmica 8 grados 3 décimas, presión alta 1018 hectopascales, viento norte a 10 kilómetros por hora y la humedad 72%.
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7: Martín Esteman, te escucho, buen día.
8: Sí, ¿cómo estás, Eduardo? Buen día para vos o buen día para todo el equipo. Buen arranque de jornada. Bien. Bueno, persiste el ambiente húmedo y frío sobre el área agrícola. Un aliciente de a poco, los días son más largos. Viste que tenemos un poco más de luz solar. Sí. Eso puede llegar a acelerar un poco las labores. Antes que llegue la tormenta de Santa Rosa, ahora jueves y viernes. La planificación conjunta entre la Nación y las provincias para enfrentar los fenómenos climáticos como el Niño, aseguran que va a fortalecer las respuestas. Hubo reuniones en Entre Ríos, en Mendoza, en las últimas horas. En el norte de Santa Fe, en el departamento Vera, preocupa los problemas sanitarios que pueden derivar este tema de la hacienda con muchas horas en el agua. Además, genera ventas forzosas al productor. Se ve forzado en vender parte de la hacienda y están reclamando claramente la profundización de los colectores pluviales en esa parte de la provincia. Venimos de un mercado de granos con $446 ayer en Chicago, 523 mil pesos la tonelada de soja en Rosario, así que veremos cómo sigue este día, Eduardo.
7: Bueno, gran abrazo.
8: Hasta luego, chau.
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1: A las 7 y 17 minutos la temperatura en Buenos Aires es de 9 grados y medio, con una sensación térmica de 7.9 y cielo nublado, máxima para hoy 14 grados.
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2: Afortunados días, amigos, edición extra de la danza de la fortuna. Recordamos que Gila es la ciudad de la cabeza 3169.
3: Los vicios.
2: En la provincia de Buenos Aires, en Gran Mauro Septier, poniendo el primero a la pizarra 3620.
3: La fiesta.
2: En Córdoba 8594.
3: En el cementerio.
2: Santa Fe 5800. 74.
3: La gente negra.
2: En Entre Ríos, 5602.
3: El soldado.
2: Y en la tómbola de Montevideo, querido Eduardo, el 382.
3: La pelea.
2: Con fortuna.
4: Mandamos un beso grande a los chicos que están yendo al colegio. Hoy un beso para la diosa de Sarita.
5: Hola, Radio Mitre. Somos de La Paz, Entre Ríos. Soy Sarita y estamos por ir al colegio.
6: Hola, Sarita.
2: Sarita.
6: Beso, Sarita.
1: Gracias a todos los chicos que están yendo a la escuela y quieran dejar su mensaje en la radio, 11-3003-0790 es el WhatsApp de audio.
7: Alguien tiene que decirlo. En Mitre.
6: Bueno, 7 y 19 minutos en todo el país en este martes 25 de agosto. La temperatura y pronóstico del tiempo, María.
1: Sí, tenemos 9 grados 5 de temperatura, 7.9 de sensación térmica. Hoy 14 de máxima.
6: Vamos con los títulos, actualizamos.
1: Exacto. Todo lo que tenés que saber antes de salir de tu casa en este martes 25 de agosto de 2026. Atención, el Aeroparque Jorge Newbery permanecerá cerrado desde las 9 de la mañana hasta las 16 del jueves debido a tareas de mantenimiento preventivo de la pista en el marco de un plan integral de obras que lleva adelante Aeropuertos Argentina para acompañar la expansión del sector. Por ello, entre el 50% y el 60% de los vuelos programados, tanto domésticos como internacionales, se trasladarán al aeropuerto de Ezeiza, cuya actividad se espera que aumente un 80%. Evacuaron el aeropuerto de Rosario por una valija sospechosa y activaron el protocolo antiexplosivos. El equipaje permaneció sin ser reclamado junto a uno de los accesos de la terminal aérea y obligó a desplegar un amplio operativo. El procedimiento provocó demoras en vuelos y terminó con una detonación controlada que descartó la presencia de elementos peligrosos. Manuel Adorni pidió 2 semanas más para presentar la justificación de bienes. Amplía el doctor Iesi.
8: Así es, Mary. Mañana miércoles se vencía el primer plazo, el plazo inicial que le había concedido Ariel Hijo luego del pedido de requisitoria de justificación de bienes de Gerardo Policita. 207 páginas tiene la requisitoria, 20 inconsistencias en la que la Fiscalía ha marcado y que por supuesto deberá rebatir Manuel Adorni, pues probablemente, porque procesalmente así corresponde, le conceden y tenga 2 semanas más para poder terminar de armar la respuesta, que puede ser o no previa a un llamado indagatorio.
1: Según la Unión Industrial Argentina, la industria cayó en julio, pero se mantiene el 1,5% por encima del 2025. Amplía Willy Laborda.
9: En términos mensuales, la actividad industrial volvió a retroceder 0,6%. La producción sectorial se mantiene 10% por debajo de los niveles del 2022 y del 2023.
1: Una periodista de la

0: televisión pública de Francia deja el noticiero porque su pareja será candidato a la presidencia.
1: Muy bien, un ejemplo.
0: Lea Salamé hizo pública su salida del informativo 20 horas luego de que el eurodiputado Rafael Glucksmann anunciara que competirá en las próximas elecciones.
1: Muy bien.
0: Violenta entradera en Mar del Plata, golpearon al dueño de casa con un palo de hockey y le robaron la camioneta. Tres delincuentes irrumpieron en la vivienda, redujeron a la familia y escaparon en un vehículo que fue recuperado horas después por la policía. La víctima recibió trompadas, patadas, golpes, mientras su hijo presenciaba parte de la secuencia dentro de la casa. Chile y Argentina anunciaron un nuevo cierre del paso a los Libertadores. Se proyecta que permanezca inhabilitado al menos hasta el lunes 31 de agosto debido a un nuevo frente de mal tiempo. Torneo Clausura, se cerró la fecha 6 con 3 partidos. Amplía Leandro González.
2: Exactamente, María. Por un lado, Talleres y Rosario Central que empataron 2-2. La T de Jorge Sampaoli que ganaba 2-0, pero no supo administrar la ventaja. Di María se enchufó en el partido y lo empató con 2 goles y casi lo gana. Central, la T va última en su zona, Sampaoli se fue silbado, el equipo, él, quedó contra las cuerdas, no renunció, pero no sé qué va a pasar, atentos a estar a lo que suceda hoy en Córdoba con la continuidad del técnico ex selección argentina. 1-1 empataron Lanús y Argentinos Juniors, un punto que le sirvió más al bicho porque quedó puntero en su zona, perdía el partido y además porque igualó Independiente Rivadavia con 42 puntos en la cima de la tabla anual. Y por último, Tigres le ganó 2-1 a Central Córdoba de Santiago del Estero y el equipo de Diego Dabove se afianza en puesto de playoff. En un rato les cuento cómo están las tablas en cada zona y la tabla anual, porque quedan 10 fechas y hay 6 equipos encerrados en 5 puntos peleando para ver quién será el campeón del año.
1: Muy bien, 7 y 23 minutos en todo el país. Muy bien, el tránsito, Fabiano Actis.
3: Eduardo, un toque de un vuelco en camino de cintura casi rotonda de San Justo, en la mano a Morón, se registra una congestión en esa zona. En el tren Mitre, Ramal Suárez está circulando con demoras por problemas técnicos en lo que hace al tránsito en los accesos a la capital, ramal de Panamericana, con demoras, General Paz, Delepiane, Autopista del Oeste y Camino del Buen Aire, el resto de los accesos a la capital con buena circulación.
1: Muy bien, muy bien.
4: O sea que yo de chico quería ser atleta, hoy lo único que tengo de atleta es el pie.
1: Bueno, María, vamos al desembarco.
0: Por favor, que vuelva el evento, Edu. A ver, favor. ¿Qué trajo el doctor Cormilló? Que tanta propaganda se hizo.
1: A ver si hay buena música o no. Dale.
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0: a ver. Ay.
1: Bueno, es la canción de hoy, mi idea es que ustedes van a cambiar la forma de ver el romanticismo.
2: Oh, bueno, otra vez sopa, otra vez sopa. Otra vez
3: lo mismo. Bueno, veremos, veremos, Doc.
4: Plomazo.
3: A ver.
1: Bueno, Pablo Alborán, que siempre sea verano. El verano es la luz, la felicidad, como esta canción.
5: Pablo Alborán es un grande.
3: Nos encanta Pablo Alborán.
2: Pero todos los temas son buenos, a ver.
6: Menos.
5: Fue escuchar.
7: Que siempre sea verano. Que nuestro amor no dependa de las veces.
2: Para mí no es de Desembarco.
5: A ver. Escuché mucho.
1: Fundamental.
7: Es sencillo, no
2: recuerdo. Se duerme Willy.
5: A ver. Che,
2: no te atorres, Willy.
1: Para mí no es.
7: Mirarnos a los ojos.
5: Ahí arranca.
7: Y sentir que allí hay algo.
2: Che, es lindo, viejo.
1: Lindo tema, sí, obvio.
2: Para la Rorró es ideal, ¿eh?
7: Y yo apago las luces.
5: Es muy lindo, pero no sé qué va a ser.
3: Apago las luces y me duermo.
1: Sí, sí, sí, yo también. Apago las luces y digo hasta mañana.
3: Justo encima dice apago las luces.
4: Para tu nieta, y decir, cuando no quiere dormir.
5: Para Evita, cómo no.
1: Exactamente.
7: Iluminarla luego los destrozos.
1: Perdónalos.
2: 0-1.
1: Perdónalos.
2: No, no, no hay que perdonar nada.
1: No saben lo que hacen. Bueno, vamos a ver, esto es otra oportunidad que pide Glenn Frey.
3: Aprobado por mí.
4: Muy generoso.

0: Espera, espera, que cante.
1: María, ¿qué es? Saxo.
0: Glenn Frey era de Eagles. Escúchalo ahí.
2: Definís vos, Edu. A mí me durmió.
0: Dale tiempo, dale tiempo.
3: Estás como... Estaba linda la trompetita esa, los Jorgito Porcel. Estaba...
2: Era saxo, no era trompeta.
4: Bueno, algo así. Lo que pasa es que la cancha de fútbol...
2: El saxo es mucho más sensual que la trompeta.
3: Es verdad. Es...
2: No, no arranca, no arranca.
3: No arranca,
2: está en tu mano,
3: no,
2: no, no. Mirá que le quise dar una oportunidad, ¿eh? Le encanta la melodía.
4: 0-2, ya está definido el partido. Esto es el mejor de tres.
5: Eduardo no votó.
3: Jorgito Porcel de penal.

0: ¿Qué votamos, Edu?
1: Tengo una duda.
2: ¿Qué duda? ¿Qué duda?
0: Perdón, con lo que viene después.
1: Ojo, ojo.
3: ¿No me compras un chipá que están vendiendo enfrente?
4: Vota bien, Edu, porque yo ya estoy medio arrepentida de haberlo probado. No puedo cambiar mi voto, pero puedo influir sobre
1: el tuyo. Te digo una cosa, Corby. Sí. El tema, te digo una cosa, es un temazo.
4: Sí.
1: Pues la verdad,
4: sí, es un temazo. Glenn Frey es lo más.
1: No, pero, sinceramente, yo no lo tenía en el radar. Este tema no lo tenía en el radar. Pero a mí me da la sensación que no es para desembarcar.
5: Arca.
0: 0-2.
1: Vamos para hacer. Es un gran tema para mimo.
4: Sí.
5: Andate a la...
0: Pero... No.
1: Ya está. Yo voy a
4: 0-2.
0: 3-0. Pero una pregunta. 0-2, 0-2. 0-2.
6: Una pregunta. Sí. Serio, vamos a hablar serio. A calzón quitado.
4: Calzón quitado. Yo no me prendo.
0: Entre la duda y el calzón quitado.
6: Yo con vos no me pongo en
4: pelo. Yo les pido, por favor, nada de calzón quitado.
6: El mismo, ¿a dónde
1: pasa? El mismo se queda ahí en el mismo.
4: Es para bailar,
1: Sí. 0-2.
6: Pero dejen de hacer llorar a mi corazón, dijo Oasis.
0: Porque al medio.
4: Este sí.
1: Para el trillado, pero.
7: Trilladísimo, pero a mí me encanta Oasis.
1: A mí también.
7: 2-1 y terminó el partido, que no me los tires.
0: 1-2
7: y terminó.
6: Glenn Lewis.
1: A ver.
6: Voy a enamorarme.
1: A ver.
4: ¿Quién es, Doc?
2: Es Vélez y River.
4: ¿Quién es?
6: Volver a enamorarlo.
4: ¿Cómo se llama?
6: Glenn Lewis.
4: Glenn Lewis. No lo conozco.
7: Yo no lo conozco y no lo quiero conocer.
6: Yo ignoro, Eduardo. Es innovación, Eduardo. Es innovación pura lo mío.
4: No es de desembarco.
7: Terminó el segundo día de la semana.
4: Caso cerrado.
7: En la semana va 0-2.
1: La verdad, hoy fui.
0: 1-3 hoy?
7: No, ayer perdió.
0: Ayer perdiste
8: en la semana que arrancó lamentable.
7: 0-2 en la semana.
2: Martes negro.
8: Un ciclo que agoniza.
1: En la tabla general de esta semana.
6: Gracias a la María Escabosa. Gracias, María Casta.
0: Saludos a la
6: Vinieri. Todo, dan 3
4: a 0.
1: Bueno,
0: son el. Y tituló, Leo.
8: Agoniza el ciclo
0: con terrible.
2: Caudé.
1: En la tabla general de esta semana venís 2 abajo.
0: El promedio del descenso, ¿cómo le da, Lean?
8: 0-6.
2: Se va a la B.
8: Y ya lo ve.
1: Sí.
8: Tiene más puntos de estudiante de Río Cuarto que vos, maestro. Con todo respeto y saludo para los hinchas del León del Imperio.
6: Muchas gracias, Irma.
8: Por la duda,
6: abrumadora el voto de la patria youtubera.
1: Bueno, ok. Elige Juan Dillon hoy.
0: Señor Dillon.
9: Estimadísimo, sí. De hoy también vuelvo, ¿no? Hacia el ala del doctor Yessi Wonsante, los románticos,
0: bien,
9: ¿no?
0: Bien.
9: Un tema dedicado para quienes se

0: amamos mucho a nuestras parejas.
1: Bien, vamos.
0: Se llama Desde que te tengo, el tema de un mexicano, amigo de Eduardo, Karin León.
2: Ni lo conozco.
0: Guarda por los mexicanos.
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5: Son los temas de Rolo.
2: Pero no es un tema de ese barco.
0: A ver, es un tema para dedicarle una moda.
1: A ver, escuchemos.
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2: Pero es lindo.
5: Llámame lindo.
2: Nunca escuché sin chamamé lento.
4: Me quedo con Rally Barrio Nuevo.
1: Aguante.
2: Hoy es un día, ¿eh?
4: De tránsito con Cocomarola.
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5: un chamamé lento.
1: Me gusta, a mí me gusta, Juancito, pero bueno. Quedo en minoría.
4: No, sos un grande, Juan.
1: Acá con te apoyamos con un rolito.
2: Es lindo el tema, está bien, pero no.
4: No, Juan. Estos son jodidos, Juan, ¿eh?
2: No es de desembarco, para ir escuchando en un auto, con tu pareja.
6: Acá dicen una patria youtubera, un espanto.
4: No, no. Acá un amigo mío me dice, fiasco el tema de Dilo.
7: No, Juan Dilo, no, ¿eh?
4: Ahora fiasco.
1: No sea malo.
7: Aguante Juan.
1: Espectacular el tema. Bien, Juancito, bien. Mándame el tema, Juancito.
0: Vamos.
2: Bueno, elige un oyente.
8: Hola Eduardo y equipo, les habla Alejandro de Florida y mi tema para el desembarco es Fallen de Lauryn Hill.
5: Uy, temazo.
2: Fallen. Tampoco es de desembarco, es lindo el tema.
5: Muy lindo
4: tema.
1: Bien, Alejandro.
2: Hoy el desembarco es un desastre.
5: Martes ¿qué negro? Desembarco de mierda.
4: Martes negro.
2: Hoy es una cosa.
5: Ya tengamos esperanza en el famoso.
1: Bien, Alejandro de Florida, bien.
4: Le tengo una fe ciega a Rolo. Imagínate.
1: El Salvador.
2: Impresentable desembarco del día. Elige un famoso.
9: Hola, soy Marcelo Elizondo, presidente de la ICC, International Chamber of Commerce, sí, claro, de Argentina. Y quiero pedirte el tema For the Good Times, de Frank Sinatra.
1: La voz.
2: Tampoco puedes.
1: Ya lo que era Sinatra.
6: Ya que Frank Sinatra tiene temas.
4: Sinatra. A un amigo tuyo le dicen Sinatra, ¿no?
7: Atractivo.
1: No.
6: Ah, pues no sé que era así en la afeitadora.
4: Esto fue una cena, ¿no?
6: Martes negro, estamos
2: sí,
6: en tu mano.
2: Qué sé yo, una cena a la luz de las velas en un edificio alto.
10: Dejate de joder, pero no, yo... Eduardo, no te gusta nada.
11: Después de lo mismo, después de la cena a la luz de la vela, después de bailar.
2: Ah, bueno, pero eso después.
11: ¿A dónde va uno?
2: Y, sí, ahí, pero...
6: No, definer.
2: Pero necesitas un tema...
6: Un tema que define.
2: La señora, la verdad, coincido con esta señora. Coincido.
5: Qué desembarco de
2: sí, señora,
5: mierda.
2: La verdad ya.
4: Acá una persona calificada de los medios me dice, cambien el nombre de la sección. Basta de desembarco.
2: ¿Y cómo?
4: Desenfiasco.
1: No.
5: Bueno, el único querido, que nos puede salvar es Rolo.
2: Rolo. Vamos, Rolo, hoy es tu
5: esperanza.
2: Gran oportunidad. Tu gran oportunidad, como nunca.
6: El Mesías.
2: Como nunca.
7: Están en el horno, entonces. Bueno, esto es la hermosa Santa Fe.
1: Divino.
4: Santa Fe, está muy bien.
7: Island VIP.
5: Ah.
7: Acrópolis.
1: Acrópolis.
7: Cipriano. Y un lugar que me encantaba ir.
1: ¿Cuál, Marito?
12: Cipriano.
7: Esmeralda se prende
2: todo.
7: El monstruo.
4: El monstruo.
1: ¿Así se llama el lugar?
4: Para mí iba Tarico ahí, como santafesino de ley, ¿no? Iba.
7: Y le preguntamos cuando...
4: Después le
2: preguntamos. Pero espera, el lugar se llama El Monstruo.
7: Sí.
5: ¿Cómo se va a llamar El Monstruo?
7: Se llama El Monstruo, búscalo.
5: No, será monstruo.
1: No, El Monstruo, él dice
5: El Monstruo.
4: El Monstruo, ¿qué hace? Monstruo.
7: Búscalo. Y un tema de una diosa total.
1: ¿Quién, Rolito?
7: ¿Quién?
4: ¿De quién?
7: Mari Trini.
12: Te amaré.
1: Qué grande, Mari.
2: Ojo,
12: ¿eh?
2: Bueno, ante lo que hemos escuchado, esto es un...
6: Ojo, atención, Edu.
4: Ojalá, vale.
6: Rompe el pro de este tema.
4: Matacazo.
6: Salta la banca. Ojo,
1: Temazo, Rolito.
7: Es un temazo.
6: El mejor del día.

0: que se va a pique es este. El desembarco se va a pique.
1: Corre peligro de ser levantado el desembarco.
0: No, ¿eh? Esta sección se va al pique.
2: Que te dé un poco más.
3: Contales a estos sujetos quién es Mari Trini.
4: María Trinidad Pérez de Mirabete Mille es el nombre completo de esta señora que compuso este tema, Te amaré, te amo y te querré.
0: Qué linda que era.
4: Muy
0: linda.
4: Natural de Murcia, murciana, como Alcaraz, por ejemplo.
0: Muy linda.
4: Alumna de un colegio religioso, en una infancia muy dura, marcada por una enfermedad que la obligó a permanecer de alguna manera postrada. Mirá, entre los 7 y los 14 años. Ahí aprendió a tocar la guitarra y se dedicó obviamente a la música, lo que provocó la pelea con gran parte de la familia, entre ellos la madre, y la que la obligó a, ya siendo mayor de edad, a explorar sus virtudes musicales en Londres, París, hasta llegar a la consagración en su país natal, en España.
0: Muy bien.
4: Así que esta es Mari Trini.
5: Vale, vale.
4: Que murió en el 2009.
0: Beso al cielo.
6: Muy lindo, bien rolito hoy.
5: Gracias, querido.
0: Muy buena.
2: Siempre casa con.
0: Mirá quién nos vino a salvar hoy, ¿eh?
1: Increíble.
6: El Salvador.
1: Increíble. Bueno.
6: Sigas.
1: Cerramos.
0: Dale, cerramos.
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4: Edu, dice el señor Daniel Tarico, que está escuchando el programa, ya se levantó muy temprano, se está preparando para el pase. Que en Mostro te palpaban de armas.
6: Ah, bueno, si no te daban una, diría Rolo.
5: Si no tenías, te daban una.
4: Un lugar divino, divino.
1: Mira, el Mostro.
0: Mira vos. Bueno, tanda y venimos.
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1: Bueno, María, temperatura y pronóstico del tiempo.
2: Bueno, Edu, tenemos una mañana fresca en Buenos Aires. La temperatura actual es de 9 grados y medio, se mantiene con 7,9 de sensación térmica, cielo nublado y una máxima para hoy de 14 grados.
1: Bueno, Clarín destaca hoy que hubo un escándalo en Zárate. El peronismo armó un acto pro-Palestina en el Consejo Deliberante, embanderó el recinto y hubo repudios. Está en línea Waldo Wolf, el legislador porteño. Waldo, buen día. ¿Qué tal? ¿Cómo le va?
3: Buen día, Eduardo. ¿Cómo está usted?
1: ¿Qué le pareció este acto?
3: Bueno, una clara muestra de un sector del peronismo en apoyo al terrorismo, por un lado, el que me voy a meter en unos instantes, pero además, un claro uso del Estado como si fuera propio, cosa que nos tiene acostumbrado, porque no es lo mismo hacer un acto de estas características, también repudiable desde mi visión, en las afueras o en un espacio partidario, en el recinto del Consejo Deliberante. Matilla, que es el presidente del Consejo Deliberante, un hombre de Axel Kicillof, él se hace eco de que el Consejo Deliberante es para él, y utilizar un ámbito como el Consejo Deliberante para apoyar al terrorismo es una clara muestra de ciertos lineamientos a los que lamentablemente un sector del peronismo nos tiene acostumbrado, del que es hora que se deje de hacer el distraído, ¿no? Porque después lo tenemos a Axel Kicillof haciéndose el distraído y con posiciones ambiguas. Acá está bien claro quién está a favor del terrorismo, levantar una bandera de Palestina desde un espacio partidario en la Argentina es apoyar a Hamás, porque recordémosle a la gente que Palestina hoy está gobernado por Hamás. Hamás, en su artículo 7 de su constitución, de su carta fundacional, establece la destrucción solamente del Estado de Israel, de todos los judíos de la faz de la tierra.
1: Claro.
3: Levantar una bandera de Palestina en la Argentina, gobernada por Hamás, un país que tuvo dos atentados, un país donde el argentino sabe, cuando el argentino agarra cualquier calle, en cualquier provincia, y ve un colegio con pilotes, es un colegio de la comunidad judía. ¿Eso en la Argentina pasa? Porque un partido político que hoy gobierna Palestina puso una bomba en la Argentina.
1: Sí.
3: Dos, en realidad, no una, dos.
1: Dos, en la embajada y en la AMIA.
3: Así es.
1: Leandro Matilla también se puso el tradicional pañuelo palestino, ¿no? Estaba disfrazado de miembro de Hamás.
3: Bueno, por eso le digo, yo además de tener posiciones políticas partidarias, tengo posiciones democráticas. En general, yo tengo mis posiciones. Ahora no puedo ir al recinto de la Cámara de Diputados, ni nacional cuando era, ni ahora de la legislatura de la ciudad, y embanderar la legislatura con una posición política.
1: Claro.
3: Eso es lo que hace Matilla. Y Matilla lo hace en representación del PJ. Entonces el PJ se tiene que hacer cargo. Yo no le voy a manejar la producción. Sería bueno que se exprese Kicillof. Matilla es un hombre de Kicillof. Entonces, en la Argentina, nosotros tenemos que dejar bien en claro, trazando una línea en la arena, quién está de un lado y quién está del otro. Nosotros, cuando nos tocó ser gobierno, Juntos por el Cambio, el presidente Macri nombró grupo terrorista Hezbollah porque puso bombas en la Argentina. Y ahora el presidente Milei nombró grupo terrorista a Hamás, porque Hamás tiene en su carta fundacional, como le dije, aniquilar a los judíos de la faz de la tierra. Bueno, del otro lado tienen que definirse, y está claro cómo se definen. Esta semana leí también, le mando un saludo a Santiago Cunio, que siempre anda amenazando gente, no sé si usted tuvo ese privilegio, a mí me dijo que me va a sacar los dientes. Santiago Cuneo, un nazi confeso, se afilió al Partido Justicialista, al lado de Kicillof. Esta semana vemos a Matilla, presidente del Consejo Deliberante del Partido Justicialista, en el Consejo Deliberante, en el recinto, en banderar el recinto con banderas de un espacio político que dice que hay que matarme a mí, a mis hijos y a todos los judíos de la faz de la tierra. Bueno, es hora de dejar bien en claro quién está de un lado y quién está del otro, y no andar con antigüedades. Desde ya mi repudio y el de tantos otros que entendemos claramente lo que significa apoyar.

0: Son un acto terrorista que se llama la destrucción de gente, ¿no?
1: Waldo, por otro lado, ¿alguna reflexión sobre la destitución del juez López?
0: Del ex juez López.
1: Sí, sí, claro.
0: Sí, claramente. El ex juez López, por lo pronto, es un mentiroso, porque él anda diciendo por ahí, con usted también se la hago, que él se lo destituye por criticar al Estado de Israel.
1: Sí.
0: Y esto no solo que es una mentira, sino que, porque ellos dicen que no se puede criticar el Estado de Israel. Mire, en el primer lugar donde se puede criticar el Estado de Israel es en Israel, porque es una democracia, cosa que no pasa ni en Irán, porque fusilan y asesinan disidentes todos los días. O sea que, tanto allá como en esta democracia, la nuestra, usted puede criticar a quien quiera. Al juez López se lo destituye por nazi, porque el juez López escribió en su cuenta de Twitter, no uno, 17 tweets, como, por ejemplo, a mí me dijo que yo no era argentino. Imagínense si yo, que nací en la Argentina, que soy tan argentino como cualquiera, el día de mañana tengo un conflicto jurídico y tengo que caer en el juzgado federal de Mar del Plata y me dice, usted no es argentino. Escribió el tweet diciendo que los judíos éramos una raza de víboras. Uy. Algo que ni Lefebvre se animaba a poner. Entonces, encima de nazi, es cobarde, porque después le miente a esa claque, a ese grupo que lo aplaude totalmente medieval, diciendo a mí, a un juez, lo echan por criticar a otro país. Mentira, mentira, señor López. Usted puede criticar a quien quiera. Ahora, la libertad de expresión, y lo debería saber como juez, él y todos, no implica no poder expresarse. Usted se puede expresar. Ahora, la libertad de expresión tiene consecuencias ulteriores. Y si usted, siendo juez, a alguien le dice, usted no es argentino, los mismos jueces que lo removieron interpretan que él no está en condiciones de ejercer independientemente la función de juez, porque se transforma en un nazi. Y en este país, gracias a Dios, todavía los nazis no pueden tener una toga de juez. Y no lo dijimos nosotros, Eduardo, lo dijeron sus pares. Gracias a Dios, una bocanada de aire fresco para este país, que los mismos jueces, entre los que no hay ninguno judío, le dijeron, señor, si usted quiere ser un nazi, váyase y ejerza su condición de nazi afuera, en la calle, no con una toga de juez de la nación.
1: Waldo, gracias, ¿eh? Un abrazo grande.
0: Gracias a usted, buen día.
1: Waldo Wolf, 7:54.
2: Eduardo, recordar que los que te dicen la patria no se vende son los mismos que te la chorearon, ¿no?
1: Bueno, María, temperatura y pronóstico del tiempo.
3: 9 grados 7 décimas la temperatura, es de 7.9 la sensación térmica y se esperan para hoy 14 de máximo.
1: Fabiano Actis y datos del tránsito, Fabiano.
4: Hay una fuerte congestión desde Liniers en la General Paz. Hubo un choque a la altura de Lope de Vega, sentido el Río de la Plata. Más choques en territorio porteño que se van reportando a medida que transcurren los minutos. En Puerto Madero, colisión entre dos autos en Rosario Vera Peñalosa y Moró de Justo. Otro en Timoteo Gordillo, 2140, un taxi y una moto. Y otro entre un camión y una moto, Avenida San Martín, al 4200. Los accesos a la capital con demoras en Panamericana, el mencionado en General Paz, Telepiana, Autopista del Oeste, Camino del Buen Aire, y ahora se suma la Autopista La Plata-Buenos Aires.
1: Gracias, ¿eh? 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
1: Cilian.
6: Bueno, antes habíamos prometido hablar del torneo clausura y de cómo están las tablas, no solamente en este campeonato, sino también en la proyección de la tabla anual, porque quedan nada más que 10 fechas para cerrar la fase regular del campeonato. Son 30 puntos que van a definir los 8 clasificados por zona, los playoffs. El campeón del año por tabla anual, que ahora ya está blanqueado de manera oficial para que no suceda lo que pasó el año pasado con Rosario Central, la Copa en Puerto Madero, esa votación de apuro y demás. Y además los dos descendidos, uno por promedio y otro por la tabla acumulada. Ahí hoy los que estarían bajando y son los grandes candidatos, excepto que tengan un cambio abrupto en el juego y en los resultados, son Aldosivi y Estudiantes de Río Cuarto. Ahora bien, después está la tabla anual. la que te da una estrella, la que te mete en Copa Libertadores y la que te da el título de campeón del año.

0: La verdad, para mí es muy importante porque premia la regularidad. En un fútbol argentino que de pronto el campeonato de los mano a mano empareja todo y puede salir campeón, con todo respeto, cualquiera, la copa o la tabla anual te da otra legitimidad, para mí. 42 puntos tiene Independiente Rivadavia, lo mismo que Argentinos Juniors. Ahora, si llega a haber empate en puntos, el primer criterio de desempate es la diferencia de gol. No hay partido de desempate, no hay nada. Y hoy, en ese criterio de desempate, el equipo del Loco Berti, Independiente Rivadavia, tiene mejor diferencia de gol. A 2 puntos con 40 está Vélez. 39 tiene Central, 37 tienen Estudiantes y Boca. Es decir, en 5 puntos, con 30 en juego, hay encerrados 6 equipos. Obviamente hay más abajo que se pueden meter si tienen una buena racha, pero me parece que de estos 6 va a salir el campeón del año. Y en las zonas, la pelea está muy pareja. Por ejemplo, en la zona A, el puntero es Instituto de Córdoba, con 13 puntos. Y en la zona B, el que manda con la misma cantidad de puntos es Argentinos Juniors. Ahí, recordemos, pasan los 8 mejores de cada zona para cruzarse en playoff. Cuartos, bueno, octavos, cuartos, semifinal y final. Final Edu, que está programada para el sábado 12 de diciembre en el Estadio Único de La Plata, tricampeones del mundo, Diego Armando Maradona. Pavada de nombre tiene, lo están poniendo cada vez más lindo, cada vez mejor, para que allí se juegue la final de clausura, que va a consagrar a otro campeón del fútbol argentino, recordando que en el campeonato de apertura el campeón fue Belgrano.
1: Faltan 3 para las 8.
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4: Eduardo, vos sabés que charlaban un norteamericano y un argentino. El norteamericano decía: en 1958 fue creada la bomba neutrónica que mataba a las personas y dejaba intactas a las propiedades. El argentino dice: bueno, acá en mi país inventaron también algo parecido, también deja intactas a las propiedades y mata a las personas. Se lo llama préstamo.
1: Bueno, casi 300 pasajeros que salieron de Argentina hacia España quedaron varados en Brasil por una falla de un avión de la aerolínea Plus Ultra. Denis Fernández es argentino y está varado justamente en estos momentos en Brasil. Denis, buen día, ¿qué tal? ¿Cómo le va?
5: Hola, Eduardo, ¿cómo andás?
1: Bien, ¿cuántas horas varado allí?
5: Y estamos, perdón mi voz, pero estoy muy difónico porque estuvimos peleando, estuvimos gritando mucho. Estamos desde el domingo a las 5 de la tarde.
1: Domingo 5 de la tarde. ¿Salieron el mismo domingo?
5: Salimos el domingo 1:30 de Buenos Aires, destino Madrid. Y, okay. Y bueno, a la altura de Natal, que es donde estamos ahora. Un pueblo del norte, una ciudad del pueblo del norte de Brasil. Ahí tuvimos que, cuando se rompió el motor, uno de los motores del avión. Y ahí nos bajaron directamente en Natal. Uh-huh. La verdad, una pesadilla lo que estamos viviendo, porque la aerolínea nos viene mintiendo y engañando desde el primer momento. Es un Plus Ultra, no sé si la conocen, es una low cost española, del estilo Flybondi.
1: Creo que hace poco empezó a operar en la Argentina, ¿no?
5: Sí, desde marzo.
1: Desde marzo. Claro. ¿Y?
5: Y desde ese momento fue toda una tortura, porque nosotros nos bajan, tuvimos que salir, entrar a Brasil, o sea que tenemos el sello puesto, ¿viste?
1: Ok.
5: Desde ese momento nos estuvieron dando vueltas por todos lados, tanto la gente del aeropuerto como la gente de Plus Ultra. Hay un dato que es que el aeropuerto no trabaja con Plus Ultra, no está en Brasil Plus Ultra. Entonces eso también complicó todas las cosas porque no hay oficinas acá,
1: claro.
5: De la aerolínea.
1: Claro.
5: De ahí nos llevaron, nos dijeron que nos iban a hospedar, que iban sobre el vuelo, no había ninguna noticia. Esto fue el domingo a la 1 de la mañana. Sí. A la 1 de la mañana del lunes. Nos llevaron somos más de 350 pasajeros, es una locura. Nos llevaron hasta un hotel a 1 hora del aeropuerto. Cuando llegamos al hotel, en el hotel les dijeron que no nos podían hospedar. Llevaron a otros pasajeros hasta otro hotel y más de la mitad nos dejaron varados y esperando en una playa de estacionamiento, en un hotel.

0: Imagínate.
1: Sí.
0: Bueno, imagínate. Éramos 200 personas como locas, de familias con niños, adultos mayores, peleándonos con la gente del aeropuerto. A todo esto la gente de la aerolínea estuvo completamente desaparecida. Como si no existieran ellos.
1: Qué bárbaro.

0: tenían que venir a buscar y llevar a Madrid.
1: Claro.
0: Porque ¿qué hacíamos en un pueblo al norte de ¿qué hacemos acá?
1: Claro.
0: Y nos llevaron de vuelta al aeropuerto ya a las 6 de la mañana. A las 11 de la mañana, después de que hicimos un quilombo terrible, hablando con policía militar, con los gerentes del aeropuerto, nos dijeron que Plus Ultra nos iba a mandar un avión. Estuvimos, nos tranquilizamos, estuvimos esperando un rato, y al rato vinieron, nos dijeron que no, que el avión salía hoy.
1: ¿Hoy?
0: Y ahí,
1: ¿a qué hora hoy?
0: Supuestamente sale hoy a las 7 de la tarde, pero nosotros no les creemos.
1: Que va a salir hoy. Supuestamente sí, va a salir hoy a las 7 de la tarde.
0: Exactamente. Pero nosotros no les creemos.
1: Claro.
0: La empresa emitió un comunicado omitiendo un montón de verdades. Hablan de desviamiento, o no me acuerdo cómo dicen, como que se tuvieron que desviar inoportunamente, pero no, fue por una falla técnica, porque se le rompió el motor del avión. No lo quieren decir. No quieren decir que los aviones son un desastre. No quieren decir que se escondieron. Es mentira que nos dieron hotel la primera noche. Nosotros estuvimos dos noches sin dormir, sin bañarnos. Apenas nos daban agua. Tuvimos que pedirle, por favor, que les den agua a las personas mayores. Había niños durmiendo arriba de las valijas en el aeropuerto.
1: ¿Un señor mayor de 80 años se descompensó?
0: Se descompensó, sí, sí, sí. Sí, a la vista de toda la gente del aeropuerto y no se inmutaban.
1: Qué bárbaro, qué bárbaro. Así que están esperando hoy, supuestamente, un avión que los vaya a buscar a las 7 de la tarde.
0: Bueno. Pero nosotros hasta que no te hemos subido arriba del avión, no les creemos nada.
1: ¿Y acá en la Argentina o en España Plus Ultra atiende o no atiende?
0: No. Mira, en el comunicado que sacaron hay tres teléfonos de Plus Ultra. Los tres son teléfonos que no existen. Mira que yo me puse medio como delegado, pero involuntariamente, porque había que pegar el grito, porque si no nos dejaban tirados ahí.
1: Claro, claro.
0: Porque ellos lo que querían era que nos dispersemos, claro. Era que nos peleemos entre nosotros. Fue una locura.
1: Bueno.
0: Nunca de la empresa se comunicaron con nosotros. Nadie.
1: Qué bárbaro. Bueno, Denis, estamos en contacto. Cualquier cosa que podamos ayudar, con todo gusto.
0: Ojalá. Bueno, muchas gracias.
1: Un gran abrazo. No sé si está Dillon. ¿Está Dillon en línea?
2: Sí, Eduardo. Sí.
1: Contame qué es esta empresa Plus Ultra.
2: A ver, Plus Ultra es la compañía que está siendo investigada aquí en España por los lazos con Venezuela. Hay dinero, posiblemente dinero venezolano. Incluso está en el marco de la investigación por el cobro de comisiones del expresidente Zapatero por el rescate en el momento del COVID, ¿no? Le habría pagado el gobierno de Pedro Sánchez, y quien hizo de puente en esta dádiva o en esta ayuda que ha tenido el gobierno español con esta compañía es la comisión que investiga justamente la conducta de Zapatero. Así que nosotros en el mes de febrero empezamos a contar esta información y tiene además directivos que están siendo investigados. Entiendo que alguno está detenido por la justicia y han dimitido también en este proceso. Lamentablemente, incluso tiene problemas en algunos vuelos. Ha tenido, creo, en Tenerife hace unos días un problema con un avión que tuvo algún desperfecto técnico. Nosotros dijimos, ojo, yo tengo a mi suegra que acaba de venir a España por Plus Ultra, y yo le alerté también, ojo con comprar pasajes en esta compañía, porque está en medio de una situación muy complicada.
1: O sea, lo barato puede salir muy caro.
2: Claro, exactamente.
3: Revisando las redes sociales, Juancito, se llama Hugo Adrián Díaz, el country manager de Argentina de Plus Ultra. Viene de ser el country manager de Avianca en Argentina.
1: Oh, mirá vos.
3: Y hace 5 meses es el número uno de la empresa en Argentina. Hugo Adrián Díaz, una empresa que vendía ticket de económica a $900. Y me contaba María, de ejecutiva,
4: 2.500.
3: Claro, 2.500. Valores muy bajos de mercado.
4: Casi la mitad de precio, ¿no?
3: Exacto.
1: Claro. Bueno, muy bien. Gracias, Juancito. Abrazo.
2: No hay por qué.
1: Informativo, 2 minutos.

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2: Cielo nublado en la ciudad de Buenos Aires. La sensación térmica, 7 grados 9 décimas. La ex de Cerimedo ofrece declarar ante la justicia argentina. Nadia Beller debe presentarse como víctima ante tribunales bolivianos y promete pruebas de que Fernando Cerimedo planificó el fallido ataque sicario en su contra. Además, la mujer adelantó que puede ofrecer grabaciones de las conversaciones donde el asesor, artífice de la comunicación digital en los primeros tiempos del gobierno de Milei, hablaba sobre la corrupción en Argentina. No sé por qué la justicia argentina no pide acceder a la computadora y los teléfonos de Cerimedo secuestrados en Bolivia, se preguntó Beller. Manuel Adorni le pidió más tiempo a la justicia para explicar su patrimonio. El fiscal Gerardo Pulichita le había dado 15 días para responder 20 preguntas sobre las inconsistencias encontradas entre sus ingresos, sus gastos y sus bienes. Aparentemente, esos 15 días no fueron suficientes para el ex jefe de gabinete y su contador y pidieron 15 días más. Dicen que todavía no pudieron acceder a documentos necesarios para responder. Una vez que Adorni brinde sus explicaciones, recordemos, el fiscal podrá decidir si lo llama a indagatoria, acusado de presunto enriquecimiento ilícito. Cierra Aeroparque por 2 días, es por obras de mantenimiento en el aeropuerto de la ciudad de Buenos Aires. Más de la mitad de los vuelos se desvían a Ezeiza, mientras que el resto de los servicios fueron reprogramados o cancelados. Está previsto que el Aeroparque Jorge Newbery vuelva a operar con normalidad el jueves a las 16. Batacazo de Faustino Oro. El argentino de 12 años venció al 5 veces campeón mundial en una partida relámpago y logró además 2 tablas. Fue ante el gran maestro noruego Magnus Carlsen, de 35 años. El global, sin embargo, fue para el europeo, que consiguió imponerse 4-1 con 3 tablas en un encuentro a 8 partidas.
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3: Se complica el tránsito por la General Paz. Hubo un choque a la altura de Lope de Vega, el sentido del Río de la Plata. Retrasa todo el tránsito, fuerte congestión desde Liniers. Armarse de paciencia. Más reportes de choques. Un camión y una moto en Avenida San Martín al 4200, entre Empedrado y Rivas. En Puerto Madero, Rosario, Vera Peñalosa y Moró de Justo chocaron 2 autos. Y un choque entre un taxi y una moto en Timoteo Gordillo al 2100, con un motociclista herido. Las demoras en Panamericana, General Paz, Delepiane, Autopista del Oeste y Camino del Buen Aire.
2: Cielo nublado en Buenos Aires, sensación térmica 7 grados 9 décimas, presión alta 1018 hectopascales, viento norte a 12 kilómetros por hora y la humedad 74%.
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5: Buenos días. Con motivo de la actualización de la normativa que regula los pesos, dimensiones y configuraciones de los vehículos de transporte automotor de cargas a nivel nacional, que incluyen nuevos parámetros para este tipo de vehículos, dirigidos en especial a las unidades impulsadas a GNC, electricidad y sistemas híbridos. Esta modalidad representa para Scania Argentina una excelente noticia debido a que la marca ofrece en el país camiones a GNC de su línea Green Efficiency, que combina eficiencia, menores costos operativos y una alternativa más sustentable para el transporte. Con el cambio de normativa, pueden equiparar su capacidad de carga con la de un camión diésel equivalente, ya que los vehículos a GNC necesitan tanques de mayor tamaño y además tienen una configuración más larga, y esto generaba hasta ahora ciertas limitaciones de carga. Desde Scania indicaron que estas nuevas reglas permiten una mayor eficiencia en el transporte pesado en Argentina.
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1: A las 8 y 18 minutos, la temperatura en Buenos Aires es de 9 grados una décima. Sensación térmica 7 grados una décima. Cielo algo nublado, máxima para hoy 14 grados.
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0: 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Mercedes Nissin, muy buen día. ¿Qué tal? ¿Cómo va?
2: Hola, hola, Eduardo, buen día a todos.
3: ¿Qué tal?
2: Mira, ahí bien, mira, esto es increíble. El colmo de la inseguridad.
0: ¿Qué pasó?
2: Se robaron un inodoro del baño del Burger King, que está ubicado acá en Santa Fe y Ayacucho.
0: ¿El inodoro? ¿Y cómo se llama?
2: El inodoro, no, una cosa increíble. Entra un cliente, sube, estoy haciendo una investigación muy profunda, bueno, sube al baño que está en el primer piso, no sé en cuántos segundos arranca el inodoro, se lo pone en una mochila, baja...
0: Una mochila.
2: Es una cosa increíble. Y está un rato acá en la esquina. Y acá en la esquina tenés un tótem del Ministerio de Seguridad, que está muy bueno, vos apretás y el del 911, y tenés una, dos, tres, cuatro cámaras del gobierno de la ciudad. Y el tipo quedó filmado por las cámaras del gobierno de la ciudad, por las cámaras del Burger, y bueno, todo está el Starbucks al lado, todo lleno de cámaras, y el tipo se queda un rato con el inodoro en la mochila. Yo le mandé el video y no se mosquea. Pues la buena calidad de esa mochila, que se bancó un inodoro.
0: ¿Pero qué te parece?
4: Porta inodoro.
2: No, no, increíble. Bueno, fue tranqui. Ahora yo quería hacer el video, pero ya repusieron el inodoro, ya pusieron uno nuevo. Esto ocurrió ayer. Y el baño no tiene código. Viste que en muchos McDonald's, Burger o casas de comidas rápidas, los baños tienen código.
4: Sí, te lo dan en la caja. Claro.
2: Claro. No, pero aparte, claro, te lo dan en la caja y vos subís y marcás el código. Claro. Te lo digo yo, que nosotros siempre pedimos ir al baño en todos lados, entonces siempre tenemos, en la mayoría de lugares tiene código. Bueno, acá no tiene código. El que no tuvo código en realidad fue el ladrón.
0: Pero claro,
2: es muy común en las estaciones de trenes. Ya lo he hecho varias veces, que roban Merlo, Moreno, pero no lo habíamos visto en la Recoleta. Así que atentí. Ahora, estuve hablando con Agustín Romero, que es el encargado del edificio de acá de la cuadra, del lado, y parece que hay bastante robo en la zona. Escuchá lo que me contaba Agustín.
5: Bueno, hay robo acá en la zona. Se nota mucho el robo de los punguistas, eso también, sí. Y el robo de los comercios de ropa.
2: ¿Ah, sí?
5: Eso es muy común, se escucha. Cada por tres se escucha que roban Zara, Cuesta Blanca, todo eso. Que...
2: Ah, Zara y Cuesta Blanca.
5: Sí, sí, sí, sí. Son marcas importantes.
2: Ajá.
5: Bueno, eso.
2: Pero hay gente que entra y se lleva ropa y se va.
5: Sí, sí, son las típicas mecheras, digamos.
2: Claro, sí, sí. Claro, claro.
5: Eso pasa acá. Sí, en la zona. Después,
2: claro, y ahí me contaba Agustín también que hay mucho cuento del tío, ¿viste? Que llama una mujer llorando, alguna jubilada que vive en estos edificios, y siempre alguna cae. Pero

0: una zona que vos digas, no es la zona más insegura de la Ciudad de Buenos Aires para nada. Bueno, la cuestión es que estamos averiguando a ver si está identificado el delincuente, porque si vos ves el video del que se chorea el inodoro, está con anteojos y una capucha y una bufanda. Es que no es tan fácil de identificar. Así que, bueno, atenti con los inodoros, porque está de moda...
1: Bueno, habrá que ponerle cadena al inodoro, ¿no? ¿Algún,
2: claro, entra al baño sin la mochila.
1: Algo de seguridad, ¿no?
0: Pero aparte, ¿viste? Estas cadenas tienen inodoros buenos, grandes, qué sé yo. Entonces, es increíble.
1: Bueno, beso grande. Hasta luego.
0: Hasta luego, cariño a todos.
1: Yasmine Abraham, en el otro móvil, en el móvil 72 de Radio Mundo.
3: 72.
1: Como Santo Biasati, parezco Santo Biasati. Sí, sí, Yasmine.
4: Muy buenos días, Eduardo. Sí, aquí en el móvil 72 no tenemos inodoros, pero sí tenemos choque. Apa. Te cuento. Un camión de carga se trasladaba por camino de cintura al 4300. Todavía se desconocen las causas, pero al parecer circulaba en contramano. El camión chocó, volcó y aplastó a un auto. De milagro, los cuatro ocupantes que circulaban en el auto están fuera de peligro y el conductor del camión también fue trasladado al hospital de la zona. En este momento está reducido en la circulación. Está cortado a esta altura la mano, tanto la que va a Richieri como la que va a Morón. Así que a los conductores que tengan mucha paciencia, todavía sigue el camión volcado, el auto también, están haciendo todas las maniobras para trasladarlo. Al auto lo acaban de subir a la grúa y se lo está trasladando. Así que les recordamos a los conductores que con paciencia, camino de cintura 4300, ruta 4, porque siguen los rodados y están tratando de que la circulación se vuelva a funcionar con normalidad.
1: Gracias, Yasmine. Un beso grande. 8:24.
5: Eduardo, hemos visto inodoros que tienen mochila, pero nunca un inodoro...
6: En una mochila.
1: Inodoro con mochila, sí, tal cual.
5: Es rarísimo.
1: Sí, sí, sí, tal cual.
5: Me quedé con el tema este que hablaba ustedes recién, lo de Plus Ultra, este avión.
1: Sí.
5: Imagínate, Plus Ultra, más Zapatero, más Venezuela, más Pedro Sánchez. ¿Qué podría salir mal?
1: Nada, nada.
5: Claro. El milagro es que tus aviones vuelen. Vas a Madrid, por ejemplo, y terminás en Natal, en Brasil. Qué raro.
1: Vuela, vuela, Brasil. 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
8: Es así como quiero.
1: Sí, Alberto.
9: Mire, Eduardo, en el Día Nacional de Ayuda a las Personas con Autismo, queremos recordar los signos que se pueden tener de un niño para detectar tempranamente el autismo. No expresa alegría a partir de los 6 meses. No comparte sonidos, sonrisas y otras expresiones de manera reiterada a partir de los 9 meses.
1: Sí.
9: No balbucea a los 12. No hace gestos como señalar, mostrar, alcanzar o saludar con la mano a los 12 meses. No dice ninguna palabra a los 16. No formula frases de 2 palabras con intención comunicativa a los 24. Y cualquier pérdida del habla, balbuceo o habilidades sociales a cualquier edad. Esto no significa que el chico tenga autismo, pero significa que hay un especialista que debe evaluarlo y ver si tiene alguna alteración del espectro autista. Estas son las recomendaciones de APADEA, el Día Nacional de Ayuda a las Personas Autistas, en conmemoración de su inauguración, de su primera reunión en 1994. Y terminamos diciendo que la 4ª Cumbre Latinoamericana de Autismo es mañana y pasado ahí en Santa Fe, en memoria de Ignacio Garibert. Y es miércoles y jueves, entrada libre y gratuita. El tema es así, cada familia que golpea una puerta buscando orientación, Eduardo, merece encontrarla abierta. Y el mensaje de hoy que nos decía Padilla es menos etiquetas y más lugar en la mesa. Buena.
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1: Bueno, María, 8:27 en todo el país, la temperatura y pronóstico del tiempo.
6: Tenemos 9 grados.

0: Una décima de temperatura, 7.1 de sensación térmica, cielo parcialmente nublado, máxima para hoy 14 grados.
1: Bueno, hay una publicación que se llama Ghostwriter, que es algo así como escritor fantasma, claro, ¿no? Sobre el día del lector dice, la crisis reordenó la biblioteca. Afirman que en los últimos 2 años, el 80% de los libros que leen los argentinos buscan resolver problemas derivados de la crisis económica y social. Mirá vos. Interesante. Está Fernando Yanase, director de Ghostwriter Argentina. Fernando, buen día. ¿Qué tal? ¿Cómo va?
2: ¿Qué tal, Eduardo? Y a todo el equipo. ¿Cómo les va? Muy buenos días. Gracias por llamarme.
1: Muy interesante. ¿Cómo llegaron a este número, el 80%?
2: Mira, Eduardo, te cuento un poco. Muy bien lo anticipabas. Nosotros somos una entidad encargada justamente de la escritura por encargo. Es decir, autores que de pronto por cuestiones de tiempo, quizás por expertise, no pueden desarrollar esta tarea, nos convocan justamente para que los asistamos durante todo el proceso de planificación, redacción, claro, hasta tener sí un libro finalmente terminado. Y en ese contexto, Eduardo, lo que nosotros hacemos regularmente es ir analizando, sí, monitoreando un poco el mercado, porque también una parte importante es asesorarlos en tanto, claro, y en cuanto a las mejores posibilidades para monetizar dichas obras, ¿no? Claro. Y así fue como de alguna manera empezamos a evaluar el mercado nacional, lo hacemos regularmente en materia de preferencias, a ver qué es lo que está pasando, y nos encontramos con este dato más que saliente, ¿no? Es decir, al día de hoy, 4 de cada 5 libros tienen que ver, Eduardo, con cuestiones emocionales, con bienestar, con búsqueda de respuestas desde el área psicológica, y también muy relacionados con libros de finanzas, obras destinadas a emprender, a buscar quizás ese método que les permita, en un contexto de crisis, salir de la realidad, buscar un nuevo empleo, encontrar una fuente nueva de ingreso. Y esto es la primera vez que ocurre, Eduardo. Por eso nos llamó la atención y nos pareció interesante emitir el informe.
1: Ni siquiera entonces, en épocas de otras crisis, 2001, 89, qué sé yo, pienso en esos momentos de crisis.
2: Tal cual, ni siquiera en la propia pandemia. Si nosotros teníamos un informe muy interesante también durante la pandemia, allí en 2020, en donde sí, la lectura había aumentado casi un 40%, cuando la gente en medio del encierro empezó a agotar las instancias para entretenerse o para buscar algo, había ocurrido esto. Sí, siempre la ciencia ficción, es decir, las obras académicas,
1: las novelas,
2: los autores, exactamente. Y hoy el argentino lo que busca es agarrarse de algo para poder salir de esto. Nosotros lo mencionamos, el libro herramienta, ¿sí? Ya no es, Eduardo, el libro como una opción de entretenimiento, sino como una herramienta para tratar de buscar hacia dónde se puede migrar, no solo la parte emocional para mejorar el estado de ánimo, sino también encadenado a tratar de encontrar una salida económica. Es muy particular para nosotros este dato, y te hago una diferenciación, Eduardo, esto sí, no tiene que ver con la capacidad de compra, porque muchos dicen, en una situación de endeudamiento la gente quizá no puede comprar un libro. Exacto, allí en nuestro cuestionario se lo consultábamos y muchos dicen, he migrado mi preferencia, pero no significa que lo pueda comprar. Entonces, ¿qué ocurre? Bueno, hay muchos préstamos de libros, ¿sí? Entre amigos, entre colegas, entre compañeros de trabajo, mira, lee esto que te va a hacer bien. Y eso es un poco lo que está ocurriendo hoy en el mercado nacional.
1: O sea, esto es lo que buscan los lectores.
2: Exactamente. Es lo que buscan, lo que consumen o lo que intentan consumir, lo que quieren consumir, okay, y lo que les está interesando en este momento.
1: ¿La gente está comprando más o menos libros?
2: No, la gente está comprando menos libros. Menos. Sí, hay una retracción de aproximadamente el 30%. Sí, que ha sido graficada en la mayoría de las librerías importantes del país, incluso en los portales de venta online. Nosotros lo hemos relevado, también hemos entrecruzado datos con la Cámara Argentina del Libro. Hay una retracción importante, sí, también muy fuerte de ese porcentual, sobre todo en el último año y medio. Pero eso no quita las ganas, ¿no? La necesidad y el cambio de hábito o de preferencia en cuanto a que si puedo, ¿qué es lo que queremos leer?
1: Sí, Cormi.
3: ¿Qué tal? ¿Cómo estás? Alberto Cormillo te habla.
2: ¿Qué ¿Qué tal, Alberto? Un placer.
3: Un gusto. Mira, yo lo que quería preguntarte, porque ayer hablando con una editorial, me decían que el canal de venta de las farmacias y de los supermercados se está plagando de... hay muchos, además de los libros infantiles,

0: infantiles, los libros de autoayuda, lo que vos me estabas diciendo.
1: Exacto.
0: Eso tiene que ver con lo que vos comentabas, eso te consta esto.
1: Exactamente, Alberto, eso es lo que está ocurriendo. Por ejemplo, mira, entre los libros más buscados, los 5 títulos más buscados hoy del país, 4, como te decía, pertenecen a la psicología, al desarrollo personal. Por ejemplo, La felicidad de Gabriel Rolón, Este dolor no es mío, de Mark Walling, 50 cápsulas de amor propio, de Sara Espejo, y Hábitos atómicos, de James Clear. Por ejemplo, el año anterior, en 2025, solo El Eternauta, y muy basado en lo que ocurrió a través de la plataforma audiovisual, logró competir o salir de esa búsqueda que tienen los argentinos, es decir, cómo sentirme mejor. Y eso creo que es una radiografía también de lo que estamos sintiendo en este momento a nivel país, ¿no? Internamente.
2: Vos dijiste que 4 de cada 5 libros tienen que ver con problemas derivados de la crisis económica y social. El libro que queda, ¿no? Ese quinto, la gente que busca, biografías, historia, ¿qué busca?
1: Y allí se reparte, ¿sí? En general, la mayoría, te diría un 70%, está más dedicado a las novelas, a la ciencia ficción, y el otro 30% sí muy relacionado con los perfiles autobiográficos o biografías no autorizadas de personas famosas, ¿sí? De presidentes o de alguien que logró llegar también a la cúspide a través de una determinada actividad. Eso es lo que interesa mucho también entre los lectores, pero claro, es un porcentaje muy pequeño, solo el 20% sobre la totalidad de los libros que prefieren o intentan adquirir los argentinos va por ese camino.
2: O sea, la crisis reordenó la biblioteca.
1: Sin duda, la reordenó, la cambió, la migró, y hoy se puede tomar, te diría, casi como un sismógrafo, como una radiografía que va más allá incluso de lo que habitualmente conocemos, de lo que ocurre en las góndolas o en otros sectores. Hoy los libros también están dando cuenta de algo que nos pasa, y que nos pasa en la cabeza, ¿no? Y que nos pasa desde lo emocional, por eso es tan preocupante.
2: Perdón, ¿vos crees que la pandemia rompió la cabeza de la gente?
1: No, en el caso de la pandemia la gente se acercó mucho a la literatura. Yo creo que a partir de 2020 eso mejoró en muchos casos, porque la gente fue a buscar aquel libro que de pronto había quedado a medio terminar, o empezaron a buscarlo como herramienta luego de agotar los canales audiovisuales. Pero este último tiempo, no hablo particularmente de una cuestión relacionada con el gobierno, con la política actual, pero este último tiempo en la Argentina, estos últimos 2-3 años, muestran realmente que la cabeza nuestra, desde lo psicológico, desde lo social, está muy complicada, y está la gente buscando herramientas para justamente tratar de sentirse mejor, desde algún lugar, ¿no? Okay. Y la literatura parece ocupando allí un lugar nuevo.
2: Okay. ¿Los chicos leen más o menos?
1: Los chicos leen mucho menos.
2: Mucho menos.
1: Lamentablemente.
2: ¿Eso es un problema de los chicos o de los padres, de los adultos?
1: Mira, particularmente yo creo que es un problema de los adultos.
2: Claro.
1: Sí, la incorporación temprana de la tecnología, hoy lo vemos en la calle, incluso en parte del cuestionario, esto también tiene que ver con los adultos. Los adultos leen mucho menos, te imaginarás, sí. Gente que se ha criado con los libros,
2: claro.
1: Generaciones de
2: nosotros.
1: 40 años,
2: sí, nosotros.
1: Exacto, nosotros. Sí. Imagínate los chicos que nacen prácticamente hoy con un dispositivo móvil en la mano.
2: Entonces, con una pantalla, claro.
1: Exacto, una sí. Tablet, a veces como placebo para que se calmen, para que dejen de molestar, y eso termina siendo contraproducente, ¿sí?
2: Sí.
1: Los chicos, te diría, de 18 años a 25, hoy, en la media, si no están relacionados con una actividad específica, no conocen prácticamente libros, incluso tradicionales, ¿sí? Libros reconocidos, no los conocen.
2: Bien, los libros zafaron del coloso de Sturzenegger, ¿no?
1: Bueno, por ahora.
2: Por ahora.
1: Veremos qué pasa. Pero la situación es muy compleja. Si el mercado editorial ha migrado muchísimo, hoy también lo electrónico está complicando también al mundo editorial. La cuestión de la piratería a través de Internet. Vos me preguntabas, Eduardo, el tema de la compra.
2: Sí.
1: Hoy hay mucha piratería también a través de Internet, muchos no. libros que se descargan.
2: No.
1: Nosotros le preguntamos, ¿usted el libro lo compró? No, lo descargué, lo bajé, me lo pasaron. Y eso también está haciendo que la editorial, en este caso a nivel mundial, las editoriales estén en una situación compleja, ¿no?
2: Okay. Fernando, muchísimas gracias, ¿eh? Muy, muy interesante. Gracias.
1: Al contrario, Eduardo, agradecido soy yo. Un cariño a todos.
2: Abrazo muy, muy grande. Fernando Llanas, el director de Ghostwriter Argentina.
3: Ahora leyendo el libro más chico del mundo.

0: diciendo ética del kirchnerismo. Bueno, me dijo, debo tanto, pero tanto que si un ovni me abduce, no lo tomo como secuestro, sino como rescate.
1: Bueno, María, nos vamos al informativo. Temperatura en estos momentos.
2: Vamos, 9 grados una décima, 7.1 de sensación térmica, cielo ligeramente nublado.
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9: Cielo parcialmente nublado en la ciudad de Buenos Aires. Sensación térmica 7 grados una décima. Sigue la polémica en Chubut por protestas de presos que quieren comer carne. Luego del reclamo de los reos, la justicia ordenó proveer carne roja a las cárceles de la provincia, pero el gobernador Ignacio Torres se niega a acatar la decisión judicial. Calificó a los jueces intervinientes de garantistas de la escuela de Zaffaroni y en redes sociales aseguró que no piensa darle asado a los presos. Caos en la ruta 4 por un choque de película, nos informa una de nuestras cronistas.
10: Casi como en una película de ciencia ficción, un camión de carga que al parecer circulaba en contramano, chocó, volcó y aplastó a un auto en camino de cintura al 4300. Tanto el camionero como los ocupantes fueron trasladados al hospital, pero están fuera de peligro. El foco del incidente vial es en la ruta 4, tanto en la mano que circula Morón como en la que desemboca Richeri. Tienen reducido los carriles y el rodado sigue en el lugar. Ya Mini Abraham, Mitre Informa Primero.
9: 41 heridos y casi 3.000 usuarios sin luz en Francia por un tornado. El fenómeno, con vientos de más de 100 kilómetros por hora, produjo destrozos en 300 viviendas. Fue en Carcassonne, en el sur francés. Todavía hay rutas cortadas y las autoridades realizan el relevamiento de daños.
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12: Congestión en toda la traza de General Paz en la mano al Río de la Plata, incluye también los primeros tramos de la Lugones. En La Plata, Buenos Aires, demoras desde Wilde, también retrasos en Panamericana, en el acceso norte, en Delepiane y la autopista del oeste, al igual que la Perito Moreno. El vuelco de un camión cerca de la rotonda de San Justo también genera congestión.
9: Cielo parcialmente nublado en Buenos Aires, sensación térmica 7 grados una décima, humedad 77%, hora 8, 40 minutos.
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0: Sí, María, sí, María.
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2: Este que lee, si alquila cuarto con baño a 8 cuadras del centro. El interesado llama y dice, mire, me interesa la oferta, pero no tendría un...

0: con un baño un poco más cerca.
1: Ocho y 47 en todo el país, la temperatura y pronóstico del tiempo, María.
2: 9 grados, una décima la temperatura, 7.1 la sensación térmica máxima prevista para hoy, 14 grados.
1: Está en línea Alfredo Rosenbich, está él en línea, ok, porque leí algo muy muy interesante que él describe, que hay dos discusiones abiertas al mismo tiempo. Una, los créditos que va a dar el Banco Central, que habilitó a los bancos a prestar dólares a empresas que no generan dólares. Y la otra gran discusión en la República Argentina tiene que ver con la mora de las familias.
3: Exactamente.
1: ¿No? Parecen dos temas, pero en realidad son el mismo tema, ¿no? Alfredo, muy buen día. ¿Qué tal? ¿Cómo le va? ¿Cómo anda?
4: ¿Qué tal, Eduardo? Un gusto como siempre.
1: Igualmente, igualmente. ¿Me puede dar su visión sobre este tema?
4: Sí, a ver, como decías, creo que hay dos cosas que se van juntando en temas que son muy importantes para la gente y para la sociedad, ¿no? Uh-huh. Desde el punto de vista de los créditos en dólares, obviamente ahí hay razones un poco más de fondo y temas más macro que se van como juntando uno arriba del otro, y no hay solo una explicación breve y cortita, pero la distinción que tenemos es, hoy nosotros tenemos el sistema financiero más chico del mundo, medido en términos del crédito al PBI. Hay algunos otros países, pero para darte un ejemplo, es un tercio de Zambia, un quinto del de Namibia. O menos de la mitad que cualquier país de Latinoamérica, un octavo del de Chile. Uh-huh. O sea, tendríamos que multiplicarnos por 4 para llegar a ser Chile en términos de crédito. Claro. ¿Por qué no se dan crédito? Bueno, históricamente no hay moneda, ¿no? Claro. Básicamente no hay moneda, y además porque el Estado, lamentablemente, se mete en los bancos y les obliga a los bancos a comprarle títulos, le obligaba, ¿no? Claro. Gobiernos anteriores, a los bancos a comprarle títulos públicos, que básicamente hacían que la plata de los depósitos se vaya a financiar el déficit fiscal, y eso después se pedalea, no se paga nunca. Entonces los bancos ganaban plata solo prestándole al Estado, y no tenía sentido prestarle a una persona que además, con la inflación que había, no había forma de ponerle ni tasa de interés. Entonces eso generó, desde hace prácticamente 80 años, un sistema financiero inexistente.
1: Porque crédito no es mala palabra. Acá se está queriendo instalar que crédito es horrible, claro. Y todo lo contrario.
3: Que es bicicleta.
1: Claro.
4: Claro, bueno, las economías del mundo, las economías modernas, a partir del sistema fiat, desde que se abandonó el patrón oro, digamos, crecen a través de la multiplicación secundaria que ofrece el sistema financiero. Es decir, el dinero no lo crea el Estado, el dinero lo crean los bancos dando crédito. Si no hay crédito, no hay crecimiento económico posible. Entonces, claro. Si uno básicamente prohíbe el crédito, o el Estado se toma todo el crédito para financiar déficit fiscal, deja de haber crecimiento posible, y lo único que financia el crédito básicamente son los depósitos, o sea, los ahorros de las personas.
1: Claro, claro.
4: Entonces, históricamente, digamos, no hay crédito. La gente no deposita pesos porque se le derriten. ¿Quién depositaría pesos a plazo, digamos, con inflación? Entonces, tenés un sistema transaccional y además un sistema sin crédito. ¿Cuál es la discusión de los dólares? Bueno, la gente en Argentina, la poca que ahorra, ahorra en dólares, y además la poquísima que ahorra en el sistema financiero tiende a ahorrar en dólares cuando no hay peligro de corralito o de que venga otra vez el Estado y te lo quite. Entonces, también depende mucho de la política. Cuando la política se empieza a ver riesgo de que vengan algunos gobiernos que han hecho otras veces ya, digamos, quitas y cambios de contratos, obviamente se van todos los depósitos de los bancos. O sea, cuando empiezan a volver los depósitos de los bancos, empieza a haber una discusión, y es, bueno, la lógica es que los bancos financien el crecimiento, generen o favorezcan el crecimiento prestando. Y la discusión que hay hoy es, bueno, lo único que básicamente podría generar una emisión secundaria sería prestar los depósitos a más largo plazo, y hoy, para hacerlo

0: simple número, prácticamente, digamos, un poco menos de la mitad, pero un tercio de eso son depósitos en dólares. Y entonces, si los bancos pudieran prestar en dólares, ese es uno de los argumentos de que están a favor, eso favorecería el crecimiento del sistema financiero. Ahí hay un poco una confusión general que queda, incluso, o la opinión de muchos economistas, muchos de esos muy respetados, que dicen, no se puede prestar en dólares porque la gente gana en pesos. Y eso también es hijo de la historia económica, que cuando uno tiene, digamos, corralitos o cuando uno tiene devaluaciones a cada rato, eso tiene lógica. Ahora, si no esperamos de acá en adelante devaluaciones bruscas y el tipo de cambio es libre, es decir, que no haya cepos, uno puede ganar en pesos, uno puede vender caramelos en pesos y mientras tenga una venta sólida de caramelos, comprar los dólares suficientes para pagar los créditos. Es decir, no depende tanto de la moneda en que uno gana, sino que en realidad depende de la solvencia que uno genera en el mediano y en el largo plazo.
1: Y en el medio en el medio del crédito tenés las tasas. Si las tasas son usurarias, y ahí estamos en problemas, ¿no?
0: Las tasas además son un problema y eso también es hijo de la inflación.
1: Claro.
0: Y de la ausencia de moneda, porque las tasas son un precio de mercado. Hay otra cosa que yo decía en la nota que mencionaba, y es el sistema de préstamos es muy competitivo, es ultra competitivo porque básicamente tiene libre entrada, es decir, solo los bancos pueden tomar depósitos, y si no viene el Banco Central y te cierra si tomas depósitos y no sos banco, pero cualquiera puede prestar. Es decir, para prestar se presta con capital propio, la única regla es no se puede prestar capital ajeno. Y entonces, ese mercado es ultra competitivo. El tema es que requiere de una dificultad bastante grande de análisis, porque otro de los problemas, y que ahora está súper discutido, es qué pasa cuando la gente no paga. Sí. E históricamente, para ciertos segmentos, que son probablemente la mayoría en cantidad de personas, ¿qué pasa cuando la gente no paga? Nada. Entonces, para ponerle precio de mercado a eso, lo que hay que hacer es calcular que el retorno del capital propio sea lo suficientemente rápido, porque cada vez que hay un bandazo, la gente deja de pagar, y para eso el único modelo que cierra es de una tasa alta. Al mismo tiempo, la gente acostumbrada a la inflación está acostumbrada a que un préstamo es un regalo. ¿Por qué? Porque la cuota 5 se te licúa absolutamente.
1: Claro,
0: entonces,
1: claro.
0: Se combina esta historia de que la gente piensa que un préstamo es como sacarte la lotería, porque el que te da un préstamo está regalando plata porque se lo vas a licuar,
1: sí.
0: Y después cuando cambia la situación y en verdad hay que pagar ese préstamo en vez de licuarse, la gente no hizo el cálculo ni del costo financiero total, sí. Ni del costo futuro del dinero, ni del total del pago, sino que miró si podía pagar la cuota este mes en función del sueldo que va licuando.
1: Y además,
0: cuando cambia el régimen, sí. Ahí es donde estamos. En este
1: además, además, Alfredo, la izquierda populista ha instalado dos cosas. Uno, que tomar créditos es para pobres y que invertir en bolsa es timbiar.
0: Sí, sí, sí. Además están, obviamente, esos relatos. Y hay una dinámica que, digamos, de vuelta, es lógica porque tiene 80 años, ¿no? Pero la única forma en las economías modernas que los países crecen y que las personas pueden generar sus negocios, llevar adelante sus ideas, sus planes, es a través de la inversión, y la inversión mayormente se financia con crédito. Si una economía no tiene crédito, eso no se puede conseguir. Históricamente, como entre la combinación de inflación y populismo, el único régimen que se mira es el de consumo. De hecho, todos los días lo vemos, incluso en las noticias se discute, baja el consumo, sube el consumo. Sin inversión, el consumo lo único que hace es que la plata termine en Disney o en China, digamos, pero nunca se genera inversión para generar crecimiento económico. Entonces, hay de fondo un problema de diseño que requiere entender que, en efecto, cuando viene un cambio de régimen, es decir, deja de haber inflación, dejan de licuarse los préstamos, se da esta problemática que es grave, en donde el crédito queda absolutamente caro, en el medio todavía hay

0: sabios, de algo de cepo, de algo de control de capitales, hay miedo a una futura devaluación, y entonces se combinan estos dos regímenes en donde hay crédito y el caro, baja el salario real, y entonces la gente al principio se endeuda para seguir viviendo normalmente o para seguir llegando a fin de mes, y como el crédito no se licúa, cuando llega la cuota de crédito queda absolutamente, claro, absolutamente caro. Entonces, obviamente eso se divide en dos o tres problemas diferentes que son, además, de bastante difícil solución, porque, como decías vos, requieren un cambio de mentalidad en la forma de entender esa dinámica.
1: Claro, totalmente.
2: Alfredo, ahora Guillermo Laborda, ¿el gobierno debería hacer algo con el tema deudores, mora, o
1: tiene alguna herramienta para solucionar el tema o no?
2: Claro, el BCRA tiene que...
1: Entre no hacer nada y emitir dinero, plan platita, ¿hay algo en el medio que podría hacer?
0: Sí, hola Willy, buenísimo, gracias por la pregunta. Sí, siempre hay cosas que se pueden hacer. De hecho, Martín Redrado hizo una propuesta que es bastante interesante, en donde se pueden facilitar refinanciaciones, es decir, cuando hay voluntad de repago, por más que sea poco el repago, eso se puede mantener vigente. Los bancos tienen muchísimos incentivos a que no les aumente la mora, porque cada vez que le aumenta la mora tienen que previsionar esos préstamos en el balance, y eso tiene un costo económico grande para los bancos. Y entonces, absolutamente, la regulación del Banco Central podría favorecer a que haya planes de refinanciación. Las billeteras refinancian constantemente. Lo que pasa es que eso, como el crédito formal es tan pequeño, en realidad no nos llama la atención lo anecdótico, porque salen en las redes personas contando, digamos, su anécdota, y eso llama la atención, pero en el agregado no es algo que sea tan grande, es decir, no es algo que va a mover mucho la aguja ni va a cambiar mucho la dinámica. Sí puede a esas personas que están afectadas en este momento, mejorarlas. Y sobre todo las pymes. Nacha Lázari también ha planteado varias veces, que es alguien que entiende muchísimo la dinámica de las pymes, que entre la presión impositiva y la estructura de cómo se da el crédito formal hoy, se están ahogando muchas de las pymes que van quedando. Entonces, definitivamente, lo mejor que podría hacer el gobierno es sacar un poco la pata de los impuestos. O sea, claro, Hoy los impuestos sobre el crédito son ridículos. Entre los impuestos municipales, ingresos brutos,
1: claro.
0: Exacto. Entonces, primero, el capital del crédito, primero el crédito paga impuestos municipales e ingresos brutos sobre el capital total. Eso aumenta el capital, y como aumenta el capital, genera una bola mayor de impuestos, que después ese aumento se traduce en los impuestos sobre los intereses.
1: Está muy bien.
0: Lo cual es inviable, digamos. Entonces, sí, el gobierno, ¿qué podría hacer? Sacar la pata de los impuestos, que además esa recaudación sobre los impuestos sobre los impuestos de los préstamos es relativamente marginal. Así que sí podría hacer mucho ahí. Ahora, eso va a mover la aguja de la macro, va a mover la aguja de las pymes, y muy poco. Ahí lo que necesitamos es más de regulación, tratar de dejar de ponerle precio al dólar, es decir, un montón de otras cosas, claro, que son mucho más difíciles.
1: Alfredo, muchísimas gracias, ¿eh? Gran abrazo.
3: Abrazo.
0: Un placer.
1: Alfredo Reusenbitz, economista de Harvard University.
4: O sea, hoy cumplo 30 días de tomar pura agua, comer frutas, verduras, sin grasas, ni carnes rojas.
1: Muy bien, bien, Rolo.
4: Haciendo mucho deporte.
1: Muy bien.
4: Como 10 kilómetros por día, como gimnasia, nado 2 horas. Pero
1: todo de golpe, muy bien.
4: No sé quién escribió este texto, pero me encantó. Ojalá algún día yo pueda hacerlo. Mientras tanto, voy a seguir comiendo unas medialunas de bacon.
1: Bueno, María, llegamos a las 9 de la mañana.
5: Llegamos a las 9,
1: pasamos
5: buenísimo.
1: Un minuto en este martes 26 de agosto. Temperatura y pronóstico del tiempo.
5: 9 grados una décima, con una sensación térmica de 7.1, y una máxima para hoy de 14 grados.
1: Bueno, tenés el resumen blue.
5: Está listo, está listo.
6: Hay algo para mí,
5: no hay,
6: María.
5: No hay insultos.

0: Ahora voy a ordenar...
1: ¿Nadie putea ya?
0: No.
1: ¿A dónde fue a parar la televisión?
0: Lo que sí, todos hablan de sexo.
2: ¿Sí, en serio?
0: Sí, bueno. De toqueteos.
2: Está todo el mundo desatado.
0: Y mostrando.
2: Mostrando. Bueno, noticias. 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

0: minutos. En la ciudad de Buenos Aires, cielo parcialmente nublado. Sensación térmica 7 grados una décima. Nueva reunión política en la Casa Rosada por la agenda parlamentaria, nos informa uno de nuestros cronistas.
1: Milei llegará otra vez a Casa Rosada y recibirá diputados y senadores del oficialismo para acelerar la agenda del gobierno en el Congreso. Diputados tratan mañana la reforma del Banco Central y la Ley de Inocencia Fiscal 2. A las 11 hablará en conferencia de prensa el vocero presidencial y a las 13 volverá a reunirse la mesa política del gobierno. En gabinete, Milei negó una crisis de morosidad y aseguró que el endeudamiento familiar se encuentra a la baja. Rodrigo Jorge, Mitre informa primero.
0: Malestar en Chile por declaraciones del titular de la Fuerza Aérea Argentina. Es por el estrecho de Magallanes, que pertenece a Chile. La Cancillería del país vecino presentará una nota formal pidiendo explicaciones y una rectificación. Ocurre luego de que el jefe del Estado Mayor de la Fuerza Aérea, Gustavo Valverde, hablando sobre la soberanía de nuestro país, se refiriera al estrecho que separa a la Argentina continental de Tierra del Fuego.
2: Nosotros tenemos la hidrovía, que es un canal muy importante donde nos permite sacar muchas de las partes de cereales del norte, que es fundamental. Y lo otro que tenemos muy importante, como dijeron ustedes, Magallanes, el sur, el Drake, todo eso es soberanía. Hay que mantener ahí, hay que hacer presencia, porque eso es una llave bioceánica. Atlántico-Pacífico, y como te digo, eso te puede alertar un montón de cosas. La Armada tiene puestos ahí, que monitorea cuando se hacen los pasajes de buque.
0: El Acuarium de Mar del Plata pone a la venta 4 pingüinos. Decenas de animales continúan alojados en el parque tras su cierre definitivo. Ante la falta de los recursos que daban las entradas, los encargados de su sostenimiento quieren poner a la venta 4 pingüinos para afrontar gastos corrientes.
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4: Congestión en toda la traza de General Paz, mano al río. La Plata, Buenos Aires, con tránsito intenso en sentido Capital Federal, con demoras desde la zona de Sarandí. También retrasos en Panamericana, acceso norte, Perito Moreno, la bajada de la autopista Ilia y su continuación en 9 de julio. La rotonda de San Justo, muy congestionada por el choque y vuelco de un camión, mientras que se agilizan autopista del oeste 25 de mayo. Vuelve horario programado el tren Mitre, Ramal Suárez.
0: Cielo parcialmente nublado en la ciudad de Buenos Aires. Sensación térmica 7 grados una décima. Presión 1018,1 hectopascales. Viento norte a 13 kilómetros por hora y la humedad 77%.
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2: Eduardo, Donald Trump, que se reúne en septiembre con el chino Xi Jinping. Me imagino al mozo preguntándoles a los presidentes qué quieren tomar, y Trump diciéndole: yo quiero tomar Cuba Libre. Y Xi Jinping: no, yo quiero tomar Taiwán.
0: O con Juan Dillon, dale.
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0: Sí, Juan.
4: ¿Qué tiene la agenda internacional este martes 25? Primero, un extraño vuelo de un Boeing C-17 Globemaster de la Fuerza Aérea de los Estados Unidos, que aterrizó a las 10 horas de la mañana en Moscú, en el aeropuerto de Budnokov, en Rusia. Al momento no hay información del motivo por el cual este avión militar de los Estados Unidos, que había incluso hecho una escala en Letonia, en el aeropuerto de Riga, bueno, haya llegado a ese país. Se especula muchísimas cosas: negociaciones, intercambio de prisioneros, pero no es un dato menor, incluso de dónde llega, porque de acuerdo a los grupos de inteligencia que son ávidos y conocedores de este tipo de hojas de ruta aérea, es extraño que haya llegado por Letonia. Así que hay algo de una negociación o cambio de prisioneros que está marcando la llegada, repito, de este avión, y es parte de la noticia o de los datos curiosos de esta mañana. La agenda, ¿qué más tiene, querido Eduardo? Bueno, la operación Paria Económico de Irán, la decisión del gobierno de Estados Unidos a través del secretario del Tesoro, Scott Bessent, de presentar, pero sin demasiados detalles de cuáles son los países que van a estar castigados, observados o sancionados si comercian con el régimen de los ayatolás. A ver, igual, aquí todos saben que quien financia a Irán, al terrorismo, es China. China solo tiene o concentra el 90% de las compras del petróleo de Irán, por lo cual también va a esperar el presidente Donald Trump a la visita de Xi Jinping durante el mes, casi a fines de septiembre. Tiene que ir a los Estados Unidos para decirle: bueno, ¿qué hacemos con Irán? La otra amenaza es: si me impide los Estados Unidos comprar el petróleo iraní, yo no le vendo las tierras raras a los Estados Unidos que necesita para la fabricación de satélites, bueno, de todo lo que pasa por el mundo tecnológico. Así que vuelve a cerrarse la discusión entre la gran diferencia entre los Estados Unidos o la competencia que hay entre los Estados Unidos y China. Y el otro tema para cerrar es la pelea de los Estados Unidos también con Canadá, ¿no? Con la decisión de poner aranceles, el primer ministro de Canadá de poner también aranceles, amenazar con el 50% o básicamente represalias, ¿no?, a la política comercial de los Estados Unidos contra Canadá. Claro, hoy los diarios norteamericanos también le están diciendo al presidente norteamericano, que ha dicho que va a poner otros aranceles, sobre todo a la exportación de autos de Canadá a los Estados Unidos. Dijo: señor, ojo, porque las autopartes que vienen de Canadá sirven, por ejemplo, a Ford. Por lo cual, esta mañana, en todos los diarios norteamericanos está cierto pedido, o en realidad una guerra, diciéndole: ojo, Donald Trump, que usted no se pelea con Canadá, sino se está peleando con Ford. Así que, alguno de los temas, querido Eduardo, de esta mañana. Y mañana regresamos con mucho más.
0: Bueno, hasta mañana. Chao, Juancito.
4: Abrazo, Edu.
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0: Exacto.
1: Pablo Blanca, de Clarín, sí, nos habla en esta nota del juicio que empezó el martes pasado en California. 29 estados de Estados Unidos dicen que Meta diseña de manera consciente y deliberada funciones que vuelven adictos a los chicos a las plataformas. El juicio es de 1.400 millones de dólares. El valor en bolsa de Meta es de 1.500, así que le va a quedar poca plata, pero bueno, unos cuantos millones. Establece verificación parental, además de las multas, modificar los algoritmos de recomendación, manipuladores de dopamina, eliminar los filtros de imagen, fin del autoplay de los videos, prohibir múltiples cuentas, eliminar las publicaciones que desaparecen como las stories de Instagram, y también está la eliminación del recuento de me gusta en Instagram y Facebook para menores de 18 años. De ser así, las redes como las conocemos cambian a partir de que este juicio, solo Dios dirá, es algo parecido a lo de las tabacaleras.
0: Claro.
1: Las tabacaleras ganó, porque es la misma gente la que le está enjuiciando. Y es la gente que le ganó a las tabacaleras. Veremos qué pasa con las redes.
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4: Alguien tiene que decirlo.
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6: Sí, Gaby.
7: Gracias, Edu. Hay un tema central que quiero tocar hoy, que tiene que ver con lo que va a suceder el 5 de septiembre, que es un sábado, si usted quiere, el lunes 7 de septiembre en nuestro país, que es el inicio del régimen de imputabilidad a los menores de 14 años. Ya pasaron 180 días, en breve pasan los 180 días de la sanción de la ley 27.801, que se sancionó en febrero pasado, e implementó esta ley, el nuevo régimen penal juvenil. ¿Qué va a pasar a partir del 7 de septiembre, cuando un menor entre 14 y para arriba, 14 a 18 años, hoy 16, comete un delito? Bueno, esta ley, que reemplaza la ley anterior, la va a reemplazar en unos días, baja la edad de responsabilidad penal a 14 años. El nuevo sistema alcanza a quienes tengan 14 años cumplidos y menos de 18 al momento de cometer el delito. La edad relevante es el momento del hecho. ¿Qué edad tiene al momento que cometió el hecho?
0: Claro.
7: Los menores de 14 años no quedan sometidos al régimen sancionatorio penal. Sin embargo, como es actualmente con los menores de 16, la declaración de inimputabilidad no impide continuar investigando el hecho, especialmente para determinar las circunstancias y la participación de terceros. No va a existir, a partir del 7 de septiembre, reitero, una pena única para los adolescentes. Se establece, y lo vamos a ir viendo los hechos que nos toque narrar, se establece un sistema gradual que incluye amonestación, restricciones de acercamiento o concurrencia, prohibición de conducir o salir de determinado ámbito, tareas comunitarias, monitoreo electrónico, reparación integral y, en los casos correspondientes, privación de la libertad. La privación de la libertad puede cumplirse en el domicilio, en un instituto abierto o en un instituto especializado de detención.
0: Pero espera un poquito. Por el concepto general era delito de adulto, pena de adulto.
7: Pero no lo es. Solamente para los delitos graves como un homicidio, un abuso sexual agravado, la privación de quítame la libertad. Cuando un menor de 14 años se ve involucrado en un hecho de estos delitos que son graves, va a tener el cumplimiento de la pena efectiva,
0: bueno,
7: que
0: bien.
7: No tiene prisión perpetua. No va a tener la misma pena de adulto. La ley no se aprobó de esta manera. Los menores no pueden ser objeto, por ejemplo, de una prisión perpetua, como sí lo puede ser un adulto que comete un homicidio agravado, entre otros delitos. Estas son las particularidades.
0: O sea, no, el concepto ese que nos habían vendido,
7: no,
0: delito de adulto,
7: no,
0: pena de adulto, no,
7: no
0: se va a cumplir.
7: No. La pena máxima va a ser de 15 años. No existe la perpetua. Se prohíbe expresamente la prisión y reclusión perpetua para adolescentes. Un menor que cometa, Dios no quiera, pero un menor de 14 años que sea autor de un homicidio, se lo va a juzgar como tal. Pena máxima, 15 años. Un adulto, pena máxima, puede llegar a ser 25, perpetua. Hay una diferencia entre el menor y el mayor. Y esto va a ser lo que la ley nueva. Va a haber delitos menos graves, va a haber una prisión preventiva fundamentada, va a haber salidas alternativas, etcétera, etcétera. Ahora, tengamos en cuenta y tengan en cuenta esto porque desde la Ciudad de Buenos Aires, seguramente el interior también, el Consejo de la Magistratura de la Ciudad, desde el Ministerio Público Fiscal, del Ministerio Público Tutelar, acá, la Ciudad de Buenos Aires tiene el Ministerio Público Fiscal, Martín López Zabaleta, el Ministerio Público de la Defensa y el Ministerio Público Tutelar, que está Carolina Stanley, y el Consejo de la Niñez. ¿Por qué van a tener mucho protagonismo? Porque a partir de ahora un

0: menor de 14 años que en una escuela secundaria raya un banco es un delito de daño y va a ser imputable. Atención, porque los menores de 14 años van a tener que tomar conciencia, los padres se lo van a hacer seguramente conocer, de que van a ser sujetos imputables de delitos.
1: Está muy bien.
0: Entonces, muy bien. Esto es lo que va a cambiar y esto se va a empezar a vivir en sociedad, en todo el país, a partir del 7 de septiembre. Lo que se está haciendo, y con esto cierro, es en Buenos Aires el Instituto Inchausti, el Instituto Belgrano, donde van a ir en cada uno de los ámbitos estos menores, que no pueden ser mezclados ni con los menores de 16 a 18, ni con los adultos, por supuesto. Así que va a haber que lugar, de hecho en la ciudad me contaban ayer, están trabajando lugares especiales de detención para los menores entre 14 y 16. Va a ser un cambio profundo, sobre todo en el régimen penal juvenil, a nivel nación y a nivel cada una de las provincias, porque el Código Penal es un código de fondo, rige en todo el ámbito de nuestro país.
1: Ok, pero un menor de 14 años que mata, impune no va a ser.
0: No. Eventualmente una pena máxima de 15 años. Correcto.
1: Ese por lo menos no mata más durante 15 años.
0: Correcto. Okay. Exactamente.
1: 9:24.
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3: O sea, que detuvieron a dos menores que intentaban rodar en un gimnasio. La policía los agarró cuando intentaban escapar en una bicicleta fija.
1: Vamos con personal y las novedades económicas con Willy.
4: Bueno, ayer, Eduardo, el dólar, algunos medios titulan se recalentó o realmente subió de pesos, ¿eh? Subió de pesos. Y realmente el Banco Central hizo bien en, porque le venía poniendo una barrera en 1.500 en el mercado mayorista. Ayer cerró en el mercado mayorista el dólar a 1.510. Estuvo vendiendo en 1.508, 1.512. Finalmente el saldo terminó mostrando que el Banco Central ganó 11 millones de dólares, poco, pero fruto de las intervenciones le quedó el saldo neto en 11 millones de dólares, con tasa de interés en descenso, lo cual es bueno. Es decir, al mercado, ¿qué le gusta? Primero, que no haya barreras psicológicas.
1: Claro.
4: Y segundo, que bajen las tasas de interés. Así que todo esto fue bien recibido por el mercado en vísperas de dos eventos claves. Uno, mañana se termina la fijación para el pago de una deuda del tipo de cambio. Y dos, la licitación de deuda que hace Luis Caputo, en el día de pasado mañana, el jueves.
1: Cerramos.
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1: Muy bien, María, vamos al resumen.
5: Vamos, Meli, vamos.
6: Dale.
7: Un día diferente, feliz, alegre e informado, para que salgas de tu casa cargado de noticias, para que en tu trabajo tengas temas de qué hablar, la información que realmente interesa en la Argentina y el mundo está en el resumen de María Isabel Sánchez.
5: Vamos, Meli, vamos.
6: Bueno, gloria a Dios, chicos, vamos. Les traigo una noticia. Adiós. Que les va a cambiar el día.
5: ¿Ah, sí?
6: Sí, señor.
5: Gracias, Meli.
6: Se reconciliaron Franco Colapinto y serio? Maya Refico.
8: Muy bien, muy bien. Bien por Franco.
9: Yo sabía
8: que buena, iban a...
9: Meli.
5: La señal que esperaban los mercados, María.
8: Ahora sí, Meli, baja el riesgo país.
6: Ahora sí, se vuelan los papeles, señor, argentinos en el mundo. Sí, salieron a pasear juntos por Ámsterdam, en Países Bajos, donde él corrió este fin de semana. Y bueno, ellos están viviendo su amor, volvieron. Ah, aunque la familia de él...
1: Me encanta.
6: Sí, a la familia de él mucho no le gusta Maya Refico.
1: ¿En serio?
6: En realidad no es que no le guste Maya Refico, es que piensan que si él tiene novia, como que va a dejar un poco de lado el deporte.
1: A mí me parece todo lo contrario, porque me pareció que corrió mucho mejor en ese periodo que estuvieron de novios. Yo lo vi mucho más, más enfocado, mejor.
6: ¿Qué dicen?
1: Mejor.
6: Cuando los deportistas empiezan a pegar los primeros contratos y a ganar guita, pasa como con los jugadores de fútbol.
1: Sí.
6: La novia molesta porque se desenfoca. Eso es lo que dicen.
1: Yo lo noté bien, contento, feliz y corriendo fuerte.
5: Apareció, Edu.
10: Pero y nosotros que somos de alta competencia, todos tenemos pareja.
0: No se quiere sumar, Alberto.

0: Bueno, ponele. Chicos, el que anda como alma en pena es Luke Ra.
1: ¿Pero por qué?
2: ¿Por el divorcio?
0: Claro, por la separación de la Joaquín, doctor.
3: ¿Pero se está arrepentido ahora?
0: No, es que lo están cancelando en todos lados. Ahí está el pobre Luke Ra, mira.
1: ¿Qué tal? ¿La gimnasia y esgrima?
2: Sí, sí, sí, del Lobo Platense.
0: Sacó una nueva canción que se llama...
4: Mascota Gimnasia, así que...
0: Ya sufrí por amor.
2: Y lo va a Ricardo Casal que lo lleve a Luke Ra.
0: Ya sufrí por amor hizo, pero parece que no está pegando porque la gente lo rechaza. Le han dado la espalda.
1: La canción es malísima.
0: Sí.
2: Espalda.
0: Y compartió un clip vestido de burro, porque
1: de
0: un poco,
1: burro.
0: Y porque hay un poco que lo asocian
5: porque
0: con Shrek.
5: Solito,
0: ahí está.
2: No hay nadie aquí
3: a mi lado. ¿Qué pasó con la música,
0: estoy
3: María?
0: Solito, no hay nadie
3: pasó?
0: Aquí.
3: ¿Qué pasó
0: de Génesis?
1: El Amorocha.
3: Ay, Dios mío, ¿qué pasó?
0: No, pero el Amorocha, ponele es un tema.
3: ¿Qué pasó?
0: A ver,
3: Barry White a esto.
0: Sí, a ver, poné algo de Génesis.
3: Dios mío, uh-huh. ¿Qué pasó?
0: Uh-huh. Le han soltado la mano al pobre Luke Ra.
1: ¿Eh? Bueno. Todos somos Luke Ra.
0: Bueno, no sé, dice...
3: Mira, de Génesis a Lurra.
1: La Morocha no está.
3: ¿Qué pasó, María, no?
0: ¿Qué pasó?
3: ¿Qué va?
0: Fue todo el diablo.
3: Todo el...
0: Bueno, chicos, un tema que yo lo hablé con mis compañeros ayer en Encendidos, pero lo quiero charlar con ustedes.
2: A ver.
0: Fátima Flores fue contratada para reemplazar a Moria Casán en la conducción de su programa.
3: Lo está haciendo muy bien.
0: Mira, ella es muy
3: un
0: simpática,
3: pequeño cortecito.
0: Pero
3: muy
0: acá
3: bien.
0: Lo que realmente pegó es el escote de Fátima Flores. Acá la estamos viendo para La Patria Youtubera.
4: Bestial, María.
0: Es impresionante el escote y parece
3: como
0: que...
3: Como le gusta a Rolo.
0: Exactamente.
3: Sí, eso.
0: Parece que subió el rating, entonces le pidieron no solo que se quede un poco más, sino que agrande el escote todavía más. Ahora, esto generó...
4: No como la fiebre, ¿no?
0: ¿Vos cómo?
3: Es que lo está haciendo muy bien. Yo creo que es más conductora que Moria Casán. Estoy comiendo un quilombo. Pero me parece.
0: Es muy graciosa ella. Pero bueno, el
3: muy
0: tema
3: graciosa.
0: Es que acá hay gente que está en contra del escote porque dice que se cosifica a la persona, a la mujer. Y por otro lado... Están diciendo que dejen, que le den libertad a la gente de que se vista como quiera.
2: Cosifícame todo.
1: Queda bárbaro.
0: ¿Ustedes qué piensan? ¿Con escote o sin escote?
2: Con escote. Como ella quiera.
3: Con escote, como le guste a ella.
1: Como ella le guste.
2: Como ella le guste.
0: No, es que el tema es que le está subiendo el rating.
2: Bueno,
0: ¿viste como a nosotros cuando ponemos las novias de Rolo que sube el rating del YouTube?
2: Exacto.
0: Bueno, igual, estaría subiendo el rating.
2: Muy
0: así
2: bien.
0: Que ver Lolas es uno de los máximos intereses de la Argentina.
2: Bueno.
0: Ahora, tiene un bolón impresionante con Norberto Marcos, su ex marido.
2: Ah, sí, todavía no resolvieron el tema del divorcio.
0: No, hace 4 años que están separados.
2: ¿Está con el tema de la separación de bienes?
0: Claro, claro. Ay, ella acusa de que él le quiere sacar la casa. Que bueno,
2: si estuvieron casados, será ganancial, será un...
0: No, es que no estuvieron casados. Estuvieron 22 años de relación. Y dice ella que él tiene que soltar, que tiene que dejar de subestimarla. Por ejemplo, él dijo que no le cree que estuvo con el presidente Javier Milei. Dice que el entorno hizo que se separaran. Y Fátima dice, a ver, eso es como denigrar, subestimar mi inteligencia, decir que yo me separo de él porque la gente me lo dice. Siempre me baja el precio, como que no puedo tomar decisiones por mí misma. Y duda de mi relación con el presidente. No puede dudar de mis vínculos. Y él siempre espera salir por teléfono para criticarla a ella. Dice que haya paz. Él sabe lo buena gente y lo leal que soy. Y sabe cómo lo acompañé todos estos años.
3: Totalmente.
0: Ojalá él sea tan leal conmigo como yo lo fui con él.
1: Mirá vos.
0: Y dice que bueno, que el tema de la casa es de ella. Y que en esa casa vivían mujeres y vivía gente ajena a ella.
1: ¿Cómo?
0: Dice que se deje de joder, que suelte de una vez por todas. Al final Norberto lloraba mientras toqueteaba mujeres mientras yo trabajaba.
1: ¿Qué tal?
0: Así que... Y después habló él, Norberto
1: Marcos. ¿Qué dice Norberto?
0: Estoy destruido e indignado. No puedo creer las cosas de las que me acusa. Primero, yo nunca dije que le quiero sacar la casa. Cuando yo la puse a nombre de ella la casa... cuando lo lógico era que estuviese a nombre de los dos. Yo dejé que lo hiciera porque los padres la habían dejado sin casa y para que tuviera algo propio. La casa está a nombre de ella y nadie se la está pidiendo. Así que, y dice, después también habla.

0: Hablaron de si le sacaba el nombre o no le sacaba el nombre. El nombre es Fátima Flores, que es también una marca. Y él dice, yo nunca le quise sacar el nombre. Yo podría haber registrado el nombre de ella a mi nombre, que hubiera sido horrible que haga eso, ¿no? Pero no, lo registré a nombre suyo como corresponde. Así que no entiendo cómo es capaz de decir esas barbaridades. Pero es una decepción total lo que tengo con ella. Se la comió el show. No la reconozco. Y encima anda con abogados que le pudren la cabeza, como Ana Rosenfeld, que las dos son enfermas. Sí, dice, las dos son enfermas de la cámara. Y quieren mediatizar todo esto y quieren escándalo. Y al final dijo, ya no le extraño a Fátima.
1: No.
0: Bueno. No, tremendo que hayan terminado.
2: Todo mejor.
0: Bueno, vamos con algunos videitos o
2: fotos. A ver.
0: Se subastó la pelota de México 86, la pelota con la cual la, Maradona le hizo los goles a Inglaterra. Se vendió.
1: ¿Será esa?
0: Sí. Se vendió en $3,350,000.
2: Ah, mira vos, ¿quién compró? No, anónimo.
0: Estaba previsto que la vendan en 10 millones. Bueno, no habría ocurrido.
2: Llegó hasta 3.35.
0: La verdad que 3 millones de dólares es
1: mucha vida.
2: Sí, hay que ver cuánto fue la base, pero...
0: Lo que vale una mansión.
1: ¿Será la pelota esa?
0: ¿Qué sé yo? No sé.
3: No pongo esa plata en eso, pero ni que me mate.
2: Bueno, algún excéntrico millonario.
0: Se subastó. Bueno. Ahí está, ¿eh?
3: Ok.
0: La pelota era una Adidas Azteca. Se subastó en Dallas.
2: La que se jugó el Mundial, aquel Mundial.
0: Bueno, Edu, atentos porque los robots, los humanoides ya están en todos lados, sí, incluso en el deporte.
2: Mira,
1: para tanto.
0: Ya están jugando al tenis.
3: Sí, vi uno.
0: Miren lo que es, porque esto.
3: Un dobles.
0: A ver, por ahora se cae, pero el tipo se levanta, se le cae. Y esto va a ser, cuando lo lleguen a perfeccionar, no va a haber cómo ganarle a un robot, ¿no?
3: Yo te digo una cosa, para entrenar es espectacular.
0: Claro, como entrenador te devuelve todo.
3: Todo. No sé si es este video, pero vi un video, por ahí es este mismo, pero en otro momento, creo que devuelve la pelota 98 veces.
0: Y jugando contra dos personas.
3: Contra dos.
0: No, es impresionante.
3: 98 veces pasaron la pelota.
2: Los profesores de tenis se quedan sin...
3: Haces 20, 25, 30, es una barbaridad. Imagínate, 98.
0: No, tremendo. Yo lo que veo es que es un poquito desgarbado. Le falta elegancia. Le falta elegancia. Sí. Bueno, y hablando
3: no es Federer todavía.
0: Hablando de elegancia, que no saben quién volvió.
2: ¿Quién volvió?
0: A ver, pongan la foto del... El más elegante.
2: El número uno, Roger.
0: El ícono retorna a Nueva York. Mirá, Roger Federer.
2: ¿Exhibición?
0: Va a jugar hoy. Hoy. Va a jugar hoy en Flushing Meadows un match contra Andy Roddick, otro
2: número uno del mundo también.
0: Número uno. Primero un single y después van a jugar un doble. Escuchen, Roger Federer y John McEnroe contra Andy Roddick y Andre Agassi.
3: Todos retirados, pero
2: todos ex número uno del mundo.
0: Pero a ver, Roger tiene 45 años.
3: Es el más joven de todos.
0: Sí, tiene 45 años. La elegancia, elegancia de Federer.
3: Tremendo.
0: Creo que no ha sido igualada por nadie. Así que el que lo pueda ver hoy seguramente lo transmitirán porque es...
2: Vos, Mary, seguro.
0: Yo lo voy a ver.
2: Conociéndote.
0: Bueno, y vamos a caer un poco en el barro.
2: ¿Sí?
1: La gente quiere eso, Mary.
3: Sí, eso.
2: Al barro, Mary.
0: Pero no tanto, porque nos vamos al ámbito universitario.
1: A ver.
0: En Puerto Rico se abrió hace una semana la Universidad del Perreo. La Universidad del Perreo la abrió... Ahí está la solicitud de admisión para la Universidad del Perreo, que la abrió Wisin. A ver, el profe Lázari perreó el otro día.
3: ¿En serio?
0: Perreó. A ver si acá alguien se anima. Vos, doctor, sos el único que se puede animar a perrear.
1: Cormi es nuestro embajador. No,
2: vos te animas a todo, el
3: verdad. No, perreo no.
0: Perreo no.
3: No me sale.
1: Está más por el gateo, ¿no?
2: Qué duro, Rolito.
1: No, no lo quemé.
2: Dale con el perreo, Albertito.
0: Es una institución, Rolo.
1: Vigilante.
3: Uy, es bueno perreo.
1: Botonazo.
0: Uy, ¿te animás al perreo?
1: Te agradezco. Tengo tres hijos,
0: Doctor Yesi.
2: No, lo mío no es el baile.
3: No.
0: Así el perreo sentado.
3: No, ni lo.
0: Dale.
1: El sentado que te sale. Igual.
3: Déjense.
2: Te van a hacer un meme.
0: Acá no tenemos pelados en este programa.
2: No.
0: A la tarde sí en encendido. Mm. Pero se armó la competencia de farmear aura de los pelados.
2: Mira vos.
0: Pelados con barba.
3: Tenemos un pelado que es caribe, pero
2: claro.
3: Hicieron, ¿no?
0: Pelados con barba se juntaron en Córdoba.
2: Ahí está.
0: farmeando aura, ¿eh? Que es lo nuevo, ¿eh? Es la nueva novedad.
3: Los pelados tienen aura.
4: ¿Cuántos pelados hay?

0: Tienen onda los pelados.
1: Sí, tienen onda.
2: Mira todos los pelados.
0: Mira, mira que lo. Mira, ahí está.
2: 120 pelados con barba.
0: Hay que juntar 120 pelados. Se juntaron en un teatro en Córdoba.
1: Pero pillar, Rolo.
0: Bueno, ¿qué más? Bueno, novias para Rolo.
3: No, vamos
2: a una novia.
0: La tengo a Daisy.
3: Me gustó el nombre.
0: A ver, Daisy.
4: Hay que tener dos pelados.
0: Esto parece ser
3: dos pelados.
0: Esto parece ser el lago de Como.
1: Puede ser.
5: Permiso, permiso.
0: ¿Te gusta Daisy, Rolo?
2: La del Michier. Sí.
0: Es muy linda.
3: Vestido un poco transparente el vestido.
0: Ay, bueno, ¿y qué sos?
2: Le da cosa, cuida.
0: Sos puritano.
1: Hoy estás vigilando. Hoy estás vigilando.
0: Tiene las lolas, tiene las lolas afuera y a vos te preocupa el vestido transparente.
1: Hoy está vigilante, Rolo.
0: Dios mío, Feynman te está contagiando.
1: Bueno,
0: Feynman que quiere ser la reserva moral.
3: ¿Cómo la ves?
0: Claro, bueno, ahora, la tengo a...
1: Yo veo fina.
0: Sí. A ver.
1: Cuidemos a
0: Kylie. Nos muestra, a ver, opción. ¿Con corpiño o sin corpiño? En este momento, bra o no bra, se está sacando el corpiño sin sacarse la remera, lo cual es todo un arte, ¿eh?
3: Es arte.
0: Se desabrocha.
3: Ah, es arte. Mirá
1: vos.
0: ¿Con o sin, Rolo?
3: No, me gustó esta.
0: ¿Eh?
1: Esta le gusta.
0: Esta te gusta.
6: Le sostiene a la familia, ¿no?
1: Yo creo que esta te conviene un poquito más.
3: Está muy bien.
0: Sí. Bueno, para chicos que le gusten los chicos y chicas que le gusten los chicos, lo tengo a Rayleigh Golden.
2: A ver. Ay, Rayleigh. Oh, ¿está lavando el auto?
0: Está lavando con una hidrolavadora y lo están lavando a él. Y lo están sopleteando a él.
3: Sopleteando.
0: Mira cómo lava esa camioneta.
3: Qué lomo.
1: Esa actriz. Muy bien, muy bien. Hace tuco y peso, dice Ana.
3: Hace capital y provincia.
0: Y para.
1: Dólar y plazo fijo.
3: Típica y jazz.
0: Y para cerrarlo, tenemos a Bruno. A ver, Bruno.
3: Ay, por favor.
0: Mirá lo que.
2: Está Miami.
0: Y parece Miami, ¿no?
1: ¿A vos cuál te gusta más?
2: Porque hay sargazo ahí, mirá.
1: ¿A vos cuál te gusta más?
0: A mí me gusta el otro.
1: El otro, el anterior.
0: Sí, el que lava el auto.
1: El que lava el auto.
0: Sí, este,
3: bueno. Eso es Miami y ese está en el fondo.
2: Sí, estamos en el fondo y está el sargazo, mirá.
0: Este lo veo como enamorado de su cuerpo.
6: Está como de fondo ahí, Jessy.
0: En cambio,
6: de la mano.
1: En territorio yesístico.
2: Claro, por supuesto.
0: En cambio, Rayleigh lo veo como más hacendoso, más trabajador.
3: Bien, bien.
2: ¿Vos lo querés para trabajar?
0: Sí, para que me lave el auto.

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5: En la ciudad de Buenos Aires, cielo mayormente nublado. Sensación térmica, 7 grados 5 décimas. Crece el escándalo en Córdoba por la banda de legisladores, asesores y un policía acusados de violar menores de edad. No se trata de hechos aislados, sino de una red de trata y abuso. Más sobre este tema.
6: Escándalo en el norte de la provincia de Córdoba porque asesores legislativos del departamento Río Seco, con representación dentro de la legislatura de la provincia de Córdoba, están imputados y tienen causas por violación con abuso sexual y acceso carnal. El caso de Villarreal, el primero de los asesores, está detenido. Ariel Rodríguez, otro de los asesores que nombró el legislador Ramón Flores en Córdoba capital, tiene una causa, ha tenido sentencia con 3 años y 9 meses de prisión por usurpación de terrenos. Y Radio Mitre confirmó que Villarruel, otro de los apellidos que suenan dentro del listado de los asesores que tiene Flores, también tiene una denuncia por explotación sexual. Toda esta situación con denuncias que han desatado vecinos de la localidad de Villa María de Río Seco, al norte de la provincia de Córdoba, ha desatado una verdadera interna dentro del peronismo en la provincia, y hay un escándalo en el poder legislativo. Desde el norte cordobés, Leonardo Guevara, para Mitre Informa Primero.
5: Adorni se complica para explicar su patrimonio.

0: Patrimonio, nos informa una de nuestras cronistas.
1: Manuel Adorni estira los plazos para evitar que el juez Ariel Lijo llame a indagatoria a él y a su mujer Bettina Angeletti por enriquecimiento ilícito. Radio Mitre puede adelantar que en el pedido que realizó ante el fiscal Gerardo Policita para que le den 15 días más para justificar su incremento patrimonial, puso como excusa que necesita ver los mensajes del celular del constructor Matías Tabar, quien había revelado que el ex jefe de gabinete había gastado $245,000 en efectivo para arreglar la casa del country indio Cuá. El juez Ariel Lijo debe decidir ahora si acepta o no el pedido de definimiento de los plazos. Lo insólito es que cuando estalló el escándalo, el estudio de abogados de Adorni, Matías Ledesma, había contratado a 6 contadores para que lo ayudaran a arreglar los números y ni aún así el ex jefe de gabinete pudo explicar sus gastos. Desde Comodoro Pi, Mercedes Ninzi, Mitre informa primero.
0: Novedades en el cierre temporal del aeroparque. Más información con uno de nuestros cronistas.
2: Se terminaron las operaciones en el aeroparque metropolitano Jorge Newbery hasta el próximo jueves a las 15 horas. Esto se debe a trabajos de mantenimiento, principalmente de bacheo y balizamiento, que responden a un fuerte aumento de la demanda en la terminal metropolitana, que en la actualidad presenta picos de 440 vuelos diarios. Radio Mitre pudo saber que si bien el horario límite para realizar estas tareas es hasta el próximo jueves a las 15 horas, esto se puede adelantar, según comunicaron desde Aeropuertos Argentina. Desde el Aeroparque Metropolitano Jorge Newbery, Alan Zurita, Mitre informa primero.
3: Tránsito.
4: Sigue trabada la General Paz. También Perito Moreno con fuerte tránsito hacia la bajada de la autopista Ilia. También se registran congestiones. Panamericana, acceso norte, se agiliza autopista del oeste y 25 de mayo. La rotonda de San Justo continúa congestionada por el choque y vuelco de un camión.
0: Cielo mayormente nublado en la ciudad de Buenos Aires. Sensación térmica 7 grados, 5 décimas. Humedad 75%.
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15: Martín Esteman, te escucho.
16: Sí, aquí estoy, Eduardo, para repasar más datos. Bueno, hoy vuelve el proyecto sobre vandalismo rural a la Cámara Baja, en diputados, a la Comisión de Agricultura. A partir de las 3 de la tarde, en realidad una reunión de carácter informativo, pero con acuerdo puede terminar en un dictamen favorable. La idea es tipificar el delito rural, endurecer las penas en las causas de inseguridad rural, que van desde rotura y robo en silo bolsa hasta robos en el campo. Hablando del mercado de granos, $446 la soja en Chicago promediando, $523,000 la tonelada en Rosario, así que veremos qué pasa más tarde, Eduardo.
15: Bueno, hablamos mañana. Abrazo grande.
16: Hasta mañana. Chau.
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2: Bueno, Eduardo, te cuento que los mercados hoy en el exterior pintan un poco en positivo, ligeramente para arriba, 0,3% el S&P, con las miradas puestas en el precio del petróleo, que sigue descendiendo y ahora está, en el caso del WTI, cayendo 2,9% a niveles de 82. Obviamente siempre esto mirando lo que pueda llegar a ser la evolución a futuro del precio de las naftas aquí en Argentina. Recordemos la política del presidente de YPF Marín, en ese sentido de poner amortiguadores respecto a la volatilidad de los precios de las naftas aquí en Argentina. Puntualmente al mercado local, se espera una jornada calma en el día de hoy, a la luz de la expectativa puesta en definiciones de la licitación de deuda del Tesoro del día jueves.
0: Muy bien.
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0: Lo último, lean.
3: Fútbol internacional. Ayer debutó el Chelsea en la Premier con Enzo Fernández comenzando en el banco. Entró, el equipo le ganó 3-2 al Fulham y la hinchada del equipo inglés corrió su nombre. Con lo cual ahí hay una tregua después de lo que pasó la semana pasada cuando lo habían insultado, bueno, recordándole un poco el tema del festejo en la Copa del Mundo en el histórico partido Argentina-Inglaterra. De cualquier manera, Enzo quiere salir del Chelsea al Manchester City, donde está su ex técnico Enzo Maresca, pero el actual Xavi Alonso quiere que se quede sí o sí, así que es una semana clave. El que la rompió toda fue Paulo Dybala. 3 asistencias de gol, 4-0 de la Roma contra la Fiorentina de Mastantuono. Mastantuono fue titular, pero ahí la figura fue Dybala, al que muchos en a esta altura del año veían en Boca, y la verdad es que lo vi bárbaro, muy ágil físicamente. Dybala en los últimos años fue un jugador muy perseguido por las lesiones y lo vi, pero picante, ágil, hecho una bala. Y la verdad es que él antes era un delantero puro y ahora juega un poquito más atrás y la verdad que la está gastando toda.
0: Ha hecho un Dybala. Muy bien.
3: Mira, sin querer me salió.
0: Una bala.
3: Dybala está hecho una bala.
0: Muy bien.
3: Dybala está hecho una bala. Bueno, y por último, se terminan hoy los octavos de final de la Copa Libertadores. 21-30, Independiente del Valle recibe a Deportes Tolima. En la ida ganó el equipo ecuatoriano 1-0, define de local en la altura de Quito. Acá el que pasa de ronda va con Flamengo en cuarto de final. Recordando que la Libertadores hay solamente dos equipos en carrera, argentinos, Estudiantes, que juega con Corinthians, y Platense, que irá ante Fluminense, pero esos partidos se van a jugar recién la semana del 8 de septiembre.
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0: Dando el paso.

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0: Hola, Marce, buen día.
1: Hola, Marcelo.
2: ¿Cómo estamos?
0: ¿Cómo estamos? ¿Bien?
2: Bien, muy bien, muy bien. Muy bien. Acá estamos.
0: Bueno.
2: Está ratificado el plan económico ayer el presidente en el gabinete.
0: Sí, sí, sí. Totalmente.
1: Así. Yo le hago una pregunta, presidente. Usted ratificó el rumbo. ¿Pero no era para el otro lado? Para mí.
3: Para el otro lado así no fue. 211% de inflación. ¿Querés ir para ese lado? Bueno.
1: No quiero que vuelvan los otros, pero...
3: No, bueno, hay dos vías. La ancha de avenida del medio está dinamitada.
1: ¿Me puede mandar una puteada como a Bonelli?
3: Sí, cómo no.
0: Ese sorete mal cagado, ¿eh?
3: Esto es para que empieces bien el día. Rolo Villar, sorete humano, mal cagado. Que tengas un día de mierda, hijo de remil. Keynesiano de mierda.
1: Es música para mí, soy los
4: keynesianos. Rolo Villar es keynesiano.
3: Keynesiano de mierda.
5: ¿No sos keynesiano? ¿Desde cuándo?
3: ¿Desde cuándo? Zurdo, hijo de remil.
5: Ah, ¿vos sabías que eras keynesiano?
1: Recién me enteré.
2: Es el peor.
3: Por insulto que se le puede decir a una persona. Decir,
5: ¿no? Es malo.
3: Sos seguidor de Keynes. Mandarte a la mierda, seguidor de Keynes.
5: Pero lo vi a Rolo con pancartas que decía, vamos Keynes, carajo.
1: Si algo
2: te digo en el libro.
1: Nunca me va a ver eso en una marcha de izquierda. Sí. Así que...
3: Keynes es como un lindo nombre para un boliche de zurdos.
1: Keynes.
3: Voy a bailar a Keynes.
5: Una disco, ¿no?
1: Es verdad.
2: Keynes con su teoría salvó el capitalismo, chicos, en el ALCA del 30, la Gran Depresión. Perdón, presidente.
5: Encima de Bonelli.
1: Zurdelli, ¿cómo le dice a Bonelli?
3: Ya apareció.
2: No, pero es un hecho histórico.
3: Mirá, muy bien. Bueno, perfecto. Sigamos por ese lado. Es más importante Keynes que Adam Smith. ¿Está bien? No, está bárbaro. Está genial. Sí, qué buenas ideas que tenés, Marcelo Zurdelli. Espectacular. No.
5: Y trabajan en la Corpo.
2: Y Adam Smith, David Ricardo y Carlos Marx, perdón, sí. Crearon la economía.
3: Me está dando
2: teoría del valor y demás.
1: No lo hagas enojar.
2: Keynes fue...
1: No lo hagas enojar, Marcelo.
5: ¿Sos marxista, Marcelo?
2: No, digo que...
0: Sí, de marzo.
5: Claro. De Marcelo.
1: La línea Groucho.
2: No, los economistas clásicos, o sea, los que crearon la economía,
5: sí,
2: son David Ricardo, Adam Smith y Carlos Marx.
5: ¿Y a usted no le gusta ninguno, presidente? No, me parece que no quiero. Se pone loco.
1: Mira cómo se pone loco. Perro rayo. Tranquilo.
2: Como Cona.
5: A ver, nombrale de nuevo.
2: Adam Smith.
0: Adam Smith. No, Adam Smith.
2: David
0: sí,
2: Ricardo. Claro.
5: ¿Y?
2: Carlos Marx.
5: Groucho Marx.
2: Lord Keynes.
3: Cómo se nota que está entrando la Pautubi de la provincia de Buenos Aires, ¿no? El zurdo marxista keynesiano de Kicillof ya les hace lavarle la cara a Keynes. Mirá vos.
1: A mí me asusta un poquito lo de Kicillof.
3: Sí,
1: le digo la verdad.
5: Qué bueno, panorama, ¿no?
3: Seguramente hay que dejarlos hablar. Se matan solos.
1: Estamos entre el hambre y la gana de comer.
5: Dios mío.
1: ¿No habrá un salvador?
3: Sí, yo creo que, digamos, o sea, el salvador, digamos...
5: ¿El pastor?
3: Soy yo mismo, yo compito contra mí mismo.
2: Maestro.
5: Sí. O sea, ¿usted nos va a salvar de usted?
3: Sí.
1: Claro. Si usted se tranquiliza, presidente.
3: Quédense tranquilos, que yo los voy a salvar del loco.
5: Claro, nosotros tenemos una idea.
3: Yo los voy a salvar del loco de mierda, digamos. O sea,
5: Tranquilo.
3: Yo sé cómo domarlo, no por eso.
1: Tan fácil, el pueblo lo apoya. Piense un poco más en la gente. El kirchnerismo no vuelve más.
3: Bueno, está bien. Me voy a poner a pensar en la gente, mira.

0: ¿Qué está haciendo?
1: Pensando en la gente.
2: Ah. Bien o mal. Dios,
1: o sea, no me puedes leer el pensamiento, pero estoy pensando en la gente, mira. Te hago así la cara de Tinturelli Fontevecchio. Estoy pensando en la gente. Va, si fuera Tinturelli. No, Fontevecchia no es gente, es caras. Digamos, o sea, estoy re gracioso. Estoy muy bien, Rolo. Gracias. Muchas gracias, gracias.
3: Rolo, vos lo serenas al presidente.
0: ¿Te parece?
2: Si vos le hablas, con amor.
0: No, yo lo que le digo es que
3: escúchale.
0: Para grito y todo eso, ya tuvimos al kirchnerismo, a Cristina, a Néstor, insultando a todo el mundo. ¿Qué necesidad hay ahora de seguir puteando? Es mi pensamiento, ¿no?
1: Es gratis, putear es gratis. Por ahora no paga impuestos, así que es maravilloso porque uno es como que se descarga. Mira, yo después de insultarte a vos, mira, estoy más tranquilo.
4: Muy bien, claro, está relajado.
3: Como una sesión de spa, digamos.
1: Sí, spa. ¿Vos sabés que me viene muy bien incluso cuando leo tu columna los viernes? Es como...
2: Voy a hacer el curso de respirar, o si no...
1: María, la llevo al baño, ¿no?
2: ¿La columna? No.
1: La leo ahí, descargo toda la mierda.
2: Escúcheme, Presi, y un curso...
3: Una función social, digamos.
2: Y un curso con Claudio María Domínguez.
1: Ay, podría ser también, sí.
4: Claro, Claudio lo va a armar.
1: Sí, vos sabés que Cari siempre, todo lo que sea armonización y todo eso...
2: Le gusta,
1: está
2: le gusta.
1: De acuerdo, así
2: autoayuda,
1: que,
2: ¿no?
1: No hay ningún problema con eso.
2: ¿Cómo está? ¿Qué pasó?
5: Cuando vos quieras, pero... Vos que sos el rey de la dolarización en dólares.
2: Claudio. No, pero vos no le vas a cobrar por eso.
5: Y si no está.
0: ¿De qué vive?
5: Genia, hermosa, divina el alma. Primero sacaste la culpa de cobrar. ¿Por qué?
2: A mí no me da culpa cobrar.
5: Esto es como la hamburguesa gratinada.
2: No, que no diga eso, que vino Porta y va a decir que si me da culpa cobrar, no me pagan.
0: ¿Sigue en Córdoba, Claudio?
5: Yo sigo. No, en realidad estoy en el aire.
0: Ah,
5: sí. Yo estoy en el aire. Un día estoy en Córdoba, otro día estoy en la provincia de Buenos Aires, otro día estoy en Misiones, me voy teletransportando.
2: Claro.
0: Ah, ¿sí?
5: Sí, sí. Estoy en Indio Cuá también.
2: ¿Cómo está Adorni? ¿Qué es de la vida de Adorni?
5: Justamente estamos ahí con una gran periodista que es Mechita Ninzi.
0: Divina, perdón, Mercedes.
5: Mercedes Pretty.
0: Donde hay en Indio Cuá.
5: Sí, que está ahí siguiéndolo a Manuel Adorni porque parece que postergó su declaración. Mira cómo será de perfeccionista. Que dijo, ahora no la presento, la voy a presentar más adelante.
0: ¿Cuándo termina de escribir el libro?
5: Bueno, ahí le vamos a preguntar a Mecha, a ver que lo está siguiendo de cerca. A ver, Mechita, ¿cómo está? Genia. Genia.
6: Compañeros, ¿cómo le va, Claudio? ¿Bien?
5: Bien, bien, muy bien. Genia, hermosa, viene el alma. Vamos.
6: ¿Me escuchan bien, genio?
5: Sí.
0: 5/5,
5: Mercedes. Fuerte y claro, mira, me estás encandilando con esa luz, porque sos un ser de luz, mira.
6: Qué gracioso que sos, Julio. Bueno, aquí estamos. Ustedes saben que Manuel Adorni pidió a la justicia, como decía, 2 semanas más para justificar su patrimonio. Así que nos vinimos a una de sus propiedades. Fue difícil encontrar en dónde estaba porque este guaso tiene más propiedades que el citrato de magnesio. Sí. Casa que es un suplemento de arquitectura. El culiadazo ya juntó más escritura que la Biblia.
0: ¡Era vos!
6: ¡Ahí le veo la pelada! ¡Manuel! ¡Manuel! ¡Míreme la camarita que si no le clavo el celu de peluquín! Para el YouTube de Radio Mitre y para el Facebook de La Historia Sin Fin. ¿Por qué pidió 2 semanas más para justificar su patrimonio? ¿Quiere aprovechar el Travel Sale para hacerse una escapada? ¡Adorni! ¡Adorni! ¡Para el Snapchat de la escribana!
5: Mira.
6: Pidió más tiempo porque está esperando que se muera alguna de las jubiladas que le prestó la plata para ver si le dejó algo de herencia. ¡Adorni! ¡Adorni! ¡Para el Tinder de se te mojó la cascada! Si ahora pide 2 semanas para preparar las pruebas, ¿qué carajo estuvo haciendo desde que renunció?
0: Es verdad.
6: ¿Es verdad que últimamente está más vago que cuando era jefe de gabinete? ¡Adorni! ¡Adorni! ¡Para el Instagram de la casa del evasor! ¿Por qué separadas se escribe toda junta y toda junta te la llevaste vos?
0: ¡No!
6: ¡Escuchen, compañero!
5: Sí, ahí está.
6: ¡Adorni nos está mojando!
0: ¡No! ¡No!
6: ¡Quiere callarnos con el agua de su cascada! Pero a mí el chorro de agua no me hace nada, ¿eh? Porque acá el único chorro que hace daño ¡sos vos!
0: Oh.
6: Acabamos de descubrir para qué quería la cascada Adorni, compañero.
5: Sí.

0: que tiene el negro.
1: No, qué lindo.
0: Hasta luego, muchachos.
1: Genial, gracias, Mecha.
2: Mira, divina, Mechita.
1: Ser de luz. Con la verdad, siempre con la verdad. Mi genia hermosa y viene el alma, siempre clarificando todo.
3: Qué lindo tenerte mañana para qué arrancar lindo, ¿no? Así como.
1: Sí, claro. Vos sabés que hoy justo la tuve que asistir a Mariel porque llegó a la radio desesperada.
2: ¿Qué le pasó?
3: Ay, es un botonazo. Sí. Es
1: y no,
3: una cosa...
1: llegó desesperada y dijo: chico, no tengo encendedor. Vine a la radio sin el encendedor. No sé cómo.
2: Es como si fuera un guardabarrera sin hierro. Claro, sí, sí.
3: Claro. Mirá que después, mirá, Claudio, que después la gente me da consejos, viste, me manda médicos, todo, Edu. Para que...
4: ¿Ah, sí?
3: Sí, sí, sí.
1: Y yo por eso le dije, acércate a mi fuego interior.
3: Ay,
1: se acercó con el faso y se le prendió.
3: Sí, sí, sí, porque él es un hombre muy apasionado. Apasionado, fogoso.
1: Y yo le saqué la culpa. Le dije así, mira, Marielita, fúmalo sin culpa el cigarrillo.
3: Sí, ¿viste?
1: Te estás haciendo mierda. Te estás haciendo pelota. Pero no tengas culpa,
3: no tengas culpa. Y no lo tengo. Claro, claro. Es así. Bueno, ¿cómo estás, Claudio?
1: Muy bien, ahora que te veo mejor. Me mejoraste el día en un 50%.
3: Ay, qué lindo. Que me diga eso.
2: Lindo, ¿no?
1: Sí, estoy para...
2: Había un peronista que le decían cigarrillo porque... Ah.
1: Claro, era un buen compañero, pero...
2: Se te iba matando de a poco. Genio divino del alma, ¿no?
3: Genio divino del alma.
2: Divino.
1: Sí. Y ahora, lo lindo es tenerlas multiplicadas.
3: Claro, sí.
2: Claro, sí.
1: De un lado a
3: mucha
1: una...
3: Mucha gente me habla de mi, socia. Ya no nos peleamos, ¿viste? No.
5: Mucha gente me habla de mi socia. Ya no nos peleamos.
3: Estuviste de joda el fin de me contaron.
5: Sí, me contaron que estuviste en un boliche, bueno, muy conocido.
3: No, es verdad vos que estuviste, yo no.
5: No, no.
3: Eras vos.
5: No, vos. A mí no. No me hagas cargo que.
2: Me contaron esto.
5: Se me arma el
3: ¿Qué te era contaron?
2: Estaban todas las luces apagadas y todas las parejas prendidas. Sí, claro. ¿Es verdad?
3: Bueno, ponele.
1: Sí.
4: Ah, ¿estuvieron de joda?
3: Sí, fuimos a un cumpleaños.
4: Ah.
3: Pero a un lugar...
4: En un boliche.
2: Y había señoritas no muy santas.
4: En un boliche.
3: En un boliche muy especial, sí.
5: Sí.
3: Sí, sí, te digo, había, había situaciones.
5: Ícono de...
3: Sí, ¿y no, qué situaciones, ¿no?
4: Pero definir situaciones.
3: Bueno, no, porque cuento, ¿no?
2: Y ya está.
3: Cuento, claro, si definir, ya arranqué.
4: Claro.
3: Marce, no me mires así que... Fuimos a un cumpleaños de un amigo. No, no, fuimos a un cumpleaños de un amigo que lo celebró en... En cocodrilo.
2: Ah. ¿En cocodrilo?
3: Sí.
4: Ay, pero eso es.
3: No, la gente va a hacer cumpleaños, pedían soltero, todo.
4: Eso es fiestonga.
1: ¿Cómo le decían?
3: Bueno.
2: Le decíamos cocodrilo a mi amigo. Se defendía con la cola.
3: Ahí está.
6: Era la encargada de zoológico. Me parecía una modelo. Y para poder verla seguido, haciéndome el bandido.
1: No, no pasa nada.
3: No, no, la pasamos súper lindo, hacen un show súper lindo.
2: No pasa nada, sí. Queda todo ahí.
3: Bailan en el escenario. Súper bien.
7: ¿Qué pasa en cocodrilo? Sí. Queda en cocodrilo.
3: No, no, pasamos lindo.
1: Todas plomeras eran porque estaban con el caño.
3: Claro, porque hay números, claro. Hay números, sí. Bailan en el caño, las chicas. Sí,
5: me propusieron a mí, bueno, sí, ser una de las integrantes de este. Mientras la gente comía.
3: Claro.
5: Y bueno, no me pude resistir.
3: ¡Ay! Ay.
2: Está la parte bueno, de abajo, el show de abajo, no, y después el show de arriba.
3: Hay mesas, la pasás bien, y hay un show, bueno, donde después primero bailan las chicas, después hay un par de strippers, y ahí, bueno.
2: 3 años
3: salí. Que también bailan. Pero bailan, hacen el
5: es
3: número.
5: Es arte, chicos.
3: Es arte. Es arte, claro.
2: ¿Qué es el arte? Cagarte de frío.
3: Es...
2: 3 años salí con una piba de cocodrilo.
3: Vos podrías haber ido. ¿No viniste?
2: No, yo no ando en esos reductos ya. Pero estuve 3 años.
5: Ya no.
2: Ya estoy retirado. 3 años salí con una piba.
5: Ah, sí.
2: Mira. Acá en cocodrilo.
5: Y
2: quilombo.
3: ¿Por qué?
2: Y porque cada vez que se hacía bailaba en el caño.
3: Sí. Claro.
5: Sí.
2: Y cada vez que se desvestía la tenía que aplaudir yo en casa. Oh,
3: claro. Sí, estaba... fue toda una experiencia.
4: Pero espera.
8: No queremos cosificar.
4: Espera.
8: Pero me dijeron que hay unos hombres ahí.
2: Ay, por favor.
3: Bueno, sí, hay mucho
8: un
3: músculo.
8: Peronista porque tenía un aparato. Ay.
2: Utilizaban el aparato de Alexis.
3: Hay mucho músculo, imagínate.
4: No, no, pero espera.
3: Gente que trabaja, que hace gimnasia.
4: Pero es importante lo que dijo Rolo.
3: Sí.

0: ¿Vos bailaste en el caño ese fin de semana?
1: No, yo no bailé en el caño, ¿no?
2: No digan cosas que después acá me ponen cortada.
3: A veces los animadores te hacen pasar.
1: Yo me tengo que comportar. O sea, por momentos
4: recibimos
1: casi que...
4: en la noche de Coco a Mariel Di Lenarda. ¡Mire qué curvas! ¡La diosa de Recife!
1: Por momentos los frenos inhibitorios me funcionan. O sea,
0: Por momentos.
1: Pero bueno, estaba rodeada de amigos y me cuidaron.
0: Porque si no te rapás.
1: ¿Y si no te rapás qué?
2: Yo sí, a mí me ofrecieron, un contrato anual para poder estar. Y bueno, y tuve que acceder porque me parece que es otra faceta. Y además, hoy en día tenemos 2-3 trabajos, ¿por qué no sumar uno más?
1: Claro, obvio.
2: Y además es arte, no es alguien que está... Es arte. Pero es bailar con el cuerpo. Yo hice 3 años de pole dance. Tomaba clases.
5: Calentarte es eso.
1: Claro.
0: ¿Sí? Mabel.
2: Grande, Mabel.
1: ¿Vos, Rolo, podías hacer el caño o no?
6: No, yo estuve muchos años dedicado a eso.
5: Sí. Sale de caño.
6: Me acuerdo. Un día venía en el colectivo lleno.
7: Lleno.
6: Sí. Digo, en 5 cuadras me bajo, Toda la gente agarrada del pasamontañas. Sí. En 5 cuadras me bajo. ¿Qué carajo le importa? 3 cuadras me bajo. Mira. 2 cuadras me bajo. En la próxima me bajo.
1: No se bajaba más.
6: Disculpame, maestro, ¿qué carajo nos importa si vos te bajás o no te bajás? No, lo que pasa es que yo soy plomero y llevo el caño y Esteban agarrado. Lo que pasa es que en Cocodrilo pasó una cosa impresionante. Sí. Estaba Ramón.
2: Sí.
6: Lo que era Ramón.
2: Sí.
6: Y las minas, ¿viste cómo iban al Golden a ver a los strippers?
1: Sí.
6: Estaban ahí las minas muertas con Ramón. El tipo agarraba mostraba un brazo ahí, mirá lo que es. Pura dinamita. Mostraba el otro brazo, ay, es pura dinamita. Los mulos, mirá los mulos. Pura dinamita. Y una le dijo, chica, yo lo conozco. Mucha dinamita, pero con una mechita muy corta.
2: Bueno, a mí me pasó, yo no lo quería contar.
5: Era Ramón Ortega, palito.
2: Sí. Pero un ex compañero de trabajo que tenía muchos trabajos en su momento, hablo de los 90, ¿no? Sí. Otra época. Que me dijo, vos sabés, Mariel, que me echaron del trabajo por gnocchi.
6: Gnocchi.
2: Me dice, no te puedo creer, eras muy vago. No, stripper.
5: ¿Cuál es el sonado?
1: No, yo no hice nada. Yo estuve...
5: O a pispear, porque... nada más.
1: No, y...
6: ¿Pero había algún señor ahí?
5: Dos.
1: Había 2 strippers. Sí. Uno disfrazado de cura. Que
6: ¿de el cura? Momento,
1: sí. Dos.
5: Eliseo se llama.
1: Después bajaba y... Sí. Después bajaba y le hacía la bendición a algunas chicas, así como...
6: ¿Le hacía la bendición?
1: Sí, pero bueno, era parte del show, todo muy respetuoso, ¿no?
3: ¿Mariana sigue estando?
1: Sí, brillante, muy buena. Sí, una muy buena actriz.
8: Mabel, ¿fuiste alguna vez a
1: Mabel,
8: Cocodrilo?
1: Yo creo que te vi. Para mí que estabas...
5: Estaba camuflada.
8: Estaba disfrazada de monjita.
5: Sí.
1: Yo te digo, te hubiera encantado.
5: Me metí en la cocina.
1: Ay, ¿en serio?
5: Porque cada tanto necesitan a alguien que ayude para hacer las pizzas.
1: Claro.
5: Alguien que amase tiene que ir.
1: Comimos pizza.
3: Pizza libre, ¿no?
1: Sí, muy rico todo.
5: ¿Qué comieron?
6: ¿Qué comieron?
2: ¿Es por metro?
5: Pizza libre también.
2: ¿Es por metro la pizza? Sí. No.
1: Después vino la torta. Claro.
3: ¿Y hasta qué hora se quedaron? Porque ahí la hora es clave.
1: Tarde. No me acuerdo, pero ahí
3: cambia la terminología.
1: Tarde.
6: ¿A qué hora sigue la hora?
1: Y creo que me fui como a las 4.
6: ¿A las 4?
1: 3, 4. No, bueno, porque bailamos después, escúchame. ¿Cuál es? Bueno, vas a un cumpleaños. ¿A vos no te gusta bailar cuando vas a los cumpleaños,
0: No, la verdad que no.
1: Para, ¿a vos te gusta bailar en la vida?
0: No, yo estoy siempre
1: nunca
0: caleta.
1: ¿Nunca bailaste?
0: No, yo soy el mejor bailarín sentado que hay en el planeta.
6: Es espectacular, bailando sentado en el mejor.
0: Pero,
3: o sea, lo que...
1: pero vos no bailás por una cuestión de mantener.
0: Porque soy de madera.
1: Ah, ok.
8: No, vos tenés que venir. a una fiesta conmigo.
0: Me gusta el ridículo. El ridículo no me gusta.
1: Pero qué ridículo.
5: Tiene un poco de pudor, lo que a usted le falta.
6: ¿Acá lo contamos?
0: Además, soy un poco la reserva moral de esta radio.
1: Eso es verdad.
6: Acá lo contamos.

0: casi.
1: Sí, despedida de soltero.
2: Soy un desastre, pero bueno.
1: Despedida de soltero del doctor Gormillón.
0: Sí. Reserva moral, mando.
1: Sí.
3: Despedida de soltero.
1: ¿Lo puedo contar, Doc?
3: Cuéntelo, Rolo, por favor, cuéntelo, no hay ningún problema.
4: Por favor, tené códigos, ¿eh? No de Chávez a todos.
0: Es verdad.
4: Sí, lo de los enanos, sacalo.
1: Despedida de soltero del doctor Gormillón.
5: No me quemes.
1: Se alquila un colectivo.
3: Sí. El bus party.
1: El bus famoso party. Bus party.
6: ¿Cuál estuviste ahí?
1: Ya que no me acuerdo.
7: Ahí está el hombre araña y todo eso, ¿no?
1: No.
4: Si no te acordás es porque estuviste y la pasaste bien.
0: No, el hombre araña y eso suelen estar en el trencito de... El trencito de la alegría. Que también, vos vas bailando.
7: ¿Es otra cosa?
0: Te baila Barney, o sea, todo eso.
1: El colectivo va recorriendo la ciudad.
7: Me acuerdo, sí. ¿Y que es un boliche por dentro?
0: Claro.
1: Es un boliche.
7: Ah, con la bola. Ah, mirá.
0: Todo. Y que aparecen los personajes.
1: Sí. Los minions. En un momento.
4: El hombre araña.
0: Ah, sí.
1: Aparece una señorita.
6: Ya me da que ya me acordé.
7: Espera, ¿en los enanos también?
1: No había enanito.
7: Ah, ok.
1: Pero aparece una señorita muy, pero con muy, muy poca ropa.
0: Sí. No.
7: Sí. ¿Y?
1: Y empieza a bailar en el caño. En la le ve a bailar al soltero que se nos está casando.
0: Claro, porque es el agasajado.
1: Éramos 25 dentro del colectivo.
3: Totalmente.
1: Y cuando le dicen que es el doctor Gormillo.
3: ¿Qué tema son las colas?
1: La chica lo mira y dice: ¿usted es el que se casa? Éramos todos 50 pelotudos arriba de la. El que se casaba era el doc. Y el doctor se la quiso levantar.
0: No,
3: eso
0: no.
3: No lo cuentes, no.
1: Antes de casar me dijo. Pero la chica le dijo que no.
7: Mira vos.
1: Estaba comprometida. Y el doctor dice, yo tampoco estoy comprometido. Pero me estoy por casar. Y no pasó nada.
7: No pasó nada.
3: No, yo...
0: Está muy bien. Porque la despedida de soltero no es que vas ahí a... ¿entendés?
3: Esos son mitos.
0: No sé cómo decirlo.
4: Vas a concretar, decirlo.
0: Claro, es una especie para bailar.
4: Vas a mirar como diciendo, mirá de todo lo que me voy a perder.
0: Claro.
3: Y hay que
1: hay gente que se ha separado.
3: Sí, por la despedida.
0: Y
3: soltero.
0: Porque después se enteran, pero los pibes se creen que. ¿O no?
7: Es descontrol, sí.
0: Claro.
3: Hay que destacar.
4: Encima hay celulares ahora, doctor.
3: Sí, que claro. Filman absolutamente
7: yo
3: todo.
7: Yo te digo una cosa.
6: ¿En el video, Luis? Sí. De despedida de soltero.
4: Yo no quiero decir cómo terminó la despedida esa del doctor Gormillón.
7: Una cosa, las despedidas de soltero de las chicas también son un descontrol, ¿eh?
3: Sí.
7: Cuando van ahí, sí,
4: son un ¿sabés dónde la hacen? Lugares donde no hay señal, tipo un barco.
1: Claro,
7: sí, son un descontrol.
0: ¿En serio, Edu?
7: Descontrol. Mira,
0: vos tenés información, como Luis.
7: No, me cuentan eso, ¿no?
0: Claro, mirá.
7: Pero las chicas son descontroladas en la...
1: Nosotros hace muchos años hicimos una fiesta.
0: Está muy degradado esto.
1: Un amigo mío se casaba.
7: No hay moral.
0: No hay moral.
6: Una reserva moral.
3: Es cierto.
4: Por eso es importante que yo escriba la moral como política de Estado, ¿te das cuenta?
3: Porque es lo que está caseando, digamos.
4: Sí, terrible.
1: Un amigo mío se casaba. ¿Te acuerdas cuando las despedidas de soltero terminaban siempre mal?
3: Sí.
1: Este amigo mío se casaba. Hicimos una gran joda. Y en la joda, con muchas señoritas, no va que se fractura la... Bueno, la parte...
4: No.
7: Judenda.
0: No.
4: Cuidado.
1: El miembro. Terrible, momento terrible. Me caso mañana.
0: Claro.
1: Me caso mañana. Hoy es jueves y yo me caso mañana. Lo llevamos al hospital.
0: Lo enyesaron.
1: Le enyesaron esa parte.
4: Ah, ¿cómo lo hace?
1: Le enyesaron esa parte.
4: Sí.
1: Le enyesaron esa parte.
4: Sí. Todo así con
1: imagínate. Noche de bodas.
0: Claro.
1: La señorita, o sea, la señora ya.
3: La esposa.
1: Dice, querido, me mantuve virgen para esta noche. Y mi amigo se desviste y le dice, yo también. Mira, todavía está sin desembalar.
3: ¿Qué te pasa ahí? Hay muchos mensajes de la gente. Me escribe Raúl, un oyente de hace muchos años.
4: Sí.
3: Y me dice, doctor, todo el equipo. Yo me acuerdo que me casé, era tan pero tan cornudo que la despedida de soltero se la hicieron al amante de mi señor.
4: No.
3: Saludos.
8: Acá también me llegan muchos mensajes.
0: Mucha información.
8: El amigo por

0: Broto dice, doctor, Broto, me tragué un diamante. ¿Cómo se siente? Joya. Ah, Hernán dice, hola Santi, estaba la esposa en el dormitorio con el sodero, con la situación.
1: Con la situación.
0: En la mano.
1: Mira.
0: Entró el esposo.
1: Con el sifón.
0: ¿Cuál es la explicación de esto? Y el sodero le responde, le decía a su señora que si no me paga las sodas, le pego la cama.
2: Señores, llegó el sodero, vengo igual que ayer.
3: Yo conté la de mi amigo que se dio cuenta que lo... que no engañaba a la mujer.
0: Ah, mira. ¿Cómo?
3: Porque estaban viviendo en Capital, se fueron a vivir a Tierra del Fuego y seguían teniendo el mismo sodero. ¡Ja, ah.
4: Vos sabés que ahí esto lo hemos estudiado con el doctor López Rossetti, con el doctor Capucha y demás. Sí, que si tu pareja te engaña solo por teléfono, vos no tenés cuernos, son antenas.
0: Corbillón. Nilda Ferreira dice, feliz día de las y los peluqueros.
1: Ay, mirá.
0: Feliz día para mí, dice
1: feliz
0: Nilda.
1: Día.
0: Feliz día.
1: Qué lindo.
3: Un amigo mío,
5: es una gran
3: peluquero.
5: Gana, ¿no?
0: Nilda, gracias.
3: Agua hirviendo le pusimos.
6: Agua hirviendo.
3: Que caga el mate.
0: No. Acá Juan Carlos dice, hola gente linda, decirle a Eduardo que parece que rajan al técnico de Boca y Riquelme está considerando a Sampaoli o Bielsa.
3: No, no.
6: Chau, chau, adiós.
0: Un verdadero acierto.
1: Nah, es un chiste para Eduardo,
5: No.
1: Imagínate.
7: Solo para molestarme.
5: Sí. Tengo información del tránsito con el grueso Martínez,
0: a ver, por
5: si me lo permiten.
0: ¿Cómo el
5: información
0: grueso?
5: 10:30 horas. Bueno, este es el grueso Martínez.
0: Sí, claro.
8: Atención automovilistas, un grupo de peluqueros protestan en la avenida Pueyrredón. Estarían cortando el tránsito.
5: ¡Qué pavada!
3: Sería la noticia, disculpame.
5: Sí.
3: Por eso, Martín.
8: Atención.
3: Sería si cortaran la calle Cabello.
0: Mira, papá, ¿cuál es la clave? Hacerles el amor como si no hubiera mañana. Papá hablaba del wifi.
3: No sé. Me contaba un amigo que un vecino se casó, se fue de luna de miel a Hawái. A las 2 días estaba en el hotel. El hombre se va a la playa y no va que se lo come un tiburón.
1: ¡No!
3: ¿Cómo habrá sufrido? No te creas, solo llevaba 2 días de casado.
5: Tiburón.
0: Tiburón blanco.
1: O sea, ese no come.
3: ¿El qué?
1: O sea, el blanco no es.
4: Por la duda no te acerqué, Mariel.
5: Me querido el tiburón blanco.
1: Hay uno que no come gente.
0: Atención, tenemos que decir algo. El jueves, en Sigue la Joda, lo tenemos de invitado al verdadero
5: Robertito Funes. ¡Ah! María, ¿cómo te va? ¿Pero qué te pasa, loca querida?
0: Que por favor, tenemos un mensaje de él.
1: A ver. Lo que va a
9: ser. Tenemos un audio.
0: Podemos pasar una parte del
6: Laura,
0: mensaje.
6: Laura, ¿tenés el audio?
9: Tenemos un audio. Bueno, me llegó el WhatsApp, perdón, sí. Luis.
6: No, divino, Robertito.
10: ¿Qué estás comiendo, Laura?
9: Matambrito.
3: Matambrito a la 10 de la mañana.
5: Es al verdeo, se escucha.
9: Pasa que le sobró a Chiche, que trajo el desayuno.
6: ¡Laura!
9: ¡Pará, Santiago!
6: ¡Laura!
9: ¡Déjame comer! ¡Dios! ¿Qué? ¿Qué?
6: Te pido.
9: ¡No!
6: Te pido por favor que el pedazo de matambrito que sobró me lo llevo a mi casa.
3: Vos primero comete esa fuente de canelones, Chiche, antes de sacarle matambrito a Laura.
6: ¿Qué dice Robertito?
9: Este es el audio que mandó Robertito Funes Ugarte, que recordemos, el jueves, 10:30 horas después del pase, va a estar en Siga la Joda con Ariel Tarico, con Rolo y con Nacho Bullán. ¿No? A ver.
0: A ver.
11: ¡Ay! Estoy ajustándome la rosca, la tengo más suelta que nunca porque con Nachito, con Tarico y con Rolo. ¡Ay! Lo que va a ser ese mosqueteado, claro. Un espadeo. 2 y 2 son 4, 4 y 2 son 8. Mejor no termino porque termina muy fuerte.
3: Abrocho.
11: Ay, Eduardo, te quiero.
9: Ahí está, el audio de Robertito Funes
1: que va a ser el jueves, ¿no?
5: Que así de liviano, lo que va a ser.
0: Sí. Sobre todo en el streaming, que ahí aprovechan y le dan rienda suelta.
3: No le gusta que se viste y se vaya.
1: Pero sabe que Eduardo, vos lo estás como monitoreando. Porque
7: sí, claro.
1: Vos sos como el creador de él. Él siempre te lo dice, te agradece.
7: Ah, creador, no, qué sé yo. No sé.

0: gusto, ese estilo.
1: Hacedor.
2: Mentor.
0: Oh, tampoco.
2: Impulsor.
0: Ponele, sí.
1: Ahí está, impulsor.
0: El gran impulsor, por ejemplo, de Mecha Ninsi es Marcelo Bonelli.
1: Marcelo Bonelli.
3: Así es, yo le debo la vida a Marcelo.
2: No. La
3: así que, Marcelo, después te pido que me dé un par de mangos para la empleada. Claro. Que ya aumentaron, ¿eh? Ya aumentaron.
1: Sí, ¿la escucharon?
3: Sí, sí, por eso. Yo siempre... un paso adelante de la noticia.
4: Exacto. Bien, Mercedes, bien.
3: Primiciando, chicos, primiciando.
2: Por favor, aumentale, Mecha.
3: Ya está aumentado.
2: Dale, Mecha. Bueno, ¿hay entradas todavía para Nacho Picante?
5: Últimas entradas para Nacho Picante, gracias, Santiago, para el Teatro Piccadilly, 8 de noviembre.
2: Se apure porque últimas ya quedan entradas. Poquísimas, ¿eh?
5: Últimas, estamos por ahí. Uh-huh. Así que
2: están por agotar, ¿eh?
6: Sí. Vas a tener que poner otra función.
2: Sí.
5: Esperemos.
2: Y atención que en septiembre la charla Humor y Medios con Rolo, señor, Villar y en el Tarico, primero van a estar en San Nicolás.
4: Un saludo a la gente de San Nicolás.
2: Sí.
5: Bien. ¿Qué fecha en San Nicolás?
2: Sábado 5 de septiembre, 20-30 horas ahí. Se amplió la sala porque quedó chica. Lo van a hacer en el Salón del Sindicato de Luz y Fuerza.
4: Vamos.
2: Fuerza, muchachos. Y el 19 para recibir la primavera en el Teatro del Boulevard, ahí en Valentín Alsina.
1: Muy
2: así que,
1: muy bien.
2: Cada uno punto
4: vamos, Mercurial, ¿no?
2: Y claro, ¿verdad? Cualquier cosa, arroba Tarico Ariel en las redes sociales para consultar la fecha, está todo.
5: Muy vale, bien, entonces San Nicolás y Valentín Alsina.
2: Me voy a poner unos zapatos nuevos para ir a ver.
4: Unos de mocasines. Unos de charol, traete.
2: Si sale mal, los cago a patada en el
1: culo. ¡No! Imposible que salga mal.
2: Si sale mal, los cago a patada. Ah, van a venir a Valentín Alsina a hacer un papelón, hijo.
4: No. Los de charol, Carlito.
1: Gente seria, ponele.
2: Así bailamos tap con el doctor.
7: Totalmente.
2: Es así.
7: Y lo invitamos a Montaner que vaya a verlo.
8: Así es, porque Valentín Alsina, donde
4: claro,
8: yo he nacido.
1: Claro.
8: He nacido en Valentín Alsina.
4: ¿Por qué carajo hablas así?
8: Si sos de Valentín. No, bueno, porque tú sabes. Lo voy a ir a ver, muchachos, 19 de septiembre, ahí en Valentín Alsina, Argentina.
2: Espectacular. Valentín Alsina, Lanús, toda esa zona. Gente buena. Gente.
3: Bueno, Luisito en Lanús, ahí sí. También.
1: Claro.
3: Bueno, ahí cerca. Luis, ¿eh?
2: Tengo el archivo de videos ahí.
4: Guardado. Oh, bar.
2: Sí. Video de cuando empezó Marcelo Bonelli con el Bebo Granado.
6: El Bebo.
4: Tenés todo,
6: Bebo.
4: Luis, ¿eh?
2: Sí. Videos de la noche con Mochi Marafiotti.
9: Ah. qué lindo.
4: Qué lindo. Qué época, ¿no?
2: Sí, claro.
1: Época dorada de la radio.
0: El de Numancia.
5: Época dorada.
3: Época de Numancia, ¿te acuerdas vos?
4: Sí, claro.
3: Corbacho.
4: Corbacho.
3: ¿Qué época con Mareco?
10: Con Horacio de Dios, ¿se acuerdan de mí?
0: Sí, claro, Horacio.
10: Había que... yo soy muy parecido a vos, querido Santiago. El ritmo. ¿Te acordás? Escuchaba.
2: Es como entrar en el túnel del tiempo.
1: Sí.
2: Sí. Solo falta Bernardo, ¿no? Para hacerlo.
10: Si me ponen la canción, entro.
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4: Y lo tenga Bumbum, 40 años dedicados al cuero.
5: Sanola, ¿no?
4: Letal.
3: Se lo extraña Bernie,
10: ¿eh? En lo que terminó la Argentina, ¿no?
2: Sí, boludo, y en lo que terminó esta radio. Dejate de joder, boludo. O sea, Bernie, vos sabés que fuimos lo mejor de esta radio, ¿no?
10: No se te extraña, Jorge.
2: Sí, por izquierda y por derecha.
10: Estaría diciendo,
2: ¿no? O sea,
10: ¿qué
2: yo era,
10: estaría diciendo?
2: ¿Vos te acordás,
10: presidente,
2: boludo, que yo era el de izquierda, boludo, y vos eras el de derecha, ¿no?
10: ¿Cómo cambió, no?
2: Sí.
10: Las cosas que les dirías al presidente, ¿no?
2: No, cosas no, investigaciones, boludo. No, decir cosas dice él, boludeces dice él, ¿me entendés?

0: ¿Me entendés? Lindo, ¿no? ¿Se puede fumar ahora acá?
1: Ahora es fácil, Jorge.
2: Sí, compartimos el cenicero.
3: En la maceta, Jorge.
0: ¿Vos sabés que vos sos mi auténtica heredera, Mariela? Vos y Margarita son mis dos herederos.
3: Qué honor, claro, ¿viste?
0: Así que, por favor, seguí fumando porque ya demasiado te lo fumás a Bonelli.
3: Vos. Sabías eso. Excelente compañero.
0: Qué hipócrita que sos, ¿eh? Somos tan hipócritas en este medio,
3: no,
0: diría
3: ¿por qué?
0: Carmen Barbieri.
3: ¿Qué edad te vas a ver?
0: ¿Me quedo? No, si me quedo, me deprimo.
3: No.
0: ¿Entendés? Bueno,
4: Jorge, y 39 nada, son, ya viene Bonelli.
0: Sí, no, yo solamente
1: en otra época es un...
0: En otra época era peor, que
1: era
0: no,
1: peor, no.
0: Yo igual vengo un ratito gatando para acordarme de lo lindo que era hacer periodismo. Así que solo les quiero decir gracias, en serio. Gracias por lo que hacen, porque le hacen bien a mucha gente, ¿me entendés?
4: Gracias, Jorge.
0: No, gracias a vos, boludo. Fuck you.
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7: 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Solo eso van a conseguir de mí.

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0: ¿Cómo estás, Adri?
1: Buen día, Marce. Buen día para todos los que están del otro lado arrancando este día con fresquito, 8 grados, 2 décimas.
0: Hace frío. Sí. Habían dicho sábado y domingo, después mejoraba, pero sigue haciendo frío.
1: Sí, no, el fin de semana que viene yo te prometo, 17 grados, ¿te gusta o no?
0: Sí.
1: Bueno, 17
0: grados. Una buena
1: grados.
0: Temperatura.
1: Es más, el jueves, es más, mañana, ¿sabes cuánto vas a tener?
0: ¿Cuánto?
1: 19 grados.
2: Todavía estamos en invierno, ¿no?
0: Mientras tanto, hoy...
1: Mientras tanto, hoy esperamos una máxima de 14 grados. Hay que esperar.
0: Pero está, viste, destemplado. Sí, ¿no puedes negociar algo para que haya sol?
1: Soplemos entre todos, hagamos fuerza para que las nubes se
0: corran. ¿No tenés el teléfono del de arriba? Como Bianchi.
1: ¿Cómo puedo conseguir?
2: ¿Vos? Necesitamos sol, ¿no? Un poquito.
0: Nico, ¿no podés llamarlo a Bianchi? A ver si
3: bueno, hago tiro un par de puntas para acá. A lo a mejor ver, me responde.
0: A ver si cambiamos.
1: La vitamina D hace falta, Marcen.
0: Claro, sí. Lo tenemos al doctor Cormilló, doctor...
4: Buen día.
0: ¿Cómo está?
4: Bien. Bien, muy bien.
0: ¿Se quedó después del pase?
4: Me quedé porque me pidieron que me quede.
0: Bueno, quería que me explique esto del movimiento mente de principiante, ¿qué es?
4: Sí, ustedes saben que la mente de principiante es una cualidad que beneficia a los mayores de 60 años, ¿no? Y consiste en ponerse a aprender algo de cero, algo que no hiciste nunca en toda tu vida, y eso sirve para mantener la plasticidad en el cerebro.
1: Entonces,
4: no te lo voy a contar nada. Yo, por ejemplo, ahora voy a probar a hacer dos cosas que no hice nunca en mi vida. Pasarme una hora entera sin toser. y dejar de hacer tap.
2: Eso
4: toda
2: no
4: la vida. Queda
2: eso
0: tiene que hacerlo,
2: sí,
0: la vida.
2: Pero bueno. Que hacer.
0: ¿Podemos aprender, siendo adultos mayores, el tap?
4: Sí, como que no. Voy a dar clases en cualquier momento, así que vamos a darle clases a toda la radio.
2: Me encanta.
0: Mariel va a poner clases de caño.
2: Sí, voy a... Te digo que tenés una fuerza para eso.
0: Sí, sí,
2: ¿caño?
0: Sí.
2: Olvídate. De caño. Sí.
4: Sí, el famoso pole dance.
2: Exacto. Práctica por ahí con
4: muy
2: el
4: buena.
2: Doctor, ¿no? Podemos.
4: Sí, y
0: lo practicó.
4: Eso da mucha elasticidad al cuerpo. Hay mucha gente que lo hace, que toma clases de pole dance.
0: Claro.
4: Muy bueno para la salud.
0: Muy
1: mucha fuerza hay que tener.
0: Sí, hay que tener una fuerza en la mano,
1: claro,
0: terrible.
1: Para poder,
0: sí,
1: es impresionante.
0: Hay que agarrarse bien al caño.
2: ¿Cómo?
4: Después escalarse difícil.
3: Ya le regalaste un cortecito al departamento de maldades.
0: Al departamento de maldades. A mí, sí. Ahí está el gerente, para colmo.
3: Ahí está.
0: Flavia, ¿cómo estás? ¿Bien?
5: Bien, muy bien, acá estamos. Tratando de ver qué aprendo a esta edad también.
0: Claro. Está bien, pues. Preguntale a Mariel, que fue a Cocodrilo.
5: vamos a hacer caño, me interesa.
2: Exacto, podemos ir a aprender.
0: Bien, ayer lo decías, Agustina, el dólar tuvo batió un récord, ¿no? Superó los 1.500, ¿no?
6: Sí, subió tanto el mayorista como el minorista, más de 10 pesos. Hacía bastante tiempo que no se registraba una suba de esas características en un solo día. Obviamente, después de muchos meses en los que el dólar estuvo planchado, es normal, y de cara a un segundo semestre que se espera un poco más volátil este tipo de movimientos, bueno, habrá que ver si esta tendencia se profundiza o si fue un salto de un día y
0: claro.
6: ya se vuelve a estancar en esta zona de 1.500 que les contábamos ayer, ¿no? Es como esa barrera que el gobierno defiende, claro, y que busca sostener.
0: ¿Y el tema es porque, digamos, habló el presidente el jueves, el viernes, y ayer lo hizo en gabinete, donde le refendió a rajatabla el modelo económico?
6: Uh-huh. Sí,
0: entonces justo ocurrió el mismo día. Mira, vamos a hablar con el rey del dólar, con Salvador Di Stéfano. ¿Eh? Salvador, buen día, ¿cómo está?
2: Así le dicen.
0: Sí,
7: buen día, ¿cómo te va?
0: Sí, así te dicen, ¿no? ¿O no?
7: Así me dicen, sí. Tiene que ver con que bajo los gobiernos anteriores, yo siempre recomendaba que la gente ahorre en dólar blue, porque, bueno, había un desorden macroeconómico con déficit fiscal, emisión monetaria,
0: claro,
7: y alto endeudamiento. Y, bueno, desde que asumió este gobierno, desde diciembre del 2023, yo recomendé vender dólares y hacer inversiones en pesos. Así que me fue muy bien también en eso.
0: ¿Serías el rey del peso ahora?
7: No soy rey de nada, digamos, qué sé yo. Esos son motes que te pone la gente, pero, digamos, bueno, lo que uno que trata es de estudiar y de analizar la economía, claro, porque uno vive para sus clientes, y si vos le haces ganar plata, tus clientes te pagan, y si no le haces ganar plata...

0: plata, tus clientes no te pagan.
1: Te odian,
0: así que
1: claro.
0: Bueno, exactamente. Esto es por plata, Marcelo, digamos. No, no, no, busquemos otra vuelta.
1: Está bien, está bien. Ahora, Salvador, o sea, ayer el dólar me pegó este saltito o este salto que nos contaba Agustina, cerró 1530. ¿Es algo para preocuparse? ¿Algo que, bueno, es lógico que haya un deslizamiento? ¿Cómo lo ves vos? ¿Tiene que ver con la ratificación del plan que hizo Milei?
0: No, mira, el dólar va a ir aumentando, creo yo, acorde con la inflación, digamos, con sus momentos y sus tiempos. Digamos, el dólar hoy, nosotros tenemos una coyuntura en donde está muy ofertado en la República Argentina. El gobierno compró más de 13.000 millones de dólares este año. Es el gobierno que más dólares compró en la historia, compró más de 35.000 millones de dólares desde que asumió. Nosotros tenemos exportaciones por 100.000 millones de dólares este año. El año que viene, seguramente, si se habilita el oleoducto que sale por Punta Colorada, esas exportaciones van a estar en 110.000 millones de dólares. Ya tenemos todavía un cupo muy grande de RIG a ingresar, con lo cual Argentina no es el mismo país que en el pasado. Hoy es un país que recibe muchos dólares, con lo cual la tendencia va a ser a tener una moneda apreciada, y si el dólar sube al ritmo de la inflación, sería buenísimo. Si yo creo que va a subir un poquito menos que la inflación, con lo cual el esfuerzo va a tener que venir por parte del gobierno nacional de bajar tributos.
1: Claro, para no, por la competitividad. Ahora, ¿y qué decís de esto? Porque mientras que esto ocurre, lo que es cierto, de acuerdo a la estadística del Banco Central, vos la manejás muy bien, que hay muchos ahorristas pequeños que compran dólares a un ritmo fuerte, 2.000 millones de dólares mensuales promedio, y o sea que son 24.000 millones en un año, como todo lo que produce Vaca Muerta, que esto lo dice mucho Melconian, que todo lo que produce Vaca Muerta se va por el lado del dólar minorista, de la gente que compra dólares.
0: Bueno, a ver, yo soy muy respetuoso de Melco y de todas las posiciones que él tiene, pero yo voy a dar la mía.
1: Sí, claro.
0: Si me permitís.
1: Sí, a obvio, ver, por eso te llamamos.
0: Si vos tomás el mercado cambiario del Banco Central República Argentina con el saldo de la balanza comercial de bienes, vos financiás todo el saldo negativo de la balanza de servicios, pagás todos los intereses públicos y privados y financiás los dividendos. O sea que Argentina tiene en la cuenta corriente de la balanza de pago del mercado cambiario del Banco Central básicamente superávit. O sea, en la balanza de dólares que entra y salen de la cuenta corriente tenés superávit. Y después tenés una cuenta capital, que es donde opera lo que vos decís, opera la compra de dólares de la gente. En la cuenta capital también tenés superávit, o sea que la gente puede comprar 24.000 millones de dólares, que a Milei no se le mueve un pelo, al Toto, digamos, a Santi, no se le mueve nada. ¿Por qué? Porque vos tenés una cuenta que tiene que ver con los préstamos a empresa y al propio Estado, o sea, el Estado recibe crédito de organismos financieros internacionales, falta recibir crédito del Fondo Monetario Internacional, entran dólares de la colocación de obligaciones negociables de empresas privadas, entran dólares de colocación de bonos de las provincias, entonces todo eso en la cuenta capital, que también entran inversiones, también hay un saldo positivo, o sea que la gente puede comprar tranquilamente 2.000 millones de dólares
1: preocupación.
0: Por mes. No, cada uno se funde como quiere, digamos. Si vos querés comprar dólar y perder guita, está en todo tu derecho. Yo le recomendaría a la gente que no compre dólares, porque vos fíjate que el 24 de octubre de 2025, el dólar estaba a 1.499, el mayorista. Y hoy estamos hablando de 1.510. O sea, que compró dólares, se clavó como loco. Si vos tomás el dólar a fin de año, creo que estaba a 1.485, y hoy estamos a 1.510. O sea, vos hacías un plazo fijo, le ganaba el dólar. Compraba un bono ajustado por inflación, le ganaba el dólar. Hacía un plazo fijo ajustado por inflación, le ganaba el dólar. O sea, al dólar le ganan todo.
1: Claro. A ver,
2: sí,
1: Agustín.
2: Salvador, no, justamente en relación a esto que mencionabas de las opciones para hoy, no quedarse ni con los pesos ni con los dólares en la mano y estancados, ¿no? Sino ponerlos a trabajar.

0: vez, ¿qué recomendaciones darías para no aquellos que son expertos y que ya tienen más experiencia en el mercado, sino para muchos que dicen, bueno, hoy no sé qué hacer? Sube el dólar, por ahí las tasas todavía no son del todo tan altas para los rendimientos de plazo fijo. Bueno, ¿qué recomendaciones darías de instrumentos hoy en los que valga la pena?
1: Mira, tenés varias cosas para hacer. Como decía el abuelo, los huevos hay que ponerlos en distinta canasta. Entonces vos podés comprar, digamos, podés hacer un plazo fijo en peso, podés hacer un plazo fijo en peso ajustado por inflación, podés comprar un bono en peso, que los bonos en peso, las letras que vende el Estado Nacional, te están dando el 2,1% mensual. Todo depende, digamos, el riesgo que vos quieras tomar. Si vos tenés dólares y también querés diversificar, tenés plazo fijo en dólares a un año al 4%, tenés un bono que se llama el AO27 en dólares del Gobierno Nacional que te da el 4,3%, pero si me dejás yo te quiero explicar esto. Hay un bono que se llama el AO28 que está de oferta, es un ofertón. Te lo voy a poner para compararlo con el sector inmobiliario. Si vos pones 94.000 dólares en ese bono, te da todos los meses $500. Vos ponés 94.000 dólares, te da todos los meses $500. ¿Hasta cuándo? Hasta octubre del 2028. Y en octubre del 2028 te devuelve 100.000. O sea que ese es un bonito muy lindo.
2: Pero bueno, hay que bancarse la elección en el medio, ¿no?
0: Tener 97.000.
2: Bueno, eso genera...
1: Bueno, a ver, si usted...
2: El vértigo.
1: Si vos, Marcelo, yo no te lo voy a explicar a vos.
2: Sí.
1: Pero, a ver, mercado de capitales es gestionar incertidumbre y riesgo. Porque a mí me preguntaron, Salvador, quiero ganar plata. Bueno, si vos te colocas en el AO27, vence en octubre del 27, y no tomas riesgo porque te lo paga este gobierno. Entonces vos ahí ganas el 4,2. Si te va al otro bono, gana el 9. Entonces, ¿el punto cuál es? Algo de riesgo yo te tengo que poner en la cartera. Es más, yo te diría que si vos estás en un momento de tu vida que querés tener un poquito más de adrenalina, te compré unas acciones de banco o de Mercado Libre, porque realmente, digamos, el mercado antes de las elecciones va a subir. Digamos, hoy tenemos un día muy especial en el mercado, está bajando el petróleo afuera, digamos, hay una mejora en el mundo emergente. Entonces, también tener dentro de una carterita algunas acciones no estaría mal.
3: Salvador Mariel, soy, buen día, ¿cómo estás?
1: Hola, Mariel.
3: Bien, vos dijiste, me pareció, si entendí mal, decime que el gobierno tiene que empezar a bajar impuestos. ¿Dijiste eso en algún momento?
1: Sí.
3: Bueno.
1: Sí.
3: ¿Qué opinás del tema de, porque la realidad es que es o una asfixia adrede o no se entiende de las ejecuciones que están llegando a las pymes? No sé, escuchaba el otro día un caso donde, por ejemplo, un cliente le había atrasado el pago a una pyme, no llegaron a juntar la plata, no pudieron pagar uno de los impuestos y en el término de 5 días ya tenían por parte de Arca la ejecución en marcha. Si no pagan, obviamente les cancelan las cuentas, si les cancelan las cuentas no pueden pagar los sueldos. O sea, hay como un cuello de botella que tiene que ver, digamos, con estas intimaciones de Arca, porque en algún punto, si no, pareciera ser que no hay coordinación, ¿no? Entre, bueno, bajo los impuestos, pero en el medio intimo. ¿Qué crees que se puede hacer ahí?
1: Mirá, Mariel, esto es parte de un sistema, no es parte de algo en particular. Si el gobierno no cobra impuestos, los jubilados no cobran, los pensionados no cobran, lo que tienen AUH no cobran. O sea que nosotros estamos en un sistema que todos tenemos que pagar impuestos. Ahora, también la obligación de que los impuestos bajen es de todos, o sea que las provincias con un ingreso bruto del 5% están asfixiando a un montón de gente. Yo voy a tomar un crédito y me cobran un ingreso bruto del 9%. Claro. Entonces, acá hay de todo. Todos tienen que hacer lo mejor para bajar impuestos, pero hasta ahora el único que bajó impuestos fue la Nación. Digo, yo todavía estoy esperando que bajen la tasa de higiene, los municipios o los derechos de registro e inspección, como se llaman en el interior, los ingresos brutos, porque las provincias y los
2: municipios... Pero no van a bajar, no van a bajar, El Salvador, porque ellos dicen que como se le cayó la coparticipación, el ATN y demás, tienen que recabar de algún lado para pagar todo lo que vos decís.
1: ¿Sabés lo que le pasa a la gente? Que la gente cuando, digamos, le entra menos plata, ajusta. Entonces el Estado no es más ni menos que como cualquiera de nosotros. Si a nosotros nos bajan los ingresos, y bueno, viejo, vamos a tener que privarnos de alguna cosita. Te lo privás vos, tu señora, Salvador, tus hijos. Y entonces, digamos, me parece que las provincias deberían copiar la línea metodológica del Gobierno Nacional.

0: Salvador, ¿cómo andás? Acá Bruno Giacono te saluda. Te quiero aprovechar
1: Hola, Bruno.
0: Te quiero aprovechar para hablar un poquito de los morosos. Justo estabas hablando de este 9% de ingresos brutos que te cobran las provincias. ¿Qué situación ves respecto de este tema? Porque el gobierno lo que dice es que se llegó a un techo, que ya no hay más nuevos morosos y que está negociando, de hecho ayer lo comunica el propio Ravier, ya está empezando a hablar con privados para intentar bajar la tasa y está intentando hablar con bancos y también con fintech para bajar un poquito el tema de los intereses. ¿Cómo ves vos ese escenario y qué estadísticas tenés actuales de morosos y de gente que no puede pagar básicamente la deuda que pidió?
1: Mira, hay estadísticas que yo si la te mencionaría ahora te aburriría, pero básicamente la realidad es que hay 5 o 6 millones de personas que tienen algún grado de morosidad. Ahora, ese es un problema de privados, porque supongamos que Marcelo Bonelli me presta a mí 2 millones de pesos y yo no se los pago.
2: Pido garantía.
1: ¿Qué tenía que hacer Marcelo? Ya pedí al Estado, a Milei, que le den los 2 millones de pesos. Entonces el punto es, seguramente Marcelo habrá pedido garantía, tendrá que ir a pedirle a mi hermano, tendrá que ejecutarme alguna garantía y un problema de privado. Porque si el Estado le soluciona el problema a Marcelo, lo que va a pasar es que el Estado le va a sacar la plata a un jubilado para pagarle a Marcelo. Hay mucha gente que plantea, quiere ser Papá Noel y arreglar el problema a los jubilados. A lo moroso. Y el tema es que Papá Noel somos nosotros, somos vos y yo que pagamos impuestos, ese señor que le quieren mandar el tema judicial para pagar. O sea, el tema de morosos somos nosotros mismos. Entonces, si hay un banco le prestó al 140% a una persona, que se haga cargo el banco de ese problema. ¿Me explico? Porque te digo, si a vos te prestan al 140%, ganás guita. Entonces, si vos ahora tenés 5 millones de clientes con problemas, mi sugerencia sería que los bancos le refinancien la deuda, porque si no se van a quedar sin clientes. No hay 5 o 6 millones más de clientes en la Argentina. Somos 48 millones.
2: O sea, vos decís que tiene que ser una política de los bancos. Lo que pasa es que hay deuda que no es con banco, ¿no? Hay deuda con la fintech y hay deuda también de barrio, ¿no?
1: Bueno, es lo mismo.
2: Barrio, ayer veíamos un caso.
1: El tema de la fintech es el tema de la fintech. Si vos metiste el dedito en la plataforma, es un problema tuyo. ¿Por qué yo me tengo que hacer cargo con mi plata y con mi familia de los problemas que vos cometiste con la fintech? Andá y arreglalo con la fintech.
2: Claro.
1: Porque si no, Papá Noel tiene que venir, mañana yo te digo, mirá, perdí el avión para ir a dar una conferencia, ahora que el Estado me pague la conferencia porque yo perdí el avión. No, a ver, las cosas que son de privado son de privado. Los bancos han ganado guita un montón de tiempo y ahora andan llorando por ahí. Las soluciones para ese sector, nada, que se arregle la gente entre sí.
2: Bien. Salvador, bueno, te llamamos, ¿compramos o vendemos?
1: Dólar, vendé dólar y comprate acciones de banco, acciones de Mercado Libre, comprate, instrumento en pesos. El peso va a ser el gran ganador en la República Argentina.
2: ¿Cuántas veces te hacen esta pregunta?
1: Todo el día, y la gente, sigue desconfiando. Es un problema que tenemos los argentinos, estamos atrapados.
2: Y pero si la gente compra 2.000 millones de dólares mensuales, por algún temor tiene.
3: Salvador, ¿crees que va a llegar el dólar, como estipula el último relevamiento de expectativas de mercado, el REM del Banco Central, que piensa que va a estar en torno a 1.650, esto las principales consultoras y economistas del país, a fin de año?
1: Es probable. Es muy probable. Sí, pero lo que hay que tener en cuenta es lo siguiente. Cuando vos invertís mirando por el parabrisas. Si vos mirás por el retrovisor, lo vas a ver Alberto Fernández y va a salir corriendo a comprar dólares. Mirá el parabrisas, lo va a ver a Milei, lo va a ver a Caputo, lo va a ver a Santi Bausili, va a ver una economía ordenada y ahí tenés que invertir. Yo te digo más. Aquella gente que tenga un poquito más de plata tiene que comprar propiedades, porque las propiedades van a subir. Y el año que viene van a subir mucho los autos, porque hoy tenés un sobrestock de autos en que se puede comprar un auto que lo compre este año. Puede comprar una moto que lo compre este año. Que se puede comprar un departamento que lo compre este año. Porque no toda la vida es financiera.
2: Salvador, gracias,
1: No, gracias a ustedes. Muy
2: qué
1: generoso.
2: Gusto hablar con el rey del dólar. Adiós. Salvador Di Stéfano, economista. Bueno, así lo apodan en el mercado,
3: Claro.

0: chico,
1: también,
0: ¿quién
1: ¿no?
0: compra?
1: El tema de las propiedades, vienen estando planchados los precios ya hace tiempo, en buena medida influyó en
0: sí,
1: eso.
0: Pero no bajan en dólares, créditos. Tendrían que bajar en dólares y no
1: ayer
0: bajan.
1: Ayer se conoció justo el informe del Colegio de Escribanos Porteño que habló de una caída de alrededor de un 15% en las escrituras en el último mes y
0: claro,
1: un leve descenso en el precio de las propiedades, con lo cual esto que se viene hablando en el mercado desde que las propiedades van a empezar a subir de precio, bueno, todavía no se está viendo. Está bien, igual el consejo, me parece a mí, que da Salvador, que bueno, es un buen claro. momento para los que pueden, ¿no?
2: Pasa que en algún momento se había activado el crédito hipotecario
1: claro,
2: también.
1: Ahora sí.
0: Ahora cayó.
1: Claro,
0: mientras tanto, hay 2.000 millones de dólares por mes que compran ahorristas, son cerca de 1.500.000 de ahorristas que por algo compran dólares, porque es cierto todo lo que dijo Salvador, pero alguna duda tienen. ¿No? No sé si es por el pasado, qué sé yo. Bueno, 11.05. Algunos lo acusan a la persona que vamos a hablar ahora de ser una persona que le mete mucho ruido a la economía por las declaraciones que hizo.
2: Sí. Sí, claro, y algunos lo acusan incluso de algo un poquito más serio, ¿no? Como
0: de que querer complicar
2: claro,
0: el gobierno.
2: Como querer desestabilizar,
0: bueno,
2: ¿no?
0: Vamos a hablar con el gobernador de La Rioja, con Ricardo Quintela, que bueno, él dijo, anunció que iba a revisar todas las cosas que está haciendo Milei. Y del gobierno lo acusaron de decir, bueno, este está armando, metiendo ruido. Gobernador, ¿qué tal? ¿Cómo está?
3: ¿Qué tal, Marcelo? ¿Cómo le va?
0: Bien, bien. Usted está metiendo ruido. La culpa de las cosas anden mal es de suya, Quintela.
3: No. Cuando yo hablé de despropiar y creo que se escandalizaron, sería importante que se hubieran escandalizado también por el tema de la entrega, digamos, del patrimonio de la Argentina que está produciendo este gobierno. Alguna entregó ya, otra está preparando para entregar, como el tema de Atucha 1, Atucha 2, como el tema también de AISA, el tema del problemita que está teniendo Aerolíneas Argentinas, digamos, que están tratando, todo intentando, digamos, generar condiciones para un desguace de esa, de un desguace, sino el tema de sanear, el tema laboral, digamos, para poder prepararla para vender. El tema de la energía, que estaba en manos del Estado antes, ya prácticamente no tenemos manejo sobre la energía, que son servicios esenciales y estratégicos, que habría que discutirlo para saber de qué manera el Estado tiene un rol protagónico, puesto de que no pueden, a mi juicio, el agua y la energía está totalmente en manos privadas. Y esto no es en contra de los inversores, sino uno lo que más quiere que vengan inversores. Inversores para el tema minero, para el tema hidrocarburífero, para el tema agropecuario, para el tema hortícola, pero lo que necesitamos es que venga gente a ayudarnos a desarrollar el país, no a llevarse la riqueza al país.
0: Pero lo que dice, o sea, ¿usted ratifica de que expropiarían si llega a ser gobierno en el 2027?
3: Y se hizo con YPF en su momento, con la Aerolínea Argentina, y fíjese los resultados. YPF una potencia y Aerolínea Argentina anda muy bien, y ese es el resultado. Es decir, pero son las joyas de la abuela, así no puede una persona, digamos, sin que pase por el parlamento como corresponde, sin el tema de las, entre comillas, de las ayudas que hace, digamos, tiene en forma discrecional. Para disponer sobre el patrimonio de todos los argentinos,
2: claro.
3: Me parece a mí, es una posición mía.
0: Pero bueno, él fue elegido por los argentinos, a Milei, de él hablamos, ¿no?
3: No para que mejore la calidad de vida de los argentinos, no para que la empeore.
0: Y
3: la gente no lo votó para vivir, para sufrir lo que está sufriendo ahora.
0: ¿Y cómo califica usted a Milei, al gobierno?
3: Pésimo, para mí pésimo, únicamente trabaja en función de determinados intereses, no trabaja en función de la mayoría del pueblo argentino que lo votó. No ha generado ninguna condición favorable, ni salarial, ni laboral, ni educativa, ni sanitaria. En materia de obras públicas, todo paralizado, no hay una política habitacional, no hay una política de mejoramiento de los edificios escolares, tampoco de los hospitales, tampoco de las rutas.
4: ¿Usted no ve, gobernador, Rodrigo Alegre, no ve ahí un activo del gobierno con el tema de la inflación, por ejemplo?
3: ¿Cómo?
4: ¿No ve ahí usted en el gobierno?

0: activo con el tema de la inflación y no, el manejo de la inflación de lo que pasaba con el gobierno anterior.
1: Pero eso es una mentira. Eso es una mentira. ¿Sabes por qué? Te explico. Nosotros teníamos, pues yo te cuento, Camesa, nosotros le pagábamos a Camesa en enero del año 2024 1.500 millones de pesos por la energía, por los 300 megas que consume nuestra provincia. ¿Sabes cuánto pagamos hoy? 16.000 millones. Es decir, el 1.100% aumentó la energía. ¿Qué hablan de cosas? Claro, después te aumenta el 1.100%, ya te aumenta el 1%, la inflación del 1%, que ahora llevó a valores insostenibles. La carne, ¿cuánto vale la carne? Vale 2.000 pesos el kilo de carne, hoy vale 24.000 pesos, 23.000 pesos el kilo de carne. Y así sucesivamente, el combustible valía 210, hoy vale 2.400. Es decir, él lo subió, él metió la devaluación, y después, claro, ya con la devaluación va hecha, ya aumenta el 2, el 3%, el 1%, y no hay... Ya no es para que va a aumentar más, ya no lo podemos pagar.
2: Gobernador. Buen día, Mariel es mi nombre. Quiero volver al tema de las expropiaciones, si le parece, porque usted dijo los resultados están a la vista, es cierto, digo, lo que produce Vaca Muerta, pero en el medio se olvida de los juicios millonarios, ¿no? Digo, que por las expropiaciones todavía están dando vueltas, YPF, Aerolíneas Argentinas. Quería conocer su opinión, digo, porque se le indica a Kicillof, que es uno de los candidatos del espacio, ¿o no?
1: Sí, que Kicillof hizo las cosas, me parece, en forma correcta. Lo que pasa es que las condiciones en que se vende el patrimonio de los argentinos son absolutamente desfavorables para el pueblo argentino. Si desguazaron Aerolíneas Argentinas, no invertían en el tema de YPF, no invirtieron durante muchos años en el tema de YPF. Y producto de la expropiación que se hizo de esos dos servicios esenciales para la Argentina, es lo que se produjo el crecimiento, digamos, y que hoy estamos sustentando este gobierno, que no hizo absolutamente nada para tener esto lo que tiene. No hizo absolutamente nada, al contrario, se benefició. Nosotros pagábamos casi 7.200 millones de dólares por año para comprar el gas licuado para abastecer a la Argentina. Venían los barcos y pagábamos 7.200 millones. El mal gobierno de Alberto Fernández. Y este buen gobierno no solamente no paga esos 7.000 millones, sino que exporta por 10.000 millones de dólares. Únicamente el tema de Vaca Muerta. Entonces, tenemos que ser ecuánimes, digamos, en la evaluación del análisis también para que las decisiones sean las más adecuadas después cuando se tomen. Yo lo que yo planteo, digamos, es que no puede esta persona que llega, un outsider, como le quieran llamar, un hombre que tiene un comportamiento impropio de un presidente, un hombre que maltrata a la sociedad argentina, un hombre que utiliza un vocabulario que no es propio de un presidente, que en muchos casos avergüenza su conducta, porque el argentino no se merece un presidente de esta característica.
3: Gobernador.
1: Lo que se merece un presidente que sea responsable en las decisiones que toma, más cuando se trata del patrimonio de todos los argentinos.
3: Gobernador, ¿cómo está? Buen día, Bruno Giacono lo saluda. Tengo entendido que hace poco usted aclaró que prioriza la reorganización del peronismo por lo que podría ser una candidatura suya. Corríjame, por supuesto, si me equivoco, pero lo que le quiero preguntar es, en el caso de que, por supuesto, no sea usted, ¿quién le gustaría? ¿Axel Kicillof? ¿Sergio Massa? Le pregunto, ¿Cristina tiene que seguir teniendo la lapicera? ¿Cómo se tiene que organizar el peronismo el año que viene?
1: No, mira, primero yo no soy prioridad, la prioridad no es la candidatura mía, yo la prioridad mía, digamos, tratar de contribuir y colaborar para que generemos un proyecto político que se empatice con la sociedad. Esa es mi preocupación o mi aporte, digamos, tratar de hablar con todos los compañeros, con la mayor cantidad de compañeros posible para lograr ese objetivo. Que todos nos sintamos protagonistas de esta construcción de este proyecto. Y el tema de quién me gustaría ser candidato, cualquiera menos un libertario.
3: ¿Lo ve a todo el peronismo detrás de Kicillof, por ejemplo, o de Sergio Massa?
1: Y se parece, por eso queremos que se mantengan las PASO, para que el liderazgo o que uno represente

0: surja de la voluntad de la mayoría de los ciudadanos que emitan su sufragio.
1: Gobernador, usted ahí en la provincia, corríjame si me equivoco, emitió una cuasi moneda, ¿no? Los famosos chachos, que generó obviamente una amplia repercusión a nivel nacional porque trajo a la idea lo que pasaba anteriormente en el 2001 en la Argentina con los LECOP, con lo que pasaba con los patacones en la provincia de Buenos Aires. El gobierno dice que usted con la cuasi moneda mete un poco de ruido y aumenta el gasto público. ¿Usted qué piensa sobre eso?
0: Primero, que nosotros somos autónomos, que va a depender del presidente. A mí no me interesa lo que diga él, y menos este presidente, no me interesa para nada. Un hombre que está desequilibrado no puede arrogarse la potestad de querer decirme a mí lo que tengo que hacer en mi provincia, con mi mandante del pueblo de la provincia de Rioja. Y yo no tengo, que se quede tranquilo, no me dio un peso él a mí en ningún momento, sino que nos quitó una gran parte de la participación. Le molesta a él, como a Martín Mena, el presidente de la Cámara de Diputados, que la provincia se pueda desenvolver sin necesitarlos a ellos. Tenemos dos obras grandes acá, una del Chacho se llama, la obra del Chacho, que tenía el 97% de ejecución, quería que le transfiera a la Nación para él, con el 3%, venir a inaugurar una de las obras más importantes de la provincia. Dijimos que no, el gasoducto que lo hizo el mal gobierno de Alberto, porque todo eso se hizo con el mal gobierno de Alberto, también tenía un 5%, el gasoducto tiene un 5%, que son aproximadamente, para terminar, necesita que le pague lo que le debe la Nación, que nunca le pagó, casi 15.000 millones, y necesita 2.000 millones para pagar. Ya. Para terminar la obra. Nosotros vamos a poner los 2.000 millones, porque venían con el mismo cuentito. Pasame la obra para que nosotros la terminemos. No, la vamos a terminar nosotros. Y la vamos a inaugurar nosotros, porque fue idea nuestra, proyecto nuestro, la ejecución nuestra, y por supuesto el beneficio lo vamos a generar quienes corresponda, que le vamos
2: ahora,
0: a la provincia.
2: Quintela, yo lo habrá visto todos los análisis que con respecto que dicen que con esto del anuncio de expropiar hacia el futuro, si vuelve el peronismo, o el tema de los chachos, usted le hace un gran favor a Milei, que cuando Milei tiene un problema aparece un peronista diciendo estas cosas y como que su electorado ratifica, mira, sigamos Milei porque si viene a hacer esto va a ser peor.
3: El famoso riesgo Cuca.
2: Claro, riesgo Cuca. Usted es el de...
0: Riego Cuca, esto han estigmatizado con eso, pero no es Riego Cuca. Si hacen las cosas bien, ¿cuál es el problema? El problema es que hay negocios por abajo, eso claramente es así, hay negocios por abajo. ¿Usted cree que Rigi es gratuito? ¿Usted cree que Rigi es gratuito? ¿Cuánto vamos perdiendo de recaudar casi 4.000 millones de dólares? ¿Usted cree que es gratuito el Rigi?
2: No, bueno, es una gran transferencia del Estado Nacional a
0: ¿cómo?
2: Es una transferencia importante del Estado Nacional a empresas privadas, sí.
0: Y no solamente, sino también la riqueza nuestra. Porque va a venir Vicuña, se va a llevar todo el oro, el cobre, la plata de ahí, y no va a dejar un peso.
2: Pero digo,
0: Y construye la ciudad, que hay que hacer ahí, una pequeña ciudad para los mineros, con escuela, con hospital, lo trae de China, el beneficio. Ahora, Argentina, pues el beneficio, pero alguien se beneficia, no le quepa la menor duda. Hay
2: los que dicen eso, de esos anuncios, sí, que son como piantavoto, eso dice.
4: Sí.
2: Puede parecer eso,
0: pero cuando uno clarifica la sociedad argentina, qué significa lo que hicieron ellos y qué significa las cosas que por debajo de la mesa existen, como se visualiza ahora cuando se visualiza, digamos, la oscuridad que tiene este gobierno, cuando sale lo de Celimero, cuando sale todo esto lo de Cuider, todo esto que saben, que ya estamos viendo que se hace, que estamos naturalizando que se haga eso. Yo creo que hubiera sido el 1% con un gobierno peronista, lo hubieran destruido.
4: Bueno, la líder del espacio está detenida y condenada, ¿no? O sea que...
0: Por algo injusto, creo yo. Por el tema de realidad, es como que me metan preso a mí porque un director de administración de un departamento...

0: provincia comete una irregularidad. Me metan preso ahí porque yo...
1: ¿Usted no la indultaría? ¿La indultaría, ¿cómo? Cristina?
0: No, porque creo que no, que ella tampoco quisiera que la indulte. Porque indultarla sería perdonar algo que ella hizo. Malo. Está bien.
1: Bueno. Bueno, Ricardo, queríamos hablar con usted por todas estas cosas. Queríamos ver qué opinaba.
0: Bueno, muchas gracias. El círculo rojo tiene que hacer tranquilo también, porque yo lo persigo, el capital y el inversor. Nosotros somos los que más queremos que hagan inversiones. Bien. Pero por derecha, como corresponde, y si quiere, vaya esas cositas por debajo de la mesa que no
1: pero
0: sabe qué.
1: Eso que mencionó 10 veces por debajo de la mesa, ¿qué dice? ¿Que sí, este gobierno es corrupto?
0: Ah, no, ¿qué le parece? Ah, no, ¿qué le parece? Creo que es el gobierno más corrupto de la historia de la Argentina.
1: Wow. Bueno,
0: sí.
1: Mire que al peronismo sí. También le tiraron
0: fíjese
1: de todo.
0: La denuncia que tiene, no, pero fíjese, pero el peronismo hacía vivienda, hacía hospitales, claro. Hacía escuelas.
2: El famoso roba, pero hacen.
0: No.
3: Lo que ocurre, gobernador, que se lo digo con todo respeto, ¿no? Que el avión sí. Privado Adorni o la casa de Indio Cuá queda muy chico comparado con Lázaro Báez. No estoy comparando, está todo mal, ¿eh? O los bolsos de López. Está todo mal.
0: Está preso y está bien preso. La sorbeta, precio está bien preso. Y lo de Adorni, no le quiero para menos de que son centavos. Centavos. El pobre Adorni paga por centavos los que están llevando los otros. Entonces no hay ningún problema.
1: O sea, que hay otros robos más importantes, usted dice.
0: Centavos, pero son centavos. Esto es lo que hizo Adorni. Cómprase dos departamentos, una casa. Comparando con lo otro, son centavos, no le quiero para menos duda.
1: Bien.
0: No, porque por lo menos, ¿o cree que la plata que tienen algunos ministros ahí la han hecho trabajando con la pala y el pico?
1: Ricardo, gracias,
0: ¿eh? un gran abrazo. ¿No?
1: Adiós, gracias, ¿eh? Hasta el gobernador de La Rioja, Ricardo Quintela. Bueno, por lo menos él dice lo que piensa.
2: Dejó varios títulos, ¿no?
1: Sí. Unos cuantos.
3: Muy interesante.
1: Unos cuantos.
3: El último sobre todo.
2: Anoche la escuché.
1: El gobierno más corrupto de la historia, dijo, ¿no?
2: Claro, por eso había que recordarle que...
1: Lo de Cristina.
2: Claro, sí. Pero... Bueno, a ver, que cuando uno repregunta o frente a una afirmación afirma otra cosa como para recordarle datos, no significa que esté justificando que lo que hace este gobierno esté bien, sino que, es bueno, hablemos con cierta memoria. Ayer escuchaba a Tolosa Paz en el programa de Pañi. Ajá. Con una frase que me pareció interesante. Dijo, no hay futuro en el pasado, ¿no? De cara a lo que tiene que armar la oposición para, evidentemente, claro, poder disputar la elección
3: del 2027. Por eso yo le preguntaba si el peronismo va a seguir de alguna manera con los mismos nombres y apellidos de siempre y de toda la vida. Bueno, no dijo.
1: Por ahora tampoco, no tiene candidato.
3: Ahora no apareció nadie nuevo, sí.
1: 11:22, lo tenemos Axel acá, recién lo mencionamos, bueno. Axel.
4: Así es, bueno, buenos días, ¿cómo está Marcelo?
1: Bien.
4: A todo el equipo.
1: Buen día. Quintela hizo una denuncia sobre el tema de las rutas también. Pero
4: bueno,
1: puede preguntarle, mira.
4: Justamente estoy leyendo que dice La Nación comienza a ceder tramos de rutas a las provincias, ¿no? Y pienso que es una gran noticia para las les y los bonaerenses, bonaerensas y bonaerensos. Yo le advierto...
5: ¿Cómo?
4: Bueno, hay muchos conocidos de bonaerensos. ¿Y por qué no? Homo bonaerensum,
5: sí,
4: ¿no? Yo le advierto a Javier Milei que si van a dar el manejo de las rutas a las provincias, a mí solo me interesa quedarme con una sola ruta, la ruta del dinero K.
1: Sí, Adri.
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1: Bien, 11:21. Un tema vinculado al dólar que quedó ahí. El tema es que el Banco Central está subiendo las tasas de interés de vuelta por el tema del dólar. O sea, no es, che, sube el dólar, no hay problema. Si aumenta la tasa de interés, perjudica a todos los endeudados y afecta los niveles de actividad. Eso me lo enseñaron en Economía 1 en la facultad.
2: Mira,
1: y es así, realmente me lo enseñaron bien.
2: Y lo que está pasando es este descalce.
1: ¿Sabe que
2: hay...
1: tuve de profesor en Economía 1 en la facultad?

0: un ministro de Economía.
1: ¿Cómo?
0: Después.
2: Hubo tantos, Marcelo.
0: Uno que en general salió muy bien parado.
3: ¿Roberto?
2: ¿Cavallo?
3: No.
2: Domingo. ¿Cavallo?
0: No, Roberto Lavagna.
2: Lavagna.
3: Lavagna.
2: Y vos salieron todos. No. Pero bien que en la década del 1-1,
4: dijo Roberto.
2: Ah, dijo Roberto, sí, había escuchado. Roberto. Pero igual estaban todos. Ah.
3: No sé, de lo que recuerdo en el historial de ministro de Economía de la Argentina, fue el que mejor parado
0: o menos el último tiempo.
2: ¿Cuál, chicos, en algún momento?
5: Hace unos días atrás hizo declaraciones Roberto Lavagna.
0: Sí, tengo entendido que está viendo la cosa muy mal.
5: Hizo un cuestionamiento a la economía de Milei.
2: No volvió a hablar.
5: Hace poquito.
0: No habla, pero habla con algunos dirigentes y según cuenta. Bueno, hablando de economía, inventos y... Porque la vida sigue todos los días, así que... Flavia, ¿cómo es esto de la Feria del Libro del Usado?
6: Bueno, se hace...
0: Qué bueno, está bueno porque...
6: Es hermoso, va a ser el 4 y 5 de septiembre en el Recoleta, en el Centro Cultural Recoleta, y es...
2: Pensé que ibas a decir Parque Rivadavia.
6: Claro, bueno, lo que hacen es precisamente mucha gente del parque o de ahí de Santa Fe o de todas las librerías que hay en Buenos Aires, que son muchas que se dedican al libro usado, hacen una feria y es muy interesante en varios sentidos. ¿Por qué? Primero porque aparecen libros que están fuera de catálogo, libros que son de colección, incunables, rarezas... libros que, primeras ediciones, entonces bueno, es realmente un paseo muy interesante para descubrir o reencontrarse con libros que uno tuvo en la infancia, por ejemplo, y que ya no circulan por ninguna parte, porque ustedes saben que de un tiempo a esta parte las editoriales mandan todo a empastar.
0: O sea, pero es una feria para ir a comprar, no para vender uno.
6: No, pero te pueden conectar. Pero vos podés conectarte, es un gran punto este que están diciendo. Pues yo, por ejemplo, tengo muchos libros para vender, ¿cómo lo hago? Bueno, voy ahí a la Feria del Libro del Usado y me conecto con algunos libreros y digo, che, tengo esta colección, ¿te la puedo dejar en concesión? ¿Puedo vendértela vos? ¿La comprás? ¿Cómo se hace? Es un muy buen momento porque mucha gente a veces se plantea, ¿qué hago con los libros que tengo en casa?
0: Claro, sí,
6: que no quiero.
0: Que bueno, no sabés, o sea, o por ahí lo leíste, o por ahí no te gusta, o por ahí lo recibiste y decís,
6: exacto,
0: ocupan lugar.
2: Claro, pero no hay trueque, digamos.
6: No. Es como la Feria del Libro, es recorrido y venta de libros. Pero sí,
0: qué bueno que está.
6: Ayer fue el día del lector.
2: El lector.
6: Por el nacimiento de Borges. Es muy bueno por esto, pero si vos tenés libros que querés vender, ahí te conectás con la gente, porque ahí vas y te dicen cómo hacer para vender tus libros usados también, es un buen momento. Están todos los libreros de allí, de todo el país, hay charlas sobre colecciones, sobre catálogos, sobre restauración de libros, de todo lo que ustedes se imaginen. Es un espacio muy, muy interesante, muy único. Creo que es una de las pocas ferias de libro usado que existen. Y es, bueno, 4 y 5 de septiembre en el Recoleta, aquí en Buenos Aires. Entrada
0: próxima.
6: Libre y gratuita. La semana próxima.
0: El próximo fin de semana. Decir, ya septiembre.
6: Y este fin de semana no, el otro.
2: Entrada libre y gratuita. Buenísimo.
6: Entrada libre y gratuita.
0: Una gran... Bueno, ¿es nuevo o esto se...
6: No, ya es la quinta o sexta edición que se hace.
0: Mirá qué bueno. Sí. Bueno. Nico... Qué lindo tener esa pelota, ¿no?
3: La pelota con la que Diego le hizo ni más ni menos que los dos goles, ¿no? Los emblemáticos a los ingleses, aquel 22 de junio de 1986, en el Mundial.
0: ¿Se está subastando? ¿Se subastó?
3: Sí, se subastó esa pelota. ¿Tenés ese numerito? Habría que preguntarle a Salvador, a ver si podemos reunir ese dinero. Porque se subastó la pelota en 3.3 millones de dólares.
1: ¿Cómo?
3: El precio final.
0: ¿Y quién tenía esa pelota?
3: Para si uno solo.
0: ¿Quién era el que se afanó esa pelota? Porque...
3: No sé quién...
2: Había dos, puede ser, ¿o no?
0: Y pues calculo de partido habría varias, ¿no?
3: Claro, pero bueno, está la pelota con la que fue desparramando a los rivales. Ese fue el más lindo.
2: Ahora, pero esto,
3: ¿no?
2: Es una,
3: no, el de la mano de Dios.
2: En Estados Unidos, ¿no? Acá en Argentina.
3: En Estados Unidos.
0: Qué lindo tener esa pelota y usarla para... jugar un picadito, ¿no?
3: Vos sí, para el picadito.
2: Yo no la toco. Es como dice Rodri. Yo no la toco.
0: No, la tocás solo porque pateás contra una pared solo.
7: No, yo tampoco ni la pateo. Yo la dejo en un... Dale. Le hago un buen marco. Y...
5: Fíjate que la foto ni siquiera estaba inflada.
2: Es verdad.
0: Claro.
2: Qué bárbaro.
7: Yo la dejo.
0: Hace algo, Nico. Hace algo para poder tenerla.
3: Conseguir la pelea. Yo igual te digo, no sé si la usaría.
2: ¿Cuánto es el valor? ¿Cuánto es el valor?
3: 3.3 millones. Eso se hizo en... los Estados Unidos, en Texas. Heritage Auctions.
2: Es una de las casas de subastas más importantes de allá.
0: Igualmente, y está confirmado que es la pelota, porque
2: yo lo pensé, pero sí, debe estar certificado.
3: Creo que si llegás a un lugar

0: como a una casa como esta.
1: Esa casa la certifica. Sí, claro.
0: Es una casa del 76, tiene un poquito de historia.
1: Pero la historia, o sea, ¿quién se llevó esa pelota?
2: Examinaron el balón, estoy leyendo, se hizo un estudio y concluyeron que se trata del mismo que usó Maradona durante ese inolvidable partido, como decía Nico, específicamente identificada como la pelota utilizada en la segunda mitad, cuando se marcaron ambos goles.
0: Tenía en su poder el árbitro del partido. Ali Benacer.
1: Ah, ¿se la guardó? Ese la vio, Ese la vio, ¿no? O sea,
0: qué raro que el resto, no sé, de los propios futbolistas, que sobre todo el lado argentino, que no se quedaron con esa pelota. Hoy sería imposible no imaginar.
1: Pero termina el partido, vos te abrazás, festejás.
0: Yo me imagino que en un día como, bueno, en tiempos actuales,
1: Galini
0: por lo menos,
1: la tendría que haber agarrado.
0: El que era el utilero y masajista de la selección argentina.
3: Pero para
0: eran otros tiempos.
3: Tiene que haber una norma que diga eso, ¿no? Salvo que caiga en la tribuna y no te la...
0: ¿De la FIFA?
3: No, claro. No. O sea, si cae en la tribuna y no te la devuelven, bueno, pero si queda en la cancha...
1: Sí, Tapia se llevó la pelota del último partido.
4: El último mundial. Bueno, mirá si es el último mundial de Messi.
1: En unos años la remata entre millones de dólares.
0: Ahí surge él, la vio.
5: Espectacular la hizo. Y sí. Bueno. Recaudaron menos igual de lo que pensaban en esta subasta, porque ahí estaba leyendo que la casa esta de remates apuntaba a vender la pelota por 10 millones. O sea, se vendió por un poco menos de... Sí, más de un tercio.
0: Mirá, lindo número.
5: Pero bueno.
1: Sí, lindo número, ¿no?
5: Hay que pagar, ¿no?
1: O sea que el árbitro es el afortunado, el árbitro de aquel momento. 11:31.
5: Sí,
1: yo creo que hay que pedirle una ropa.
0: Tunecino.
1: Hay que pedirle una prenda, algo.
5: Sí, sí.
3: Como para no extrañarlo, porque...
1: Para no extrañarlo.
5: Claro,
1: no
5: vino. Cuando él se va, viste, uno lo necesita. Pero igual está muy bien.
1: Sí, está en buenas manos, ¿no? El informativo.
5: El otro número uno. Porque el otro día me lo crucé en los pasillos y me dice, yo soy número dos, no soy número uno. Número uno es número uno.
1: Claro.
5: Es uno solo. Yo puedo ser el dos, me dice. Y le digo, no, puede haber 2-1 o no.
1: Cuando está él, es el uno.
5: Es el uno. Claro. Sergio Gómez,
3: cabeza de lista.
5: Sos vos el uno, dale.
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8: Hora 11:32 minutos. En la ciudad de Buenos Aires, cielo parcialmente nublado. Temperatura 11 grados, una décima. Testimonio complica más a Devido en la causa Cuadernos, nos informa una de nuestras cronistas.
9: El exdirector gerente administrativo de Techín, Héctor Zabaleta, confirmó que le pagó coimas al exsecretario de Planificación del gobierno de Cristina Kirchner, Roberto Barata, por $1 millón. Ante el Tribunal Oral número 7, esto decía hace instantes Zabaleta.
10: Las entregas que usted realizó eran de dinero.
11: Era de dinero.
10: ¿Usted sabe la cantidad de dinero?
11: Cada entrega estaba en el orden de los 600.000 pesos, 700.000 pesos. El total de las entregas, la instrucción que me había dado Bendaza era que tenía que ser de cerca de $1 millón.
9: Desde Comodoro Pi, Mercedes Ninzi, Mitre informa primero.
8: Más sobre el escándalo de abuso sexual en Córdoba que involucra a asesores de la legislatura provincial y un policía, nos informa Mitre Córdoba.
12: Ya suman 15 los detenidos por la causa de grooming y abuso sexual en Villa María de Río Seco. Entre los detenidos se puede apuntar que hay un policía. El escándalo crece en el norte cordobés y todo esto desparramado. Una verdadera discusión en la interna del Partido Justicialista en Córdoba en el Poder Legislativo. El legislador Ramón Cañito Flores, como se lo conoce en el interior de Córdoba, tenía asesores que participaban de fiestas privadas y además abusaban sexualmente de menores de edad. Utilizaban hasta remis para trasladar a las chicas de una localidad a otra o de una casa a otra durante los fines de semana. el legislador apuntado se vio obligado ahora por la presión política a pedir una licencia dentro del Poder Legislativo.

0: legislativo y el Parlamento está analizando la posibilidad de expulsarlo por el escándalo. No descartan más detenidos en las próximas horas. A esto se suman una cadena de denuncias que ahora aparecen de manera pública y que confirmaron que todo quedó archivado en un cajón en la comisaría del pueblo. Desde el norte cordobés, Leonardo Guevara, Mitre informa primero.
1: Vuelve Roger Federer. El histórico extenista suizo se presentará en una exhibición en Nueva York. Se presenta hoy en las pistas del US Open, a 4 años de su retiro y a 7 de su último partido en ese Grand Slam. Federer hará una exhibición junto a otras 3 figuras históricas, John McEnroe, André Agassi y Andy Roddick. El evento será esta noche a las 21 horas argentina. Cielo parcialmente nublado en Buenos Aires. Temperatura 11 grados, una décima. La humedad 71%.
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0: 11:40, sí.
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0: Un anillo.
1: Hermoso, hermoso.
0: Y la, bueno, yo de cero...
1: ¿Con inscripción?
0: Pero joya, ¿viste?
1: ¿O no? ¿Le hiciste...?
0: No. Sí. Ah. Así que me superé. Quedé muy bien.
1: Muy bien, alegro. Muy bien.
0: 11:41. Mariel, ¿qué pasa? Hoy hay reunión de la mesa política, ¿no?
1: Tenía que atender un llamado en la oficina de producción.
2: Fue a hablar justamente con una de las personas que está en la reunión. Entonces,
0: bien,
2: bueno,
0: muy bien.
1: Gracias.
2: Para tener buena data.
1: Uh-huh.
0: Bueno, Nacho, vamos a hablar de La Plata, ¿eh?
1: No, lo que pasa es que tenía que hablar...
2: Con una fuente.
1: Con una fuente, antes, una fuente, sí.
2: La Fontana di Trevi.
1: Está en una reunión, mirá.
3: Con una fuente de Plaza Moreno tenía que hablar.
2: Justamente fue a La Plata a chequear algo y vuelve.
1: Sí.
2: Está llegando.
0: Agus, está,
1: sí.
0: ¿No?
1: Sí, hace sí estamos
4: Agus,
1: acá.
4: ¿Estás?
1: No, ¿cómo los brillos? Si estoy acá. ¿Por qué me pones brillo?
0: Cerraron el Aeroparque.
1: Sí, cerró Aeroparque esta mañana y va a permanecer hasta el jueves a la tarde. Esto es por momentáneamente por unas obras que está desarrollando allí su concesionario Aeropuertos Argentina, con lo cual muchos de los vuelos se trasladaron a Ezeiza, ¿sí? En concreto, ahí les voy a decir el detalle, pero ya eran trabajos que estaban previstos desde hace tiempo.
0: O sea, opera Ezeiza, básicamente, los vuelos de Aeroparque.
1: Claro, hasta las 16 horas del 27... que es pasado mañana, o sea, son 55 jueves. Horas en total, hasta el jueves, no habrá despegues ni aterrizajes en Aeroparque, que, dato, se convirtió en el aeropuerto de mayor tránsito de la Argentina. O sea, desplazó el año pasado Ezeiza. Si bien Ezeiza sigue siendo el más importante por su conectividad internacional,
0: sí.
1: Ya tuvo 17 millones de pasajeros el año pasado Aeroparque contra los 11 millones que pasaron por Ezeiza, ¿no? Pero al margen de esto, sí, la interrupción de Aeroparque afecta a 900 vuelos. Hay un 40%, o sea, casi la mitad que se pudieron reprogramar y se trasladaron a Ezeiza, y un 60% que no, que son alrededor de unos 500 que...
0: Suspendieron.
1: Claro, exactamente. Entonces, bueno, de esa manera Ezeiza va a tener 940 vuelos en total, que es un 80% más que el número habitual, con lo cual para los que vayan a Ezeiza van a haber más tránsito.
0: Vayan con tiempo,
1: sí. Y vayan con tiempo, sí. Y puede haber algún que otro ajuste en las programaciones por esto, porque de vuelta es algo que ya estaba previsto para justamente ampliar la infraestructura de este aeropuerto y que siga recibiendo más pasajeros y que también puedan llegar eventualmente más líneas aéreas con más rutas.
0: Rodri, hoy se reúne la comisión de seguimiento de la CIDE.
5: Exactamente.
0: Para toda la cúpula de la CIDE.
5: Va la cúpula de la CIDE, va el titular de la CIDE, que es Cristian Aguadra, va también Diego Kravets,
0: tan.
5: Lagos, están las tres agencias de inteligencia, ahí va a estar la comisión bicameral, es secreto obviamente todo lo que se habla ahí.
0: Lo pidió Pareja esto.
5: Sebastián Parejas es el titular de la comisión bicameral, que recordemos está más vinculado a Karina Milei. Y del otro lado, esto también hay que mencionarlo, está el titular de la CIDE, que responde

0: mucho, a Santiago Caputo, ¿no?
1: ¿Cómo se llama el titular de la CIDE?
0: Aguadra.
1: Aguadra. Muchos dicen que le están marcando la cancha, ¿no?
0: Bueno, vamos a ver qué trasciende. Repito, es secreto, digamos, no se puede hablar. De hecho, hay preguntas que se hicieron concretas que tienen que ver con la seguridad nacional y con la inteligencia nacional, y que poco se puede saber.
1: Los
0: pero
1: gastos,
0: hay que ver,
1: ¿no?
0: Y bueno, uno de los temas, el gran tema ahí, en los fondos reservados de la CIDE, el aumento de ese...
1: Es la única repartición que aumenta los niveles de gastos de autorización.
0: ¿Te acuerdas que en el gobierno de Milei, en el arranque, había sido bastante, bastante controvertido eso y se había cuestionado mucho? Lo cierto es que ahí la CIDE trata de ponerle una cosa más institucional, dedicada simplemente al tema de prevención y obviamente a lo que está pasando con el mundo exterior, el tema Trump, Israel, Irán, la visita del Papa. También ahí, vamos a ver qué trasciende y qué es a las 15 horas. Eso, y se presume que va a durar por lo menos más de una hora.
1: Bruno, Adorni sigue, necesita tiempo para seguir. Vos, sí. Cuando no sabés qué responder, viste, necesita tiempo, ¿no?
2: Sí, efectivamente, este miércoles vence el plazo de 15 días que le había dado la Fiscalía, que le había dado a Manuel Adorni, para que presente una justificación sobre distintos aspectos de su evolución patrimonial. A través de su abogado, Matías Ledesma, pidió más tiempo, pidió una prórroga, 15 días más. Esto lo tiene que definir el juez Ariel Lijo. Yo lo que entiendo es que se va a aceptar esa prórroga. Incluso la información que yo tenía es que, lo voy a poner en potencial, incluso Adorni habría pedido la suspensión de este requerimiento justamente porque no puede ver toda la prueba que fue citada por el fiscal cuando hizo este requerimiento, en particular cuestiones que tienen que ver con conversaciones entre Adorni y Tabar. De hecho, a través de sus abogados, Adorni estaba pidiendo ver parte del celular de Matías Tabar, el contratista de la casa de Indio Cuá, la parte que tiene que ver con las refacciones, con la documentación, con sus conversaciones.
1: No,
2: sí, porque Adorni lo que dice es que los arreglos en la casa costaron casi $180,000 y Tabar lo que dijo fue que costaron $245,000. Hay una diferencia. De cualquier manera, ya sea un número u otro, se pagó todo en efectivo y eso hay que explicarlo. Para cerrar, alguno de los puntos más importantes que tiene que explicar, básicamente, cómo fue la compra de la casa, cómo fueron los arreglos, cuánto se pagó de los arreglos del departamento de Miró, y lo que dice la fiscalía es, acá estamos esperando que nos traiga la documentación sobre los $200,000 que invirtió en Bitcoin. Esa es la clave de esta cuestión.
1: Bien, muy bien. Bueno, vamos a aprovechar que la tenemos a Trañela. Volvió Trañela.
3: Volvió,
1: por fin. ¿Qué pasó que no venía?
4: Te pones en modo asesina. La calle con vos no camina. Hola, Marce, querido.
1: Estaba mucho.
4: Estaba de viaje.
3: Perdida.
4: Vos sabías que, claro, me llamó Lucra y me dijo, hola, perdida. Porque la dejó a la Joaquín y se vino conmigo.
5: Ah, bueno.
6: Pará, es una bomba eso.
3: Sí,
4: así es.
3: Es verdad.
4: Yo salgo con Lucra, no con Lucra. Es lo mismo. 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
1: Bien, bienvenida, después de tanto tiempo.
4: ¿Pero sabes qué incluye?
1: ¿Qué?
4: A mí.
3: Bueno. Marce, ¿vos la extrañabas?
1: Sí, porque...
3: Es fundamental.
1: Venía los viernes, nos daba instrucciones para pasar el fin de semana.
4: Sí, pasa que, bueno, no
1: firmé contrato.
4: No,
1: no arreglabas el contrato.
3: Eso no, los
4: arreglé
3: honorarios.
4: Arreglé contrato y además, Marce, yo viajo mucho.
1: Claro, sí.
4: Entonces estaba de vuelo en vuelo.
1: Y te veo mucho en los gimnasios, te pasas.
4: Así es, estoy haciendo mucho pecho.
3: Se te nota, ¿eh? Se te nota.

0: mucho esfuerzo.
1: ¿Se puede tocar?
2: Tené cuidado.
0: Sí, sí, sí, toque.
1: A ver. Vaya.
0: No toques si lo va a llevar.
1: Qué dureza, Travi.
3: En acción, calor y alcohol. 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

0: presupuesto para mantenimiento de rutas está en mínimos históricos. En 2026 cayó al menor valor en 3 décadas, de acuerdo a un informe de la Asociación Civil por la Igualdad y la Justicia, en base a datos oficiales. En comparación con 2023, el dinero destinado a mantener el estado de las rutas cayó un 80% en términos reales. Los 560 mil millones de pesos actuales contrastan completamente con los más de 2 billones y medio de hace 3 años. Para encontrar un nivel igual de bajo, hay que retroceder hasta 1995, en el último año del primer mandato menemista. Avanza el juicio contra Alberto Fernández por violencia de género, nos informa una de nuestras cronistas.
1: El expresidente Alberto Fernández ya no sabe qué hacer para evitar que el juez Daniel Rafecas lo mande a juicio oral por violencia contra su exmujer Fabiola Yáñez. Por orden de la Cámara de Apelaciones, el magistrado solicitó al presidente Javier Milei que libere del secreto de confidencialidad a los custodios presidenciales Diego Sandrini, Darío Biloni, Eduardo José Argenta y Alejandro Pablo Bresserina, así declaran en la causa como lo pidió Fernández. También solicitó al sanatorio Otamendi la historia clínica de Fabiola del 2008 al 2024. Con estas nuevas pruebas pedidas por el expresidente, Rafecas podrá enviarlo definitivamente a juicio oral. Desde Comodoro Pi, Mercedes Ninzi, Mitre informa primero.
0: Una mujer murió atropellada en el metrobús de la avenida Cabildo. Tenía 78 años y murió al instante al quedar atrapada debajo de un interno de la línea 67. Fue en Cabildo al 400, entre Newbery y Maure. Según testigos, la mujer bajó del colectivo, uno de sus pies quedó enganchado y eso provocó la caída en el momento en el que la unidad retomaba la marcha. Cielo parcialmente nublado en la ciudad de Buenos Aires. Temperatura 11 grados, una décima. La humedad 71%.
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0: 12:04. Estuvimos tratando los últimos 10 días el tema de la Recoleta, el VAR, ¿no?
1: Sí.
0: Finalmente, ayer la Ciudad de Buenos Aires, me parece que tomó una buena decisión, dio de baja la licitación para instalar este VAR en el cementerio de Recoleta, ¿no? En el medio pasaron muchas cosas, incluso creo que el día viernes hubo como una profanación de la bóveda, bastante delicada. Y bueno, vamos a hablar con uno de los familiares, ya habíamos hablado cuando él estaba haciendo reclamo en contra, con Pablo Girado. Pablo, buen día, ¿cómo estás?

0: y bueno, la localización para poder poner ahí cualquier actividad comercial.
1: Es decir, fue una decisión de la ciudad por la decisión previa a la justicia, no propia de la ciudad.
0: Correcto, exactamente, sí.
1: O sea, un poco fue la acción que hicieron ustedes.
0: Claro, exactamente, sí. No, a nosotros no nos habían notificado bajo ningún aspecto que hubiera una marcha atrás de la ciudad, sino que, bueno, durante el día de ayer hubo una resolución de la justicia de la ciudad de Buenos Aires, y bueno, esto por supuesto trae aparejado que debe ser cumplida, como cualquier orden judicial.
1: Ahora, Pablo, ¿es cierto que el día viernes hubo como una profanación en el sentido que ingresaron gente a la bóveda, cambió los féretros del lugar? ¿Eso es cierto?
0: Sí, yo había estado en la bóveda el jueves 13 de este mes y nosotros teníamos la inspección ocular con el juez el jueves 20. Entre el jueves 13 que yo estuve en la bóveda y que tomé imágenes de la misma en perfecto estado, y el jueves 20 que fuimos con el juez, ingresaron a la bóveda que estaba custodiada por personal de seguridad privada que había colocado el gobierno de la ciudad y estaba totalmente vallada, por lo cual estaba impedido el acceso. Hubo una profanación de la bóveda y al abrir la puerta el juez que intervenía, que realmente, bueno, estaba cumpliendo una función muy importante porque es no es común que un juez concurra a efectuar él mismo los actos de una inspección ocular. Y bueno, lo cierto es que estuvo ahí y al abrir la bóveda, nada, vimos todos los cajones desparramados, cajones abiertos, bolsas mortuorias, un cajón invertido apoyado contra la pared, abierto. Los nichos del altar central de la bóveda sacados y sin los cajones adentro, una situación muy, muy complicada y muy dolorosa. Y realmente, y que es el descanso eterno de nuestros antepasados, entonces realmente una profanación es algo de una gravedad moral, institucional, que no tiene precedente.
2: Pablo, ¿y alguien se hizo cargo? ¿Hay algún responsable, digo, para resolver? Digo, ya con la acción generada, ¿no?
0: Sí, en el expediente judicial consta que el director de cementerios, el señor Salaverry, manifestó que ingresaron a la bóveda para poder hacer una lista de los inhumados y que por eso habían abierto y tirado los cajones al piso y todo lo que vimos.
3: Bueno. Pablo, una pregunta. El gobierno porteño dice que mantienen los diferentes titulares, entiendo que son 30, una deuda de 22 millones que se fueron acumulando desde 2007 hasta ahora y que han mandado diversas cartas documento a la familia, pero nunca han respondido. ¿Quién es el titular? ¿Son estos 30 que el gobierno dice y no se hicieron cargo durante estos años? ¿Cómo es la situación?
0: No, todo eso es falso. Lo cierto es que los titulares registrales de la bóveda es una cosa y los titulares que vienen por derecho de sucesión son otra. Hoy en día más o menos debe haber unos 300 personas con derecho sobre la bóveda y respecto a la deuda que manifiesta el gobierno de la ciudad, no. La deuda por impuestos son los últimos 5 años, que de todas formas es un tema que debemos verificar porque había habido una inhumación en el 2021 y para que haya una inhumación tienen que estar los impuestos al día. Y después, por otro lado, para llegar a esos 20 millones, ellos están reclamando 15 millones de arreglos de cosas que directamente habían sido producto del vandalismo que sufrió nuestra bóveda. Es decir, habían robado los mármoles de la entrada, habían robado todo eso y eso fue lo que ellos arreglaron. Bien. Y ahora, bueno, pretenden que por ese vandalismo que sufrimos, porque ellos no cumplieron con el deber de policía, de cuidado, nosotros paguemos los arreglos que hubo que hacer para cubrir el vandalismo que ellos no protegieron.
1: Bien, Pablo, gracias. Habíamos hablado la semana pasada, queríamos hablar ahora con esta nueva situación. Gracias.
0: Bueno, les quería comentar también que voy a estar impulsando un proyecto para

0: que la profanación de tumbas sea agregada como delito en el Código Penal de la Nación Argentina, porque al día de hoy no es un delito.
1: Muy bien, gracias.
0: Muchas gracias, hasta luego.
1: Pablo Girado, abogado de la digamos, igualmente la información que viene de la Ciudad de Buenos Aires está indicando que más allá de la medida cautelar, la decisión de dar de baja la licitación es del gobierno de la Ciudad de Buenos Aires, más allá del dictamen que tomó la justicia. O sea que, bueno, claro, este tema terminó. Y además están desacreditando lo vinculado a la ingreso a la bóveda, la profanación. Dicen que la bóveda tiene actualmente faja de seguridad puesta por la justicia y hay cámaras en el cementerio, dos cámaras desde que la clausuró el juez Gallardo. Así que bueno, esta es la situación. 12 y 11. Quedamos primero, ¿no? Sí, creo que sí, quedamos primero.
2: ¿Cómo?
1: No, la medición hace rato, por suerte.
3: ¿Primeros en qué? Me perdí.
1: En algo mundial. Campeones mundiales.
4: Somos campeones mundiales en muchas cosas nosotros.
1: Nos vamos a ir a una ciudad muy bella, de las cuales son oriundos dos personas de este equipo.
3: ¿Ah, sí?
1: ¡Epa! ¡Epa! Y salió campeón. Escucha.
3: No, estoy perdidísima.
5: Te creo.
3: Campeón sí. Campeón. Ah, porque me sonaba más a campana de iglesia.
1: Un edificio. Y sí, bien.
3: Vengo bien. Ok.
1: Ahí está, mira. Ahí están las monjitas cantando.
3: Mirá. Campeón de qué, de catequesis, ¿será?
1: No. Bueno, bancate unos minutitos,
3: sí.
1: Dale.
3: Banco.
1: Estamos con Yasmín ahí,
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0: 11 y 18, sí, Adri.
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0: Bien, Mariel. Ganamos el primer lugar. Bueno, ganamos el primer lugar. Ganamos el primer lugar del Mundial de Catedrales.
1: Vamos.
0: Del mundo.
2: Vamos.
0: Mundial de Catedrales.
1: Qué lindo. Las imágenes que estamos viendo en YouTube.
0: Es la catedral ganadora, que es la catedral de la ciudad de La Plata.
1: Hermosísima.
0: Ay, qué preciosa. Le ganamos a Notre Dame, le ganamos.
2: ¡Bravo, Notre Dame! ¡No te da!
3: Ah. Ganarle a Notre Dame.
1: Claro.
2: Para Francia, segundo.
1: Qué hermosa imagen.
0: Fue un campeonato mundial de catedrales. Y un evento realizado por la popular cuenta de Instagram Documentales de Bolsillo, que permitió a miles de internautas votar. Claro. O sea que es muy, muy democrático.
4: Le ganamos a la Catedral de Notre Dame, a la de Florencia,
1: llegamos
4: al
1: a la
4: Duomo
1: final, ¿no?
4: De Milán. Claro, llegamos a la final.
1: A la final con la de Florencia.
0: Mirá.
4: Mirá vos.
0: Pasa, es hermosa, ¿no? Vos que vivís ahí.
1: Bueno, es cuando uno va al Vaticano, es una de las catedrales que figura en el piso del Vaticano, por su tamaño. O sea, uno va viendo hasta aquí llega tal catedral, hasta aquí llega tal catedral, y en un momento hasta aquí llega la Catedral de La Plata. Arquitectónicamente es una catedral importante a nivel mundial por sus características. Es majestuosa, es pequeña con respecto a las otras con las que compitió, podemos decir, pero ahora que terminaron esas torres que faltaban y le hicieron toda la parte más gótica, que era lo que le faltaba
0: la parte
1: terminar
0: exterior también, y además está
1: es
0: buena
1: bellísima.
0: Porque como la ciudad de La Plata es baja,
1: es espaciosa, iluminada.
5: A mí me gusta el museo.
1: El museo es divino.
5: Y te podés tomar un ascensor.
1: Eso iba a decir.
5: Vos vas mirando.

0: el viaje, vas mirando la ciudad y también la parte antigua, ¿no?
1: Totalmente. Somos campeones, Nico, totalmente. Y vos estás así.
2: Excelente.
0: Más emoción.
2: Si le ganamos a Francia, bellísima, más todavía.
1: Es una claro, bellísima obvio. Catedral. A Francia, Italia, hay que ganarle al Duomo de
3: Y además va, Milán, ¿eh? Va a venir el Papa León, en su visita a la Argentina en noviembre, está previsto que visite... la Catedral de La Plata. Sí. Ya lo había hecho en su momento Juan Pablo II cuando estaban realizando obras.
0: Claro, porque esta catedral estuvo inconclusa. Exacto. Durante muchísimos años porque los cimientos no resistían el peso de lo que faltaba ponerle. Entonces hubo una época en la que se le hizo como una inyección de cemento y de hormigón armado en los 90 a la base para poder terminarla. Nosotros crecimos los platenses con una catedral inconclusa y oscura.
3: Sí.
0: Totalmente oscura, y bueno, cuando finalmente se terminó el plan original, bueno, resultó en esto que vemos hoy en este video.
1: Estamos viendo los videos por YouTube, ¿no? Los videos internos y externos.
0: Lo que decía la negra.
1: El hecho de la plaza que tiene le da una belleza.
0: Y las plazas en la Ciudad de La Plata que tienen un rol fundamental. Ustedes saben que cada 7 cuadras hay una plaza, ¿no? Que están todas cruzadas por avenidas y diagonales. El armado de la Ciudad de La Plata es, a nivel mundial, es muy conocido también. No hay muchas ciudades que se hayan planeado antes de su construcción. Y la catedral corresponde a un sistema de edificios que están en lo que sería la calle 52, que no existe. O sea, está la calle 51 y la 53. Por una cuestión de masónica, la 52 por el número no existe, y en su lugar están todos los edificios públicos de la ciudad. Frente a la catedral está la Municipalidad de La Plata, que tiene un estilo colonial, y cada uno de los edificios que están cada 7 cuadras, que son el Teatro Argentino, la Gobernación de la Provincia de Buenos Aires, la Catedral y otros tantos edificios, corresponden a diferentes estilos arquitectónicos.
3: ¿La Casa del Gobernador está ahí?
0: Claro, está en 6, 51 y 53.
1: Estamos viendo los videos, ahí está una afortunada, Yasmine.
3: ¡Ah, no me digas!
1: Bien, Yasmine.
3: ¿Cuál es la cripta?
1: ¿Qué haces? ¿Cómo estás?
4: Muy buenos días, Marcelo, y a todo el equipo. Bueno, los estaba escuchando atentamente. Me gustó porque tienen muchos datos de los que me dijeron a mí, porque me hicieron un tour breve, pero muy interesante. Yo personalmente no la conocía y es impactante. Merecidísimo ese primer lugar. Fue arrolladora la victoria. 93% de los votos. Suponemos que la mayoría de los que votaron son argentinos, pero la tenemos a la victoria y se nos llena el pecho de orgullo.
3: Obvio.
4: Te cuento. Agrego unos datos pequeñitos y ahora hablamos con el rector de acá, de la catedral, que en realidad es popularmente conocida como Catedral de La Plata, pero se llama Catedral Inmaculada Concepción, pero se la conoce como Catedral de La Plata. Tardó, desde que pusieron la primera piedra hasta que se la terminó completamente, tardó 115 años. Tiene de largo 120 metros, ahí escuchaba, está dentro de una de las 10 más grandes del mundo. Después, en cuanto a superficie total, son 7.000 metros cuadrados, para que veamos las magnitudes que tiene. El pico más alto de una de sus torres son 111,7 metros, por ahí le dicen también 112, y entran alrededor de 14.000 fieles parados y un total de 1.000 sentados. Bueno, estoy con el que está más orgulloso de su catedral, que es el rector, que se llama Hernán Remundini. Él te está escuchando y la verdad nos explica. Todo esto surgió por redes, pero nos sirve para visibilizar y para que aprovechemos y estemos orgullosos de lo que tenemos. Él te está escuchando.
1: ¿Qué tal, padre? ¿Cómo está? Buen día, felicitaciones.
5: Buen día para todos. Muchas gracias, muy contentos.
1: Es campeón mundial.
5: Por este triunfo que surgió así, de las redes sociales, digamos, ¿no? Como toda esta competencia. Nosotros no participamos en la organización de nada de esto, sino que, como vos bien lo dijiste, fue a partir de esta cuenta de Instagram, Documentales de Bolsillo, que generan como micro documentales, que animaron y armaron una especie de fixture de catedrales que empezaron a competir unas con otras por votación popular. Y bueno, y a medida que la Catedral de La Plata iba avanzando en ese mundial, la gente se iba entusiasmando también. Y la iban votando, sobre todo los argentinos,
1: claro,
5: ¿no?
1: Claro, sí, bueno, pero es gran mérito. Y bueno, y de alguna manera esto la expone a la catedral, al mundo, ¿no? Porque uno cuando viaja a Milán quiere ir al Duomo.

0: Milán y ahora muchos turistas que vengan a Argentina van a ir a la Catedral de la Plata.
1: Sí, ciertamente para nosotros lo más importante de todo esto, por supuesto, estamos súper orgullosos de haber sido elegidos por todos los que votaron como la catedral más linda. Todos votan con distintas motivaciones. Lo que más nos importa es esto, ¿no? Que se vea que acá, cerca, en nuestro país, tenemos una iglesia que está a la altura de las grandes catedrales del mundo, ¿no? Y que la tenemos increíblemente cerca.
0: Si ¿Le va a provocar la envidia de otro párroco, de otra, aquello de la Catedral de Buenos Aires y de Córdoba, ¿no?
1: Bueno, sí. Todas las catedrales tienen su historia y todas tienen su valor y son parte de la historia de un pueblo que camina en la fe, digamos, particularmente acá en las distintas provincias, en las distintas diócesis de nuestro país, pero bueno, ciertamente estamos muy orgullosos.
0: Le tiene que decir que envidiar es pecado.
2: Sí. Padre, ¿qué tal? Buen día. Le quería preguntar, para aquel que no lo conoce todavía, que nunca fue a la Catedral de la Plata, para poder admirar cada uno de los detalles, ¿no? Y conocerla bien a fondo, ¿de cuánto tiempo se requiere aproximadamente?
1: Bueno, el tiempo lo va poniendo cada persona según la motivación con la cual viene a visitar la catedral. La Catedral de la Plata es una iglesia de puertas abiertas, es decir, para recorrerla no hay que pagar nada, digamos, ¿no? Es de entrada libre y gratuita. Tenemos un museo que sí, para entrar al museo hay que pagar, pero también tenemos un sistema de guías que van acompañando a los contingentes, a los que pueden estar interesados en que alguien les vaya explicando y contando la historia de la construcción de la catedral. Uh-huh. Y es una iglesia de puertas abiertas, es decir, acá vienen fieles por motivaciones religiosas, a rezar, a misa, a confesarse, etcétera. Vienen turistas, vienen artistas, vienen coros a cantar, orquestas, estudiantes de arquitectura. Y bueno, y estamos contentos que sea así, me parece que...
0: ¿Cuándo se terminó la iglesia? O sea, se instaló las dos cúpulas, ¿no? Porque no estaba terminada. Las dos torres, perdón.
1: La iglesia, las torres se inauguraron en 1999 y la iglesia se había comenzado en 1884. Uh-huh. Y el completamiento total con toda la ornamentación exterior, los pináculos, etcétera, se completó en el año 2000.
3: Claro. Padre, las actividades estas que usted está mencionando, ¿se pueden seguir o averiguar en una página donde...?
1: Sí, tenemos nuestras redes sociales, @iglesia.catedral.laplata, Instagram, Facebook, TikTok, YouTube. Ahí se van publicando parte de las actividades que se realizan. Y bueno, y los invitamos a todos a que se acerquen a conocer, porque realmente es un edificio maravilloso con una mística muy especial.
0: Bien. Y ahí los hinchas de Gimnasia, Estudiantes, van a llorar un poco.
2: No, vamos a rezar.
1: A veces a llorar y a veces cuando ganan algún campeonato también a festejar.
3: Claro, agradecer.
0: Está bien, sí. Está bien, muy bien. ¿Usted de La Plata?
1: No, yo soy de Bahía Blanca.
0: Ah, bueno.
4: De Olimpo, Villamitre, Liniers.
1: Sí.
2: Gimnasia.
1: Sí.
0: Bien, a mí una de las cosas que me gusta es no cobren, porque cuando uno va a una iglesia y cobran, por más que uno entienda, ¿no? Que como desalienta, ¿viste? Que te cobren para entrar a una iglesia, por más que sea la más importante del mundo, ¿no?
1: Sí. En realidad, generalmente las iglesias de Europa hay que pagar para poder entrar a visitarlas, porque también son edificios monumentales de cientos de años mantenerlos, claro. ¿No? Pero bueno, nosotros tenemos por ahora la posibilidad de que la gente pueda tener acceso a la catedral y acá la gente entra y sale permanentemente de la catedral y eso nos pone muy contentos.
0: ¿Cómo festejaron el campeonato mundial?
1: Bueno, en todas las misas del domingo, una vez que se supo que éramos que habíamos ganado ese campeonato, bueno, también hicimos referencia, todos los fieles, prácticamente todos, habían participado también de la votación, así que estaban muy contentos, ¿no?
2: El Papa, recién comentábamos acerca de la posibilidad del Papa, ¿va a estar visitando la Catedral de La Plata?
1: Mirá, el cronograma definitivo de la visita del Papa todavía no lo sabemos. En principio no estaba previsto que viniera.

0: a la Catedral de La Plata, pero bueno, todavía no conocemos el recorrido definitivo
1: Sí,
0: de
1: pero
0: la
1: ahora
0: visita.
1: con este título tiene que pasar.
0: Bueno, ojalá, ojalá. Con alegría lo vamos a
1: Vamos a
0: recibir.
1: hacer fuerza, padre.
0: Sí, bueno.
2: Viste, Marcelo, que para nosotros los periodistas de las noticias o en general,
1: Sí.
2: para nosotros un mundial son las elecciones, para los periodistas deportivos es el mundial. Bueno, ellos, la venida del Papa, yo cada iglesia que voy consulto.
1: Y
0: Bueno, gracias a
1: felicitaciones.
0: ustedes, gracias
1: No,
0: a ustedes. Los
1: felicitaciones, ¿eh?
0: esperamos cuando quieran.
1: El padre rector de la Catedral de La Plata, Hernán Remundini, ¿no? Así está bien, ¿no, Yasmine? Lo
2: Sí,
1: pronuncié.
2: muy bien.
1: Muy bien. Bueno, te vas a confesar, ¿no? Ahora con el padre, estás ahí, mira. No sé
2: Sí,
1: si
2: solo que me
1: te va a
2: dijo, no
1: perdonar.
2: tengo mucho tiempo. Me
3: Claro.
2: anticipó, tengo otra nota, no tengo mucho tiempo. Me veo medio cara de pecadora, pero bueno, hacemos lo que podemos.
1: Un beso, Yasmine, gracias, ¿eh?
2: Hasta luego.
3: La
1: Chau,
3: cuenta
1: chau.
3: de Instagram es iglesia.catedral.laplata, para
1: Mira qué
3: aquellos que
1: bueno.
3: quieran
4: Claro,
3: conocer
4: porque
3: los
4: contó tantas
3: horarios.
4: Cosas, viste, por lo menos ahí deben
1: Y
4: publicarlo.
1: viste que uno va a otro
4: ¿Qué se
1: país y
4: hace?
1: va como, y acá pasa por la catedral y lugares espectaculares y no va, ¿no? 12:31, Mitre informa primero.
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0: 12:32 minutos en la ciudad de Buenos Aires. Cielo parcialmente nublado. Temperatura 12 grados 9 décimas. El cineasta amigo de Milei ahora tiene un cargo, nos informa nuestro acreditado en Casa de Gobierno.
1: El gobierno confirmó que la Casa Rosada designó al cineasta Santiago Oría a cargo de la comunicación digital del gobierno, área que estaba a cargo del asesor Santiago Caputo. El vocero presidencial Adrián Ravier, ante la consulta de Radio Mitre, esto señaló.
2: Y respecto a Santiago Caputo, es una figura clave de este gobierno, como ya lo hemos dicho cantidad de veces. Para el presidente es una persona fundamental en cuanto al consejo, más allá de la amistad que mantienen. Y en cuanto a comunicación, por supuesto, Oria, como tantos, como yo mismo, como vocero, como Fabián Fernández, todos jugamos un rol importante en comunicación. Y en ese sentido seguimos trabajando para colaborar, para comunicar, digamos, la gestión que estamos contando hoy mismo, ¿no?
1: Desde Casa de Gobierno, Rodrigo Jorge, Mitre informa primero.
0: Para el gobernador de La Rioja, el de Milei es el gobierno más corrupto de la historia. Ricardo Quintela habló con Radio Mitre.
3: Creo que es el gobierno más corrupto de la historia de la Argentina. Sí, sí. Y lo de Adorni, no le quiero para menos de que son centavos. Centavos. El pobre Adorni paga por centavos los que se están activando los otros. Pero son centavos. Esto es lo que hizo Adorni. Comprarse dos departamentos, una casa. Comparando con lo otro. Un sensato, no el que por lo menos dura, no el que por lo menos cree que la plata que tienen algunos ministros ahí la han hecho trabajando con la pala y el pico.
0: El gobierno amplía el bloqueo de celulares en cárceles. Se trata de una tecnología que ya se aplica en penales federales y ahora está disponible para los establecimientos penitenciarios de las provincias. El sistema detecta el número único de identificación de cada aparato activado en las zonas de detención y también la tarjeta SIM y el número de línea. Con esa información se da aviso a la empresa de telefonía correspondiente que opera el bloqueo total del dispositivo. El Ministerio de Seguridad ofrece ahora aplicar esta tecnología en las cárceles provinciales a solicitud de cada gobierno local. Cielo parcialmente nublado en la ciudad de Buenos Aires. Temperatura 12 grados 9 décimas. La presión 1017,8 hectopascales. Viento norte a 15 kilómetros por hora y la humedad 64%.
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7: El 62% del territorio de la provincia de Corrientes representa la actividad ganadera. De 9 millones de hectáreas, más de 5 están dedicadas a la producción pecuaria. Corrientes contempla el tercer stock bovino nacional con 4.3 millones de cabezas, 1 millón de ovinos, 300 mil equinos, 100 mil bubalinos y 65 mil caprinos. La ganadería, con 14 mil establecimientos rurales, transforma pasto en kilos de carne por un valor de 910 millones de dólares por año. Según un informe de la Sociedad Rural de Corrientes, el 95% de la superficie ganadera conserva sus biomas originales.
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13: Bueno, Nico, clima electoral.
14: Sí, pero en este caso en un club, en sí. Uno de los más grandes que tiene el fútbol argentino, como es el Club Atlético Independiente.
13: Mirá que Bruno, ¿qué dijiste vos?
15: Mirá cómo me mete otra vez en lío. La semana pasada dije...
14: Perdón, ¿pero vos tenés algo para contradecir de esto?
15: No, para nada.
14: Uno de los más grandes del fútbol argentino.
15: No hay duda, no hay duda que es uno de los más grandes. Yo dije que es uno de los grandes del siglo pasado, que eso no tapa su historia, es uno de los más grandes, pero este siglo no la compitió música. Como en el siglo XX.
16: Cállate la boca.
13: Bueno, va a haber elecciones.
14: O sea, si suma un par de triunfos, Barraca Central, Riestra, yo hablé de pasa a ser un grande de estos tiempos, de estos años.
15: Y lo que pasa
14: la historia es todo.
15: Podés vivir
14: es una
15: de
14: línea
15: copas.
14: De tiempo.
15: No puede vivir de las
14: línea
15: copas.
14: Línea de tiempo, esa acumulación de historia, de riqueza, de títulos, de hinchada.
15: No puede vivir de las copas de los 60. Y no lo digo yo, lo dicen los hinchas independientes.
14: Sigue siendo un grande. Eso es por supuesto. Los hinchas de equipos grandes quieren recobrar los éxitos constantemente.
15: Eso también es otra cosa que en algún momento tendríamos que sacar del fútbol argentino. Los cinco grandes, ya pasó, basta. Ya no existe más eso. No existe más ese tiempo.
13: Y hasta ahora va River, Racing, Boca.
17: ¿Cómo?
14: ¿Por qué lo nombras así, River, Racing, Boca?
13: Y porque no, creo que es así orden. Hoy, en esta, en la actualidad. Está
14: pero producto, va, no importa.
13: Bueno, ¿qué pasa con la elección?
14: Me interesa el tema.
13: Sí.
14: Bueno, elección de Independiente o elecciones en Independiente, todavía

0: sin fecha fijada. Una probabilidad es en el mes de diciembre, pero el 29 de septiembre, aproximadamente en un mes, en la asamblea que se va a llevar adelante en el club, van a resolver la fecha de las elecciones. Bien. Ídolos deportivos, muy ídolos deportivos, muy posiblemente se enfrenten.
1: ¿Qué onda, guacho?
0: Por ejemplo, vos.
1: ¿Qué onda, pa?
0: Kun. ¿Por qué?
1: Kun Agüero, papá.
0: Porque el Kun Agüero va a jugar políticamente.
2: ¿Quién quiere decir Bochini?
0: Bueno, es un grande, por supuesto, el máximo ídolo como futbolista. También está el Kun Agüero. El Kun va a jugar políticamente en las elecciones, pero para una fracción de él, de la oposición, en este caso de Luciano Nakis, hombre fuerte de la AFA y de la selección argentina, hombre cercano a Claudio Chiquitapia. Luciano Nakis, su papá Noray, durante mucho tiempo también fue dirigente de relevancia de Independiente, es el referente de la oposición y ahí va a jugar el Kun Agüero. El Kun Agüero dijo que en principio...
2: O sea, con la lista de Chiquitapia sería de
0: ponele,
2: alguna manera.
0: Sí, la histórica lista roja de Independiente. Dijo el Kun Agüero que él, en principio, sin ningún cargo, o sea, no va a formar parte de la fórmula presidencial, no va a ser Nakis Kun Agüero.
2: Entonces no participa.
0: Pero, no, él dice que ya se reunió varias veces con Luciano Nakis, que quiere participar
1: vamos
0: de
1: ahí,
0: Independiente.
1: Vamos a estar ahí, ¿viste?
0: Pero sin un cargo fijo. Eso por un lado.
2: ¿Y por el otro?
0: Por el otro. Están negociaciones para formar parte del oficialismo. Veremos si con la cabeza del actual presidente Néstor Grindetti o... con la propia cabeza de a quien voy a nombrar.
1: A ver.
0: Desde el tenis.
3: ¡No!
0: Gastón, no. El Gato Gaudio.
3: ¡No!
2: Ah, Gaudio.
0: Campeón de Roland Garros 2004, cuando le ganó aquella final histórica a Guillermo Coria.
1: Qué mal que la estoy pasando.
0: El Gato Gaudio, que en ese momento, claro, sí, también, el qué mal que la estoy pasando, podría formar parte de el oficialismo o alguna de las listas que compiten
2: las elecciones
0: de Independiente.
2: Lo propone Macri, ¿no? Mauricio Macri lo
0: bueno,
2: impulsa.
0: Bueno, es posible. Es posible.
4: Su gran amigo, el cierre mejor.
0: Pero ojo, porque Gaudio, a diferencia
2: o sea,
0: del Kun Agüero.
2: Es un reconocido hincha
0: de Independiente.
2: De Independiente, pero no es ídolo de la gente Independiente.
0: No, no, no. Ídolo como deportista.
2: Ah, claro.
0: Tenista, pero sí, es muy reconocido hincha de Independiente. Y a diferencia del Kun Agüero, podría jugar poniendo su nombre en la boleta.
2: En la boleta.
0: Como presidente o vicepresidente.
1: Tengo una pregunta, pa.
0: Sí, Kun.
1: ¿Es cierto que el tenista va de tanto en tanto al club? ¿Qué onda, guacho?
0: Ah, sos humorista también, Kun. Muy bien.
1: Manzana.
2: Bien, muy bien. Bueno, lucha de titanes. Lucha de titanes. Sí.
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1: Flavia, bueno, recomendanos los libros, dale.
2: Recomiendo libros, pero antes quería recordarles que este sábado hay una función especial de El Mago de Oz en el Teatro Nacional Cervantes, que es a beneficio...

0: de la Asociación de Amigos del Teatro Nacional Cervantes. Bueno. El Mago de Oz está todos los sábados y domingos a las 14:30, allí en Libertad a 815, que es donde es el Teatro Nacional Cervantes. Recuerden, nuestro único Teatro Nacional. Y este sábado en particular quedan muy pocas entradas. A las 14 horas empieza porque hay como una recepción de parte de la gente de la Asociación Amigos del Teatro Nacional Cervantes. Y todo lo recaudado va a esta asociación que, por supuesto, lo que hace es dedicarse a ayudar al Teatro Nacional Cervantes. Así que si tienen chicos, vayan a verlos, es un clásico, no hay nada más lindo que El Mago de Oz, una historia de amistad y amor preciosa, muy bien hecha con orquesta en vivo, es una belleza todo lo que está haciendo el Cervantes con esta apuesta del Mago de Oz, basada, ¿no?, en el maravilloso Mago de Oz de Franz Baum, con dirección de Santiago Irigo, de Sebastián Irigo, perdón, bellísima, imperdible, sábados y domingos 14:30, pero este sábado en particular a beneficio de la Asociación Amigos del Teatro Nacional Cervantes.
1: Bien.
0: Y lo que trajimos para hoy es una novela que es muy, muy interesante. Me la recomendó Margarita Perata, a quien le tengo que agradecer.
2: Muy bien. Ahí
0: la
2: está.
0: Recomendación públicamente, como hago siempre cuando alguien me recomienda un libro. El autor es Andrea Bajani, es un autor joven, italiano. La novela se llama El Aniversario, y en el momento que salió en Italia gana el premio Strega, que es el premio más importante de literatura, uno de los más importantes premios de literatura europeos y sobre todo italiano. Nos llega a nosotros en traducción de Carlos Gumbert para Anagrama. ¿Y de qué se trata El Aniversario? Es así, es la historia de un chico que arranca la novela diciendo que hace 10 años que no ve ni a su padre ni a su madre. O sea, el aniversario es el aniversario de la última vez que salió de la puerta de su casa caminando y dejó de ver a la madre y al padre. Y a partir de ahí es una novela que reconstruye, a partir de un prólogo muy bonito que tiene de Anne Carson, de una poeta que dice: si no eres la persona libre que quieres ser, has de encontrar un lugar donde decir verdad, la verdad al respecto, donde decir cómo ves tú las cosas. Y entonces el aniversario es la historia de un chico, de un hombre ya, que para ser libre y para ser feliz tiene que dejar de ver a los padres. Nada más y nada menos. Nada más y nada menos. Entonces es una novela muy incómoda, muy incómoda, porque, bueno, rompe con una estructura de la idea de la filialidad, de que los padres, a pesar de todo, son tus padres. Bueno, él dice: mis padres, a pesar de todo, eran mis padres. Inviables. Inviable la vida con mis padres. Y reconstruye su vida y su relación a partir de este quiebre, de este aniversario. Dice: bueno, hace 10 años no los veo. ¿Y cómo se puede, a pesar de todo, empezar a vivir una vida con tus padres vivos, pero lejos? Es una novela que se publicó el año pasado. El narrador no tiene nombre, son poco más de 100 páginas. Cambia de teléfono, cambia de casa, cambia de continente, y dice: y estos fueron los mejores 10 años de mi vida. Frente a la posibilidad de tener que enfrentarse a los padres de nuevo, lo que reconstruye no es ese episodio, sino lo que reconstruye es un padre que era un patrón que maneja la casa, una madre que va desapareciendo para poder sostener a la familia. Ella va bien, él va viendo cómo su madre deja de ser su madre, deja de trabajar, se muda las veces que el padre lo indica, deja de tener amigas, deja de tener una profesión, todo para sostener una familia, y la inviabilidad de eso, la infelicidad que eso produce. El aniversario, novelón, muy bien escrito, muy sarcástico, muy con mucho humor, increíblemente, porque el tema es totalmente odioso. Es como una novela adictiva, no la puedes dejar de leer. Está escrita casi sin adjetivos, con frases muy cortas, muy quirúrgicas, y nada, y interesantísimo, porque muchas veces en la novela te pasa que vos decís: bueno, yo estuve acá. ¿Quién de nosotros no estuvo en el lugar de decir: preferiría que mi viejo no me hablara más? Preferiría que mi viejo no se metiera más en mi vida. No, preferiría no ir más los domingos a almorzar. ¿Por qué tengo que ir todos los domingos a almorzar? ¿Tengo que ir? El mandato, los mandatos, la filialidad, el amor, la incondición, la idea de tener o no padres. En una parte que dice, bueno, lo mejor que podría haber hecho mi madre es no tener hijos.
1: ¿Cómo se llama? Intenso el libro.
0: El libro es intenso, pero súper atractivo. Y la verdad que dice muchas cosas.
2: Muy real.
0: Es una novela, ¿no? Pero dice muchas cosas que muchos de nosotros en algún momento de nuestras vidas, seguramente, o nosotros o alguien que conocemos, pasaron. Se llama El Aniversario, lo escribe un autor muy joven italiano, Andrea Bajani, poeta él, escritor, muy bueno. Cualquier otra cosa que encuentren de él, léanla. Lo publica Anagrama.
1: Bueno, buenísimo. Buena recomendación tuya de Margarita, ¿no?
3: Margarita, diciendo esto.

0: Está ahí. Bien, sí, dale.
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0: Dale, dale.
1: 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Muchas gracias.
0: Bien, 13 horas, nos vamos.
1: Tenemos que ir, juntamos todos. Sí, se viene María Isabel Sánchez, el equipazo de Encendidos en la Tarde.
0: Dale, mañana nos reencontramos a las 10 de la mañana con el pase. Chau.
2: Mañana.
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0: nuestro acreditado en Casa de Gobierno.
1: El gobierno se despega de Cerimedo y asegura que Milei no ve al ex asesor desde el 2023 y pone en duda un atentado contra Nadia Veller. En conferencia de prensa y ante la consulta de Radio Mitre, Adrián Rabier señaló que si es que se cometió un delito, ocurrió en Bolivia y es la justicia de ese país la que debe dar respuestas.
2: Javier Milei no tiene relación con Cerimedo desde 2023. Ha habido algunos ingresos en la primera mitad de 2024 que no han sido con el presidente, pero más allá de eso, el gobierno no tiene relación con Cerimedo desde hace ya un par de años. Hay que destacar que este delito se cometió en Bolivia, si es que se cometió, ¿no? Hay investigaciones al respecto y hay que dejar trabajar a la justicia de ese país para que muestre los resultados de las investigaciones y en todo caso se pueda saber qué ocurrió. Hoy por hoy creo que no, el gobierno no puede dar una respuesta al respecto.
1: Rodrigo Jorge, Panorama de Mitre, informa primero.
0: A todo esto, Nadia Veller promete más datos sobre la actuación de Fernando Cerimedo en el gobierno argentino. El asesor, artífice de la comunicación digital de Milei en campaña y los primeros meses de gestión, le habría revelado a quien fuera su pareja detalles de actos de corrupción, entre ellos las coimas en la agencia de discapacidad. Veller dice que lo tiene grabado. Por otra parte, la justicia boliviana secuestró los celulares y la computadora de Cerimedo para determinar si estuvo detrás del ataque de sicarios contra la mujer. En este contexto, Veller remarcó que le llama la atención que ningún juez argentino pida acceder a la información de esos artefactos para obtener datos sobre la causa Andis. Adorni no logra explicar su patrimonio, nos informa una de nuestras cronistas.
3: Otra excusa de Manuel Adorni para evitar explicar de dónde sacó su exponencial patrimonio. Ahora quiere que el juez dijo le muestre los mensajes completos del celular del constructor Matías Tabar, quien había declarado que el ex jefe de gabinete y su señora Bettina Angeletti habían gastado $245,000 cash para la refacción de la casa del country indio Cuá. El fiscal Gerardo Policita se opuso porque esto afectaría la intimidad de Tabar. Recordemos que el ex jefe de gabinete pidió suspender o prorrogar los plazos por 15 días más para responder el requerimiento que le hizo el fiscal para que explique de dónde sacó tanta plata de golpe. Ahora será el juez Lijo quien decida si autoriza que Adorni vea todos los archivos del celular del constructor y si en definitiva le acepta el pedido de prórroga para explicar el origen de sus bienes. Desde Comodoro Pi, Mercedes Ninzi, para el Panorama de Mitre, informa primero.
0: Polémica en Chubut por protestas de presos que quieren comer carne. Luego del reclamo de los reos, la justicia había ordenado proveer de carne roja a las cárceles de la provincia, pero el gobernador Ignacio Torres se niega a acatar la decisión judicial. Calificó a los jueces intervinientes de garantistas de la escuela de Zaffaroni y esto agregó.
4: El mismo juez que muchas veces no nos autoriza a realizar allanamientos o que a través de habeas corpus pone palos en la rueda, por ejemplo, para la iniciativa que tuvimos en Chubut de quitarle los celulares a los presos para terminar con las estafas a distancia, los cuentos del tío y demás que se realizaban, nos obliga a que los presos tienen que comer carne roja. La verdad que es una falta de respeto y responde a una ideologización de la justicia que le hace muchísimo daño a la provincia, pero sobre todo a todo el país.
0: Comenzó el cierre del Aeroparque Porteño. Es por obras de mantenimiento en la pista del aeropuerto de la ciudad de Buenos Aires. Estará inactivo hasta el jueves, aunque la reapertura podría adelantarse. Más de la mitad de los vuelos se desvía a Ezeiza, mientras que los demás fueron reprogramados o cancelados. Mundial de hockey, las leonas y los leones están en semis. Los varones vencieron a India 5-3. Las mujeres terminaron líderes de su grupo con un empate 0-0 sobre Bélgica. Con este resultado, las leonas evitan en la semifinal a Países Bajos, el rival más difícil. Cielo parcialmente nublado en la ciudad de Buenos Aires. Temperatura 12 grados 9 décimas. Presión 1017 hectopascales. Viento norte a 15 kilómetros por hora. Y la humedad 64%.
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0: hola, muy buenas tardes a todos y bienvenidos al recreo más largo del mundo, Encendidos en la Tarde, un programa deconstruido, un programa relajado que pretende distendernos, alejarnos un poquitito de las preocupaciones, de las noticias más duras, siempre manteniéndonos informados, por supuesto, pero hablando de otras cosas, cosas que nos hagan reír, que nos hagan asombrar y que nos sirvan incluso en la vida diaria. Aquí estamos en la radio con el doctor Daniel López Rossetti.
1: Hola María, hola a todos los encendidos.
0: Sí, Rolando Ernesto Villa, no sé por qué.
2: Salud la barra.
0: Porque el doctor se levantó a ponerse el saco y me...
3: Se te distrajo.
0: Colocó, ¿eh? Bueno, sí. Ya están presentados todos. Está también el profe Eduardo Lázari.
4: ¿Cómo
0: bueno,
4: le va?
0: Profe.
4: Qué gusto, qué placer estar aquí.
0: Ahí está. Y Tommy Reynos.
3: Hola, hola. Hola, chiquis, ¿cómo andan?
0: Así que están todos presentados en
2: María Isabel Sánchez.
0: Muy mezclados.
3: Me gusta. Sí, y pues somos, ¿qué? Un programa...
0: deconstruido.
3: Exacto.
0: Así que hoy totalmente deconstruidos. Así que, bueno, si les parece, como siempre, presentamos un tema para charlar con la gente, ¿sí? Para que nos cuenten historias, digas, anécdotas, María, opiniones, puntos de vista, POV. ¿Vieron cómo se pone...?
3: ¡Ay, bueno! Ella es toda una influencia.
0: Te maté con eso. ¿Qué es POV?
3: ¿Vieron cuando ponen
0: en las publicaciones de Instagram que ponen POV?
3: ¿Y qué es?
0: Point of view.
3: Exacto, point of view.
0: Punto de vista.
3: Bueno. Ay, María, esto es POV, explícale.
0: Dos puntitos, puntos de vista.
3: Claro, es POV.
0: Bueno, ¿vieron que acá en este programa se aprende?
2: ¿Cómo se aprende
0: nuevas?
2: De todo?
3: Muy bien. Point of view, claro. Bueno, no estamos graciosos, chicos. Es un conocimiento que arrojamos desde acá.
0: Sí, totalmente. POV. Puntos de vista. Bueno, ¿hacemos la introducción al tema?
3: Dale, Mary.

0: estoy haciendo.
1: Bueno, hay cosas que uno hace una vez y alcanza, ¿eh? No porque necesariamente hayan sido grandes errores o porque nos hayan dejado una experiencia terrible, sino porque después de vivir

0: vivirlas, pensamos, bueno, listo, ya está. Lo probé y no lo necesito nunca más.
1: Total.
0: Claro, bueno, puede ser un viaje que organizamos con alguien y que terminó siendo un desastre, pero bueno, ya está, ya pasó. Un lugar al que fuimos y nos prometimos no volver, o porque no nos gustó, o porque ya era suficiente, o porque no vale la pena ir más de una vez, o porque nos cansó. Puede ser una comida que probamos por curiosidad, pero ya está. Comprobarla es suficiente y nunca más. Puede ser un trabajo, una compra, una decisión, una relación, o incluso un hábito que en algún momento formó parte de nuestra vida y que hoy nos preguntamos, ¿cómo puede ser que hayamos sostenido ese hábito tanto tiempo? Y justamente por esos días, o por estos días, apareció un ejemplo bastante contundente.
2: Ay, a ver.
0: Lali Espósito participó de un stream con Martín Cirio.
1: Ah, sí, lo vi.
0: Y le preguntaron si volvería a trabajar con alguno de sus exnovios.
1: Ah, ¿y qué dijo, ver?
0: Y ella dijo que con la mayoría de ellos mantiene una buena relación, como por ejemplo con Peter Lanzani y con Benjamín Amadeo.
1: Me encanta.
0: Y que no tendría problemas de coincidir profesionalmente con ellos. Dijo, me llevo bárbaro con todos. La excepción fue una sola. Y lo nombró sin rodeos.
1: ¿A quién?
0: A Mariano Martínez.
2: No. Ahí hay amor, me parece. No.
0: Y la reacción fue inmediata, acompañada de risas, pero su postura quedó clara. Con Mariano, no. Con Mariano, no, sinceramente. Ojo, qué paja, María. Dijo, ¿eh? Qué paja, no, dos veces.
1: María, se entendió, ya está.
0: Bueno, la relación entre ellos había comenzado en 2015, cuando protagonizaron Esperanza Mía, y duró unos 6 meses, más o menos. Y más allá de Lali, de Mariano y de todo lo que pueda haber pasado entre ellos, la frase nos lleva directamente a pensar en nuestras propias experiencias, porque todos tenemos un Mariano Martínez en nuestra vida, ¿no?
1: Sí, obvio.
0: Aunque no sea una persona, no puede ser algo. Puede ser algo que hicimos, que probamos, que vivimos y que hoy, con el diario del lunes, sabemos perfectamente que no repetiríamos.
1: Me gusta.
0: Así que hoy en Encendidos en la Tarde queremos saber eso. ¿Qué cosas que hiciste no volverías a hacer nunca más? Por ejemplo, viajar con alguien en especial, volver a un determinado lugar, probar una comida, fumar, aceptar un trabajo determinado. Salir con alguien, tomar una decisión que, de la que todavía te arrepentís. A ver, profe.
3: Bueno, yo por razones de supervivencia jamás volvería a hacer ningún trabajo, casi ni hablar de mis relaciones anteriores. ¿No? Mi señora está muy contenta conmigo y me lo hace saber. De hecho, hace poco tiempo en una reunión familiar salió el tema de mi primera novia.
2: No, tu primera novia.
1: Pero en blanco y negro era eso.
3: Sí. Claro, no hay fotos en color de eso. No. Estoy hablando de alguien a quien conocí hace 50 años. Temí durante los 5 días siguientes. Cada vez que venía mi mujer me decía, ¿te tomás este tecito? Yo le decía, y lo compartía con ella, a ver si ella
1: tomaba. Ah, ¿cómo le va a envenenar? Claro. Por Dios.
3: Porque fue terrible. Así que, digamos, nunca lo hice, esto también es cierto, nunca lo hice,
1: claro.
3: Y no lo haría.
1: ¿Pero usted mantiene todavía la foto con su exnovio o no?
3: No.
1: Ah.
3: No.
1: Acá ponen que
3: volvería a hacerlo.
1: Acá ponen que era un daguerrotipo, que no existía todavía.
3: Eso es verdad, sí.
1: Un daguerro de San Martín.
2: Claro, con San Martín. Dicen que era un daguerrotipo.
3: Papiro con albúmina. Sí. Pero no. Pero digamos, yo creo que eso depende mucho de con quién vos estás en el presente. Claro. Y yo, en general, tampoco me causaría ninguna gracia que mi mujer hiciera algo con alguien que haya sido su ex.
1: Ajá. Bien, pero te molesta, ahora hablando en serio, si Lucía te menciona un ex, no sé, hace 20 años salió con...
3: Cada vez que nos peleamos lo hace.
1: Ah, muy, pero como porque lo extraña.
3: Decir, no, por venganza. Ajá. Y agarra y me dice, la verdad que arrepentida estoy.
2: No.
3: Y yo ahí me callo la boca, dejo que pase la tempestad. No me afecta porque sé que es fruto del odio, o por lo menos lo supongo. Digamos,
1: claro,
3: al menos.
1: No, si Lucía pero no. Profe.
3: Pero a mí esa familiaridad de los ex, de los de ella, de los de él, no me gusta para nada y no lo practico.
0: Está muy bien.
3: Sí, digo, es mi posición.
0: Bueno, Doc.
4: Estoy estudiando un tema, estaba pensando, ¿no? Porque esto parece que va directamente a las relaciones interpersonales, pero... Claro, como creo que va todo. Me vino algo relacionado con la facultad.
0: A ver.
4: En segundo año de medicina, había... en las materias eran física biomédica, bioquímica.

0: y fisiología, segundo año de medicina. Ya más de 40 años.
1: Te agarró tipo también.
0: Y también, también, sí. Sí, la foto cuando me recibí ya había color.
1: Ah, bien, bien. ¿Era color o sepia?
0: Sepia, lo ves y sepia. Y tenía que dar examen, era un parcial de física biomédica. Y era multiple choice, uno de los, ya habíamos venido, digamos, ya habíamos hecho multiple choice para el ingreso y qué sé yo. Y me pasé la noche sin dormir. Estuve estudiando los últimos días, pero me pasé la noche sin dormir. A lo mejor, no me acuerdo el nombre, Rolo, pero a lo mejor vos lo conocés. Pero es un lugar de billar, es muy conocido en la avenida Callao, sí. Creo que es. La Academia o algo así.
2: La Academia. Ya no está más. Está al lado del Bauen.
0: Hace mucho que no está más.
2: Y estaba entre Callao, entre Corrientes y Sarmiento.
0: Exactamente. Y pasé toda la noche estudiando ahí. Cosa que...
3: mire que
0: claro, y cuando tenía... Bueno, ¿sabes qué me acordé?
2: ¿Qué?
0: Estás hablando del cementerio de Recoleta. Uh-huh. Yo más de una vez fui a estudiar al cementerio de Recoleta.
4: Sí, sí, era bastante habitual escaparse a un lugar tranquilo,
0: sí,
4: sin
0: sí,
4: duda.
0: Sí, sí, o a la plaza de
1: frente. Día, claro.
0: No, salía de la facultad porque a veces no aguantaba más en la facultad, en la biblioteca. Uh-huh. Y llega un momento que tenés que cambiar de ambiente.
3: Claro.
0: Sí. Bueno, y ese día le pegué derecho de dónde voy y dije, bueno, tiene que ser un lugar que pueda tomar algo y que me pueda distraer.
3: ¿Y cuál
0: fue? Entonces me puse a estudiar a este lugar de la academia. Y entonces, ¿qué hacía? Estudiaba y cuando tomaba un café, algo así, y cuando tenía que descansar un poquito, hacía un poquito una línea de billar y tiraba un poquito y volvía.
2: Mirá vos.
0: Y me arrepentí profundamente porque llegué muy mal al examen. Me fui bien, pero llegué muy mal.
2: De carambola llegaste.
0: De carambola, hacía tres bandas. Y nunca más me quedé sin dormir antes de un examen. Jamás. O sea,
1: llegaste muy mal cansado a eso.
0: Sí, cansado y no en buenas condiciones. Sí. Nunca más, nunca más estudié. Llega el momento que me da el sueño, es el momento de dormir.
3: Ahí, no lo volvés a hacer entonces.
0: No lo volví a hacer. Nunca más me quedé sin dormir para probar algo.
3: Uh-huh. Bueno, Tommy.
1: Bueno, el mío va a ser mucho más simple. Uno, no volvería a comer ostras. Porque, pero ya las probé. Ya está. Listo. Bueno, la próxima te la dejo vos. A mí no me gustaron, pero no por pobre Fabre que se trajo un capo
2: total. ¿Te gusta algún tipo de pescado?
1: No, las rabas por ahí me gusta, el salmón me gusta, pero es verdad, los bichitos.
0: Ah, pero los berberechos, entonces tampoco te gustan. La primera vez que viniste a casa, hicimos una bromita con eso, ¿te acuerdas?
1: Sí, qué simpático. No, la primera vez fue real.
0: La primera vez fue real, sí.
1: Claro, la primera vez comí los bichitos, me cerré la boca, no dije nada.
0: Aguantó, es verdad.
1: Al otro día caí enfermo, ¿te acordás?
3: Ay, pobre, sí.
1: Al otro día.
3: Que se enfermó del disgusto.
1: No me informé nunca en mi vida, y justo ese día me había enfermado. Y el otro año, sí. No, pero creo que no probaría más ostras. Y esto para ahí es más de los viajes. No iría nunca más a un hostel con 12 monos adentro también.
3: ¿Dormiste con 12 personas?
1: Sí, no, no.
3: ¿12?
1: No. Sí, wow. Cuarto de 12. Entonces,
2: no.
1: A ver.
0: ¿Era en el colegio?
1: No, hace dos años.
3: Tipo una cárcel, el pabellón de una cárcel.
1: Bueno, le decían la perrero ratonera, algo así le decían, ahí en el mismo hostel.
2: Ratonera.
3: ¿Dónde era?
1: Era en Madrid, pero bueno, uno viste que uno se tiene que ahorrar unos mangos porque no siempre sí, tiene.
3: Hay que estar
0: amortizando el metro cuadrado.
1: Sí, total. Y era un cuarto con 12.
3: ¿Y te tocó arriba o abajo?
1: Por suerte arriba, yo prefería arriba porque era como que, viste, lo estás viendo de arriba. Claro. Abajo
0: ¿invierno o verano?
1: Era primavera, casi verano, no había aire acondicionado, que ustedes saben que yo el calor lo padezco mucho.
3: No quiero ni pensar.
1: Y al no haber aire acondicionado también, María
0: Tapate... Son muchos cuerpos irradiando temperatura.
1: Exactamente. Entonces, y hay de todo, ¿viste? Que la gente generalmente es...
2: Puedes decirlo.
1: ¿Cómo lo digo?
3: Decilo delicadamente.
1: No, la gente es despreocupada. ¿Entendés? O sea, no le importas poco.
3: Okay. Es desconsiderada.
1: Desconsiderada, claro. Entonces, prenden la luz a cualquier momento, hacen ruido en cualquier momento, gritan, hablan, viste, se suben a las camas con fuerza, tambalea todo. Entonces, eso trataría de no hacerlo nunca más porque la verdad.
0: ¿Y cuántos días fue que duró eso?
1: Y unas 5 noches creo que estuve ahí.
0: Ah, fue un suplicio.
1: Y no te da ganas de volver a dormir porque decís, che, lo voy a pasar mal. A ver, estoy a favor de los hostels, de hecho siempre voy a hostel, ahora quizás...
0: Sí, pero 12
1: en... Pero claro, no volvería uno de 12, trataría que fuese de 4, 6 o demás. Aparte uno ya está grande, ¿viste? Uno necesita su ir a cepillarse los dientes
2: grande,
1: bien.
2: Grande, a los 36 años.
3: Tu baño, necesitas...
1: claro.
3: Y tu privacidad, sobre todo, ¿no?
1: Y el tema de los candados, ¿viste? El robo y todo eso también.
3: Claro, y cuando vas a...

0: hostel, sí. ¿Dónde dejas tu valija, tus cosas?
1: Generalmente hay o una especie de locker, uh-huh, que ahí puedes meter hasta un carrión, la valija no te entra.
0: Que es de cada uno.
1: Es de cada uno y vos le pones un candado, o si no, algunos más sofisticados tienen abajo de cada una de las cuchetas o de las camas como un cajón grande donde ahí sí entra una valija grande, ajá, con candado también. Uh-huh. Pero bueno, es, viste, tener que estar casi sobreviviendo porque no sabes con quién te toca.
0: No, es tal cual. Tal
1: no sabes con quién te toca. Así que bueno.
0: Dormís con un ojo abierto.
1: Sí. Uh-huh. O, por ejemplo, yo, no es que lleva mucha plata, pero el pasaporte o la plata, tarjeta de crédito, todo eso, dormía
0: con
1: casi adentro
0: con un bolsito, claro, sí, en tu cuarto.
1: Adentro de, ¿viste la abuela que llevaba la plata? Yo te lo conté muchas veces esto. ¿Adentro del portaceno?
0: Sí.
1: Bueno,
0: sí,
1: portaceno. El portaceno llevaba la abuela la plata de la jubilación. Bueno, yo.
0: ¿Usted sabe lo que es el portaceno, doctor?
2: Sí, me ubico.
1: Chicos, ¿se están riendo de la abuela?
3: La abuela no, ¿eh?
1: Tranquilos, no. Bueno, yo dormía con, no en el portaceno, porque yo no uso portaceno, pero casi con la billetera y todo adentro del boxer.
2: Claro, es un dolor
1: del boxer, claro, sí, por Dios miedo
0: mío,
1: a veces.
0: Dios mío.
1: Eso
0: bueno,
1: no lo volverías a hacer.
0: No lo volverías a hacer. Bueno, ¿qué cosa no volverías a hacer vos, Rolo?
3: Mira, yo en realidad no la hice, la hizo mi padre. Uh-huh. A los 5 años. Me puso un cigarrillo en la boca. Uh-huh. Estuve fácil un mes descompuesto. Uh-huh. Ya sentía el humo del cigarrillo y hasta hoy me hace mal.
0: ¿Pero qué fue? ¿Una gracia? ¿Un chiste?
3: Como un chiste, porque mi papá se fumaba 4 atados de cigarrillo por día.
1: Choco.
3: Cigarrillos negros, imagínate. Particulares.
2: Particulares.
3: Particulares.
2: Sin filtro.
3: ¿Qué?
2: No existía, claro.
3: Como yo veía siempre a mi papá con el cigarrillo, pues estaba todo el tiempo, porque no, tenía uno y yo estaba prendiendo el otro.
0: Claro.
3: Quería saber qué era.
0: Ah, vos le pediste.
3: Pero.
0: Se come, le debe haber dicho Rolo.
2: Como los cubanitos, de
0: chocolate. Rolo debe haber pensado que era comestible.
3: Pita. ¿Yo qué?
0: Pita.
3: Pita. Claro. ¿Qué carajo es pita?
1: Claro.
3: Chupa. ¿Cuándo chupo eso? Mamá dice que había quedado una especie de un color raro tenía en el cuerpo.
0: Claro.
3: Y una descompostura, casi parecía que me moría ahí.
1: Ay, pobrecito.
2: Tuviste suerte, ¿no? Nunca fumaste.
3: Nunca más pude tocar un cigarrillo.
2: Hizo un regalo tu papá. Uh-huh.
3: Sí. Uh-huh. Hizo mil cosas mal, pero
2: esa es un regalo.
3: Esa era la cosa buena.
1: Y tampoco lo hizo por ese sentido.
2: No.
1: O sea, salió de casualidad.
2: Salió
1: claro.
2: Bueno, de casualidad.
0: Sí. Y yo justamente no volvería a fumar. Yo fumé en una época de mi vida.
1: Sí,
0: en la
1: tiempo.
0: No, a ver, siempre fui fumadora, a ver, si querés, social, que fumaba cuando salía con mis amigas, porque en mi adolescencia fumar era como sentirte más grande, Anchería. Era como sofisticado, era la época que se hacía mucha publicidad de cigarrillos, ¿no? Que se asociaba el cigarrillo con una vida sofisticada o de aventura. Y fumé unos años, poco, fumé muy poca cantidad, pero fumé. Y hoy digo, ¿qué necesidad? Hoy que tengo total rechazo al cigarrillo porque sé lo que hace el cigarrillo y sé que solamente es veneno y enfermedad el cigarrillo. Y pienso, qué pavada, ¿no? Haber fumado para eso.
2: Es una edad.
0: Pero es una edad. Sí, bueno, es algo que no volví a hacer nunca más.
1: Muy bien.
0: Nunca más y no lo volvería a hacer. No lo volvería a hacer. Creo que lo demás haría casi todo lo. Pero bueno, eso es algo que sí, no volvería a hacer. ¿Y ustedes qué cosas no volverían a hacer nunca más? 11-3003-0790 es el WhatsApp de audio, o pueden mandar un mail a encendidos@radiomitre.com.ar, Twitter o Instagram o @radiomitre o facebook.com/radiomitre.
3: Un amigo me decía, vos sabés que me propuse fumarme un pucho solo después de tener sexo.
1: Ah, bien.
0: Sí,
1: bueno.
0: Hay mucha gente que tiene esa costumbre.
3: Bueno, y así fue que dejé de fumar, me dijo.
0: Ah, bueno, está bien. No está mal.
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0: ministro de Economía pide que la justicia actúe contra periodistas. Luis Caputo, conocido entre sus allegados como Toto, salió al cruce de una denuncia pública del periodista Beto Valdés, quien había publicado un artículo sobre presuntos manejos irregulares en el control de surtidores de combustibles, beneficiando a un empresario supuestamente cercano al funcionario. Caputo también usó sus redes para reclamar: nunca en mi vida escuché hablar de ese empresario, pero pareciera que para ciertos periodistas mentir es un derecho adquirido. La justicia debería actuar. Necesitamos una ley que castigue este tipo de conductas, agregó Luis Caputo. La cotización del dólar en la City porteña. El oficial cotiza 1.530 pesos, mientras que el paralelo denominado Blue se consigue en las cuevas del microcentro y lo vocea en los arbolitos de la calle Florida, 1.565 pesos. Riesgo país de Argentina. Ahora está en 508 puntos básicos. Buenos Aires, 12 grados 9 décimas, humedad 64%.
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1: ¿Qué está pasando? Hoy están terribles.
2: Sí, no, no.
1: Hoy,
2: sí, siempre que se juntan. Bueno, ya está. Uno, viste que uno lanza como un sifonazo. Porque tiene que respirar. Y el otro lo hace continuo. Muy bien, me gusta. Se complementan. Los dos doctores, ahora son los doctores.
1: Sí, es verdad. Ahora el profe Lázari es doctor honoris causa. Así que el doctorado está del lado de
2: Dos o tres temas cortitos que ponemos hoy después del informativo. El primero de todos tiene que ver con la conferencia de prensa de Javier Rabier. Hace un rato que habló de algunos temas.
1: El vocero, ¿no?
2: El vocero, exactamente, que habló hace un ratito y básicamente habló acerca de los morosos. Viste, María, que en estos últimos días y semanas, en realidad, se está hablando de una morosidad en aumento, de muchas familias con deudas, sobre todo que sacaron créditos a través de plataformas, no tanto a través de bancos, sino más de billeteras virtuales. Y es uno de los pedidos de la oposición, también de la CGT y de distintas grupos sociales, a eso voy, que se haga algo al respecto, que se los ayude. Bueno, fíjense lo que contestó hace un rato el vocero presidencial. Dijo: si los ayudamos sería usar dinero de los contribuyentes para salvar a los bancos, así que no lo vamos a hacer. Es algo que el gobierno no va a hacer, la de salir a ayudar a los morosos. Dice: nos sorprende que desde la izquierda, que es otro de los partidos que están buscando que se solucione este tema, o por lo menos que se ayude a los que están en situación de mora, nos sorprende que desde la izquierda quieran ayudar a las entidades financieras, dice. Milei fue enfático en que esto se trata de acuerdos entre privados y el gobierno no se va a meter. Ajá. Bueno, atención con esta declaración, porque te diría que es de alto impacto en el sentido que el gobierno, bueno, se planta, no va a ayudar a los morosos y sobre todo sostiene la misma vara que viene sosteniendo hace ya algunos meses. El que sacó un crédito y está endeudado, bueno, es culpa de él porque lo sacó, o de ella. No es culpa del Estado, ni el Estado tiene que intervenir. Veremos qué pasa. Otro de los temas del día, bueno, son dos en realidad, porque hay muchas reuniones en el día de hoy políticas. Por un lado, hace un rato, bueno, arrancó la de la mesa política, como todos los martes, con Karina Milei a la cabeza. En esta oportunidad va a estar Petovelo, Sandra Petovelo también presente. La otra vez había estado Sturzenegger, esta vez le toca a Petovelo. Básicamente es, bueno, delinear un poco la estrategia para la sesión de mañana en Diputados, que es una sesión importante. Importante porque el gobierno busca darle media sanción y aprobar algunos proyectos que, bueno, ya andan dando vueltas por ahí, como es la reforma de la Carta Orgánica del Banco Central, el tema de inocencia fiscal, o la segunda camada de inocencia fiscal, y también algunos tratados y acuerdos internacionales que se buscan aprobar en el día de mañana. Dicho sea de paso, hoy Milei se va a juntar con legisladores también, más tarde, tipo 5:30 de la tarde, con legisladoras de La Libertad Avanza, bueno, para también delinear un poco lo que es la estrategia para el día de mañana. Así que vamos a estar atentos a cualquier novedad. Y cierro, si les parece.
3: Sí. Dale.
2: ¿Le parece a usted?
4: Sí,
2: listo, perfecto. Sí. Entonces cierro. 1.530 pesos el dólar oficial. Ahora se mantiene al igual que el día de ayer, aunque viene en una situación de alza en estas últimas semanas. Y el riesgo país, 508 puntos básicos. Sube un poquitito, unos poquitos puntos con respecto al día de ayer, pero no logró quebrar los 500 puntos básicos que el gobierno busca. En realidad el gobierno quiere 400, bueno, en estos últimos días también ha subido hasta los 500. Así que María, si le parece el profe Lázari, ¿sí?
1: Dale,
2: ¿sí?
1: ¿Le parece bien, listo, profe?
2: ¿Le parece, profe?
4: Sí.
1: Bueno, okay. Cerramos la tapa del día.
4: Sí.
2: Muy bien, gracias.
4: Cuando la medicina quiso ver los huesos, inventó los rayos X. Cuando quiso ver un bebé en la panza de una madre, inventó la ecografía.
1: Ah, bien.
4: Cuando quiso chequear el corazón, inventó el electrocardiograma. Cuando quiso ver el cerebro, inventó la tomografía computada.
1: Mira.
4: Agosto.

0: 2026, martes 25. Papá. ¿Cómo se explica que para ver la próstata todavía te tienen que meter el dedo en el...
1: No, bueno.
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0: vamos.
1: Ahora sí. Adelante, doctor.
2: Bueno, un tema que siempre da mucho que hablar, porque todos en el fondo tenemos algún problemita para dormir, o no dormimos lo bien que deseamos, o la cantidad de horas, a veces porque trabajamos mucho, ¿no? Pero bueno, hablemos de cómo hacer para o tratar de dormir mejor, ¿no?
0: Consejos para dormir. Es importante dormir bien, se duerme un tercio de la vida. Una persona de 60 años durmió 20. ¿Y sabes por qué? Para estar bien despierto los otros 40. Es decir, es indispensable. Y la verdad es que aquella persona que no duerme, no hay pago hipotecario de la falta de sueño. No es que si vos no dormís y dormís más el fin de semana, no hay saldo hipotecario. La verdad que dormir es importante porque cuida la salud. Literal. Yo voy a dar, tanto en esta columna como en la otra, una serie de recomendaciones para dormir bien. Algunos serán más aplicables, otros menos, pero tienen fundamento médico probado. La primera de ellas, María, es la regularidad horaria. Uh-huh. Es decir, es indispensable que usted se acueste y se levante siempre a la misma hora. Cuanto más regularidad, el cerebro hay que acostumbrarlo. Es como si fuera una mascota. Uh-huh. Y la verdad es que hay que acostumbrarlo a una cantidad de cosas que yo voy a ir diciendo en esta columna y en la próxima. Regularidad horaria es la primera. Es decir, me acuesto a tal hora y me levanto a tal uh-huh. hora. Hay que acostumbrar al cerebro a respetar. Entonces dice, bueno, yo me voy a acostar regularmente a las 10 de la noche y me voy a levantar, no sé, 5 y media de la mañana, 6 de la mañana. Hay que dormir alrededor de 7 horas, 7 a 8 horas. Las personas que duermen menos, hay un pequeño porcentaje de personas que pueden dormir 4 horas, pero es bajísimo. Todas las personas necesitan dormir 7 horas, 7 a 7, 7 a 8 horas. Regularidad horaria es número uno, incluyendo el fin de semana. Uh-huh. Es decir, aunque sea sábado y domingo, tenés que levantarte en ese horario, que alguien te despierte, poner el despertador. ¿Por qué? Porque acostumbras al cerebro a dormir. Segundo, exposición a la luz natural del día. Es central, porque el reloj biológico en el cerebro, que es el núcleo supraquiasmático, se setea, se pone en horario para dormir con la luz diurna. Uh-huh. Con lo cual, lo que uno tiene que hacer al levantarse a la mañana es rápidamente correr las cortinas y que entre luz, mirar luz, uh-huh. y si puede salir a caminar o lo antes posible estar expuesto a la luz solar, porque eso va a ciclar adecuadamente el reloj biológico cerebral. Tercero, ¿cómo debe ser el dormitorio? Como un dormitorio.
2: Oscuro.
0: Tiene que ser silencioso. El dormitorio de la abuela, silencioso, la cama, pocos muebles, cortina, insonorizado lo más posible. Si no podés insonorizarlo, podés considerar también. Estos consejos son para todas las personas, sobre uh-huh. todo para los que no duermen, pero sirven para todos. ¿Le molesta el sonido? Bueno, póngase tapones de algodón, pruebe eso, y después hay tapones de silicona.
2: Ah, esos son bárbaros.
0: Son bárbaros, y le puede cambiar la vida. Los tapones de silicona, sí. son uno de los aprieta con la mano, los pone finito, sí. lo pone en el conducto auditivo externo, se expanden. Son muy cómodos, ni se sienten y tapan el sonido enormemente.
2: Pero, y hay unos que están unidos por un hilito de claro. manera que no se te pierdan. Esos son bárbaros.
0: Son verdaderamente muy útiles. El dormitorio tiene que ser un dormitorio, no tiene que ser un escritorio. Entonces no tiene que haber computadoras abiertas, no tiene que haber celulares, no tiene que haber pantallas. ¿Por qué? Porque cuando vos te vas a ir a acostar, el cerebro tiene que entender que se va a acostar. Entonces tiene que parecer. Oscuridad es central. Evitar estimulantes como la cafeína y la nicotina. Ajá. Doctor, la verdad que yo tomo café y no me hace nada. Bueno, listo. Pero el que no duerme no puede tomar café 6, 7 horas antes. No. Depende de la forma en que metabolice el café. Una persona que tiene dificultad para dormir no debería tomar café no menos de 6, 7 horas antes de irse a acostar. Otra cosa más. Actividad física. ¿Se bien, doctor? Sí, durante el día. A la noche, antes de ir a dormir, no. Pero yo hago actividad física a la noche y no me hace nada, entonces hágalo. Pero si usted no puede dormir, no haga actividad física cerca del sueño, porque queda con adrenalina elevada, con cortisol uh-huh. elevado, queda mentalmente activado, no es conveniente. Temperatura ambiente, ¿cuál es la temperatura ideal? Varía, pero entre 16 y 20 grados, o sea, es fresco. Entre 16 y 20. Debes buscar

0: intentar, en la medida de lo posible, mantener esas temperaturas, o con aire acondicionado, o con ventilación, o con un, o mantenerse fresco con un ventilador de techo, o
1: 16
0: no, o no
1: es un frío bárbaro.
2: Sí. Muy frío, sí. Yo duermo
1: 24 grados.
0: Los estándares internacionales para dormir bien, repito, esta columna es para todas las personas, pero es particularmente para el que tiene insomnio. Cuando se baja la temperatura corporal, se duerme mejor. Es literal.
1: Yo tengo insomnio, pero no puedo dormir con frío.
0: Bueno, entonces, yo no estoy ordenando nada. Lo que estoy diciendo es una cantidad de cosas que sé por historia, por práctica, porque esto es una, lo que estamos haciendo es una higiene del sueño. Sí. Actividad física regular durante el día está bien, a la noche no. Temperatura ambiente adecuada, 18, 19, 20 grados. Cena liviana. Liviana no es que tiene que ser menos de medio kilo. Liviana quiere decir que no tiene que ser de... Tiene que ser de fácil digestibilidad. Ajá. Es decir, no puede ser grasas, no puede ser mondongo, no puede ser una pizza.
1: Carnes pesadas, ¿no?
0: Claro, porque la digestión dificulta el sueño. Ajá. El horario de la cena, y preferentemente hay que terminar de cenar 3 horas antes de irse a acostar. Sé que es mucho, si quiere un poquito menos, 2:30, pero la verdad es que si se acuesta a las 10 de la noche, y la verdad es que tendría que comer 7, a las 7 de la noche, sí, de la tarde, 7:30, son lentejas. Si quiere las tomas, si no las dejas. Yo digo, esto sirve, es decir, temperatura ambiente, cena liviana, horario adecuado. La cama es muy importante. La cama tiene que ser de buena calidad. Es decir, no, el colchón ya no debe estar vencido. Una cama no es eterna. Un colchón no es eterno, puede durar 10 años. ¿Ustedes cómo duermen? ¿Boca abajo, boca arriba, de costado?
1: Yo empiezo de costado hacia abajo y después duermo boca arriba. Durante la noche me doy vuelta y duermo
2: boca arriba. ¿Vos, Tommy? Yo voy de costado.
0: ¿De qué costado?
2: Es el derecho.
0: Derecho.
3: El derecho. Yo de los dos costados.
0: Ah, te vas a hacer
3: alternando.
2: ¿Y usted?
0: Perfecto. No, boca abajo. No es la mejor forma para dormir.
2: ¿Pero siempre dormiste así?
0: Siempre.
2: Mira.
0: Siempre. Y no es lo ideal.
2: ¿Pero por qué no es lo ideal? ¿Aló?
0: No, porque no es lo ideal. Puede dificultar el sueño. En algunas personas, por distintos motivos, cuando querés que duerma en boca arriba, que se puede dormir mejor, lo que hace María es correcto, pero puede ser de costado. Pero en algunas personas a veces se le toma una camiseta y se le hace un bolsillo en la parte de atrás de la camiseta, se le pone una pelota una pelota de tenis.
2: Ajá.
0: Con lo cual la persona tiende a ponerse de costado.
2: Ah, por la molestia.
0: Ritual de desconexión. Tenés que desconectarte a la noche. Alguna vez lo dijimos, 3 horas antes tenés que terminar de comer, 2 horas antes no tenés que discutir y 1 hora antes tenés que hacer desconexión digital. 2 horas antes no discutir. No discutir porque produce activación, es innecesario, o tareas cognitivas complejas. Si vas a discutir, te lo puedes agendar para el día siguiente.
2: Claro.
0: Y ves si al día siguiente tienen ganas de discutir.
2: Es al mediodía, buena tarde.
0: Pero la discusión a la noche no es lo ideal. Limitar las siestas o controlarlas. Y con esto termino esta parte. Las siestas, para quien puede dormir una siesta adecuada y que haga que recupere una buena actividad, está indicado. Pero la siesta debe ser corta. Corta es 20 minutos o 30, ajá, no más. Porque si es más, ingresa en lo que se llama en la fase de sueño profundo. Y eso ya le saca sueño para la noche y es probable que cuando se despierte de mal humor o no en buenas condiciones. El objetivo de una siesta es una breve desconexión psicofísica sin ingresar en las etapas del sueño profundo, ajá, que sobre todo cuando se empieza a soñar. Uno se puede acostar incluso no cómodamente, lo puede hacer en un sillón o medio recostado o incluso con la ropa puesta y se pone el celular o una alarma de 30 minutos y a los 30 minutos se levanta.
1: Ajá.
0: Hay personas que pueden hacer la siesta con facilidad. Usted ve qué herramientas de todo esto que estamos diciendo sirve. Es decir, la regularidad horaria. Respecto a la regularidad horaria y la cama.
1: Uh-huh.
0: Y con esto, esta primera parte lo termino. Uh-huh. Si usted no puede dormir, ¿qué tiene que hacer?
1: ¿Qué tiene que hacer?
0: Contar ovejas. ¿Cuántas ovejas tiene que contar?
1: ¿Cuánto?
0: 50, 70, 100, 150, 200, 220.
2: Sí.
0: Pero si vos ves a los 5 minutos, 7 minutos que no te dormiste,
2: párate.
0: Te tenés que levantar.
2: Uh-huh. ¿Por qué?

0: por lo que dijimos al principio. No hay que acostumbrar al cerebro a estar en cama sin dormir. Uh-huh. Entonces uno se levanta, se sienta, lee algo tranquilo y cuando lo llama el sueño, vuelve. Si hace esta tarea con el tiempo, el cerebro se va a ir acostumbrando. Y en la próxima columna vamos a seguir con más recomendaciones.
1: Muy bien, Doc. Muy bien. Gracias.
2: Qué grande, Doc.
1: ¿Eh? No se duerman, chicos. ¿Eh?
3: No.
1: Hagan lo que les dijo el Doc, pero a la noche.
2: O sea que yo tengo más sueño cuando me levanto que cuando me voy a acostar.
3: Ay, Rol.
2: Pasa esto, ¿viste? Uh-huh. Es impresionante. Un minuto más, me quedo un minutito más. Y cuando quiera, ¿verdad?
3: Ya son
2: las 6 de la mañana.
3: Dios mío.
2: Ese que dice, doctor, tengo el problema de cuando duermo ronco, pero ronco mal, muy fuerte ronco. Y eso le molesta a su mujer. No, doctor, yo soy soltero. ¿Y cuál es el problema? Que ya me echaron de 5 laburos a causa de eso.
1: ¡Ah!

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0: 14 horas. En Buenos Aires, cielo parcialmente nublado, temperatura 12 grados 5 décimas. El gobierno reitera que no rescatará a la gente que le debe plata a los bancos y plataformas. Recibimos el siguiente informe.
1: Tras la bajada de línea de Milei al gabinete, el vocero presidencial habló de la morosidad y ratificó que el gobierno no saldrá a rescatar a los deudores. Adrián Rabier apuntó en conferencia de prensa contra las entidades bancarias y las plataformas financieras que dijo se cubrieron con altas tasas de interés. Esto decía.
2: Claramente hay morosos que están en una situación difícil.

0: no poder pagar esas deudas que tomaron, esos créditos. Pero el problema acá, en gran parte, es de las entidades financieras, de los bancos y las entidades financieras no bancarias que han otorgado créditos, en algunos casos con tasas de interés elevadas. Tasas de interés elevadas, de hecho, para cubrirse quizás de los riesgos que estaban asumiendo. Y esto un poco a nosotros nos sorprende que desde la izquierda, que siempre cuestionan esto de salvar a los bancos o ayudar a los bancos, se esté promoviendo una medida que en todo caso capitalice a los bancos para que puedan recuperar un capital que han prestado a riesgo.
1: Mientras tanto, aquí en Casa Rosada transcurre en estos momentos una reunión de la mesa política del gobierno. Rodrigo Jorge Mitre informa primero.
2: Escape de gas en pleno centro.
3: Se desarrolla un operativo preventivo en Hipólito Yrigoyen al 1200 en el centro porteño debido a una fuga de gas que afecta a dos edificios linderos. Los dos edificios fueron evacuados. Trabajan las unidades del SAME. Alan Zurita Mitre informa primero.
2: Inusual viaje del director de la CIA a Moscú para mantener reuniones con autoridades rusas. John Ratcliffe se encuentra en la capital rusa en una visita no oficial. Washington habría solicitado a Ucrania pausar las ofensivas con drones sobre Moscú, San Petersburgo y zonas del norte ruso hasta el miércoles para garantizar las condiciones de traslado del jefe de espías norteamericano, es decir, para que no lo maten. Ratcliffe, quien ya lideró el organismo de inteligencia en la primera gestión de Donald Trump, participó previamente en diplomacia e intercambio de prisioneros. La comitiva llegó a la terminal aérea de Vnúkovo a bordo de una aeronave militar estadounidense. Venían de Letonia. No se informó si el presidente ruso Vladimir Putin le concederá audiencia al norteamericano. Mientras tanto, aquí en Buenos Aires, brilla el sol, temperatura 14 grados, una décima, humedad 64%.
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mudarme en Tras la Sierra a una casa que está hecha con permacultura, o sea, adobe, quincha, que no esté 100% terminada.

0: que hiciste alguna vez en tu vida y que no repetirías o que no volverías a hacer? Miriam dice, viene a mi mente, mis primeros 42, 195 kilómetros, fue en 2014, en Buenos Aires. No lo volví, debe ser la maratón, ¿no? No lo volví a hacer porque exige un entreno y aquella vez fue inolvidable. Me gradué de maratonista, pero ahí entendí que para repetirlo implica mucho entreno y mucha cabeza. Amo correr hasta 21 kilómetros, 25, 30, pero hasta ahí. Excelentes tardes de martes. Tommy, te felicito por tu columna de ayer y no soy cuca, dice Miriam.
1: Muy bien.
2: No, me quedé pensando. La de Milei. Gracias. Hola, chicos. Yo nunca más viajaría en un crucero, dice. No porque la haya pasado mal cuando lo hice, sino porque yo estuve en la Costa Concordia. Claro. Que fue el que tuvo un accidente frente a la isla 2 años antes que ocurriera el accidente. Cuando veía las imágenes desde adentro me quería morir, así que eso no se hace más en la vida, dice María de la Plata.
0: Hola, encendidos, dice Edgardo. En mi época de pasar de la adolescencia a la adultez, iba con mis amigos a bailar a boliches para divertirnos y conocer chicas. Al final de la noche no lográbamos ninguna de las dos premisas. Además, terminaba con los ojos irritados por el humo de los cigarrillos y no me hacían muy bien lugares tan cerrados y oscuros. O sea, nunca más iría a un boliche, dice Edgardo.
2: Marcelo, desde San Miguel, dice, chicos, lo único que no volvería a ser, y pone como un insulto, es tirarme en paracaídas, dice.
1: No.
2: En el año 2004 tuve la oportunidad de hacer un salto tipo bautismo y para mí fue suficiente, dice. Ajá. No lo haría nunca más en la vida. Nos manda un saludo. Mira, grande, Marcelo.
0: Buenas tardes, dice Pablo. Mi viejo nos llevó de vacaciones a Chile. Éramos muy chicos y yo nunca más volví a ese lugar espantoso. Y Tommy...
2: A ver qué me dice. Tommy,
0: dice, ¿cómo? Sos un tonra, o sea, un ratón. ¿Cómo vas a huir a un hostel? Dice...
1: Bueno, querido, o sea, que ganás acá, che.
2: ¿Qué se creen que yo tengo un presupuesto abultado como el de ustedes? Eso es lo que pasa.
1: Bueno, estás dejando quedar mal.
2: No, para nada.
0: No, Tommy es joven y puede permitirse esos lujos.
2: No, igual ya no, ya está, listo.
0: Hasta ahora
2: ya
0: tiene 35.
2: No, 36, querido.
1: 36.
2: Diana dice, supongo que el Caribe es un lugar siempre soñado para todos. El año pasado fuimos con mi pareja a Jamaica. Mirá, tenía mucha ilusión por el color del agua, la temperatura, la onda del lugar, imagínense. El paraíso. A días del regreso se anunció el huracán Melissa, el peor de la historia allá en Jamaica. Y el último día, a punto de salir, el avión no fue a la isla a buscarnos y tuvimos que quedarnos a vivir esa experiencia tremenda. Ay, por Dios, encerrados y, bueno, en el hotel, dice. Encima tuvimos que hacernos cargo de todos los gastos. Nunca más a ese lugar, dice. Sí, cualquier otro, pero no a Jamaica, dice nuestra amiga Diana, que la pasó mal, che.
0: Este mensaje es terrible.
1: ¿Qué pasó?
0: No sé si leerlo.
2: Léelo. Si no es en contra nuestro, léelo.
0: No, no es en contra.
2: Ah, bueno, listo.
0: Mari lo manda. Dice, hola, mi querido encendido. A mis 84 añitos y disfrutando mi viudez desde hace 18 años.
2: Bueno, está disfrutando.
0: Cada vez estoy más convencida que ni aunque me apunten con un revólver, volvería a compartir mi vida con un hombre.
2: Ah, esa Mari. Está muy bien. Aprendió, Mary.
1: Es grande, ¿eh? Bueno.
0: ¿Pero suerte que se murió?
2: Aparte, ¿viste, dijo? Hace 18 años que soy feliz, dijo.
0: Sí, no, disfrutando, estoy disfrutando hace 18 años.
1: La maestra.
2: La mandamos un beso, Mari.
1: Qué bien, Mari.
0: Qué suerte que se murió.
2: Pará, María, va.
1: Bueno, son lo mejor.
2: No, sí, sí. No lo malinterpreten, no dijo así. Ella no quería que se muriera, pero cuando murió, bueno, ahí se fue feliz. O sea, sí, no es que le deseó, claro.
0: Terrible la afirmación.
2: Bueno,
1: pero hay gente que no puede estar sola, ojo.
2: Sí, claro. Bueno, Mari sí puede.
0: Sí, sí.
2: Hace 18 años que
3: después de mucha compañía, Dios, mucha soledad.
0: Un poco de soledad no viene mal.
2: No, bueno, volvería, mira, algo similar. Vale. No volvería a vivir con mi suegra, dice. Fue terrible.
1: Terrible.
2: No nos quedaba otra que convivir con ella por motivos económicos y es por eso que, bueno, nos hicimos una casita al fondo y la verdad que fue una experiencia para no repetir en la vida.
0: Opa.
2: Era insufrible y sobre todo el tiempo quería estar en el medio de la conversación con su hijo. Uh-huh. No se podía hacer así, dice Susana. Sí,
0: sí. Otra Susana dice, hoy me hizo pensar esta consigna. Es difícil en pocos minutos hacer un raconto de la vida, de situaciones, de relaciones, pero sí estoy arrepentida de algo que alguna vez dije a una persona amada. ¿Te pareces a...? Y es una espina clavada en mi corazón que espero algún día poder sacármela, de saber pedir perdón. No sé si responde perfectamente, pero es algo que cada tanto se me viene a la cabeza. Algo que nunca volvería a decir por cuestiones de cuidados de mi madre.

0: padre, no, bueno, a veces no los puedo escuchar y los extraño, dice Susana. Ah, ay, bueno, pobre, sí.
1: Que nos vea después por YouTube.
0: Sí, tal cual.
1: Retrocede la grabación. Hola, chicos, los escuchamos todas las tardes, un gusto saludarlos, dice. Yo, cosas que no volvería a hacer, bueno, es tatuarme la inicial de alguna novia, dice. Ajá. Lo hice con mi novia a los 3 meses.
2: ¿Cómo haces?
1: Ahora tengo una M enorme en el bolsillo, en el tobillo.
0: Ah, en el tobillo.
1: Sí. Y le digo a todo el mundo que es por mi amor a las milanesas.
0: Ah, las milanesas. Ah,
2: hay que buscarse novias con M.
1: Claro.
2: Novias con M.
1: Dice,
2: ¿cómo te llamás?
1: Un María. Desastre. No hay que tatuarse nunca. Dice Luquitas, que nos manda un abrazo.
2: Muy bien.
0: Mirta de Tigre. Yo jamás volvería a casarme. Tuve una mala experiencia, muy dolorosa, no solo para mí, sino para sus padres también, a quienes cuidé 24 años por abandono de su único hijo. Bueno, así que nada, lo que aprendió es ese, que no se volvería a casar.
1: Muy bien. Viajar 28 horas seguidas en micro, dice, solo para ahorrarme unos pocos pesos. Llegué a mis vacaciones necesitando otras vacaciones urgentes para recuperarme de la espalda. Es verdad que lo hice de más chico, pero sin lugar a dudas hoy acudiría a un avión para irme a Brasil y no un micro, dice nuestro amigo Santiago.
0: Leopoldo dice, después de haber escuchado la consigna, luego de mucho pensar, lo que no haría de nuevo sería divorciarme. Y después de un tiempo de no probar las exquisiteces que ofrecen las mujeres, no me volvería a casar. Esto es terrible, estos oyentes. Estoy ejercitando la memoria para que, como dice Rolo, no volver a perder dicha memoria y ser libre al fin. Poder navegar en la balsa según me empuje el viento por este mundo abandonado y que cuando encuentre un muelle partiré hacia la locura. Con mi balsa yo me iré a naufragar por tercera vez. O sea, no se quiere divorciar, pero se quiere casar por tercera vez.
1: Dios mío, este es de tu sindicato, este Leopoldo. Ese que tiene tus chistes.
0: ¿Ves que Rolo es una mala influencia para los
2: oyentes? No soy mala influencia.
1: ¿Y qué sos?
2: No, son los oyentes, es la vida misma.
1: Claro, vos sos un ejemplo.
2: Nosotros contamos cosas que pasan.
1: Cállese la boca usted.
2: Mentira. Algunos tenemos suerte, pero somos pocos.
1: Martín escribe y dice, no volvería a mentir en un currículum diciendo que tenía, por ejemplo, avanzado inglés, dice. El primer día de trabajo me pidieron hacer una entrevista con una persona de afuera y casi me pongo a llorar abajo del escritorio porque mi inglés no lo domino.
0: No daba.
1: Dice, claro.
0: ¿Y cómo zafó?
1: Sé algunas cosas poquitas, pero en inglés que había dicho que tenía en la primera entrevista era mentira, dice. Besos para todos.
0: ¿Y lo echaron del trabajo?
1: Y que vuelva a escribir Martina, no sé.
0: Pero cuente cómo terminó, cómo se la
2: sabe. ¿Sabe inglés? Oui.
1: Francés.
0: Bueno, atención, la consigna es qué cosa que hiciste alguna vez en tu vida no volverías a hacer. Esa es la consigna del día. Y el mejor mensaje, el más original, el más divertido, el más creativo, se va a llevar como premio un libro del doctor Daniel López Rossetti. Libro Estrés, Sufrimiento y Felicidad, con prólogo de Jorge Fernández Díaz.
2: Muy bien.
0: Bueno, vamos a la pausita, ya viene el profe Lazzari.
2: Estamos con el diccionario viuda.
1: Ahí sí. Que sale.
2: Mujer que sabe mucho de los hombres. Y el hombre que sabe mucho de ellas está muerto.
1: Ay, por favor. Ay, por favor. La llorona.
2: Dice que lo bueno de vender paracaídas, que si el paracaídas no se abre, nadie se viene a quejar.
1: Es buena esa, claro. ¿Quién te reclama?
2: Hay una historia que es terrible.
1: ¿Qué pasó?
2: El tipo se iba a tirar por primera vez en paracaídas.
0: Ah, ¿y qué pasó?
2: Y el instructor le dice, mira, vos te vas a tirar y tenés 3 piolitas.
1: Sí.
2: Tenés la piolita 1, la piolita 2 y la piolita 3. Vos te tirás la piolita, para que ahí se abre, que abajo te va a estar esperando la camioneta.
1: Perfecto.
2: El tipo se tira del avión, tira la piolita 1, no se abrió.
1: Ay, por Dios.
2: Bueno. Entonces, ¿qué usa? La emergencia, la 2.
1: Ah, la 2, bueno.
2: Tira la 2.
1: No. ¿Y?
2: No.
1: ¿Tampoco?
2: Tira la 3.
1: ¿Y?
2: Tira la 3.
1: ¿Y?
2: ¡No se abrió!
1: ¡Ay, por favor!
2: Pero será posible, dice. Lo único que falta es que no me esté esperando la camioneta abajo.
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1: País donde estudiaron tres presidentes argentinos, cuna de la Organización Nacional y de la primera mujer bachiller del país.
2: Feliz cumpleaños a Concepción del Uruguay.
3: Están, ¿no?, de festejos en Concepción del Uruguay, en la Villa de la Inmaculada. Feliz. Porque hoy se cumplen 200 años de que el gobernador, de que el diputado, Justo José de Urquiza, propuso una ley para declarar la ciudad. Así que están ahí celebrando. Le mandamos un saludo a todos los amigos de Concepción del Uruguay y vamos a contar un poco la historia de la que fue la primera capital de la provincia de Entre Ríos. Algo que la historia colonial argentina no nos cuenta, porque es bastante esquemática y bastante corta, es que Entre Ríos fue, de las provincias históricas, la última en la que se fundaron ciudades españolas. O sea, hasta 1783 no había ninguna ciudad fundada en Entre Ríos. Mira. A pesar de que estaba entre Santa Fe, entre la Banda Oriental, en Buenos Aires. Es decir, no es que estaba lejos.
2: ¿Y qué había?
3: Había población espontánea, pero sin una fundación y, por lo tanto, sin ninguna institución. El 25 de junio de 1783, Tomás de Rocamora, un guatemalteco, funda la ciudad. Es muy divertido el nombre, siempre lo decimos porque eran esos viejos nombres que se le ponían. Es, bueno, como corresponde, se me acaba de correr. Era la villa, se la funda como Villa Nuestra Señora.

Señora Virgen María de la Inmaculada Concepción del río Uruguay. Ajá. Es decir, era un nombre bastante largo. En esa época regía un mapa para las nuevas poblaciones que consistía en una plaza central de 4 manzanas y un cuadrado de 8 manzanas por 8 manzanas alrededor, con una peculiaridad que se reproduce en Gualeguaychú y en Gualeguay, que son ciudades que fueron fundadas en la misma campaña, una de la otra ubicada a 15 leguas, es decir, a 75 kilómetros, uh-huh. Y que las manzanas son más cortas, miden 60 metros, con lo cual uno dice, che, tenemos que ir acá 20 cuadras, y dice, 20 cuadras, y caminás rápido, llegás fácilmente. La ciudad va a tener un gran desarrollo porque es el único puerto al que se accedían los barcos pesados porque tiene aguas profundas y fue un puerto importante. Sigue siendo hoy un puerto significativo de la provincia de Entre Ríos y con el tiempo se fue constituyendo en la ciudad más importante, sobre todo porque los dos próceres más importantes de Entre Ríos nacieron en Concepción del Uruguay. Ajá. Uno, Francisco Pancho Ramírez, el supremo entrerriano, que vivió allí. De hecho, se conserva en Concepción del Uruguay la única casa colonial de toda la provincia, que es la casa que habitó Francisco Ramírez, hoy Museo Delio Paniza, un museo espectacular que vale la pena visitar, a una cuadra de la plaza principal, que lleva el nombre de Francisco Ramírez. Uh-huh. Después nació en el Arroyo de la China, en una estancia, don Justo José de Urquiza, que no solo fue gobernador de la provincia, sino presidente de la Confederación y el organizador de la República. Es decir, Concepción del Uruguay es una ciudad entroncada en lo más importante del país. Urquiza contribuyó mucho al desarrollo edilicio, construyendo la Basílica de la Inmaculada Concepción, hoy tumba del general Urquiza, próximamente lo será de otro presidente. También construyó quizá la obra educativa más importante del país en su tiempo, que fue el Colegio del Uruguay, donde, como siempre decimos, estudiaron Julio Argentino Roca, Victorino de la Plaza, Arturo Frondizi, y prácticamente hay más de 20 gobernadores de la provincia de Entre Ríos que estudiaron allí, y sigue siendo la ciudad la referencia más importante de la educación de la provincia de Entre Ríos. Tiene, para una población de unos 100.000 habitantes, 5 universidades. Tiene el rectorado y algunas facultades de la Universidad Nacional de Entre Ríos, tiene la facultad, tiene facultades de la Universidad Autónoma de la provincia de Entre Ríos, tiene una sede muy importante en un edificio histórico de la Universidad Tecnológica, está la facultad de la Universidad, perdón, de Concepción del Uruguay, en una vieja asociación educacionista, así se Ajá. llamaba la fraternidad. Mira, en un edificio fenomenal. ¿Por qué existía esa asociación? Porque los chicos de toda la provincia iban a estudiar a Concepción y no tenían dónde alojarse. Ajá. Entonces surgió esto, que era como un gran internado para todos los alumnos. Uh-huh. Con el tiempo la ciudad fue creciendo, las últimas grandes obras públicas fueron la nueva playa en una de las islas, luego la construcción de la Defensa Sur, que evitó que se inundara, algo que en general hablamos de las inundaciones del río Paraná por su impacto en las grandes ciudades, pero cuando vienen las lluvias del norte y se llena Salto Grande, hay días en los que el agua sube 4 o 5 metros. Wow. Muy impresionante, así que esas defensas han ayudado mucho a que la ciudad no se inunde, ¿no? Claro. Bueno, es una ciudad que tiene un gran orgullo histórico, los edificios de las viejas escuelas son sumamente, son esos palacios, para quienes nos estén mirando por YouTube, estamos viendo varios edificios, este por ejemplo, el resguardo de aduana, y sobre todo la ciudad guarda una potencia cultural
cultural. Es una ciudad preciosa. Ya vamos a ir allá a darnos una vuelta. Tenemos que ir a pasarla muy bien. Y tiene las playas de agua, de río más grandes de Sudamérica, que es algo que en general son gente de tan la mayoría de la gente es tan gente de bien que no hacen propaganda, que no, digamos, no son austeros, bajo perfil, te atienden bárbaro.

0: Pero a veces hay que hacer un poquito de bambulla para que te tomen en cuenta. Así que sé que hoy están allí. Le mandamos un gran saludo a toda la gente, al amigo Walter Magri, a la gente del Centro Cultural Urquiza. Esos son importantes. Le mandamos un saludo al intendente José Laurito, que es oyente del programa, que solamente nos critica, critica este programa porque dice que desde que escucha el programa no puede dormir la siesta.
1: Qué bien, ya sabe, que ya dijo el doctor López Rossetti, una siesta de 20 minutos.
0: De 20 minutos, así que puede ser antes o después del programa. En el medio del programa no.
1: Si nos escucha nosotros.
0: Así que le mandamos un gran saludo a toda la gente allí.
1: Aparte, este programa es recomendado por los neurólogos.
0: Sí, eso también.
1: Se ríe el doctor, hace bien al cerebro.
2: Hace bien al cerebro. A todo el cuerpo. Cuerpo y mente.
0: Bueno, muy bien. Así que un gran saludo a la gente de Concepción del Uruguay. Estaremos pronto por allí con una entrega de libros a las escuelas de toda la ciudad por la Academia Argentina de la Historia. Y la verdad que uno la pasa muy bien porque hay una, digamos, una comunidad que disfruta mucho de ser como es. La ciudad es prolijísima y sobre todo tiene unas propuestas gastronómicas que no podemos olvidar. La boga al Roquefort, que te sirven en Concepción del Uruguay, merece ir y volver. Y como dicen ellos, con un termo de mate salí de Buenos Aires y cuando te das cuenta se te acabó el agua y ya estás allí.
1: Qué bien, qué bien. Saludo a toda la gente de Concepción.
0: Muchas gracias.
3: Auspició la columna de historia Concepción del Uruguay.
4: ¿Qué va a comer? Dice, tráeme una boga con un Malbec, no, para el pescado, vino blanco. Bueno, al pescado tráeme vino blanco, a mí tráeme Malbec, le dice el tipo.
1: Mira.
4: Dice, un amigo, ¿cómo me gustaría volver a los 70? ¿A la década del 70? No, ¿qué década del 70? Los 70 kilos, loco, los 70 kilos.

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0: 14:30, temperatura en Buenos Aires 14 grados una décima. Empezó la reunión de mesa política del gobierno, informa el acreditado de Radio Mitre.
1: Tal como estaba previsto, la ministra de Capital Humano, Sandra Petovelo, se encuentra presente en la reunión de mesa política del gobierno. Karina Milei encabeza el encuentro que busca coordinar la estrategia del gobierno de cara a la sesión de este miércoles en Diputados, que tratará el proyecto de reforma del Banco Central y la ley de inocencia fiscal. También presentes en la reunión, Diego Santilli, Luis Caputo, Patricia Bullrich, Martín Menem, Ignacio de Vit y el asesor...
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15: Habla otra vez Gaby de la Paternal. Lo que yo no volvería a hacer es perder tiempo.

0: con gente que no se lo merece, dar opiniones que no me pidieron y que cuando las doy no les importa, solamente dedicarle tiempo, ganas y vida para mis hijos, nada más.
1: Juan de Bellavista, yo a poco tiempo de haber estado casados, nos fuimos un fin de semana a Tandil con mi mujer. Invierno, muy frío en Tandil, aburrido, sin saber qué hacer. Hice el bautismo de vuelo en un planeador en Tandil. Algo que nunca más en mi vida volvería a hacer.
2: Cosas que hiciste alguna vez en tu vida y no repetirías, ¿eh? No es que si volviera el tiempo atrás no las harías, cosas que no repetirías. Cristina dice, lo que nunca volvería a hacer es intentar darle rizos a mi pelo. Nací lacia y morena como Morticia y entonces quise rulos. La primera vez no pasó nada, apenas un soplido del viento y alguna que otra onda. Un tiempo después me dijeron que una peluquera de renombre tenía una compu y te hacía lo que quisieras. Ahí fui, resultado, parecía un espantapájaros enchufado a 220 voltios. No soy María, pero no, tampoco soy tan fea. Y finalmente me tuve que cortar el pelo al ras, lo que no me disgusta, pero una cosa es que te pidan hacer lo que te gusta y otra que te obliguen. Saluditos a las peluqueras en su día, todas menos a una. Claro, la que le hizo eso. Claro. Che, un saludo. Hoy chicos, es el día de los peluqueros. A New Station, a todos los chicos de New Station, que son fantásticos.
3: Obvio.
2: Y vos tenés que saludar.
3: Sí, a Isma, saludamos a Isma, de Civilización y Barbarie.
2: Y usted, profe,
4: y yo saludo a Mario Marcelo, que me cortó cuando tenía pelo, hace unos 35 años.
2: ¿Vive todavía?
4: No lo sé, pero supongo que sí, ahí en la esquinita de Güemes y Uriarte.
2: Mira vos.
4: Después dejé esa práctica por razones obvias,
3: ¿no? Y por ahí se fundió porque usted no fue más.
4: Pues, no creo, no creo.
3: No, sí, tenía mucha clientela.
2: Sí. Pero la plata que ahorró el profe Lázari.
3: No, y aparte con toda la que le está entrando ahora, ¿sabes qué?
4: Y tenía un gran humor porque tenía tenía un cuadrito en la peluquería con un recorte de un chiste de Quino que decía, ¿cómo quiere que le corte? Y el cliente lo miraba y le decía, callado.
2: ¡Ah! Que no hable.
3: No, bueno, para, el peluquero que no habla, María.
4: No, no es peluquero.
3: Chicos, soy Patricia de Lanús y algo que no volvería a hacer nunca más. Mirá. Cortarme el pelo, pero demasiado corto, dice. Mira. Pensé que me iba a quedar espectacular y terminé meses esperando que creciera porque no me gustaba cómo me quedaba, dice. Uh-huh. Besitos.
2: Claudia dice, cosas que no volvería a hacer en mi vida, pero que con una vez no me bastó porque volví a pifiarle y a hacerlas por segunda. Y ahí le pedí a Ricky, mi pareja, por favor, amor, si ves que estoy otra vez por mandarme a hacer esto, te pido que me lo impidas y me recuerdes lo mal que lo estoy pasando ahora. El tema es que en este momento, como tengo memoria de escarabajo, no me puedo acordar de ninguna de las cosas que hice una vez y que dije que no iba a hacer nunca más. Y que las hice una segunda vez, porque no me acordé de la primera. Y que espero que Ricky se acuerde por mí para que no haya una tercera, ¿eh? Salvo lo de prestarle dinero a una señora que dijo que enseguida me lo devolvía. No voy a decir quién es, aunque ya lo dice, pero por las dudas.
3: Cuídala, María.
2: Y ya van 6 años esperando que me pague. Todas las demás cosas a no repetir, no las recuerdo. Besos inolvidables. Claudia de Núñez, que dice, qué bien me vendría el libro del Doc López Rossetti.
3: Ah, mirá,
2: amo sus libros. Ah, mirá.
3: Muy bien. Bueno, una de las posibles candidatas, Mary. Sí. Seguramente. Chiqui, soy Verónica de Morón. Dice, nunca más vuelvo a prestar plata a un amigo sin poner fecha de devolución.
2: Ah, oh, bueno. Mira otra.
3: La amistad sobrevivió, pero la plata... todavía la estoy esperando, dice. Besitos.
2: Julia dice, algo que jamás volvería a hacer es aceptar una cita con un amigo. Cometí un error que nos costó la amistad de años. Pensamos que podíamos funcionar como pareja y no fue así. Lamentablemente no volvimos a vernos ni a comunicarnos nunca más. No cometan el mismo error, lo van a lamentar, dice Julia de Pacheco.
3: Hola chicos, soy Juli, los saludo desde Capital Federal. Dice, cosas que no le hago más caso es hacerle caso, justamente.
2: Ajá.
3: Ciegamente al GPS, sobre todo en un camino rural de noche, dice. Terminé en el medio de un campo rodeada de animales, tuve que llamar a un vecino con un tractor que me sacara del barro. Esto fue hace algunos años atrás, es cierto, no es la misma tecnología que hoy, pero hoy prefiero, te digo, la guía original a tener que manejarme con celular, dice nuestra amiga Juli.
2: Yo una vez fui de vacaciones con una amiga que quiero muchísimo, pero descubrimos que somos incompatibles para viajar. Ella se levantaba a las 6 de la mañana y quería aprovechar absolutamente todo, museos,

0: excursión, caminata, lo que fuera. Yo estaba de vacaciones, quería dormir, desayunar tranquila y tirarme en una reposera. Terminamos discutiendo por pavadas todos los días. La quiero con toda mi alma, pero viajar juntas... Nunca más, dice Mariela.
1: Muy bien, Mary. Hola, chicos. Lo que no haría nunca más es intentar destapar la cañería de la cocina.
2: No.
1: Mirando un video tutorial no. en YouTube.
2: En tutoriales, no.
1: Para ahorrarme unos mangos, dicen. Inundé todo el departamento. No. Encima lo traté de hacer después del laburo, tipo 11 de la noche.
0: No.
1: Y el plomero de urgencia, claro, me costó un ojo de la cara porque lo llamé casi a la medianoche, imagínense. Uh-huh. Nunca más llamen a plomeros matriculados, dice nuestro amigo Fede.
0: Yo tengo clarísimo algo que no volvería a hacer, trabajar con mi pareja. Lo hice durante varios años y al principio parecía buenísimo porque estábamos todo el día juntos, nos ayudábamos y teníamos los mismos horarios. Pero después descubrís que no hay descanso. Claro. Si discutíamos en el trabajo, seguíamos discutiendo en casa. Si había un problema en casa, al día siguiente aparecía en el trabajo. Era como vivir en una reunión permanente. Cuando nos separamos laboralmente, mejoró muchísimo la relación, dice Ricardo.
1: Muy bien, Mary.
2: Muy bien.
1: Marcelo de Vicente López dice, algo que no vuelvo a hacer nunca más es comprar un auto sin llevarlo antes a revisar por un mecánico.
0: Claro.
1: Me acuerdo que vi el auto, me encantó. Estaba impecable por fuera y el dueño, porque era usado, me aseguró que no tenía ningún problema. Me entusiasmé y lo compré ese mismo día porque hacía mucho que venía buscando ese modelo.
2: Mirá vos.
1: A la semana empezó con ruidos. Después empezó a prender esas luces en el tablero y terminé gastando una fortuna en arreglos. Casi un tercio de lo que me salió el auto.
0: Wow. Yo no vuelvo a fumar nunca más. Empecé a fumar cuando tenía 20 y pico porque fumaban todos mis amigos y parecía algo totalmente normal. Después pasaron los años y ya fumaba por costumbre, ni siquiera porque me gustara. Dejé casi 10 años y recuerdo perfectamente la sensación de libertad que tuve después. Lo más loco es que cuando dejé pensé, ¿cómo pude estar tantos años dependiendo de esto?
1: Claro.
0: Hoy me molesta muchísimo el olor a cigarrillo y no puedo creer que alguna vez haya fumado 2 paquetes por día, dice Claudio.
1: Wow. Ay, 2 paquetes. Bueno, menos mal que dejó, ¿no?
2: Sí. Muy bien.
1: Dieguito de Quilmes dice, yo prometí que nunca más iba a cambiar de trabajo sin tener asegurado el nuevo, dice. Hace unos años estaba cansado de mi trabajo y apareció una propuesta que parecía espectacular, mejor sueldo y demás. Renuncié, entré al lugar nuevo y a los 15 días me di cuenta que era todo lo contrario.
2: No.
1: Trabajábamos hasta cualquier hora. El jefe era insoportable, algo que acá por suerte en la radio no.
2: No.
1: Por suerte no. Martín Aguirre está como jefe,
3: sí.
1: Claro.
3: Sí, sí, sí.
1: Dice...
3: Tiene reuniones muy importantes, Martín Aguirre, siempre.
0: Sí. ¿Y va siempre?
3: No, siempre va a todas las reuniones importantes.
0: Ah, mira.
1: Ay, qué chupameo, qué, por Dios. Bueno, no le van a aumentar el sueldo por ser doctor
0: honorario.
3: Es una ironía. Hoy me clavó como si fuera...
0: No.
1: Bueno, pero no cuente todo usted.
3: No, bueno, pero...
1: Escuchando y lo va a retar.
0: Ahora lo van a echar.
3: No, que me echen a mí, si
0: no, ahora que es doctor honoris causa, no, que no lo echen.
3: Ah, bueno.
1: Martín Aguirre. Juan, pará. Termino el mensaje.
4: Es un garca.
1: No, con Martín Aguirre no, Dice, y estuve meses arrepentido de haberme cambiado el trabajo, dice. Así que la próxima vez uno se va, pero con un nuevo trabajo, dice nuestro amigo Diego.
0: Muy bien. Faltan 15 minutos para las 3 de la tarde. Es hora de ir a la pausita.
1: Sí.
0: ¿Y quién viene enseguida? El Doclo Parrosetti.
2: ¡Qué grande el Doc!
0: ¡Qué emoción!
1: Bueno.
2: Damos consejos acá. Nunca construyas en la casa de tus suegros. Fundamental.
1: En el fondo.
3: Mejor queda para los propietarios.
2: Hacemos una casita en el fondo.
3: No.
2: Te separaste y chonaste.
3: Perdiste.
2: Y si no querés volver más a ver a una persona.
1: A ver.
2: Dos cosas. Pedile plata o préstasela.
1: Ah, buena esa, claro.
2: No la ves más. Y al gobierno le decimos, por favor, hagan las cosas bien. Hagan las cosas bien. Porque acá tengo la filosofía kirchnerista.
1: Ah, ¿ven?
2: Y si llegaran a volver, esto sería terrible.
1: Y sí, imagínate.
2: Ellos dicen, estamos mal, pero vamos bien. La oposición dice, qué bien estábamos cuando estábamos mal.
1: Uh-huh.
2: Filosofía kirchnerista.
1: A ver.
2: No pienses, yo te adoctrino. No estudies, yo te apruebo. No trabajes, yo te subsidio. No aportes, yo te jubilo. No cumplas las leyes, yo te perdono. Guarda ahí. Y hay algo peor que el lavado de dinero, que es que...
1: ¿Qué?
2: El lavado de cerebro.
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4: Bueno, seguimos hablando del sueño, Doki.
5: Seguimos hablando de recomendaciones. Sí. Y una, que es muy frecuente, es que las personas dicen, pero ¿sabe qué, doctor? Yo a la nochecita, antes de acostarme, me tomo, viste, les digo que tienen que terminar de comer entre 2 horas y media, 3 horas antes, etcétera. Uh-huh. Pero dicen, yo me tomo algo de vino o alguna bebida alcohólica y la verdad que eso me ayuda a dormir.
4: Ajá.
5: Y les tengo que explicar lo siguiente, porque puntualmente sería lo siguiente, reducir el consumo de alcohol nocturno. ¿Qué pasa con el alcohol nocturno? Yo no voy a discutir si se duerme más rápido o no, porque el alcohol es un depresor del sistema nervioso, con lo cual es probable que se duerma más rápido.
4: Mira, que pero le agarre somnolencia,
5: pero
4: ¿no?
5: Sí, porque es un depresor del sistema nervioso. Pero la calidad del sueño es mala, y aparte va a durar poquito tiempo. Ajá. Y la calidad del sueño, tanto al principio como al final de las horas de sueño, va a ser de muy mala calidad. Entonces, puntualmente, María, es reducir el consumo de alcohol nocturno. Uh-huh. Pero hay otra cosa más. Así como decía que la alimentación debería terminarse 3 horas antes, lo ideal, uh-huh, y que la cena debiera ser liviana, y que liviana es de fácil digestibilidad. O sea,
4: y contra menos cantidad comes, mejor, ¿no? A la noche.
5: Exactamente, cuanto uh-huh menos

0: cantidad mejor, y a su vez, si come mucho en volumen, lo que tiene es que la comida tiene agua. Y
1: Claro.
0: si encima de eso toma más líquido, es muy probable que se llene la vejiga a las 2 o 3 horas de acostarse y se despierte. Cuando se despierta, dice, bueno, pero me despierto 1 o 2 veces, doctor, nada más. Voy al baño y vuelvo. ¿Sabe lo que pasa? Cuando usted se despierta, ya se, en el momento en que se despertó, porque la vejiga está distendida, ya hace tiempo que usted está durmiendo más superficialmente, porque la vejiga, cuando se empieza a llenar, porque los riñones están funcionando como durante el día, cuando empieza a funcionar, a llenarse, le va a dar incomodidad y se empieza a despertar de a poco, y la calidad del sueño se convierte en un sueño más superficial. ¿Me explico, María?
1: Sí,
0: Con
1: sí.
0: lo cual, la persona empieza a tener sueño superficial, recién después se despierta, va al baño, los minutos que tarde, vuelve y tiene que volver a conciliar el sueño, y eso no es menos de 40 minutos
1: Qué
0: entre
1: va.
0: una cosa y otra. Entonces, no tomar líquido a la noche o tomar lo menos posible, es decir, es importante el menos vol menor volumen posible de alimentos y alimentos de fácil digestibilidad. Es decir, evitar también líquidos en exceso. Había dicho antes no forzar el sueño. Si la persona no puede dormir, habíamos dicho puede contar ovejas, pero levántese. No se quede acostado, no acostumbre al cerebro a poder estar acostado. Técnicas de respiración, técnicas de meditación, siempre ayuda. Una cosa que hay que preguntarle a todo paciente que tiene dificultad de sueño es si tiene trastornos o diagnósticos, Rolo, diagnósticos de enfermedades digestivas. Las personas que tienen acidez gástrica, reflujo gastroesofágico, hernia hiatal, cuando se acuestan muchas veces a la noche tienen reflujo y casi sin notarlo, tienen cierta acidez y se despiertan con más facilidad. Así que cuidar la salud digestiva. Establecer rutinas. Rutinas es que a la noche siempre hay que hacer más o menos lo mismo. Si una persona dice, bueno, me voy a la hora de siempre acostar y mi rutina es ir y darme una ducha de agua caliente o un baño de inmersión o prender una vela durante unos minutos, incluso te digo cosas que no tienen fundamento, no tienen fundamento farmacológico, pero sí de rutina.
1: Sí.
0: Hay gente que le pone unas gotitas de algún perfume, unas gotitas de lavanda a la almohada
1: Sí.
0: y dicen, yo con eso me duermo bien. No es por
1: Ay,
0: la
1: ay.
0: lavanda. La lavanda no es un anestésico, no lo usan en el quirófano.
1: Claro, yo
0: Sí,
1: le pongo tilo a la sábana.
0: pero todo lo que acostumbra la mente, María, está bien. Porque si el cerebro entiende que va a dormir, todas esas rutinas juegan a favor. Horario regular, rutina. Y otra cosa, nunca es automedicarse. Muchas personas han sido tratadas o medicadas con ansiolíticos y les ha quedado algún ansiolítico en la casa,
1: Sí.
0: las clásicas benzodiazepinas, no voy a decir marcas comerciales, y las personas dicen, bueno, me tomo esto y duermo mejor. Y la verdad es que va a dormir mejor ese día, pero la calidad del sueño no es mejor y puede generar adicción. La automedicación no es correcto. Si unimos ambas columnas, lo que tengo que decir es que para tener una disciplina del sueño hay que tener regularidad horaria, exponerse a la luz natural durante el día,
1: Sí.
0: respetar la oscuridad real por la noche, evitar estimulantes como la cafeína y la nicotina, dormir en un dormitorio, y ya hemos descrito qué es un dormitorio, no debe parecer una oficina, sino un escritorio, actividad física regular, pero que no sea nocturna. Temperatura ambiente adecuada, y dijimos entre 16, 18 grados y 20 grados. El ritual de desconexión, que recién decía. Una cena liviana, que implica una cena de buena digestibilidad. Y en horario adecuado, hasta 2 horas y media, 3 horas antes de acostarse. El uso de la cama para dormir y con un buen colchón. El colchón tiene un vencimiento alrededor de los 10 años, depende de las marcas. Y una buena almohada. Limitar las siestas o hacerlas correctamente, de 20 a 30 minutos como máximo. Manejo del estrés y la ansiedad. Cuando se despierta la noche, dijimos no forzar el sueño, levantarse y volver. Y si se despierta un poquito, no es buena idea mirar la hora del reloj.
1: Ajá.
0: No es buena...
1: A ver cuánto me queda para dormir.
0: Sí, no es buena idea. Uh-huh. Evaluar si tiene trastornos del sueño con un diagnóstico médico, reducir el consumo de alcohol nocturno, cuidar el ruido del entorno, que es lo que dijimos, incluso o cerrando puertas o cortinas o usando algodones y después de tapones.

0: de siliconas, un colchón y almohada adecuado, evitar líquidos en exceso antes de dormir, evitar discusiones nocturnas, técnicas de respiración o meditación, cuidar la salud digestiva, establecer rutinas y no medicarse. Espero que haya resultado de interés y utilidad.
1: Sí, señor. Gracias, Doc.
2: Grande, Doc. La mujer que dice, viejo, despertate, viejo. ¿Qué pasó? Te olvidaste de tomar la pastilla para dormir. Oh,
1: Dios mío. ¡Ay, no!
2: Ese que era tan vago, que decía, Diosito, mandame ganas de trabajar, porque con las ganas de dormir ya te estás pasando. Bien. Nosotros le decíamos neblina porque se levantaba siempre después de las 10 de la mañana.
1: Ajá.
2: Divino. Bien. Ese que dice, a pesar de las peleas, a pesar de las discusiones, a pesar de muchos años durmiendo juntos, vos y yo, ¿qué somos? ¿Y qué vamos a hacer? Diputados en el Congreso somos.
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4: 15 horas, temperatura en Buenos Aires, 14 grados una décima. Avanza la causa del fentanilo de la muerte. Gabriela Mantecón Fumadó ampliará su declaración. La exdirectora del INAME y segunda al mando de la ANMAT se presentará ante el juez federal Ernesto Kreplak ante la ampliación indagatoria de su compañera Nelly Davicio. El objetivo de la presentación de la exfuncionaria será rebatir los testimonios y la documentación que aportó la farmacéutica Mariela Baldut, que es jefa del Departamento de Vigilancia del organismo. La citación estira los plazos para que la justicia defina la situación procesal de los imputados. Son 15 personas por las muertes y afecciones registradas en centros de salud. Tanto Mantecón como Vicio pagaron 75 millones de pesos cada una para seguir en libertad. Recordemos que la causa investiga la muerte de más de 90 personas por el fentanilo contaminado. Canadá se le planta a Donald Trump. El país norteamericano responde con aranceles de 50% a productos estadounidenses. Son 20 mil millones de dólares. La medida, dicen, que entrará en vigor a partir del 8 de septiembre como represalia directa a las políticas comerciales de Washington. Estas tarifas afectarán, dicen, a sectores estratégicos.

0: como el acero, maquinaria agrícola, lácteos, electrónica, electrodomésticos, madera y productos del mar. El plan de contingencia de Canadá incluye un paquete de asistencia financiera de 7.500 millones de dólares canadienses y programas de protección al empleo de sus ciudadanos. El presidente de Estados Unidos, Donald Trump, cuestionó duramente la postura de ese país e insinuó nuevas tensiones porque él quiere aplicarle aranceles, pero no que se los apliquen a él. Buenos Aires, temperatura 14 grados, una décima, humedad 59%.
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1: Más temprano que nunca.
2: Porque
3: vamos, es que hay que, en este
4: vino
3: programa
4: en ascensor,
3: se maneja un nivel de ansiedad.
4: Vino en ascensor.
2: Por el doctor, López Rossetti, que terminó de su columna, entonces bueno, no hay que llenar su espacio. Vaya. Dale.
1: 15-5 minutos. Esto es histórico, ¿eh?
2: Es histórico.
1: 15-5 minutos. Menos mal que estaba en el piso.
5: ¿Pero cómo menos mal si estoy desde la una acá, querido? Desde la una de la tarde.
3: Suerte que estaba en el país, no estaba en el exterior.
5: Vos no te sumes a lo que dice tu compañero, María.
4: Llegó rápido porque subió en ascensor.
5: No, querido, yo subo por escalera, por eso tengo este cuerpo, ¿no? Como
4: que subió en ascensor.
2: Dale.
1: Aquí está y pido un fuerte aplauso para recibir al querido Tommy Reynolds. ¡Tendencias, Tommy!
3: Gracias por venir temprano, Tommy.
5: Ya está, muchachos. Dios mío, no, ya está, ya está. Aparte, después de tomarse el té, el café, ya está. No hay que hacer esfuerzo. Es el momento en donde uno se relaja ahora. Bah.
3: Es la hora del té.
5: Es la hora del té, claro.
3: 3 o'clock.
5: 3 o'clock. Claro, nosotros tomamos a las 3 de la tarde. Nos adelantamos porque somos ansiosos.
3: A las 4 nos vamos, aparte.
5: Claro, no vamos a tomarlo con Fernando Bravo, que ya está él acá. Claro. Bueno, a ver, seguramente esta imagen la tienen todos en la cabeza. ¿Se acuerdan cuando éramos chiquititos y venía mamá? Generalmente puede ser mamá, papá, la abuela, pero bueno. ¿Qué haces, Sassi? No sabes ni lo que dices.
1: No, pero me acuerdo cuando era chiquito.
5: Ah, y bueno, ¿y nos pegaba?
1: A mí me daban cada...
5: No era eso, por eso. Pero vos que te da ternura cuando te pegaba.
1: Me trae el recuerdo de mamá con la chancleta, caminá para adentro. Y yo diciéndole, no, me vas a pegar, caminá para adentro. Y cuando yo iba entrando, sí, ahí me largaba el
5: chancletazo.
1: El chancletazo.
5: Y te acertaba.
1: Siempre.
5: Ay,
1: y papá con el cinto.
3: Oh.

0: tenía buena puntería.
1: No, que me daba directamente, me daba con la. Yo tengo. Con la
2: esa, para. Esa marca que tenés ahí.
0: Es un tatuaje.
1: De la hebilla.
2: Ah, pensábamos que era un tatuaje con María. No, siempre no, dijimos, che, es un tatuaje.
1: De la hebilla.
0: Ah. Pensábamos que era un tatuaje de heavy metal.
2: Claro. Bien rolinga, si no.
0: Y era de metal heavy.
3: Es rolinga.

0: Doc?
1: Por supuesto.
0: Bueno, muchos había distintas como facetas, ¿no? Primero estaban los que pasaban vinagre, después otros te pasaban primero lo que era el peine, después te bañaban y te volvían a pasar el peine, digamos, había distintas estrategias.
2: Había un líquido para los piojos, ¿cómo se llamaba?
0: Sí. No pusieron. Ah, sí, está, bueno, la marca.
3: Y piosidez. Sí.
0: No, ese es el del pie, boludo.
2: De los pies.
1: ¿Eh? Ese es para la otra punta.
4: ¿Cómo no?
5: Con razón seguías con piojo.
3: Con razón no los mataba.
1: O sea, con razón no los mataba.
5: Claro, él seguía con piojo y no se entendía por qué.
3: Con razón nunca pude matar uno.
5: Saltaban en una pata los piojos, te digo.
2: Y boludo. Y no, no, polvito. Si es pierno doy una. Te digo la verdad.
3: Pero vos podés creer que...
5: ¿Qué pasa?
3: Con razón, ¿no?
0: Con eso se te cayó tanto.
1: Cuando te viniste a enterar.
0: Quizás era eso.
2: Quedó la cabeza.
1: Sí, sí, no,
2: con piojos y sin pelo.
0: No, claro.
2: Al revés.
0: Dios mío. Bueno.
5: Tengo que volver a empezar.
0: ¿Se acuerdan de esa linda época? ¿Se acuerdan?
2: Hermoso.
5: Cuando les pasaba
3: el linda época, cuando nos fajaban.
1: El peine fino.
5: El peine fino. Cuando nos, fajaban, nos fajaban con la hebilla.
3: Qué linda época.
2: Hermosa.
6: Con la varita, con la ramita.
0: Ay, oh,
6: la
0: de
6: la, no, que picaba esa vara. De siempre verde.
2: Pero, Rolo, ¿a vos te querían?
3: ¿Sabes que nunca supe?
0: Pero para el tema es esto. ¿Angelito lo hacían lo mismo o no?
6: No.
0: Ah, entonces no te quería. No,
2: porque
0: no.
2: Era más chiquito Angelito y era, lo cuidaban un poco.
0: ¿Dos años? ¿Cuándo tiene?
2: Chico,
0: dos.
2: Claro.
0: No, bueno, no sabían no, que Angelito...
2: Nació Angelito y se dieron cuenta.
0: Claro. Claro, ellos pensaban que tener un hijo era pregunté. Tener un Rolo Villar, nada más.
3: Yo le pregunté a mi viejo un día, ¿ustedes me tienen bronca? ¿Cómo les vamos a tener bronca? ¿A quién? A mí... Pero por favor, si a vos te queremos y a nuestro campeón también.
0: Ay, pobrecito. Sí. Volvamos a la columna, chicos. Sí. Chicos, chicos. No, bueno, ¿se acuerdan de esa época? Sí, todos, ¿no? Yo supongo que hoy, recién María hablaba de bueno, de esta sustancia, de esta marca, se le sigue pasando a los chicos, bueno, básicamente para sacarle los piojos, que hay una edad, yo no sé si usted sabe, Doc, o sea, lo debe saber, pero no es que después, a medida que vamos creciendo, se nos van los piojos. No, no necesitamos seguir pasando el peine fino. ¿Qué me mira con esa cara? Uno cuando crece ya no le pasa el peine fino. Los grandes no tenemos, los adultos hombres no tenemos piojos.
2: Pero si te contagia un chico, sí.
0: Me parece que los hombres no, ¿eh? Me parece que no.
2: Sí,
0: no,
2: sí, sí.
0: No me voy a meter, averigüemos uno después, pero a veces los hombres hay algo... Usted en no casa. Va a tener piojos, obviamente, porque no tiene...
7: Porque se patinan los piojos.
0: Ah, claro, usted no. O me dice, no, yo no. Y sí, ya sé, yo pelado.
7: No, saltan los piojos y no
0: claro, o sea, ¿dónde van a vivir?
3: Ahora
0: claro.
3: Esto es asfalto, pero alguna vez fue
1: selva. No tienen casita.
0: En la oreja le pueden vivir por ahí.
7: En muchos, sí.
0: Porque tiene pelo usted, ¿no? Claro, exacto. Ahí está. Sí, sí, la oreja, muy bien. Sí, sí. Bueno, volvamos al eje de la columna.
1: Usted se mete.
0: No, usted se fue solo. Usted se fue solo. No, pero es divertido. Me gusta que se meta en la columna. Bueno, esto, aunque no lo crean, es engorroso. Porque, bueno, viste, es pasarle el peine fino. Muchas veces después íbamos al colegio y había un chico, una chica con piojos y volvíamos contagiados de vuelta.
7: Sí, ¿no? Sí.
0: Era un. Fatal. Era permanente. Bueno, cuestión: ahora hay una solución para todo esto. Y no es piecidex o todas esas cosas. No. La solución es que hay una persona, una nueva profesión que surge, que es la sacapiojos. Así como están escuchando. Es una profesión, ¿y por qué digo que es una profesión? Porque ya no es mamá, no es papá, no es el tío, no es la tía, la abuela o el abuelo el que se va a ocupar de sacarnos los piojos, sino que hay una profesión que es verdad, nace ya hace unos pocos años en los Estados Unidos, pero que ahora empieza a replicarse acá en la Argentina, que es la famosa sacapiojos. Y hay un caso muy, pero muy puntual, que es el de Damaris. Ella es una joven de Chipoleti, escuchen porque la historia es genial y a partir de esto está haciendo ahora, no te digo una fortuna, pero bueno, encontró un laburo y un nicho en donde ella básicamente ofrece un servicio de extracción de piojos y liendres a domicilio y la gente, los padres empiezan a contratarla. No, algo que uno yo no
1: hubiera imaginado.
0: Claro, ¿quién lo hubiese imaginado? Digo, es raro.
1: Especialista en sacar piojos
0: sí, y liendres.
7: Los monitos lo hacen.
0: Sí, viste que te... Sí.
7: Se despió.
0: Bueno. Cuestión, la idea le surgió a partir primero de una publicación en el exterior, porque les contaba que esto en los Estados Unidos se hace. Es una... Sí, no, está tercerizado. Fuera de broma el tema de sacar los piojos. Hay gente especialista en esto que va a distintos hogares y le saca los piojos y las liendres a los más chicos. Y claro, la mujer, en realidad es una niña, porque tiene unos 20 y pico de años, acá se estaba sin trabajo, allá en Chipoleti. ¿Y qué hizo? Bueno, voy a dedicarme a esto. Mientras estaba sacándole los piojos a... No, en serio, profe, no se
7: sí,
0: me ría.
7: Sí, no.
0: Usted cuando habla de San Martín,
7: el ingenio,
0: habla de Belgrano, yo no me río.
7: El ingenio popular me parece extraordinario.
0: Dios mío.

0: Ninguna duda, después, no, después
1: me
0: pregunto.
1: Después me pregunto lo que quiera, que acá tengo la información. Pero mientras le sacaba los piojos al sobrino, dijo, che, ¿por qué no lo transformo en una profesión? Y así fue como publicó un flyer en Facebook principalmente, y de ahí en más le empezaron a caer postulantes para que fueran a su casa y sacarse los piojos. Es algo de querer o reventar, pero que evidentemente encontró un nicho que nadie más encontró en la Argentina, por lo menos.
2: ¿Tiene trabajo?
1: No tiene más trabajo. Lo que pasa es que ella fue mamá hace muy poquitito, hace tres, cuatro meses fue mamá. Entonces dice, yo necesito trabajos que sean part-time, no puedo estar en una oficina ocho horas porque si no, no puedo. No puedo amamantar a mi hija, no puedo estar con mis hijos y demás. Acá en el YouTube de la radio son crueles. Ponen a dos chimpancés sacándose piojos.
0: No, pero
1: está bien, esto es la naturaleza misma. Nosotros lo hacemos con
3: peines.
1: Es la vida. En Chipoletti entonces publica esto y cuestión empieza como a generar mucha atracción de clientes, a tal punto que se queda, digamos, sin turnos. O sea, fíjense.
2: Agenda llena,
1: exactamente. Es como el doctor Lorrosetti con sus pacientes, o usted como su charla, vio que usted tiene charla y tiene cupo para dentro de 20 días.
0: Sí, sí.
1: Bueno, lo mismo le pasa a esta mujer allá en Chipoletti. Precios.
0: Eso es lo...
2: O sea, que te iba a preguntar.
1: Sí, precios.
2: A domicilio.
1: Puede ser a domicilio, puede ser que vos le lleves al pibe a su casa.
2: Lo dejás y lo pasás a buscar.
1: Claro, son dos o tres horas vos pensás. Claro,
3: si el pibe es cabezón, por ejemplo.
2: Vaya al súper y vuelva. Vaya al súper y vuelva.
1: Voy a ir de una pregunta. Lo que dice el doc es verdad. Lo podés dejar dos o tres horas, te hace el tratamiento completo y ya llega despiojado a tu casa.
4: Como cuando llevas a bañar al perro.
1: Exactamente. Ah. O cuando dejas al nene por ahí en el psicólogo de manera presencial.
2: Las recomendaciones de cambiar las sábanas y todo para que cuando vuelva...
1: Ah, buen tip ese.
2: Claro. Ahí está.
4: No haya quedado algún...
0: Pregunta. Que no vaya más al colegio si no se contagia.
1: No, bueno, esa cosa. Segunda
3: pregunta. Si el pibe es cabezón,
1: sí,
3: ¿sale más caro?
1: No sale más caro. Es buena pregunta, aunque parezca un
0: piojo.
1: Chiste. Espere, no. Tanto para la nena o el nene, por ahí hay nenas que tienen el pelo más largo, nenes también pueden tener pelo más largo, pero es el mismo precio.
4: Ah,
1: ¿sí?
4: Bueno.
1: Así que, bueno, aproveche el que tiene pelo largo, está bueno porque puede aprovechar.
2: Es un all inclusive.
1: Es un all inclusive, exactamente.
4: Aprovechen. ¿Hay un 2x1, por ejemplo?
1: Por el momento no hay 2x1, María, pero está evaluando, porque lo digo porque lo comunicó.
4: ¿Happy hour?
1: No. María...
2: ¿Qué evalúa?
4: Es un servicio.
1: Está evaluando, ahora les voy a decir las tarifas, pero está evaluando que según el largo del cabello, ves que Rolo no estaba errado,
2: claro.
1: Hasta el momento cobra lo mismo, pero como le está tomando más tiempo y no tiene tanto cupo, no tiene tanto lugar en su agenda,
2: claro,
1: va a empezar a cobrarlo un poco más, ¿eh? Atención si te hace el cabello largo.
2: Ojo, 2x1, lo que dijo María no está mal, porque dos hermanos perfectamente lo tienen los dos.
4: Sí, llevas al vecino o al compañerito del colegio.
0: Incluso
1: sí, las escuelas lo puedes hacer también, ¿entendés?
0: Los piojos de un hermano ven al otro y se raja.
4: Claro, en el horario de baja demanda, ¿viste?
1: Porque claro, puede ser.
4: Como los restaurantes.
1: Época de colonia, seguramente le va a subir la demanda. Porque viste que cuando antes de las colonias lo tenés que sacar los piojos.
0: Te dejan afuera.
1: Hay que despiojar, exacto, porque si no entras. Eso es un problema. Y después, bueno, hay alta demanda, obviamente, ahora, en pleno ciclo lectivo.
4: Del colegio.
1: Exacto. ¿No? Bueno, precios. A ver, vamos con las tarifas. Ofrece servicio tanto en casa como a domicilio, como les decía.
4: Ajá.
1: Si vos llevas al nene o a la nena a la casa de la Damaris, te cobra 10 mil pesos menos. Ahora, si va a domicilio, bueno, te hace el extra, ¿no?
4: Obvio, ¿no? Más vale.
1: Las tarifas van desde los 10 mil pesos hasta los 25 mil pesos.
0: No me parece.
4: A mí me parece re barato.
1: A mí también, le digo.
4: Y hay que hacer ese trabajo.
1: Son casi dos horas que estás.
2: Aparte de hacerlo bien.
1: No. ¿Qué? A ver, ¿qué se va a quejar usted?
0: No me quejo. En casa tenemos una larga práctica.
1: Bueno, pues usted tiene cuatro hijas.
0: Exactamente.
1: Y bueno, por eso.
0: Y me tarda dos horas.
1: ¿Más o menos?
0: Menos.
1: Bueno, acá lo que dice es que son...
4: Pero te lo deja cero kilómetro. ¿Usted cómo la deja?
0: No, eso no. Por eso seguimos haciendo el tratamiento. Claro.
1: No, por eso. Y acá es más. Te pasa las fotos de lo que le va sacando. O sea,
0: ¿Y cuenta los piojos?
1: No se cuentan. Pero bueno, hay como... O sea, a mí ya me empieza a picar la cabeza.
0: Sí,
1: pero...
0: Sí.
1: Ay, Rolo, qué pesado que está. Pero te saca la foto de todos los piojos que saca. Así que bueno.
3: Bueno,
1: Sí. Se empieza como a generar un nuevo empleo en la Argentina. Esto ya en los Estados Unidos sucede, pero ahora se vienen los sacapiojos. Y allá en Chipoletti es real.
3: Miramos qué bueno.
1: Es la primera vez que se hace y esta mujer le está dando todo con la agenda llena. Así que quieren.
0: No.
2: Y aparecieron más...

0: Todavía no, esta es la historia que
1: si quizás querés, sea por eso que se dice que en la zona de Neuquén el piojo es menor. Pero debe ser otra cosa, ¿no?
0: No, no sé, no entendí ni lo que me dijo.
1: Ah, bien, que cuando la situación económica es mala, se dice que hay un piojo bárbaro.
2: Claro.
1: Pero en Neuquén no hay
3: piojos. ¿Nos comen los piojos?
1: Nos comen los piojos, claro.
0: Bueno, en este caso se sacan.
2: Lo bueno es que hay trabajos nuevos.
0: Eso. Obvio. Perdón,
4: eso no lo hace IAI. La inteligencia artificial.
0: Ah, IA. Claro. ¿Quién te comiste? ¿Quién soy? IA, inteligencia artificial. Pero bueno, empiezan a surgir nuevos laburos. La saca Piojos, oriunda de Chipoleti.
3: Muy bien por eso.
0: Sí, y que la busquen, ¿eh? Si tienen ahí familiares en Chipoleti, se llama, para que ya le doy el nombre de vuelta, Damaris. Damaris Chipoleti, Damaris de Chipoleti. Chipoleti, ahí la encuentran.
3: Muy bien.
2: ¿Vamos? ¿Te imaginas qué hace tu hijo? Está en Estados Unidos. ¿Qué hace? Saca Piojos.
0: Saca Piojos, exacto.
2: Yo tengo a mi primo que está en Estados Unidos, que se dedica.
0: ¿A qué?
2: Está con la caca de los perros.
0: Ah, ¿levanta la cacona? Sí, sí. Mira que ve.
2: Me estás juntando en pala, me dijo.
0: Perdón. ¿Y no tenías uno que trabajaba en la NASA?
2: Sí, vende café.
0: Bueno, pero trabaja en la NASA, chico.
2: Trabaja en la NASA. Vos sabés que me quedé. Este programa tiene esa cosa de te lleva al recuerdo, a. Emociono.
0: Fuerza, Rolo, vamos.
2: Mamá bañándome en el fuentón de zinc. Qué linda. El fuentón de zinc.
3: ¿Te gustaba eso?
2: No, a mí no me gustaba bañarme, pero mamá me metía.
0: Qué lindo eso.
3: Bueno, alguna vez había que bañarse.
2: Qué lindo. Y me agarraba de las orejas y ahí probaba y tanteaba el agua. Si yo me ponía morado, el agua estaba fría. Si me ponía muy, muy, muy colorado o rojo, el agua estaba muy caliente.
0: Claro.
2: Dicen, los piojos, las pulgas y los políticos.
0: Ah, a ver, me gusta.
2: Tienen que ver. Pepe. El piojo salta de cabeza en cabeza.
0: Claro.
2: La pulga salta de perro en perro. Y el político salta de un partido a otro.
0: Muy bueno.
2: Y los tres tienen algo en común.
0: ¿Qué más?
2: Los tres se terminan chupando la sangre.
0: ¡Ah!
2: ¿Qué tal?
5: La ruleta.
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0: que no volvería a hacer fue ponerme de novia a los 15 años, estar de novia 3 años, comprometerme con anillo de oro, comprar el lavarropas pensando en que nos íbamos a casar, y el señor me dejó y se casó con otra en 7 meses, después de 3 años. Jamás volvería a hacer eso. Habla María de Núñez.
1: Hay dos cosas que nunca más haría en la vida. Una sería casarme y la otra sería comprar un plan de ahorro para un auto.
2: No haría nunca más es casarme, pero la pasé bien en mi matrimonio, pero no volvería a convivir con Daddy. Tampoco volvería a estar en lugares que no quiero, que me siento incómoda. Besos.
3: Soy Adriana, quería decirles que yo también abandoné el cigarrillo de un día para el otro porque me molestaba mucho el olor que me quedaba en la mano derecha cuando sostenía el cigarrillo, y el olor en la ropa y en el cabello. A raíz de que tuve un día una molestia en el costado izquierdo del pecho, no fue nada, gracias a Dios, pero tomé conciencia y dije, esto no está bien. Y hoy en día, como a Rolo, me molesta el olor así.
4: Habla Arnaldo de Villa Crespo. Lo que nunca volvería a hacer es casarme, porque hace 59 años encontré la mujer de mi vida y todavía la tengo a mi lado.
5: ¡Ay, un qué caballero, un romántico incurable! Bueno, hay cosas que hicimos en la vida que tal vez no volveríamos a hacer. Viajar con alguien, bueno, fumar, hacer cosas que tal vez hoy no las volveríamos a hacer, o decimos eso nunca más. Yo no volvería a aceptar un trabajo solamente por plata, dice este mensaje. Lo hice cuando tenía 40 años. Estaba muy bien económicamente, pero el ambiente era horrible. Me levantaba todos los días sin ganas. Había maltrato, mucha competencia y terminé siendo una persona que no reconocía. Me decía, aguantá porque ganás bien. Pero llegó el momento en el que entendí que estaba pagando demasiado caro ese sueldo. Renuncié y durante un tiempo tuve miedo de haber cometido una locura. Hoy, muchos años después, sé que fue una de las mejores decisiones de mi vida. Desde entonces, cuando evalúo un trabajo, la plata importa, obviamente, pero no es lo único. Ya aprendí que la tranquilidad también tiene un precio, dice Sergio.
6: Muy bien, Mary. Hola, chicos. Yo no le volvería a intentar hacerme clarito yo sola, dice. La vez que lo hice quedé como un leopardo, toda manchada la cabeza y hasta me costó salir a la calle porque había quedado muy, pero muy mal. Horrible. Voy directamente a la peluquería la próxima, dice nuestra amiga.
5: Yo no volvería a hacerme la simpática con gente que no me cae bien solamente para quedar bien. Durante muchísimos años fui así. Si alguien me trataba mal, yo igual sonreía. Si no quería ir a un lugar, iba. Si alguien me hacía un comentario horrible, me quedaba callada para no generar problemas. Hasta que un día me cansé. Bien, ahora, si no quiero algo, digo que no. Si alguien no me gusta, mantengo la distancia. Y si tengo que irme de un lugar, me voy. No hace falta pelearse con todo el mundo, pero tampoco hace falta traicionarse a uno mismo para caerle bien a los demás. Esa es una cosa que aprendí bastante tarde, pero que por suerte aprendí, dice Beatriz.
6: Muy bien, Mary. Este es genial. Dice, va, genial no, pero siempre lo hemos dicho. Soy Andrea de Caballito y algo que no vuelvo a hacer en mi vida es volver a estar con un ex, dice. Porque esta vez, porque siempre decimos, porque esta vez va a ser diferente. Después de varios meses separados, nos reencontramos, empezamos a hablar y pensé que los dos habíamos cambiado. Al principio todo era hermoso, hasta que aparecieron exactamente los mismos problemas de antes. Duramos 3 meses y terminamos otra vez. Así que sí o sí, no hay que volver con los ex, dice nuestra amiga Andrea.
5: Yo no volvería a comprar un auto usado sin hacerlo revisar por un mecánico de confianza. Lo compré hace unos años porque parecía una oportunidad increíble. El vendedor era encantador, el auto estaba impecable y yo estaba chocha. A los 15 días empezaron los problemas. Primero una cosa, después otra, terminé gastando una fortuna. Uy, Dios. Y la famosa oportunidad terminó saliéndome más cara que comprar uno mucho mejor, dice Jorge.
6: Muy bien. Escribe Martín de Rosario. Dice, una vez me fui de vacaciones con un grupo de amigos y compartimos una casa durante 10 días. Nos queríamos muchísimo, de hecho hasta el día de hoy también, pero después de esa experiencia aprendí que amigos sí, pero convivir tantos días no. Prefiero estar solo o por lo menos con menos amistades, dice nuestro amigo Martín.
5: Yo no volvería a hacer dieta extrema. A los 30 y pico hice una de esas dietas que te prometen bajar rapidísimo y durante un tiempo funcionó, pero vivía pendiente de la comida, de la balanza, de lo que podía o no podía comer. Me

0: Recuerdo de ir a un cumpleaños y estar mirando una torta durante una hora, como si fuera un objeto prohibido. Bajé de peso, sí, pero después recuperé todo y terminé entendiendo que no había aprendido nada, dice Gabriela.
1: Chicos, soy Sergio de Lanús, no vuelvo a prestar mi auto, dice. Se lo presté a un amigo y me lo devolvió con un rayón enorme en su momento. Y lo peor es que dije, oh, no sé lo que pasó, yo no hice nada. Así que
0: Estaba así,
1: claro, me lo diste de esa manera.
0: Rompen algo. No, estaba así.
1: Y dice, nunca más. Lo peor es que no me puedo pelear con mi amigo porque él sigue negando que ese rayón no lo hizo él, pero yo sé porque nunca estuvo así el auto. ¿Eh? Besitos.
0: Yo no volvería a hacerme un tatuaje por impulso.
1: Ah, mira.
0: Tenía 22 años, estaba enamoradísima y me tatué una frase que tenía que ver con esa relación.
1: Ay, Dios.
0: Bueno, la relación terminó y la frase quedó. Durante años me la tapaba, me la miraba y decía, ¿cómo pude ser tan boludo?
1: Epa.
0: Finalmente me la hice modificar y ahora tiene otro significado. Pero cada vez que alguien me dice que se quiere tatuar el nombre de una pareja, le digo, pensalo dos veces, por favor. Firma este mensaje, Laura.
2: Laurita, beso.
1: Lorena de Ramos dice, chicos, algo que no vuelvo a hacer nunca más es aceptar ser garante de alguien. Lo hice por confianza, pensando que no iba a pasar nada y que era simplemente firmar unos papeles, pero la persona dejó de pagar, el departamento supongo, y terminé yo haciendo trámites, llamadas y preocupaciones, ocupándome por una deuda que ni siquiera era mía. Por suerte pude solucionarlo, pero aprendí una lección enorme. Por más confianza que haya, con la plata y las firmas, no se juega.
0: Yo no volvería a darle una segunda oportunidad a una persona que ya me había demostrado varias veces quién era. Me pasó con una amiga, me traicionó una vez, la perdoné. Después pasó otra cosa y volví a pensar que podía ser un error. La tercera ya no hubo manera de justificarlo, dice Marta.
1: Muy bien. Romy escribe y dice, escribe de San Miguel de Tucumán. Dice, no vuelvo a teñirme el pelo en casa. Quería ahorrar unos pesos y terminé con un color completamente distinto al de la caja, dice. Después gasté el doble en la peluquería, a tal punto que me tuvieron que recortar y sobre todo sacarme el color original. Una fortuna lo que me salió, dice Romy.
0: Muy bien, el último mensaje. Dale. Yo no volvería a viajar sola sin organizar absolutamente nada. Una vez me fui unos días a Europa pensando, voy viendo sobre la marcha. Bueno, sobre la marcha casi me muero. No sabía cómo llegar al hotel, perdí una reserva, terminé en una estación equivocada con dos valijas y un ataque de nervios, dice Daniela. Ay, pobre. Bueno, la última, Tommy.
1: Ah, ¿una más? Bueno, claro, sí, el que vos quieras. Hola, chicos. Dice, yo no volvería... bueno, a casarme ya lo dijeron varias veces, pero no solamente eso, sino también a convivir, dice. Creo que ya soy lo suficientemente grande para no tolerar gente en mi casa. Y eso que estoy enamorada. Estoy hace 3 años saliendo con una persona, pero en casa solamente vine a dormir y al otro día ya se va a su casa, dice nuestra amiga Leona.
0: Las 3:30, ahora sí, último Mitre Informa primero de nuestro programa. Ajá. Y ya viene el profe Lazari de nuevo, dale.
2: Hoy es el día del peluquero y le mandamos un saludo a todos los queridos amigos peluqueros.
0: Sí, señor.
2: Me acuerdo una vez, me fui a cortar el pelo, me dice el tipo,
1: ¿qué pasó?
2: ¡Qué desastre!
1: ¡Ah, che!
2: ¿Quién te cortó? Le digo, ¿usted la última vez que vine acá? ¡Uy, qué mal te creció! ¿Viste? No. Mucha gente que no se quiere volver a casar.
1: Muchos, ¿no? Y oyentes, muchos llamaron.
2: Y hay algún oyente muy enamorado.
1: Sí.
2: Que no se volvería a casar porque está perdidamente enamorada de esa persona con la que está.
1: Ay, rol.
2: Matrimonio.
1: Sí.
2: Tragedia en dos actos, civil y religioso.
1: No, sos un chanta, querido, dale.
2: Yo estoy, por ejemplo, no a la prohibición de alcohol el día de las elecciones.
1: ¿Cómo que no?
2: Ya hemos votado fresco, mira cómo nos ha ido. Historia es terrible.
1: Buen paz, Carlos Paz.
2: Un amigo me contaba que un vecino se casó y se fue de luna de miel a Hawái.
1: Ay, qué lindo.
2: A las 2 días de estar en el hotel, el hombre, ¿qué hace?
1: ¿Qué hace?
2: Se va a la playa.
1: Ajá.
2: Se mete. Y se lo comió un tiburón.
1: ¡Ay, no! ¡Ay, Dios, qué trágico!
0: ¡Era
1: horrible!
2: Digo, pobre. ¿Cómo habrá sufrido? Me dice, no te creas, ¿eh? Solo llevaba 2 días de casado.
1: ¡No! No, se chata, pasa caro, Lucas. ¡Chao!
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2: 15 horas 33 minutos en Buenos Aires, cielo parcialmente nublado, temperatura 14 grados, dos décimas. El gobierno sale a defender que entre un barco inglés a Tierra del Fuego, dice que no se viola la soberanía, informa el acreditado en Casa Rosada.
3: La Casa Rosada defendió la operación de un buque británico en el puerto de Ushuaia y responsabilizó por su ingreso a las autoridades de Tierra del Fuego. El conflicto se inició por los movimientos de la nave petrolera Promis en el puerto de Ushuaia, que se encuentra intervenido por el gobierno nacional. Desde Tierra del Fuego calificaron de inadmisible la operación del buque y reclamaron que el gobierno informe por qué autorizó su desplazamiento. Al respecto y en conferencia de prensa, el vocero presidencial Ravier negó que la presencia del buque británico represente una pérdida de soberanía por parte de la Argentina.
4: El barco no solo venía de trabajar en Argentina, sino que venía de la propia provincia de Tierra del Fuego. A su vez, la monoboya es jurisdicción provincial, por lo que fue el propio gobierno fueguino quien avaló el ingreso del buque en primer lugar. El accionar del buque no viola ninguna ley. Digamos, no hay ninguna pérdida de soberanía, no hay ningún riesgo para la Argentina. En todo caso, el aprovisionamiento de este buque también genera actividad económica dentro de Tierra del Fuego y en todo caso es una cuestión que está bajo la jurisdicción del gobierno de Tierra del Fuego.
3: Desde Casa de Gobierno, Rodrigo Jorge, Mitre informa primero.
2: Hay actividad en Diputados por la Bicameral de Inteligencia. Recibimos el siguiente informe.
5: El oficialismo en Diputados se muestra confiado para la sesión de mañana, donde esperan sacar media sanción de los proyectos de la reforma de la Carta Orgánica e Inocencia Fiscal. El jefe de la bancada de la Libertad Avanza, Gabriel Borronori, en diálogo con Radio Mitre, mientras ingresaba a la Comisión Bicameral de Fiscalización y Seguimiento de los Organismos y Actividades de Inteligencia, que convocó al titular de la CIDE, Cristian Aguadra, en el anexo del Senado, esto indicó.
6: Rosada es un llamado que nos ha hecho el presidente, que vamos a ir todos los diputados y todos los senadores. Imagino que algo de del trabajo que estamos haciendo para mañana también se hablará. Después tendremos una reunión de bloque ahí mismo.
5: ¿Una sesión compleja mañana? ¿Sale todo?
6: Es una sesión donde hemos trabajado distintos bloques. Muchos bloques han trabajado para que podamos tener una reforma de la Carta Orgánica importante para todos los argentinos.
5: Por último, Gabriel, la oposición está pidiendo el tema endeudamiento, morosidad. Es muy probable que lo plantee en medio de la sesión. ¿Están los números? ¿Lo van a bloquear? ¿Está
6: blindado? Y ellos pueden plantear lo que quieran, nosotros lo vamos a ver en ese momento.
5: Desde el anexo del Senado, Jorge Moure, Mitre, informa primero.
2: Murió Dolly Parton, la estrella de la música country de los Estados Unidos, tenía 80 años. Dolly Parton también fue actriz. El deceso fue confirmado por la familia de la legendaria cantante. Además, Dolly Parton fue compositora y en ese sentido fue la autora del mega éxito de Whitney Houston, Always, Always Love You.

0: legendaria era Dolly Parton, que la oveja Dolly, el primer animal clonado del planeta, fue nombrada Dolly precisamente en honor a la cantante de música country, porque el animal fue clonado a partir de una célula de glándula mamaria. En Buenos Aires, temperatura 14 grados 2 décimas, humedad 59%.
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4: Un gran saludo a nuestros amigos orientales.
5: A los 33 orientales que dieron patria y consiguieron el sueño arteguista.
4: Exactamente, así era. Alguna radio...
5: Radio Clarín.
4: Así era.
5: Música típica y folclórica para la Cuenca del Plata.
4: Muy bien. Bueno, cuando uno va a Montevideo, la avenida principal es la 18 de julio. Y uno tiende a pensar que siendo la avenida principal recuerda la independencia del Uruguay. Pero el proceso de la independencia del Uruguay es bastante curioso y 18 de julio es la sanción de la Constitución en 1830. Pero el 25 de agosto de 1825 se va a producir la única declaración de la independencia oriental, que tiene que ver con la llegada en abril de ese mismo año de los 33 orientales que salieron de aquí, de San Isidro. Hay un monolito que recuerda el lugar donde se embarcaron y que, desembarcando en la playa Agraciada, desde allí fueron hasta Florida, una ciudad que está a unos 100 kilómetros de Montevideo, y reunieron un congreso. Recordemos el contexto. Brasil desde 1817, primero como imperio del Portugal y Brasil, y luego como solo imperio del Brasil, desde 1817 hasta 1825 tenía el control, y desde 1821 habían logrado la complicidad de algunos orientales que declararon

0: Declararon a la Banda Oriental como la provincia cisplatina y fue incorporada al Brasil en la primera constitución y además tenía un gobernador, el gobernador se llamaba Lecor, que era un brasileño. Los 33 orientales hacen el cruce, inmediatamente el Congreso de Buenos Aires, se había reunido un Congreso General desde 1824 con diputados de todas las provincias, saludó fervorosamente la recuperación de la Banda Oriental y en ese Congreso que se reunió en Florida, ahí en el centro del Uruguay, van a declarar el 25 de agosto tres leyes. Eran diputados, declaran tres leyes, la ley de independencia, la ley de unión y la ley del pabellón o bandera. No. Ahí se crea, empieza a ser la bandera oficial de la Banda Oriental, la bandera con una franja, ahí la estamos viendo por YouTube, azul, blanca y roja, que tiene mucho que ver con los colores de la actual bandera de Entre Ríos, de la bandera de Santa Fe y de la bandera de Córdoba. La cuestión es que ¿por qué son esas tres leyes? La de la bandera es bastante clara, pero voy a leer algunos párrafos porque dice: la Sala de Representantes de la Provincia Oriental del Río de la Plata, ¿no?, dice, obedeciendo la rectitud de su íntima conciencia, en el nombre y por voluntad de ellos, sanciona con valor y fuerza de ley fundamental lo siguiente: declara írritos, nulos, disueltos y de ningún valor todos los actos de incorporación, reconocimientos, aclamaciones y juramentos arrancados a los pueblos de la provincia oriental por la violencia de la fuerza unida a la perfidia de los intrusos poderes de Portugal y el Brasil que lo han tiranizado. Es decir, quedó clarito qué era lo que ocurría. Y en la ley de unión, que en general se recuerda poco, establecía que la Banda Oriental se independizaba del Brasil para ser una más de las Provincias Unidas del Río de la Plata. Es decir, era un grito de independencia respecto del Brasil, pero no para ser un país. Por eso, la Sala de Representantes es de la provincia de la Banda Oriental. Ahí ese mismo Congreso va a nombrar a Juan Lavalleja como el mandatario, como el gobernador de la Banda Oriental, y durante muchísimos años Lavalleja fue considerado el héroe nacional del Uruguay, hasta que luego, cuando hacia 1880 todos los países de Sudamérica reescribieron su historia para cimentar la nacionalidad, cimentar la propia identidad, lo ponen nuevamente a Artigas en el coro de los grandes próceres. Y fue muy gracioso porque no había retratos de Artigas hechos y por lo tanto el presidente, para evitar cualquier problema, reunió a cinco pintores de Montevideo, los encerró en una habitación y le dijo: hasta que no salga la cara de Artigas, ustedes no salen. Así que a los pocos días se pusieron de acuerdo y ese retrato que nosotros vemos de Artigas en realidad es una creación artística basada en los testimonios que había, pero no había ningún retrato hecho en vida. En la ciudad de la Florida, está una piedra, porque es muy interesante, por ahí pasa el río de Santa Lucía, que desemboca muy cerquita de Montevideo. Hay un puente de carácter vial ahí en la ciudad, y claro, en la llanura oriental, ¿dónde vamos a proclamar esto? Y había un pequeño montículo de tosca que aún hoy existe, que tenía 3 metros de altura, o sea, nada, pero ahí se subieron todos los diputados para que desde el lugar más alto proclamar la independencia de la Banda Oriental. Es muy lindo visitar ese lugar porque la piedra está toda cubierta de placas que se han ido poniendo a lo largo del tiempo, recordando este episodio que fue la proclamación de la independencia del Brasil respecto de la Banda Oriental para volver a ser una más de las provincias del, digamos, unidas del Río de la Plata.
1: ¿Se dice uruguayo o oriental?
0: Oriental, el gentilicio es oriental. Ni en el himno, ni en la Constitución y las distintas reformas figura otro gentilicio que oriental. De hecho, uruguayos eran los argentinos que vivían a orillas del río Uruguay. Hoy que hablamos también de Concepción del Uruguay, hasta 1930 eran uruguayos. Después, cuando del lado oriental comenzó a hablarse de los

0: los uruguayos, entonces de este lado pasaron a ser los uruguayenses.
1: Mirá vos.
0: Así que, pero el gentilicio verdadero es oriental, que figura...
1: Uno se ha criado con las radios uruguayas, ¿no?
0: Sí,
1: yo me crié,
0: sí,
1: en mi pueblo, se escuchaban mucho. Dice, oriental casado de 29 años.
0: Claro, claro.
1: Es
0: claro.
1: Así.
0: La nacionalidad es oriental y sigue siéndolo hasta hoy. Muy gracias por la pregunta. Bueno, un saludo a los hermanos uruguayos que se quisieron
1: tantos amigos que tenemos en Uruguay.
0: Ahí está. Así que los saludamos con el fervor que saludamos a la provincia insurrecta.
1: Sí, señor.
0: No, perdón.
2: A la no, provincia. Profe.
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4: ¿Qué hablar? 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
1: Vamos, Mary, vamos.
2: Teles de hoy, encendidos, les escribo desde Mar del Plata para pedir un
1: beso.
2: Saludo muy especial para mi papá Roberto.
1: Grande, Roberto.
2: Hoy está cumpliendo 72 años.
1: Qué
2: queremos
1: lindo.
2: Decirle que lo amamos y agradecerle por ser siempre ese abrazo que nunca falta. Feliz
1: qué
2: cumple,
1: lindo.
2: Robertito, de parte de toda la familia.
1: Grande, Roberto.
2: Soy Micaela de San Fernando y quiero festejar a la distancia el cumple de mi hermana Julieta, que cumple
1: Julieta.
2: 30. Feliz vida, Juli. Te queremos muchísimo, dice Ana.
1: Está divina, Julieta, ¿no?
12: Divina.
2: Necesito un pastel urgente.
1: ¿Para quién?
2: Hoy cumpleaños mi compañero de trabajo, Fede, y queremos
1: Fede?
2: Que sepa que aunque a veces lo volvemos loco, lo bancamos muchísimo.
1: Qué lindo, Fede.
2: Y Mantovía, Rochi y Luli.
1: Muy bien.
2: Un saludo a la pastora Ramona, que está cumpliendo años.
1: Pastora.
2: La estamos escuchando en ruta. Regresa.
1: ¿Qué tal?
2: Los estamos escuchando a nosotros.
1: Un ¿no? saludo.
2: Regresando de Villa Mercedes, San Luis, a Colonia Libic, en Corrientes, nos dice Maximiliano.
1: Grande, Maxi.
2: Hola, encendidos, la alegría de la tarde. Quiero el pastel para Carmen, que hoy está cumpliendo.

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2: ¡Ay, ya!
3: ¡Yupi!
4: Y recuerden, señores, que este programa
0: trae suerte.
3: Vamos. Suerte que le trajo este programa.
1: ¿A quién?
3: A Adriana Beatriz Caldarola.
1: ¡Ay, ¿quién
3: es? Es la ganadora del libro del
1: doctor. ¡Mira!
5: Bien.
1: Hay gente que tiene
5: suerte. Dedicado,
1: suerte.
5: Ya está todo.
3: Ganadora de la consigna. Muy bien.
1: Muy bien. Bueno. Beso.
3: Chicos, y la suerte que le trajo este programa.
1: ¿A quién?
3: A Elegante.
5: Hace mucho que no hablas de Elegante.
1: De tener tanta suerte, Elegante. Sí,
3: ¿sí? Porque está...
6: Volvió la suerte.
3: Sí, porque está confirmado Elegante para participar del MasterChef.
1: No me vas a decir que va a estar
5: con Wanda.
1: Con Wanda.
3: Por supuesto, claro. Para hacer un pica pica con Wanda.
1: Mirá,
3: la verdad que es una buena idea. Y bueno, recuerden que ojo, porque además, yo no sé si esto lo dice a propósito Elegante o lo dijo de corazón, pero dice que él tuvo solo dos amores en su vida.
1: ¿Ah, sí?
3: Uno fue la madre de su hija.
1: Mirá qué lindo.
3: Tamara, ¿no?
5: Sí, Tamara Báez.
3: Tamara Báez. Y la otra es Wanda Nara.
1: Mirá vos.
3: Y dice que todavía no está cerrado el capítulo con Wanda Nara.
1: Wow.
0: Terminemos con eso.
3: Dale, ¿ustedes le creen?
5: No. Hace todo por el show para
0: propaganda.
5: Que
0: propaganda.
5: Se...
3: Claro. Lo da todo por el
5: todo
3: show.
5: Todo por el show, claro. Exacto.
1: Todo por el show.
5: Y está bien que lo haga.
0: Va a estar...
3: También estaría otro que está en la picota.
5: Amo,
3: ¿no?
5: A Luke Ra igual.
3: Estaría Luke Ra también en la cocina de MasterChef.
5: Ay, ¿ah, con sí? Joaquín, gracias.
3: Sí.
0: Joaquín, co-conductora.
3: Claro, porque también está en las noticias todos los días por la ruptura con Joaquín.
5: Claro.
3: Otros nombres que se barajan son Lizzy Tagliani.
5: Me gusta Lizzy.
3: Janina Latorre.
5: Ah, sí.
3: Janina va a ser espectacular.
5: Estuvo, sí, es verdad.
3: Débora Nashimoto.
5: Ah, la de...
1: ¿La japonesa?
3: Sí, exactamente. Sí, la novia...
5: La actriz, que es ahora novia de... Del lomudo este.
3: Ay, no nos sale.
1: Lamote.
5: Lamote.
3: Esteban Lamote.
5: Bueno, ayuden.
3: Que trabajó en Envidioso.
5: Claro,
3: ¿no?
5: Y no trabajó.
3: Que hacía justamente la novia de Lamote.
5: Excelente actriz.
3: También estaría Topa.
5: Topa.
3: Digo Topa. Divina, y también estaría Juli Poggio. O Juli Poggio.
1: Dice que mala ensalada, Juli Poggio.
5: Y a propósito.
3: Bueno, todos queman las ensaladas,
5: sí,
3: chicos.
5: Tiene razón.
3: Ahí nadie va porque se
1: no quema la ensalada, a Rusa le sale salada.
3: Pero les aviso una cosa.
5: ¿Qué?
3: Mañana estará con nosotros una cocinera.
5: ¿Con nosotros?
3: Acá en Encendidos.
1: ¿Que trae comida?
3: Nos viene a cocinar.
5: ¡Opa, la!
3: Nos viene a
1: no
3: cocinar.
1: No puedes dar tantas buenas noticias, Mary.
3: Es una celebridad.
5: ¡Apa!
3: Tiene un restaurante espectacular en San Antonio de Areco.
5: Ah, bueno.
3: Se llama Corazonada.
5: Internacional ya.
3: Y viene a cocinar con flores acá en Encendidos.
5: ¡Apa! Me gusta,
1: flor de comida.
3: No. La cocina recontra rico y va a hacerlo. Por supuesto, ahora también tenemos imágenes, así que la pueden ver.
1: Y va a venir Juan... ¿Micheli?
3: No, Juan viene los jueves.
1: No, por la comida, por las flores.
3: No, nada que ver. Bueno, chicos, atentos, vamos a ver videitos. Maxi López se sumó a la tendencia de farmear aura.
5: Uy, qué pesado, no, me farmear aura.
3: Lo hizo a su estilo. Está ahí frente a un espejo.
0: Cada día más gordo.
3: Mirándose.
5: ¡Ay, profesor!
3: No, ¿quién?
0: Bueno.
3: Pero por favor, miren
5: ¿qué importa
3: que se mira, se saca los lentes.
0: Pero yo no dije que está qué mal, dije. Mirá. Está cada día más gordo. Punto.
1: Y vea cómo. Mirá, bueno. te dando la razón.
3: Finalmente. Come una factura de grasa y dice, esto es farmear aura.
1: Qué grande, ¿eh?
3: Y dice además, farmeando aura a mi estilo, espero que no vea la nutricionista. Claro, él está a dieta.
0: Una docena de facturas tiene el muchacho ahí.
5: Bueno, usted recién se comió también un tiramisú, no joda.
3: Bueno, chicos,
1: ¿qué pasó?
3: Que se separó una mega estrella.
1: No.
0: ¿Quién?
3: Una mega estrella internacional. Ay, no es del mundo de la farándula.
1: ¿Ah, no?
3: Pero esta sí que es una estrella. Esta sí es estrella, en serio, ¿eh?
5: ¿Quién es?
3: Pep Guardiola. Se separó Pep Guardiola de su mujer Cristina Serra.
5: Ya no se puede creer el amor.
3: Y él mismo contó: muchachos, quiero confesarles algo. Me voy a divorciar de la mujer más bella de este planeta. De mi mujer, de mi ex mujer. ¿La amo? Por supuesto. ¿Me ama? Sí. Pero hemos perdido la pasión.
5: Ay, lloro.
3: Por muchas razones.
0: Qué mentiroso.

0: Ay, porque usted, porque es un sátrapa, la gente se separa con amor igual.
1: Basta de esto.
2: Mentira, si tenés amor no te separás.
0: Por eso es antiguo, sí, se separa por amor, por favor.
1: A ver. Porque te amo, me separo de vos.
3: Yanina Latorre, ¿qué dice? No le cree mucho y dice, este se calentó con una y le picó.
1: Sí, señor, tiene razón.
3: Le dice Yanina, le picó la mariposa en el pitito y en la pancita. A ver, nadie se separa del hombre, de la mujer más hermosa del planeta, si vos seguís enamorado.
1: Verdad, sí.
3: Chicos, no se te va la pasión. La pasión cambia, no es lo mismo.
0: Bueno,
3: uno la va remando, le pone interés. Bueno, pero cuestión que Pep Guardiola se convierte en uno de los solteros
2: Yanina
3: más...
2: Yanina debe saber con quién.
0: Ah, eso puede ser, que tenga data, sí, obvio.
3: Pep Guardiola se convierte en uno de los solteros más codiciados del mundo.
0: Sí,
3: del mundo. Bueno,
0: digo,
3: vamos a los videitos de...
1: Dale.
3: Noel. Dice Noel... Cuando el psicólogo te dice que debes gestionar tu ira, cada uno hace lo que está a su alcance para lograrlo, ¿eh? A ver, doctor López Rossetti, mira esta nena.
1: ¡No!
3: Está gestionando su ira un bate de béisbol, que es impresionante. ¿Vieron que dicen que uno a veces le tiene que pegar un almohadón?
1: La pena, esta le pega con bronca, ¿eh?
3: Sí, sí. Este, le está pegando un muñeco, ¿es, no?
0: Una piñata.
2: La piñata resiste.
1: Ah, pero esta es mala de verdad, esta piba.
0: Está recaliente.
3: Pero no te desesperes si no alcanzas la paz.
1: ¿Ah, no?
3: El sol ya está entre nosotros y pronto estaremos haciendo la plancha como esta chica, ¿eh? Una señorita que está ahí en el agua, haciendo la plancha con dos flotadores impresionantes.
1: No se va a ahogar nunca.
3: Que no son alitas, porque no están en los brazos, están
0: en el pecho.
3: En el pecho. Claro. Doctor, cuando...
0: No lo metan, doctor.
1: No es su especialidad, ¿no?
3: No, no, pero en serio te pregunto, esto es científico. Las lolas muy grandes...
2: Esto es científico. A ver, vamos a ver.
3: Las lolas muy grandes ayudan a flotar.
2: No es mi especialidad.
0: Muy bien.
1: Doc, salí bien.
0: Ahí,
1: buena pregunta.
3: Mañana se lo pregunto al doctor Cormillot, que me lo va a decir. Bueno, vamos a cantar esta canción que un día como el de hoy...
1: ¿Qué tema este?
3: Que nació Elvis Costello. Esta canción
0: los cuatro.
3: Dice así.

0: Nos vamos, chicos.
1: Sí, por suerte, María.
0: Son las 4, ¿eh? Pero mañana volveremos. No crean que ¿sí? se van a librar tan fácil.
2: ¿Ah, no?
0: No, mañana volveremos.
1: Pará, loco.
0: Y seremos encendidos.
2: ¡Chao!

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3: 16 horas, 2 minutos, cielo parcialmente nublado, temperatura en Buenos Aires, 13 grados 9 décimas. Se cerró el aeroparque y se desvían los vuelos al aeropuerto internacional de Ezeiza. Más información con uno de nuestros cronistas.
4: Vuelos provenientes desde Aruba, Formosa y Neuquén figuran con demoras. Todo forma parte del incremento de operaciones, tanto de partidas como de arribos en el aeropuerto internacional de Ezeiza, a partir del cierre de operaciones del aeroparque metropolitano. Jorge Newbery, desde las 9 de la mañana de hoy hasta el

0: Próximo jueves a las 15 horas. Recordamos que la actividad se incrementará en un 80% en las siguientes horas en la terminal internacional como consecuencia de la situación en el Aeroparque Metropolitano. Desde E6, Alan Zurita, Mitre informa primero.
1: Rescataron a tres mujeres que eran explotadas sexualmente. Los delincuentes operaban en el barrio porteño de Retiro. Uno de los detenidos era el proxeneta que las amenazaba con armas de fuego cuando las chicas no querían tener relaciones con los clientes. La otra detenida era la mujer del explotador. En los allanamientos la policía encontró una pistola, un rifle y una escopeta. El técnico de Independiente Santa Fe contó qué significaría eliminar a River en la Sudamericana. El entrenador uruguayo Pablo Repetto dijo que para el equipo implicaría dar un paso más en la Copa, pero que para él afuera sería un hecho de trascendencia mayor por lo que representa el conjunto argentino.
2: Para nosotros sería dar un paso más en la Copa. Como todo resultado, el rival que tenés enfrente te da más valor o no, hacia afuera, ¿no? No vamos a pasar una fase más, pero sí, yo creo que va a tener una trascendencia mayor por lo que es River, ¿no? Por el plantel, por su historia, porque venir de visitante y poder lograr una clasificación acá no se da todos los días. Así que, por lo que decía también, hacía unos cuantos partidos, por la historia de antes, todo, creo que eso va a potenciar si podemos lograr el pasaje.
1: Temperatura en Buenos Aires 13 grados 9 décimas, humedad 63%.
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0: hermosísima canción que canta Jairo, que tiene poca difusión. Se llama Me encanta esta hora del día. Y es una canción que en el estilo de Jairo calza perfectamente. A mí también me encanta esta hora del día. Es la hora en que me reencuentro con mis compañeros, en que vengo al aire de Mitre, en que reencuentro también con los oyentes, que podemos desplegar lo que pensamos en estas horas de la vida nuestra de los argentinos. Y porque estamos a punto de cumplir un nuevo aniversario del nacimiento de la radio, ¿eh? En próximas horas se cumple, faltan 2 días nada más, y la radio, este medio fantástico que nos ha permitido vivir, y como yo digo siempre, a mí en lo personal, y creo que a muchos, nos ha llevado de la mano por la vida, nos ha formado y nos ha permitido crecer, y nos ha permitido, y esto es lo más importante de todo, me parece, ser felices. Así que aquí estamos. La señora Mariana Martí está con nosotros y para mí también es un motivo de alegría, y este programa no sería lo mismo sin ella. Buenas tardes.
1: Muchas gracias, oh. Fer, igualmente. Gracias. Qué hermoso lo que me decís. Sí. Me hiciste reír. Buenas tardes para vos, claro, para todos. Tarde. Claro, sí, primero empezamos por ahí y después te digo los datos del tiempo.
0: Y si yo diría que es fundamental eso.
1: 13 grados 9 décimas en este momento. El cielo está parcialmente nublado. 63% la humedad. Y así va a seguir durante todo el día de hoy. Mañana va a subir un poquito la temperatura, lo que va a hacer que el jueves tengamos tormentas. Ah, así que nos preparamos para el jueves que vamos a tener agua.
0: Que va, bueno, caramba. Señor Juan Bindi, buenas tardes.
2: Toda noticia bienvenido. Buena la que está, chica.
3: ¿Cómo estamos? Hola, buenas tardes, Fer. Un gran saludo para todos. ¿Qué tal?
0: Muy bien. La señora Canosa también da su presente. Buenas tardes, Alejandra. ¿Cómo estamos?
4: Muy buenas tardes, Fernando. A todos los oyentes también, muy buenas tardes.
0: Bueno, y el señor Nico Diana completa esta primera rueda de presentación de nuestro columnista. Después aparecerán otros, porque ¿sí? Este programa es así. ¿Cómo le va, Nico? Buenas tardes.
2: Muy bien, Fer. ¿Cómo va todo? Muy bien por acá.
0: Va bien. Va bien.
2: Va bene.
0: Está tutto bene. Por ahora vamos bien y vamos mirando para adelante. Bueno, nada, simplemente que estamos comenzando y voy a abordar una tarea, una nota que tenemos previsto para los próximos minutos. Realmente es sorprendente. Yo vi el título y empecé a observar, digo, pero ¿cómo es esto? No quiero anticiparlo, pero es algo que si yo digo, así, sin anestesia, digo, el título es tal cosa, la gente se va a sorprender. Por eso no lo voy a decir. 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
0: El primer título tiene que ser de peso, Juancito, ya que hablamos de básculas, ¿sí?
3: Y los pesos son los que algunos empiezan a contar por si se termina concretando en estas horas de cierre de mercado otra millonaria transferencia de Enzo Fernández.
0: ¿Otra?
3: Atención, porque el City golpea su puerta y todo parece indicar que Enzo, el futbolista más caro de la historia argentina, podría ya ahora ubicarse en un umbral todavía más alto, ser el tercero más caro solamente detrás de Neymar y de Mbappé. Epa. Hablamos del fútbol de todos los tiempos.
0: Sí, sí.
3: Una cifra, hay que agarrarse del asiento.
0: ¿Cuánto?
3: Más de 160 millones de dólares.
0: ¿160 millones de dólares?
3: Son 120 y pico millones de libras. A la conversión de dólar da eso para irse a jugar al City. Fíjate.

0: vos el valor que tiene Enzo Fernández en el mercado. Lo uniremos a lo que puede pasar con Julián Álvarez. Son un poco las dos caras de una misma moneda.
1: Pero dicen que se comienza a destrabar la situación de Julián o...
0: El tema es hacia dónde.
1: No, a ver, lo pensé, viste, porque hay una cierta especulación de que efectivamente puede ir al Chelsea y que el Chelsea ya tenga acordado con el Barça, que lo usan de paso, porque como el Atlético no se lo vende al Barça directo, se lo puede vender al Chelsea, y de pronto en la negociación puede haber, digamos, si el Chelsea resigna o no resigna la presencia de Julián. A mí me encantaría que se destrabara por el pibe, que le están jodiendo la vida.
0: Ya, está.
1: Un joven que no puede hacer lo que más le gusta en su vida y el tiempo pasa, ¿viste? Sí.
0: Mira, hace un rato, y será tema de esta tarde, hace un ratito nada más, habló Giuliano Simeone, que no solamente es compañero, sino es amigo, y además es el hijo de su padre, del Cholo. Así que es más que palabra autorizada. Vamos a escucharlo hablando de Julián, pero entre Enzo y Julián claramente está el tema dominante en materia de fútbol argentino. Ah, y una polémica que también abordaremos después. Porque viste que siempre cuando hay reglas nuevas hay que ir a la letra chica. Hay una letra chica en la modificación del estatuto de Boca con respecto del filtro de los socios. Disparo la pregunta y la vamos a tratar seguramente más tarde. Si sos influencer y sos abonado de Boca, ya no vas a poder transmitir desde la tribuna.
1: ¿Ah, no?
0: ¿Está bien o está mal?
1: ¿Transmitir qué, el partido?
0: Claro, hay influencers que van y hacían videos, contenido, desde la tribuna de Boca. El nuevo cambio de filtros y todo lo prohíbe. Vamos a escucharlo a Pergolini, que habló del tema, y vamos a introducirlo porque es un tema que mezcla todo. Nueva tecnología, comunicaciones, lo que al hincha le gusta y no le gusta.
1: Como el que vimos nosotros que pedían limón ayer en Japón.
2: Exacto.
1: En China.
0: Sí. Exacto.
3: Hay mucho influencer de cancha.
0: Ah, exacto.
1: Yo no sabía, ¿ves?
0: Al futbolero, como me parece le pasa a Nico, mucho no le gusta. Le gusta que el que va a la cancha vaya a ver el partido y no a filmarse la cara. ¿Vos sabés que hay?
3: En River y Boca, sobre todo.
0: En River y Boca pasa mucho. Pasa mucho con la selección. Gente que va y está mirando el partido, pero la cámara la apunta a su rostro. Entonces se filma lo que ahora se llama reaccionando al partido.
1: Ah, ¿cómo reaccionás de acuerdo a lo que pasa?
0: Exacto, y es como una especie de relato, pero no hecha por un relator. Dicho sea de paso, hoy es el Día del Relator, así que abrazo a todos ellos.
2: Ah, muy bien, motivo. Feliz día.
0: No recuerdo el motivo. Sé que soy...
1: ¿De Fioravanti o uno de esos?
0: Debe tener que ver con alguno de los grandes.
1: Averigüémoslo.
0: El motivo de esta prohibición tiene que ver con que Boca de alguna manera está modificando este protocolo de filtros. Bueno, así que nos vamos a meter en esa polémica también porque es interesante y, como te digo, toca varias aristas.
1: Bien, ¿qué me decía?
2: No, que al final hoy es 25 de agosto, día del relator de fútbol en Argentina, en honor al nacimiento del histórico periodista y relator José María Muñoz.
1: Ah, mira, el Gordo Muñoz, un día como hoy nació.
2: Un día como hoy nació y por eso se estableció este día.
1: La voz de América, el relator de América, como se decía, del Gordo Muñoz. Bueno, el día jueves vamos a decir esto que voy a decir ahora. Volvieron las lluvias y volvieron los pastos. 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
1: En el supuesto caso que se haga algo de lo de Enzo al City. ¿River muerde algo en esa historia?
0: Sí.
1: ¿Ah, sí?
0: Sí. Casi 6 millones de esos palos verdes
1: De dólares.
0: Que tanto gustan.
1: Mirá vos, qué bárbaro. ¿Qué son los derechos famosos? Derecho de formación.
0: Ah, de formación.
1: Ese tipo de cosas.
0: Pero vamos a hacer la cuenta. Yo también te hacía una pregunta anteriormente de, por ejemplo, algunas tribunas que tienen el nombre de River, la de Sibori, por ejemplo.
1: ¿Cuánto se habrá pagado?
0: 10 millones de pesos, fíjate vos, en aquel momento pagó la Juventus.
1: Claro.
0: Te voy a contar los números de lo que fue.
1: Con 10 palos hacías una tribuna. Ahora con 6 palos no compraba un jugador o compraba la mitad o el 50%.
0: Es tremendo. Pero la cuenta que da todo lo que ha ganado River gracias a Enzo Fernández y a sus ventas es impresionante, así que vamos a repasarlo también.
1: Muy bien. La señora Canosa, ¿qué título primero va a poner en el aire?
4: Vamos a hablar un poquito de lo que pasó ayer en el prime time, porque hubo estreno Popstar por la pantalla de Telefe, que le fue muy bien. Estaban allí las 3.000 aspirantes que quedaron, por supuesto, luego de un filtro de muchas chicas que mandaron un video de manera virtual, y esto fue presenciar en el Parque Roca. Vamos a hablar del número que hizo Popstar, que dicho sea de paso, en un principio iba a ser mixto. Ayer me preguntaba Juan, este va a ser de mujeres, como pasó en la vez anterior, que primero salieron las bandanas y después salieron los mambrú. Vamos a ver cómo fue el prime time para

0: resto de los canales, y también vamos a tener un momento especial con Palito Ortega, que estuvo invitado a otro día.
1: Perdón. 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
1: Lo bueno de eso es que Palito está bien.
0: Está
1: porque
0: bárbaro.
1: Hacía tiempo que no sabíamos, yo me acuerdo que lo llamamos un día y nos dijo que estaba convaleciente.
0: Herpes zóster en la cara, que fue
1: exactamente,
0: tremendo.
1: Que le neutralizó todas las actividades que tenía. Pero ahora creo que tiene una agenda muy completa.
0: Sí.
1: Y me alegra realmente mucho
0: lo
1: por Palito,
0: bien,
1: que es un, en definitiva, es un gran artista, pero también es un gran laburante. ¿Eh?
0: Muy.
1: Porque nunca le ha sacado efectivamente su energía al laburo cotidiano. ¿Cuál sería su primer tema, Nico?
3: Bueno, vamos a hablar, hoy hubo una audiencia del caso Cuadernos muy fuerte, muy fuerte por los testimonios, y vamos a hablar de eso porque entremezclan corrupción, obviamente, pagos de sobornos, y fue una audiencia muy importante.
1: No la va a sacar barata, Roberto, ¿no?
3: No, Roberto no la va a sacar para nada barata, para nada.
1: Bueno, porque obviamente un testigo hoy habló precisamente barata, pero ya Nico va a contar todo cómo ha sido. Vos me preguntabas, chiquita.
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1: Cerrame con los títulos, con los resultados de ayer, Juancito, que los tengo medio perdidos.
4: Y con tres partidos que se jugaron y con la enorme posibilidad que consiguió Argentino Junior con su empate de sostenerse como puntero de su grupo, lo hizo en un 1-1 con Lanús. Tigre, que anda muy bien, le ganó 2-1 a Central Córdoba. Y por la noche, en un duelo de dos viejos conocidos, más allá de que el partido terminó en empate, se podría decir Di María le ganó a Sampaoli. El partido terminó 2-0, pero Talleres lo ganaba 2-0 justamente, y con dos goles de Angelito, Central logró igualarlo. Sampaoli se mandó una insólita, metió la mano adentro de la cancha y tocó la pelota.
1: Sí, lo vi.
4: En una jugada que iba a ser lateral para Talleres.
1: Pues lateral para el otro.
4: Como es un ansioso, metió la mano y el árbitro dijo,
1: sí, claro.
4: ¿No puede meter la mano? Tiro libre para el otro lado.
1: Se apresuró, estaban los minutos finales, entonces quiso apurar el saque de banda.
3: Sí.
1: Entonces se metió la mano para él agarrar la pelota y dársela al tipo que le iba a sacar.
3: Qué pavote, ¿no?
1: Y, sí, muy pavote.
3: Sí, yo...
1: ¿Ya lo rajaron a Sampaoli? No,
4: no, no, no. No. Por ahora no, pero, bueno... Cuanto más puede aguantar, como le está yendo, una pena por los hinchas de Talleres.
1: Decía que una noticia que me llamó poderosamente la atención, y es por eso que voy a hablar con Darío Palavecino. Él es periodista del diario La Nación en la ciudad de Mar del Plata. Hay un episodio en Mar del Plata realmente increíble. ¿Ustedes recuerdan el Aquarium?
4: Sí,
1: ¿no? El
4: claro.
1: Mar del Plata, sí, claro. Un lugar turístico muy especial. Bueno, el Aquarium quebró hace algunos años. Parte de la población que tenían de animales fueron derivados a otros lugares, mundo marino y demás, pero han quedado algunas aves que todavía no han podido ser ubicadas, y lo más curioso es que han quedado cuatro pingüinos. Y ahora la noticia, esto me llamó poderosamente la atención, que este proceso de quiebra y la profunda crisis del ex Aquarium de Mar del Plata sumaron un capítulo insólito luego de que la justicia cotizara a cuatro pingüinos en $40,000 dentro del inventario de bienes para el remate de los activos. Una sorpresiva tasación, dice la nota, que fue elaborada por la sindicatura judicial, que fijó un valor de realización cercano a los 50 millones de pesos para los ejemplares de la especie saltarín, que deberían ser, yo no sé si vendidos, rematados, yo no sé cómo se encuadra todo esto. Por esto lo consultamos a Darío, que tiene un poco más de data que nosotros, que nos atamos a ese título realmente curioso. Darío, soy Fernando Bravo desde Radio Mitre. Buenas tardes.
5: Buenas tardes, Fernando, muchísimo gusto.
1: Bueno, igualmente para mí. ¿Cómo es este tema? ¿Cómo se ha llegado a esta situación? Y si realmente esta cotización hace de que los pingüinos, no sé si decirlo, pero ¿van a remate o están en una vidriera de venta?
5: Estamos todos en esa incógnita dentro de este proceso de quiebra y la labor de la sindicatura, que en sí la misión que ha tenido en los últimos tiempos ha sido un poco revisar qué fue lo que quedó de los activos de una empresa que quebró hace un poco más de un año, que cerró sus instalaciones en marzo del 31 de marzo de

0: de 2025, ¿sí? Tuvo que despedir personal en principio, otros salieron por acuerdos, se pactaron algunos acuerdos de pago en cuotas, hubo algunos atrasos porque obviamente se dejó de facturar. Se complicó y la misión un poco de la sindicatura es salir a responder esas obligaciones. Dentro de eso es liquidar bienes y lo que ha quedado como parte de lo que fue la fauna que fue parte de la muestra, de los espectáculos que supo haber durante 32 años, bien digo, se fundó en el 93, quedaron estos 56 pingüinos, creo que son actualmente. Habían quedado la última vez que yo estuve en el parque, fue antes de Semana Santa, como parte de estas notas que veníamos haciendo de cómo se seguía la historia. Quedaban todavía 4 lobos que en mayo fueron entregados, cedidos a Mundo Marino. Y ahora quedan estos 56 pingüinos, con 4 que son de la especie saltarín, que son los cotizados, 2 pingüinos rey que no han sido valuados, y un poco la duda es esto, ¿por qué unos sí y otros no? Y la cuestión es ver si pueden tener un destino de compra internacional, como por ejemplo han tenido los 10 delfines que tenía, que fueron a parar a Egipto a fines del año pasado, ¿sí? Que entiendo que es lo último que se vendió y el último dinero fresco, fuerte, que ingresó.
1: Claro, dentro de este proceso. Creo que los delfines fueron cotizados en $800,000 y que fueron vendidos. Yo pregunto, lo pregunto porque no sé, a lo mejor vos tampoco tenés la respuesta, Darío, y no te quiero comprometer en esto, pero digo, ¿por qué no son liberados los pingüinos? ¿Por qué tienen que estar en cautiverio y tienen que estar siendo oferta de venta?
0: En eso sí me animo a la respuesta, porque me lo han dicho hasta que pude hablar con las autoridades científicas, sí, digamos, los responsables científicos, es que son en su totalidad animales que se han criado en cautiverio. Claro. Sí, no tienen capacidad de supervivencia.
1: Claro, claro.
0: Por sí mismos. Han sido nacidos, criados, alimentados, nunca salieron a cazar, a comer por sus propios medios, y es casi una condena a muerte. Y te cuento un ejemplo que trascendió, fue muy público, y sobre todo por el éxito que tuvo la historia. No sé si te recordás lo del tortugo Jorge, fue recuperado.
1: Recordá.
0: Bueno, esto es así. En Bahía Blanca, unos pescadores, entre sus redes, traen hace creo que 30 y pico de años, si mal no recuerdo, una tortuga de mar, un tortugo. Termina siendo derivado al acuario de Mendoza, donde permanece hasta hace 3-4 años, estoy tirando de memoria.
1: Sí.
0: Que lo derivan a Mar del Plata, o sea, estaba a la vista del público como atracción en una gran pileta en Mendoza, y con fines de devolverlo al mar, rehabilitarlo, adaptarlo, lo traen a Mar del Plata. Estuvo casi 3 años en un estanque acondicionado, y durante esos 3 años se le fue enseñando a comer por sus propios medios. Con toda una
1: educación, digamos.
0: Exacto. Y el año pasado se decidió liberarlo porque consideraban que estaba apto el animal para ese proceso. Entonces, con trabajo del Aquarium de la Universidad acá de Mar del Plata, que tiene su laboratorio de especies marinas con mucho profesional preparado, consideraron que estaba apto, le incorporaron un equipo, un rastreador satelital.
1: Sí, me acuerdo. Ahora estoy atando cabos. Seguí con la historia, por favor.
0: Muy bien. Lo suben en una embarcación de prefectura naval, lo sueltan acá frente a las costas a unas 5 o 6 millas, de ahí van siguiendo, daba señales cada vez que salía a superficie, digamos, ¿sí? Y así fue que al cabo de algunos meses se perdió la señal cuando estaba en el norte de Brasil, que es su hábitat natural de ese animal. Fue una experiencia exitosa de lo que no se puede hacer con estos otros animales, que lamentablemente han quedado un poco presos de ser abastecidos mano a mano. He estado ahí y ver cómo llegan con la heladera, van y se les da casi en la boca, si uno quiere, porque están tan adaptados a los pocos empleados que han quedado, que son precisamente...
1: Claro. No, yo sabía por qué te preguntaba eso. Has hecho una explicación fantástica, lo entendimos todo el mundo, y gracias por el ejemplo del tortugo. Cuando empezaste a contar, yo me acordaba que finalmente habían datado que el tortugo había aparecido en Brasil, ¿no? Una cosa realmente increíble, sí, claro. ¿No? No, se fue a su santuario, por decirlo de alguna manera, ¿no? Claro, lo que quería decir, porque muchas veces el acuario de Mar del Plata ha recuperado pingüinos en estado en mal estado, los han sanado, los han

0: curado. Y después ha habido una ceremonia muy atractiva cuando los devolvían al mar. Y se sabía que esos pingüinos ya se integraban con sus colonias y se iban a su lugar una vez repuestos y sanados. Yo digo, bueno,
1: eran nacidos en hábitat natural. Rescatados, heridos, desnutridos, lastimados. Se los medicaba, se los atendía, se los llevaba a su peso, condiciones naturales, y cuando estaban aptos, se los devolvía. Una gran ceremonia que, a propósito, generalmente esas liberaciones eran siempre muy próximas a fines de semana largo, fechas turísticas.
0: Exactamente, exactamente.
1: Bueno, dinamizaban.
0: Bueno, te agradezco mucho, Darío, de ayudarme a entender esta información o este título fuerte, y vamos a seguir, si no te parece mal, esta historia, a ver cómo termina, porque sin duda alguna estamos hablando de seres vivientes que se quieren mucho. Que efectivamente uno desea el mejor destino para ellos, ¿no?
1: Sí, fíjate, poco a poco los van reubicando, han quedado estos que realmente es una incertidumbre, y también me pregunto yo mismo, ¿quién está dispuesto a pagar esa suma para llevárselo y por qué?
0: ¿Y a dónde? ¿Y a dónde lo van a llevar? Porque hay que asegurarle, hay que asegurarle un lugar de vida fuerte.
1: Entiendo que la venta no se puede hacer dentro del país por una cuestión legal.
0: Legal, no, exactamente. Exactamente.
1: Claro, sí. Así que, bueno, a la expectativa de qué sucede. Mientras tanto, aquí estamos.
0: Te agradezco, Darío. Muchas gracias, sinceramente. Muchas
1: Fernando,
0: gracias.
1: Un abrazo.
0: Gracias. Darío Palavecino, periodista de Diario de la Nación en la ciudad de Mar del Plata, que nos ha dado esta información. Nos ha ayudado, al menos a mí, a entender toda esta cuestión. Tengo que hacer los anuncios de las 4:30 de la tarde. Dale.
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7: 16:30 en Buenos Aires, temperatura 13 grados 9 décimas.

0: quiere saber nada con proyectos para salvar a los deudores. Dicen que es cosa de privados. Recibimos el siguiente informe.
1: El gobierno advirtió que no acompañará los más de 30 proyectos de la oposición que buscan establecer planes de refinanciación para las personas endeudadas. El vocero presidencial, Adrián Rabier, ratificó que se trata de un tema entre privados. Responsabilizó a los bancos y sobre las iniciativas parlamentarias, de esta manera fijó la posición oficial.
2: Por ahora es un proyecto de ley que puede entrar al Congreso, hay que conocer los detalles. Mi sensación es que en La Libertad Avanza no habría, digamos, una posición de acompañar este proyecto de la oposición, porque entendemos que va a contramano de las palabras del presidente Javier Milei.
1: Desde Casa de Gobierno, Rodrigo Jorge Mitre informa primero.
0: La nueva defensa de Pity Álvarez redobla la apuesta sobre la salud mental del músico. Los abogados Sebastián Queijeiro y Javier Baños presentarán 13 planteos técnicos al Tribunal Oral en lo Criminal y Correccional número 29, que está juzgando al Pity por asesinar a tiros a un amigo. Esta medida apunta a volver a discutir si el cantante está en condiciones de comprender y participar del proceso judicial. Además, los abogados del músico llevarán a un especialista en psiquiatría forense. Temperatura en Buenos Aires 13 grados 9 décimas, humedad 63%.
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1: Bueno, hoy hubo una audiencia del caso Cuadernos que fue realmente importante. El caso Cuadernos arrancó hace ya casi principios de este año. Lleva una serie de audiencias. Algunas han pasado casi inadvertidas o no tuvieron mucho condimento. Hubo algunas que sí y venía medio en una meseta. Pero hoy llegó el turno de un testimonio que fue realmente de alto impacto. Porque es el testimonio de un ex directivo de Techint, que se llama Héctor Zabaleta, que fue sobreseído en la causa, pero que él se había acogido en su momento en la causa a la figura del arrepentido. Cuando inician esta investigación, el fallecido juez Claudio Bonadío y el fiscal Carlos Stornelli, a él lo detienen, a Héctor Zabaleta, obviamente en un allanamiento, allanan, lo detienen, queda en una celda detenido. Él, después lo citan a declarar indagatoria, le ofrecen la figura del arrepentido, él dice, perfecto, me voy a coger a la figura del arrepentido y voy a contar lo que sé. Y cuenta un montón de cosas, que son las que hoy repite en el juicio, que ratifica en el juicio. Claro, que obviamente
2: no cambió su discurso, él dice lo mismo.
1: Él dice lo mismo, porque él lo dijo con la figura de arrepentido. La condición de los arrepentidos, ¿cuál era? Vos tenés que dar información, más de lo que se sabe, que apunte para arriba, o sea, que no sea en tu mismo nivel de la estructura, y que aporte algo nuevo y verificable. Tiene varias condiciones. Vos podés decir, yo quiero ser arrepentido. Bueno, a ver, dame tu testimonio. No, la verdad que vos dijiste esto, pero no vale nada, así que no te la damos la figura. Y él se sentó y declaró lo que sabía. Y ahora, en el juicio oral, él se sienta en el banquillo, lo citan como testigo, y obviamente cuenta con otras palabras,

0: la misma idea de lo que había dicho. Y es realmente impactante, porque lo estamos escuchando en un juicio oral. En los juicios orales es cuando se acredita la información que puede determinar si una persona va a ser culpable o no. Héctor Zabaleta tiene ahora 80 años, declaró bajo juramento de decir la verdad, y lo que dijo es que le pagaron coimas a Roberto Barata. Roberto Barata era el número 2 de Julio Devido.
1: Era el recaudador.
0: Era el jefe de Oscar Centeno.
1: El que iba en el auto con Centeno recaudando.
0: El que iba en el auto recaudando. Casi $1,000,000 dice que le pagaron. Incluso dice que se lo tuvieron que pagar en pesos porque no podían pagar en dólares. Que a Barata le molestó mucho eso y que incluso los amenazó en un momento que les iba a cortar el gas de Campana, de una de las empresas que tenían en Campana, porque no le gustaba que le paguen en peso las coimas. Y además hay otro dato muy interesante que aporta, y es que las fechas de estos pagos de coimas que se hacían en un subsuelo de un garage de Techint, coinciden con las anotaciones de Centeno. Vamos a ir escuchando, hay un audio largo donde él relata todo esto. Es un audio largo, lo vamos a ir cortando para poner en contexto lo que dice Héctor Zabaleta, que apunta al corazón, digamos, de lo que fue esta estructura de corrupción kirchnerista.
2: Es decir, en la información que surgía de el señor chofer del señor Barata, decía que había visitado las oficinas de la compañía Techint en 6 oportunidades y que había sido atendido por Héctor, que era yo. Él no nombraba el apellido, pero Héctor, y que yo le había entregado al señor Barata paquetes, no especifica qué. No habla de moneda ni nada por el estilo, que había entregado paquetes. Y por esas razones fue que el juez me preguntó si era cierto.
3: ¿Y era cierto?
2: Sí, sí, era cierto.
3: Muy bien.
0: Ahí, mira, ahí ahora viene una pregunta central, porque hasta ahí estamos hablando de paquetes. Paquetes. ¿Era cierto que le entregaba paquetes a Barata? Sí, dice él, era cierto. Y ahora viene una pregunta clave de la fiscal, que es la que lo citó como testigo. Escuchen.
3: ¿Recibió la directiva de alguien de entregar esos paquetes?
2: Sí, sí. A mí me instruyó de entregar esos paquetes Luis Bernaza.
3: ¿Y qué rol cumplía Luis Bernaza en la compañía?
2: Luis Bernaza era el director de relaciones institucionales de la compañía Techint. Y yo tenía trato con él. Y aparte, es decir, lo que me pedía Luis, y estaba dentro de lo que yo entendía que era lógico, lo cumplía.
3: ¿Las entregas que usted realizó eran de dinero?
2: Era de dinero.
3: ¿Usted sabe la cantidad de dinero?
2: Sí, sí. Cada entrega estaba en el orden de los 600,000 pesos, 700,000 pesos. El total de las entregas, la instrucción que me había dado Bernaza era que tenía que ser de cerca de $1,000,000.
0: Ahí está, hay una parte central. Esto es lo que recibió Barata. Lo que recibió Barata. Esto lo complica muchísimo a Barata. Muchísimo a Barata. Esto hay que decirlo. Zabaleta, que está declarando acá, fue sobreseído. Sobreseído, ya no está dentro de la causa. Bernaza, que está declarando en este momento, que él lo nombra, también fue sobreseído. Y por eso pueden declarar incluso como testigos y no están imputados en este juicio. Están declarando como testigos, aportando información. Pero bueno, es un testimonio que ya había sido contado en otra instancia, en la instrucción delante del juez Bonadío, y que ahora se ratifica. Y que obviamente se da en otro marco, que es en un juicio oral. Queda un tramito chiquitito de la declaración que podemos cerrar.
2: Entre $1,000,000 o $900,000. Y si mal no recuerdo, más o menos se cumplió.
0: Ahí está. Si mal no recuerdo, más o menos se cumplió. Eso fue el

0: monto final que terminó al menos cobrando barato.
1: Este hombre tenía un cargo intermedio, Luis Bernaza estaba sobre él, por eso le da la instrucción, pero Bernaza tiene arriba las directivas de los directivos principales, Paolo Roca y alguna cúpula del directorio, que es efectivamente lo que bajan la decisión efectivamente.
0: Nunca quedó claro hasta dónde llegó. Bernaza en su momento dijo que entiendo que el que había llegado hasta él, pero finalmente en la etapa de los procesamientos, ellos son sobreseídos. No están ahora involucrados en este juicio. Por eso, involucrados como imputados. Llegan como testigos, son citados, de hecho, como testigos por la fiscal para que relaten todo este recorrido. Bueno, son las particularidades del juicio. Eso fue una determinación que tomó la justicia, pero es un testimonio realmente muy importante.
1: Bueno, muy bien, señoras y señores, una pieza de colección. 4:44. 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
1: 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Bueno, la señora Canosa aborda el tema que había prometido.
3: Muy bien, vamos a hablar de la noche de anoche con un muy buen debut en materia de rating. Estoy hablando de Popstars, esta nueva versión luego de 25 años de donde salieron las bandanas. En su momento había habido 4.000 aspirantes. En este momento, bueno, han hecho muchos castings a través de las redes, por videos que mandaban las participantes, fueron 3.000, y por supuesto fueron filtrando un montón de gente, y estuvieron en el estadio Mary Terán de Weiss en Parque Roca. Ayer se vio realmente una producción realmente muy fastuosa. Nico Vázquez como conductor, que debutó como conductor, se está también acomodando este nuevo formato que por supuesto va grabado, y con los jurados, Ángela Torres, Nicky Nicole y el productor musical mexicano Charlie García, que yo le voy a decir Carlos García porque Charlie hay uno solo. Van a ir rotando también porque va a entrar.
1: Y Carlos García también hay uno solo, un amigo que artista. Mañana lo voy a llamar por teléfono, que me mandó una información que se llama Carlos García y es un artista fantástico.
3: Bueno, vamos a buscarle un apodo. Sí. Y bueno, van a tratar de empezar a incorporar algunos artistas, entre ellos La Joaqui, también Lali, que ya creo que estuvieron en el programa de ayer. Bueno, decía, 3.000 aspirantes, 11.3 fue lo que midió Popstar, 7 puntos para Es Mi Sueño Famosos. No le fue mal a Guido Casca porque es el número que maneja, pero ¿qué pasó con el resto de los programas? Bueno, por el lado, no todos estuvieron por supuesto en competencia en el mismo horario, pero América para Beto Casella 2-1, está bajo el rating de la noche en América. Gran Hermano Generación Dorada, que empezó luego de que se terminara de emitir Popstar, hizo un promedio de 10 puntos, le dejó un piso de 10-9 el programa de Nico Vázquez. Otro Día Perdido con Palito Ortega, buen número, 6-3 con picos de 6-8 para Otro Día Perdido. Ahora Caigo en el 13-6-1. Bien, es el rating que está manteniendo Darío Barassi. En tanto, América LAM 3-6 es el número que también maneja. Depende el caso mediático. A veces ha trepado a 4-4-5. Intrusos con 2-9. Sálvese quien pueda con Yanina 2-8. Primicia ya. El nuevo programa que conducen Marina Calabró y Luis Ventura hace 2 puntos. El resto, Televisión Pública, lo que más mide es 0.5 iluminadas.
1: Muy bien, vamos por los anuncios, Brunito, querido.
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7: Musical del día que se ha traducido en una trending topic es que ha muerto Dolly Parton, una cantante y una compositora fantástica de 80 años. Es muy curioso porque hoy los diarios hablaban de que Dolly Parton atraviesa un momento delicado de salud, pero ella asegura que eso no es capaz de frenar todos los proyectos que tiene en su mente y muchísimas cosas que tenía para desarrollar, inclusive negocios a nivel mundial, más allá de su dedicación plena y completa a la música, ¿no? Había confesado, porque había tenido que interrumpir o no hacer una gira en los últimos tiempos, había obviamente confesado que estaba atravesando un problema de salud. Estoy lidiando, dice, con algunos problemas de salud a la que no le presté atención cuando cuidaba a Carl, declaró Parton medio el pasado 21 de agosto. Carl era su marido, ¿no? Fue una de las voces más famosas de la música country, que también se destacó como compositora. Cuando yo digo compositora, miren, ¿saben qué canción compuso en el año 1973?

Sin duda, una de las canciones que más ha repercutido en el oído de los espectadores, esta que estamos escuchando en versión de Whitney Houston, y también es justo decirlo, la canción con la que nos vamos probablemente de este comentario también ha sido compuesta por ella, la canción que estábamos utilizando de cortina, porque Dolly Parton ha sido su propio

0: showwoman, digamos, una mujer con muchísimo desparpajo y con una vitalidad y con una energía que ha sido convocada más de una vez para hacer alguna película, y de hecho su película debut, que fue en 1980, muchos tal vez la recuerden, era una gran comedia que se llamaba ¿Cómo eliminar a su jefe? Y esa película trataba de tres mujeres trabajando con un jefe abusador en todos los sentidos, y que de hecho la comedia se daba un lugarcito para hablar del acoso sexual y otros abusos que se cometen en el ámbito de trabajo, sin dejar de lado el humor, por supuesto. Y ella fue convocada porque era amiga de Jane Fonda, con quien compartió cartel, y le dijeron simplemente: hacé de vos. Y yo le quiero contar algo. Además, Dolly Parton ha trabajado y ha participado en muchísimas series. En Los Simpsons, por ejemplo, hay un capítulo muy famoso de Los Simpsons en donde Dolly Parton le pone la voz, precisamente, a una cantante de música country. Pero más allá de eso, a mí me gusta la idea de poder recordar su música, por supuesto. Los fanáticos de la música country lo sabemos, tenemos un amigo en común, conocido, que seguramente dará mucho que hablar de esto. Pero a mí me gusta la idea de que sepan que la canción 9 to 5, de 9 a 5, o sea, la canción con la que ganó su primera nominación al Oscar, Dolly Parton la compuso con sus uñas. Así como lo escuchan, con sus uñas. Porque Dolly Parton tiene uñas muy largas, y mientras miraba cosas que sucedían en el set, se le empezó a ocurrir esa cancioncita, y como no tenía una guitarra, contado por ella misma esto, ¿eh? Como no tenía ninguna guitarra, empezó a rasgar las uñas de su mano y a componer esta canción que se llama De 9 a 5, y que finalmente terminó siendo parte de la banda de sonido de Cómo eliminar a su jefe. Un hallazgo. Es más, cuando comienza la canción, escuchen esa suerte de tamborileo. Son las uñas de Dolly Parton, que decidió ponerlas en la canción, haciendo una suerte de golpeteo en su propia guitarra.
1: Ya que Iván lo dice, vamos a probar, si están allí el golpeteo.

Iván, gracias por el aporte y por esta verdadera curiosidad en la vida de la señora Dolly Parton, que acaba de partir en el día de hoy. Hablábamos del tema más famoso, seguramente Siempre te amaré, la canción de Guardaespaldas del año 92. El tema ganó el premio Grammy por álbum del año, 18 discos de platino por vender 18 millones de copias solo en Norteamérica y más de 45 millones de discos a nivel mundial. Bueno, la convirtieron en la banda sonora más vendida de todos los tiempos y obviamente Whitney Houston le dio una versión extraordinaria por ser además la protagonista precisamente del Guardaespaldas con Kevin Costner. Por otro lado, a principios de los años 70, ella colaboró en un programa de música country durante 7 años como conductora o como conductora. Bueno, después abandonó la conducción televisiva y se dedicó totalmente a la música. Pero hablando de Siempre te amaré, me gustaría cerrar con la versión de la autora. ¿Te parece bien, Brunito? ¿Eh? Dolly Parton cantando Siempre te amaré. No digo si rivalizando o no, pero entregando otra versión a la de Whitney Houston.

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6: 17 horas, 2 minutos en Buenos Aires, la temperatura 13 grados 9 décimas. Tuiteó Milei, el presidente utilizó otra vez lenguaje soez. Posteó amontonamiento de mierda. Todos desesperados por la pauta, todos juntos en defensa del status quo que hundió al país, VLLC, como es su sigla. Milei reposteó un comentario de un usuario denominado Oráculo de Trenkelauken, arroba la Roma del Sur, que dice: en este momento La Nación y Clarín junto a C5N Infobae destape totalmente alineados contra Milei. Es algo jamás visto en la historia de la democracia argentina, señala. Además, con un nivel de libertad de prensa jamás visto en la historia, y así debe seguir. Dejalos, Milei, es bueno esto, señala el posteo. Se vienen anuncios económicos.
7: El ministro de Economía, Luis Caputo, prepara anuncios y dará una conferencia de prensa este miércoles por la mañana. Así lo definió la mesa política del gobierno.

0: que se reunió durante 2 horas y media en Casa Rosada. Además, el encuentro fijó como prioridad la sesión de mañana en diputados que tratarán reforma del Banco Central e inocencia fiscal. Dialogaron también sobre la estrategia legislativa de cara a la sesión en el Senado, que el jueves debatirá pliegos judiciales. Milei reúne en momentos aquí en Casa Rosada a diputados y senadores del oficialismo. Rodrigo Jorge Mitre informa primero.
1: Más sobre el cierre del aeroparque, Jorge Newber y tal, como venimos informando, los vuelos se trasladaron al aeropuerto internacional de Ezeiza, ministro Pistarini, allí se encuentra otro móvil, Mitre.
2: Algunos pasajeros que viajaban hacia el aeroparque metropolitano Jorge Newbery se enteraron en el check-in que iban a ser trasladados a Ezeiza y de aquí a su siguiente destino. Es el caso de Rosa, que viaja con su marido. Vienen desde Iguazú y se dirigen hacia Mendoza.
3: Iguazú a aeroparque era a las 11:40, pero ayer haciendo el check-in nos enteramos que no solamente no íbamos a aeroparque, sino que veníamos acá a Ezeiza y nos habían adelantado el vuelo 2 horas.
2: Recordamos que la terminal metropolitana permanecerá cerrada hasta el jueves a las 15 horas. Desde Ezeiza, Alan Zurita, Mitre informa primero.
1: Temperatura en Buenos Aires, 13 grados 9 décimas, humedad 63%.
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0: música que nos envuelve, señoras y señores, en este comienzo de la nueva hora de nuestro programa es la música que bailará un señor llamado Germán Cornejo, que será presentado o se presentará el próximo día, los primeros días del mes de septiembre, en el Teatro Coliseo de la ciudad de Buenos Aires, en una obra realmente significativa. ¿Por qué digo esto? Porque él es su autor, de manera tal que hay un compromiso mayor. Bienvenido, ¿cómo estamos?
1: Muy bien, muchas gracias por la invitación.
0: Bueno, ¿cómo estás transitando estas horas por Buenos Aires, tu ciudad, aunque estás radicado hace muchísimos años en Nueva York, porque sos figura del American Ballet Theater?
1: Y ya hace 28 años que estoy en el American Ballet y cada vez que vuelvo a Buenos Aires me siento en casa. Es como que las raíces me tiran, me siento cómodo, me encanta la gente y sobre todo, claro, vinculado con la danza, me gusta mucho el público argentino.
0: ¿Vos sos porteño, Germán?
1: Nací en Villa Mercedes, San Luis.
0: Ah, mira.
1: Mis papás se mudaron acá a Buenos Aires cuando yo tenía un añito, así que me crié en Buenos Aires y bueno, y estoy en el Instituto del Teatro Colón desde los 9 añitos.
0: Sé que en los primeros momentos de tu vida estuviste grave, ¿no?
1: Sí, un milagro sucedió, fue en 1982, con la Guerra de las Malvinas, mi papá estaba en la guerra, a mí me dio un virus estomacal, algo parecía simple, me llevaron al hospital. No sé si fue algo fulminante o me medicaron mal, que creo que ese fue el problema.
0: ¿Eso fue en San Luis?
1: En San Luis, entré en coma. Y bueno, al estar en coma, tenía 11 meses nada más, era un bebé. Como a los días de estar en coma, le dijeron a mi mamá, la verdad no vemos una solución para esto. Yo estaba con una máquina para poder respirar. Y le dijeron a mi mamá que si mi papá podía volver a saludarme, a despedirse, porque no le encontraban la vuelta. Mi viejo, bueno, imagínate lo que era, todo transporte iba al sur, nada iba para arriba, tardó bastante en llegar, unos cuantos días, y mi papá cuando llegó me describe como, no sé, un esqueletito, digamos, en la camillita.
0: Y es el recuerdo que tuvo tu viejo de vos en ese momento.
1: Que me cuenta y me dice, y yo me saqué el birrete porque venía todo vestido de militar, me acerqué a la camillita, te di un beso en la frente y me dice, vos abriste los ojos.
0: Mirá,
1: así que fue un milagro.
0: Conmovedor el relato y el momento de tu vida. Tu papá, creo, tengo entendido que era un mecánico de aviones, ¿no?
1: Sí, él armaba los aviones.

0: Que bueno, para mi papá la tristeza de eso es que él vio a todos sus amigos, todos sus
1: Algunos que no
0: colegas
1: volvieron.
0: ir y nunca volver.
2: O sea que realmente volvió de la guerra y para darte la
1: La
2: vida de
1: vida a
2: alguna
1: vos.
2: manera, ¿no?
0: Sí,
2: Sí,
0: digamos que a mí me vio
1: eso.
0: volver.
1: Claro, a vos
2: Exactamente.
1: te vio volver. Qué bueno.
0: Y para mí, bueno.

0: Que tenía que hacer algo físico porque tenía mucha energía, elegí hacer patín, o sea que también tenía un sentido
1: Artístico.
0: de querer mover el cuerpo, pero realmente viendo a mi hermana en el estudio me entusiasmó el piano, la música y también porque la danza cuando es entrenamiento es muy físico, es muy atlético y me encantaba ver los bailarines saltar y girar. Y el profesor me vio del vidrio, me vio muy entusiasmado y me dijo que al día siguiente fuera a la clase. Y yo para mí era estar con mi hermana, así que ella es la culpable de que yo haga ballet. Pero cuando empecé ballet lo sentí tan orgánico en mi cuerpo, sentía que me salía el profesor a la semana yo de empezar ballet, que estaba en la barra de los principiantes, me pasó a la barra de los adultos y me empezó a pedir.
1: ¿Esto es en el Teatro Colón?
0: Esto sería en un estudio privado.
1: Ah.
0: Donde tomábamos clases y el profesor me dijo, a ver, hacé tal paso que era un salto, un doble tour se llama, que son dos giros en el aire y caer en posición de bailarín, que siempre son muy difíciles con las piernas abiertas. Y yo lo hice casi sin pensarlo. Entonces ahí el profesor me dijo, no, este chico está listo. Me presentó al Instituto del Teatro Colón, que entré y bueno, siempre digamos que sentí que la danza era como un juego para mí. Y lo sigo pensando de esa
1: Seguís viviendo de
0: forma,
1: esa
0: como que
1: manera.
0: es un juego, es un disfrute.
1: Claro, está bien. Fíjate vos cómo de pronto el destino quiso que te constituyas en una figura importantísima de un ballet tan importante como el American. Pero aparte de eso, ¿cómo sentiste de los primeros momentos de tu vida que con tu cuerpo era tu gran herramienta para expresarte, ¿no?
0: Sí, es como. Hoy en día lo miro y miro para atrás y siento que realmente la danza me eligió a mí en lugar de yo elegir a la danza. Siento que nací con un don y bueno, empecé a los 8 y mi primera clase fue como decir, esto es para el resto de mi vida. Es como que sentí que esa era mi misión.
1: Estaba contándonos antes de comenzar esta nota que sos primera figura de este ballet hace muchísimos años, hace 29 años que estás radicado en los Estados Unidos y que hace muchísimos años que sos primerísima figura. ¿Cuánto te ha costado a vos en lo personal, como gran estrella del ballet, mantenerte en esa posición? ¿Qué sentís que has entregado de vos para mantenerte en esa posición? Porque uno siente a la distancia, vive, que más allá de que tengan una facilidad en el cuerpo, hay atrás una vida sacrificada.
0: Sí, es sacrificado, pero creo que como cualquier deporte o profesión, hasta como la tuya, creo que cuando uno quiere estar en esos niveles altos, tenés que poner de tu parte el 100%. Para mí no fue, digamos, ese sacrificio de perder cosas. Siempre sentí que mi pasión era la danza, por lo tanto no sentí que perdía cosas o el hecho de viajar a Estados Unidos, no sentí que me tenía que ir de Argentina para hacer mi carrera. Simplemente seguí mi sueño, que era entrar al American Ballet. Sí, hay que tener mucha disciplina y creo que lo más difícil que siento que no fue llegar, sino mantenerse. Mantenerse sí es mucho más difícil que llegar.
1: Vi en un reportaje tuyo que a veces uno piensa que los bailarines siempre están en un estado de gracia y la relación con los ballet son prolongadas, pero leí en una nota tuya que de pronto este ballet en tiempos de temporada o de trabajo constante lo subvencionan, pero después cuando les dan vacaciones no pertenecen más, cuando vuelve tienen que empezar como de cero, ¿es así?
0: Sí, el ballet en Estados Unidos es difícil en ese sentido, son compañías todas privadas, por lo tanto recaudan mucho dinero, pero intentan que la compañía trabaje lo menos posible para no gastar
1: Ah,
0: durante
1: como
0: el
1: una
0: año.
1: empresa real.
0: Como una empresa real y bueno, el American Ballet, por ejemplo, trabaja 36 semanas al año, o sea que tenemos 4 meses libres, en la cual yo tengo la suerte de, al ser bailarín principal, puedo hacer mis proyectos privados. Pero sí, la compañía deja de pagarte, uno deja de
1: Pero puede
0: entrenar.
1: pasar como una empresa que te digan, mira, ¿por qué no te bailás dos cosas vos?
2: nos ahorramos un bailarín. Saltá y atajate, o hacé también, hacé del bueno del malo, rápido cambiate, puede pasar en las empresas.
0: Puede pasar, ahí lo que entra en juego es el público, que el público quiere tener diferentes bailarines, diferentes noches, y bueno, el American Ballet tiene 90 bailarines, así que en eso no, no,

0: no se salvan, digamos. Quieren la mayor cantidad de bailarines para que haya movilidad con el público, que
1: Claro.
0: venga más de una vez.
1: No hay problemas sindicales, ¿no? Que ahí en el lago de los cisnes te lo freno, te hago un piquete ahí y quedás ahí parado en punta de pie aguantando.
0: Ay, tal vez lo expresamos de formas diferentes. No hemos llegado a cancelar espectáculos, pero sí existe el sindicato
1: Ah,
0: y se
1: sí.
0: mejoran los contratos todos los años.
2: Claro, mira vos.
3: Voy a preguntar algo que tiene que ver, y no te voy a hacer sacar los zapatos, por cierto, pero cuando vino Juli Boca acá con todo y la cantidad de lesiones que él tenía, ¿cómo están tus pies?
0: Vos sabés que yo tengo muchísima suerte con eso. Sí he tenido lesiones, pero lesiones, no sé, musculares, tal vez un tiro en una pantorrilla que me tardó 3 meses.
3: ¿Rotura de ligamento? No.
0: Nunca tuve una lesión que necesitara cirugía.
3: Ajá.
0: Así que hoy me encuentro con 45 años, que mi cuerpo está intacto y creo que por eso tengo, digamos, esta facilidad de seguir en el escenario interpretando un Don Quijote, o sea, esos ballets difíciles.
2: Este ballet que vas a presentar ahora el 1 de septiembre en el Coliseo es obra tuya. Argumentalmente, todo es idea tuya, ¿no?
0: Es idea mía.
2: ¿Cómo transmite, digamos, lo que quiere decir más allá de la danza propiamente dicha, un bailarín, un coreógrafo, alguien que pone la idea central en este ballet? ¿Cómo se transmite para que la gente entienda todo lo que pasa?
0: Mira, yo cuando me crucé con esta historia, esto es una historia que hubiera sido el primer ballet para Argentina en 1917, cuando Giraldes y Garaño se lo ofrecieron a Vaslav Nijinsky, otra leyenda de la danza, y lamentablemente no pudo ser en esa época. Entonces, para mí traerlo ahora a Argentina es como desenterrarlo de la ceniza.
2: Mira.
0: En su momento se hubiera llamado Caporá y está basado en la leyenda del Urutaú, de nuestros pueblos guaraníes. Yo lo que hice fue, durante la pandemia, cuando me quedé sin escenario, es tomar esta historia y poder traerla al escenario, pero tal vez con una visión un poco más actual e ir un poco más lejos de la leyenda del Urutaú, que es simplemente este guerrero que se transforma en ave, y poder de alguna forma incorporar en esta leyenda lo que estamos viviendo ahora y un tema que se tiene que hablar y se sigue hablando, que es el cuidado por nuestro planeta. Ese es el mensaje principal de esta obra, que para mí es muy importante presentarme en Argentina, no solamente como bailarín, sino como creador de una historia que tiene nuestras raíces. Yo no soy el coreógrafo de la obra, para
2: ¿No ha
0: eso
2: transmitido la idea?
0: transmití la idea, vos sabés que yo
2: No, te lo
0: estaba.
2: digo porque de pronto me decís, bueno, es la defensa del planeta o el cuidado del planeta o lo que sea del planeta, pero si no hay letra, hay que expresarlo de una manera contundente para que tenga
0: Sí.
2: el sentido de lo que vos querés transmitir, ¿no?
0: Sí.
2: Diga,
0: Y
2: digamos,
0: eso,
2: hablando del ballet.
0: la magia de la coreógrafa Anabela Tuliano con el grupo Cadabra, que le celebro 15 años, una compañía independiente argentina, la magia de ella de poner en movimiento sensaciones que la gente entiende, pero
2: Ah.
0: creo que está sumado a la música que fue creada especialmente para esta obra de Uji y Noelia Scalzo, también dos argentinos, dos compositores, que te hacen dar el viaje musical, que tiene sonidos de la naturaleza, tiene obviamente la orquesta con música que te penetra en la historia, y sin ser una historia literal que vas contando paso a paso lo que va pasando, cuando termina la obra todos entendieron de qué iba.
2: Ah, está muy bien. Obviamente, esto es una obra estreno para la Argentina.
0: Mira, se estrenó en San Juan, en
2: Ah.
0: el Bicentenario, en el 2022. Lo llevamos a Nueva York el año pasado, que tuvimos 9 funciones llenas, completas, pero para mí la meta era que se estrene en Buenos Aires, que es lo que hubiera sido hace
2: Claro.
0: 110 años.
2: ¿Y por qué no se estrenó en aquel momento?
0: Cuando yo propuse la idea, el Teatro Bicentenario fue el primero en abrirnos las puertas
2: No, no, digo, ¿por
0: y
2: qué no se estrenó en 1917?
0: fue una tragedia en el sentido de que se lo propusieron a Vaslav Nijinsky, que en ese momento era la figura mundial de la danza. A él lo diagnosticaron con esquizofrenia, que creo que hoy en día ese mismo bailarín, todo el mundo diría que es un genio. En aquel momento se lo catalogó de loco, porque estaba muy avanzado para su época. Lamentablemente, medicado y con todos esos problemas, tuvo que salir del escenario, desapareció de los escenarios y esta obra nunca vio la luz.
2: Ajá. Mirá vos qué historia, que después de tanto tiempo la pueda ver el público de Buenos Aires.

0: Es en la actualidad 45 años.
1: Sí, señor.
0: ¿Pensás en tu retiro?
1: No pienso en el retiro como artista. Tal vez sí tomar otra vía de interpretación artística. Si bien me siento que mi físico me da para bailar los ballets clásicos todavía, siento que a esta edad está a la vuelta de la esquina el tomar otro camino artístico.
0: En cualquier momento puede aparecer, digamos.
1: En cualquier momento puede aparecer, y también las ganas de estar del otro lado, como creador o como director artístico.
0: Está bien, sí, también leí en esa nota que tenés la ilusión de algún momento dirigir el Colón.
1: Es mi casa.
0: Le seguís los pasos a Julio, claro. Porque Julio fue de mucha forma tu mentor, ¿no?
1: Mi mentor desde el principio, el que me dio la mano para entrar al ballet argentino, la medalla de oro de Moscú, gracias a él que fue... El que me envió, y obviamente entrar al American Ballet fue porque Julio estaba en el American y fue mi guía y le sigo los pasos.
0: Claro, de alguna manera en ese momento coincidieron, ¿no? Con el cuerpo de Boyles, el cuerpo de baile y el primera figura.
1: Sí, sí, fue algo rarísimo que él pasara, ¿no? De ser mi director y mentor a ser colega, de, digamos, bailar juntos. Y tengo una historia muy bonita cuando él hizo su último Don Quijote con el American Ballet. Estábamos de gira en Japón y al día siguiente a mí me tocó hacer mi primer Don Quijote con su chaqueta. Y eso,
0: ¡qué legado!
1: Para mí fue legado. Como pasar la antorcha, ¿no?
0: Sí, claro, sí, sí, entiendo claramente. Bueno, una única presentación, Herman, el 1 de septiembre.
1: 27 de agosto en San Nicolás y el 1 de septiembre en el Teatro Coliseo.
0: ¿En qué teatro de San Nicolás?
1: Teatro San Nicolás se llama.
0: Ah, Teatro San Nicolás, sí. Ah, muy bien. Y luego el 1 de septiembre aquí en el Coliseo.
1: En el Coliseo,
0: ¿no? Agradezco a la gente que me había invitado. Yo el 1 de septiembre tengo la fecha ocupada con el Mundial de Tango, pero me hubiese encantado verte y disfrutarte, ¿eh?
2: Vamos a Nueva York, si no, ¿dónde? ¿Van a volver a Nueva York?
1: Sí, sí, seguro. Bueno,
2: nosotros
1: seguro.
2: Somos 7.
1: un private jet.
2: Listo, ¿ves? ¿Te das cuenta? Hablando la gente se entiende, Fernando.
0: Lo último que digo, porque también es bueno decirlo. Vos tenés un chiquito, tenés un hijo.
1: Sí, correcto. 6 años.
0: 6 años que ya están dando los primeros pasos, ¿no?
1: Él me pidió hacer ballet, empezó ballet, pero también hace fútbol. Tiene más camisetas de fútbol que mallas de ballet, así que ahí hace las dos cosas.
0: No se sabe cuál va a ser el destino finalmente, ¿no? Sí, sí. Bueno, un gusto que hayas estado en nuestro programa, Germán. Muchas gracias, Muchas gracias. Germán Cornejo se va a presentar, como digo, en el... Yo le digo Germán porque él me dijo que sea así ese nombre, su apellido, porque si no, uno puede llegar a decir Hernán. Porque en algún momento... Herman, sin H aspirada. La H está, pero hay que borrarla. Gracias, Marta. Herman. ¿Estoy diciendo bien eso?
3: Herman,
0: sin H aspirada. Bueno, una pequeña sutileza. Decía que estará presentándose el 1 de septiembre en el Teatro Coliseo. Las entradas a través de Ticketek. A través de Ticketek ustedes pueden asistir. Hay tiempo para conseguirlas, faltan unos días, 6 días, pero es un acontecimiento cultural importante en uno de los más lindos teatros que tiene la ciudad de Buenos Aires.
1: Estoy de acuerdo.
0: Sí, de nada, lo han fortificado técnicamente, que es una verdadera dicha ver ese lugar.
1: Y aparte el tamaño que tiene, es grande, pero a la vez es íntimo. Uno siente al bailarín cerca.
0: Es verdad. Tiene una buena patio de butacas y un escenario realmente muy incorporado a toda la estructura del teatro. Gracias de verdad. Y otra
1: Muchísimas
0: vez.
1: Gracias. Muchas gracias. Un placer.
0: Gracias.
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0: Una cosa importante quiero decir, más allá de darle la bienvenida a Roberto Moldavsky. Claro.
3: Gusto grande.
0: Ingresó en el momento que estuvimos con Cornejo. 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
0: Nunca te pedí los números de la lotería, ¿no?
4: Yo los tengo acá. El sorteo matutino en la ciudad 1892, que es el médico.
0: Mirá. Sí.
4: En la provincia 7387, los piojos.
0: Mirá.
4: En Santa Fe 5618, la sangre. Y en Córdoba, ¿tu suegra jugó? No jugó.
0: ¿Otra vez? 37,
4: 7737, el dentista.
0: Salió todas las veces.
4: Salió ayer, salió hoy, pero salió el domingo.
5: Era una señal.
4: Era bien.
5: El día que le juegue.
4: Ayer nos contó una anécdota y...
0: Sí, pero ya no tengo más una anécdota de la muela.
4: No.
0: Claro, ya conté la que tenía que contar.
3: Sí, pero era para jugarle.
0: Que se viralizó por otra parte.
3: Sí, era para jugarle, hombre.
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0: Nico, querido, dame un título para después.
6: Bueno, va a haber una reunión que debería empezar ahora, en estos momentos muy importantes, de Milei con diputados y senadores.
0: Muy bien.

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0: Juan Bindi, después de las noticias que ya están llegando, quiere abordar un tema trascendente, pero tiene dos temas trascendentes. Uno por el lado de Boca y otro por el lado de Enzo Fernández. ¿Con qué querés arrancar, Juancito?
3: Y vamos a arrancar con Boca, en honor a
0: la llegada de
3: abordado. Sí, sí,
0: ¿cómo
3: sí,
0: lo atendemos nosotros a este?
3: Sí, bueno, hay que cuidar a la figura.
4: Impresionante. Sí, que no entrene.
0: Vamos a las noticias, dale.
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9: 17:30, cielo parcialmente nublado. En Buenos Aires, temperatura 13.5°. Milei ya está en casa de gobierno. Adelante, Móvil Mitre.
10: Llegó Milei a Casa Rosada y encabeza una cumbre con diputados y senadores libertarios a horas de la sesión que tratará la reforma del Banco Central. El presidente de la Nación busca cerrar filas de cara a los proyectos del gobierno en el Congreso y el Ejecutivo intenta bloquear iniciativas de la oposición sobre el endeudamiento familiar. Al respecto y al ingresar al encuentro en el Salón Malvinas de la Rosada, esto señaló el senador Pablo Servi.
11: Es parte de lo que hemos vivido, ¿no? Ya el año pasado hemos tenido ataques continuos al equilibrio fiscal, que es justamente una de las bases y lo que está llevando adelante este gobierno, que es el equilibrio fiscal como una política de Estado, y hemos visto cómo continuamente ha habido ataques del kirchnerismo, sobre todo a ellos, sabiendo que lo importante que es y lo que la sociedad lo está ratificando, ¿no?
10: Desde Casa de Gobierno, Rodrigo Jorge, Mitre informa primero.
9: La ciudad canceló la licitación para instalar una tienda de regalos en una tumba del cementerio de la Recoleta. Querían armar un espacio gastronómico para que la gente comiera mientras recorría la necrópolis a metros de los cajones. Ahora se paró todo porque la justicia lo dispuso. El juzgado contencioso administrativo número 6 hizo lugar a una acción de amparo presentada por una heredera de la familia dueña del panteón. Desde la administración de la ciudad señalaron que los titulares de esas tumbas acumulan deudas millonarias por tareas de mantenimiento y reparaciones ejecutadas por el Estado capitalino, es decir, la ciudad. Ahora se frenó el proyecto. Temperatura en Buenos Aires, 13.5°, humedad 64%.
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0: We've been together too long. Bueno, a pedir de Boca, el señor Juan Bindi quiere hablar de Boca porque hay algún ruido, ¿no?
3: Bueno, ¿te acordás que la semana pasada dábamos cuenta aquí en el programa de que Boca eliminaba el famoso filtro para socios? Sí. Ya no es necesario, no será necesario a partir de esta fecha para ir a un partido siendo un socio activo con la posibilidad de ir a la cancha, el hecho de tener estos últimos partidos, un porcentaje en realidad de últimos partidos que vos tenías que tener. El sistema básicamente lo que buscaba era, jugaban Boca y River, darle prioridad a aquellos socios o socias que habían ido en los partidos previos.
0: Mayor continuidad.
3: Te bancaste un Riestra Boca un domingo a las 9:30 de la noche de lluvia, cuando viene el partido contra River, te premio de alguna manera. Ahora esto cambia, ya no existe más ese filtro, De hecho, los socios, creo que esto ya a partir de mañana va a ser así, con una aplicación, ellos conocen el detalle.

0: calle, porque esto es algo que es trascendental, digamos, para el que es socio de un club, esto es, digamos, lo más importante de todo. O sea, viene puesto uno, los jugadores que compran y el técnico que tienen. Puesto dos, cómo ir a la cancha. O hasta te diría que al revés, sí, también. O sea, que el hincha de Boca esto lo sabe. Y también hay un nuevo mecanismo, porque, por ejemplo, vos podés anotarte y podés poner 6 socios que incluso, atención, que pueden ser adherentes, que por mecanismo de solidaridad vos le traspase la entrada si es que entrás y al final no podés ir. Fernando se mete en la aplicación, consigue su ticket, pero el viernes, bueno, tal vez se excede con la comida, se siente un poco mal, no puede ir al otro día para no perder ese lugar. Pudo haber anotado por solidaridad a otros 6 socios con carné activo, claro, para transferirle.
1: O sea, tenés hasta 6.
2: Tu cuñada, por ejemplo, cumple años y hace una fiesta y no puede ir a la casa.
0: École.
1: Ahí está.
0: École. La cuestión.
3: Eso está pasando. Bueno, no está pasando. Esto es un relato autobiográfico, ¿no?
0: Hablando de facturas y no de Florida Garden. Pero cuando uno iba a la letra chica del nuevo cambio, que podríamos hablar de reglamento estatutario, aparece un punto, el punto B, en referencia a esto que estamos hablando, que dice lo siguiente para los abonados. Se encuentra prohibido generar contenido para redes sociales, efectuar transmisiones radiales, televisivas y o de cualquier tipo desde la ubicación de su abono. El club podrá autorizar dicha situación de manera excepcional. Como yo te decía al comienzo del programa, mucha gente probablemente no lo sepa. Otra que va a la cancha, y no solo la de Boca, puede saberlo ya, hay mucho abonado que se siente en su platea, toma su celular y genera un streaming en vivo, un video grabado, esto de reaccionar en vivo a los partidos. Por cuestiones de derechos no se puede mostrar, o sea,
2: no puede
0: mostrar un gol, una incidencia de lo que tiene derechos, que es lo que se transmite oficialmente.
2: Los canales que se ocupan del relato solamente muestran las tribunas.
0: Exacto.
2: No pueden mostrar la cancha.
0: Exacto. Bueno, esto es lo mismo, con la diferencia que en el último tiempo, con el, vamos a ponerle, advenimiento de las redes y el streaming, cualquier persona con el celular se filmaba a sí mismo y reaccionaba al partido. ¿Al qué futbolero, en rigor de la verdad, esto no le gusta? Cuando un futbolero, un hincha de Boca, un hincha de Racing, de River, de Independiente o de la selección argentina no consiguió su entrada y está así y se entera que va, no voy a dar nombres, pero una modelo, un influencer, claro, y vos decís, che, vos sos de Boca o vos sos de River y yo estoy acá, ¿cómo estás ahí? Porque el negocio de ir a la cancha o de invitar a personas que se dedican a esto es que después lo muestren, digamos, esta es la gracia. Sí, sí. Y hasta incluso algunos abonados ya lo han hecho como una rutina. Pero acá hay una prohibición. O sea, ¿qué pasa si Roberto es abonado y dice, voy a transmitir? ¿Le sacan el carnet?
2: Bueno, le van a sacar el teléfono.
0: Bueno, habló Pergolini del tema, que es conocedor de la materia, de las dos materias, sí, sí, del universo streaming y del universo Boca. Él fue vicepresidente acompañando a esta gestión.
2: Estuvo en ejercicio, además.
0: Sí, claro. Después se fue, sí, espantado por lo que vio. Pero me parece que vale la pena porque introduce el tema y de alguna manera planta un poco el debate. ¿Es correcto esto o acá se, mirá la palabra que uso, cercena la libertad de expresión?
4: No puedo filmar y subir a las redes desde mi asiento, encima es carísimo. Salió el nuevo reglamento de abonos de Boca Juniors. Después dice, se encuentra prohibido generar contenido para redes sociales, efectuar transmisiones radiales, televisivas y de cualquier tipo desde la ubicación de su abono. El club podrá autorizar dicha situación de manera excepcional, pero está muy mal poner esto porque ya queda en el reglamento. Entonces, supongamos que en el delirio, de esta gestión, o tal vez sí, dicen, bueno, hay alguien que nos molesta, fijémonos si subió algo a Instagram. Como ya está en el reglamento, podrían tomar medidas. Podrían, supongo, sacarme el abono, sacarme de la cancha, no dejarme entrar. Y uno dice, bueno, no van a hacer eso. Pero ya lo han hecho con periodistas que no le gustaron lo que decían, le han sacado las cabinas de transmisión o lo han llevado a otros lados. Entonces, que esto esté puesto en el reglamento es un poco preocupante.
2: Claro.
0: Ojo con lo que dice Mario.
5: No, para mí está igual, más allá de, está mal, digamos. Bueno, puede prohibirle a alguien que se filme o que haga algo.
2: No, es
5: ¿cuál, ¿con qué? ¿Cuál es una edición privada? Si vos pagaste tu abono, entraste, te querés filmar, querés hacer un chiste o querés quedar como un pavote con una filmación, y es problema tuyo.

0: aparece algo de la libertad. No sé si ponerlo en términos de libertad de expresión, pero sí de la libertad personal, si querés ponerlo en un término más grande.
1: Libertad de movimiento.
0: Está bien, vos decís, es
1: no
0: una...
1: es que vos estás prendiendo fuego una butaca.
0: Claro, vos no estás haciendo, estás agarrando y revoleando si un teléfono.
2: Si no quieren que grabes un gol, ponele...
3: No, el tema, Robert, lo que molda, lo que ellos no quieren, o lo que al menos dicen a través de esto, es que no quieren que ese asiento se use para otra cosa, pareciera, que no sea ir a ver el partido. O sea, vos llevas a tu sobrino, te puedes sacar una foto con él como un recuerdo, pero otras cosas evidentemente no les gustan. A mí me parece ciertamente una locura, digamos, es una medida algo populista, porque como yo decía más temprano, al hincha de fútbol le parece raro. Ahora, yo arrancaría por otro lugar.
0: Pero claro.
3: Yo arrancaría, por ejemplo, los que hacen los tours, que llevan a gente, a turistas, por la 12, ¿a ellos también le van a aplicar el, digamos, el reglamento y no los van a dejar filmar? Pues supongo que los dirigentes que están atentos de esto saben que viene un turista, viene un tipo de otra parte del mundo y pueden contratar los servicios para que la barra lo lleve a vivir la experiencia.
1: Porque hay gente que
3: de pronto, ahí no, ¿me equivoco?
1: El teléfono apunta a la cancha.
3: Sí, pero
1: no está transmitiendo en vivo.
3: Sí, pero
1: no está registrando.
3: Pero no te quedes tanto en el derecho, porque no, incluso el derecho, eso es hasta, te diría, pertenece a la empresa que paga el derecho televisivo. Acá se trata de gente que va y reacciona, y generalmente, porque en los últimos años fue así, como Boca no gana campeonatos, reacciona criticando. ¿Entendés a lo que voy? O sea, acá se trata de algunos colegas o gente que no es colega, pero que a través de un celular puede esgrimir una posición y la hace de manera crítica. Es un poco peligroso, porque fíjate lo que dice Pergolini. Ahora con esto yo te puedo retirar el abono. De la pérdida de cabinas, credenciales.
1: Sí, sí.
3: ¿No? Empezamos así.
2: ¿Hay algún club que tenga esto?
3: Esto de acá no. Esto yo es la primera vez que lo veo.
2: Ni en el mundo, ni en ningún lugar.
3: Si hay algún club en el mundo que lo tiene, me lo harán saber y yo lo cuento con todo gusto, pero de lo que yo sé, no, en Argentina no.
2: Suena como algo que no...
3: Es muy raro.
1: Es muy raro.
3: Es muy raro.
1: Bueno, 5 de la tarde, señores, 41 minutos en la República Argentina. ¿La temperatura ahora de cuánto es, chiquita?
4: En este momento 13 grados, 5 décimas. La temperatura, cielo parcialmente nublado y 64% la humedad.
1: ¿Usted puede asegurar una participación suya individual, Moldaki?
5: Sí, por supuesto, asegurada.
1: ¿Dejar de mojar el pancito en el plato de los demás?
5: Me gusta todo a mí.
1: Muy bien. 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
1: Bueno, hubo tres versiones aquí de Chicago el musical. La primera fue en el año 77, ni más ni menos que con Nelly Dalovato y Ámbar La Fox. Después hubo una en el 2001 que se hizo en el Teatro Ópera con Alejandra Radano y Sandra Guida. Y en el 2010, una última en el Lola Membrives con Natalia Cochiufo y Melania Lenoir. Bueno, se habla mucho de Chicago, la idea es que la protagonice Florencia Peña, pero claro, la producción es de Pardo Producciones. Pardo Producciones tiene a Rocío Pardo, que es la hija de Miguel Pardo, la mujer de Nicolás Cabré, que la idea era que ella también pudiera dirigir este musical, y lo que están pidiendo es que, bueno, de alguna manera sea alguien tipo un Ariel del Mastro, alguien como mucho más experimentado en el claro. tema. En su momento habían querido también contratar a Laurita Fernández, pero como es la ex de Cabré, quedó fuera de juego. La idea es que Florencia Peña y Juliana Gatas del dúo Miranda sean las protagonistas de la nueva versión de Chicago.
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0: Yo le puedo dar un, no digo un consejo, pero hacer un comentario que a lo mejor les da alguna idea al gobierno de la Ciudad de Buenos Aires. ¿Puedo o lo puedo hacer?
3: Sí, sí, adelante, Fernando, adelante.
4: Pero por favor,
3: si fuera tu programa.
0: Va a aparecer el señor Moldaski, seguramente va a diluir un poco el impacto de este comentario. No, lo que yo quiero decir es lo siguiente. El gobierno de la Ciudad de Buenos Aires está haciendo en muchos aspectos una tarea buena. Por ejemplo, con el desalojo de los edificios tomados.
4: Sí, hoy pasados, desalojaron un edificio completo.
0: Un edificio completo que estaba tomado hace 30 años. Sí. Un edificio de 8 pisos y 32 departamentos que estaba tomado, no tenía ni gas, y creo que tenía deficiencias en el servicio sanitario, en el agua, todo. Bueno, lo desalojaron y no es la primera vez. Días pasados, acá cerquita nomás, en la calle Mansilla, también desalojaron una casa que estaba tomada. Inmediatamente la tapiaron, le taparon todas las aberturas, de manera tal que no podía ser retomada de nuevo. Y me parece que es una tarea buena, me parece que con la basura se ha progresado,

0: Bastante en esa campaña, viste, de 19 a 21 saca la basura, no antes, no tampoco después. A mí me parece que en algunas cosas van avanzando y me parece que es realmente interesante. Pero yo tengo esa pequeña espina y ese pequeño ladrillo en el zapato con el tema de los bares. Yo sé que me estoy tirando a lo mejor encima algún reclamo que no debería ser por los bares, que son pintorescos, sí, son muy pintorescos, pero entorpecen la ciudad. Hoy uno de los datos es que ya no hay lugares para estacionar en la ciudad de Buenos Aires. Hay algunas calles que son verdaderamente caóticas, ya inclusive para circular, y este es un punto central. No se puede estar viviendo en una ciudad donde está realmente tan complicado el tema del tránsito y que ya se te hace difícil en calles estrechas circular. ¿Por qué? Porque los automovilistas en esta ciudad y también en este país se toman licencias pensando que ellos viven únicamente solos en la calle. Entonces un tipo dice, yo voy a estacionar 10 minutos acá y lo deja en una chava. No, voy a estacionar 5 minutos, es por alguna pavada. Lo deja en una obstrucción de una senda, peatonal o de una rampa. Y con el tema de los bares, la gente no es que no estaciona del lado donde están esas instalaciones. No, estaciona, pero en una tercera.
1: Pero lo toma como si fuera el cordón de la vereda.
0: Exactamente. Sí, sí. Entonces, hay calles que antes se podía circular y ahora, cuando hay un pequeño atasco, ya no podés circular. Entonces, yo digo, no me parece mal que los bares, en tiempo de verano, tengan una posibilidad de extender su lugar de atención. Pero en invierno, muchachos, con estos fríos que hemos padecido, son lugares solitarios. No hay nadie. Hay estructuras en la calle absolutamente muertas que no las usa nadie. Las tienen ornamentadas con mesitas y con sillas que están absolutamente vacías porque la gente no se sienta en la calle. Entonces yo digo, teniendo este concepto, pónganlos, pero pónganlos en verano. Démosle una licencia a esos bares que hagan una mínima instalación en la calle si quieren ganar un lugar para atender a sus huéspedes, a sus parroquianos, que a lo mejor son muchos y en otros casos no son tanto porque uno pasa por muchos lugares que están absolutamente desolados, también con buen tiempo, pero hagan de noviembre a marzo. Pero en marzo, que levanten las estructuras, que sean mucho menos, más precarias que las que ahora ponen, con instalaciones de luz, con maceteros, con plantas, con un montón de cosas, y que de pronto, bueno, a partir de marzo, se levanta eso y dejan las vías libres para poder circular durante los meses de invierno. Una pequeña sugerencia. Me parece que todo es posible. Me parece, y esa es la idea que pongo en el aire. ¿Querías decir algo, Nico?
2: No, que, a ver, esto se permitió durante la pandemia.
0: Claro,
2: tuvo un crecimiento ahí.
0: Dice, mirá, la pandemia ya pasó.
2: Pero hay un tema que uno puede decir en algunos lugares. Lo que a mí me llama la atención es que casi no hay bar que no tenga un espacio en la calle. Entonces vos, de alguna manera, terminás privatizando el espacio público.
0: Claro.
2: Que es un espacio. Las veredas. Yo, por donde yo vivo, en la cuadra siguiente hay 4 bares. Todos tienen espacio de salida a la calle. Sentido, claro. Es ya, digamos, la vereda. Y la calle también, porque estacionan autos, es de los bares.
0: Claro.
2: Entonces, queda muy poco espacio para que pase la gente. Entiendo, es algo bueno, se puede, pero por ahí se puede repensar. Algunos sí, otros no. Todos tienen espacio a la calle.
0: Yo le digo,
2: todos.
0: La manera de repensarlo es que hagan una instalación mucho más precaria que pueda ser levantada. Instalada en marzo, y instalada en noviembre y levantada en marzo. Sí. Y entonces, durante el invierno, por lo menos, hay una posibilidad. Pero fíjate vos, en un barrio como el que vive Nico, o otro, de pronto 4 en una cuadra.
2: Es mucho.
0: Es una exageración.
3: Y además que, digamos todo, hay una gran mala costumbre porteña, pues no digo, es Argentina, de la doble fila constante.
0: Total.
3: No solamente eso, en lo escolar, sino cualquiera para en
0: pero
3: doble fila.
0: Que en lo escolar, Roberto, en lo escolar con el sube y baja,
3: sí,
0: regularizaron
3: sí,
0: la
3: sí,
0: situación.
3: Sí, se mejoró mucho.
0: Yo
3: eso.
0: Vivo frente a un colegio y antes de eso era realmente caótico. En un determinado momento de la mañana, los autos eran un desbarajuste que duraba 10 minutos. No mucho, 10 minutos. Pero hicieron el sube y baja y la gente ahora hace cola y la gente y el tránsito claro. No se interrumpe y no hay un concierto de bocinas.
3: No, pero quiero decir, cualquiera para en doble fila en cualquier calle por cualquier motivo y ya con esto, digamos, que es la tercera fila, como decimos, claro. La del bar, se hace imposible, porque ya el tráfico está complicado, pero si de alguna manera se puede

0: combatir esto de la doble fila y la tercera fila en este caso es, fluiría un poquito más.
1: No, yo creo que sí, fluiría un poquitito más y ganaría tranquilidad y no dejaríamos estructuras muertas. Vos pasás ahora por un montón de lugares y las estructuras están muertas.
2: Sí, están vacías.
1: Todos los lugares vacíos. El otro día un autito estos que atiende la situación de gente de calle, en un lugar de eso que estaba absolutamente vacía, había 4 personas durmiendo. Porque claro, están un poquito más resguardadas que el estar en la vereda. Pero son estructuras muertas. Digo yo, pónganse un poquitito las pilas, de la misma manera que se pusieron las pilas para instalar un bar en el cementerio, que finalmente ahora se fue todo para atrás y que por decisión, digamos, de la justicia eso no se va a poder implementar, cosa que por otra parte me parece bien. No sé a quién se le ha ocurrido, pero me parecía que era un poco a contrapelo del buen gusto que se instalara un bar en una bóveda que había tenido restos de una familia en el cementerio de la Recoleta. Bueno, tengo que hacer anuncios. Vamos a hacer los anuncios.
0: Adelante.
1: Vamos a llegar al informativo.
0: Ay, me parece bien.
1: Con un artista de primerísima línea. Y desde luego el señor Moldavsky
0: viene.
1: No, no, lo del artista de primerísima línea está por teléfono.
0: Ah, por teléfono, me encanta.
1: Te va a causar, a vos particularmente, te va a causar un bienestar poder hablar con esa persona.
0: Me gusta la idea.
1: Ahí está.
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1: Milei reúne a la tropa libertaria en Casa Rosada y busca unificar el discurso para que diputados y senadores oficialistas defiendan los proyectos del gobierno en el Congreso. El encuentro en el Salón Héroes de Malvinas se da a horas de la sesión en la que la Cámara Baja tratará uno de los temas de especial interés para Milei, la reforma de la Carta Orgánica del Banco Central. Al ingresar, el diputado Damián Arabia esto señaló.
2: Bueno, el presidente nos convocó con el presidente de bloque, la secretaria general de la presidencia, un poco a plantear lo que va a ser la agenda legislativa y particularmente mañana tenemos una sesión en la Cámara de Diputados, es una sesión extensa con muchos temas, así que bueno, vamos a escuchar qué nos tiene para decir.
1: Desde Casa de Gobierno, Rodrigo Jorge, Panorama de Mitre, informa primero.
0: El ministro de Economía pide que la justicia actúe contra periodistas. Luis Caputo, conocido entre sus allegados como Toto, salió al cruce de una denuncia pública del periodista Beto Valdés, quien había publicado un artículo sobre presuntos manejos irregulares en el control de surtidores de combustibles, beneficiando a un empresario supuestamente cercano al funcionario. Caputo también usó sus redes para reclamar: nunca en mi vida escuché hablar de ese empresario, pero pareciera que para ciertos periodistas mentir es un derecho adquirido. Querido, la justicia debería actuar. Necesitamos una ley que castigue este tipo de conductas, agregó Caputo. El gobierno posterga el plazo para recibir ofertas por la privatización de AISA. Extenderá la fecha límite hasta el 15 de septiembre. La concesión a un privado será por los próximos 30 años, lo que le otorgaría al Ministerio de Economía una suma cercana a 500 millones de dólares. Le concedieron la prórroga a Manuel Adorni. El ex jefe de gabinete tendrá 15 días más para presentar su informe patrimonial. Así lo determinó el juez federal Ariel Lijo. El gobierno salió a defender que entre un barco inglés a Tierra del Fuego. Dice que no se viola la soberanía. Esto explicaba el vocero Adrián Ravier.
3: El barco no solo venía de trabajar en Argentina, sino que venía de la propia provincia de Tierra del Fuego. A su vez, la monoboya es jurisdicción provincial, por lo que fue el propio gobierno fueguino quien avaló el ingreso del buque en primer lugar. El accionar del buque no viola ninguna ley. Digamos, no hay ninguna pérdida de soberanía, no hay ningún riesgo para la Argentina. En todo caso, el aprovisionamiento de este buque también genera actividad económica dentro de Tierra del Fuego y en todo caso es una cuestión que está bajo la jurisdicción del gobierno de Tierra del Fuego.
0: Avanza la causa del fentanilo de la muerte. Gabriela Mantecón, fumador, ampliará su declaración. La segunda al mando del ANMAT se presentará ante el juez federal Ernesto Kreplak. Ya amplió declaración la otra imputada, Nélida Vicio. Recordemos que tanto Mantecón como Vicio pagaron 75 millones de pesos cada una para seguir en libertad. Se investiga la muerte de más de 90 personas por el fentanilo contaminado. Inusual viaje del director de la CIA a Moscú para mantener reuniones con autoridades rusas. John Ratcliffe se encuentra en la capital de Rusia en una visita no oficial. Dicen que Washington habría solicitado a Ucrania pausar las ofensivas con drones sobre Moscú, San Petersburgo y zonas del norte ruso hasta el miércoles para garantizar las condiciones del traslado del jefe de espía norteamericano, es decir, para que

no lo maten. No se informó si el presidente ruso Vladimir Putin le concederá audiencia al norteamericano. Canadá se le planta a Donald Trump. El país norteamericano responde con aranceles de 50% a los productos estadounidenses. Esta medida es en represalia directa a las políticas comerciales impuestas desde Washington. Murió Dolly Parton, la estrella de la música country, tenía 80 años. Hace minutos el presidente de los Estados Unidos, Donald Trump, la recordó en redes sociales y dijo que nunca será olvidada. Dolly Parton también fue actriz. El deceso fue confirmado por la familia de la legendaria cantante. Además, Dolly Parton fue compositora y en ese sentido fue la autora del mega éxito de Whitney Houston, I Will Always Love You.

0: La música country, Dolly Parton, que la oveja Dolly, primer animal clonado del planeta Tierra, fue nombrada Dolly precisamente en honor a ella, porque el animal fue clonado a partir de una célula de la glándula mamaria.
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0: Fabiano Actis, buenas tardes.
2: Buenas tardes, en Panamericana, altura Tames. Se ha removido el camión que se había quedado en medio de la traza, pero siguen las demoras desde General Paz hacia Los Ramales. La propia General Paz cargadísima en la mano al Riachuelo. Autopista del Oeste con retrasos desde la altura Hospital Posadas y la Perito Moreno hasta el campo de deportes de Vélez Sarsfield. Lugones también con retrasos hasta Aeroparque. A full, la 9 de julio. Y Huergo Madero.
0: Temperatura en Buenos Aires 13 grados 5 décimas, humedad 64%.
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4: Si me permiten, luego de lo que pasó, los voy a invitar nuevamente a este lugar lleno de puertas, cada una con un año. Hoy es especial, ¿eh? Si me permiten, vamos a abrir la puerta que dice año 1973. Si uno tuviese que preguntarse qué tienen en común Uribe Larrea y Lobos, diría, bueno, están las dos en la provincia de Buenos Aires. Pero este año en particular iban a tener algo más, porque iban a ser el escenario que Leonardo Favio iba a elegir para una de sus películas más emblemáticas y más icónicas, y por qué no, no solo de su filmografía, sino también de la historia del cine argentino. Así que, además de estar en la puerta de 1973 con esta música que nos acompaña, también vamos a tener que retroceder unos 100 años, pero ya en la ficción, porque estamos hablando de Juan Moreira. Gaucho, arriero, oprimido por las autoridades y por los terratenientes, explotadores, él se rebela, claro. Se rebela y empieza a correrse la voz de que este hombre es medio malo, es un gaucho peligroso. Y luego de que se rebela, claro, empieza a tener un reconocimiento entre sus pares, que lo ven como un líder. Y como es líder, la clase política a lo mejor lo quiere llevar para un bando o para otro, pero ahí está Juan Moreira, no transando nunca. Y ese Juan Moreira fue interpretado, todos recordarán, por Rodolfo Bebán. Leonardo Favio construye una de las películas más vistas y más emblemáticas de la historia del cine argentino. Decíamos, Rodolfo Bebán puso todo, pero claro, la épica la pusieron el Pocho Leyes y Luis María Serra para una banda de sonido inolvidable. Luis María Serra y Pocho Leyes para la banda de sonido de Juan Moreira.

y esta banda de sonido con la cual cerramos el año 1973, por supuesto, también lo es. Pocho Leyes y Luis María Serra para la banda de sonido de la gran Juan Moreira.

0: Bravo, Fernando Bravo. Hasta las 19, por Mitre.
1: La defensa nacional en el mar es imposible sin buques mercantes de bandera que atiendan la logística militar, tal como ocurrió en la Guerra de Malvinas.

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1: Hay una información, atención San Pedro,
2: a ver,
1: porque realmente en su momento fue una situación de una explosión mediática. Yo me acuerdo que estaba en la radio y estábamos ahí, estaba en Radio del Plata en ese momento, y César Mazzetti estaba a la mañana, y César, bueno, nada, simplemente hizo la nota con lujo de detalle porque fue una explosión. Un tipo, un jamaiquino que había querido o quería, tenía como sueño instalar un Disney argentino en San Pedro. No sé si ustedes recuerdan ese episodio.
2: Sí.
1: Bueno, el jamaiquino Emily Maxine St. Patrick Higgins, 55 años, conocido por haber impulsado el proyecto de construir un Disney argentino en San Pedro, en un lugar camino a Puerto Obligado, porque el tipo dio especificaciones y Mazzetti lo seguía porque hoy conocemos la zona. Y a nosotros nos parecía raro, ¿no?, decía el tipo, porque tiene muy salida muy directa a la autopista Buenos Aires-Rosario. Sí, pero son como 10 kilómetros de tierra, hay que pavimentar, hay que hacer una ruta, autopista, ¿viste? Uno le encontraba los pelos en la leche. Bueno, finalmente, era fue un blef total.
2: Un divague.
1: Un divague, absolutamente. Bueno, ¿la noticia cuál es? Que lo encontraron muerto en situación de calle.
2: Merlo, ¿no?
1: En Merlo, a este jamaiquino que había prometido construir el Disney argentino. Fue hallado sin vida en Merlo y la justicia ordenó una autopsia. Y la crónica dice, de la Nación, que años atrás había alcanzado notoriedad por un fallido proyecto para construir un parque temático en San Pedro. También realizó un reality de fútbol que contó en su momento con el respaldo de Diego Maradona.
2: Sí, lo había contratado, yo recuerdo, yo en esa época trabajaba en la revista Noticias y me acuerdo cuando salió este hombre, otros colegas laburaban ahí, fueron como a investigarlo y a seguirlo, porque era entre delirante, sorprendente, bizarro, no, pero a la vez aparecía al lado de Maradona.
1: Yo te digo que lo de San Pedro, si bien el impacto de como título es fuerte, pero yo rápidamente a los 10 minutos me dije, no, es imposible.
2: Claro.
1: Es imposible que en el lugar, digamos, que el tipo estaba soñando que se pudiera llevar adelante con el aval de Disney. Y ahora si un tipo dice, no, quiero instalar un parque temático, bueno, un parque acuático en esa zona, yo te digo, bueno, sí, puede ser posible. Pero no, no era para nada posible, una verdadera locura, ¿no?
2: Sí, y terminó después la que era su ex mujer, que fue después apareció en los medios hablando y contó que él había tenido casos de estafa en otros países, incluso en Inglaterra, y empezó como, claro, todo eso que parecía como una especie de espectacularidad, había toda una fachada que era bastante trucho, y terminó viviendo después en situación de calle, hace mucho tiempo que estaba en situación de calle.
1: De acuerdo al testimonio de un testigo, llevaba más de 20 días deambulando por la zona, tenía 55 años y dicen que fue hallado en posición fetal. Bueno, una celebridad de pocas horas tuvo, sí, o de pocos días o de poco tiempo, este hombre que ahora apareció muerto en situación de calle. 6:18. ¿Vos buscás un tractor, una sembradora, una pulverizadora o un implemento agrícola?
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1: Bueno, yo había anunciado con bombos y platillos la presencia de una gran artista.
2: Sí.
1: Después de las 6 de la tarde. Bueno, me equivoqué, mañana.
2: Puede pasar.
1: Un momento, así que no nos conformamos, no está el artista, nos conformamos con usted. Muchachos.
5: Tenemos un artista.
6: Bueno, pero mañana van a levantar la vara.
2: Sí, bueno.
6: Miremos la parte positiva. ¿No es
5: bueno,
6: cierto?
5: Está,
6: chicos, sé que además de traer una posibilidad intelectual a este programa, que hace falta que yo lo diga porque ustedes ya lo perciben, también los quiero ayudar, a pesar de que soy un hombre de edad, hay un nuevo vocabulario que está apareciendo.
1: Ah, no me digas.
6: No sé si se habló, gracias. No sé si ya se habló en el programa del tema de farmear aura.
5: Sí,
6: ya lo hemos hablado, ¿no?
2: El farmeo de aura, claro.
6: De aura, que es una especie de actividad. Es una pelotudez, dijo el hombre. Pero a mí me gustaría ayudarlos a entender nuevos vocabularios, nuevas palabras que quizá...
1: Yo, como soy un ignorante, pregunto, sí, ¿por qué farmeo? O algo...
6: Viene de un juego, de un videojuego.
5: Sí.
2: El Minecraft.
6: Farmear es como sumar.

0: manera.
1: Claro, y el aura conquistando es... espacios.
0: ¿Cómo?
1: Como si fueras conquistando espacios.
0: Claro.
2: ¿Y el aura por qué?
1: Bueno, el aura es...
0: Ahora es algo copado.
2: El aura es cuando vos tenés aura.
3: Cuando estás
2: antelado. Claro,
3: naciste
2: si con
3: estás
2: aura. Yo tengo aura.
1: Actitud.
4: Vos tenés aura.
2: Generar aura.
4: Ahí está. Fernando tiene aura.
0: No me pregunté. Tenés aura.
2: El pericón también tiene aura.
0: ¿Aura?
2: Decía la voz de aura.
0: Sí, yo pedito. Pensé cuando pero, por ejemplo, bueno, tiene aura, tiene onda. ¿Qué quiere decir flopió?
1: Oh, mirá.
0: Flopió.
2: Flopió.
0: Se mandó una macana. Se mandó una cagada.
4: Ah, mirá. Flopió.
0: Flopió. Sí. Me hago el dovolu, ponele.
2: ¿Cómo?
0: Me hago el dovolu.
2: Eso sí, sí, ya lo sabemos.
3: Esa la tenemos clara.
2: No, no. No hace falta que lo digas.
0: Ya, ya lo sabemos. El grupo, la verdad que
2: ya lo sabemos.
0: A pedo, me preparo, busco.
2: Bueno, sigamos con la próxima.
0: Se puede decir.
2: Era fácil, Roberto.
0: Sí, lo que es difícil es... Ah, no, esto no. Pensé que venía por ahí. ¿No te pasa que cuando estás en una reunión alguien dice lo que es fácil, te sale, estás braviado, estás completamente braviado? Che, es una boludez, es fácil. Lo que es difícil, lo que es fácil. Cuando alguien dice difícil algo, ¿sabes lo que es fácil? Bueno, a volver a tu casa a la costa.
2: Pero es la fuerza de la publicidad. Y
0: sí, pero cuando vos estás en una reunión random, que esto es hacerse el boludo, estar en una random, o estoy en una, vos estás en una reunión cualquiera y uno dice, esto es difícil, si sabes qué fácil, vamos a volver a tu casa en la costa, toda la gente te mira como diciendo, ¿a qué viene esta frase? O sea, ¿quién está hablando de la costa y de amueblar? Bueno, seguimos. ¿Qué quiere decir, por ejemplo, bueno, cringe, ¿sabes? Cringe.
3: Cringe.
0: Me da cringe. Me da cringe. Nada.
1: ¿No?
0: Cero.
2: No.
0: Me das cringe, es como...
3: Vergüenza ajena.
0: Me das vergüenza ajena.
2: Es lo que está haciendo. Me incomoda.
0: Claro.
2: Ustedes comprenden que están hablando con un octogenario.
0: ¿No? Yo soy.
4: ¿Qué importa eso?
2: Un pibe de la edad de ustedes.
4: Importa eso.
0: No, no importa.
2: Sigamos.
0: ¿Qué es red flag?
2: Bandera roja.
0: Sí, pero ¿cómo lo usas?
3: Ah, claro. ¿Cómo lo aplicas?
0: Claro. ¿Cómo lo gana con la pinta más?
2: Pobrecito.
0: Este es como mi límite.
2: Mi límite.
0: Es mi red flag.
2: Alguien te levanta la red flag es porque hasta acá llegaste, digamos.
0: Claro.
1: Hizo tal cosa. Por ejemplo, yo estoy... La primera cita hizo una cosa.
4: Estoy comiendo con un amigo, ¿no? Y te cuenta... Salí con una chica. Vos sabés que cuando agarré el celular me preguntó con quién hablaba... Y ahí eso es una red flag. Ahí es una
0: cosa.
4: Como una lucecita que se prende en el tablero. Opa. Como diciendo, esto
2: pasó.
0: Danger.
3: Danger.
0: Sí.
3: Danger.
0: Que en esta línea he estudiado que existe la beige flag.
4: Ah.
0: Como que es.
3: Ah, beige flag.
0: No es terrible, pero me llamó la atención.
4: Luz amarilla.
0: Sí, es amarilla. Amarilla. Claro, que es
4: puede
0: amarilla.
4: Puede pasar, pero.
2: La beige flag.
0: Claro, es chat.
2: La yellow flag.
0: ¿Qué pasa si te digo, estás chat?
2: No.
3: ¿Cómo viniste hoy?
0: Chad.
4: Fernando es un Chad.
0: Fernando es un Chad.
2: Otra vez.
0: Es un Chad.
2: No, aclarame.
0: Chadazo.
2: Si me estás insultando.
0: No. Claro,
2: Es un Chad.
0: Es ¿cómo decir? Es una mezcla también de un macho alfa, un fachero, pero bien, un tipo con presencia.
3: Con actitud.
0: Un tipo exitoso, seguro de sí mismo.
4: Por ejemplo, Sandro es un Chad.
0: Sandro es un Chad, claro.
2: Menos mal que me lo aclaran, porque si no me peleo en la calle si alguien me dice es un Chad.
3: Sandro era un Chad y farmeaba aura también.
0: Sandro, claro, las dos cosas, un Chad. Chadazo, Sandro. Bueno, la famosa Toxic.
1: Ah, bueno.
0: Claro, pero ya se usa, digamos.
3: Hay más.
0: Claro. Algunas se mantuvieron, como está re piola. ¿Viste que se mantuvo?
3: Sí. Bueno, dice.
2: De la época mía.
0: Ahí está. Pero quedó.
2: Sí.
0: La que no. Porque yo comparaba el otro día, la cual eran las nuestras con las que están ahora. Porque nosotros, ¿cuál teníamos? Ponele. Una que era muy... tirame las agujas para...
2: Para darme la hora.
0: Para la hora.
4: Me asusté.
0: Sí,
2: las agujas.
4: Sí, para la hora.
2: Para la hora. Otro más complejo.
0: Tirar la toalla.
2: Creo que con tirar no había más.
0: No había más nada. Nada más.
2: ¿Por qué? Ella acabó el repertorio, sí.
0: Otra que teníamos nosotros. Ahora te dicen, me gusteó.
3: Ah, sí.
2: ¿Qué?
0: Me gosteó.
2: Gosteó.
0: Claro. De ghosting, de fantasma viene.
3: Que
0: fantasma.
3: No
0: desapareció, te gosteó.
2: No te contestan los mensajes. Más.
4: Venís hablando con alguien y de repente...
0: Por WhatsApp, por ejemplo, y de repente no te contesta más. Pero nada.
3: Aparece.
2: Qué instructivo este programa. Estamos descubriendo.
0: ¿Y cómo decíamos nosotros? Se hizo humo.
3: Claro, ¿verdad? Se hizo humo, es verdad.
0: Se hizo humo. Sí.

0: chica de humo. Fue un total flop, dicen ahora.
1: Ahí no llegué.
0: No llegaste, bueno, pues me puse a estudiar. Cuando la erró feo, ¿viste?
2: ¿Cómo se pifió?
1: La tiró fuera.
0: La tiró fuera, pifió. Meó fuera del tarro.
3: Claro. Sí.
0: De nuestra época.
3: Pero eso lo usaba mi abuelo.
0: Sí, bueno. Pero pues, llegaste a meó fuera. Alguien te lo dijo.
3: Sí, claro.
0: Otra es, me tiene re out. Me tiene re out, es como
3: me tiene alejado, me tiene afuera.
2: No, tiene pum para abajo, con
0: sí,
2: baja
0: me
2: energía.
0: Tiene podrido, me tiro podrido.
2: Tengo al plato, sería.
0: Claro,
2: ¿no? Una cosa así.
0: Me tiene lo por el piso.
3: Claro, exactamente, o sea, por el piso.
0: Mi padre en esa oportunidad es un rat.
3: O sea que está mi nieto escuchando este programa en el último
2: el
3: salón.
2: El joven.
3: Me hace seña de montoncito de dos manos como diciendo, ¿de qué están hablando?
0: No,
3: una
0: ni
3: cosa
0: él,
3: por el estilo, no sé.
0: Bueno,
1: vení.
3: Lo invito, vení.
1: Canchero.
0: Es el mismo que ya ha estado acá, ¿no?
3: Está bien, ya vas a entrar.
0: Trabaja menos que yo y es difícil.
3: Ya vas a entrar a este estudio, seguí.
0: Sí. Es un rat.
2: ¿Un rat?
4: Rata.
0: No.
2: ¿Qué es un rat? ¿Un ratito?
0: No.
1: Nota que volvió al mercado, Canosa.
0: Ya está.
2: Pero no hay nada en plaza. Está en una precariedad.
0: Está difícil.
2: Sí, no es que yo sea muy difícil. Tampoco soy muy fácil. Pero lo que
0: no, hay en plaza... No, ¿por qué decís?
1: Lo que siempre es fácil.
2: Lo que siempre...
1: ¿Viste? Es automático.
2: Ahí viene.
1: Acá está.
2: Ahí viene. A desasnar.
0: ¿Qué es un rat?
2: ¿Qué es un rat?
0: ¿Sabés qué es un rat?
5: Perdón, primero que nada, buenas tardes.
2: Buenas tardes.
5: Segundo, creo que mi rango etario me da una suerte de autoridad para hablar de todo este vocabulario. Dicho esto, la mitad de las cosas que estoy escuchando...
6: ¿Quién te conoce?
5: Arcaicas.
0: Arcaicas.
4: Ya pasaron.
1: Cuestionándote un poco.
5: Ya pasó.
2: ¿Qué pasó todo esto? ¿Cómo hablan?
0: Tiranos un facto.
2: Tirame un facto. Ese lo tengo yo.
0: Factos, me dijo mi hijo el otro día.
2: No, decime algo. Posta. Un facto y me voy.
3: ¿Qué facto?
5: Facto, bueno.
0: No,
5: entiendo. Voy a ir al origen etimológico de la palabra.
3: ¿Qué bien habla este pibe?
2: Estudia locución.
5: Se hizo famosa porque Cristiano Ronaldo, el jugador de fútbol, comentó a una foto de unas estadísticas que lo dejaban bien parado, comentó factos y un pulgarcito para arriba, que es como datos.
0: Claro, datos no relatos.
5: Son datos,
0: claro.
3: ¿Asegurás eso?
1: Es un facto.
3: Ajá, sí. Está bien.
2: Sí.
3: Muy bien.
5: Pero recién estaba escuchando rat.
0: Sí. Yo me lo busqué acá.
2: ¿Qué, en un...
1: ¿Qué tenés vos de definición? ¿Qué tenés?
0: Rat lo tengo como buchón, botón, de ratti.
2: Pero dice que no existe, ya que lo bochó mal.
0: Es lo que yo he estudiado de este tema. ¿Por qué llegué a esto? Porque el otro día estaba viendo el partido de Boca con tres amigos de mi hijo y ellos. Y me di cuenta que.
1: Hablaban otro idioma,
0: boludo. Pero sí. ¿Qué pasa?
5: Igual, tu hijo es millennial, ¿verdad?
0: Sí, es millennial.
5: Hay un poco una cruzada de la generación Z con los millennials.
0: Hay una grieta.
4: Lo pueden dirimir en un farmeo de aura, ¿no?
0: Claro, ¿por qué no se
4: quién gana? ¿Por qué no se juntan y farmean aura?
0: Vos irías... 6-7, explícame 6-7, a ver.
2: Es difícil.
0: 6-7, explícame 6-7. 6-7 te tiran.
5: No puedo explicarlo.
0: No se puede explicar. ¿Y por qué lo dices?
5: No puedo explicarlo porque no estoy en tema.
4: No, el 6-7 eso nació por un chico que en un partido de básquet lo filmaron y hizo el gesto de 6-7.
2: Y quedó ahí.
0: Claro, pero te lo tiran en cualquier situación.
4: Cualquier situación.
0: 6-7.
2: Es complejo, ¿eh?
4: No, pero tiene contexto.
0: Pará, ¿no te ha pasado que alguien te diga o lo escuche 6-7?
5: Sí, pero llega un punto en el que... Capaz estoy medio grande ya, pero me hacen eso y digo, ¿qué haces?
4: Claro.
5: ¿Puedes?
2: Manzana ya no va más, ¿no?
5: Manzana es un poco viejo.
2: No, lo digo porque...
0: Sí, no.
2: Manzana.
3: Yo creo que por primera vez en la historia de este programa he perdido el control.
0: Aparte que yo digo 6-7 y Fernando me dice, ¿por qué decís 6-7?
2: Y escúchame, ¿por qué no tiras algunas? Una o dos de las que...
0: Bueno, usá de las tuyas.
2: Por Dios,
0: a ver,
2: dale, queremos aprender.
0: Desarnanos. Somos gente grande.
5: Yo soy un poco...
0: Anticuado.
5: Anticuado. Yo entro a TikTok, a todo eso, y me río con sin codificar. ¿Entendés? No estoy tanto en el tema moderno.
0: Nació en el momento equivocado. Algo falló.
5: Yo y mis amigos igual.
0: Arre tampoco tirás, aunque sea que es vieja.
5: Arre... Se ha convertido en algo argentino, creo, en cultural, de que lo usamos todos.
0: Lo usás. Ese sí, todavía no es.
5: Y capaz es un poco viejo.
0: ¿Es cine? ¿Tirás el cine?
5: Puede ser. A veces.
0: ¿Ves que no
5: está buena?
0: Esa es buena.

0: es el cine?
1: Como ves algo que...
2: Vos ves un gol, por ejemplo, perdóname vos, Molda. Sí, sí. El gol de Juanfer Quintero a Boca y decís, esto es cine.
0: Es cine.
3: Ah,
2: es cine. Como algo...
3: Es cine.
0: Ah, como, digamos, es algo que te produce placer, ¿ves?
4: También puedo decirlo con una napolitana, ¿eh?
2: Claro.
4: Entrar una napolitana con un papa frita, papa frita, sí.
3: Esto es cine.
0: Esto es cine.
2: Nambreto, con todo el respeto a Iván, ¿no?
3: Claro.
2: Seguro no le gusta.
3: No, claro. ¿Quién diría eso? ¿Tenés alguna más?
2: Y la última, bueno, que ya la dijimos acá, ¿vos no usás red flag?
5: Es mi límite.
3: Claro,
2: ese es mi
5: puede
2: punto.
5: Ser, pero
1: una alerta.
5: Lo que conlleva el concepto de red flag, creo que en español no hay una palabra parecida que vos puedas usarla.
1: Claro, tenemos que hacer una construcción para referirte a eso.
5: Exactamente.
2: Y bueno. Increíble.
0: Cuando uno queda por terminar una cosa es red flag.
2: Red flag. Hagamos esto, listo.
0: Red flag. Muy bien.
2: Six, seven.
0: Gracias, Santiago, por el aporte. Y además por haber vencido la inhibición que te generaba venir desde allá hasta acá.
2: Sí,
0: muchas gracias por estar aquí.
2: Gracias por tu gesto.
5: Voy a traer el chivo que para la gente que nos está escuchando me parece que está bueno. Es que está bueno que cada generación tenga sus términos y que no porque seamos jóvenes y no tengamos los términos viejos y viceversa, que gente más grande no entienda lo que hablan los chicos, no está mal. Siento que cada generación tenga lo suyo y que no intenten hacerse los cancheros o los distintos por hablar de otra generación, no está mal.
0: No, que no descalifiquemos a los jóvenes por hablar de una manera distinta.
5: Obvio.
0: No, bueno, porque evidentemente nuestra generación tenía, por ejemplo, terminología que ahora...
6: Ya... ¡Dale una vez!
0: Por ejemplo, yo te digo, vos sos un petitero.
2: Petitero.
3: Ay,
2: es un poquito eso, un poquito. Lo dijo Moreno a Belgrano, se lo dijo. Ahí se juntaron, Saavedra estaba más allá. Lo bostearon a Saavedra y le dijeron, estás muy petitero.
5: Pero a veces te dicen cosas parecidas, pero que más fuerte.
2: Amigo petitero.
3: Eso fue hace 45 años.
2: Vale bastante petitero. Así se empieza.
0: Dale nomás con los
2: red flag.
5: Red flag, Juancito.
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11: 18 horas 33 minutos, cielo mayormente nublado en Buenos Aires, temperatura 12 grados 8 décimas. Terminó la reunión en el Congreso por la bicameral de inteligencia. Recibimos el siguiente informe.
12: Extensa reunión de la bicameral de inteligencia que recibió en el anexo del Senado a las autoridades de la CIDE que brindaron un informe de gestión. Cerca de 3 horas duró. El kirchnerismo presentó 121 preguntas puntualmente sobre gastos reservados. En tanto, el PRO se retiró conforme del encuentro. Así lo indicó el jefe de la bancada macrista, Cristian Ritondo, en diálogo con Radio Mitre, quien además se refirió a la sesión de mañana al mediodía en la Cámara Baja y anticipó que el bloque acompañará al gobierno en la reforma de la Carta Orgánica del Banco Central, Inocencia Fiscal y Patentes.
13: Buena reunión, nos dieron toda la información, quedan pendientes unas preguntas que habíamos hecho por escrito en los miembros de la comisión, que la van a mandar la semana pasada, pero mucho no se puede hablar. Realmente yo estoy muy satisfecho de la respuesta que dieron todos los miembros de la Secretaría de Inteligencia.
12: Expectativas para mañana por la sesión. ¿El PRO va a acompañar
13: El PRO va a acompañar, firmó los dictámenes, así que sí. Y aparte somos convocantes de la sesión, siempre que convocamos las sesiones porque estamos de acuerdo en el temario.
12: ¿Hay una posibilidad que la oposición avance con temas de morosidad?
13: Se necesitan dictámenes, si no se necesitan 2/3, eso es un imposible mientras la libertad... La libertad, pero eso es lo que digo, hay cosas que son para la... A veces para la ley. Cuando vos tenés 93 diputados del bloque del oficialismo, no hay ningún tema que se pueda tratar sobre tabla porque no hay 2/3 nunca.
12: Desde el anexo del Senado, Jorge Moure, Mitre Informa Primero.
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14: Hay un choque en Panamericana, altura Ugarte, kilómetro 15 y medio al norte, con un herido en el carril rápido, habrá más demoras. También retrasos en Lugones hasta el...

0: Parque, muy cargada la 9 de julio desde San Juan al Teatro Colón, y en el Puente Pueyrredón, también con retrasos el eje Huergo Madero. La autopista del oeste continúa con demoras.
1: Temperatura en Buenos Aires, 12 grados 8 décimas, humedad 69%.
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13: Martín Esteman, te escuchamos. Buenas tardes.
14: ¿Cómo estás, Fernando? Buenas tardes para vos, buenas tardes para todos. Un breve repaso de lo que deja este día. Mercado agroganadero de Cañuelas, 6.692 animales, demanda selectiva, escasa calidad, que frenó incluso las mejoras de la semana pasada. Mientras tanto, en Chicago, números verdes para la soja, $4 para arriba, $450 la posición septiembre para la oleaginosa. Los cereales también, en menor medida, pero positivos. El maíz, $3 para arriba, el trigo, $1 para arriba. En Rosario, en el disponible, $530.000 la tonelada de soja. Por lo demás, bueno, jornada fresca en todo el área agrícola, incluso en el norte del país, Chaco, con 9 grados de sensación térmica. El sol bastante tibio que acompaña desde temprano, pero las nubes no le permiten gozar de su esplendor. La planificación conjunta entre nación y provincias para enfrentar fenómenos climáticos como el Niño fortalecerá las respuestas sobre la situación que se está presagiando para fin de año. Hubo varias reuniones en Entre Ríos, en Mendoza inclusive. En el norte de Santa Fe preocupa, por un lado, la problemática sanitaria después de lo que está pasando con la crecida del arroyo Golondrina, venta forzosa que está haciendo el productor ganadero, y claro, están reclamando también la profundización de las colectoras pluviales. Por último, la Bolsa de Cereales de Buenos Aires estimó hoy 8.4 millones de hectáreas de maíz para la nueva campaña. De ser así, se repite el área nacional con el cereal, aunque hay variaciones regionales que contemplan a la chicharrita, el escenario climático con el Niño y el escenario económico. Gracias, Fernando. Hasta mañana.
13: Gracias, Martín. Hasta mañana.
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4: Bento. ¿Hay alguna expectativa sobre si realmente los pasajeros argentinos varados en Natal por una empresa, una low cost española llamada Plus Ultra, que los dejó ahí, pueden efectivamente levantar vuelo en las próximas horas rumbo a Madrid? Porque la situación de todos ellos era desesperante. Fue cobrando, curiosamente no fue cobrando altura porque están en tierra, pero la noticia fue cobrando altura, y lo que aparentemente era una escala por una falla mecánica terminó siendo una estancia allí en situaciones muy muy comprometidas de muchísimos pasajeros en un aeropuerto como el de Natal, y donde aparentemente no han podido conseguir alojamientos dignos. Así que estamos ahí averiguando si efectivamente levantan vuelo, si van o no van, pero no hemos tenido confirmación. Y otra de las cosas que sobre el cierre de la tarde aparece con mayor fuerza es lo que se ha encontrado en Pilar. Se ha encontrado un departamento que perteneció en algún momento al gobierno de la municipalidad de Pilar, que era un centro de vacunación donde se entregaban licencias, y por un litigio judicial que fuese.
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11: De conducir, restos patológicos que en su momento no se los dejaron sacar al municipio ni a la provincia de Buenos Aires, pero no se los dejaron sacar por orden judicial.
4: Sí, entiendo.
11: Con lo cual hay un tema, porque la justicia fue tan restrictiva falló para devolverle a este hombre, que hay que recordar, estaba sospechado e investigado por lavado de dinero en narco. Y dice, no puede entrar más nadie, porque ahora esto pertenece a este hombre, pero tampoco dejaron sacar las cosas. Y bueno, quedaron cosas abandonadas, pueden haber residuos patológicos, jeringas. Lo lógico hubiese sido que se permita en todo caso sacar eso y después restituirlo.
4: Siempre me pregunto por qué la justicia en algunos casos es rapidísima y en otros casos es lenta.

0: buenísimo.
1: Sí, es llamativo,
0: cosa,
1: ¿no?
0: Qué cosa.
2: Hasta las 19. 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

0: y en otros casos va rapidísimo. Realmente se soluciona el caso, la AFA va lentísimo de una manera increíble. Y hay también un título que aparece en los diarios, dice: a un año del escándalo de Landis, peritarán el audio de las coimas. Un año pasó para que periten en los audios y saber si estaba involucrado o no la hermanísima. Dios mío.
1: Hay que peritarlo, ¿viste? Bueno. Evaluar si lo peritamos.
2: Sí. 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
0: Y hablando del primer premio, ¿cuáles son los números que han salido en la tarde?
2: El sorteo vespertino en la ciudad 7886, que es el humo. En la provincia 1360, en la Virgen. En Santa Fe 9954. La vaca, y por último en Córdoba 7419, el pescado.
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0: 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Háblame de Enzo, decilo Enzo.
1: Mira, por estas horas se está definiendo lo que podría ser un pase histórico. Se habla de una cifra rondante a los, escuchen, 160 millones de euros que pagaría, que pagaría el Manchester City por Enzo Fernández para llevárselo de Chelsea a la ciudad de Manchester, justamente. Lo que pone un poco en el umbral es el nivel que tiene Enzo Fernández, lo cotizado, es el futbolista más caro de la historia. Y todo parece indicar que esto se va a terminar haciendo. Cuando se habla de estos números, es muy difícil que un pase así, de este calibre, no se termine haciendo. Pero quiero contarte algún detalle que tiene que ver con esto, porque vos me preguntabas muy bien acerca de si River va a recibir algo. Sí, River recibe, River cobra un 3,5% por el famoso mecanismo de solidaridad.
2: Palos euro.
1: ¿Cómo?
2: Más o menos 5 palos euros.
1: Es impresionante, tiene la calculadora en la cabeza.
2: No sé si con IVA.
1: Es un poquito más, pero ese es el número de un futbolista que tiene en River una situación de que, recordamos, River se lo vendió al Benfica, se firmó en ese momento, Jorge Brito firma para que además le quede un 25% de una futura venta, o sea que cuando lo venden a Chelsea, River cobra unos cuantos millones y ahora volvería a cobrar. Enzo Fernández, hablando ahora del tema Julián Álvarez, justamente fue uno de los jugadores, una lista larguísima de jugadores que de alguna manera aprobaron, dándole me gusta, ya que hablábamos antes de términos nuevos, a una publicación que hizo Jorge Brito. ¿Con quién? Con Julián Álvarez. Una foto del expresidente de River con Julián, diciendo siempre con vos, Juli, verte crecer desde tan chico, en fin, brindándole su apoyo y generando una repercusión en algunos jugadores actuales de River y otros grandes de la selección como Enzo Fernández. De Julián me encantaría, pero no tenemos novedades.
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0: Vos decís lo de Julián, lo de Enzo, y hablas de una cifra descomunal de 170 millones.
1: ¿Sí? 160 millones, sí.
0: Entonces, ¿cómo se mide que de pronto la cláusula de salida de Julián sea de 500 millones?
1: Bueno, ¿por qué?
0: En algún lugar habrá que ponerle un tope para que algo sea accesible. Mirá, porque si
2: pero aparte, ¿qué sueldo tenés que ganar para cuando tenés 500 millones de cláusulas?
1: Mira, cuando, está bueno lo que decís, cuando el PSG fue y compró a Neymar, que pagó 220 y pico de millones, ahí lo que generó fue un descalabro económico porque rompió todo. Entonces, la cifra de 500 millones por Julián es figurativa. Viniendo al mercado doméstico es cuando Racing le puso una cláusula de 100 millones a Maravilla. Nadie va a pagar 100 millones por Maravilla porque no existe. Nadie va a pagar 500 millones por Julián porque no se puede. Es una manera de decir, este jugador no está a la venta.
0: No está a la venta.
1: O sea, si vos querés comprarlo, no lo podés sacar por la cláusula, vas a tener que venir a negociar conmigo. Pero si vos pones una cláusula de 500 millones, nadie la va a pagar.
0: Pero si vos finalmente tenés que negociar por él, ¿sí?
1: Sí.
0: Bueno, finalmente no le pongas ninguna cláusula. Sabés que el jugador, si vos tenés que venderlo, tenés que venir a negociar con vos, vos sos el dueño del jugador.
1: Claro.
0: ¿Para qué le pones la cláusula?
2: No, es obligación que le vale la cláusula, ¿no? Hay que ponerla.
1: Sí, podés poner uno, podés poner un peso de cláusula, digamos. Figurativamente, pero a lo que voy es esto. Si ellos le ponían una cláusula de 150, por ejemplo, el Barcelona ya se lo hubiese llevado. Al ponerle una de 500, sí o sí vos tenés que negociar conmigo o poner los 500.
0: Está bien. Buah. 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

0: Señoras y señores, estamos cambiando figuritas deportivas con el señor Tato Yang.
1: Hola, Fer, ¿cómo andan, muchachos?
0: Acaba de llegar, estamos hablando de jugadores, de promesas nuevas, de argentino.
2: Claro, porque Racing le compró hoy a Barinaga, a Boca.
3: Sí, Boca se guardó, te aclaro, por si no sabes, el 20% de una futura transferencia de Barinaga, te aviso.
1: Noto cierto sarcasmo.
3: Te aviso porque si lo van a vender...
0: La mejor idea que no es Barinaga.
3: Y claro, y lo bien que haces, lo bien que no te cambia la vida.
2: Roberto sabe.
0: Hablaban de jugadores nuevos, hablaban de Pibe Flores. Que
2: juveniles.
0: Muy bueno. Aranda, creo.
2: También. Aranda, Flores, Freitas. Sí. Una categoría del fútbol argentino.
0: En River, Freitas, para mí es el número 9 indicado.
2: Sí.
0: Más allá de que lo va a poner a Driussi mañana. Va a volver
2: Driussi. De 9, sí. Bueno. Freitas igual.
1: Driussi es muy bueno, igual. Está roto, pero es muy bueno.
0: Yo no sé. Yo me prefiero a Freitas. Te lo digo con sinceridad. Yo lo dije a Juan. ¿Cómo formaba
2: el... Como un mantra de Fernando. Cada vez que llego me dice buenas tardes, Freitas de 9.
1: Sí,
2: así.
1: Sí, no te hablo. Bueno, ya hay que pensar en el próximo mundial. Estos chicos
0: son... Es mañana.
1: No, están perfectos.
0: ¿Hay algún torneo juvenil próximamente?
2: Sí, claro. El próximo año.
0: Ah, mirá.
2: Después hay que ver si van. Porque no hay obligatoriedad para ceder.

0: ellos.
1: Para ceder a los clubes.
0: Como ocurre en un mundial de mayores.
1: Claro.
0: Ahí hay que ver qué postura toma River, qué postura toma Boca. Generalmente se negocia, te doy algunos sí, otro no. Los chicos generalmente quieren ir.
1: Y obviamente.
0: Y les viene muy bien.
2: Y además se cotizan, ¿no?
0: Y además se cotizan.
1: Y además una gran vidriera.
0: Además se cotizan. Y es una... Sí, es verdad.
3: Bueno, se está haciendo tarde, pero si quieren... Yo tenía alguna cosita.
2: No, que... sí, pero estaba esto era todo el
3: la, previa. Usted es de la previa, Tato, me han dicho. Usted es de la previa.
2: Sí, señor.
3: Sí, de la picante, el asado, de la... ¿no? La previa está...
2: Está más la previa que el...
3: Que el hecho mismo. El hecho mismo, está sí. Muy sobrevaluado el hecho mismo. Un día es para hablarlo. Cuando tengamos más tiempo y cortemos más temprano.
2: Perdón, Fer, abrí una puerta.
3: Sí, pero eso está...
0: Pero es un buen tema.
3: Está como en el 11. Nunca un te amo superará un ya depositaron. O sea...
4: Qué frialdad la tuya.
1: Es extraordinario.
3: Sí. Pongamos las cosas donde están, amigo. El amor va y viene. El home banking es lo que, ¿no? Y esto. Tengo una historia larga, pero la voy a dejar. Me voy a despedir con un chascarrillo. Con un chascarrillo Moche que viene al paso. Sí. Ese tipo que decía: llevo con orgullo el reloj de mi abuelo.
2: Qué bien.
3: Que en su lecho de muerte me lo vendió.
2: ¡No!
1: Nos vamos, señores. Nos vamos. Vamos a volver mañana puntualmente a las 4 de la tarde. Gracias, Nico. Gracias, Juan. Gracias.
0: Chau, chau, chau.
1: Chau, Mariana. Gracias, Canosa. Gracias, Robert, querido. Muchas gracias.
3: Nos vemos.
1: A la producción, a todos. Gracias. Y a Bruno también, gracias.
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0: 19 horas, 2 minutos, temperatura en Buenos Aires, 12 grados, 8 décimas. Milei sigue reunido en Casa de Gobierno, desde allí informa el acreditado de Radio Mitre.
1: Continúa la reunión de Milei con diputados oficialistas a horas de la sesión en Diputados por la reforma del Banco Central. Al ingresar a Casa Rosada y antes de llegar al Salón Héroes de Malvinas, cada uno de los diputados y senadores debió dejar previamente su teléfono celular. En otros puntos, el tema Cerimedo se coló en la previa de este encuentro. La diputada Lilia Lemoine dijo que el ex asesor detenido en Bolivia ya no forma parte del gobierno.
2: No me importa Cerimedo, si tiene que preso que vaya preso, pero no tiene nada que ver con el gobierno.
3: Pero estuvo, fue ex asesor.
2: En el 23, pero ni siquiera del presidente, sino de redes.
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5: Más demoras en Panamericana después del triple choque en el kilómetro 15 y medio, mano al norte, con una persona herida. Lugones hasta Aeroparque con retrasos, muy cargadas en la 9 de julio desde San Juan al Teatro Colón y el eje Huergo Madero, la autopista del oeste, con demoras desde el Hospital Posadas y la Perito Moreno hasta el Campo de Deportes de Vélez.
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0: Pronóstico actualizado por el Servicio Meteorológico. Atención para mañana. Temperatura mínima pronosticada 10 grados, máxima de 19 grados a pleno sol. Pero la tendencia para el jueves anticipa un día con tormentas aisladas durante la madrugada y la mañana. Después tormentas y chaparrones por la tarde. Estamos hablando del jueves. Una mínima de 14 grados, máxima de 18 grados. La buena noticia es que viernes, sábado, domingo y lunes, según el Servicio Meteorológico Nacional, a pleno sol en Buenos Aires. A las 19 horas, 4 minutos, temperatura en Buenos Aires, 12 grados, 8 décimas, humedad 69%.
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0: 19 horas, 8 minutos de este 25 de agosto del 2026. Bienvenidos todos. Abrimos puertas, ventanas y tranqueras al volviendo a casa. Aquí estaremos, como todos los días, cerrando la jornada informativa con mucha, mucha info en el día de hoy para compartir con todos ustedes y pasándola bien un rato para, pues bueno, para acompañarnos entre todos en el cierre del día. Bienvenidos al país en modo martes, al país donde el sol se sigue escapando, al país de Milei, de pronto en la Casa Rosada. ¡Epa! Bienvenidos al país de la carta astral de Tolosa Paz, en eso andamos, al país de los bolsillos flacos, de las internas libertarias, de Santiago Caputo en retirada. Bienvenidos al país que avanza en la organización del viaje del Papa que vendrá este año, al país donde la corte le abre una puerta de salida al Chiqui Tapia. Bienvenidos al país que se choca a sí mismo, al país del frágil acuerdo entre los libertarios y el PRO, al país donde se dejó de hablar de inflación, pero se sigue esperando más plata y trabajo, al país a la espera del derrame, al país de la justicia más lenta del planeta, al país de los periodistas de mierda. Ahora hasta Caputo nos insulta. Al país a veces contradictorio y a veces no. Al país que deseamos, al país que queremos. Bienvenidos al país de la noticia escondida de Carolita. Al país del martes del negrito. Bienvenidos al país. Al país más loco del mundo.
1: Estamos volviendo a casa.
0: Saludamos nomás a...

0: Buenas tardes, muy bien, bienvenidos todos. Bueno, tenemos un programa con mucha información porque ha pasado de todo hoy. La primera noticia es que Milei sigue en Casa Rosada a esta hora, lo que es una novedad, porque veníamos de semanas donde no sabíamos dónde estaba el presidente, lo veníamos comentando nosotros acá, diciendo, che, mostrá que laburás. Bueno, ayer estuvo en Casa Rosada, hoy estuvo en Casa Rosada, sigue ahora en Casa Rosada, muestra de que se vienen días intensos en materia política. Después vamos a estar hablando con los compañeros, porque vuelve a sesionar el Congreso de la Nación, y el gobierno planea, por lo menos conseguir la media sanción de la reforma de la Carta Orgánica del Banco Central. Allí entiendo que el radicalismo, por lo pronto, ya anticipó que va a apoyar este intento, pero hay más resistencia en el plan oficial de eliminar las PASO. Yo creo que ahí la va a tener más difícil. En medio de todo esto, Toto Caputo, Michael, que se sumó a los insultos a los periodistas de mierda. Era una cosa que yo de verdad creo que totalmente inapropiada, por supuesto, pues el ministro de Economía, y totalmente fuera de lugar, y no le queda bien, no a todo el mundo le queda bien el insulto. Nosotros, yo siempre recuerdo el caso de, muy conocido por todos nosotros y por nuestros queridos oyentes, que es el caso de Jorge Lanata. Sí. Lanata le quedaba bien insultar.
1: Insultador excepcional.
0: Extraordinario,
1: pero además se notaba el modo en que lo decía, no era insultante, muy curioso. Salvo cuando quería insultar, que también
0: cada
1: era.
0: Tanto sí, pero sabía insultar.
2: Sí. No todo el tiempo, ni frente a cualquier cosa.
0: Ni cualquiera. ¿Qué hace Toto Caputo insultando a los periodistas?
1: Sí.
0: Se enojó por una información que supongo que tiene razón en que es falsa, no importa. Pero pidió que vayan todos los periodistas a juicio, que la justicia investigue. Bajate del pony, Caputo. De verdad te lo digo, bajaste del pony. Sos ministro de Economía, seguramente que muchos creerán que haces una buena gestión. Yo creo que es una buena gestión la de Caputo en términos generales, pero eso no te autoriza a creerte el guapo de la cuadra.
1: Es como una política, digamos, global, integral del gobierno, que parte del presidente, de los periodistas son lo que son.
0: Sí, una porquería. Hoy Milei habló ya no del que el 95%, sino del 97,5%. Está bien, ya nos bancamos al presidente Milei insultando a los periodistas. Listo, punto de aparte. Ahora, de golpe, todos. ¿Qué hace el ministro de Economía insultando a los periodistas en términos generales? Si se enoja con uno, que se las agarre con ese.
1: Fíjate la experiencia del kirchnerismo. El insulto del kirchnerismo al periodismo funcionó, operó como un boomerang. Encendió a Lanata, entre otros,
0: ¿no? Pero por supuesto, bueno, tampoco se le debe dar tanta importancia seguramente a esto. Milei activo otra vez, sí, me parece que es un tema, porque también responde a las críticas seguramente que le veníamos marcando los periodistas, diciendo, che, mostrá que estás trabajando, la gente está angustiada, le cuesta llegar a fin de mes, más vale que no es nuevo y no es culpa de este gobierno exclusivamente, pero es la realidad, y a la angustia se la tapa, entre otras cosas, o se la suprime, entre otras cosas, mostrando que están trabajando. Bueno, es lo que está haciendo Milei en estas horas y me parece que es lo correcto. A propósito de eso, hoy, después el agente Spilma seguramente va a ampliar, hoy el gobierno se metió a través del vocero otra vez en un lío, en una discusión que trajo aquí mismo el agente Spilma ayer, que tiene que ver con la pérdida de influencia de Santiago Caputo dentro de la mesa chica del oficialismo. Ustedes podrán decir del otro lado, y me parece que con lógica, a mí que me importa, al final el gobierno se las arregla como puede. Pero bueno, es uno de los temas del día, después vamos a estar hablando de la mora. Hoy lo subió a nuestro grupo Carola Gil, hubo un informe muy, muy interesante de Mati Fernández, entiendo que es un economista.
2: Sí, creo que sí, ¿no? Spilman.
3: Sí. Y de hecho hace un exhaustivo análisis porque hace un pedido de acceso a la información al Banco Central, Tato, y le dan todas las planillas de los deudores y él analiza los deudores argentinos, ¿no?
0: Bueno, hace un análisis sobre la mora, muy, muy interesante, donde se ve que los grandes acreedores de las deudas de los argentinos son los bancos.

0: desmintiendo un poco la idea esta que estaba medio circulando en la calle, de que los grandes acreedores eran las billeteras virtuales. Bueno,
1: son menores los montos.
0: Son muy menores. A mí me sorprendió. Hoy, obviamente, Marcos Galperín se subió a esto para jactarse de que no era el responsable de los estados de deuda de los argentinos. Pero bueno, me parece que es un debate interesante y que está bueno que se responda con información, que es lo que hizo este economista Mati Fernández, a quien saludamos desde aquí.
2: Sí, con números, ¿no? Con números. Básicamente serían lo más fácil para respaldar teorías, ¿no? Ideas y opiniones.
0: El 2,75% de la mora es a Mercado Libre y demás, a Mercado Pago, a las billeteras virtuales, que es un monto menor comparado con las deudas que tenemos los argentinos con los bancos. Este es un poco la síntesis de todo esto que se conoció hoy, que me parece un análisis interesante. Insisto, con información, no con insultos, con información. Así se responde, con información. Bueno, vamos a estar naturalmente hablando de esto. Gracias, Pupita, me viene a traer los papeles, porque yo estaba buscando los papeles, tenía que traer la computadora. Acá está, mirá, la mora de las familias representa un 15,5% de las moras totales del mercado. La mora está muy concentrada, ya que los bancos acumulan el 65% del monto de mora de todos los argentinos. En cambio, las billeteras virtuales como Mercado Pago concentran el 19% de las personas que tienen deudas, pero solamente el 2,9%, ahí me corrijo, del dinero en mora. Es decir, el monto
2: de los montos, claro,
0: es mucho más bajo que la mora que hay en los bancos. El problema para mí de las billeteras virtuales es que es muy fácil acceder, sobre todo para los jóvenes, para los que tenemos chicos jóvenes de 18, 20 años, es demasiado fácil acceder a que Mercado Pago te preste plata. Y esto después, por ahí los chicos no tienen capacidad para pagarlo y se generan líos, como muchos saben, en las casas, porque una deuda de alguien que no puede pagarla es un problema.
3: Sí, dato además, mira, otro dato más de este informe que estabas contando muy bien. El 17% de los morosos debe menos de 100 mil pesos. O sea, es algo muy pequeño. Si subís a 150 mil pesos de deuda, ya llega al 25% del total. Y el 40% debe hasta 400 mil pesos. Es decir, hay un montón de gente que está en mora con deudas muy, muy pequeñas, muy embargables, muy fáciles, más fáciles de cobrar, o en todo caso quizás no tan fáciles de cobrar, pero digo, para una fintech que le deban 30 mil pesos, la verdad que entra en la estadística, pero no es parte de una mega crisis enorme de todo el mundo en mora, ¿no?
0: No, por supuesto. Bueno, hoy el gobierno volvió a reunir a la llamada mesa política y anticiparon que van a enviar más proyectos al Congreso. Mañana va a hablar el ministro de Economía, Luis Toto Caputo. Veremos, yo supongo que se referirá a los proyectos que se van a discutir estos días en el Congreso, sobre todo el de la reforma del Banco Central, que es un pedido especial de Javier Milei. Estuve hablando con gente del radicalismo. El radicalismo da la sensación de que va a apoyar esta reforma del Banco Central, que después vamos a hablar con Dante Sica, que él entiende que es importante esta reforma. Veremos cuál es el nudo de esa importancia, pero es obviamente un tema que se viene. No creo que consigan tanto respaldo, en cambio, en la intención que tiene el gobierno de eliminar las PASO. Tema donde entiendo que tanto el radicalismo como el peronismo van a resistirse. Yo la verdad es que en principio creo que estaría bueno que eliminen las PASO. También entiendo que es discutible, o en todo caso veo que es discutible.
3: Y un 75% del PRO te va a decir también que no hay que eliminar las PASO, Tato.
0: Sí, porque probablemente al PRO no le convenga, como no le convenga al radicalismo, porque para ellos esas internas les permiten para ordenar sus propias internas y para potenciar sus candidaturas. En fin, veremos. Es uno de los temas que se va a discutir en las próximas horas, sin ninguna duda, así que estaremos bien atentos a ello. Vamos a estar hablando también, por supuesto, de economía, temas que andan siempre dando vueltas. Vamos a estar hablando de la causa Cuadernos. Yo no puedo creer todavía. Hoy declaró un ex gerente de Techint, reconoció que le había pagado $1 millón, un poquitito menos, a la mano derecha de Julio De Vido en las cocheras del edificio Catalinas. Yo les quiero decir algo a todos los que están escuchándonos. Esto

0: ya se conoce hace 200 millones de años.
1: Sí, no es novedad.
0: No es novedad. ¿Qué es lo que pasa? Esto fue declarado en escrito, si no me equivoco, ante el fiscal Stornelli, ayúdame a gente, hace muchos años.
2: 2018, Tato.
0: Hace 10 años. O hace 8 años.
2: 8 años, exacto.
0: Y ahora se está debatiendo un juicio oral, con lo cual se le pide a las personas que declararon que lo vuelvan a decir. Esto habla de la estupidez fenomenal que tiene la justicia, el sistema de justicia de la Argentina. Si ya lo declaró el gerente de Techín, ¿por qué se lo hace volver a declarar? Yo les voy a decir qué es lo que yo pienso, y ustedes van a, la mayoría de ustedes va a coincidir conmigo. Esto se hace así a propósito. Para que no haya justicia, para que se demore la justicia, para que la gente culpable zafe o se muera en el camino. No hay otra manera de explicar por qué el gerente de Techín, que hace 8 años dijo esto, hoy haya tenido que volver a decirlo. No hay manera de explicarlo. Con el sentido común, no hay manera de explicarlo. Por supuesto que veremos, van a faltar otras declaraciones. El año del arquero. Van a tener que resolver esta causa, Michael, pero es en contraria al sentido común esta medida.
3: No, la lentitud es una especie de abolición de la justicia.
0: Exactamente.
3: Si llega, llega tardísimo.
0: Exactamente. Claro. Cuando ya no le importa a nadie o cuando se van muriendo los acusados. Bueno, cosas de, disparates de la justicia argentina. A propósito, hoy el Procurador General de la Nación dictaminó ante la Corte Suprema que la causa de la AFA debe continuar en la justicia porteña. A mí me sigue sorprendiendo que este caso haya llegado a la Corte Suprema. ¿Qué quieren que les diga? Lo mismo, dilatar, ganar tiempo. ¿Para qué? Para que no haya condenas, para que no haya culpables. No sé, Uru, si estás más o menos al tanto, pero ayer hablábamos de que sí. La Corte había aceptado tomar el caso, ¿no?
4: Sí.
0: Ya está, muchacho. Lo estaba investigando la justicia porteña ya.
4: Claro.
0: Estaba el juez Daniel Rafecas investigando. Había hecho un allanamiento, si no me equivoco, en la Quinta de Pilar.
4: Sí, por supuesto.
0: Hace tres meses.
4: De la causa.
0: ¿5 meses?
4: Más, porque esto fue a fines del año pasado, principios de este año.
0: Y están hace 6 meses dándole vuelta, en vez de analizar los documentos.
4: 8 meses, te diría.
0: 8 meses.
4: Por lo menos.
0: Hace 8 meses están dando vuelta. Y ahora, ¿qué hace Casal opinando ante la Corte? ¿Qué corno tiene que ver la Corte con eso? La Corte está para revisar sentencias que marcan la vida pública de los argentinos. Muy pocas tienen que revisar.
4: No la disputa del territorio, sabiendo que esa disputa de territorio tiene que ver con el resultado final probablemente de la causa.
0: Obviamente, esto es un disparate total que solo busca la impunidad. No, no hay otra manera de explicarlo. Pero bueno, son cosas que pasan en la Argentina, en este país tan, tan disparatado en todo sentido. En términos de futboleros, pues, ¿tenemos novedades de algo alrededor de esto?
4: A ver, a esta hora lo más importante, Tato, hoy es la situación de Coudet.
0: ¿Del Chacho Coudet? ¿El técnico de River está en dudas?
4: Porque recordemos, River juega mañana por Copa Sudamericana, la revancha del partido frente a Independiente Santa Fe de Bogotá.
0: Sí.
4: Trajo un buen resultado, empató. Es un buen resultado no perder cuando vas de visitante, después lo tendrá que ratificar. Pero el domingo, cuando empató con Vélez en el 2-2, antes del partido, la gente lo silbó. Cuando los altoparlantes, o por los altoparlantes se da la voz del estadio,
0: sí.
4: Nombra el plantel, nombra los suplentes y después viene el entrenador, se dio cuenta Coudet que al único a que habían hecho una reprobación importante los hinchas de River era él. Y quienes están cerca del entrenador hablan de que esto lo afectó, de que el golpe sintió
0: él fue
4: masazo.
0: Jugador de River,
4: fue jugador de Racing, tuvo una carrera bárbara.
0: Central, no, pero digo de River particularmente, porque llama la atención que lo insulten tan rápido, ¿no?
4: Yo creo que, no ha encontrado nada de un equipo para el que se invirtieron millones y millones de dólares, tampoco lo encontró Gallardo, y me parece que la frustración del hincha de no poder decirle esto mismo probablemente a Gallardo, porque Gallardo tiene
0: la estatua,
4: está protegido, tiene, claro, está galvanizado de una forma
2: aura, ¿no?
4: Aura. No la tiene Coudet, y me parece que el hincha desenfunda todo contra Coudet, lo que le quedó por desenfundar contra Gallardo.

0: la porque teoría no, tuya.
1: Y me parece que es así. Dicho esto...
0: Resaca de bronca sería,
1: sí, resaca,
0: ¿no?,
1: de bronca. Muy, muy bueno el hallazgo. Resaca de bronca, más la bronca puntual de lo que produce lógico este equipo, que con jugadores mundialistas y campeones del mundo no puede torcer un destino que tiene un arranque de semestre, pero de una pobreza muy importante. Y hay quienes dicen que inclusive ganando mañana el propio Coudet podría tomar una decisión, porque sí, lo que hay que remarcar es River no lo va a echar a Coudet.
0: Ah, va a esperar que se vaya.
1: Gente, no lo van a echar.
0: ¿Por una cuestión de que no quieren pagar la indemnización
1: o el costo? No, es el costo político de tener que echar. A ver, el actual presidente de River asumió a fines del año pasado. Estamos hablando de Stefano Di Carlo. Estamos en agosto, nos ha cumplido un año y River podría tener que asumir un tercer entrenador.
0: Y en el medio tuviste el Mundial.
1: Siendo que uno de ellos fue Gallardo.
0: Claro.
1: No completar el primer año de mandato. Peleando desde
0: lejos. Consolidando una gestión deportiva,
1: hay que tener espaldas para sobrellevarlo.
0: Claro. Bueno, después vamos a preguntarle esto a Luis Ventura, que también sabe mucho, ¿eh?
2: Vos preguntame lo que quieras, que yo conozco absolutamente todo.
0: No, descuento que sí, pero queremos preguntarle al Negrito que va a cantar
3: hoy.
0: Sí, porque
3: me tenés pintado al óleo. 19,
0: ¡hola, Negrito!
3: 19 horas 27 minutos en todo el país. Y este muchacho.
1: Llegó temprano. Tato, ¿qué hace acá ahora?
0: Me gustaría que vieran la cara que pone Carola cuando lo escucha el Negrito entrar así agrandado. Pone esa cara de, ay, qué tipo pesado.
4: Revoleo los ojos.
3: Disculpame, revoleadora de ojos.
5: Con Carola no.
3: ¿Quién te conoce cantando gracias a mí?
0: Eso es verdad.
3: Porque en este programa yo te di el empujoncito para que llegues al estrellato. Eso. Y yo te lo di. No te lo dio Tato, te lo di yo.
0: Eso es verdad.
3: Así que deberías agradecer.
5: Tampoco Radio Mitre.
3: Deberías agradecerme a mí que te
4: muy
3: di
4: agradecida
3: el protagonismo, el espacio, de que la gente también te conozca como cantante.
0: Bueno, deje de dar vueltas y cuéntele a los oyentes de qué viene hoy.
3: No, tranquilo que ahora los tiempos los manejo yo. Bueno, señoras y señores, hoy voy a estar acompañado de un artista.
0: Ajá.
3: Un cantante que nació en una isla del Caribe.
0: Uy, pero hay un montón, qué sé yo.
3: Tiene canciones tanto en español como en inglés.
0: No, si es fácil de imaginar que son canciones de amor.
3: Sí, canciones de amor, canciones más movidas, canciones de amor, más movidas, de amor, movidas.
0: Ajá.
3: Tiene de todo, ¿eh? Ganó premios internacionales y llegó a cantar en los escenarios más importantes. Está vigente, ¿eh?
0: ¿Está vigente?
3: Está vigente.
0: O sea, no solo vivo, está vivo y vigente.
3: No solamente está vivo, vigente y hermoso.
0: Me imagino varios, ¿eh?
4: Sí.
3: Y la canción.
0: No hay nombres todavía, no hay nombres.
4: Canción.
3: La canción demuestra que enamorarse puede ser considerado un delito.
0: ¡Uy! Oh, ahí debe estar claramente la clave de la canción.
4: Por ahí,
0: la clave de la canción.
4: Ahí.
3: Quiero escucharlos.
0: Se puede ser considerado un delito.
3: Quiero escucharlos al 11-3003-0790. Déjame tu mensaje. ¿Cómo te llamás? ¿De dónde sos? ¿Por qué me llamás? ¿Con quién voy a cantar? ¿El nombre de la canción?
0: ¿Más internacionales?
3: Sí, internacionales.
0: Por favor,
3: Por favor, más allá de que estoy leyendo en este momento, Negrito, sos genial. Bueno, muchas gracias, Nora Romero. A toda la gente que está en YouTube.
0: En el canal de YouTube de Radio Mitre, y también pueden escribir e intentar adivinar, ¿eh?
3: Mirta ya arriesgó. No voy a decir el cantante porque ya se viene el informativo, pero Mirta Noemí Sampronio ya arriesgó con el artista. Opa. Y quiero decirte algo, Tatín.
0: Sí, Negrito.
3: Hoy, el ganador o ganadora, quien adivine la canción y el artista que voy a interpretar, se lleva un brunch para dos personas en Casa Bogotá.
0: Muy bien.
3: En este restaurante, ubicado en una casona patrimonial de 1914 en Floresta, frente a la Plaza Vélez Arfield, un brunch de 10 pasos, que se hace los domingos a las 11:30 y 14:30. Y esta semana, como todas las semanas, tenemos un brunch para dos personas para regalar.
0: Excelente. Bueno, Negrito, vamos a ir al informativo, si te parece bien.
3: Vamos.
0: A la vuelta del informativo seguimos. Tenemos un programón, tenemos una nota muy interesante ahora en un ratito.
3: Sí.
0: Ya tenemos a Carolita, por supuesto que sí, y tenemos mucho para compartir de información sobre el final. También lo tendremos a él, a nuestro querido Negrito. Dale, ya.
3: Sí,

0: dejanos tu mensaje por WhatsApp al 113-003-0790. Te escuchamos volviendo a casa.
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2: Cielo parcialmente nublado en Buenos Aires, 12 grados 8 décimos la temperatura. ...19:31 la hora de la vuelta a casa con radar de tránsito Mitre.
3: Liberado el tránsito en Panamericana después del choque en Ugarte, a la altura del kilómetro 15 y medio. Hay buen tránsito en el regreso del resto de los egresos de la capital federal. Solo persisten demoras en la 9 de julio a la altura de la avenida Belgrano. Persisten los retrasos en la autopista del oeste después del accidente y en General Paz apenas unas demoras en Liniers.
2: Curioso, una sindicalista ligada a la Cámpora compró el departamento ubicado debajo del de Cristina Fernández. María Soledad Calle adquirió el inmueble de San José 1111 dos meses después de que la expresidente recibiera la prisión domiciliaria. La dirigente de la UOM está investigada por la administración de fondos del gremio intervenido por la justicia. Calle es referente de la Cámpora en Campana y mantiene una estrecha relación política con la viuda de Néstor Kirchner. La compra del departamento ubicado en el primer piso se concretó el 20 de agosto de 2025. Durante la negociación, la sindicalista habría señalado que el inmueble sería utilizado como sede de una fundación. Sin embargo, dos fuentes vinculadas con la operación manifestaron dudas sobre el verdadero destino de esta propiedad. Ese mismo mes, Calle también compró un automóvil valuado en $70,000. Cielo parcialmente nublado en Buenos Aires, 12 grados 8 décimos la temperatura, 75% la humedad.
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0: Vamos a hablar con Dante Sica, ex ministro de producción y bueno, fundador y director de la consultora ABCEP. Ya lo hemos consultado un montón de veces. Yo hace bastantes años ya que lo hincho, cada tanto lo voy a ver, y siempre me resulta muy interesante hablar con él. El otro día nos mandó un mensajito cuando estábamos hablando del proyecto de reforma del Banco Central. Yo confieso que lo subestimé, o por lo menos me dije, por ahí no es muy interesante para la gente, y nos mandó mensaje Dante. Él quería hacernos ver que él entiende que sí es importante, así que lo llamamos. Dante, ¿cómo andás? Buenas tardes, noche, no sé dónde estás, ¿cuánto sol tenés?
1: No, ya no tengo más sol, estoy acá en Villa Elisa y ya todo es oscuro, así que buenas noches, ¿cómo estás?
0: Bien, bien, buenas noches, gracias por este ratito. ¿Cómo va?
1: Gracias y saludo a todo el equipo, ¿eh? Bien, por suerte bien.
0: Arranquemos por lo del Banco Central. ¿Qué te parece el proyecto? ¿Por qué crees que es importante?
1: Sí, yo te escuchaba la discusión y vos decías que no era un tema como muy urgente, ¿no? Uh-huh. Puede parecer que en el corto plazo, más como a veces está la discusión pública de los temas que de alguna manera están en agenda, habla de la reforma del Banco Central, que intenta volver a poner al Banco Central en su eje, focalizándolo en el objetivo primordial que tiene que ser cuidar el valor de la moneda, que eso implica no tener inflación, que pone una serie de restricciones y que a su vez trata de darle estabilidad. Quizás en el corto plazo, uh-huh, en el día a día, no parece que bajara a la gente tan importante, pero eso termina siendo una garantía institucional del conservar el valor de la moneda, que es en el fondo combatir la inflación y no tener inflación. Una economía sin inflación, una economía que controle ese proceso inflacionario, uh-huh, le da previsibilidad a la gente, como le da previsibilidad a las empresas para poder actuar más horizonte, te da previsibilidad para tus compras, sabes que no tenés la angustia de que tenés que salir corriendo a comprar hoy porque tu ingreso se deteriora y podés planificar tus gastos, podés planificar tus ahorros, podés recuperar parte de tu ingreso en una cuenta corriente o en una cuenta con depósito a plazo fijo, etcétera. Uh-huh. Digo, te mejora la calidad de vida y te ordena mucho lo que tiene que ver con tu metro cuadrado. Entonces, quizás en el corto plazo uno dice, están discutiendo la reforma del Banco Central, pero el impacto que tiene en las economías que lo han hecho, el caso de Brasil es uno, Perú, Chile, es una garantía de estabilidad, claro, y de control de la inflación.
0: O sea, puede venir después otro gobierno, pero esto no va a cambiar, no se va a poder emitir.
1: A ver, te pongo algunos casos, por ejemplo. Uh-huh. Obviamente, si mañana viene un gobierno y tiene mayoría absoluta y es antirreformista, puede llegar a cambiar de nuevo, si querés, la ley. Ahora, da la sensación de que también hay un cambio social que genera cierta irreversibilidad a las reformas que se están haciendo. Pero el caso de la remoción es un caso, si querés, práctico, que uno lo ve todos los días. Por ejemplo, Perú, 5 presidentes, uh-huh, presos, suicidados, cada 2 años lo sacan. Seguís teniendo un presidente del Banco Central que tiene estabilidad y que cada presidente que asume le dice que se quede, hace 18 claro, años que está ahí, es una garantía. O lo que te pasó, si podés mirar, Trump y Lula. Lula, cuando asumió, tenía un presidente de Banco Central que se llamaba Campos, que lo había puesto Bolsonaro, y que tenía una política monetaria muy dura para controlar la inflación. Lula hizo de todo para echarlo, no lo pudo echar. Lo presionaba mediáticamente, pero no lo podía remover. Y cuando terminó el mandato,

0: bajó el mandato y asumió otro presidente del Banco Central que mantiene la misma línea. Eso te da estabilidad y garantía para el inversor y te da también garantías para la persona que la inflación va a estar controlada.
1: Dante, ¿cómo te va? Miguel Winiaski.
0: ¿Qué tal, Miguel? ¿Cómo estás?
1: Muy bien. ¿Cómo evaluás la política integral en relación a la inflación en estos momentos?
0: Yo primero concuerdo con la direccionalidad de la política económica de este gobierno y lo que estamos viendo en una de sus patas de su programa que tiene que ver con la estabilización. Primero lo que hicieron fue, si querés, para hacerlo más sintéticamente, frenaron las fuentes de propagación de la inflación, que claramente es superávit fiscal y emisión cero. Recuperaron la calidad patrimonial del Banco Central, sanearon todos los problemas financieros que había y cerraron la brecha fiscal. Hoy el sector público no demanda más financiamiento ni a través de deuda para financiar un gasto mayor que los ingresos. Eso me parece que es la principal fuente. ¿Qué es el problema que tenés ahora? Que vos tenés, la inflación tiene memoria, vos lo que estás viendo es que hay un componente inercial y recomposición de precios relativos, para que entendamos todo, es los precios de ciertos productos, de los bienes caen, pero por ejemplo servicios se está aumentando porque estaban atrasados. Vos acordate que en el 23 el valor de lo que pagábamos por una tarifa de servicios públicos era el 10% del costo de generación. Entonces, eso se fue recomponiendo. Entonces, esta última milla es la parte más difícil. Bajar de 300 a 30 fue rápido, fue muy bien implementado, frenaron las fuentes principales de emisión, pero esta última milla, que es de pasar de una inflación de dos dígitos a uno, que siempre es donde más le costó a la Argentina, si vos mirás las experiencias anteriores, que le costó mucho a Brasil, le llevó casi 4 años pasar de dos dígitos a uno, lo mismo a Chile. Bueno, es la etapa de ahora. ¿Y qué es lo que tenés? Tenés la inercia, ¿viste? Todavía nosotros miramos la inflación pasada, los contratos se siguen algunos indexados, tenés cambios de precios relativos, se te movió a principio de año mucho lo que tiene que ver la carne y el combustible por la guerra de Hormuz, pero ahora, la guerra con Irán, ahora aflojó un poco. Digo, eso nos va a llevar quizás para entre el 20, finales del 27 y en el 28 ya están en la tendencia de una inflación de un dígito anual, esperemos, ¿no? Claro. En este proceso de avance. Ahora, estos años vas a tener, viste, un poquito de serrucho quizás, porque hay algunos precios, te llega la temporada de invierno, de verano, claro, y los precios estacionales aumentan. Ahora, hay una helada y no tenés tomate. ¿Te acordás la pelea del tomate? Mirá la banana, lo que pasó con la banana con el cierre del Cristo Redentor. Aumentó muchísimo el precio porque no tenía. Bueno, eso en el margen siempre tenés precios que se mueven.
2: Ahora, Dante, hay otro tema que vos venís haciendo hace mucho tiempo, un gran análisis sobre las inversiones que podían venir. Te recuerdo hace, no sé, 3 años hablando de minería, de un montón de cosas que están llegando, evidentemente, pero son inversiones que no se notan, por lo menos en los grandes conurbanos, que es donde vive la mayoría de la gente. ¿Cuándo va a llegar algo de todo eso, de todas esas grandes inversiones a la calle? A la calle me refiero a la de manera masiva.
0: Estamos en un proceso de transición y a veces los tiempos económicos son más lentos que la ansiedad política o los tiempos políticos, ¿no? Y cuando uno mira el despliegue de las inversiones, claramente se están dando en el interior. El interior también podría decir antes, si querés, que las inversiones no llegaban al norte y estaban todas concentradas en los centros de consumo, porque era un modelo que crecía básicamente por el consumo y eso venían al conurbano. Durante años escuchamos, y con razón, que todos los subsidios estaban concentrados en el AMBA y no había subsidios para el interior, ¿no? Hace rato que un cordobés, un sanjuanín, un santafesino pagan la electricidad y el transporte a los costos que tienen que pagar, y en el Gran Buenos Aires siempre estuvieron subsidiados. Estos son procesos que se van a ir dando. La inversión en minería, en energía ya la estamos viendo, ¿no? Digo, es un proceso que ya viene evolucionando, hay aumento de infraestructura, lo mismo te va a pasar en minería, que son procesos más lentos. Claramente, en la recuperación, si querés, en los conurbanos, se va a dar de la mano de lo que tiene que ver con servicios, ¿no? Digo, la construcción, que es un gran movilizador, ahí para la construcción privada

0: falta la dinamización de lo que tiene que ver con el crédito. Hoy tenés una demanda insatisfecha muy fuerte en los sectores más jóvenes para poder tener vivienda,
1: sí,
0: y no
1: claro.
0: tenés el instrumento del crédito para movilizarlo. Entonces, la baja de la inflación va a mejorar, mejora la posición del ingreso, y eso es lo que vamos a ver seguramente mucho más hacia finales del año y el año que viene. Ahora, van a ser recuperaciones más lentas porque las industrias están más, si querés, estresadas para poder hacer estos procesos de reconversión, están básicamente, principalmente en el conurbano bonaerense, pero también afecta a algunos otros conurbanos.
2: Dante, ¿cómo te va? Ezequiel Spillman. Bueno, justo un poquito, casi una introducción a la pregunta que te iba a hacer. ¿Este gobierno no tiene una política industrial o está apelando a una reconversión que en la Argentina, dado que había muchos sectores muy subsidiados, bueno, puede que, por supuesto, llegue inequitativamente, llamémoslo de alguna manera, a esa reconversión?
0: Ahí siempre hay una discusión de qué entendemos por política industrial o política productiva. Para muchos, política industrial era seleccionar sectores, dar subsidios, darle tasa de interés y frenarles la competencia. Claramente que el gobierno ahí no tiene una política productiva. Ahora, el RIGI es un instrumento fenomenal de política productiva, porque ha generado un marco para que se adelanten inversiones importantes. Fíjate que hay aprobadas, ¿no? Casi 50.000, pero no solo lo que está en cartera, lo que está en el mercado dando vuelta para ingresar son montos muy importantes. Entonces, es un buen instrumento de política productiva. Entonces, a veces uno dice, no, pero el gobierno ahora está liberalizando o mejorando la administración de comercio cuando todo el mundo cierra. Hay que también ver el punto de partida. No tener moneda y tener moneda es una política productiva. Éramos una economía que no tiene financiamiento. Países como Brasil, Chile tienen profundidad financiera y 80% de préstamos sobre el PBI. Cualquier empresario va a un banco, presenta un proyecto y saca un crédito para financiar la compra de maquinaria. Un profesional va a sacar un préstamo hipotecario y se compra una casa. Acá no existe. Tener estabilidad macro es una política productiva. ¿Qué quiero decir con esto? Que nosotros partimos del tercer subsuelo. O sea, tenemos que tener una política, una macro estable, tenemos que tener inflación baja, tenemos que volver a recuperar el crédito. Eso empieza a generar. Tenemos que recuperar la confianza. Argentina viene cambiando las reglas de juego, violando contratos los últimos 25 años. Eso también forma parte de empezar a afianzar un marco para que la política productiva, para que la confianza que genera inversiones empiece a establecerse. Después quizás podremos, si querés, tener un poco más de sintonía fina, como tienen otros países, pero me parece que hoy lo básico lo estamos teniendo. Y como instrumento de política productiva, yo creo que muy importante es el RIGI. A alguno no le gustará porque no quede incluido, pero realmente está potenciando un desarrollo en el sector energético, en el sector minero, empieza a desarrollar en los temas de infraestructura y en el sector industrial muy importante. Es una señal muy fuerte.
1: Bueno, ojalá que funcione, Dante. Yo la verdad es que entiendo todo esto, también entiendo que al que le llegó la factura de luz sin subsidio, al que le llega la factura de esto sin subsidio, y todo sube mucho, y el día a día para la gente de a pie se está haciendo difícil. Yo no sé cuánta sensibilidad hay del gobierno para esto, si es que pueden hacer algo, ¿no?
0: Es cierto, pero también cuando uno, primero, yo no espero que funcione, yo creo que ya está funcionando.
1: Sí.
0: Lo que tenemos que empezar a mirar, creo que a veces el ruido, digamos el ruido político, toda esta discusión que se armó con la Mora, etcétera, no deja ver las transformaciones más estructurales que se están haciendo. Por ejemplo, si vos mirás el acuerdo que se terminó de poner en marcha con la Unión Europea a principio de año, uno sí puede decir, no, pero eso es muy lejano. Ya aumentaron en este primer semestre 25% las exportaciones a la Unión Europea. Y en eso no hay vuelta atrás. Lo mismo te pasó con Estados Unidos o con otros acuerdos. Entonces creo que hay. Y después cuando uno dice el ciudadano de a pie, nuestra mirada está muy puesta en el AMBA, Tato.
1: Sí, sí, lo sé, sí, es verdad eso.
0: Porque cuando uno mira al ciudadano de a pie de Neuquén, hoy está teniendo un cambio en su matriz productiva muy importante. Cuando mirás al de Córdoba o al de otras provincias, que de nuevo ya venían pagando el costo de los servicios mucho antes y también veían como una, entre comillas, injusticia federal lo que le estaba pasando con eso. Entonces creo que hay mucho más elementos.

0: que empiezan a funcionar, pero de nuevo, son temas de tiempo. Claro, uno quisiera, viste, como decía Casero, flan, quiero todo hoy, y que mañana, viste, queremos que baje el gasto, que baje el gasto público, que bajen los impuestos, que tengamos superávit, que baje la inflación, que vengan inversiones, que haya pavimento, que vengan inversiones externas y que encima no, que le cobren la luz otro y no a mí. No da, viste, son tiempos que se van acomodando.
1: Está bien, que sea menos doloroso, Dante. Pero entiendo, entiendo, sí.
0: Es la vida.
1: Es la vida. Dante Sica, un gusto. Te mandamos un abrazo enorme y ojalá te hagas un ratito y te vengas un día por acá. Dale.
0: Dale, contento voy a ir. Muchas gracias.
1: Ahí estaba Dante Sica, ex ministro de Producción. Un tipo muy, muy interesante siempre de escuchar. Leemos siempre sus análisis, así que bueno, queríamos traerlo un ratito. Vamos a ir a una pequeña tanda. Ya me está haciendo señas Pupa, me está retando, así que ya venimos. Dale.
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0: Hola, Negrito. La canción es Dos Amores, cantado por José José. Me parece que es esa. Ojalá que me gane el brunch. Soy Ana de Bariloche. Esto es para el programa Volviendo a Casa.
1: Bueno, desde Bariloche.
2: Bien, Anita.
1: Bien, desde Bariloche.
2: Lindo, desde Bariloche.
1: No cuenta como si fuera Suiza, los Alpes suizos, pero es un
2: mucho mejor que los Alpes suizos. Mucho mejor. Olvídate.
1: Sí.
2: Dame más.
3: Negrito, ¿cómo estás? Soy Carlos.

0: Fernández de Mendoza, que voy a Buenos Aires el sábado, estoy el domingo, el lunes y vuelvo el martes. Así que ese brunch me lo tengo que ganar porque el cantante es el Paz Martínez. Espero pegarle, somos de Mendoza y bueno, espero acertar, así el domingo que estoy en Buenos Aires puedo disfrutar del brunch. Chao, amigo. Chao.
1: Grande, mirá, un abrazo.
2: Che, tenemos que invitarlo un día al Paz Martínez, como así como lo invitamos a
1: al César Banana
2: Puerredón. Al gran César Banana,
1: mi amigo,
2: Bueno, tampoco es amigo de todo el mundo.
1: Es amigo mío, César Banana Puerredón.
2: ¿Seguro?
1: Él y su manager, que es otro hincha de Gimnasia.
2: Ah, cierto.
1: Marcelito Torres,
2: cierto, Marcelo, le mandamos un abrazo, Marcelo. Tenés razón.
1: He estado, pero escucha.
2: Acordé.
1: Lo he ido a ver en la Plata, a César Banana, estuve en el escenario con él.
2: Tenés razón. Bueno, tampoco. Más mensajes.
1: La próxima soy telonero.
3: Hola, este es un mensaje para el Negrito.
1: Sí.
3: Va a cantar Te Extraño de Ricky Martin, bombonazo como el Negrito. Y bueno, te habla Miriam de Ranelagh City. Espero ganarme el brunch para regalárselo a mi amorcito.
1: Mirá.
2: Bien, Miriam, sí. Yo también pensé en Ricky Martin.
4: Sí, pero no la, la clave de la canción, ¿cuál era?
1: Es la pista del título. Sí.
2: Ah, porque claro. No solo tienen que adivinar el cantante, tienen que adivinar la canción, que era...
4: Y era...
2: La
1: canción demuestra que enamorarse puede ser considerado un delito.
2: Ah, o sea, busquen la palabra delito en la canción.
4: Delito, sí. ¿No? Preso, no sé, algo.
2: Condena.
4: Condena.
1: No quiero decir nada más. No.
4: Bueno.
2: Más mensaje, dale.
5: Hola Radio Mitre, hola Tato y chicos ahí en la mesa. Buenas noches, buenas tardes.
2: Buenas noches.
5: El negrito iba a cantar, me parece, por las pistas de un tema de Ricky Martin, María. Me parece que va por el tema. Así que nada, un saludo desde General Alvear Mendoza, Dani, para todos ustedes. Un comprovinciano del Negrito.
1: Un beso grande, qué lindo. Cuántos oyentes de Mendoza que tenemos,
2: Sabía que eras mendocino, Negrito.
1: Sí, así es, sí.
2: ¿En serio?
1: Sí.
2: ¿Vos sabías a gente que era mendocino?
1: No, pensé, Negrito, que era de Punta del Este. No, yo nací en Mendoza el 16 de octubre de 1951.
2: Pero te criaste toda la vida en Punta del Este, obviamente.
1: Bueno, después tuve una vida paralela
2: entre Punta del Este, Marbella.
1: Totalmente, viví 2 días en Mónaco.
2: Más mensaje,
6: dale. Hola chicos, mi nombre es Marta y el Negrito va a cantar una canción de Ricky Martin, A Medio Vivir. Besos.
2: Uy, qué temazo, A Medio Vivir. ¿Lo tenés?
1: Sí.
2: Carola.
1: Todas las de Ricky Martin, y todas las del Paz Martín y todo lo que han nombrado son temazos, son temas para abrazarse, para enamorarse, para llorar.
2: Bueno.
1: Para vivir el amor.
2: No te pongas meloso, Negro, que todavía no llegó tu momento. Hay que esperar. Los oyentes van a seguir participando, dejando los mensajes.
1: Meloso.
2: En el 11-3003-0790 o escribiendo en el canal de YouTube.
1: Sí.
2: Ahí va a estar el Negrito, la gente Spinman leyendo también.
1: Sí.
2: Y Carolita, así que manden mensajes a ver si acierta.
1: Dicen, por ejemplo, en nuestro canal de YouTube, Chayanne, Atado a tu Amor, dice.
2: Ah, Chayanne. ¿Cómo baila Chayanne? ¡Qué barro!
1: ¡Eso! Después alguien dice Chayanne, torero. Dicen, este es el torero.
4: Para mí la pista es importante.
1: De
2: la pista de la canción.
4: Sí.
1: El nombre.
4: Enamorarse puede ser un delito.
1: Sí, puede ser considerado un delito.
2: ¿Qué será?
4: Más vale que tenga que ver con eso, Negro. Porque reforzando esa idea.
1: Y te voy a decir.
2: Pobre Carola.
1: Te voy a decir lo que es un delito.
2: ¿Cuál es el delito?
1: Si todavía no sacaste tu entrada para Nacho Picante, quedan menos de 10 lugares.
2: ¿En serio? ¿Ya están por agotar?
1: Menos de 10 lugares.
2: ¿Dónde tienen que buscar, Negrito?
1: Plateanet.
2: Sí.
1: Ponés Nacho Picante en el buscador Y ahí compras las entradas.
2: Yo igual te voy a decir una cosa. Yo me niego a seguir promocionando el show del Negrito si no le dan lugar a Luis Ventura.
7: Yo creo que voy a venir en la promoción de la próxima fecha. Bueno. Si agota esta, ¿no?
2: Habla con el equipo de producción, porque si no, la próxima fecha no te la necesitamos nada.
7: Pupa, ¿cuánto hay para que yo haga la locución?
2: Bueno, vamos al informativo y seguimos. Avisale a tu productor. Ya te aviso.
7: Ya.
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10: 21 minutos, cielo parcialmente nublado en la noche de Buenos Aires, 12 grados 8 décimos la temperatura. Reunió a los legisladores libertarios, diputados y senadores del oficialismo fueron convocados a la Casa Rosada.
11: Milei se retiró de Casa Rosada tras encabezar un encuentro de casi dos horas con legisladores libertarios. Fuerte defensa de la economía y bajada de línea del presidente sobre el tema endeudamiento familiar. El senador Agustín Monteverde, al retirarse, esto señaló.
12: Explicando temas de economía y planteando ese tipo de...
11: ¿Se habló de endeudamiento familiar?
12: Se habló de endeudamiento, pero como una explicación de cómo funciona... la economía, nada más.
11: ¿El Estado ahí no tiene que el gobierno en particular intervenir?
12: De eso no se habló. Y desde ya le digo que no hay sustituto para hacer las cosas bien. Y las cosas bien se hacen respetando las reglas. Y las reglas están claras.
11: ¿Cómo lo vio el presidente?
12: Impecable.
11: ¿Convencido?
12: Nunca lo vi al presidente no convencido de ningún tema. Así que si hay algo que tiene es sus ideas claras.
11: Desde Casa de Gobierno, Rodrigo Jorge, Mitre informa primero.
10: Tragedia en Vaca Muerta, murió un trabajador y otro está grave. El accidente ocurrió en una planta separadora de gas del bloque Rincón del Mangrullo. El área ubicada cerca de Anielo, en Neuquén, es operada por YPF. Otro operario resultó gravemente herido y fue trasladado de urgencia por vía aérea para recibir atención médica. El hecho se habría originado por una fuerte descompresión. YPF confirmó este accidente y aseguró que desplegó sus equipos de emergencia y activó los protocolos correspondientes. Cielo parcialmente nublado en Buenos Aires, 12 grados 8 décimos la temperatura, 75% la humedad.
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0: Seguimos volviendo a casa a las 20 horas 4 minutos de este 5 de agosto del 2026. Estamos arrancando la segunda hora del Volviendo a Casa y con muchas ganas de seguir compartiendo este rato de radio junto a ustedes. Abrimos la ronda de fotos del día. Empieza Carola Gil, nuestra querida Charlotte.
1: Bueno, la voy a poner en la foto del día a Woody Allen, que para los fanáticos de su cine, vuelve al cine y piensa rodar su película, su largometraje número 51.
0: ¿Me estás cargando?
1: Sí, 51.
0: Yo pensé que estaba retiradísimo.
1: Bueno, parece que no, porque el 5 de octubre empezaría el rodaje de su próximo largometraje. Se va a rodar en Madrid. Va a tener algunos subsidios de España y tiene que llevar en su título la palabra Madrid.
0: Bueno, ya hizo París.
1: Sí, y Roma.
0: Y Roma.
1: Así
0: y
1: que bueno, tendría sentido.
0: Y Nueva York, ni hablar.
1: Sí, bueno, Nueva York lo gastó. Nueva York ya lo gastó.
0: ¿Qué edad tiene?
1: Está por cumplir 91 años.
0: Qué barba, es tipo Clint Eastwood.
1: Sí.
0: Eternos.
1: Sí. Así que suponemos que va a dirigirla y no va a ser parte del elenco, no lo sabemos. Yo me acuerdo que un día mi viejo dijo, bueno, ya tiene que dejar de darse besos con las mujeres.
0: Bueno,
1: ¿por
0: pero
1: qué decís eso, papá?
0: Porque ya lo veía grande.
1: Que no lo quiero ver más dándose besos.
0: Puede ser, pero por ahí en algún paneo algo va a aparecer, no se la va a perder.
1: Y
0: ¿no?
1: Bueno, no sé, pero ya es una buena noticia

0: para los que nos sigue gustando el cine de Woody Allen.
1: Ay, sí, qué bueno. ¿Y cuándo se va?
0: Bueno, el rodaje empieza el 5 de octubre, así que nada, vas a tener que esperar un poco.
1: ¿El 5 de octubre de este año?
0: A rodar.
1: Ah, a rodar. No, el año que viene. Sí, 2027. Olvídate. Qué bueno, qué buena noticia. Michael, ¿tu foto del día?
2: Mark Carney, ¿quién es? Se preguntan. Es el primer ministro de Canadá. Ajá. ¿Por qué es una foto del día? Porque Donald Trump, uno nunca sabe bien qué razones inescrutables determinan sus políticas económicas, pero había determinado un aumento de un arancel de 50% a centenares de bienes que llegaban a Estados Unidos vía Canadá. Les aumentó el arancel. Y Mark Carney, ¿qué hizo hoy? Aumentó un 50% los aranceles de los bienes norteamericanos que llegan a Canadá. Y se...
1: ¿Qué batalla esa?
2: Es una barana. Acá tenemos un...
1: José Gabriel, no digas nada, no opines. Pero es bastante así, pero no importa. Sí, muy hermanos.
2: No, bueno, por supuesto. Estar al lado. ¿No? Y esa inmensa frontera, casi recta, entre los dos países, yo la crucé, es espléndido.
1: Claro.
2: Y el intercambio es permanente, naturalmente. Ahora Trump choca contra Canadá, y Canadá no se achicó, digamos. El primer ministro es bravo, sucede a Justin Trudeau, ¿se acuerdan?
1: Sí.
2: Es fuerte, y de algún modo cesaron las negociaciones comerciales bilaterales. Hay un impasse y una, entre comillas, una guerra comercial.
1: Bueno, estaremos, comercial, por supuesto. Estaremos muy atentos entonces a esa evolución. Agente, su foto del día.
3: Mi foto del día es el vocero presidencial Adrián Rabieta. Y déjenme contar esto, es realmente, uno se ríe, pero la verdad que no es gracioso. Hoy hubo una conferencia de prensa, como la que da todos los martes a la mañana el vocero presidencial. Sí. Allí confirmó lo que contamos ayer a la noche, básicamente que el nuevo estratega de la comunicación digital de gobierno pasó a ser el cineasta Santiago Oría. Hablamos de él, contamos que se corría Santiago Caputo.
1: Ayer lo contó la gente Spielman,
3: Exactamente. Y obviamente hicimos un perfil también de este cineasta, que es el que custodia las imágenes de Javier Milei. Y en la mañana los colegas le preguntaron por este tema. Y el vocero presidencial aclaró efectivamente que esto era así, que pasaba a hacerse cargo de la comunicación digital, y aclaró que no le quite importancia a Santiago Caputo porque para el presidente es una persona fundamental. Hasta allí, Tato, nada nuevo, una confirmación oficial, salió en todos los portales, salió en todos lados.
1: Y te digo, muy correcta, porque era aclarar un tema que es importante, un tema de trascendencia, por eso ayer lo trajo la gente Spielman, digo, y estuvo perfecto, a mí me pareció muy correcto su exposición.
3: Exactamente, y obviamente era la información, es la información. Sin embargo, Tato, una hora y cuarto antes de que empecemos el programa, el vocero presidencial, luego de una intervención de Karina Milei, tuiteó: sobre mi respuesta respecto de la comunicación del gobierno nacional, hago una importante aclaración. Dos puntos. No hay ningún cambio en el organigrama de comunicación del Poder Ejecutivo. Esto es, organigrama significa los cargos.
1: Claro.
3: Ni decisión, ni designación alguna. Es decir, si alguien cambia de una dirección a otra, o subsecretarios, secretarios. Ni traspaso de responsabilidades entre áreas. Cosa que es absolutamente cierto. O sea, Santiago Caputo no tiene un cargo formal, es asesor presidencial, y acá hablamos de la comunicación digital. Es cierto, hay un área de comunicación digital.
1: No expliques vos, porque lo tuyo fue información y estaba perfecta. No, porque si no, él se tiene que corregir, porque Karina Milei lo debe haber llamado, le debe haber dicho, andá y corregir.
3: Exactamente, eso es lo que ocurrió. Y, por supuesto, ratificamos. Santiago Oría, el cineasta y el hombre detrás de las imágenes de Javier Milei, hoy está en una mesa de comunicación digital digitando todo ese tema, y Santiago Caputo está de costado.
1: Yo te voy a decir una cosa. Yo no sé, Karina Milei, por qué lo hace. Supongo que no quiere líos con Santiago Caputo y demás. La verdad es que no está bueno que desmientan al vocero del gobierno, porque está haciendo un buen laburo este chico. El nuevo vocero.
3: Piensa Adrián Rabier, sí, en los temas económicos.
1: Es un bueno tipo, es verdad que habla sobre todo de economía, a todos nos gustaría que hable de todos los temas, pero bueno, con las limitaciones del caso, piensen que reemplaza a Manuel Adorni, que era impresentable. Este es educado, responde bien, cuídenlo, porque no se va a ir el tipo.
3: Y respondió con la verdad, Tato. Por eso, además, cuando le preguntaron, contó, Santiago Oría se está haciendo cargo de la comunicación digital. No implica un cambio de funcionarios. Pero bueno, ahora tuvo que salir

0: central, perdía 2-0 con Talleres en Córdoba.
1: Ajá.
0: Y de pronto apareció Di María, primero rematando muy bien un penal. Y después hizo un golazo, una definición de 9,
1: qué
0: un
1: bueno,
0: centro
1: qué...
0: atrás, y él pica el primer palo con la electricidad de un chico de 20 años. Y además, a esa velocidad del pique, de ese movimiento de ardilla, define tocando fuerte y al otro lado, por bajo, la pelota rasante para marcar el empate. Y dejó además muy tocado, aunque dice que no va a renunciar, a Sampaoli, el técnico albiazul, el técnico de Talleres. Recordemos, Sampaoli fue el técnico de la selección argentina, la que estuvo Di María en Rusia, y aquello terminó mal. Tanto es así que no hubo saludo ayer, por ejemplo, entre Sampaoli y Di María. Fue una relación como la de Messi, como la de muchos de esos muchachos de la selección, con el entrenador, que no terminó bien. Sabemos que anduvieron a las patadas por Rusia y así terminó la historia.
1: Todavía me queda la espina de... Qué lástima que Di María no fue al Mundial, ¿eh?
2: Yo estaba pensando lo mismo, ahí por la franja izquierda, como en aquella final.
1: Nos hubiera venido bien en el último partido, estaban todos fusilados.
0: La realidad es que con el nivel que tiene Di María, yo creo que le alcanzaba y le sobraba para estar en este Mundial, o no le sobraba, pero le alcanzaba para haber sido un partido
1: recambio,
0: muy importante. Sí,
1: jugar media hora, escuchar.
0: Para algunos niveles que vimos, yo creo que el segundo partido era titular y no salía más.
1: Pero por supuesto.
2: Se fue silbado.
1: Por la banda izquierda,
2: ¿se fue silbado o me equivoco?
0: En el Kempes.
2: En el Kempes, sí.
0: Pero me parece que sabes por qué fue, porque él ejecuta un penal dudoso, la gente de Talleres.
2: Pero por el penal que le cobraron, no por él.
0: Ni siquiera fue a él, entonces absolutamente innecesario. Ganó un duelo de esos...
1: De barrio, sí. Barrio, ganarle al técnico que te hizo sufrir.
0: Hay un poco una cuota de morbo.
1: Sí, claro.
0: Ahí por lo vivido en Rusia, si bien el partido no lo ganó, lo dejó muy tocado, y además perdía 2-0 central y necesitaba de Di María, así apareció para el empate, después se estuvo muy cerca de ganarlo. Si no lo viste, la definición del segundo gol de Di María, mirala, porque ese movimiento es muy
1: bueno.
0: Muy bueno, cosas de crack.
1: Genio, sí, de genio. Bueno, yo voy a poner como foto el día Victoria Tolosa Paz. Que estuvo ayer diputada esa hora, Victoria
3: Tolosa Paz. Diputada nacional por la provincia de Buenos Aires.
1: Exactamente. ¿Sí? Del kirchnerismo, que estuvo anoche con Carlos Pagni, con Carolita ahí en La Nación Más. Y habló de, escuchen bien, la carta astral de la Argentina. Obviamente se explayó sobre lo bien que le podría hacer a la Argentina el regreso del peronismo y demás. Y habló de la carta astral de la Argentina, que el problema de la Argentina es que su ascendencia es que es, según la carta astral, de Cáncer con ascendencia en Libra. Yo, obviamente, que no tengo ni la menor idea sobre las cartas astrales y eso, pero no sé si es un buen camino. No sé si es un buen camino que el kirchnerismo intente volver al poder con esta... O tal vez sí. Yo creo que deberían insistir con la carta astral y seguir convocando a tarotistas, que en una de esas tienen suerte, sí. Y vuelven a perder. Tenemos suerte todos y vuelven a perder.
2: Sí, no, la verdad, yo prefiero no propagar mi opinión sobre la astrología, porque hay mucha gente en la que cree.
1: No, no, por supuesto, andar dando explicaciones sobre el desastre del kirchnerismo, por supuesto que el desastre del kirchnerismo lo ignora, Tolosa Paz se hace la gila, pero decir que el problema, o poner el foco en que los problemas de la Argentina tienen que ver con su ascendencia en Libra.
4: Lo podrían haber consultado a los astros en su momento, ¿no? Cuando tuvieron la oportunidad, ¿no?
1: Sabes que tenés razón, es buena esa, es un buen argumento. Che, entonces, ¿por qué nos llamaron a los astros? Ay, ay, ay. Cierra nuestra ronda de fotos. ¿Quién?
3: Luisito Ventura.
1: Vamos, Luis, todavía.
3: Perdón, Luisito Ventura no. Lo cierra mi compañero Mauro Zeta.
1: Bien, Mauro, estábamos esperando el toque policial, ¿eh?
3: Gracias, porque esta imagen del día de hoy es de índole policial.
1: Bien, bien, Mauro.
3: Escuchen, mientras suenan las sirenas, ¿eh? Escuchen esta noticia. Un muchacho,
1: sí.
3: Esto sucedió en Morón.
1: Ajá.
3: Se robó un colectivo, subió pasajeros.
1: Ajá.
3: Y frenó a comprar facturas.
1: Me estás cargando.
3: Él declaró que quería cumplir un sueño.
1: Ah.
3: Un hombre robó una unidad de la empresa 216

0: 6 hizo el recorrido habitual. Frenaban las paradas y subía pasajeros.
1: Estás cargando.
0: Después de varios kilómetros...
1: Pero le tenían que pagar.
0: Después de varios kilómetros, frenó a comprar facturas. La situación salió a la luz, ¿saben cuándo?
1: ¿Cuándo?
0: Cuando rozó a otro colectivo. El chofer avisó y detectaron que el conductor de esa unidad estaba de franco.
1: ¡No!
0: Fue detenido en Morón y se justificó diciendo que quería cumplir su sueño.
1: Me estás cargando, pobre muchacho, déjenlo libre.
0: Algunos de los comentarios de la gente. Un poco lo banco si era su sueño. No robó, se puso a trabajar sin estar en blanco.
1: Es verdad.
0: Y otro que puso, gracias a él llegué temprano a mi laburo.
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2: Charan, charan, charan, charan, charan, charan. Carolita, aquí está con nosotros con su noticia escondida. ¿Qué nos traerá hoy? Veremos, Carola.
3: Bueno, les había adelantado a ustedes en el grupo de lo que iba a tratar la noticia escondida de hoy. Tiene que ver con Dolly Parton. Hoy, a sus 80 años, murió Dolly Parton, la reina de la música country, que había saltado a la fama a comienzos de los 70, pero su carrera empezó desde muy chiquita. Venía de una familia muy humilde de Tennessee. Su padre era un granjero analfabeto que no sabía ni escribir, ni leer ni escribir.
2: Qué bárbaro,
3: y
2: ¿no?
3: Eso le marcó profundamente la vida a Dolly Parton, que desde muy temprano, en cuanto empezó a hacer dinero con sus canciones, armó una fundación que una vez por mes le hacía llegar libros a niños acordes a su edad del condado. Todos los meses se mandaba un libro con la dedicatoria, ¿no? Como para Tato y la edad de Tato en ese momento.
2: Dedicados, dirigidos.
3: Dirigido a cada... Sí. Sí, ella contaba, ¿no?, que había visto lo difícil que había sido la vida para su padre sin saber leer y escribir, y que iba a hacer todo lo que estuviese en sus manos por revertir esto en su tierra, ¿no? No podía abarcar todo Estados Unidos, pero sí lo hacía en su condado, y parece que fue algo que se hizo desde que comenzó hasta el día de hoy su muerte. Venía de una familia de 12 hermanos.
2: Bueno,
3: eran 12
2: típico, ¿no?,
3: hermanos. Sí,
2: claro,
3: imagínense
2: esos años.
3: Sí, Tennessee, un padre granjero. Dos hermanos. Ella no pudo tener hijos y estuvo casada con el mismo hombre durante 60 años.
2: Mira vos, muy religiosa, supongo.
3: Bueno, sí, de una familia religiosa. De hecho, hay muchos de sus temas que hacen referencia a la religión, y hay uno muy conocido que se llama Joshua. Hay uno que le mandé a Pepo hoy que se llama Jolene.
2: Ajá.
3: Y ella
2: Jolene.
3: Se...
2: ¿Este?

0: lleva el nombre Jolene. Ella le habla al amante de su hombre y le dice: no te lleves a mi hombre, no te lleves, sos más linda, sos más bella, sos más joven.
1: Qué terrible.
0: Pero yo lo necesito, no puedo vivir sin él. Bueno, es muy, muy tremenda la letra.
1: Un drama espantoso.
0: Sí. Bueno, acá ya sí tiene más ritmo country, ¿no? Claro. Que fue en realidad cuando la empieza a pegar. Por supuesto, se muda a Nashville, en Tennessee, donde sucede todo lo que tiene que ver con la música.
1: ¿Te gusta el género country? Porque es todo un tema, ¿no?
0: Y no todo. Este tema, Jolene, me parece muy bueno. Algunos temas de los comienzos de Taylor Swift, cuando tiene un poquitito de country, pero el country,
1: difícil.
0: No sé si... No lo conozco tan profundamente como para apreciarlo, pero sí reconozco algunos temas que me gustan. Hablando de música country, Nashville, Tennessee, Dolly Parton es la madrina de Miley Cyrus.
1: Me estás cargando.
0: Sí, muy amiga del padre de Miley Cyrus.
1: Miley Cyrus es extraordinaria.
0: Bueno, sí. Y es su madrina, no solo su madrina musical, pero es muy cercana a su familia, y desde que Miley nació...

0: fue su tía Dolly, sí.
1: Ah, ¿en serio?
0: Su tía Dolly, las familias son muy, muy cercanas. Y bueno, la influencia de Dolly Parton en la música de Miley Cyrus, por supuesto, está. Así que para mucha gente, Dolly Parton, que muere a sus 80 años, sí, justo, sus 80 años, fue la música de fondo de muchos.
1: Muchas vidas,
0: de muchas vidas, de mucha gente. Hizo una película que era de 9 a 5, que es el otro tema que le pasé a Pepo.

0: to 5, de 9 a 5, ¿no? Que es casi el horario de trabajo en Estados Unidos. Y hay varios momentos donde cuenta que Dolly, que agarró el ritmo de esta canción haciendo sonar sus uñas largas, porque siempre tenía ese look muy, muy extravagante, ¿no? De pelo absolutamente alto, inflado y batido y llena de brillos y uñas largas y mucho maquillaje, y tenía mucho sentido el humor, porque ella decía, bueno, cuesta mucho dinero verse así de barata.
1: Ay, qué lindo.
0: Esa era su gran frase, qué así bueno. Que un gran sentido del humor, y ella había pedido a su sobrino, que fue el que anunció hoy su muerte en redes sociales y grabó un video, ella había pedido con anticipación que esto se grabase, que estuviese listo, y se cumplió su deseo.
1: Ay, qué bueno. Bueno, nuestro recuerdo y nuestro homenaje entonces a través de Carolita para la tía Dolly, ¿eh? Como le dicen.

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0: media hora. Ocho y media de la noche, cielo parcialmente nublado en Buenos Aires, 12 grados la temperatura. El gobierno no apoyará los proyectos para aliviar a los endeudados. El vocero presidencial Adrián Rabier anticipó que el oficialismo rechazará las iniciativas que impulsa la oposición kirchnerista.
1: Claramente hay morosos que están en una situación difícil por no poder pagar esas deudas que tomaron, esos créditos. Pero el problema acá en gran parte es de las entidades financieras, de los bancos y las entidades financieras no bancarias que han otorgado créditos, en algunos casos con tasas de interés elevadas, de hecho para cubrirse quizás de los riesgos que estaban asumiendo. Y esto un poco a nosotros nos sorprende que desde la izquierda, que siempre cuestionan esto de salvar a los bancos o ayudar a los bancos, se esté promoviendo una medida que en todo caso capitalice a los bancos para que puedan recuperar un capital que han prestado a riesgo.
0: Casal se opuso a que la causa por la mansión de Pilar pase a Campana. El expediente analiza la compra de una propiedad atribuida a Pablo Tobillino. El dictamen abarca dos investigaciones vinculadas con el manejo de fondos de la AFA. Ambas causas están relacionadas con el movimiento de dinero en el exterior. El procurador general pidió...

0: que la investigación continúe en la justicia nacional, en rechazo del planteo del juez federal Adrián González Charvay. Cielo parcialmente nublado en la noche de Buenos Aires, 12 grados la temperatura, 94% la humedad.
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1: Bienvenidos a los Martes de Oro. Ya salgo y estoy con ustedes.
2: Hola, buenas tardes. Estoy escuchando el programa de Tato y Ann y quería contestarle al negrito, mi negrito oro, que para mí el cantante es Ricky Martin. Quiero participar del concurso. Soy Mari de Palermo.
1: Mari de Palermo. Grande, Mari.
3: Ricky Martin.
1: Bueno, veremos si es mi amigo Ricky Martin.
3: ¿Tu amigo Ricky Martin?
1: Sí, yo he cantado con él en estudios de radio. Un gran amigo.
3: ¿Estamos? ¿Está chequeado eso?
1: Ven.
3: Bueno. Poner más mensaje.
4: Hola, buenas noches. Para el negrito, el cantante es Ricky Martin. Ajá. Y la canción se llama Mátame Otra Vez.
3: Ah, Mátame Otra Vez. ¿Cuál era la pista de la canción, Nachito?
1: La pista de la canción,
3: ¿negro?,
1: es: la canción demuestra que enamorarse puede ser considerado un delito.
3: Mátame Otra Vez. Claro, lo de matar puede ser.
1: Tiene que ver con algo, ¿eh?
4: Puede ser la canción de Carlos Vives y Sebastián Yatra.
3: A ver.
4: Robar un beso o robar un corazón. Mi nombre es Elena, sigo escuchando al negrito fantástico.
1: Gracias, mi vida.
3: Gracias, Elena, ¿eh?
1: Puede ser con Sebastián Yatra. Puede ser, bueno.
3: Hay que seguir esperando.
1: Y sí.
5: Más mensajes desde Boston para el negrito.

0: Ricky Martin, la canción es María.
1: María, ya son dos los oyentes que, varios son los oyentes que dijeron María. Lo que pasa es que me parece que no responde a la pista que dio el negrito, ¿no?
2: Claro, la canción demuestra que enamorarse puede ser considerado un delito.
1: Antes de escuchar más mensajes, el jurado de expertos ya sabe lo que va a cantar el negrito.
3: Sí, hace 24 horas.
1: ¡Ah, güey!
3: Edicto y con todo, sí.
1: ¿Saben cómo va, si va a cantar bien?
2: La mina de mentira.
3: ¿Saben todo?
1: Los agudos, los graves, todo.
3: Porque para ingresar al jurado de expertos tenés que tener oído absoluto.
1: Ah, cierto.
3: Si no, no ingresa. ¿Cómo? Para ingresar al...
1: Más mensaje, dale.
4: Hola, negrito y equipo. Soy Nelly de Avellaneda. Te escucho todos los martes. Bueno, y los miércoles cuando no están los martes.
1: Claro, claro.
4: Bien. Y lo que vas a cantar hoy es... la canción Un disparo al corazón de Ricky Martin. Beso grande y beso a todo el equipo.
2: Puede disparo ser,
1: disparo al
2: gracias.
1: Corazón.
2: Terrible, terrible. Bueno, puede ser, mi amor. Puede ser.
1: Qué temón. ¿Más mensajes?
5: Buenas tardes, soy Lorena de María Juana.
1: Hola, Lorena.
5: Un pueblito de la provincia de Santa Fe.
1: Ajá.
5: Sin dudas que la canción de la novela Padre Coraje, Prohibido Nuestro Amor, del Paz Martínez.
1: Ay, el Paz Martínez, Prohibido Nuestro Amor, qué temazo.
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1: Qué grande,
6: si me
1: Paz.
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1: Gracias, tu Paz. Mirada. Vive lejos, Paz Martínez, si no lo tendríamos que traer acá.
2: Sí, quiero mucho y es un gran oyente de esta radio.
1: Sí, la verdad que
2: gran
1: sí.
2: Gran oyente, un beso grande para el Paz.
1: Bueno, por ahí un día que ande por acá cerca lo podemos sumar.
2: Un artista, además, un escritor, las canciones que ha escrito este muchacho, Paz Martínez, un beso gigante,
1: Más mensajes.
7: Hola, soy Oscar de Escobar y la canción del negrito va a ser Qué par de pájaros del ex granadero y camarada Paz Martínez.
1: Del ex granadero y camarada Paz Martínez.
2: Mirá vos, esa canción que dice Qué par de pájaros los dos, qué original tal para cual.
1: Yo no sabía que era granadero, Paz.
2: No, yo tampoco.
1: Ya. Bueno. Dale, más mensaje.
8: Hola, para el programa de Tato Yan, por la canción que va a cantar el negrito.
1: Sí.
8: ¿Puede ser que sea el Paz Martínez que cante Prohibido Nuestro Amor? Una parte, creo que es, no sé si es el título, pero hay una parte de la canción que dice así.
1: Prohibido
8: Nuestro Amor. ¿Y qué?
2: ¿Y qué?
8: ¿Algo de eso puede ser?
1: Me gusta que los oyentes canten cuando arriesgan, ¿eh? Me gusta.
2: Me gusta mucho.
1: ¿No? ¿Te sentís acompañado,
2: Negrito? Sí, me encanta, porque todos tenemos un alma melómana en nuestra vida.
9: Bueno, buenas tardes. Mi nombre es Ana, de la provincia de Mendoza. Quería participar por la consigna del Negrito.
2: Sí.
9: Iba a cantar el tema Amor Pirata, del Paz Martínez. Gracias, abrazo.
1: Bueno, se está imponiendo entre nuestros oyentes el voto sobre Paz Martínez.
2: Yo dije que nació en una isla.
1: Caribe. Del Caribe.
2: Claro. El uruguayo. Claro.
1: Para el uruguayo ya sabe que...
10: No, pero me acordaba de lo que había dicho.
2: ¿Viste? Muy bien uruguayo tomando las anotaciones.
11: En YouTube, Tato, Silvia María dice, el tema es Prohibido Nuestro Amor, canta el Paz Martínez. Chayanne, dice Graciela.
2: ¡Eso!
11: Alguien le pide al negrito, por favor, si puede decir de qué nacionalidad es el cantante.
1: Sí, pero no, más pista no va a dar.
2: Es que yo sabes, mira.
11: Él a veces... escribe desde Barcelona, negro. Le aclaro eso por si le dan más ganas de responder.
2: Te mando un gran abrazo, como diría el estadio del Barcelona, más que un club. Más que un club en catalán.
1: Sí. Eso es, ¿cómo se dice más que un club en catalán?
2: Más que un club.
1: ¿Será así eso? No, ¿qué dicen los expertos, Michael?
10: Que cante mejor.
3: Claro, dice.
1: Vamos a los bifes. Vamos a los bifes. Uno más, dale, uno más.
12: Hello, negrito. How are you? I am Mechi from London.
1: Ah, bueno.
12: Yo creo que lo que vas a cantar es Amor Pirata de Paz Martínez. Piers Martínez. Yes? Ok. Bye, bye.
1: Bye, bye.
12: Peace to all.
2: Yo te digo, Piers Martínez.
1: No sé si acertó nuestro oyente, pero esto de que haya llamado desde London le levantó el ánimo al negrito de una manera impresionante.
2: Sí, porque me pone a otro nivel, ¿no?
1: Claro.

0: Un nivel.
1: Te hace internacional.
0: Sí, siempre, ¿eh? Siempre.
1: Muy VIP. Muy VIP.
0: Más que VIP, VIP.
1: Ay, qué canchero. Bueno, señoras y señores, basta de vueltas.
0: Sí.
1: A las 20:42 exacta de este 25 de agosto del 2026, va a cantar con nosotros, ante la presencia del jurado de expertos y frente a todos nosotros y ustedes en sus casas, nada más y nada menos que el negrito de la gente, ¿con quién?
0: Muchas gracias, Tatín, ¿eh? Abrime el estadio, Pepa. Muchas gracias a toda la gente que está agolpada aquí en la puerta de Mansilla 2668.
1: ¿Vos ves a alguien, a gente en la
0: puerta? No salgas al balcón porque es ensordecedor.
2: ¿Eh? Pregunté en seguridad.
3: Está pasando el camión que le va a encontrar.
0: Cállate, vos. Hay más de 2 millones de personas agrupadas.
1: ¡Qué furor!
2: Aguante Mansilla, ¿no?
0: Más gente que cuando vino Milei a ver a Nelo, ¿eh? Más gente que Milei cuando vino a ver a Nelo. Ahí estamos, ¿eh?
1: Bueno, por él,
0: 2 millones de personas hay aquí en Mansilla 2668. Y voy a cantar junto a Ricky Martin.
1: ¡Bien!
0: Disparo al corazón.
1: ¡Wow!
0: Para todos mis negritos.

0: corazón. Muchas gracias, señoras y señores. En un nuevo Martes de Oro.
1: Maravilla lo que acabamos de escuchar.
0: Sí.
1: Yo me imagino que al negrito Ricky

0: caliente lo vuelve loco.
1: Oh, me encanta. ¿Eh? Me encanta, me encanta, me encanta, me encanta.
0: Te calienta como nada, como pava, ¿no? ¡Qué bárbaro!
1: Me calienta más que cuando veo perder a Gimnasia. Sí. Imagínate.
0: ¡Qué bárbaro! Se notaba por la pasión que le ponías a la canción.
1: No, y que además es un disparo al corazón, Miguel.
0: Mucha poesía, mucha. La verdad que se lo veía muy conmovido al negro acompañándolo a Ricky.
1: Sí.
0: Que es una cosa extraordinaria, la verdad, muy impresionante. Están explotando los mensajes en el canal de YouTube.
1: Sí.
0: Ahora los vamos a estar compartiendo con el agente Spielman.
1: Muchas gracias.
0: Hay muchísimos mensajes que siguen llegando de nuestros oyentes al 11-3003-0790.
1: Sí.
0: Pero lo que vamos a hacer ahora, lo que vamos a hacer ahora es vamos a ir a una pequeña tanda.
1: Hey, bueno.
0: Y después de la tanda, después de la tanda, gracias Pepo, que nos pone la música, que anticipa que después de la tanda.
1: Sí. Ah, la miércoles. Qué miedo que me da.
0: Después de la tanda viene el jurado de expertos.
1: Pero pará, hermano, pará. Pará, me da miedo.
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0: decir cuando son las 20 horas 52 minutos, Tatín de mi vida. Che. Tenemos a una ganadora en este martes de oro. Sí, sí, a vos te digo, a vos te digo, Nélida Tortolano. Te llevaste el brunch para dos Nélida. Personas en Casa Bogotá. Ahí van los aplausos para vos, Nélida de mi alma.
1: Bueno, no se ponga mimoso, que todavía no sabe qué va a opinar el jurado experto y eso puede ser, puede ser positivo. Elogioso o no.
0: ¿Sabes por qué me pongo mimoso? ¿Por qué? Porque en este programa tengo los oyentes más fieles del mundo entero. Y ya estamos por agotar las entradas de Nacho Picante. Así que agradezco de corazón a todos. Me quiero emocionar.
1: A propósito de eso, mañana probablemente se conozca la confirmación de la continuidad de Franquito Colapinto en Alpín.
2: No, boludo. Posta.
1: Eso están diciendo algunos medios.
2: Mirá que yo le di la virome al Tano, boludo, y todavía no me la devolvió.
1: Bueno, pareciera que mañana Franquito se convierte, ratifica la continuidad.
3: Extiende el contrato.
1: Extiende, gracias, uruguayo. Sí,
2: estoy esperando que me manden el motor nuevo, boludo.
1: No te hagas el picante tampoco, ¿eh? ¿Qué motor nuevo? Ah, porque tu compañero ya corrió con el motor nuevo.
2: Claro, boludo, así cualquiera, chabón. Yo estoy esperando que me den...
1: El otro día te jugaron una mala pasada los directivos de la carrera, ¿eh?
2: ¿Los de la FIA?
1: Sí.
2: Parecían los padres de Gasly, boludo. Me hicieron la vida imposible, chabón.
1: ¿Vos estás de acuerdo, uruguayo, con semejante declaración?
3: Fue polémico porque además hubo un tirón de oreja.
2: Sí, sí, porque hicieron un comunicado, todo.
3: Claro.
1: Porque ¿tirón de orejas a quién?
3: Indirectamente, no directamente a Colapinto, pero sí por las declaraciones de que había sido injusto contra él. Y parece que en las redes sociales hubo una fuerte crítica a los jueces que determinaron esta sanción.
1: ¿Qué tiene que ver Franquito con eso, uruguayo?
3: Porque entienden los directivos de la FIA que pudo haber como una incitación de Colapinto. Como diciendo, las leyes hay que respetarlas.
1: Escuchaste, Franquito, ¿no? Nada
2: sí, sí,
1: andar
2: sí,
1: incitando a la gente a hacer lío en tu nombre.
2: Ya me tienen harto, boludo, con el tema de... No puedo hacer nada. Si paso a Gasly, porque tengo que retroceder porque no quieren que pase a Gasly. Si esquivo a Tsunoda, boludo, y a Verstappen, me llaman de la FIA para que no los pase porque me van a descontar puntos. Basta, boludo.
1: No me gustaría que Franco pase a tener problemas de ego. Hay que hacerlo, lo vamos a hacer hablar con...
0: Voy a hablar con él.
1: Eso te iba a decir. El negro. Para moderar el ego, nadie mejor que el negrito,
3: sí,
1: ¿no?
3: Lo que estamos necesitando.
0: Yo voy a hablar con él para ponerle los pies sobre la tierra.
1: Muy bien. ¿Eh? Señoras y señores.
3: Salí de ahí, Franquito.
1: Claro. Hablando de los pies sobre la tierra. Ay, ay, ay. Capaz que se lo ponen ellos. Los integrantes... que solo se comunican con Miguel.
4: Solo con él, Tato.
0: Mira vos.
1: A él le mandan el informe, a él le dan su parecer, su balance, su sentencia.
0: Es como un extraterrestre, ¿no?
4: Encriptado el informe a más
1: grande. No, nada extraterrestre, tiene empatía y tiene comunicación con el jurado de expertos.
0: ¿Sabes por qué lo dije? Porque es de otro planeta.
1: No te hagas el mimoso.
0: El mimoso,
1: ahora, ¿eh?
0: El negrito mimoso.
3: Quiere endulzar al jurado.
1: Bueno. ¿Cómo andas, Michael? ¿Todo bien?
3: Bueno, aquí estoy con el dictamen.
1: Dice, una gran responsabilidad de tu parte.
3: Una responsabilidad, sí.
0: Lo único que tenés que hacer.
3: Ante escribano.
1: Basta, pará. Negro, callado la boca.
0: Lo único que tenés que hacer.
4: Sí. Es un jurado, negro.
3: Esto está rubricado ante escribano público.
0: ¿Lubricado?
1: Mirá, rubricado. Rubricado. Ah, sí, la firma de un escribano público que da fe.
0: Entendí, lubricado.
3: Claro, da fe.
5: ¡Ay, qué lindo!
4: Qué lindo, Miguel.
3: Bueno, el dictamen, ¿eh?
4: Tremendo, ¿no?
1: El dictamen del jurado de experto. Negrito, callado la boca.
0: No.
1: Sí. Callado la boca, negro.
3: El comunicado ante escribano público, matrícula, pues se las digo.
0: Sí.
3: Es este... Ricky, esto no es un disparo al corazón, es un beso al corazón del

0: Wow. Muy bien.
1: Reque Martin.
2: Mirá vos.
0: Dios.
1: Talento Reque Martin.
0: Te das cuenta, uruguayo, así se elogia a un cantante.
1: Son expertos.
3: Pero claro, es gente que sabe estas cosas.
2: Sí, sí.
0: ¡Qué jugador!
3: Jurado.
0: Bueno, el juez, entonces el veredicto, la sentencia del jurado de expertos, repetí, dice...
4: Ricky, esto no es un disparo al corazón, sino un beso al corazón del talento.
0: Un beso al corazón del talento.
1: Wow, tremendo.
4: Muy bien.
2: Del talento. Muy lindo los besos.
1: ¿Y qué más, Miguel? ¿Algo más contaron?
3: A ver, bueno, tengo un mensaje de Moldavski.
2: Roberto,
0: qué grande, Robert.
3: ¿Integra el jurado?
2: Qué crack, Roberto, lo fui a ver al teatro.
3: Es presidente honorario del jurado, pero conocemos su talento. Pero me escribió un mensaje específico. A ver,
0: ¿qué dice Roberto?
2: ¿Qué dice Roberto?
3: Ah, si se olvidó la lapicera al lado del uruguayo. No, Robert, la tengo yo, quedá tranquilo.
0: Ah, porque Roberto se sienta al lado de Uruguay.
3: Hoy parece que la dejó ahí.
2: Sí.
3: No, pero acá está, ¿eh?
0: ¿La tenés vos, Miguel? Bueno, se la da mañana.
2: Para, disculpa.
0: Que se quede tranquilo, Robert,
2: no dijo nada.
3: Al lado del uruguayo dijo que se olvidó la lapicera, donde cantaba.
0: Pero ya la tiene Miguel, el uruguayo. Robert, quede tranquilo, que la tiene Miguel, así que mañana te la da.
3: Pero acá está, mirá.
2: ¿Querés que con la virome te dibuje un moretón en la cara?
0: No, negro, ¿por qué te enojas?
2: No, porque me está faltando el respeto, porque no dijo nada de mi performance en este martes.
0: Roberto Moldavski.
2: No, le eches la culpa a Roberto. Yo te hablo a vos, Miguel Winiaski.
0: ¿Eh? Es la opinión del jurado de expertos a través de Roberto Moldavski, que la transmite acá en la radio a través de Miguel Winiaski.
3: Es objetivo, cueste lo que cueste.
0: Absolutamente.
3: Ahí está.
2: Bueno, yo no.
0: No te lo tomes así.
2: No,
3: corruptible, Miguel.
0: Pero,
2: no de ninguna
0: además, escúcheme, Roberto, a mí me pareció que fue fantástico lo suyo.
2: Lo mío, lo del negro.
0: Lo del negro.
2: Yo voy a hacer esto. Escuchá, ¿eh?
1: A ver, negro.
0: No rompas.
2: No.
0: No rompas nada, te pido por favor.
1: Por favor, negro.
2: Escuchá.
0: Al uruguayo también le pareció muy bueno lo del negrito.
3: No, claro, no, negro.
2: Escuchá, ¿eh? Esto, lo lamento por la gente.
0: No. ¿Cómo vas a romper el veredicto del jurado?
3: ¿Y ahora qué hacemos los
2: fuertes?
3: Ya le pagamos al escribano.
2: Rompo el veredicto.
3: El acta.
2: Y rompo mi contrato en esta red.
0: ¡No, negro! ¡No te vayas! Mal llevado,
2: y te voy a decir algo más.
3: Pedile la lapicera para volver a firmarlo.
2: Te voy a decir algo más. Lo que me acabas de hacer fue un disparo al corazón.
0: ¡No!

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3: 9 de la noche, cielo nublado en Buenos Aires, 13 grados la temperatura. Pasaje de subte aumentará en septiembre y superará los 1.700 pesos. El ajuste de un 4% fue definido por el gobierno de la ciudad. Los colectivos del AMBA también aumentarán entre 4,1 y 4,3% el mes que viene. El boleto mínimo sería de 887 pesos en CABA y de 1.158 pesos en provincia. La justicia le dio a Adorni 15 días para justificar su patrimonio. El ex jefe de gabinete deberá presentar su descargo en la causa por presunto enriquecimiento ilícito. El fiscal Polichita le pidió explicaciones sobre más de 20 puntos. El requerimiento incluye el patrimonio de Adorni y el de su esposa Bettina Angeletti. El periodo analizado se extiende desde diciembre de 2023 hasta junio de este 2026. Revisa bienes, inversiones, créditos, deudas, gastos y movimientos de dinero. El hijo también autorizó la copia de archivos extraídos del teléfono de Matías Tabar, el contratista considerado un testigo clave en el expediente. El requerimiento es una etapa previa a una eventual citación a indagatoria.
1: Tiempo.
3: Se indica